0: inopinado por las autoridades en zona rural de Palmira, donde fueron incautados más de 1.400 kilos de clorhidrato de cocaína que al parecer pertenecerían al Clan del Golfo. La policía y la fiscalía realizaron un allanamiento en un inmueble y capturaron a Santiago Rubiano, conocido como alias El Transportador y señalado de ser un presunto integrante de una subestructura de esta organización criminal. Además de la droga, fueron incautados 43 millones de pesos en efectivo, un tractocamión, un arma de fuego y un celular. Según la investigación, el cargamento tendría como destino Centro y Norteamérica.
1: Capturada en flagrancia, mujer que extorsionaba mediante la modalidad de sexting en el Meta, Alejandra Uribe.
2: La acción operativa se desarrolló en el municipio de Castilla La Nueva, donde las autoridades hicieron efectiva la captura de la implicada al momento de recibir la suma de 7 millones de pesos, dinero que presuntamente había exigido a una víctima a cambio de no publicar un video íntimo. De acuerdo con las investigaciones adelantadas, la mujer utilizaba la modalidad digital conocida como sexting para intimidar a la víctima y obtener un beneficio económico mediante amenazas relacionadas con la divulgación de contenido privado. La capturada y los elementos incautados fueron dejados a disposición de la Fiscalía URI de Acacías Meta, donde deberá responder por el delito de extorsión.
1: Capturado cabecilla de las autodefensas conquistadoras de la sierra, llevaba más de 20 años dentro de la estructura criminal, Giselle Campo.
3: A través de su cuenta en X, la gobernadora del Magdalena, Margarita Guerra, confirmó la captura de uno de los principales líderes de las autodefensas conquistadores de la sierra en un operativo adelantado por el batallón de alta montaña. Según la mandataria, el hombre llevaba más de 20 años vinculado a esta estructura criminal y tendría injerencia directa en la troncal del Caribe, donde presuntamente coordinaba acciones delictivas y bloqueos. Además, habría estado recluido en los Estados Unidos.
1: En aras de mantener la transparencia a través de una plataforma, los caleños podrán seguir la entrega de donaciones que han llegado a Cali para los damnificados del terremoto. Andrea Mesa.
0: A través del portal donaciones.ia.cali.gov.co, cualquier ciudadano puede verificar en tiempo real cuántas toneladas de alimentos y medicamentos se han recibido y a qué comunas o municipios han llegado. Fernando Segura, jefe de la Oficina de Transparencia de la Alcaldía de Cali.
4: ¿Qué hemos recibido de organizaciones y de ciudadanía en Colombia? ¿Qué hemos recibido de donaciones de otros gobiernos o de organizaciones internacionales? Y pueden identificar a dónde se han ido las donaciones.
0: El funcionario también insistió en que se sigue necesitando ayudas y donaciones porque los damnificados del terremoto continúan pasando dificultades.
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6: Hola, hola, muy pero muy buenas noches a todos. Bienvenidos. Aquí abrimos puertas, ventanas y corazón de este espacio creado por Caracol Radio para recibir inspiración, mensajes que nos ayuden a repensarnos y herramientas que nos inviten a conectar cuerpo, mente, emociones y espíritu y de esa manera conectar también con nuestro mayor potencial y con nuestra mejor versión. Acomódense muy bien que ya vamos a comenzar.
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0: Y nuestra frase de la semana dice así: procuremos constantemente construir confianza en nosotros mismos. No aparece de la noche a la mañana. Se fortalece cada vez que reconocemos las capacidades con las que contamos. Cuando nos cumplimos esas pequeñas promesas que nos hacemos y que a veces nos parecen insignificantes, cuando miramos para atrás y reconocemos todo lo que hemos aprendido y superado. Cuando nos hablamos con amor y cuando nos hablamos con respeto en todo momento. Y abrimos nuestro espacio con una invitada muy, muy especial, porque es una mujer que nos viene a traer su libro en el que nos enseña a entenderla, a habitarla y a no echarnos a la angustia cuando la ansiedad aparece, que a veces nos come. La ansiedad es natural, hace parte de nuestro sistema de protección, pero cuando se desborda es cuando vienen los inconvenientes y no sabemos en qué momento traspasa ese umbral y cómo entenderlo para que no nos lleve a comernos por dentro, porque eso pasa a veces con la ansiedad, nos come por dentro. Perdemos el norte completamente, esa brújula se apaga y quedamos desprovistos de un camino. Y como quedamos desprovistos de un camino, pues todo nos agobia. Ella es argentina, es una mujer que tiene un podcast que se los recomendamos porque es uno de los más oídos de habla hispana en el mundo de la psicología, de la salud mental. También tiene un espacio llamado Psi Mamoliti, que es un espacio de bienestar donde lo que se pretende es conectar a los diferentes especialistas en salud mental con las personas que los necesitan. Porque uno muchas veces dice, no, pero es que ir a un psicólogo, no, es que me toca ir desplazarme mucho tiempo o mucho dinero o muchas cosas que le ponemos como inconveniente a algo tan natural como poder hablar de nuestras emociones con alguien que está completamente certificado y preparado para contener, para sostener y para ayudar a que nosotros encontremos las respuestas dentro de nosotros, porque en últimas las respuestas siempre, siempre, siempre están dentro de nosotros. Lo que pasa es que como a veces estamos inmersos en una nube que nos pone como unos tapones en los ojos, y sobre todo en los ojos del alma, y no podemos encontrar un camino. Ella es Marina Mamoliti, psicóloga argentina, y como les cuento, con su podcast que se llama Psicología al Desnudo. Está aquí con nosotros y su libro se llama Frena tu Cabeza, un mapa práctico para aliviar la ansiedad y recuperar la calma. Marina, muy, muy buenas noches. Bienvenida aquí a Vibrar en Armonía. ¿Cómo estás?
1: Gracias. Muy contenta de estar acá. Gracias, Clara. Feliz, feliz de estar en Colombia y feliz de estar acá compartiendo con vos. Me encantó mucho de lo que dijiste. Me disparaste un montón de ideas muy interesantes. Así que nada, vamos a conversar.
0: Qué
1: un
0: rico.
1: Rato. Contenta.
0: En últimas, este libro que se lo recomendamos a todos nuestros oyentes es del sello Grijalbo, de la editorial Penguin Random House, ya está en todas las librerías y es una excelente herramienta para navegar la ansiedad. Todos hemos atravesado ansiedad y como lo decimos, es algo natural de nuestro sistema de protección, pero ¿cómo? ¿Cuándo da la vuelta y se convierte en esa ansiedad que nos paraliza?
1: Bien, importante esto que acabas de decir, de que todos vamos a sentir ansiedad en algún momento de la vida. Con lo cual, tener ansiedad y tener un trastorno de ansiedad no es lo mismo. Está en distintas intensidades. La ansiedad como emoción, como vos decís, es natural y es muy útil. Nos sirve para la vida. Entonces, primer gran aprendizaje ahí es no vayamos a intentar luchar contra no tener ansiedad. No intentemos eliminarla de nuestras vidas. Eso es una de las primeras cosas que uno se va a dar cuenta cuando arranca a leer el libro. Pero sí, es cierto que, a ver, hoy por hoy los trastornos de ansiedad son los número uno a nivel global. Es decir, hay mucha más gente que en otros momentos de la historia que tienen trastornos de ansiedad. ¿Qué quiere decir esto del trastorno? Si la ansiedad no es mala, vamos a decir. Bueno, es que esa ansiedad que podría ayudarnos y que es funcional, está por demás, nos está desbordando, está desregulada. ¿Cómo podemos darnos cuenta? ¿Era tu pregunta, Clara?
0: Sí.
1: ¿Cómo? Ah, ok, bien. Bueno, podemos...
0: ¿Cómo nos damos cuenta cuando pasa?
1: Perfecto. Hay un umbral, claro, está. Hay un umbral de ansiedad saludable. Cuando lo pasamos, yo suelo hablar de cuatro grandes factores. Vamos a nombrarlos y a poner ejemplos, así las personas del otro lado pueden ir entendiendo si hay algo de esto que reconocen en cada uno. El primero tiene que ver con la intensidad. Es decir, cuando lo que la situación me exige, lo que la situación de afuera que estoy viviendo me exige, no requeriría un monto tan alto de ansiedad para ser resuelta. ¿Qué quiero decir? Vos me dirías, Clara, que si te están por hacer una operación muy riesgosa mañana y tuvieras un nivel de ansiedad muy alto, ¿eso sería ilógico o disfuncional?
0: No.
1: Claro, no, exacto. ¿Por qué? Porque la intensidad de la ansiedad está ajustada a la situación. Uh-huh. Tiene sentido. Ahora, si yo tengo un nivel de ansiedad súper, súper intenso, en una situación, por ejemplo, en la que mandé un mail que no es tan trascendente y de repente la otra persona pasan 2 minutos y no me responde y yo tengo un ataque de pánico, por ejemplo, un nivel de ansiedad de 10. Ahí hablamos de que la intensidad de la ansiedad no está ajustada a la situación, porque que la otra persona no me responda el mail en 2 minutos no pone en riesgo mi vida, ¿no? Claro. Entonces, una intensidad desajustada, es decir, en demasía de lo que la situación me exige. Ese es el primer gran factor. Segundo factor, la frecuencia. Es decir, que tantas veces en el día o en los meses o en la semana siento ansiedad. Si yo siento una ansiedad desbordada un par de veces al año, entonces eso está ok. Digo, mi sistema nervioso lo puede regular. Ahora, si siento ansiedad desbordada todos los días o varias veces al día o varias veces por semana y entonces no puedo dormir porque los pensamientos no paran de lo que tengo que hacer mañana, pasado, o estoy repasando lo que dije, si lo que dije está bien y demás, o la ansiedad apenas yo me levanto con 5 pensamientos que me atacan y ya desde ahí siento la taquicardia en el cuerpo, la sudoración, digo, todos los síntomas de la ansiedad y lo siento muy seguido. Ahí también hablamos de una ansiedad disfuncional, porque el sistema de alarma que tenemos, que es la ansiedad, es nuestro sistema protector de alarma, de alerta, no está diseñado para mantenerse con tanta frecuencia prendido. Uh-huh. Debería poder apagarse para que no colapsemos.
0: Claro.
1: También diría, y esto es una sensación de cuando está desregulada la ansiedad, es cuando ya se empieza a colar en distintas áreas de nuestra vida. Y entonces empezamos a tomar decisiones por la ansiedad. Claro. Es la ansiedad la que nos hace tomar decisiones.
0: La que nos está dominando.
1: Exacto. Entonces, de repente, a nosotros nos encanta salir a tomar un café con nuestras amigas o hacer determinado hobby, lo que fuera, y como creo que quizás me voy a sentir mal, mejor digo que no. O en lo laboral, no me puedo concentrar porque estoy todo el tiempo pensando tanto en situaciones catastróficas que de repente en mi trabajo no puedo brillar, no puedo desplegar todo mi potencial porque estoy muy abrumada por ansiedad, por ejemplo. Cuando vamos viendo que la ansiedad toma terreno, ahí también hablamos de una ansiedad disfuncional.
0: Claro, es que en últimas, las emociones, todas, las placenteras y las que no lo son, como esta, uh-huh, de la que estamos hablando hoy, de la que habla Marina en su libro Frena tu cabeza, un mapa práctico para aliviar la ansiedad y recuperar la calma. Uh-huh. Todas las emociones nos están diciendo algo, o sea, detrás de ellas siempre hay algo, uno siente algo, ¿no? Y esa emoción se siente en el cuerpo, inmediatamente se siente en el cuerpo y pasa a nuestra conciencia, estoy sintiendo esto. Uh-huh. Resulta que la ansiedad, en últimas, lo que nos está es diciendo, le tengo que poner atención a esto, más atención de lo normal a esto. Entonces uno empieza, ¿quién no lo ha sentido? Como nos lo explicaba ahorita Marina con esos ejemplos, o cuando alguien tiene un examen al otro día, pues uno se pone ansioso, claro, porque tengo que tener mi atención puesta en eso. Ese es como el mensaje de la emoción, ¿no?
1: Exacto. Exactamente lo que vos decís. Las emociones son algo así, a mí me gusta llamarlas como el tablero de mando del auto. Cada emoción que aparece tiene una función muy clara. Si yo no me permito sentir esa emoción, entonces me quedo sin esa función. Por eso es tan fundamental esto que dijiste de emociones displacenteras o placenteras. Todas las emociones son positivas para mí. ¿En qué sentido? En que nos están informando algo. Nos están permitiendo que enfrentemos a... Nos están diciendo algo y nos permiten resolver las situaciones de la vida. Entonces, tengo que poder permitirme sentirlas, porque si no me quedo sin la función que la emoción me da. Es muy terrible. Digo, tenemos la posibilidad de sentir la emoción para que nos ayude. Si yo la tapo y la niego, no voy a poder ser ayudada por esa emoción.
0: Y si la reconozco, porque es que no le ponemos nombre muchas veces. Sentimos algo y no sabemos qué es lo que está pasando.
1: Y eso es terrible también. ¿Por qué? Porque la ansiedad se alimenta, el exceso de ansiedad, no la ansiedad como emoción, el exceso se alimenta mucho de la incertidumbre, de cuando yo no sé. Si yo no sé lo que me pasa en el cuerpo, como bien vos dijiste, las emociones inervan al cuerpo. En la ansiedad, en el exceso de ansiedad, podemos sentir taquicardia, sudoración, la sensación de mareo o la imposibilidad de completar el ciclo de respiración, ¿viste? Esa respiración superficial. Si yo no sé que todos esos síntomas tienen que ver con ansiedad, es decir, con mi sistema de lucha o huida prendido, si yo no lo sé, probablemente lo que interprete es: estoy en peligro, me está por dar un ACV o me está por dar un paro cardíaco, ¿no? Con lo cual, conocer para poder identificar baja muchísimo la ansiedad, porque baja el miedo.
2: Claro.
1: Cuanto yo más información tengo, más capacidad para reconocer la ansiedad en mí o cualquier emoción en mí, más capacidad tengo para ir a buscar herramientas para regular esa emoción.
0: Es verdad. ¿Qué hacer cuando nos desborda?
1: Muchas cosas. Mira, lo que yo hago en el libro, por ejemplo, me parece interesante traerlo porque es un poco el qué hacer, el camino que yo propongo.
0: En las estaciones que los invitas a caminar.
1: El libro es un mapa, básicamente. Ajá. Entonces, lo que yo invito a los lectores es a ir recorriendo ese mapa, porque en el recorrido del mapa uno va a ir encontrando qué hacer. ¿Por qué? Porque a mí me cuesta mucho dar recetas cerradas sobre qué tenemos que hacer cuando la ansiedad nos desborda. ¿Por qué? Porque no sentimos la ansiedad igual, ninguno de nosotros. Cada uno tiene su propio mapa de la ansiedad. Es decir, territorios que están más desregulados que otros.
0: E incluso en uno mismo, la ansiedad de hace 10 años no es la misma de hoy. Y seguramente no será la misma dentro de 5 años. En nosotros mismos.
1: Imagínate, exacto. Imagínate para cuando pensamos en si distintas
0: fórmula,
1: personas.
0: Si una fórmula mágica no existe, pero si hay como herramientas a las que podemos recurrir cuando estamos sintiendo ansiedad.
1: Exacto. No existe una única receta para todos, pero sí hay senderos que podemos recorrer para equilibrarla. Si no, no existiría la psicología, no estaría yo hoy acá, digamos. Hay un montón de herramientas y tenemos muchas cosas para hacer. Y afortunadamente, en los últimos años, la psicología viene encontrando muchas herramientas para remitir incluso hasta los trastornos de ansiedad más severos. Hoy sabemos que hasta los trastornos de ansiedad más intensos pueden ser recuperados por completo. Entonces, caminos hay muchos, como te digo, pero el primer gran paso, diría, es conocer cómo se siente la ansiedad en mí, cómo me habla, cuáles son mis disparadores, cuáles son las cosas que a mí me generan ansiedad, cuáles son las causas raíces de mi ansiedad. Tengo que poder entender todo eso para no tomar cualquier herramienta que vea en TikTok y en Instagram, que quizás me dan un alivio inmediato, seguro, pero probablemente no me ayuden a resolver de raíz. Por eso a mí un montón de veces me preguntan, bueno, dame tips, y a mí me gusta igual dar recomendaciones para cuando las personas están realmente muy ansiosas, y podemos conversarlos porque es súper importante.
0: Hagámosle.
1: Bien, pero antes de ir ahí, lo que sí quiero decir es, para resolver, para equilibrar un trastorno de ansiedad profundo, tenemos que ir a la raíz, tenemos que ir a las causas. Si no, solamente vamos a estar tapando algo. Ahora, es cierto que la sensación de ansiedad desbordada es desesperante, ¿no? Se siente terrible. Las personas que nos escuchen, que hayan tenido algún ataque de pánico alguna vez, van a reconocer enseguida que es, bueno, es una sensación de muerte, de acá no paso. Hay muchas cosas que podemos hacer.
0: Siente uno que se ahoga, que le falta la respiración, que el corazón se le acelera y uno de verdad cree que se va a morir.
1: Exacto. Es la certeza de, me voy a asfixiar en algún momento, no voy a poder respirar, me voy a morir, sí. Entonces, cuando pensamos en un ataque de pánico, pensamos en el desborde, el exceso total de la ansiedad, hablamos de que tenemos nuestro sistema nervioso hiperactivado. Entonces, lo que vamos a tener que hacer para atravesar el ataque de pánico es bajar el sistema de activación del cuerpo. Tenemos que hacer lo opuesto, lograr hacer lo opuesto. Uh-huh. Bien. ¿Cómo podemos hacer eso? Bueno, de muchas maneras. Hay varias formas más bien rápidas, vamos a decir, uh-huh, como atajos rápidos para disminuir la activación de nuestro sistema nervioso.
0: Claro.
1: Uno, por ejemplo, es el agua helada. Agua helada en las manos y en la cara.
0: Ok.
1: Después.
0: Buenísimo. El agua fría. El agua fría nos cambia, pues es como una sensación de rompimiento de algo.
1: Exacto. Activa uh-huh algo que se llama reflejo de buceo en los seres humanos. Y eso lo que hace es activar enseguida el sistema de relajación del cuerpo. Uh-huh. Enseguida, el sistema parasimpático. Entonces, agua. Ejercicio también, saltar, subir y bajar escaleras, eso quema el cortisol, que es la hormona del estrés. Cuando estamos demasiado hiperactivados necesitamos quemar.
0: O incluso brincar.
1: Brincar, exacto.
0: Si lo pueden hacer, se paran sobre sus pies y empiezan,
1: exacto,
0: a brincar y
1: saltan,
0: y a brincar.
1: Saltan,
0: y a brincar.
1: Exactamente, saltan. Otra cosa muy importante es recordarte, este ataque de pánico no me va a matar, no me puede matar, porque como la certeza es me voy a morir. Uh-huh. Lo que sí quiero decirles a todos y dejarlos tranquilos es, nunca nadie se murió de un ataque de pánico. No existe ningún registro de que una persona se haya muerto. No se te va a explotar el corazón o te va a pasar algo en los pulmones. No va a pasar nada de todo eso. Es solo la sensación. Eso es importante recordarlo. Y después la respiración. Bendita respiración que hemos escuchado en todos lados y no por nada. Lo escuchamos porque de verdad determinados tipos de respiración cambian la química cerebral muy rápidamente, incluso a veces mucho más rápido que una pastilla.
0: Claro, y hay un ejercicio que de pronto también podría servir, el de 5-4-3-2-1.
1: Exacto.
0: Expliquemos ese 5-4-3-2-1.
1: Perfecto. El ejercicio es, la dinámica es así, es cuando yo estoy en medio de mucho abrume, lo que hago es narrar en voz alta cinco cosas que yo pueda ver. Entonces miro a mi alrededor y digo, estoy viendo un papel, veo un libro, veo un micrófono, nombro lo que voy viendo, ver. Cuatro cosas que pueda tocar. Entonces, a ver, voy sintiendo la textura del pantalón, la chaqueta. Bueno,
0: la
1: cinco
0: mesa,
1: cosas que pueda tocar.
0: Cuatro
1: cosas que pueda tocar. Tres cosas que pueda escuchar. Entonces también cierro los ojos, ¿sí?, para agudizar el sentido del oído. Y nombro estas tres cosas que pueda escuchar. Dos cosas que pueda oler y una cosa que pueda saborear.
0: Uh-huh. Con la boca.
1: Exacto. Uh-huh. Eso, ¿por qué? ¿Por qué ese ejercicio sería importante? Porque nuestro cerebro no puede estar en dos lugares a la vez. Entonces, cuando nosotros estamos con mucha ansiedad, los pensamientos rumiantes aumentan. Me voy a morir, me va a pasar algo. Cuando nosotros pasamos al registro de lo sensorial, cortamos el ciclo rumiante y traemos a nuestro cerebro al aquí y ahora. Y le mostramos a nuestro sistema nervioso, está todo bien, no
0: qué
1: te
0: bueno,
1: estás por morir.
0: Qué buen ejercicio. ¿Y qué hacer cuando alguien a nuestro lado es quien está teniendo un ataque de pánico,
1: bien,
0: o está desbordado en su ansiedad?
1: Perfecto.
0: Nosotros, bueno, como personas de lado.
1: Todo eso que acabo de decir, para hacerlo uno mismo, es lo mismo que tenemos que garantizar para el otro. Entonces, ¿qué podríamos hacer? Uno, ayudarlo a respirar. Ayudarlo a respirar. ¿Cómo? Exhalación siempre más larga que la inhalación. Segundo, correrlo de lugares donde haya muchos estímulos, luces, sonidos, porque el sistema nervioso está hiperactivado. Entonces tenemos que intentar que no tenga tanto estímulo, ¿no? Entonces, si estamos en un lugar muy ruidoso o con muchas luces, intentar correr a la persona y decirle, acompáñame, vamos a buscar un lugar más tranquilo, lo llevamos ahí. Uh-huh. Lo ayudamos a respirar. Lo podemos tomar de las manos, incluso, porque tomarnos de las manos del otro nos ayuda a regular ritmos cardíacos también. Y uno, si se puede, uno, estar tranquilo, porque cuando yo estoy tranquilo, el otro por imitación, casi como por espejo, va calmándose también. Podemos ir recordándole a la persona esto de no te vas a morir, es un ataque de pánico, sé que se siente terrible, pero esto va a pasar. Y yo estoy acá para acompañarte. Sobre todo eso, nos deja muy tranquilos cuando la otra persona del otro lado nos dice, yo no me voy a ir, me quedo con vos y lo vamos a atravesar juntos. Y en máximo 15 minutos, porque sabemos que 15, 20 minutos aproximadamente duran las crisis de pánico más intensas, esto se va a ir y yo me voy a quedar con vos acá. Vamos a respirar. Ese es el mejor modo.
0: Qué lindo y qué importante, porque a veces no tenemos las herramientas internas para ayudarle a otro. Y el no pasa nada, de pronto no alivia. No es una frase que alivie, aunque las personas la puedan decir con la mejor intención.
1: Sí, lo decimos con la mejor intención y es lógico, porque uno no quiere ver a la otra persona sufrir, ¿no? Entonces le decís tranquilo, no pasa nada. Pero en realidad esa frase no la tenemos que decir porque invalida lo que el otro está sintiendo. Claro. Si yo estoy sintiendo que me muero y vos me decís no pasa nada, yo lo que digo, sí pasa.
0: ¿Estás loca?
1: Siento que me estoy muriendo.
0: Claro.
1: Hay algo mal en mí, estoy loca, porque si del otro lado me están diciendo que no pasa nada, pero yo, mi cuerpo siente que se está muriendo, yo estoy mal, estoy lo peor, ¿no? Como que empeoramos.
0: Agudiza la situación.
1: Exacto, en vez de ayudar a la persona a reconocerlo, ¿no? Validar, decir, ok, ¿qué necesitas? Bueno, eso también es importante, porque yo hablé de tomar las manos.
0: No todos necesitan lo mismo.
1: No todos. Hay personas que no van a querer que les tomen las manos, y eso está bien.
0: Claro.
1: Y eso está bien.
0: Entonces, siempre preguntar, ¿qué necesitas?
1: ¿Qué necesitas?
0: Pero cuando dicen, no sé.
1: Bueno, ahí cuando dicen no sé, volvemos a lo mismo. Tranquilo, vamos a ir respirando.
0: Te entiendo.
1: Esto va a pasar, te entiendo, estoy acá para vos. Lo que sea que necesites, que creas que te va a ser mejor, me lo decís y yo lo hago. Vamos acompañando a la persona e intentando ayudarla a que sepa qué necesita. La persona igual probablemente no sabe lo que le pasa, puede ser, no sé, que estoy teniendo un ataque de pánico, pero sí va a saber lo que necesita, sí va a saber si quiere que vos te acerques o te alejes, eso sí,
0: claro,
1: eso sí lo va a saber.
0: Sí, eso es una reacción que se siente inmediatamente de qué quiero yo en este instante.
1: Exacto.
0: Puede que muchas otras cosas más mentalmente elaboradas no se sepan, pero lo básico sí.
1: Eso sí.
0: Lo básico sí se siente. Entonces, pues, estamos felices de tenerte aquí, de que nos hayas hecho este recorrido de cómo manejar la ansiedad cuando está desbordada, cómo entenderla. Y este libro nos va a enseñar muchísimo y se los recomendamos a todos, Frena tu cabeza, un mapa práctico para aliviar la ansiedad y para recuperar la calma. Marina Mamoliti.
1: Espectacular. Sí, es difícil el apellido, claro. Pero lo pronunciaste de perfecto.
0: Mamoliti. Pues muchas, muchas gracias. ¿Dónde te encuentran nuestros oyentes?
1: Bueno, en Instagram estoy como @psicóloga.mamoliti. Tengo un podcast que se llama Psicología al Desnudo, que lo pueden encontrar en todas las plataformas. En mi canal de YouTube también es Psi Mamoliti. Y bueno, ahora con el libro Frena tu Cabeza, que está en todas las librerías de Colombia y también en todos los supermercados.
0: Buenísimo, buenísimo. Y siempre bienvenida. Cuando Gracias. Estés por acá o incluso desde Argentina, podemos tener una buena conversación.
1: Me encantaría, estuvo hermosa la conversación, así que con gusto.
0: Muchas, muchas gracias y nosotros hacemos una pausa y ya volvemos.
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5: Nairo, te amamos, gracias por todas las alegrías que nos diste.
6: Hasta siempre, le dijo el ciclismo mundial al gran Nairo Quintana. Hoy, último adiós a la competencia en la tradicional clásica italiana Giro de Emilia. Antes de la salida, bicicletas con ruedas arriba y paseillo de la despedida para ver pasar al inolvidable escalador y las efusivas palabras del speaker oficial de la carrera.
7: Se ha portado a casa un Giro d'Italia, una Vuelta de España, due Tirreno Adriatico, un Tour de Roma. Ha vinto decine di tappe, è il momento di riservare l'applauso più grande, l'applauso più bello, Nairo Quintana!
8: Finalmente los ciclos son ciclos, como bien lo dice. Cierro mi carrera deportiva profesional. Seguiré comprometido e impulsando el ciclismo competitivo y el ciclismo de aficionado.
6: El vencedor de la Emilia fue el italiano David Piganzoli. Nairo cruzó la meta a 5 minutos y 31 segundos, acompañado por el boyacense Einer Rubio. Nairo, gracias por mucho. Siempre estarás presente en el corazón colombiano.
9: Jaime Peralta, goleador del Cúcuta Deportivo y hombre muy importante en el esquema del técnico Nicolás Chiesa, ha renovado su contrato con el equipo Motilón hasta el año 2028. Recordemos que Peralta había salido de la institución por un posible paso al fútbol internacional, pero tras no concretarse, volvió nuevamente al club, con el que en este campeonato, en 11 partidos posibles, ha jugado 8, anotó 4 veces y ha recibido 4 tarjetas amarillas. El último gol de Peralta con el Cúcuta Deportivo fue en la fecha anterior ante Llaneros. Actualmente el equipo Motilón se encuentra por fuera de puestos de clasificación a la siguiente ronda del fútbol colombiano. Tiene 11 partidos disputados y apenas 12 puntos.

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0: Aquí seguimos con todos ustedes, agradeciéndoles de verdad, de corazón, inmensamente el que estén con nosotros, el dejarse de tocar por este espacio que nos permite, con las herramientas que nos comparten nuestros expertos cada semana, mejorar nuestra calidad de vida, nuestra salud mental, nuestra salud emocional y nuestro bienestar en todos los niveles, conectando cuerpo, mente, emociones y espíritu para de esa manera sacar nuestro mayor potencial y nuestra mejor versión. Y hasta ahora nos acompaña Melanie Amaya. Ella es coach ejecutiva certificada y directora de Amayaco. Trabaja con líderes, con profesionales y equipos para fortalecer su liderazgo, la inteligencia emocional, la comunicación asertiva y la autoconfianza. Melanie, muy buenas noches. Bienvenida aquí a Vibrar en Armonía. ¿Cómo estás?
1: Hola Clara, muchas gracias por esta linda invitación. La verdad estoy muy contenta de estar hoy aquí contigo y con todos tus oyentes.
0: Muchas, muchas gracias. Y bueno, y hoy conoceremos técnicas comprobadas para cultivar la automotivación. ¿A qué nos invita la automotivación?
2: Nos impulsa a movernos desde donde estamos hoy hasta donde queremos estar, que nos impulsa a lograr nuestros objetivos, que nos impulsa a seguir adelante cuando no estamos en un buen día y las cosas se ponen difíciles. Esa es la automotivación y es uno de los componentes más importantes de la inteligencia emocional y es fundamental para alcanzar las metas que nos proponemos.
0: Claro. Y en ese orden de ideas, entonces, entendiendo qué es y la importancia que tiene en nuestra vida, porque sin automotivación, pues, no funcionamos, o funcionamos a medias, funcionamos con lo mínimo. Entonces, ¿cómo activarla?
2: Bueno, pues algo que es muy importante como un primer paso es identificar, ¿estoy motivado o estoy desmotivado? ¿Sí? O motivada o desmotivada. Entonces, cuando estoy motivada, ¿qué me indica que estoy motivada? Estoy orientada al logro de los resultados, tengo ganas de avanzar, me muevo, realizo acciones que me permiten lograr lo que deseo, tengo iniciativa, tomo las oportunidades que se me presentan en la vida para lograr lo que quiero o creo esas oportunidades, invierto tiempo, energía, esfuerzo en lograr lo que quiero y, muy importante, persevero cuando las cosas se ponen difíciles y mantengo una mentalidad optimista, una mentalidad en la que creo que puedo lograr lo que me propongo. Mientras que cuando estoy desmotivada es lo contrario, ¿no?
0: Lo opuesto,
2: entonces,
0: claro.
2: Falta de interés, bloqueo,
0: dejo pasar
2: oportunidades.
0: Digo, para después, cuando esté listo, cuando esté preparado, hoy no es, este mes no es, ajá, o este año no es, el año entrante.
2: Exacto, exactamente. Entonces, eso que tú estás hablando de dejo para después tiene que ver también con postergar, con procrastinar, que me gustaría que le dedicáramos también, claro, un espacio a hablar de eso, pero digamos, antes, para responder a tu pregunta sobre cómo puedo hacer para motivarme, bueno, existen diferentes tipos de técnicas que yo puedo utilizar y estrategias que son prácticas. Y ahí hay algo importante que quisiera aclarar antes de compartir esas estrategias y técnicas, y es: no todas las estrategias, no todas las técnicas son para todos los momentos. Hoy hay una estrategia que me puede funcionar y mañana puede haber otra, y también depende de qué es lo que está causando mi desmotivación.
0: Claro.
2: Entonces, digamos, tal vez un primer paso también puede ser: yo identifico cuáles son las causas que me están haciendo sentir desmotivación. Entonces, una causa puede ser inseguridades. Sí, tal vez mi autoconfianza no está tan fuerte, tal vez estoy teniendo pensamientos que me hacen sentir inseguridad y desconfiar de mis capacidades. Otra causa puede ser pensamientos pesimistas o creencias limitantes, como creencias, por ejemplo, si lo intento, me voy a equivocar, los demás van a dudar de mis capacidades. Entonces mejor no lo intento, y como no lo intento, pues más me desmotivo, porque si no lo intento, ¿cómo voy a lograr lo que me propongo? También otra causa puede ser que tengo objetivos que son poco realistas o que no son lo suficientemente motivantes porque no son significativos para mí. También otra causa puede ser que estoy pasando por un momento realmente difícil en mi vida y me están acompañando otras emociones como el miedo, la ansiedad, el agotamiento. Y a veces también la impaciencia de, bueno, quiero ya que esto suceda, ¿sí? Entonces, para elegir esas estrategias, un primer paso sí es como, bueno, ¿cuál es la causa? ¿Qué es lo que me está desmotivando? Y así puedo ver cuál estrategia me puede servir.
0: Eso me parece buenísimo. Y a eso le podría agregar que para uno mantenerse motivado cuando esa fuerza de voluntad a veces ni siquiera llega o está muy bajita, porque esa pila interna también está bajita, es conectar siempre con nuestro para qué. ¿Yo para qué quiero esto? Y eso obviamente tiene que partir de una elección muy consciente. Si yo quiero algo porque me quiero parecer al vecino, pues no es de verdad un objetivo intrínseco, un objetivo con que vaya acorde con mis valores y con mis necesidades. En cambio, si en mi para qué es porque me quiero superar, porque quiero aprender algo nuevo, porque quiero incluso destacarme, porque me quiero destacar, porque siento que tengo las habilidades, es completa y genuinamente válido. Entonces, es siempre conectar con nuestro para qué. Ese para qué es el insumo interno de la vida, en todo. El para qué estoy, incluso en crisis de cualquier índole. Si uno vuelve y revisa su para qué, uno, ya entendí, entonces voy a trabajar en superar esto, porque mi para qué es tal o cual, porque para cada persona es distinto, porque cada persona es un universo, tiene su propio mundo, tiene sus propias reglas, tiene sus propias prioridades, entonces nunca un para qué va a ser igual. Por eso, un objetivo nuestro no puede ser el mismo objetivo que tiene el vecino. Porque el vecino tiene también su mundo, tiene su universo, tiene su manera de ver, tiene sus prioridades, así parezca igual a uno, ¿no? Uno en redes sociales ve la gente y uno dice, pues es como yo. Y resulta que de pronto no es como yo. La imagen puede que sea como yo, pero su interior es muy distinto. Y no que sea malo o que sea más bueno. No, es que es distinto. Entonces nuestro para qué siempre tiene que ser ese motivador. Y lo que tú decías ahorita, que me lleva a otra reflexión, cuando decías, cuando las metas no son realistas, hay que aterrizar de verdad nuestras metas, pero sobre todo, incluso que haya metas grandes que nos propongamos, porque es también válido tener metas grandes. Esas metas grandes, dividámoslas en mini metas, en mini trabajitos, en mini proyectos, y cumplamos con esos mini trabajitos, y eso nos da como la gasolina para seguirnos motivando y decir, ah, mira, ayer fui capaz, ayer lo hice, hoy también lo puedo volver a hacer. Hoy no tengo la energía suficiente, entonces mi proyecto es trabajar una hora diaria, hoy de pronto no lo puedo, trabajo 15 minutos, pero doy esos 15 minutos con toda mi intención y con todas mis ganas, ¿no? Eso, digamos que se me ocurre que pueden ser otras herramientas que nos ayuden a nosotros a conectar con la automotivación. Nos ibas ahora a desarrollar otro tema dentro de la motivación, que a veces va de la mano, porque cuando sentimos esa motivación que no es como tan genuina o no es tan fuerte, llegamos a decir, ay, después, ay, lo hago después. Y nos va dando como ese letargo y vamos procrastinando. Entonces, háblanos de la procrastinación.
2: Y antes de hablar de la procrastinación, es que me quiero volver a lo que dijiste, porque me encanta cuando hablas del para qué. Y el para qué es ese propósito. Y el propósito, al igual que la visión y los valores, son fuentes de energía que nos pueden dar motivación. Entonces, uh-huh, tener muy claro mi propósito, ese qué es eso para lo cual yo soy buena o soy bueno, para lo cual tengo talento y que además me apasiona, y cómo puedo poner esos talentos y esas pasiones al servicio de los demás, es un propósito muy, muy, muy poderoso y es una de las fuentes de energía que más genera motivación, al igual que tener en claro mi visión hacia dónde quiero llegar, que está relacionada con el propósito. El propósito es por qué quiero llegar allá, y la visión es como ese destino al que quiero llegar, y los valores, que son como esa brújula que me van indicando eso que yo valoro y que es importante para mí. Entonces, si cuando yo estoy desmotivado, me conecto con mis valores, es que si yo actúo y en vez de postergar, y ya nos movemos a la procrastinación, actúo y en vez de postergar, hago esto y lo hago porque esto es un valor, esto es importante para mí. O sea, por ejemplo, hoy voy a trabajarle este proyecto, porque a través de este proyecto yo puedo ayudar a otras personas a crecer y ayudar a otros a crecer, es algo que yo valoro. Entonces, conectarme con esos valores también es una gran fuente de motivación. Y con respecto a la procrastinación, lo que pasa es que ahí hay como un círculo vicioso en el que hay que tener mucho cuidado de no caer, y si ya caímos, de salirnos entre desmotivación y procrastinación. Entonces, estoy desmotivada y como no siento motivación suficiente para llevar a cabo una tarea X o Y, no la hago, la postergo, no la empiezo o no la termino y digo, no, pues voy a esperar a sentirme motivado, motivado para llevarla a cabo.
0: Claro, y en ese sentido, tener muy claro que no importa que hayamos suspendido algo, que tengamos un proyecto y que esa desmotivación nos llevó a postergarlo, siempre podemos volver.
2: Exacto.
0: Siempre podemos volver y siempre es válido retornar a ese proyecto. No decir, no, pues es que yo hace como 6 meses no le trabajo, pues ya para qué. No, siempre ese para qué nos puede atraer y volverlo a retomar.
2: Y de hecho hay estudios que muestran que cuando las personas se juzgan por haber postergado, tienen más probabilidad de seguir postergando que las personas que son empáticas y compasivas consigo mismas y dicen, bueno, postergué, pero no importa, todavía puedo. Entonces esas personas postergan menos. Entonces,
0: como dicen en paisa, que le hace, hágale de nuevo, vuelva. Ese que le hace me encanta.
2: Tal cual. Entonces, una de las estrategias precisamente para no postergar es no necesariamente esperarme a tener la fuerza de voluntad o la motivación para hacerlo. Al contrario, si yo hago eso que es importante para mí realizar o aquello con lo que me comprometí, muchas veces al llevar a cabo esa acción y haber visto cómo avanzo, ese ver que avanzo me genera motivación.
0: Exacto. ¿Sí? Para no caer en esa procrastinación. Que ese postergar es como ese miedo que tenemos a enfrentar el toro. Pues a decir, yo sí puedo, ¿no? Cuéntanos un poco de la procrastinación.
2: Bueno, la procrastinación prácticamente es eso que estamos describiendo. Es postergar y puede ser postergar tanto el inicio de una actividad, tarea, proyecto, objetivo, como no terminarlo, ¿sí? También es postergar la finalización de aquello a lo que me comprometí o aquello que es importante para mí. Entonces, para dejar de procrastinar es importante primero descubrir cuál es la causa de mi procrastinación, porque no todas las personas procrastinan por las mismas razones. Puede ser porque hay miedo o ansiedad a equivocarme, a que no salga perfecto, a poner en riesgo algo que es importante para mí. Puede ser por evitar la incomodidad y querer más bien como querer una gratificación instantánea. Puede ser también por estrés o agotamiento. Muchas veces cuando las personas ya están en un estado de agotamiento y se han sobrecargado con tantas actividades y tienen una lista de tareas gigante, pues empiezan a postergar. También puede ser muchas veces porque hay necesidad de control. ¿A qué me refiero con necesidad de control? El sentir, esta actividad me la está imponiendo mi jefe, me lo está imponiendo la empresa donde trabajo. Y entonces hay ahí una creencia detrás de yo no debería hacer algo que no quiero hacer. Y entonces muchas veces a otras personas eso las lleva a postergar. También el perfeccionismo. Voy a esperarme a que sea el momento perfecto para iniciar. Pues si nos quedamos esperando el momento es perfecto, puede que nunca llegue. También puede ser una causa de procrastinación. Y también haber realizado una planeación poco realista de todo lo que puedo hacer en determinado tiempo. Entonces, muchas veces lo primer paso es identificar qué me está llevando a mí a postergar para así elegir qué estrategia o qué técnica me puede ayudar. Y una de las estrategias que ayudan mucho tiene que ver con lo que tú estabas hablando y es dividir un proyecto que yo tengo en acciones o pasos más pequeños. Porque si yo pienso en todo lo que tengo que hacer para llegar allá, puede que me sienta abrumada y el sentirme abrumada me lleva a postergar. Pero si yo pienso solamente en cuál es la siguiente acción, realizo la siguiente acción y al realizar la siguiente acción me automotiva, me fortalece la autoconfianza porque veo avancé y eso me da más motivación para seguir adelante y para no postergar.
0: Claro, buenísimo. Y tú, dentro de ese portafolio de herramientas que ofreces para aprender a vivir más consciente y, perdón, para tener autoliderazgo, hablas de unas técnicas para automotivarnos. ¿Cuáles serían esas técnicas?
2: Bueno, hay algo muy importante y en lo que yo creo mucho, y es en usar nuestra mente a nuestro favor, ¿sí? En tener una mentalidad que sea una mentalidad automotivante, inclusive una mentalidad de crecimiento. Carol Dweck es una autora que a mí me fascina, que habla de la mentalidad fija y de la mentalidad de crecimiento. Y ella habla de cómo cuando tenemos una mentalidad fija es cuando, por ese miedo a cometer errores, a que se dañe nuestra imagen, adoptamos una postura perfeccionista y no intentamos. Nos quedamos en la zona conocida o en la zona de comodidad y no intentamos. Mientras que las personas que ven los errores como lo que decía la canción que sonaba al comienzo, cuando vemos esos errores como parte del proceso, entonces nos arriesgamos más a intentarlo, lo intentamos, avanzamos y nos automotivamos. Entonces, para cultivar una mentalidad de crecimiento, una mentalidad que nos motive, pues primero tenemos que ser conscientes de cuáles son las creencias que nos pueden estar llevando a sentir desmotivación. Entonces, la creencia...
0: Sí, siempre me dijeron, no, es que usted nunca termina lo que empieza. Siempre, desde niño, no terminaba lo que acababa. Entonces, y eso va alimentando internamente una idea de, es que yo empiezo, pero no acabo.
2: Exacto.
0: Esa es una creencia limitante.
2: Esa es una creencia limitante. Otra creencia.
0: Hacer como una lista.
2: Exacto.
0: Es importante hacer una lista de qué creo yo o qué he creído yo hasta hoy de mi propia vida. Cosas que no sean tan agradables. Después hacer la lista de las agradables, pero de esas que son creencias, empezar una a una a desmontarlas. ¿Y yo por qué sigo creyendo esto? No, puedo cambiarlo, ¿no?
2: Y ese ejemplo está buenísimo. Agarremos ese ejemplo de esa creencia. Entonces la identifiqué. Tengo la creencia que viene de mi niñez porque me lo repitieron una y otra vez, de que yo nunca termino lo que empiezo. Y entonces después es amplia, y esa creencia que me hace sentir, me puede hacer sentir desmotivación, me puede hacer sentir bloqueo, y entonces ¿cuál es el resultado? Postergo.
0: Claro.
2: Entonces, lo que yo puedo hacer en ese caso es ampliar mi perspectiva y preguntarme, ¿qué tan útil es esta creencia? No, pues no es útil porque me está llevando a postergar. ¿Cuál sería otra forma más útil de ver esta realidad? Entonces, puedo buscar ejemplos en mi vida donde yo sí haya terminado lo que me propuse. Ah, tengo este ejemplo, tengo este otro, y me amplío mi perspectiva y me demuestro que yo sí he terminado muchas veces lo que me he propuesto, y entonces instauro una nueva creencia.
0: O así haya acabado solamente dos veces.
2: Sí, no importa. Si soy capaz, ya lo hice dos veces.
0: Si ya o lo hice una vez, ya lo hice, lo puedo volver a hacer.
2: Exacto. Y entonces eso me va a hacer sentir más motivación para terminar. Entonces una parte es eso que tiene que ver con la mentalidad y con tener un diálogo interno útil, ¿sí? Tener cuidado con qué es eso que me estoy diciendo a mí mismo que sea útil y que me lleve a lograr lo que quiero. Y relacionado con eso está también el ir saliendo poco a poco de mi zona conocida y puedo empezar con acciones pequeñas.
0: Claro. A nosotros nos cuesta mucho la incomodidad. Exacto. Y evitamos la incomodidad. Y en la incomodidad es que crecemos, porque es la que nos invita. Cuando uno está incómodo, uno dice, ¿y ahora qué hago? No me gusta esto que estoy sintiendo. Entonces, y empieza uno a buscar como recursos internos para salir de esa incomodidad. Pero cuando nosotros le huimos y decimos, no, yo no salgo de mi zona de confort porque es que aquí está rico y cómodo, pero ahí no vas a crecer, amigo. Hay que salir de ahí y decir, me meto al agua, aprendo a nadar, al principio será incómodo, pero ya después le voy cogiendo un ritmo. No le tengamos miedo a vivir. Es que nosotros estamos siempre como atemorizados ojalá que los otros nos resuelvan, porque es que no, voy a tener este problema y este otro y este otro y este otro, entonces ¿para qué? No le tengamos miedo a vivir, metámonos a nadar, que la vida es una constante evolución de situaciones y en ellas es que aprendemos, ¿no? Melanie.
2: Y ahí viene la gestión de las emociones y el aprender a abrazar la incomodidad y estar con ella. Entonces me estoy enfrentando a un nuevo desafío. Siento nervios. ¿Sí? ¿Y sentir nervios es algo malo? No. ¿No? Quiere decir que esto es importante para mí, en vez de ver como, oh no, estoy sintiendo nervios, qué cosa tan terrible. Sí, siento nervios, es normal, quiere decir que es importante y permitirme sentir esas emociones incómodas, porque cuando me permito sentirlas y las abrazo, menos se intensifican. Si las rechazo, más se intensifican.
0: Es verdad, entonces acordémonos siempre de tener un para qué sólido, interno, intrínseco, y no le hace, ¿qué le hace que hayamos pausado? ¿Qué le hace que en el pasado no hayamos conseguido en esta vez, en esta ocasión? Seguro lo vamos a intentar, ojalá lleguemos a esa meta, y si no llegamos exactamente a esa meta como nos la habíamos planteado, pues vamos a aprender un montón de cosas y vamos a lograr otras.
2: Y el aprendizaje también hace parte del crecimiento.
0: Exactamente. Pues Melanie, qué rica conversación. Siempre bienvenida. ¿Dónde te encuentran nuestros oyentes?
2: Bueno, en amayaco.com, mi empresa se llama Amayaco, en amayaco.com tenemos precisamente una guía de inteligencia emocional, y en la sección de automotivación están todas estas estrategias para

0: Muchísimas, muchísimas gracias.
1: Con gusto.
0: Y a todos ustedes también, muchísimas gracias por estar aquí. Un beso, un abrazo. Acuérdense que sí se puede, siempre se puede. Y si no logramos conseguir exactamente lo que nos estábamos imaginando, seguro conseguimos otra cosa y aprendimos muchas cosas más en ese camino. Que disfruten estos 7 días y nos oímos en los fines de semana aquí en las noches de Caracol Radio. Un beso, un abrazo, chao.

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2: 8:01 PM y mucha atención porque el futuro de los medicamentos y la autonomía sanitaria del país estará en el centro de un encuentro que reunirá a estudiantes y expertos del sector salud. Laura Rosso.
3: Así es, pues Cali será la sede del 7 al 10 de octubre del 25º Congreso Nacional de Estudiantes de Química Farmacéutica, que reunirá a cerca de 200 estudiantes y profesores de 13 universidades. La agenda pondrá sobre la mesa temas como acceso a medicamentos, regulación, innovación y autonomía sanitaria con expertos de entidades como el INVIMA y la Organización Panamericana de la Salud. Además, el 8 de octubre se realizará en la Universidad ICESI el Simposio de Conciencia Farmacéutica, gratuito para estudiantes del área de la salud, sobre el papel de la industria farmacéutica en la soberanía sanitaria del país.
2: Amenazan reconocida lideresa social en Norte de Santander, Esmeralda Rojas.
4: Una de las lideresas que integra la Asociación de Madres del Catatumbo en Norte de Santander fue amenazada en las últimas horas. Se trata de María Cristina Vargas, quien explica lo que está ocurriendo.
5: He venido recibiendo unas amenazas hace aproximadamente un mes que se extendieron esta última semana, de manera muy reiterativa, donde incluyen mi familia también, por algunos hechos internos que han sucedido con algunas situaciones en defensa y protección de las víctimas del conflicto armado y de la población vulnerable.
4: La víctima se desempeña además como consejera departamental de paz en Norte de Santander.
2: En la vía panamericana en Nariño, las autoridades encontraron morfina avaluada en cerca de 200 millones de pesos. Claudia Ortega.
6: Tropas del Batallón de Ingenieros de Combate número 23 incautaron 10.5 kilos de morfina.

0: durante un proceso de control instalado en la vía Panamericana en Pasto. Según información preliminar del ejército, la sustancia pertenecería, al parecer, al GAO ELN Frente Manuel Vázquez Castaño. Las autoridades estiman que el procedimiento representa una afectación de más de 188 millones de pesos a las economías ilícitas. El ejército anunció que mantendrá los controles en los principales corredores viales de Nariño para combatir el tráfico de estupefacientes.
1: En Buenaventura fue detenida una mujer por presuntamente abusar sexualmente de dos menores de edad. Andrea Mesa.
2: Por los delitos de acceso carnal abusivo y actos sexuales con menor de 14 años agravado, fue capturada una mujer en el distrito de Buenaventura, identificada como Sharon Hasbailey Alomía Angulo. Al parecer, esa persona aprovechó la confianza que tenía con la familia de dos hermanos de 8 y 11 años y los utilizó y sometió a vejámenes sexuales entre abril y septiembre del 2026. Según la investigación de la Fiscalía, la presunta agresora llevaba a los niños a inmuebles ubicados en los barrios Centenario y San Francisco, en donde los habría abusado sexualmente. Además, habría grabado videos y tomado fotos desde su celular para compartirlo como contenido para adultos.
1: La ex candidata presidencial Paloma Valencia pidió al gobierno poner la mirada en el departamento del Chocó, afectado por el terremoto y ahora por nuevos hechos de violencia. Jimmy Ávila.
3: La dirigente política Paloma Valencia aseguró que el Chocó necesita apoyo integral, no solo por la destrucción causada por el terremoto el pasado 10 de agosto, sino también por los 13 atentados atribuidos al ELN registrados, según su denuncia, durante los últimos 3 días.
4: Todos perpetrados por esa organización narcoterrorista del ELN. Se necesita que el gobierno lleve las baterías antidrones para que la ciudadanía pueda estar tranquila. Esto me hace recordarme del Cauca, donde en comunidades como en Cajibío, en Ortega, en ese corregimiento, han asesinado a los líderes que resisten contra los grupos ilegales.
3: La ex candidata pidió atención especial para el Pacífico y afirmó que espera que el gobierno ponga los ojos en el Chocó y en el Pacífico, porque la gente ya no aguanta más miedo ni muerte.
1: Distrito de Santa Marta garantiza la cobertura del PAE 2027. Giselle Campo.
5: Con el fin de garantizar la permanencia escolar y el aporte nutricional para los estudiantes de colegios oficiales de Santa Marta, desde el distrito se anunció que para el próximo año todas las instituciones educativas de la ciudad tendrán acceso al programa de alimentación escolar PAE. Y es que tener este PAE fue gracias a la gestión entre el Ministerio de Educación y la Alcaldía de Santa Marta. Se conoció que el gobierno nacional se comprometió a financiar el 90% y el distrito el 10% en todas las instituciones educativas.
1: Más de 1,000 afectaciones por el terremoto se registran en Génova, en el Quindío. El llamado del alcalde del municipio es para que la reconstrucción se realice al mismo tiempo. Vanessa Porras.
6: El alcalde del municipio de Génova, Diego Fernando Cico, evidenció que se está gestando una percepción errónea de que en la zona cordillerana no ocurrió nada por el terremoto. Sin embargo, son más de 1,600 afectaciones.
7: Y esas afectaciones varían entre leves, medianas y algunas que ya van para demoliciones también. Son muchas dificultades y yo lo que pido al gobierno departamental y nacional es que reconstruyan el departamento del Quindío al mismo tiempo. Es decir, si reconstruyen en Quimbaya, que reconstruyan en Córdoba. Si reconstruyen en Montenegro, que reconstruyan en Génova.
6: Recordó que apuntan a la reactivación a través de la producción de café.
1: Luego de 3 años de acciones legales y procesos jurídicos que incluso tienen a un exalcalde en líos judiciales, se reactivó la primera fase de la avenida Los Colibríes en Pereira. Sebastián Grajales.
8: Después de varios procesos y las dificultades que han rodeado la ejecución de la avenida Los Colibríes, luego de 5 años, la fase 1 entra nuevamente en obras, lo que permitirá avanzar hacia la entrega definitiva de este corredor vial que, recordemos, ha estado manchado por presuntos casos de corrupción. Esta nueva fase contempla trabajos que van desde la reconstrucción de la estructura del pavimento y los ajustes al diseño de la vía, hasta la adecuación del drenaje, las redes eléctricas y las obras de urbanismo. Sergio Sandoval, representante de la interventoría.
9: Estuvimos reunidos con algún grupo de la Secretaría, el constructor, presentando todas las actividades que se van a adelantar en la avenida de Los Colibríes, poniendo condiciones y analizando lo que pasó para que realmente la ciudad cuente con un proyecto terminado dentro de los plazos, con la calidad y con la eficiencia que el municipio necesita en ese proyecto tan importante.
8: Recordemos que este proyecto, que se incumplió en su entrega bajo la administración anterior, tiene líos jurídicos al exalcalde de Carlos Maya y a un exsecretario de infraestructura, además de interventores y contratistas de esta obra que debió haberse entregado antes del 2024.
1: Recuperan cuerpo de menor desaparecida hace 26 años en Paujil, Caquetá. Al parecer, grupos al margen de la ley habían reclutado a sus filas. Lizardo Moreno.
10: Era el año 2000, como muchos niños y niñas de las zonas rurales participaban en las tareas cotidianas de su hogar. Ese día salió de casa y nunca más volvió. 26 años después fue entregado su cuerpo a su familia. Carlos Romero, enlace de la Unidad de Búsqueda de Personas Desaparecidas.
11: Realiza la entrega digna del cuerpo de una menor quien fue vinculada a un actor armado a sus escasos 13 años. Y en el marco y en el contexto del conflicto armado ocurre su desaparición.
10: El cuerpo fue encontrado en el cementerio de la Unión Penella, Caquetá.
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16: Estamos en Caracol Radio, avanzamos en Planeta Caracol en esta noche de sábado, donde nos encanta acompañarlos con todos esos temas que realmente nos hacen entender las situaciones que como humanidad estamos enfrentando. Por ejemplo, el tema del fenómeno del Niño, el cambio de temperatura, las lluvias y precipitaciones que no son las mejores por estos días, el tema de los embalses, lo que pasa con el calentamiento global y algo supremamente importante, la seguridad alimentaria en Colombia. Y sobre este particular, una muy buena noticia porque la Fundación Alpina y la Escuela de Gobierno de la Universidad de los Andes han abierto una convocatoria para reconocer iniciativas rurales que fortalezcan justamente la seguridad alimentaria en nuestro país. Se trata del premio Campo que Alimenta. Esto es supremamente valioso y para hablar de la importancia de este premio, de este reconocimiento, saludamos esta noche a Camila Aguilar. Camila es directora ejecutiva de la Fundación Alpina. Camila, qué gusto que estés con nosotros. Bienvenida a Caracol Radio, a Planeta Caracol. Muy buenas noches.
17: Hola, muy buenas noches. Muchas gracias, Fidel, por la invitación y feliz yo de estar acá.
16: Pues Camila, yo creo que lo más importante sin duda es que ustedes han puesto el foco en la ruralidad, en aquellos héroes anónimos que yo llamo, que siempre nos han garantizado la seguridad alimentaria, más aún en la prueba más fuerte, en tiempos de pandemia. Ellos siguieron garantizando alimento que llegara a las diferentes ciudades del país y en buena hora la alianza, la sinergia con la Escuela de Gobierno de la Universidad de los Andes, abriendo esta convocatoria. Cuéntanos en qué consiste, quiénes pueden aplicar y de qué manera.
17: Claro que sí. Pues como tú bien lo decías al principio, pues hay unos temas de gran interés, el cambio climático y la seguridad alimentaria. A veces pensamos que ya es un tema solucionado en un país como Colombia, pero se nos olvida que hay más de 15 millones de personas que empiezan el día con su estómago vacío, ¿no? Con poca alimentación para hacer las actividades del día, y eso pues tiene muchísimas implicaciones. Por supuesto, una de ellas también es la productividad del país, ¿no? Y de cómo podemos salir adelante. Con la Universidad de los Andes y con la Escuela de Gobierno, como lo mencionabas, específicamente con el profesor Felipe Roa, que es un experto también en estos temas de sistemas agroalimentarios, pues hemos visto que faltaba algo. Hay muchas personas o muchas organizaciones que estamos trabajando en este tema, que tratamos de poner en la agenda la importancia de la seguridad alimentaria, la importancia de la nutrición, la importancia de aquellos, como tú denominas, héroes, esas familias rurales que todos los días se levantan a producir alimentos para todos nosotros, pero que a veces lo damos por hecho. Entonces, este premio Campo que Alimenta, justamente lo que busca es identificar a esos héroes que tienen iniciativas que hayan contribuido a mejorar las condiciones de seguridad alimentaria. Nosotros trabajamos en eso, pero sabemos que no somos los únicos. Como laboratorio social, nos interesa buscar otras iniciativas, otras organizaciones o campesinos individuales que estén trabajando en iniciativas que efectivamente hayan impactado la seguridad alimentaria de su comunidad, que tengan un foco en el abastecimiento de alimentos y consumo de alimentos que sean producidos de forma sostenible. Sabemos que hay muchos, y la idea de este premio es visibilizarlos, encontrarlos, y complementar un poco ese trabajo con las prácticas que ya desde la Fundación hemos venido trabajando con otros productores.
16: Qué bien, qué bonito, debo decirlo, porque allí aplicarían, Camila y oyentes, estos productores, ¿por qué no individuales o emprendedores rurales, asociaciones de productores, por supuesto indígenas, afro, muy, muy importante, las mujeres campesinas? Mira, Camila, que son las mejores gerentes que podemos tener en la ruralidad, en el campo. Todos ellos pueden aplicar, más aún cuando, pongo un ejemplo, los indígenas tienen sus tradiciones de conservar el bosque, la selva, y van sembrando en diferentes puntos, van rotando la tierra, van cuidando, van conservando. ¿Tiene valor agregado eso, el ser sostenible en el campo?
17: Claro que sí, por supuesto. Nosotros lo que vemos es que esas prácticas sostenibles son lo que garantizan que tengamos esos recursos como el agua, una tierra saludable para producir más alimentos. Y lo que hemos identificado es que estos distintos grupos, tanto como los mencionabas, indígenas, comunidades afrocolombianas, también emprendedores rurales individuales y asociaciones que ya existen en distintas líneas y en distintos la producción de distintos alimentos, pues tienen algunas de estas prácticas que la idea es que se puedan complementar. Este premio lo que busca es identificarlos, visibilizarlos y también dar un acompañamiento para ver si qué se puede mejorar en esas prácticas, cómo hacer que sean más sostenibles, cómo hacer que se puedan, sobre todo, también pasar y compartir con otros productores en las regiones. Nosotros desde la Fundación Alpina tenemos unos territorios en los que trabajamos, pero justamente este premio lo que busca es llegar más allá e identificar este tipo de acciones en todo el territorio nacional. Claro. Entonces, muy invitados a consultar nuestras redes sociales, nuestra página, para poder encontrar el formulario para aplicar.
16: Claro, recordémoslas, Camila, para que quienes están hoy ya descansando, pero mañana madrugan a trabajar la tierra, pues digan, sí, ¿por qué no? Vea, aquí estamos realizando esto, hemos garantizado seguridad alimentaria, somos sostenibles, puedan aplicar. ¿A través de qué canales nos podemos informar de la manera como podemos aplicar o pueden aplicar para el premio Campo que Alimenta?
17: Hay un formulario que está disponible en cualquiera de nuestras redes sociales. Nos pueden buscar en Instagram, en la Fundación Alpina, en Facebook también estamos, en distintos grupos, y en nuestra página web también pueden encontrar el link con el formulario. Y la idea es esa, la idea es poder visibilizar esas iniciativas que se han venido trabajando de manera individual o no importa si con cualquier otro tipo de ayuda, pero que nos ayude a ver qué hay, en qué está pasando en distintos territorios en Colombia, donde se está trabajando por la seguridad alimentaria de distintas comunidades y efectivamente haciendo prácticas sostenibles.
16: Claro. Y mire que viéndolo desde un punto de vista global, planetario, es una de las grandes preocupaciones. La producción de alimento ha aumentado el número de personas en el planeta, lo que obliga a que aumente la misma producción de alimentos. Y Colombia pues tiene las virtudes. Recuerdo que decían el siglo pasado tal vez que Colombia era un país de vocación agrícola. No hay que perder esa línea, hay que recuperarla y fortalecerla. Y creo que a través de este tipo de reconocimientos como el Premio Campo que Alimenta es darle la validez y la importancia a los trabajadores del campo que garantizan día a día, Camila, ese alimento. Y tú lo decías al comienzo, a veces da uno por entendido que sí, que vas al supermercado o vas a una plaza de mercado y ahí está, pero no sabemos la historia detrás de cada uno de esos productos. ¿Qué opinas?
17: Claro, ahí lo que nosotros siempre vemos es que en Colombia tenemos como dos formas de producción. Hay una forma de producción en unos territorios que tienen, digamos, la facilidad de contar con todos los servicios, con agua, con energía, uh-huh. Y ahí pues hay una posibilidad de funcionar distinto y de encadenarse a la producción de distintos alimentos por parte de estos productores y familias productoras rurales. Sin embargo, hay otros territorios donde eso no necesariamente ocurre, como es el caso de territorios donde venimos trabajando desde la fundación hace ya casi 18 años, y es territorios como la Alta Guajira, algunos territorios del Cauca, el Vichada. Ahí es difícil poder decir que hay, digamos, una producción más agroindustrial, y en cambio hay más pequeños productores. Lo que nosotros decimos es ambas cosas pueden coexistir, y en el momento en el que haya el desarrollo necesario, que haya vías, que haya infraestructura productiva adecuada, pues por supuesto estos grupos y estas comunidades que ya hayan venido recibiendo capacitaciones pueden insertarse a otras dinámicas. Pero mientras tanto, este tipo de soluciones lo que aporta es una mejor calidad de vida y una posibilidad de tener mejoras en los medios de vida de estas familias.
16: Claro. El premio contempla dos categorías: la primera, campo abierto, y la segunda, campo que trasciende. Hablemos de la primera, Camila, de campo abierto.
17: Bueno, campo abierto, como lo mencionaba antes, nosotros trabajamos y somos, digamos, conocidos y tenemos una confianza construida con familias rurales en tres territorios en el país, que son el Cauca, la Guajira y el Vichada. Okay. Pero el campo abierto lo que busca es buscar otras iniciativas en otros territorios donde no hemos trabajado antes, yeah, para poder también de alguna forma escalar ese trabajo que hemos estado haciendo con el acompañamiento que creemos que es fundamental. Entonces, campo abierto está justamente abierto a distintos territorios, a distintas comunidades que tal vez no conozcan del trabajo de la Fundación Alpina, pero que hemos identificado junto con la Universidad de los Andes y la Escuela de Gobierno, que es fundamental identificar y visibilizar estos procesos que ya se lleven a cabo en territorio.
16: ¿Y campo que trasciende?
17: Y campo que trasciende es como la versión del premio con comunidades y asociaciones con las que hayamos trabajado antes desde la Fundación Alpinas, es decir, específicamente, sobre todo en estos territorios donde hemos estado, pero que ya hayan terminado ese acompañamiento ya hace un año. Entonces ahí lo que buscamos es ver el tema de sostenibilidad, ¿no? Claro. Sobre todo ver cómo procesos, exactamente, cómo confirmar que procesos que se iniciaron ya hace varios años se mantienen, entender también qué temas se necesitan fortalecer en procesos que ya terminaron un acompañamiento, pero que nos interesa y que pues es fundamental que sigan siendo fuente de alimento para sus comunidades. Entonces, este nos va a permitir también ver otra cosa, no iniciativas que no conozcamos, sino iniciativas que conozcamos pero que hayamos visto y que podamos ver cómo se han multiplicado, cómo han crecido, y tal vez qué necesidades puedan tener.
16: Claro. El premio es interesantísimo, es el ganador recibe 3 millones como incentivo económico y también una mentoría para el próximo año, Camila, pero súper importante y súper valioso es que que se hacen visibles, ¿no? Y que sus maneras y formas de producir la tierra y los alimentos, pues se elevan a la categoría que corresponde.
17: Total, yo creo que con la experiencia que tenemos nosotros, vemos que el incentivo económico termina siendo, por supuesto, un incentivo en sí mismo para seguir trabajando, uh-huh. pero el acompañamiento, esa mentoría, el hecho de visibilizar unas prácticas, de poder lograr intercambiar conocimiento con otros, siempre es algo que permite arraigar ese proceso o esa iniciativa hacia el largo plazo y que siga como expandiéndose. Entonces, pues confiamos, nunca habíamos hecho este tipo de programas o una premiación, pero creemos que es una buena forma para visibilizar lo que ya se está trabajando también con otras organizaciones que puedan poner sus ojos en estos temas.
16: Sí, y obvio, por estos días la preocupación por el tema aguada frente al impacto del fenómeno del Niño también es valioso. Aquellos trabajadores del campo que ya no ven la quebrada como si ahí está para que salga agua, sino es la gran socia para sus proyectos productivos y como tal, pues la conservación de las cuencas, evitar la contaminación, hacer una agroecología sostenible, ¿por qué no manejar abonos orgánicos que hoy en día lo podemos hacer? Eso es bonito, o sea, va cambiando la cultura del trabajo del campo. Camila, ¿tú lo ves así? ¿Hemos cambiado en nuestros campos, en los diferentes procesos de producción de alimentos?
17: Mucho, y justamente lo que hemos encontrado es que en algunos territorios hay esa conciencia de la necesidad de tener formas de producción sostenible y amigables con el medio ambiente. Y lo que entramos nosotros muchas veces es simplemente a complementar algunos de esos conocimientos sobre lo que tú mencionabas, por ejemplo, los bioinsumos, en general los biopreparados son fundamentales y además terminan siendo no solo una buena práctica en términos ambientales, sino también económicos, porque se vienen y se producen de la misma producción de la finca. Entonces, es bien importante, y sí hemos visto cómo cada vez hay más conciencia, que simplemente a veces requiere unos tipos de fortalecimiento, de complementar, de darle continuidad a procesos que ya se llevan, y eso es parte de lo que buscamos identificar con este premio.
16: Y mira que, claro, no se trata de alta ciencia, pero los mismos productores agrícolas encuentran en lo que producen, pongo un ejemplo, el plátano, el insumo que les va a permitir avanzar hacia la producción de abonos. No solo el racimo, sino lo que queda, las plantas, los troncos, bien picado, se puede trabajar, el humus, bueno, una cantidad que cada vez que yo salgo de Bogotá y me inserto en estas zonas rurales, descubro eso. Pero también, ¿sabes qué he descubierto? Que las nuevas generaciones, los hijos de los dueños de estas fincas, de estos terrenos, pues van, se capacitan, estudian, vuelven con transferencia de conocimiento. He visto ya que manejan aplicaciones, que le enseñan al papá, a los tíos que han trabajado durante toda su vida el campo. Entonces ahí también hay una sinergia bonita de generaciones enfocados en continuar las labores del campo. En un momento se llegó a hablar que no había un recambio, una nueva generación que recibiera la posta por parte de los abuelos en materia de trabajadores agrícolas, pero hay unas nuevas generaciones, Camila, que están comprometidas con esta causa.
17: Sí, y para esto lo que mencionas, las nuevas tecnologías que no solamente son, digamos, tecnologías digitales, pero también formas de producción nuevas. Correcto. o distintas distintas a lo tradicional, son fundamentales para vincular a los jóvenes. Yo creo que ahí hay, y lo hemos visto como experiencia en distintos territorios, que son ellos quienes vuelven y se vinculan porque les interesa traer nuevas ideas y nuevas prácticas que complementen esos saberes tradicionales, porque muchas veces esos saberes se van cambiando por las necesidades, por lo que el territorio requiere, pero no hay un conocimiento que permita complementar esas prácticas para que sean que efectivamente lo que denominamos nuevas tecnologías. Y además hay un tema bien relevante, y es que yo también creo que la juventud de alguna forma es consciente de que, no sé si todos lo tenemos tan presente, pero el 40% de los alimentos frescos que consumimos pues vienen de la pequeña agricultura, porque no todo, o sea, hay unas cadenas que son las cadenas que mueven de una manera el proceso agrícola, pero no todo el tiempo nos estamos alimentando de café, no todo, sí. Necesitamos otros productos.
16: O de caña de azúcar.
17: Exacto, entonces hay que complementar y entender eso en Colombia por lo menos y en la mayor parte de América Latina. Esos productos se producen en la agricultura de pequeña escala. Uh-huh. Entonces ahí hay mucha oportunidad para los jóvenes que salen y empezar a ver esa agricultura a pequeña escala como negocios sostenibles, no solamente desde el punto de vista económico, sino también ambiental, con esas nuevas prácticas. Entonces, es bien importante entender los sistemas agroalimentarios, el tema de seguridad alimentaria como algo más amplio, ¿no? Donde caben distintas tecnologías, distintas miradas, distintos engranajes, dependiendo del territorio en el que estamos.
16: Claro, y que ve uno a este 40% de productores agrícolas que garantizan el suministro de tantos alimentos que suman, no solo se quedan, por decir algo, papaya o tubérculos, qué sé yo, sino que suman apicultura. Y entonces al mismo tiempo producen mieles, polen, una cantidad de subproductos que son valiosísimos dentro de esa cadena agrícola, Camila.
17: Sí, eso que estás mencionando es una de las características principales de esta agricultura a pequeña escala y esta agricultura familiar, y es que es siempre por definición muy diversificada. Sí. Y esto es algo que también tenemos que proteger de nuevo, no solamente por el tema económico, que también es por supuesto muy importante no tener todos los huevos en la misma canasta, pero también por el tema ambiental, porque esa diversificación, como tú lo mencionas, cuando tú tienes plátano, pero también tienes café, pero también tienes hortalizas, pero también tienes abejas, pues eso te da una riqueza en el territorio que ayuda a mejorar y a fortalecer esos sistemas agroalimentarios, a tener una mejor tierra, ¿no? Que produzca mejores alimentos, que necesite menos insumos, etcétera. Entonces, ahí es bien relevante cómo siempre dentro de esa mirada podemos apoyar esa diversificación productiva.
16: Claro. Estamos hablando del Premio Campo que Alimenta, una iniciativa que reconoce los resultados verificables en materia de agro, garantizando, por supuesto, seguridad alimentaria. Esta convocatoria está abierta hasta el 14 de octubre. La idea, apliquen todos. Ya saben cómo lograr acceder al formulario a través de los diferentes medios, la web de la Fundación Alpina, las diferentes redes, para que se involucren, apliquen y tengan el reconocimiento que merecen. Pues nada, Camila Aguilar, directora ejecutiva de la Fundación Alpina, qué bueno que nos estés acompañando esta noche en Caracol Radio, en noche de sábado en Planeta Caracol y en contacto con los millones de oyentes. Y tú sabes que la radio es muy rural y este mensaje llega hasta allá. Para ellos que han garantizado la seguridad alimentaria, hemos dedicado este tiempo. Camila, gracias por estar aquí en Planeta Caracol.
17: Muchas gracias a ti, Fidel, y muchas gracias a todos los que nos están escuchando ahora y reiterar ese mensaje de animarlos a aplicar a este premio, porque queremos visibilizar lo que están haciendo en sus distintos territorios. Muchas gracias.
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29: 8:34. Sorpresa en el estadio Romelio Martínez de Barranquilla. Barranquilla FC eliminó a Millonarios de la Copa Colombia. El partido quedó empatado 1-1 en los 90 minutos y en la definición desde el punto penalti, el equipo barranquillero, último en la tabla del descenso, se impuso 5-4. Carlos Darwin Pintero falló el último penalti para Millonarios. Hay que decir que el primer gol de Barranquilla fue de un penal sancionado por el árbitro Alejandro Moncada, que no existió lastimosamente en esta instancia de la Copa Colombia. Para el equipo bogotano no hay VAR. Ahora Barranquilla se enfrentará en los cuartos de final al América de Cali. Dicho partido será en el Romelio Martínez.
30: La selección colombiana de fútbol ya está en el sur de los Estados Unidos, ya está en el sur de la Florida, está en la ciudad de Miami, donde va a cerrar su gira por los Estados Unidos en esta fecha FIFA del mes de septiembre y de octubre, enfrentando el martes a la selección de Perú. Sobre el experimento de jugar con línea de 5 ante Paraguay en la derrota 1-0, esto dijo Lorenzo.
31: Teníamos ganas de probarlo y vimos la oportunidad, porque tanto los laterales que tenemos y como los centrales están acostumbrados a jugar en ese sistema. Lo que pasa es que nos costó aceptar la salida, nos dejamos presionar, cometimos muchos errores en ese aspecto. Y bueno, jugamos contra un equipo que viene de jugar un mundial, muy aceptado, muy, muy trabajado y que nos complicó.
30: Se esperan modificaciones en el 11 inicial que jugó contra Paraguay, comenzando por el arquero. Kevin Mier sería el encargado de defender el arco ante el equipo Inca.
32: Menos 3 bajas tendrá Deportivo Pereira para su partido de este domingo ante el Cúcuta Deportivo en partido de la fecha 13 de la Liga. el defensor Sebastián Urrea por expulsión, el también defensor paraguayo Danilo Ortiz por lesión y el lateral derecho Walmer Pacheco, quien acumuló 5 tarjetas amarillas, serán las ausencias del equipo que dirige Arturo Reyes. Deportivo Pereira buscará a las 4:05 de la tarde de este domingo su segunda victoria en la liga.

0: 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En Caracol Radio son las... En Caracol Radio son las 8:38.
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7: Es momento de Planeta Caracol. Estamos en Caracol Radio, estamos de fin de semana, estamos en compañía de ustedes, nuestra mejor compañía, los oyentes de Caracol Radio aquí en Planeta Caracol. Y bueno, hoy nos vamos a ocupar, lo podemos denominar inicialmente subproductos agrícolas que se constituyen en importantes oportunidades para generar valor, ahorro, ingreso, impacto positivo. Para hablar de esto, pues tenemos un muy especial invitado, el profesor Davis Suárez Rivero, docente del programa de ingeniería agroindustrial de UniAgraria. Profesor Davis Suárez, bienvenido a Caracol Radio, qué bueno que esté en contacto con todos los oyentes de Planeta Caracol. ¿Cómo está, señor?
8: Muy bien, y mucho mejor ahora en poder compartir mis experiencias con usted y con toda la audiencia de Planeta Caracol, de Caracol Radio.
7: Pues una maravilla, porque todos, a ver, no necesariamente tenemos que estar en una zona rural, pero si estamos en una ciudad, o estamos en un restaurante, o estamos en almacenes de cadena, todo ello, lamentablemente se observa que no utilizamos todos los elementos que nos entrega el campo. Hablo, por ejemplo, de pulpas, cáscaras, hasta el estiércol, todo ello. Profesor, allí hay un potencial tremendo y lo ofrece el campo y prácticamente lo estamos desechando, lamentablemente. Hablemos de esto, de la importancia de los productos agrícolas.
8: Así mismo, es que nos hemos acostumbrado a producir, pero no a producir mejor. Y producir mejor significa ahorrar, y ahorramos cuando lo que para muchos es un residuo, nosotros lo convertimos en un subproducto que es una materia prima no valorizada y que nosotros podemos generar valor. Claro. Tanto en el campo como ya en el sector consumidor, en el último eslabón de la cadena productiva que somos nosotros los consumidores.
7: Claro, y si hablamos del campo, ¿qué cosa tan tremenda, qué potencial tan grande que hay? Porque estos subproductos los podemos convertir en abonos, inclusive alimentos para animales, energía o nuevos productos. Hablemos de lo primero, de los abonos. ¿Cómo se logra eso, profesor Davis?
8: Muy bien. Por ejemplo, cuando hablo de subproductos convertidos en abono, siempre me gusta poner el ejemplo del plátano y el banano, porque son de los que más residuos generan en materia de producción, y que el campesinado normalmente lo asocia con cortar la planta después de cosechar el racimo y dejar todo ese residuo vegetal en el campo, porque se va a convertir en algún momento en materia orgánica. Pero la realidad es diferente. La realidad es que esa materia orgánica, esa masa vegetal, puede demorar años en descomponerse y se convierte en un nido de plagas y enfermedades para el propio cultivo, deteriorando así los rendimientos. si quisiéramos convertir eso verdaderamente en un acondicionador de suelo o un abono orgánico para nuestro suelo, lo ideal sería tener al menos una máquina trituradora en la finca, o reducir con el mismo machete en partes, en porciones muy pequeñas, para que los microorganismos y macroinvertebrados del suelo puedan

0: descomponerlo y convertirlo ahí sí en ese material de alto valor que me acondiciona el suelo y un poco le devuelve al suelo esos nutrientes que le dio al cultivo para yo poder cosechar ese racimo de plátano o de banano, que normalmente es el 30%. Estamos desperdiciando un 70% de la biomasa total producida. Entonces, podemos hacerlo así de forma directa o ya un poco más tecnificado empleando el lombricompuesto, es decir, utilizando lombriz roja californiana para la descomposición de la materia orgánica y llegar a productos con mayor valor biológico para la fertilización de nuestros cultivos, reduciendo los costos de producción.
1: Absolutamente, porque esa dependencia de abonos químicos, pues es válida, existe, no vamos a entrar en controversia, pero cuando ya uno puede producir, adecuar, manufacturar abonos orgánicos, el impacto tanto en la tierra como en el entorno, profesor, como en las fuentes hídricas, como en el futuro cultivo, pues asumo es muy positivo.
0: Por supuesto, uno de los elementos de la sostenibilidad productiva es que nosotros logremos reducir las entradas al sistema. Cuando hablo de reducir las entradas al sistema, es reducir la dependencia de los fertilizantes sintéticos, reducir la dependencia de los pesticidas sintéticos, uh-huh, que tienen un alto costo en el mercado, pero también un alto impacto desde el punto de vista ambiental. Y normalmente con lo que tenemos en la finca nosotros podemos aprovechar y producir con mayor calidad, mucho más en el contexto colombiano, donde en materia de tenencia de la tierra estamos hablando que aproximadamente el 79% de las explotaciones en el país están en las UAF, pequeñas unidades de agricultura familiar, sí, que son aquellos núcleos familiares que tienen 5 hectáreas o menos de tierra y que por supuesto necesitan ahorrar dinero para incrementar su margen de ganancias.
1: Claro, tiene un impacto positivo también en las finanzas de estos hogares de 5 o menos hectáreas, donde pues cultivan diferentes productos agrícolas. Y veo, y lo mencionaba profesor David Suárez, la lombriz roja. Cada vez más he visto cómo implementan en estas pequeñas fincas o en fincas el tema de la lombriz para generar abonos. Hace años eso pues no pasaba por la cabeza de nadie, pero hoy por hoy se está convirtiendo en una práctica muy habitual.
0: Totalmente. La lombriz roja californiana es muy eficiente en materia de descomposición de la materia orgánica. Descompone la materia orgánica y nos entrega un producto de mucho mayor valor. Tendríamos el humus sólido, que uh-huh, lo usamos como biofertilizante en estado sólido, los lixiviados, claro, que es el agua de correntía de ese mismo cultivo de lombrices, que podemos utilizar como fertilizantes foliares, muy eficiente, mucho más eficiente que el humus sólido, y adicionalmente pues tenemos una fuente de proteína para alimentación animal como es la lombriz roja californiana.
1: Claro, ahí se juega como a tres bandas, como en el billar. Y quiero hacer un paréntesis porque en lo personal, lo que antes era una práctica habitual y era desechar la cáscara de los huevos, de un tiempo para acá la estoy aprovechando, la recolecto, luego la macero, queda pulverizada y la utilizo en mi pequeño jardín, y el impacto en las plantas es tremendamente positivo. Obvio, este es un pequeño ejemplo de que también en nuestros hogares podemos inclusive tratar de acercarnos a lo que es un abono. ¿Estamos en buena dirección, profesor Davis?
0: Totalmente de acuerdo. La cáscara de huevo seca pulverizada, uh-huh, se puede incorporar a la matriz del suelo y tiene dos funciones fundamentales. Una, la planta la absorbe, y el calcio que está dentro de ese polvo que nosotros estamos incorporando ayuda a que en el proceso de crecimiento de la planta se convierta parte de las estructuras de la misma planta, y adicionalmente como un regulador o amortiguador del pH del suelo, siendo el pH de ese suelo donde tengo yo las plantas ornamentales en casa, o algunos sembramos hasta el cilantro para echarle al caldo de costilla en la, sí, mañana, van a sentirse más nutridos, o se van a nutrir mucho mejor cuanto más acondicionado esté el pH del suelo, una simple variable que limita absolutamente toda la nutrición de una planta.
1: Claro. Pasemos ahora, por favor, profesor David Suárez, docente del programa de Ingeniería Agroindustrial de la Uniagraria, a el tema de los alimentos para animales. A partir de los subproductos agrícolas, ya nos mencionaba lo de la lombriz roja, que cumple su función generando el humus, pero al mismo tiempo, pues esa lombriz se convierte en alimento para los animalitos. ¿Qué más ejemplos nos puede plantear para que los oyentes pues puedan desde ya visualizar el potencial que se tiene sobre esta materia?
0: Muy bien.

0: muy recientemente hemos trabajado dos proyectos, he trabajado dos proyectos muy puntuales. El uno, la utilización del orujo de uva. El orujo de uva es como esa cáscara de la uva con semilla que queda posterior al proceso de extracción de los jugos para la fabricación de vino, y Colombia está transitando hacia un futuro bastante prometedor en la industria vitivinícola, y se convierte en un problema para esos pequeños pequeñas fábricas y emprendimientos del vino, donde tienen que pagar para que ese residuo se lo lleven a disposición final. Mientras que nosotros utilizamos ese orujo de uva y logramos construir un pellet para alimento, o un alimento balanceado en forma de pellet para porcinos en crecimiento, generando no solamente un diferencial nutricional, sino una capacidad antioxidante que mejora toda la salud y bienestar animal. Asimismo, hemos generado, a partir de las cáscaras de plátano, que en casa normalmente nos comemos el banano o cocinamos el plátano y botamos la cáscara, y logramos generar jarabe de glucosa que puede ser utilizado también en esa industria de alimentos balanceados para animales e incluso hasta en la industria de alimento humano. Por otra parte, ahorita rato empezamos hablando de toda esa biomasa residual de las plantas de plátano y banano. También las hemos logrado convertir en bloques multinutricionales para alimento bovino en épocas de escasez de alimento, como es ahora que estamos en el fenómeno del niño.
1: Claro, no. Llega un punto que es bien coyuntural porque no le están pasando bien. Y sumado a ello, profesor Davis, por ejemplo, en el departamento del Tolima y otras regiones del Cauca, donde hubo incendios forestales, muchos de los animales de granja están mal, o sea, no hay alimento, y lo que usted nos plantea se constituye en una grandísima alternativa porque se reduce costos, se garantiza el suministro de estos alimentos para estos animalitos y también se abren oportunidades de negocio.
0: Evidentemente, ya estaríamos diversificando la producción. Uno de los grandes problemas que tenemos en Colombia es que normalmente somos pequeños productores, pero nos dedicamos al monocultivo. Cuando nosotros diversificamos nuestra producción, pues vamos a tener mayor ganancia por unidad de superficie. Imagine usted por un momento a un productor de plátano o banano que cosecha el 30% y comercializa el plátano, pero con toda la biomasa residual, una parte puede convertirla en abonos para restituir lo que esa misma plantación obtuvo de su campo, reduciendo el costo de la compra de fertilizantes, y adicionalmente que sea capaz de producir bloques multinutricionales para venderles a los ganaderos de la región. Estaría ganando con tres productos. Se ahorra dinero de la compra de fertilizantes, está vendiendo plátano y adicionalmente está vendiendo un alimento balanceado para animales.
1: Claro. ¿Ese potencial tiene capacidad de expansión en un mediano plazo, profesor Davis, acá en lo que tiene que ver con el escenario Colombia?
0: Yo creo que la clave está en que nuestro productor empiece a verse como un agroempresario.
1: Okay.
0: Nosotros vemos en una esquina cualquiera acá en Bogotá o cualquier ciudad del país, vemos a una persona con un puestecito vendiendo arepas o vendiendo empanadas o carimañolas y decimos es un emprendedor. Y esa persona saca las cuentas y siempre va a tener ganancia. Pues nuestro pequeño productor debe hacer exactamente lo mismo con su parcela, con su finca, con su pequeña huerta, y cuando cambie el chip y se vea ya como un agroemprendedor, entonces va a empezar a buscar todas estas alternativas que lo van a llevar verdaderamente al éxito.
1: Claro, y es que es en diferentes líneas del trabajo de la agricultura, donde se siembra maíz, arroz, sorgo, en fin, allí quedan subproductos que perfectamente pueden ser utilizables. El tema del bagazo de la caña, tuve la oportunidad en el Valle del Cauca de ver cómo a partir de allí pues también se generan otros productos, y hablamos de que estamos ya montados en una ruta de circularidad. ¿Puede ser acertado lo que digo, profesor?
0: Totalmente. Cuando hablamos de economía circular nos enfocamos principalmente en identificar todo eso que llamamos puntos críticos. ¿Qué son los puntos críticos? Los de generación de residuos. Y cuando usamos la palabra residuo, cuando tenemos una materia prima que se genera a lo largo de la cadena productiva y que no es aprovechada. Cuando nosotros empezamos a aprovechar todos esos elementos que quedan como residuos y los convertimos en subproductos en las cadenas productivas, entonces ya podemos hablar de una verdadera circularidad. De hecho, muchos ingenios azucareros para la alimentación energética de sus calderas usan la energía termoquímica, es decir, usan el mismo bagazo, lo incineran para generar la electricidad con la que manejan sus centrales azucareros. En algunos casos logran hasta dar energía al sistema electroenergético nacional. Al incinerar el bagazo de la caña de azúcar para producir energía, quedan las cenizas. Las cenizas son minerales que luego son esparcidos en los campos de caña de azúcar y le están devolviendo nutrientes al campo de azúcar. El excedente que pueda quedar de ese bagazo se puede utilizar, y de hecho se utiliza hoy en día, para reemplazar la madera y crear lo que llamamos tableros aglomerados en la industria de la madera, llamémoslo de alguna forma, madera artificial.
1: Estamos hablando con el profesor Davis Suárez Rivero, docente del programa de Ingeniería Agroindustrial de la UniAgraria. Siempre aquí en Caracol Radio, en Planeta Caracol, ponderamos, valoramos el valor que tiene la academia en este tipo de temáticas. Y profesor, pues yo me estaba imaginando, todos los que nos están escuchando en este momento, pues bueno, en una clase y que genera inquietudes. Y creo que uno de los primeros pasos es entender que debemos cambiar un poco como culturalmente la denominación que damos a estos materiales, que decimos residuos o basura o qué sé yo, y asimilarlos o reconocerlos como subproductos aprovechables. Que todos nos eduquemos en esa nueva línea, ¿por ahí es el camino?
0: Totalmente de acuerdo. Y si nos vamos al último eslabón de la cadena productiva, que somos los consumidores, podemos ver, piense en un restaurante donde se hacen frituras a diario, cuánto volumen de aceite están desperdiciando al final del proceso productivo, porque ya para consumo humano no tiene calidad. Pero vamos a ver la otra parte. Tienen que pagar para que hagan una disposición final de esos aceites usados, y esos aceites usados normalmente se están yendo a la formación de aceites vegetales usados que se usan en la industria de biocombustibles. Pero adicionalmente, ese mismo negocio tiene que comprar detergentes para lavar todo su utensilio. Claro. Mientras que muy fácilmente ese restaurante pudiese convertir esos aceites vegetales usados que utilizó para frituras en la cocina de forma genérica, pudiese convertirlo en esos mismos detergentes que él está invirtiendo en comprar. Entonces solo pagaría por el aceite, pero ya no tendría que pagar por el detergente, porque él mismo pudiese fabricarlo dentro de su propio negocio.
1: Valiosísimo estos ejemplos que nos ha compartido profesor Davis, porque bueno, muchos nos están escuchando y tienen su finca o tienen su negocio y saben que manejan con productos agrícolas, pero si ponemos como escenario una finquita, identificar, ¿no?, qué recursos tienen. Tienen cultivos de maíz, tienen plátano, qué sé yo, y a partir de allí pues comenzar a hacer como un plan y entender que sí se puede tomar estos subproductos, aprovecharlos, y que tiene tremendo impacto en lo ambiental, porque son absolutamente orgánicos, y también en lo social, en lo financiero, lo que dignifica a todas estas familias que viven del campo o de la agricultura.
0: Exactamente, es lo que plantea la Agenda 2030. Con sus tres dimensiones. De un lado tienen impacto social, impacto económico e impacto ambiental, y evidentemente como seres humanos nos interesa muchísimo la parte económica, pero indirectamente vamos a estar impactando los otros dos pilares. Si yo produzco eficientemente, pues voy a tener mayores ingresos y voy a ser mucho más competitivo en el mercado. Algún día pueden hacer la prueba y consumir un tomate producido con agricultura tradicional y un tomate producido bajo algunas estrategias de agricultura orgánica, ecológica, biodinámica, y se darán cuenta que cambia sensorialmente todas sus características. Eso hace que el producto tenga un mayor precio en el mercado.
1: Claro, y hasta en la salud, porque son productos, comillas, orgánicos. Y sí, tiene toda la razón. Los consumidores también ahí hacemos parte y jugamos un papel bien importante. Profesor, ¿le puedo preguntar por su acento, su nacionalidad?
0: Yo soy cubano de nacimiento, colombiano de corazón.
1: ¡Qué bien! ¡Qué bien!
0: Tengo 20 años acá.
1: ¡Qué bueno! No, colombianísimo. Colombianísimo. Y por supuesto, pues Cuba ha jugado siempre un papel importante aquí en Colombia. Y por la ciencia, por la investigación, por la medicina, por ustedes, docentes que vienen a compartir este conocimiento. Y creo que Colombia y Latinoamérica tiene un potencial bárbaro, tremendo, para, pues inicialmente romper como esa dependencia, ¿no? Esa cadena de dependencia que quedó en evidencia con la guerra Ucrania-Rusia y el tema de los fertilizantes y otros más. y teniendo todo el recurso acá para avanzar en esa materia, profesor.
0: Colombia tiene dos grandes ventajas competitivas. Primero, los suelos asociados a los pisos térmicos. En Colombia podemos producir todo el año. Uh-huh. Y el otro recurso que tiene es su capital humano. Es un capital humano muy resiliente que produce con las uñas, pero cambiando el chip pudiese producir muchísimo más. No se trata de expandir la frontera.

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1: Todo el tacto, la visión, la riqueza de productos que tenemos, pero como lo dice categóricamente al final de la jornada, uno ve que hay un desperdicio de una cantidad de subproductos que perfectamente entran en una cadena que puede generarnos mayores beneficios. Pues nada, profesor Davis, siempre bienvenido aquí en Caracol Radio. Sé que todo lo que nos ha comentado y los que han escuchado esta conversación, pues han aprendido y seguramente van a consultarlos allí en la Unidad Agraria para que les lances tips y ellos puedan entrar en esta maravillosa línea de entender, valorar y avanzar en la línea de los subproductos agrícolas. Profesor David Suárez, gracias por su tiempo, gracias por estar en contacto con los millones de oyentes de Caracol Radio aquí en Planeta Caracol.
2: Muchas gracias a usted y a toda la audiencia de Planeta Caracol, y siempre, siempre a la orden para compartir el conocimiento. El conocimiento no se monopoliza, porque sin socializarlo, pues no tendría sentido. Muchísimas gracias.
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5: 9:00 p.m. en punto, y mucha atención porque fueron incautadas 500 ampollas de fentanilo avaluadas en más de $300 millones. Giselle Campo.
6: La Policía Nacional, a través de la Seccional de Tránsito y Transporte, realizó la inspección de un vehículo de servicio público que transitaba en la vía que cubría la ruta Barranquilla-Santa Marta. Las autoridades manifestaron que durante la verificación de la bodega del automotor, los uniformados hallaron una caja transportada bajo la modalidad de encomienda que contenía 500 ampollas de fentanilo de 10 mililitros cada una, avaluadas en aproximadamente $300 millones. La mercancía quedó a disposición de las autoridades competentes.
5: Trabajadores del sector salud aseguran que las deudas de las EPS siguen asfixiando la red pública hospitalaria. Esmeralda Rojas.
7: Celeridad en la destinación de recursos para poder superar la asfixia económica que tiene la red pública y privada, reclaman los trabajadores del sector salud al Ministerio de la Protección Social. Aristides Hernández, presidente de la Asociación de Sindicatos del Sector Salud.
8: Desafortunadamente, pues ha sido muy paquidérmico el famoso plan de choque del gobierno nacional. Se están muy demorados en entrar también en sintonía, por decirlo de alguna forma, las nuevas administraciones de las EPS intervenidas. Tanto así que no ha habido un contrato serio de COSALUD con el Hospital Universitario y tampoco nos han ayudado a seguir despejando nuestra institución.
7: La situación más compleja la tiene hoy el Hospital Erasmo Meoz en la ciudad de Cúcuta.
5: Nairo Quintana se despidió del ciclismo tras 17 temporadas en la élite. Corrió en Italia su última carrera y recibió un homenaje del pelotón. Felipe Carreño.
9: El portal Prestigelisten ubicó al boyacense como el mejor ciclista sudamericano de la historia, según su clasificación histórica de corredores de la región. Esto dijo Genaro Leguizamo, entrenador de ciclismo que presentó a Nairo Quintana a su primer equipo profesional Colombia Espasión.
10: Por encima de Carapaz, por encima de Egan Bernal y de Rigoberto Urán, da el mayor puntaje, digamos que es un reconocimiento a la labor de tantos años exitosos en el ciclismo profesional de Nairo Quintana.
9: Así termina la carrera profesional de Nairo Quintana, quien deja un registro de resultados que lo ubica entre los principales ciclistas colombianos en la historia.
5: Un incendio que avanza por el Valle Sagrado de los Incas en Perú dejó un muerto y dos heridos mientras las llamas se acercan a una de las principales vías de acceso a Machu Picchu. Daniela Salgado.
11: Mucha atención porque un incendio que avanza desde el viernes por el Valle Sagrado de los Incas en la región peruana de Cusco deja un muerto y dos personas heridas con quemaduras de segundo grado mientras las

0: Llamas se acercan a la principal vía de acceso de Machu Picchu. El fuego está a cientos de metros por donde pasan los buses turísticos y cerca de la estación de tren. Las autoridades han explicado que el viento y las fuertes temperaturas han impedido la controlación del fuego. La emergencia genera preocupación porque es uno de los principales destinos turísticos de Perú, que recibe cerca de 3 millones de visitantes al año, incluidos numerosos viajeros colombianos. Las autoridades atribuyen el origen del incendio a la quema de la maleza realizada por los agricultores de la zona.
1: Alcaldía de Bogotá recupera más de 20.000 metros cuadrados de espacio público en la localidad de Chapinero. Alejandra Uribe.
2: En las últimas horas, el alcalde Carlos Fernando Galán entregó en Chapinero la recuperación de 20.784 metros cuadrados de espacio público en el bajo puente de la quebrada Las Delicias. Este corredor ambiental cuenta ahora con senderos ecológicos, puentes, baños públicos, iluminación, paisajismo, señalización y mobiliario urbano. Un espacio que conecta a Bogotá con la naturaleza y que alberga más de 8.500 árboles y más de 50 especies de aves.
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4: 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En Caracol Radio son las
1: 9:05.
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8: Hola, ¿qué tal? Soy Armando Plata con los Global Hits en Iberoamérica y el mundo en los primeros días de octubre de 2026 con artistas de Estados Unidos, España, Irlanda, Colombia, Hungría, Puerto Rico, Brasil, Suecia, Nigeria, Estados Unidos, México, Inglaterra. Con Patient Zero, paciente cero de Taylor Swift, comienza nuestro informe estadístico con lo que más se escucha en el planeta. Patient Zero es el tema principal de la reedición de lujo del álbum The Life of a Showgirl, The Encore, lanzado originalmente por Taylor Swift en el año 2025. Betty Bird.
9: Taylor Swift dirige el videoclip de Paciente Cero con Dakota Johnson y Colin Farrell como protagonistas de la historia. El primer día en YouTube tuvo 13.7 millones de reproducciones.

La letra utiliza términos clínicos para retratar una relación tóxica altamente destructiva. En los primeros días de octubre de 2026, número 2 mundial de Spotify, número 1 mundial digital de iTunes y es la portada de Global Hit 616.

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1: Karol G causa revuelo al interpretar Baby Wow en vivo por primera vez junto a Jude Lyne y Rusowski con un lleno total en el MetLife Stadium de New Jersey. Baby Wow es un éxito masivo con 4 semanas consecutivas en el número 1 de los 200 álbumes más vendidos en la tierra según Billboard y 51.5 millones de reproducciones globales en plataformas. Es el primer número 1 de Jude Lyne y Rusowski, quienes le dan un toque alternativo al tema. Al comienzo de octubre de 2026 sube al segundo puesto de Top 40 Charts en España.

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1: La banda irlandesa U2 celebra 50 años en una escuela de Dublín donde arrancaron su carrera en 1976. Silencio, de su 16º álbum de estudio titulado Carnaval de Luz, primer material inédito desde 2017. Un homenaje a la insolencia del surf punk temprano con guitarras ruidosas y cuerdas entorchadas para un sonido retro. A finales de septiembre de 2026, segundo mejor debut mundial digital en iTunes.

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1: Take Me Back une al DJ de Noruega Kygo con el emergente cantautor de Estados Unidos de folk country Max Magnum. Uno de los himnos nostálgicos indispensables sobre el arrepentimiento tras una ruptura dolorosa en el bar de un hotel. Une a los fanáticos de la electrónica bailable y a los seguidores de la nueva ola del folk acústico gringo. En la primera semana de octubre de 2026 es el mayor ascenso de la escena EDM mundial según Global Dance Charts.

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1: Mientras Maluma celebra el nacimiento de Orión, su segundo hijo, Shakira agota su histórica residencia musical en Madrid. Ellos impactan con... Agua, contagioso merengue tropical con elementos de pop y reggaetón. Una apuesta que enciende las pistas de baile con analogías directas al deseo carnal y la atracción mutua incontrolable. En la primera semana de octubre de 2026 está caliente en Colombia, España, Uruguay, Perú, nuevo número uno de Monitor Latino en Argentina y es...
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1: Lo que viene es uno de los fenómenos musicales más grandes de TikTok e Instagram. Bad Times, de la masajista de Reiki húngara Imael Angel. Una mezcla de frases crípticas abstractas y casi oníricas que abordan el dolor del alma, el peso de las sombras y el autodescubrimiento espiritual. Este tema señala una nueva dirección estética en lo electrónico y juega entre el número 1 y el 2 mundial de reproducciones en iTunes en la primera semana de octubre de 2026.

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1: Con 22 semanas consecutivas, esta es una de las canciones más escuchadas en Brasil. Cadeira Cativa, CNET y Cristiano. Los primeros artistas de Brasil con dos temas con más de 1,000,000,000 de reproducciones. Un sertanejo universitario contemporáneo cargado de romanticismo, sello característico de esta dupla. En la última semana de septiembre de 2026 se coronan oficialmente en el número uno del Hot 100 de Billboard y de Spotify en Brasil.

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1: Mike Towers explora la distancia entre la aparente felicidad que proyectamos y las batallas internas o depresiones que se viven en privado. Carita feliz de Mike Towers, reggaetón melódico con influencias de pop urbano. Apuesta por una producción limpia donde dominan los sintetizadores para que Mike utilice un tono conversacional, poético y cercano. Número uno de Monitor Latino en Ecuador y Centroamérica en la primera semana de octubre de 2026.

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1: Happiness is so sad es la aclamada colaboración entre el icónico trío electrónico sueco Swedish House Mafia y la renombrada cantautora también sueca Lykke Li. La felicidad es muy triste, una pieza melancólica que explora la vulnerabilidad de la fachada emocional de la vida nocturna con un videoclip grabado con 25 teléfonos móviles durante una fiesta casera en Guadalajara, México. En la primera semana de octubre de 2026 es la segunda canción más tocada en los dance floors del planeta según Global Dance Charts.

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1: Según Infobae, este tema de Shakira ha recaudado sobre 50 millones de dólares para financiar programas de educación infantil de calidad. Die Die de Shakira y Burna Boy. Un impacto sin precedentes con más de 1,000 millones de reproducciones en plataformas digitales, récord de visualizaciones en YouTube y aporte solidario a la FIFA. Billboard la posiciona en el top de las canciones mundialistas en toda la historia. En la primera semana de octubre de 2026, el número uno de Francia, Rusia, Alemania y número uno mundial de A-Charts.

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1: Domingo 27 de septiembre de 2026, Siena Spiro recibe el premio como Mejor Artista Nueva en los Video Music Awards de MTV.

Great Expectations de James Spiro explora la cruda disonancia entre la realidad y la idealización. Consolida su estatus como una de las grandes revelaciones de la música pop actual. 3 semanas en el número 1 de Inglaterra, según Official Charts, y la británica más joven en liderar dicha lista desde 2014.

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1: La novia de América aborda la traición y las mentiras de un rompecorazones.
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1: Fuertes declaraciones de Lucero. Música mexicana contemporánea con mariachi, sierreño y corrido tumbao. Nuevo tema de desamor y superación inspirado en vivencias personales e incluido en su álbum Conexión Mexicana. Entra y sale del número uno entre septiembre y octubre de 2026 según la data de Monitor Latino en México.

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1: Octubre de 2025 sale al mercado en Estados Unidos. Octubre de 2026 reescribe por completo todos los libros de los récords mundiales en la música. She's from Texas, I can tell by the way he's two stepping around the room. Choosing Texas, colosal e histórico éxito de la cantante estadounidense de música country, Ella Langley. Récord absoluto en Billboard en los primeros días de octubre de 2026 con 24 semanas en el número uno del Hot 100 de Billboard. La canción con más semanas en el primer puesto en esa lista y uno de los dos temas más populares a nivel mundial según Top 40 Charts, y es el Top de Global Hits 616.

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1: El técnico de Atlético Nacional, Lucas González, está feliz con los viejos del equipo en la cancha, ya que son los que ponen el punto alto de juego, buscan el resultado y divierten al seguidor verde.
2: Mucha gente ha hablado aquí del equipo de los viejos, yo creo que es todo lo contrario, que resulta que cuando se juntan los viejos nos divertimos todos, James, Edwin, Campuzano, o Mateus, va a ser muy difícil que nos quiten la pelota y disfrutaré yo más. Sé que los chicos también lo disfrutaron, que los hinchas estén más contentos.
1: En el último juego, donde le ganaron al Junior, se juntaron Franco Armani, Milton Casco, James Rodríguez, Edwin Cardona y Mateus Uribe, que entre los cinco suman 180 años y golearon al cuadro tiburón. Nacional adelantó la fecha 13, donde venció 3-2 a Internacional de Bogotá.
3: El atacante brasileño Rafinha ha sido galardonado formalmente como el mejor jugador de la liga del mes de septiembre. Con esta distinción, el capitán del Barcelona consolida un inicio de campaña histórico al revalidar de manera consecutiva el premio que ya había obtenido durante el pasado mes de agosto. A lo largo de los 4 partidos disputados en el calendario de septiembre, Rafinha registró un balance directo de 7 goles y 2 asistencias bajo el sistema del técnico alemán Hansi Flick. En su desglose de actuaciones individuales, sobresale el gol marcado frente al Valencia y por 2 hat-tricks consecutivos obtenidos en las goleadas ante el Racing de Santander y el Sevilla. Tras los 2 primeros meses completados en la competición nacional, el delantero azulgrana acumula un total de 12 goles y 3 asistencias en su cuenta individual. Estos números lo sitúan como el máximo anotador de la liga, superando por una ventaja de 5 goles a Lamine Yamal, Kylian Mbappé y Sergio Camelo, quienes registran 7 goles.

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2: 10:02 PM, bienvenidos a Última Hora Caracol, aquí están las noticias. El presidente Abelardo de la Espriella pidió prisa en las obras del aeropuerto Ernesto Cortizos de Barranquilla, donde aún faltan 3 de las 4 por entregar. José Luis Querubín.
3: La Aerocivil solo lleva 1 de 4 obras del Aeropuerto Internacional de Barranquilla Ernesto Cortizos y promete terminarlas este año. Eso dijo la Aeronáutica Civil a Caracol Radio en respuesta a un derecho de petición. Las 4 obras para el proceso de modernización del Aeropuerto Internacional de Barranquilla iniciaron el 20 de agosto de 2025 y hasta el momento solo se ha terminado la sala de entrega de equipaje nacional, inaugurada el 29 de mayo de 2026, y faltarían las nuevas salas de espera internacionales, la zona de inmigración y el corredor estéril. Las obras se estaban pagando con recursos propios del Aerocivil, pero habrá un aporte muy importante del distrito de Barranquilla. El alcalde Alejandro Char anunció que Barranquilla pondrá 40 mil millones de pesos para el aeropuerto, un monto aprobado por el Consejo de esa ciudad, del cual este año se entregarán 15 mil millones y el resto el año entrante. Esta semana se firmó un convenio entre el Gobierno Nacional y el Distrito de Barranquilla para trabajar en la modernización de la terminal aérea. El presidente Abelardo de la Espriella pidió celeridad en las obras.
2: Gracias, José Luis. En Manizales, más de 250 expositores se dan cita este fin de semana en la 4ª edición de Café Fest. La historia con Cristian Quintero.
4: El decreto 0326 de 2026 establece los lineamientos para regular el uso de dispositivos.

0: dispositivos móviles y electrónicos en los entornos escolares. La medida no establece una prohibición general de la tecnología, sino que plantea a cada institución definir e incorporar en el manual de convivencia las reglas sobre el porte y uso de celulares, tabletas, relojes inteligentes, entre otros. Andrés Felipe Betancourt, secretario de Educación de Manizales.
1: Por eso, haciendo eco de la normatividad nacional, de las leyes y decretos que se han expedido en los últimos dos años y la directiva ministerial que acaba de publicarse, el municipio de Manizales expidió este decreto donde ofrece esos lineamientos a las instituciones educativas.
0: Las instituciones educativas deberán construir sus reglas con la participación de estudiantes, docentes, directivos y padres de familia bajo el liderazgo del Comité de Convivencia Escolar y con aprobación del Consejo Directivo.
2: El gobernador de Nariño pidió esclarecer los hechos ocurridos en el municipio del Charco, en donde fue asesinado un joven que se transportaba en una lancha, en donde fue hallado dinero y un arma. Claudia Ortega.
3: El caso se conoció por el propio presidente de la República, Abelardo de la Espriella, quien confirmó la muerte de un joven que iba en una lancha desde donde habrían disparado a miembros de la Armada Nacional. En esta fueron encontrados 675 millones de pesos, un arma y dos proveedores. El gobernador de Nariño, Luis Alfonso Escobar, señaló que está atento a los resultados de las investigaciones y reiteró la necesidad de garantizar una actuación institucional responsable, así como el respeto al derecho internacional humanitario y los derechos humanos en el territorio nariñense.
2: Y en Noticias del Mundo, un incendio que avanza por el Valle Sagrado de los Incas, en Perú, deja un muerto y dos heridos mientras las llamas se acercan a una de las principales vías de acceso a Machu Picchu. Daniela Salgado.
4: Mucha atención porque un incendio que avanza desde el viernes por el Valle Sagrado de los Incas en la región peruana de Cusco deja un muerto y dos personas heridas con quemaduras de segundo grado mientras las llamas se acercan a la principal vía de acceso de Machu Picchu. El fuego está a cientos de metros por donde pasan los buses turísticos y cerca de la estación de tren. Las autoridades han explicado que el viento y las fuertes temperaturas han impedido la controlación del fuego. La emergencia genera preocupación porque es uno de los principales destinos turísticos de Perú, que recibe cerca de 3 millones de visitantes al año, incluidos numerosos viajeros colombianos. Las autoridades atribuyen el origen del incendio a la quema de la maleza realizada por los agricultores de la zona.
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6: 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En Caracol Radio son las
2: 10 de la noche, 6 minutos.
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0: Pues aquí estamos una vez más cumpliendo nuestra cita ya en este sábado. No habíamos dicho muy temprano en la madrugada que regresaríamos. Y aquí estamos, tres amigos de ustedes, para iniciar esta noche fantástica. Pipe, Juanse, ¿qué tal?
1: Bien.
2: ¿Cómo le va, Vicente? Juanse, ¿qué más? Bien.
0: Lo noto agitado,
2: Pipe. No, pues que llegué tarde, qué vergüenza.
1: Corriendo.
2: Pero llegué con.
1: ¿Le tocó subir por la escalera de incendio?
2: No. Una huya, a mí un par de veces me ha tocado subir por ahí.
0: 8 pisos.
1: ¿Se acuerda que una época que se dañaron los ascensores y tocó subir por ahí?
2: Sí, un día completo largo. Más
1: sí,
2: raro eso.
1: Sí, sí. Berraco.
0: Sí, eso estuvo difícil ese día.
1: Estuvo difícil, sí. Donde usted quisiera una almohadana o algo así. Chao.
0: Yo. Me acordé mucho de los que fuman, que tienen, sí, que bajar al primer piso a fumar. Imagínense, nosotros estamos en el 8, pero los que están en el 12.
1: Uy, sí.
0: Uy, para bajar 12 pisos y subir 12 pisos. Bueno, aquí estamos, fin de semana, el primero del mes de octubre. Tres amigos de ustedes para hablar de algo que nos gusta, la música.
1: Así es, la música, la que nos une, la que nos pone felices, la que nos pone a bailar.
0: Uh-huh.
1: A disfrutar.
0: Y a pasarla bien, bueno, y charlamos.
2: ¿Qué
0: de
2: tal
0: todo
2: su sábado?
0: Bien, gracias a Dios.
2: Oiga, ¿cómo le fue hace 8 días en la olla, el picnic de olla de Andrés?
0: Mire que ese sábado estuvo bien agitado porque en la mañana tuvimos el foro de Bésame, el foro de parejas, y gracias a toda la gente que asistió. Luego salimos de allí y nos fuimos un rato a Andrés Carneres. Es que, ¿sabe qué es la pereza que me da a mí de ir a Andrés viviendo uno en el occidente de Bogotá?
1: La de vuelta.
0: Y la ida. Porque sí, son un par de horas en carro. Por no decir un poquito más, y el regreso otros par de horas. O sea,
1: ¿a qué hora se regresó?
0: Como a las 9
1: de la noche.
0: Un poquito más, temprano. Yo creo que eran las 8 por ahí.
1: Esa es la hora dura.
0: Uy, sí.
1: Hasta ahora la autopista está llenísima.
0: Sí. Pero bien, la pasamos bueno y disfrutamos del fin de semana, así como mucha gente está saliendo hoy de viaje.
2: Arrancó la semana de receso.
0: Exactamente.
2: Bueno, más adelante.
1: O sea, hay festivo el próximo fin de semana, Pipe, para Caracol.
2: Sí,
1: Estero.
2: Señor. ¿Qué vamos a hacer?
0: ¿Para qué va pensando?
1: Pues toca ir pensando, toca pensando.
0: 12 de octubre, la raza.
1: Sí, ajá. Toca algo así, puede ser.
0: Sí. La raza, 12 bueno. de octubre. Aquí lo
1: Oiga, pongámonos algo para eso, para la raza. ¿Por qué no nos vamos con Rebelión de Joe Arroyo?
0: Sí, me gusta esa canción. Aquí está.
2: Adiós. Adiós por ahora.
3: Quiero contarle, mi hermano, un pedacito de la historia negra, de la historia nuestra, caballero, y dice así.

0: Estás en la noche fantástica en Caracol Radio. Aquí estamos como cada fin de semana poniendo buenas canciones. Bueno, hablemos de la semana de receso, porque digamos que llegó hace poco, ¿no? O sea, hace poco, unos 15 años, 16 años. Yo me acuerdo que yo estaba en el colegio cuando empezaron a meterla de a poco. Mi colegio fue de los últimos en unirse, Juanse.
1: ¿A la semana de receso?
0: Sí, sí, sí. Como que llegaron un año después de la vaina porque empezaron a tener algunos colegios receso. Y el mío no se unió. El primer año no se unió. Ya el segundo sí. Y
1: el mío también pasó parecido.
0: Pero se instauró. Y entonces, claro, empezaron a colgarse de universidades, sí, vainas, después de que los colegios fueron...
1: En la universidad tampoco tuve semana de receso.
0: ¿No?
1: No.
0: ¿Sabe que yo no me acuerdo?
1: No tenía.
2: ¿Pero la universidad aplica?
1: En la universidad algunas aplica, sí. Hoy en día todas tienen, pero pues en esa época no. Si nosotros nacimos en una transición, Vicente.
2: Claro.
1: Cambio de siglo.
2: Eso fue muy duro, ¿cierto? Claro, fue traumático.
1: Fue muy duro. Fue muy difícil. Por eso nos pasaron esas cosas.
2: ¿Cómo era que se llamaba cuando iban a cambiar los computadores en el 99 al 2000?
1: Que se iban a dañar y eso.
2: Que se iban a dañar y que no sé qué. Y
1: ¿el gran pánico, apagón?
2: Y había pánico, no me acuerdo cómo se llamaba eso. Le pusieron hasta nombre, lo bautizaron. Pero puro cuento. Siguió común y corriente la vida.
0: Común y corriente. Oiga, bueno, ustedes ayer se trajeron un par de invitados buenos. ¿Hoy tienen alguna sorpresa por ahí?
1: ¿Debajo de la manga?
0: Sí, o de donde lo tenga.
2: Una sorpresita debajo de la mesa.
1: Pues vamos a ver qué pasa, ¿no? Igual la noche es larga.
2: Bueno, de pronto llega alguien. Por ahora, música. Metal. Electrónica.
1: ¿Sí?
2: Uy. Sí, de una vez.
0: Rápido.
1: Eso es de una.
2: O no sé, dance. O...
1: Metámosle David Guetta, ¿le parece?
2: Uy, severo.
1: Metámosle una canción que se llama Dangerous. Con Sam.

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3: La tercera jornada de la Liga de Naciones cerró con la victoria de la España de Luis de la Fuente 3-1 ante la República Checa y el triunfo de Suiza 2-0 frente a Eslovenia. El resultado más destacado de la fecha fue la victoria de Inglaterra 7-0 ante Croacia en condición de visitante. El capitán inglés Harry Kane lideró la ofensiva de los dirigidos por Thomas Tuchel, firmando un doblete en el estadio de Rijeka. Tras sus dos anotaciones frente al conjunto croata, esto dijo el delantero del Bayern Múnich, destacando el funcionamiento colectivo del equipo.
4: Sí, una de nuestras mejores actuaciones, sin duda. Croacia es un equipo de gran nivel y hoy, desde el primer minuto, fijamos nuestros estándares muy altos, tanto con el balón como sin él. Hicimos que fuera un partido muy físico. Los presionamos arriba, recuperamos el balón y luego fuimos contundentes en el último tercio con nuestros pases y sobre todo con la definición. Así que todo el mérito es para los chicos, ¿sabes? Hemos estado concentrados por un tiempo y es fácil quitar el pie del acelerador. Pero creo que esta actuación solo nos da más impulso para afrontar el último partido.
3: La actividad de este torneo internacional continuará de inmediato con los partidos de la cuarta jornada, la cual se disputará entre el martes 6 y el miércoles 7 de octubre, donde las selecciones buscarán asegurar su clasificación al Final Four de la Liga A.
5: Varios partidos amistosos se han cumplido en las últimas horas por parte de selecciones suramericanas a nivel mundial. En Calcuta, Brasil goleó 4-0 a la India. En Montreal, Canadá venció 2-0 a Perú, que será el próximo rival de la selección colombiana de fútbol el martes en Miami. Mientras que sobre la 1:30 de la mañana, Ecuador en Japón va a estar enfrentando a la selección de Panamá en el tercer y último partido de amistosos del Marcelo el Muñeco Gallardo como seleccionador de la Tri.

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0: aquí con mucho swing en esta noche fantástica, por supuesto, con buena música, con buenas canciones, esperando a que lleguen esas sorpresas del fin de semana.
1: Yo le traigo una.
0: La sorpresa se asoma.
1: Yo le traigo una sorpresa.
2: A ver, ¿de quién?
1: Yo no sé qué hace hasta ahora por acá, pero el joven Carlos Alemán, del equipo de Caracol Deportes, le gusta mucho la noche.
3: A mí soy el rey de la noche.
0: Un búho.
1: ¿Qué hace usted a esta hora por espíritu aquí de fin de semana?
3: Pues lo de siempre, caminar por las calles.
1: Está loco, Alemán.
3: Buscar peligros.
1: No, nada, usted es un man de cerezo. Yo, How I Met Your Mother, claro.
3: Sí, dicen que después de las 2:30 nada bueno pasa, pero todo lo bueno pasa después de las 2.
1: Bueno, Alemán, usted es un man que le gusta mucho la música. Por eso nos atrevemos a abrir el micrófono aquí en La Noche Fantástica.
3: Sí.
1: La Noche Fantástica, usted la ha oído, ¿no?
3: Sí, claro.
1: Fiesta, mood, compañía. Póngase tres canciones con las que usted se enfiesta y que evidentemente podrían sonar en este espacio.
3: Ah, bueno.
1: Una tripleta le llamamos.
3: ¿Tripleta?
1: Aquí. Sí, tripleta.
3: Bueno,
1: tripleta.
3: Está bien.
1: Tripleta libre.
3: Bueno, vamos
1: para
3: a...
1: Para que la gente conozca el lado musical de Carlos Alemán.
3: ¿Les gustan los Bee Gees?
1: Nos gustan los Bee Gees.
3: Sí, Night Fever, ¿les parece? Para empezar fuerte.
1: Sí, ¿qué más?
3: Después, ¿les gusta ABBA?
1: Uy, sí, pero está listo.
3: Estaba bien, vamos a ir con esta no es tanto de fiesta, sí. Pero bueno, de pronto sí, de pronto The Winner Takes It All.
1: Sí,
3: hay que el que se la lleva todo, de pronto en las noches.
1: Dale, pero ahora detente un segundo, calma, baja la revolución. Ahora pon algo en español de este lado del charco, por
3: de
1: favor.
3: De este lado del charco, sí. ¿Les gusta Emmanuel?
1: Uy, a Vicente le gusta.
3: La chica del humo. Bueno, ahí está la tripleta. ¿Les gusta esa? Esa
1: nos
3: es
1: gusta.
3: Buena.
1: Oiga, gracias por acompañarnos, bien, por favor. Gracias, no llegue con las manos vacías.
3: Voy a ponerme los audífonos y les voy a escuchar.
1: Lo que se me hace raro es que a esta hora lo hayan dejado entrar en ese estado, porque aquí está.
3: No, el estado normal, todos los programas.

0: esta es la noche fantástica, es el primer fin de semana del mes de octubre y aquí estamos compartiendo con ustedes tripletas, charlas, acompañamiento a toda la gente que el día de hoy decidió salir a aprovechar esta semana de receso estudiantil y desde luego llevándoles a ustedes la alegría a través de la música, porque el próximo fin de semana será puente.
1: Oiga, si el próximo fin de semana será puente, ¿debería usted ayudarnos a pensar qué hacer en Caracol Estéreo?
0: De...
1: siempre hacemos especiales de lunes festivo.
2: Oiga, sí, ayúdenos. Todo el día le metemos algo.
0: Ah, pero eso es muy fácil.
1: Hágase un turno.
0: Esa ya la veo más complicada. Pero ¿sabe qué? Los felicito por Caracol Estéreo.
1: Ay, gracias.
0: Hay momentos que uno coloca esa emisora y es como un elixir. Como un océano.
1: Sí, una tranquilidad.
0: Es muy agradable de escuchar.
1: Es buena para manejar.
0: Sí, me la he encontrado en varios amigos amarillitos y en algunas aplicaciones, es verdad.
1: Sí, señor.
0: Muy chévere. Bueno, pueden hacer, no sé, canciones de artistas colombianos durante una hora. Y los hay.
2: No, durante una hora no, todo el día. Oiga, no, pero sí, ¿sabe que sí?
1: Todo el día.
2: Por el día del... por eso se celebra el 12 de octubre del 42.
0: Descubrimiento de América.
2: Colombiano todo el día.
0: Ahora pueden también hacer un especial que se llame Las Américas. Y entonces ponen una hora de... o dos horas de música norteamericana. Otra de música centroamericana y otra de música suramericana.
2: ¡Oh! No.
1: ¿Qué tal,
0: Ahí tiene.
1: Todo ya está hecho, ya. Esa quedó... aprobado y se imprime.
2: Pónganos un ejemplo, una canción colombiana muy suya, para cerrar esta hora.
0: Colombiana muy mía.
2: Sí, señor.
0: Bueno, cuando a ver, una colombiana muy mía, que me guste, Vives, La Tierra del Olvido.
2: Ah, eso es muy colombiano.
0: Esa es muy colombiana.
2: Ya, listo.
0: Me gusta.
2: Ándela.

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10: 11:04, actualizamos las noticias en Caracol Radio. Mucha atención porque hasta ahora se presentan desmanes en el estadio.

0: Jaime Morón, de Cartagena. Al parecer, hinchas del Real Cartagena arremetieron contra los jugadores del equipo local tras seguidilla de malos resultados. La información la trae Julián Puerta.
1: Cuando transcurría aproximadamente el minuto 64 y el conjunto cartagenero caía 3-0 como local, varios integrantes de la barra ingresaron al terreno de juego provocando la suspensión temporal del compromiso y obligando a la intervención de grupos especiales GOES a ingresar al partido. Los incidentes también se trasladaron hacia la zona donde se encontraban integrantes de la dirigencia del club. Algunos barristas arremetieron verbalmente contra ellos, entre los que se encuentran miembros de la familia Díaz Pozo, en medio del descontento del presente deportivo del equipo. Por su parte, Antonio Díaz, integrante de la familia Díaz vinculado a Real Cartagena, anunció públicamente su decisión de apartarse del equipo y dejar de asumir los pagos de la nómina, luego de manifestar una inconformidad por lo que considera una falta de respeto hacia él y su familia.
0: Gracias, Julián. Seguiremos pendientes de la situación en Cartagena. En Manizales, más de 250 expositores se dan cita este fin de semana en la cuarta edición de Café Fest. Cristian Quintero.
2: Este es el primer evento de ciudad que se realiza después del terremoto, donde se reconoce la labor de los caficultores y emprendedores que lograron seguir sus actividades económicas luego del fenómeno natural. Jorge Eduardo Rojas, alcalde de Manizales.
3: Es no dejar que todo aquel que produce y que vende esté solo, que tenga la oportunidad de seguirse mostrando, que los eventos de ciudad, ya no con ese carácter fiestoso, por llamarlo así, o feriado, sino más bien de reactivación comercial.
2: La participación de los empresarios es gratuita y la entrada para los visitantes no tiene costo.
0: Ahora vamos al municipio de Tibú, porque un ataque con drones a la población dejó como resultado 4 personas heridas. Esmeralda Rojas.
4: 3 adultos y un menor de edad heridos dejó un nuevo ataque con drones en la zona norte del departamento. Las autoridades informaron de manera preliminar que el hecho se registró en el corregimiento de Versalles, esto es jurisdicción de la zona rural del municipio de Tibú. El presidente de la Asociación Nacional de Víctimas, Holguín Mayorga, llamó la atención por el aumento de los ataques a la población civil a través de esta modalidad.
5: Se han venido presentando fuertes ataques con drones, especialmente hacia la población civil. Generó mucha zozobra, pues hay viviendas donde se encontraban niños y personas adultas que pudieron resultar afectadas en el municipio de Tibú, que es uno de los municipios más afectados con esta situación que se viene presentando.
4: En las próximas horas se espera la evacuación por vía aérea de las personas que resultaron heridas en este nuevo hecho violento en la región del Catatumbo.
0: Y en Noticias del Mundo, un grupo de manifestantes intentó llegar hasta la acampada de activistas por la vivienda en el centro de Madrid, lo que obligó a la policía a desplegar un amplio operativo para evitar enfrentamientos. Daniela Salgado.
6: Decenas de miembros de diferentes grupos ideológicos se concentraron este sábado en el centro de Madrid y algunos intentaron llegar hasta la Puerta del Sol, donde hace una semana permanecen activistas que protestan por la crisis de vivienda en España. La policía desplegó numerosos efectivos para mantener separados a los grupos y evitar enfrentamientos. La concentración se produjo el mismo día en que decenas de miles de personas marcharon en Madrid y en otras ciudades españolas para exigir medidas frente a la crisis de vivienda después de que el Congreso rechazara este viernes la propuesta del Gobierno Nacional para atender la situación.
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0: Pasamos las 11 de la noche. El domingo se acerca, pero lo que continúa con mucho cariño es la noche fantástica. Vicente Moros, Juanse García y Pipe Reyes, les damos la bienvenida a una nueva hora de música. Gracias a quienes están ahí del otro lado del radio siempre. Pero necesitamos pedirles un favor.
1: A ver.
0: Invítenos a su pueblo, a su región, a su ciudad, a su establecimiento. Yo creo que
2: ya sáquenos de
0: empezar
2: la cabina
0: a girar.
2: Sí, oiga, sería chévere una gira de la noche fantástica. ¿Sabe cuándo sería chévere esa gira? En época de carnavales.
1: Si lo miramos desde ese punto de vista, claro, Carnaval de Barranquilla. Pero yo la arrancaría este fin de año con Feria de Cali.
2: 25, con Feria de Cali. Uh-huh.
1: Carnavales de negros y blancos.
0: Qué rico.
2: Hagamos un brief.
1: Luego.
2: Y salgamos a hacer.
1: 20 de julio, el 20 de enero. Las fiestas de Corraleja.
2: Sí,
1: y
2: señor.
1: Luego Carnaval de
2: Carnaval
1: Barranquilla.
2: Bueno, ¿y se saltó Pasto? ¿Dijo Pasto?
1: No, sí lo dije, ¿sí? Claro. Carnavales de negros y blancos. Eso es del 2 al 6.
2: Del 2 al 6.
1: O al 5 termina. Y el 6 ya es como un día de descanso allá en Pasto.
2: ¿Sí?
1: Sí.
0: Pues sabroso. Yo estuve en un carnaval de negros y blancos, pero no en Pasto, sino en Mocoa. O sea, el coletazo que llega al sur del país de Entrenarillo, sí. Putumayo, estuve ahí en Mocoa, en negros y blancos.
1: Sí, de hecho, todo lo que es, como usted dice, el coletazo, todo lo que es Cauca, Nariño y Putumayo hacen fiestas. Inclusive hasta Caquetá.
0: Claro. Porque se encuentra ahí en el Huila con esa frontera.
1: Como vecinos y tienen esa tradición. Exacto.
2: Sí.
0: Bueno, oiga, hoy no hemos hecho tripleta, hizo Alemán.
1: Arranquemos.
0: Oiga, tripleta,
2: sí,
0: de
2: no
0: él,
2: hemos hecho tripleta.
0: Pero nosotros no.
1: ¿De qué hacemos
0: tripleta? Un tema.
2: De canciones de octubre.
0: Listo, arranco yo.
2: Sí,
0: recuerdo un mes rosas de octubre, tu cumpleaños. ¿En serio?
1: No, es buena. Sino que me quedé pensando canciones de octubre.
0: ¿Cómo se dice? ¿Cuál es? ¿La creciente?
2: No, esa es.
0: Se me olvidó.
1: Colócale ahí al Google, recuerdo un mes de octubre, tu cumpleaños, y verás.
2: Seguro que, epa.
0: Eso se llama Obsesión.
2: Obsesión.
0: Pero quiero oír la versión de Peter Manjarres.
1: Ah, la de Peter.
0: Sí, okay. Me parece buenísima.
2: Porque hay una de las estrellas vallenatas.
0: La original.
2: ¿No?
1: Sí, la original. Bueno.
2: Pidámosle. Yo, ¿sabe cuál le pongo que es de octubre? Las tumbas de Ismael Rivera.
1: ¿Por qué?
2: Porque es octubre, el mes de las brujas.
1: Ah, ok. Se salió por la tangente usted.
2: Y lo dejé tirado.
1: Y me dejó tirado porque aquí estoy. Póngale cuidado a lo que me acaba de decir.
0: A ver. ¿Quién le dijo?
1: We feel in love in October. ¿Cómo la ve? October de YouTube.
0: Ush.
1: ¿Ah?
0: No, pues la que quiera.
1: Bumburi, 21 de octubre. No sé. ¿Cuál ponemos? La de YouTube me suena como más conocida, octubre.
0: No, están conocidas.
2: No están conocidas.
1: Entonces,
2: no, no están
1: esa
2: conocida.
1: No va. Amy Winehouse, October Song, tampoco es conocida.
2: Tampoco es tan conocida. Pero es la más conocida de las que ha dicho.
1: We feel in love in October.
0: ¿De quién? Yeah.
1: De, no, Gear in Red.
2: No.
1: La puso difícil.
0: Pero no, pero la sacamos.
1: Sí, pero sí, solo le puedo decir la de la orquesta Zodiac.
2: Panteón de Amor.
1: Panteón de Amor, que es en octubre y tiene que ver con brujitas.
2: Sí.
1: ¿Sí? ¿Sale?
0: Sale, bueno, para pintura.
1: Papá esa.

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1: Bueno, bueno, bueno. Tripleta, tripleta, octoberística. Bueno, aquí ya hemos hablado un poco de los disfraces, ¿no?
2: Sí.
1: Vicente no se disfraza.
3: Ya no.
1: Ya no se disfraza. ¿Juanse tendrá fiesta de disfraces este año?
2: No.
1: Y yo me divierto
2: disfrazando.
1: Disfrazando a Federico. Este año no ha dicho de qué quiere.
2: ¿Sabe de pronto de qué le dará ahorita que sacan Avengers Doomsday?
1: No, pero ya no llega. No, ya no le llega. Y ya se disfrazó alguna vez del Capitán América. Disfraz comprado original en Disney. ¡Pa!
2: Sí.
1: En un remate.
3: ¿En serio?
1: Porque lo compré en enero. Entonces era la colección que quedaba $10.
2: Un remanente. Porque que hay así de moda, pues ahorita.
3: En este momento.
2: Uh-huh.
3: No, es que no hay disfraz. Nah,
2: no hay disfraz. Es un estilo de vida.
3: No hay.
1: Pero, ¿de qué se disfrazarían este año ustedes? Entonces vamos a ponerla así.
2: ¿De qué me disfrazaría este año yo?
1: Uh-huh.
2: Del coyote.
1: Ah, buen disfraz.
3: Ese sí es un disfraz.
1: Bueno, lo felicito. Yo saldría con usted y sería el correcaminos entonces.
2: Sería un buen disfraz.
1: Sí.
3: Yo sería el pito. Pip, pip.
1: ¿De qué se disfrazaría en serio este año?
2: De Sina, que sale en la película, que es el abogado de Acme.
3: Eso. Ya está. Ya armamos el disfraz. Entonces, pero mire que sí, estamos hablando que no haya algo de moda, yo creo que sí, ese puede ser el disfraz de éxito para
1: este año. Le entró
3: pereza.
1: Le entró la medianoche. Oiga, bueno, hace rato no ponemos música de los 2000, tropipop, vainas, pop.
2: Uy, sí.
1: Hace rato no nos echamos.
3: ¿Se acuerdan de Traición a la Mexicana de Zimbabue?
2: Uy, claro.
3: ¿Por ahí, por esa línea o por otra?
1: Pongarse Traición a la Mexicana, que me gusta mucho.
2: Ese es un buen tema.
1: Mándelo.
2: Sí.

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4: Once Caldas recibió una sanción por parte de la DIMAYOR con la restricción del uso de la tribuna sur y multa económica debido a la demora de 4 minutos para empezar el partido ante el Bucaramanga por el humo negro que invadió la cancha del Palo Grande como parte de una protesta de la barra Holocausto Norte. Al margen de lo anterior, el equipo manizaleño jugará este domingo ante Internacional de Bogotá el partido adelantado de la fecha 17. El nuevo técnico del Blanco Blanco, Carlos El Panelo Valencia, habla del rival que enfrentará a partir de las 4:05 de la tarde en Bogotá.
5: Bueno, es muy parecido a Bucaramanga. Es un equipo que le gusta el juego directo, que juega con defensa de tres, que a veces la convierte en un 5-2 con tres puntas. Y ahí hacen movimientos que ya los hemos estudiado, lo hemos trabajado, esperamos de que las interpretemos de la mejor forma y que se vea reflejado en el partido.
4: El arquero Joan Felipe Parra, el defensor Jorge Cardona, el volante Jader Quiñones y el extremo Felipe Gómez, entre otras, se perfilan como novedades en la formación del Once Caldas.
6: En Bakú, Azerbaiyán, se realizará desde el 4 de octubre y hasta el 11 del mismo mes el Campeonato Mundial de Judo Mayores con presencia de 93 países. Y Valle del Cauca aporta 3 grandes talentos a la Selección Colombia, todos con experiencia en competencias mundiales y del ciclo olímpico. La primera en competir será María Villalba en la categoría de menos 57 kilogramos. Lo hará el día 6 de octubre. Después, en la programación para el viernes 9 de octubre, aparecen Brenda Olaya en menos 78 kilogramos, campeona mundial junior en Dushanbe, Tayikistán en el 2024, y Francisco Balanta en menos 100 kilogramos. El entrenador designado al equipo nacional es el profesor Luis Carlos Galindo.

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0: 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Con Romeo, junte para la historia. Esto es de colección, hermano.
1: Aquí la noche fantástica.
2: Que cantaba.
1: Que cantaba.
3: Lo mismo, sí, que estaba sonando, que... la misma vaina.
2: Sí. Wisin y Yandel. Esos clásicos de Wisin y Yandel son una cosa de locos, ¿no?
1: Sí.
2: Rakata. Esos manes pegaron.
1: Rakata.
2: Pegaron una y pegaron una seguidilla de canciones. Todas. Noche de sexo, sí. Pam Pam. Yo fui a un concierto de Wisin y Yandel en el Parque Simón Bolívar.
1: Uh-huh. En una de estos.
2: En el 2006. No, eran ellos, venían.
1: Ajá.
2: Y se presentaba Farina.
1: La nena fina.
2: La nena fina.
1: Ahora es Fariana, ¿no?
3: Farina. No sé, se enredó ella solita.
2: Pero como que volvió.
1: ¿Hacen Farina?
3: Ese se amarró los cordones y salió corriendo. No entiendo por qué hacen eso a veces.
2: Bueno, pero.
1: Y ese es un buen dicho.
2: Hay que apoyar. Mm. Hay que apoyar. Sí, fui a un concierto de Wisin y Yandel alguna vez en la vida, para que vea.
3: Eso está bien.
2: Para que afine.
1: Sí, chévere. Yo a quien no he visto que me gustaría ver, a Don Omar.
3: ¿No lo ha visto?
1: No lo he visto. Me cancelaron.
2: Yo tampoco.
1: Dos
2: he visto
1: veces.
2: A Don Omar no he visto.
3: Ese es el problema de él. Y él cancelaba mucho los conciertos. Cuando recién estaba pegando, cuando estaba Dale.
1: Era firme.
3: Dale, Don, dale. Pero yo me acuerdo que nosotros hicimos una actividad con Tropicana en Mundo Aventura.
1: Sí.
3: Y eso era gratis para que la gente fuera y eso estaba lleno.
1: Teteado, claro.
3: Todo teteado. Y como a las 6 de la mañana me llama Don Omar y me dice, estoy en Puerto Rico. ¿Te imaginas qué pude sentir yo en ese momento? Tenemos actividad a las 11 de la mañana y estaba en Puerto Rico.
1: Paila, no había nada que hacer.
3: Ajá.
1: A no ser que tuviera un helicóptero.
3: Sí, pero la verdad era que no estaba en Puerto Rico, estaba en Bogotá, pero había jugado la broma.
1: Ah, y sí llegó, sí.
3: Y llegó a Mundo Aventura y eso fue la locura. Casi acaban con la móvil de Caracol, porque la gente estaba muy emocionada de verlo gratis.
1: Oiga, usted ha tenido varios episodios en los que casi muere en una móvil de Caracol, ¿no?
3: Sí, muchísimo.
2: ¿Cuál fue?
1: Pues no me lo sé. El de Salserín.
2: Ah, pero que pensé que no.
1: Don Omar.
2: No, lo de casi muere pensé que era un poco más.
3: No, literal. Pero el más denso sí lo tuve, ¿saben dónde fue? En Cali. Que nosotros nos fuimos a la DEA.
1: Sí.
3: Distrito Especial de Agua Blanca.
1: Ajá.
3: A regalar premios, a dar regalitos de Navidad a los niños.
2: ¿Los recibieron a bala?
3: Y entramos sin ningún problema. Y cuando empezamos a repartir los regalitos, la gente se vino sin ningún reparo y se metieron dentro de la móvil y sacaron los que nosotros dice que vamos a hacer una fila y organizarnos, que organizarnos.
1: Suerte.
3: Se metieron y se robaron hasta los.
1: La Comrex.
2: No había en esa época.
3: Se robaron la conexión.
2: El repetidor.
3: Pues, repetidor.
2: RPTFM.
3: Esa vaina, el pato, todas esas vainas, todo eso, dejaron esa móvil vacía.
1: Las espumas.
3: Esa sí estuvo grave.
1: Claro.
3: Esa sí estuvo difícil.
1: Pero a ustedes no les pasó nada, digamos,
3: gracias
1: en
3: a Dios,
1: su
3: no.
1: Integridad.
3: No.
2: Bueno, échese una de Don Omar, ya que están hablando de Don Omar.
3: Me gusta Gárgolas.
1: Uy. Esa sí que es vieja.
2: Y déjeme poner El Aventurero ahí pegado de Jason Jiménez.
1: Uy. Bueno, y pégale Lo Que Pasó, Pasó de Daddy Yankee.

0: Y después de escuchar esta tanda de música, vamos a música del recuerdo.
1: Música del recuerdo de la noche fantástica. Cantina, Estanquillo, Billar, Café.
0: Uh-huh. Esquina de Plaza Central. Estoy en un pueblito y en la esquina siempre hay una tienda que pone música.
2: Sí, señor. Ahí al lado de la iglesia.
0: Al lado de la iglesia, sí.
2: Sale de la iglesia.
0: Que tienen que bajarle el volumen mientras están en la misa.
1: Sí. Es que sí. Hay mucho por poner. Usted sabe que cuando llegamos a la música de los abuelos hay mucho por poner. Pero, denme un color, pero no, denme un color, no artista, sino color musical, porque es que hay mucho.
0: Color de piano bar.
1: ¿Piano bar? Uy, me la... No, y algo más... Bueno, lo voy a poner... ¿Sabe qué canción es de piano bar?
0: ¿Cuál?
1: Mediterráneo, de Joan Manuel Serrat.
0: Bueno.
2: Uy, esa es una buena canción.
1: La noche fantástica. 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
2: 12 de la medianoche en punto. Actualizamos las noticias en este domingo 4 de octubre. El departamento del Chocó enfrenta una doble emergencia. Por un lado, los efectos que todavía persisten tras el terremoto de agosto y por otro, una nueva escalada de violencia. La alerta la lanzó la excandidata presidencial Paloma Valencia. Jimmy Ávila.
3: La excandidata presidencial Paloma Valencia pidió al gobierno nacional reforzar la atención en el departamento del Chocó, donde según denunció, las comunidades se enfrentan ahora una nueva ola de violencia. Valencia señaló que además de las afectaciones que dejó el terremoto del pasado 10 de agosto, se han registrado 13 atentados atribuidos a la guerrilla del ELN durante los últimos días. La dirigente política pidió una atención integral para el departamento y reclamó una mayor presencia del gobierno en el Pacífico.
4: Todos perpetrados por esa organización narcoterrorista del ELN. Se necesita que el gobierno lleve las baterías antidrones para que la ciudadanía pueda estar tranquila. Esto me hace recordarme del Cauca, donde en comunidades como en Cajibío, en Ortega, en ese corregimiento, han asesinado a los líderes que resisten contra los grupos ilegales y nadie ha hecho nada. Al presidente de la Espiella que le importa la seguridad, al señor ministro Mora, que pongan los ojos en el Chocó, que pongan los ojos en el Pacífico, porque la ciudadanía ya no aguanta más.
3: La declaración se conoce mientras persiste la necesidades de recuperación tras el terremoto y aumenta la alerta por la seguridad en la región.
2: Gracias, Jimmy. Ahora vamos a Ocaña, donde una mujer integrante del ELN se desmovilizó en las últimas horas. ¿Cómo es la historia, Esmeralda Rojas?
5: Las autoridades militares informaron la desmovilización de una integrante del Frente Carlos Armando Cacua Guerrero del ELN en el municipio de Ocaña. La desmovilización se registró en las instalaciones del Batallón de Infantería Liviana número 15, General Francisco de Paula Santander, orgánico de la Brigada 30 del Ejército. Se trata de una mujer que llegó de manera voluntaria, manifestando su decisión de dejar las armas y retomar su proyecto de vida en la legalidad. Las autoridades activaron los protocolos de atención, acompañamiento integral y del programa de atención humanitaria para el desmovilizado. Asimismo, se reiteró la invitación a los actores armados ilegales que delinquen en esta zona del país para que busquen la desmovilización y puedan acceder a la atención integral que ofrece el Estado.
2: La refinería de Cartagena tiene nuevo gerente encargado. ¿De quién se trata? Julián Puerta.
6: Ecopetrol informó que Carlos Mario Ríos Hurtado asumió a partir de ayer 1 de octubre del 2026 como gerente encargado de la refinería de Cartagena. Carlos es ingeniero químico de la Universidad Nacional de Colombia, sede de Manizales, y magíster en ingeniería de la Universidad de los Andes, con énfasis en proyectos de refinación. Cuenta con 23 años de trayectoria en Ecopetrol, donde ha liderado y participado en iniciativas estratégicas de ingeniería, optimización de procesos, contabilidad operativa y mejoras del desempeño del negocio de la refinación.
2: Y en noticias internacionales, la justicia boliviana ordenó prisión preventiva para el exfiscal general Roger Mariaca, señalado por el gobierno de liderar una supuesta estructura de protección al narcotráfico. Daniela Salgado.
7: Bolivia vive una nueva sacudida política y judicial. Un juez ordenó este sábado la detención preventiva por 6 meses del exfiscal general Roger Mariaca, acusado por el gobierno de Rodrigo Paz de liderar una presunta red que protegía actividades vinculadas al narcotráfico. La medida también cobija a otros 2 fiscales y a un oficial de policía. Mariaca había sido destituido horas antes por el Parlamento, luego de una reforma que permite suspender de manera definitiva al fiscal general cuando enfrenta cargos penales. El exfuncionario es señalado de haber favorecido a la organización del narcotraficante uruguayo Sebastián Marcet, quien fue capturado este año y extraditado a los Estados Unidos. Mientras tanto, avanza la investigación y Bolivia ya designó un nuevo fiscal general para este periodo.
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0: Le damos la bienvenida al domingo en la noche fantástica con las canciones que más nos gustan en Caracol Radio. Aquí estamos Vicente Moros, Juanse García y Pipe Reyes, como cada fin de semana, con la mejor compañía, la mejor actitud. Acompañamos la noche y el amanecer del nuevo día, siempre en vivo de 10 a 1 y de 1 a 4 dejamos ahí buena musiquita para que ustedes sigan su noche de fin de semana y amanecer.
1: Cristian siempre pone buena música en el amanecer.
0: ¿Sí?
2: Sí.
0: No, pero no claven tanto a Cristian. Ya,
1: es pobrecito. Qué pecado. Pero a él le toca poner esa música porque es que hacemos.
0: No, pero.
2: A él le gusta.
0: A él le gusta clavar.
2: Él pidió eso. Digo, yo quiero trasnochar.
0: ¿Con estilo? ¿Como en Insomnia?
2: Sí, ajá.
1: Yo alcancé a ver ese correo porque me copiaron.
2: Sí, entonces claro.
1: Dijo
2: que sí.
1: Que quería hacer el amanecer.
0: Cuando levantó la mano.
1: Sí.
2: Vea, llegó otro, de otro de sus invitados.
0: Pero este fin de semana está recurrente.
1: Sábado amanecer, diga, domingo, sí. ¿Qué hace un man por aquí?
2: Ya, yo creo que ya nadie tiene familia, ¿no? Ya.
0: No, Juan Manuel particularmente es un man sin hogar, básicamente. No tiene hogar. ¿Qué lo trae por acá?
2: ¿Qué lo trae acá?
0: Sí. Lo trae.
3: Oigan, les...
2: ¿Pero qué trajo primero?
3: No, les voy a contar una historia que me pasó.
1: Estaba ahí en el Oxxo.
0: ¿Pero qué tan larga es para saber si ponemos música o esperamos?
3: No me demoro
2: cortica,
3: nada.
2: Cortica.
3: No, es que imagínense que tenía hoy una fiesta
0: sí.
3: de entrega de regalos.
2: Sí.
3: Y se me quedó el regalo y por eso estoy por acá.
0: ¿Pero qué va a conseguir a medianoche?
3: No, se me quedó acá en la oficina.
0: ¿Y qué es?
2: Pero era amigo secreto.
1: ¿Cayó en cuenta tan tarde?
3: No, pues cuando ya iba para allá y yo, ¡ay, el regalo!
0: Ay, eso es muy usted, ¿no?
3: Sí, sí, sí, entonces por eso estoy por acá, así que los dejo porque me están esperando.
0: Ahora bien.
2: ¿Pero qué era el regalo?
0: Ya se acabó septiembre, ¿no? Soy amor, está en octubre ya.
3: No,
0: ¿van disfrazados?
3: A ver, lo que pasa es que para una persona como usted.
2: Se disfraza de regalo.
3: Pipe, que es tan adinerada, ¿no? A nosotros nos toca esperar a que llegue el 30 para que paguen y ahí sí poder dar el regalo, ¿eh?
2: Seguramente.
3: Sí, claro.
2: Venga, pero ¿qué era el regalo? ¿Qué era el regalo?
3: Es que si le digo, no sé. Bueno, sí, es un perfume.
2: Ah,
3: es un perfume.
0: ¿Para hombre o mujer?
2: ¿De autor?
3: No, para mujer.
2: ¿Un perfume de autor?
3: No, es una réplica. Es una réplica, lo conseguí en San Andresito.
2: Uy.
3: Pero huele bueno.
0: Sí, sí, sí, pero las réplicas huelen bueno, pero no duran.
3: No duran, sí.
0: No duran.
3: Sí, sí,
2: pura
0: no duran.
2: Bodega azul.
0: A menos que sean de las de esta cosa.
3: Ah, pero ha ido.
0: Oiga, ponga una canción, Juan Manuel.
3: Todo para la gente de San Andresito. ¿Una canción de cualquier género?
0: De la noche fantástica.
2: Sí, sí, sí.
3: Listo,
2: sí.
3: Ponga Ella y tú.
0: Uy.
3: Yo Arroyo. Sí, señor.
0: ¿La dedica?
3: No.
0: Ah, pensé.
3: Es que es muy buena canción para escuchar a esta hora en la noche fantástica.

0: Aquí seguimos en la noche fantástica porque nada de esto fue
1: un error. Ah, qué gran canción ese juntas. Bueno, Julieta, Paulina y Coti.
0: Así deberíamos hacer una promo para nuestro aniversario.
2: ¿De la noche fantástica?
0: Sí, de la noche fantástica.
1: Nada, esto fue,
0: nada
1: un
0: esto fue un error.
1: Nada, fue un error.
3: 13 de enero, ¿no?
0: Sí, señor, 13 de enero.
1: Oye, estamos ahí esperando a ver qué pasa con la entrevista del embajador McNamara, ¿no? Yo te le tengo fe a eso.
3: Yo también le tengo mucha fe a eso.
0: Si nos llaman, nos vestimos igual.
2: Uy, sería muy bueno. Sería buenísimo. Tendríamos que hacer algo divertido porque
0: claro,
2: gran trabajo periodístico no es. Entonces no es que vayamos allá para pasar de cronista.
3: Sí, nada, esas cosas. Eso fue algo.
2: Vamos vestidos de salseros. De guayabera como el embajador.
3: Como el embajador.
2: ¿Sabe que le tengo fe?
3: Blanco, yo también.
2: Y la vez pasada me llamaron. Ay, lo estamos llamando de tal para confirmar sus datos.
0: A mí también me llamaron. Yo le dije a Vicente.
2: ¿Sí?
0: ¿Contestó?
3: Sí.
0: ¿Y sí?
3: Yo no contesté porque no tengo identificador.
2: Ah, contesta.
3: Dame el teléfono, yo llamo.
2: Oye, pero lo llamaron en serio porque no me había dicho.
0: A confirmar los datos. Pues creo que lo hablé, fue solo con Vicente.
3: Sí, conmigo sí lo habló.
2: Ah, tan marica, si quién fue usted. ¿Por qué no me dijo?
0: No sé, se me olvidó.
3: Venga, llame.
2: Claro, no, ¿para qué?
3: El lunes.
2: No, ya me llamaría, que llamo. Buenas, ¿cómo van?
0: Vengo a confirmar los datos de Vicente.
3: No pasa nada.
2: No pasa nada, pero lo recomiendo de aquí a noviembre contestar todas las llamadas.
3: Sí, y ahora como le están dando, sí puede uno contestar llamadas.
2: Todas las llamadas.
0: ¿Cómo están dando qué?
2: Mi sugerencia es...
3: Ya no le da uno miedo contestar el teléfono.
2: No, sí da miedo. No,
0: ah, ya entiendo, sí.
3: Menos miedo, pues.
2: No hable. O sea, deje que hablen. Deje que hablen, usted no hable. Esa es mi sugerencia.
0: O cambie su voz.
2: Ay, Juan, se no sabía.
0: Sí.
4: ¿Aló?
0: Sí.
4: Ay, ¿para participar en el programa?
0: Ay, como la broma del súper, ¿no la ha visto? Manolo, cabeza de huevo.
5: ¿Aló?
0: Sí.
2: Pero ponga música.
5: Voy a pedir una canción.
2: ¿Cuál va a pedir? Pídala así.
5: Otra de los abuelos, ¿cuál?
2: Nos echamos Alma, Corazón y Vida.
3: Uy, de españoles,
2: por favor. Buena. Porque solo esas tres cosas te ofrezco. Alma para corazón, conquistarte, corazón para quererte y vida para vivirla junto a ti.

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6: La selección de fútbol de El Salvador, que dirige el colombiano Hernán Darío Bolillo Gómez, cayó en casa 2-0 frente a Jamaica, en partido por la Liga de Naciones de la CONCACAF, situación que complica la continuidad del antioqueño al frente del equipo centroamericano. Bolillo Gómez criticó al árbitro, a Donay Escobedo, por la expulsión al minuto 20 de su defensa, Rudy Clavel. Sin embargo, exaltó la entrega de su plantel.
7: La derrota me duele mucho, pero mi experiencia me dicta que tenemos un equipo fuerte. No sé quién va a clasificar. Antes pensábamos que nosotros íbamos a ser los últimos. Tenemos con qué seguir peleando. Hoy lo demuestra el equipo, que es parejo, que es igual a cualquiera, que no hay ninguno mejor que nosotros, ni nosotros mejor que ninguno. Me duele mucho la derrota.
6: Con esta derrota, El Salvador es último en la Liga de Naciones de la CONCACAF con 3 puntos, los mismos que Honduras y Martinica. Surinam domina con 7 unidades. El juego definitivo para la continuidad del Bolillo será el lunes, cuando visite a la selección de Martinica.
8: A partir de hoy, entra en acción la Vuelta a Venezuela, que despega en la ciudad de Valera, con 24 corredores colombianos en la línea de partida. La carrera patriota tiene 8 etapas, con una contrarreloj individual sobre 21 kilómetros que se disputará el penúltimo día en la localidad de Valencia. 4 equipos colombianos están inscritos en la carrera del vecino país, Team Siste Crédito, con Wilson Peña, Sebastián Castaño y Juan Diego Hoyos. GW Erco, con Brandon Don Vega, Nicolás Gómez y Freddy Ávila. Completan el Team Garroteros con Daniel Fernando Rey y el Team Spartak, que encabeza Joel González. El ciclismo colombiano apunta 13 títulos en las 62 ediciones disputadas de la carrera venezolana. Entre otros, vencieron Julio Bernal en 2 oportunidades, Javier Zapata, Federico Muñoz y el más reciente, el antioqueño Walter Vargas, en 2024.

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0: En Caracol Radio. Son las 12 de la mañana y 35 minutos.
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0: como cantan de sabroso.
1: Fan, fan, fan. Fa, fa, fa.
0: Bueno, estaba Celia Cruz.
1: Sí, señor.
0: Con Pedro Celia Knight. Cruz. ¿Es la voz femenina más importante de la salsa?
2: De la música tropical.
0: De la música, de la música tropical.
2: Sí, yo creo que sí.
1: No solo de la salsa, sino de la música tropical.
2: Mira que no ha podido haber, no ha habido otra persona que uno diga, es un ícono, digamos que la India es más o menos algo que
1: la India fue muy famosa, pero después de que Marc Anthony le cogió ahí la ventaja.
0: No, pero hasta ahí, o sea, usted me pregunta la canción de la India, no conozco.
1: Pero ve aquí cuando ella grabó con Marc Anthony, ella era la famosa.
0: ¿Ah, sí?
1: Marc Anthony no era famoso. Y esa canción volvió famoso Marc Anthony y eclipsó a la India.
2: Y de hecho, Marc Anthony no cantaba salsa.
1: No cantaba, hacía baladas en inglés.
0: Uy, qué hueso.
1: Sí.
0: Era como el un Cristian Castro.
1: Sí, más o menos, pero en inglés.
0: ¿Qué estará haciendo en este momento Cristian Castro con su vida?
2: Saludos, le mandó.
0: ¿Sí? ¿Cuándo vino?
1: Nada.
2: Llamó.
0: Vive el cuento.
2: Estaba escuchando, sí.
0: Oiga, hace unos días.
1: Controversia. Oh, ¿sabe qué tiene Cristian Castro? Una banda de metal.
0: ¿No jodas?
2: Pero sí. Una controversia toda, no sé, semana en qué anda.
1: Una ¿quién? Banda de metal.
2: Cristian Castro.
0: Me gusta salen, mucho.
2: En pijama.
0: Oiga, me gusta el lado B de los artistas en ese escenario. Por ejemplo, el lado B de Cristian Castro, como lo conocimos, pues ese es el metal. Pero, por ejemplo, Alex, el animal, el baterista de Maná, ese es su lado B.
1: Sí.
0: El lado pop, porque él es un metalero y tiene una banda de rock pesado que se llama Animal, impresionante. Es muy buena. Entonces, siempre eso es.
1: Oiga, este octubre también viene Rock al Parque.
2: Ah, sí, señor.
0: Ah, sí. ¿Y el otro fin de semana?
1: El otro fin de semana.
0: Ah, bueno, lo revisaremos en su momento.
1: Sí, sí, sí, sí.
0: Pero que con ganas
2: de escuchar. Les dañaron el fin de semana los de Radioactiva.
0: Ah, pero eso es clásico.
2: Sí.
0: Ah, cuando yo estaba en Radiónica, era una programadora, sabía que ese fin de semana no podía hacer absolutamente
2: nada. Está planillado ya, no hay nada que hacer.
1: ¿Quién sabe cómo será el cubrimiento este año, no?
0: ¿De qué?
1: De radio, de Rock al Parque.
0: ¿Desde qué? ¿Desde Radioactiva?
1: Desde Radioactiva.
0: Sí, pues... Se ha vuelto un cubrimiento muy digital, ¿no?
1: Sí,
2: sí.
0: Porque ellos hace años dejaron de transmitir radio en ese escenario, salvo un par de informes de vez en cuando y tal.
2: Lo que pasa es que no permiten también ese tema de los derechos de autor.
0: No, pero sí se permite.
2: Sí,
0: sí, sí se permite, sí se permite. Ese festival tiene lo suyo. Nosotros del otro lado del charco de la radio pública transmitíamos el show que queríamos.
1: Canal Capital lo transmite todo completo.
0: Show de chorro.
2: O sea, le está diciendo perezosos.
0: No, lo que ellos, de pronto su público no está interesado en oír el festival por radio.
2: Es que yo me acuerdo que hace muchos años nosotros sí transmitíamos cualquier festival o cualquier concierto por la radio.
0: Era muy fácil, claro.
2: Hoy en día.
0: El de RBD, recuerdo que fue uno de los conciertos de radio que yo más disfruté en su momento.
2: Imagínese.
0: O sea, transmitióse en radio, no era un concierto de radio. Era aquí el de la Plaza de Toros de Bogotá. Creo que la primera vez que. Ojo, vinieron fue al Campín, no me acuerdo.
1: Creo que fue la Plaza de Toros.
0: Y eso se puso era la locura, todo el mundo ahí atento.
1: Porque ese día jugaba alguien en el Campín. Creo que había partido de Santa Fe.
0: Jugaba sí. Chico Equidad. Bueno, música, maestros. Les iba a decir.
1: Música, maestro.
0: Que hace unos días estuvimos en el evento de que lanza la conmemoración de los 80 años de Saico.
1: Sí.
0: Y estaba Arely Senado. Razón ¿allá? Por la que. Sí, estaba allá. Claro, Arely es matrona.
2: No, que si usted fue.
0: Ah, me tocó, pero porque me tocó hacer un remoto.
2: Ah.
0: No había quien lo hiciera.
1: No jodas.
0: Me autoclavé. Estoy comprometido con la compañía.
1: Sí, a veces toca.
0: Entonces,
1: yo también he hecho remotos, no me molesta, ¿sabes?
0: No. Lo que pasa es que aquí hay mucha gente y justo ese día no había nadie.
1: Sí, eso pasa.
0: Entonces, no, les decía que hagamos, ya hablando de Arely, hagamos una tripleta de música popular colombiana.
2: Ok.
1: De música popular colombiana.
0: Sí, señor.
1: Listo.
2: Jessy Uribe, repítela.
1: Repítela. Yo me quedo con una dualidad y se las pongo a ustedes.
0: Sí.
1: Y es Gali Galeano. Gali Galeano canta popular, pero también salsa.
2: Sí. Y vallenato.
1: Y vallenato.
0: Sí. Pero ponga lo que quiera.
1: La cita.
0: ¿Eso
2: pero
0: qué
2: la
0: es?
2: Cita es.
1: Salsa.
2: Salsa,
1: pero de un popular. Por eso les dije, una dualidad.
0: No, pues está bien. No, entra. Sí, sí. Y yo quiero oír El Mejor de Jason Jiménez.
1: Buena canción.
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0: Seguimos aquí en nuestra última entrada de la Noche Fantástica, pero la música hasta las 4 de la mañana. Oiga, ¿quién empieza a las 4 de la mañana? Nunca hemos hecho un recordelis de la
1: Sí, hemos hecho, pero se lo recuerdo. De película. La sala de cine que abre más temprano en Colombia la abre Mario Alcalá a las 4 en De Película.
0: Yo una vez hice un programa con Mario Alcalá.
1: ¿De qué? ¿Lo invitó?
0: Sí, señor.
1: ¿Y de qué era la temática?
0: Biopics.
1: Biopics.
0: Sí.
1: Bueno, ¿qué podemos recomendar? La Robbie Williams Better Man me parece top. Buena. Ya que Robbie Williams estuvo acá.
0: Sí.
1: Michael, que es la película del año, sin duda.
0: Sí, señor.
1: Bohemian Rhapsody. Es la biopic de Freddie Mercury. Sí. La Amy Winehouse, que se llama Amy.
0: Amy.
1: Uh-huh. ¿Qué más hay musical de biopics?
0: Hay una de Bruce Springsteen que se llama Streets of Philadelphia.
1: Oiga, me vi una película el fin de semana buenísima en Apple TV que se llama Mayday y habla de Guerra Fría.
0: Apple TV es bueno.
1: Apple TV. Guerra Fría tales. Entonces, claro, como en la Guerra Fría siempre Estados Unidos es el que manda, suena mucho Bruce Springsteen. Deberíamos despedirnos. Bush, Dancing in the Dark.
0: Sí.
1: Una canción sota para irnos. Oiga, pero despídase, usted que no habló. Okay. ¿Está triste?
2: No, pues gracias.
1: Lo queremos mucho.
2: A nuestros oyentes.
0: Te
2: en
0: queremos,
2: toda Colombia,
0: Vicente,
2: norte,
0: te
2: sur,
0: queremos.
2: Oriente, occidente, centro. En el mundo entero.
0: En el mundo entero. En todo el universo.
1: Abrazo fuerte.
2: Fuerte, feliz fin de semana.
1: No,
2: feliz semana de receso.
1: Ya se acabó. Uy, feliz semana de receso. Me gusta la semana de receso.

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2: 1:00 a.m. actualizamos

0: En las últimas horas, el alcalde Carlos Fernando Galán entregó en Chapinero la recuperación de 20.784 metros cuadrados de espacio público en el bajo puente de la quebrada Las Delicias. Este corredor ambiental cuenta ahora con senderos ecológicos, puentes, baños públicos, iluminación, paisajismo, señalización y mobiliario urbano. Un espacio que conecta a Bogotá con la naturaleza y que alberga más de 8.500 árboles y más de 50 especies de aves.
1: En más noticias, un bebé murió por aparente ahogamiento. Las autoridades adelantan investigación que den con la causa del deceso. Julián Espuerta.
2: Una familiar del municipio de Turbaco, Bolívar, atraviesa horas de profundo dolor de la muerte de una bebé de apenas 9 meses, quien perdió la vida en circunstancias que son materia de investigación. El hecho ocurrido el pasado jueves 1 de octubre en una vivienda ubicada en el sector de Plan Parejo. Según la información conocida por Caracol Radio, la pequeña permanecía bajo cuidado de una persona adulta cuando se presentó el incidente. De acuerdo con las primeras versiones, la menor habría terminado dentro de un pequeño balde que contenía agua. Aunque todavía no están claras las circunstancias que llevaron a la niña a quedar dentro del recipiente, todo ocurrió en cuestión de segundos y la emergencia no pudo ser evitada.
1: Nos trasladamos a Cúcuta, donde el consejo llamó la atención porque no hay explicación por recursos que no aparecen y que están destinados a la seguridad. Esmeralda Rojas.
3: La oposición en el Consejo de la Ciudad de Cúcuta llamó la atención por la inversión que ha sido proyectada y que no se refleja en la Secretaría de Seguridad Ciudadana. Lo que más preocupa es el futuro del proyecto de instalación de cámaras de seguridad, el concejal Leonardo Jácome.
4: Esa oficina ha contratado más de 80.000 millones de pesos y no hay hoy una sola cámara de seguridad con reconocimiento facial. O sea, lo grave del secretario no es que haya salido corriendo y dejándole herido en el piso. Lo grave es la cantidad de plata que contrató y hoy no, nadie sabe dónde está esa plata.
3: Recientemente, el exsecretario de Seguridad Ciudadana se vio inmerso en un escándalo al conducir en estado de embriaguez y huir del lugar donde había atropellado a un grupo de ciclistas.
1: Y en información internacional, un incendio que avanza por el Valle Sagrado de los Incas en Perú deja un muerto y 2 heridos mientras las llamas se acercan a una de las principales vías de acceso a Machu Picchu. Daniela Salgado.
5: Mucha atención porque un incendio que avanza desde el viernes por el Valle Sagrado de los Incas en la región peruana de Cusco deja un muerto y 2 personas heridas con quemaduras de segundo grado mientras las llamas se acercan a la principal vía de acceso de Machu Picchu. El fuego está a cientos de metros por donde pasan los buses turísticos y cerca de la estación de tren. Las autoridades han explicado que el viento y las fuertes temperaturas han impedido la controlación del fuego. La emergencia genera preocupación porque es uno de los principales destinos turísticos de Perú, que recibe cerca de 3 millones de visitantes al año, incluidos numerosos viajeros colombianos. Las autoridades atribuyen el origen del incendio a la quema de la maleza realizada por los agricultores de la zona.
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hacía rato no escuchaba este tema de Servando y Florentino de Venezuela. Me hizo acordar de los chicos, de los chamos de Venezuela. También estaba, bueno, una cantidad de agrupaciones que salieron en la época de Menudo. Y más adelante, en los 80, salieron otras agrupaciones. Y en los 90 también salieron Servando y Florentino con esta canción, Una Fan Enamorada. Buena música es lo que tenemos para ustedes. Qué tal, aquí continuamos en este amanecer del día domingo desde Caracol Radio para entregarles a ustedes la noche fantástica a través de Caracol Radio y más de 70 emisoras en todo el país, cubriendo el territorio nacional con buena música. Voy a presentarles ahora, después de Servando y Florentino, vámonos hasta República Dominicana. Ahí está Eddie Herrera y esto se llama Dormir Juntitos. Lo hace al lado de Liz en la programación de Caracol.

Si hay un artista que goza de popularidad en Colombia, que goza del cariño de la gente por su forma de ser como artista, por su forma de ser como ser humano, pero además viene, digamos, adornado con esas composiciones que hace y las canciones que realiza, es el señor Fonseca. Y la canción que más, digamos, reconoce la gente de Fonseca es esta que acabamos de escuchar, que se llama Te Mando Flores. Suena aquí en esta programación de Caracol Radio y La Noche Fantástica. Y ahora les voy a presentar directamente desde Puerto Rico un hombre que se le conoce como el Caballero de la Salsa. Inició por allí o tuvo su paso por la orquesta de Willy Rosario y luego decidió hacer su carrera en solitario. Luego apadrinó al señor Víctor Manuel para que también hiciera su carrera. Él es Gilberto Santa Rosa. Recordemos esto que se llama Yo No Te Pido, sonando en la programación de Caracol.

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5: Tras la medalla de plata obtenida por las Tucanes en los recientes Juegos Deportivos Suramericanos en Argentina, la Selección Colombia Femenina de Rugby 7 se alista para afrontar el Super Rugby de las Américas, otro certamen suramericano que entrega cupo a los próximos Juegos Panamericanos. Sobre el calendario que se viene, habla Camila Lopera, la entrenadora nacional.
6: Bueno, ahorita lo que tenemos son el SAR, que es otro suramericano, en menos de 15 días, en menos de 3 semanas, perdón, qué pena. Es importante porque nos daría la plaza para los Juegos Panamericanos y también una plaza para el Challenger 3, que ahí es donde nosotros queremos estar. Porque es importante recalcar que con competencia y yendo a competir, el equipo va a crecer. Ahí es donde nosotros vamos a poder ser mejores.
5: La selección femenina de Rugby 7 perdió la final de los Juegos Suramericanos ante el representativo de Argentina.
7: La tenista kazaja Elena Rybakina, quien estrenaba su número 1 del mundo, cayó en 3 sets ante la armenia Alina Charaeva, número 118, en su debut del Abierto de China. El encuentro duró 2 horas y 12 minutos. En la misma jornada, el alemán Alexander Zverev, segundo de la ATP y reciente campeón del Abierto de Estados Unidos, derrotó al chino Shan Yuncheng 6-0, 6-3, y ahora en cuartos de final se medirá a Novak Djokovic. Asimismo, el ruso Daniil Medvedev, por cuarto año consecutivo, también avanzó. El tenista italiano Jannik Sinner no participará en el Masters 1000 de Shanghai debido a su lesión en la rodilla derecha y aplaza así un regreso a las pistas que se esperaba para la gira asiática. El tenista permanece alejado desde que conquistó Wimbledon a mediados de julio.
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Te juro que yo no fui. Esta es una versión de una canción muy vieja mexicana y el señor Pedro Fernández le hizo una nueva versión. No es de Pedro Fernández. Es una versión la que hizo el señor Pedro Fernández, pero que le pone alegría a este amanecer del domingo a través de Caracol Radio y La Noche Fantástica. Nos encanta tener esta música norteña, la música popular. Todo lo que tenemos para ustedes es música y desde luego buena compañía. Información deportiva y cada hora tenemos también última hora para que Colombia esté bien informada y los colombianos en el exterior también estén bien informados. Formados con Caracol Radio. Ahora me voy con Gustavo Rodríguez. Después de que salió de la Orquesta Internacional Los Niches, inició su carrera en solitario. Siempre tuvo una inclinación por el gusto o su gusto iba por algunas baladas americanas. Siempre le gustaron las baladas americanas y el rock. Y decidió hacer esta canción, original en inglés, pero él la hizo en español. La hizo al lado de una caleña que se llama Diana Cerna y es un buen tema y una buena versión de Nunca te dejaré ir. Suena aquí.

Anoche hablamos del amor, de las cosas que las cosas que yo. Dice Sergio Vargas desde la provincia de Altagracia en República Dominicana. Esta canción también fue una baladita. Increíble, ¿no? ¿Cuántas baladas que han llevado a la salsa? Baladas que han llevado al vallenato, baladas que han llevado al merengue, como esta que acabamos de escuchar con Sergio Vargas. Anoche hablamos del amor. Bueno, seguimos avanzando en este amanecer del día domingo, arrancando la semana de receso estudiantil. Ahora sí, hay mucha gente que seguramente está disfrutando porque no tiene que ir a trabajar mañana lunes. Nosotros sí, seguimos trabajando común y corriente, pero acompañamos a aquellos que se disfrutan de la semana de receso con sus hijos. Aquí está Banda.

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4: 2:00 a.m. Bienvenidos a Última Hora Caracol. Estas son las noticias. El intenso verano provoca primeras emergencias de seguridad alimentaria en norte de Santander. Esmeralda Rojas.
5: El intenso verano que se empieza a registrar en esta zona del país también empieza a generar alertas sobre el futuro de la seguridad alimentaria. La sequía ha provocado el descenso en el caudal de los ríos más importantes de norte de Santander, lo que condujo a declarar la alerta naranja. En municipios como la Playa de Belén y Lourdes ya escasea el agua. Las autoridades en esta zona no descartan empezar a generar planes de racionamiento para tratar de mitigar una contingencia que evite exactamente la escasez del líquido cuando se hará mucho más intenso el fenómeno del Niño.
4: En otras noticias, el Ecoparque Ciénaga de Mallorquín, en Barranquilla, recibió el Premio Nacional de Arquitectura y Urbanismo 2026. Los detalles con Efraín Hernández.
6: El alcalde Alejandro Char sostuvo que lo que hoy es un espacio para el habitante

0: También otros reconocimientos otorgados por el Instituto Americano de Arquitectos y también recibió el reconocimiento de ONU Habitat como referencia de desarrollo sostenible. Recordemos que este es un espacio recuperado por el distrito que permite también a las personas poder disfrutar del aviturismo, el senderismo y los deportes náuticos, pero de una manera tranquila. Este lugar también es escogido por aquellas personas para observar las diferentes especies de aves.
1: En más noticias, el ciclista boyacense Nairo Quintana se despidió en el Giro de Emilia después de una trayectoria marcada por grandes triunfos para el ciclismo colombiano. Felipe Carreño.
2: Sobre la despedida de Nairo Quintana y su legado para el ciclismo colombiano, esto dijo Mauricio Vargas, expresidente de la Federación Colombiana de Ciclismo y actual presidente de la Comisión de Ruta de la Confederación Panamericana de Ciclismo e integrante del Comité Olímpico Colombiano.
3: Es el mejor ciclista de América de la historia, sino pienso que es uno de los mejores ciclistas del mundo. Muy pocas personas logran lo que Nairo logró en su carrera deportiva.
2: Así termina la carrera profesional de Nairo Quintana, uno de los principales referentes del ciclismo colombiano en las últimas décadas tras más de 17 años compitiendo en la élite internacional.
1: Y en el mundo, la justicia boliviana ordenó prisión preventiva para el exfiscal general Roger Mariaca, señalado por el gobierno de liderar una supuesta estructura de protección al narcotráfico. Daniela Salgado.
4: Bolivia vive una nueva sacudida política y judicial. Un juez ordenó este sábado la detención preventiva por 6 meses del exfiscal general Roger Mariaca, acusado por el gobierno de Rodrigo Paz de liderar una presunta red que protegía actividades vinculadas al narcotráfico. La medida también cobija a otros 2 fiscales y a un oficial de policía. Mariaca había sido destituido horas antes por el Parlamento luego de una reforma que permite suspender de manera definitiva al fiscal general cuando enfrenta cargos penales. El exfuncionario es señalado de haber favorecido a la organización del narcotraficante uruguayo Sebastián Marcet, quien fue capturado este año y extraditado a los Estados Unidos. Mientras tanto, avanza la investigación y Bolivia ya designó un nuevo fiscal general para este periodo.
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canción No Vale la Pena Enamorarse. Yo creo que sí vale la pena enamorarse. Yo creo que sí vale la pena entregar amor de verdad y disfrutar de las mieles de este sentimiento cuando se encuentra una persona que realmente corresponde a los sentimientos que uno también está entregando. Muy buen tema. Johnny Rivera, Ray Sepúlveda, estas tremendas voces con No Vale la Pena Enamorarse sonando aquí en esta programación de Caracol Radio y La Noche Fantástica. Bueno, vamos con Alex Bueno, un hombre que cantó merengue, pero también cantó salsa. ¿Se acuerdan de ese tema Jardín Prohibido? Pues ese lo hizo también Alex Bueno. Pero aquí vamos a escuchar un tema a ritmo de merengue que se llama ¿Qué cara más bonita? Y suena aquí en el amanecer de La Noche Fantástica de

La canción más importante de su carrera al lado de Cuatro Rosas es esta que se llama Ay Hombre, la única composición que tuvo Jorgito Celedón y que le fue muy bien. Felicitaciones para Jorge Celedón, sonando en esta programación de Caracol Radio, porque aquí tenemos que complacer a la gente que nos escucha en la costa caribe de Colombia, a los que nos escuchan también en el sur de Colombia, en Pasto y Piales, Popayán, en Orito, Putumayo, en Mocoa, la gente que nos escucha en Neiva, en Ibagué, en Armenia, Pereira, Manizales, en Tunja, a la gente que nos escucha en Bucaramanga, Cúcuta, Barranquilla, Santa Marta, Cartagena, Medellín, Pereira, Armenia, Chocó, en fin, en cualquier lugar de Colombia, donde quiera que usted se encuentre. Hasta ahí llega la señal de Caracol Radio. Ahora me voy con la orquesta Sarabanda, y hablando de los barranquilleros, a ellos les hicieron un homenaje con la orquesta Sarabanda, Barranquillero que baila arrebatado. Diego Florestibri canta esta tremenda canción que suena en esta noche fantástica, diría yo, amanecer fantástico también, porque está amaneciendo, de Caracol Radio. ¡Suénala!

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2: El defensa del Real Madrid, Marc Cucurella, dijo que se entregaría a sí mismo el Balón de Oro si tuviera que votar para la elección.
3: A ver, si me tocase votar a mí, me votaría a mí mismo. No, pero a ver, por suerte es verdad que tengo, pues de los candidatos, todos son compañeros míos y nada, que gane el que le toque, quien toque, pues voy a estar feliz y bueno, al final eso se lo dejo a los que votan y ya está. Y seguramente al tener compañeros, pues algún regalito me va a caer por ayudarles a ganar.
2: Sin embargo, después agregó que se lo daría a un compañero suyo del Real Madrid como Kylian Mbappé o a uno del Barcelona y de la selección de España como Lamine Yamal. La entrega del Balón de Oro está prevista para el lunes 26 de octubre en Londres.
4: El gran ausente para el partido de la cuarta semana de la fase regular de la NFL del fútbol americano, por supuesto en los Estados Unidos por parte del vigente subcampeón del torneo, hablamos de los Patriotas de Nueva Inglaterra, será el colombo-estadounidense Cristian González, el arero defensivo, que sufre problemas en uno de sus hombros y estará ausente para el partido de hoy, al mediodía, hora colombiana, en Buffalo, ante el equipo local, en lo que es uno de los clásicos divisionales de la Conferencia Americana de la AFC Este, y donde los Bills de Buffalo tienen puntaje o marca de 3-0, 3 victorias, 0 perdidos, mientras que los Patriotas tienen una victoria y 2 partidos perdidos en lo que va de la temporada 2026-2027.

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Me gusta esta canción. Hace rato no la oía. Zimbabue, Traición a la Mexicana, sonando en este horario del amanecer del domingo a través de Caracol Radio. Gracias, Colombia. Gracias por estar con Caracol Radio. Gracias por permitirnos llegar hasta sus oídos a través del celular, la pantalla de su celular, a la gente que nos escucha a esta hora en el radio de verdad, en el que se conecta, en el de pilas. Gracias por estar con nosotros, a los que nos tienen amplificados en algún televisor, en algún restaurante de cualquier rincón de Colombia. Mil gracias por estar con nosotros y disfrutar de la programación de Caracol Radio. Y ahora me voy con Maelo Ruiz. Sí, otra vez. Maelo Ruiz suena con Este Amor Que Me Mata. Es la programación del amanecer de La Noche Fantástica de Caracol.

Una fotografía fue lo que me quedó, dijo Bonnie Cepeda en esta canción que suena en el amanecer de La Noche Fantástica de Caracol Radio. Y vamos ahora con un tema que hace el señor Julio Ernesto Estrada, más conocido como Fruco. Fruco y sus tesos. Creo que en esta canción el cocinero mayor canta el Joe Arroyo, si no estoy mal. Sí, el Joe Arroyo. Y aquí suena en esta programación de Caracol Radio en La Noche Fantástica.

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2: 3 de la mañana en punto, actualizamos las noticias en Caracol Radio. Iniciaron los trabajos de restauración del paraninfo de un colegio público en Soledad Atlántico afectado por un fuerte incendio. Efraín Hernández.
3: Se trata del paraninfo del colegio Dolores María Ucros y en donde hubo daños en la silletería y en el cielo raso. Se conoció que la conflagración se originó por un cortocircuito. Tras una visita de inspección, la alcaldesa de Soledad, Alcira Sandoval, ordenó la inmediata recuperación del paraninfo para que los estudiantes puedan volver a utilizarlo en el menor tiempo posible. Habla Carolina Correa, secretaria de Educación de Soledad.
4: Ya están haciendo las labores de limpieza, se están valorando los daños que han sido ocurridos y también de forma inmediata vamos a hacer un proceso y una valoración de cuánto sería el arreglo.
3: La conflagración fue atendida por el Cuerpo de Bomberos de este municipio.
2: Nos trasladamos al departamento del Quindío porque un habitante de calle fue capturado luego de agredir con arma blanca a una mujer en el sur de Armenia, Vanessa Porras.
5: El secretario de Gobierno de la ciudad, Carlos Arturo Ramírez, dio a conocer que la policía del Quindío atendió de manera inmediata un caso relacionado con lesiones personales al sur de la ciudad, activando así los procedimientos correspondientes.
6: Hay que informarle a la ciudadanía, primero que nuestra policía, en una reacción inmediata, llega al lugar, activa la ruta con la patrulla púrpura, captura al delincuente y lo pone a disposición de la Fiscalía General de la Nación. Esta persona fue judicializada por lesiones personales. Ya la autoridad competente, en este caso,

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1: Superintendencia de Transporte con la Policía Nacional, llevando y prestando asistencia técnica a quienes manejan, a quienes son conductores de estas empresas de transporte intermunicipal para la prevención de la explotación sexual comercial de niños, niñas y adolescentes y de la trata de personas.
2: ¿Qué debe hacer, por ejemplo, un conductor que de pronto sospecha?
1: Así es, nosotros estamos haciendo estas sensibilizaciones y estas capacitaciones en prevención, indicándoles diferentes señales de alerta y de alarma cuando vean un caso sospechoso. Ante estos casos les estamos haciendo sensibilizaciones de cómo hacer la denuncia y ante quién denunciar, a la línea 123 y a la línea del ICBF, que es la 141, y la de la Fiscalía General de la Nación, que es la 122. Les indicamos cuáles son esas señales que les pueden dar un indicio de que algo sospechoso puede estar ocurriendo con algún niño, con alguna niña, con algún adolescente, para que podamos prevenir y podamos salvar la vida de las personas.
2: ¿Estos ellos van a estar dentro de los buses o dónde de pronto la gente los podría ubicar?
1: Así es, quienes ya hayan adelantado la capacitación que estamos brindando desde la Oficina de Turismo de Bogotá en compañía de la Policía Nacional y que estamos adelantando con la Superintendencia de Transporte, van a encontrar este distintivo en los buses de aquellos conductores que ya hayan adelantado este proceso de capacitación.
2: ¿Cuántos conductores ustedes esperan aproximadamente que hagan este curso?
1: Pues realmente estamos empezando con este proceso. Hoy vamos a certificar a dos grandes empresas, que es Paz del Río y Expreso Duitama. Pero la idea es que en esta articulación que estamos adelantando con la terminal podamos llegar a las diferentes empresas y podamos sumar alrededor de 1,000 conductores.
2: Gracias.
1: Muchas gracias.
3: Y cerramos en el departamento de Antioquia, donde un hombre murió al pisar una mina antipersona. Sebastián Estrada.
4: La víctima fue identificada como Carlos Mario Mejía, de 40 años, quien pisó esta mina en el corregimiento La Liberia del municipio de Anorí. Al respecto se refiere el alcalde de esta localidad, Gustavo Silva.
5: Sufrió amputación de sus dos miembros inferiores por mina antipersonal y ya nos confirmaron que falleció. Minero pisó el artefacto y ahí murió. La ambulancia iba por él a recogerlo, pero recibió la información en el camino que había fallecido ya. Se devolvió y bomberos se fue a recoger el cuerpo.
4: En la zona hay enfrentamientos constantes entre el ELN, las disidencias y el Clan del Golfo.
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la música en este amanecer del día domingo a través de Caracol Radio. Ahí estaba la Orquesta Bronco de Venezuela con Veneno para Dos. Miren, yo no les miento, se los puedo asegurar. Escúchenme con atención, hay muchas baladas que fueron llevadas a la salsa. Esta es otra de ellas, la cantaba Daniela Romo, Veneno para Dos, Cóctel de Amor. Pero el Bronco, la Orquesta Bronco de Venezuela, dijo, vamos a hacer una versión nuestra. Paquito Barón canta esta canción que se llama Veneno para Dos. Buen tema, en el amanecer del domingo a través de Caracol Radio. Me encanta acompañarles en este amanecer y disfrutar de la música tanto como ustedes. Sigamos en Venezuela, de los más recientes talentos está Danny Ocean. Esta canción se llama Me Rehuso. Fue número uno en Billboard. Fue número uno en el Hot Latin de los Grammy. En fin, ha sido exitosa y sigue sonando. A pesar de que ya han pasado un par de años, sigue siendo muy exitosa. Danny Ocean se llama Me Rehuso. Suena aquí en la programación de Caracol Radio y el amanecer de la noche fantástica.

Él es Víctor Manuel, sonando con la canción que habría sido de mí en la noche fantástica de Caracol Radio, directamente desde la ciudad de Nueva York, radicado en Puerto Rico, la isla del encanto. Víctor Manuel suena con su buena música. Estará el 7 de noviembre también en la ciudad de Barranquilla para que no se lo pierdan. Y ahora le voy a presentar a Silvestre Dangón. La canción se llama Blanco y Negro, de los primeros éxitos que hizo Silvestre Dangón al lado de Juancho.

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2: Tras 5 victorias consecutivas, el Deportivo Cali se ubicó en la parte alta de la tabla, junto al América de Cali y Atlético Nacional. Y en la victoria 3-1 sobre Alianza Valledupar, José Caldera fue destacado como uno de los mejores de la cancha. Sin embargo, el jugador prefiere hablar del colectivo.
3: Yo creo que lo individual pasa a un segundo plano cuando el equipo está bien, entonces no es sano ni bueno hablar de lo individual. Venimos haciendo la cosa muy bien, la línea defensiva. Línea por línea estamos muy bien, hay buena competencia, entonces yo creo que el profe es el que tiene el problema, que coloque va a jugar bien Dios mediante, entonces creo que el rendimiento es de todo, estamos ahí, si ganamos, ganamos todo, si perdemos, perdemos todo, entonces creo que hemos construido una linda familia del trabajo día a día y eso nos hace bien, el que entre está bien, entonces entró Manyoma, está bien, entró Titi, está bien, entonces creo que todos estamos muy bien, gracias a Dios.
2: De los últimos 6 partidos en la liga, Cali ha ganado 5 y empató 1.
4: Linda Caicedo entró en la convocatoria oficial del Real Madrid para enfrentar el día de hoy al Barcelona en el Spotify Camp Nou. El partido por la 6ª jornada de la Liga Femenina definirá el liderato con el conjunto azulgrana en el primer puesto con 15 puntos y las madridistas acechando con 13 unidades. En la previa del encuentro, el entrenador del equipo blanco, Pau Quesada, remarcó la estrategia mental que debe mantener el equipo para competir en este escenario.
5: Es muy importante estar en partido hasta el final. Es una frase que les digo mucho a mis futbolistas, tener esa mentalidad de venga como venga, aguantar el arreón que puedan tener ellas, creer que nosotros vamos a tener también muchas ocasiones de hacerles daño y encontrar ese momento en el que nosotros podamos también ser protagonistas con balón.
4: El compromiso será a las 12 del mediodía, donde el Real Madrid buscará romper el invicto defensivo del Barcelona y buscar la victoria como visitantes.

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0: Los Adolescentes Orquesta. En estos días estamos entrevistando ayer a Omar Enrique y a Omar Acedo, que son un par de venezolanos, y hablábamos con ellos. Omar Enrique es un tipo que le gusta hacer mucho el merengue y nos hablaba del nexo que teníamos nosotros con los venezolanos, es cierto. Desde la época de Lavillos Caracas, en los 60s y 70, con los melódicos. Luego también vino Luis Felipe González o Nelson y sus estrellas. También estuvo Pastor López y una cantidad de canciones que son merengues como tropicales que comparten la costa, los límites entre Colombia y Venezuela por los lados de los Santanderes. Y desde luego ni hablar de la música llanera. O sea, sí hay un nexo permanente de Colombia con Venezuela. Y desde luego no pueden faltar las canciones siempre que están aquí en Caracol Radio y que nosotros los colombianos las disfrutamos. Caso particular de Adolescentes Orquesta, que también es de Venezuela. La canción se llama Persona Ideal y ha sonado aquí en la programación de Caracol Radio. Y ahora, mi querido, vamos con una canción que me sorprende realmente. Te soy honesto, Julián, me sorprende. Es una canción que, bueno, tiene que sonar chévere. No sé cómo sonará en este amanecer, mi querido Julián y oyentes de Caracol Radio, con un hombre que le dicen el Rey Blanco del Brasil. Es un hombre que tiene más de 6 décadas en los escenarios del mundo, que cuando era niño por un accidente perdió una pierna, pero que eso no le impidió seguir adelante a pesar del trauma que pudo tener para conseguir el éxito que hasta hoy en día lo cobija. Estoy hablándoles de Roberto Carlos de Brasil. La canción se llama Mi Cacharrito. Mandé mi Cadillac al mecánico hace días. ¡Suéltala en la noche fantástica de Caracol Radio!
1: 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Primero fue el susto cuando lo de León aquel. Después era prohibido fumar y me encontré con dinamita. Todo eso sin contar el tremendo impacto que me llevé con la historia de la chica del gorro.

0: Ustedes me perdonan, pero ahora yo me voy. Existen mil muchachas que quieren salir conmigo, pero todo es por causa de mi cacharro, ¿sabe? Voy. Bye. Chao.
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2: Yo creo en muchas cosas que no he visto, y ustedes también, lo sé. No se puede negar la existencia de algo palpado, por más etéreo que sea. No hace falta exhibir una prueba de decencia de aquello que es tan verdadero. El único gesto es creer o no. Algunas veces hasta creer llorando. Se trata de un tema incompleto porque le falta respuesta. Respuesta que alguno de ustedes quizás le pueda dar. Es un tema en Technicolor para hacer algo útil de la

canción, La Secta, Eddie D, La Locura Automática, sonando en este amanecer de la noche fantástica. Amigos, me despido. Gracias por estar conmigo. Gracias por compartir este recorrido que arrancó a las 10 de la noche con Pipe Reyes y Juanse. Muchas gracias a Julián por esta programación, Julián Mariño, que siempre está pendiente de lo que debe y no debe sonar en esta programación, pendiente de nuestros oyentes. Soy Vicente Moros. Sigan con la programación de Caracol Radio. Feliz amanecer para todos. Disfruten de nuestra programación. Me despido con la agrupación de la ciudad de Bogotá, pero fundada por un payanés. Se trata de los Tupamaros. La canción se llama La Chica Gomela. ¡Bendiciones!

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2: 4 de la mañana en punto, bienvenidos a Última Hora Caracol, estas son las noticias. Iniciamos en Bogotá, donde un presunto ladrón fue capturado en el centro comercial Diver Plaza, ubicado en la localidad de Engativá, luego de que, según información preliminar, habría intimidado con un cuchillo a varias personas en el segundo piso del establecimiento. El hecho generó la reacción de comerciantes y visitantes, quienes se percataron de lo ocurrido, persiguieron al señalado y lograron retenerlo mientras llegaban las autoridades. Durante el procedimiento, el hombre habría sido golpeado. En otras noticias, nos trasladamos a Barranquilla, porque luego de firmar convenio con el gobierno nacional, la alcaldía anunció que las primeras obras en el aeropuerto Ernesto Cortizos serán para garantizar la climatización de la terminal aérea Efraín Hernández.
3: Ana María Jure, gerente de Ciudad de Barranquilla, explicó que ya se adelantan las primeras acciones para atender esta situación y que se instalarán equipos de aire acondicionado de manera provisional mientras se construye una solución definitiva. La funcionaria señaló que uno de los puntos críticos está después de los escáneres, donde, según explicó, los pasajeros se encuentran con altas temperaturas.
4: Aquí también estamos encontrando que la sala 9 y 10 está muy malo el aire acondicionado, y bueno, no, es todo lo que vamos a empezar por lo menos esta semana.
3: Jure dijo que el proceso también requiere atender algunos asuntos relacionados con la infraestructura eléctrica del aeropuerto, por lo que estos trabajos deberán avanzar de manera paralela a las acciones de climatización.
2: En información cultural, el director de cine Francis Ford Coppola y el atleta Carl Lewis harán parte del foro WOBI 2026 que se realizará en Bogotá. La información la trae Ricardo Bedoya.
5: El cineasta Francis Ford Coppola, ganador de 5 premios Oscar, el atleta Carl Lewis, 9 veces campeón olímpico, y la escritora Renée Malbour, coautora del bestseller Blue Ocean Strategy, serán 3 de los 8 conferencistas confirmados para el World Business Forum Bogotá 2026, que se realizará el 28 y 29 de octubre en el Teatro Julio Mario Santo Domingo de Bogotá. Marta Lucía Maldonado, Country Manager de WOBI Colombia.
6: El concepto temático que vamos a tener, que es trascender, como organizaciones, ya no basta solamente ser resilientes.

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1: Por primera vez al país a Francis Ford Coppola, con una visión de creatividad traemos del mundo de los deportes a Carl Lewis, llamado el hijo del viento, y nos viene a hablar de alto rendimiento. Traemos a René Magburn, una estrategia empresarial de mucho renombre en los últimos años. Y bueno, a todos los oyentes de Caracol Radio, una invitación muy especial a que nos acompañen este 28 y 29 de octubre en el Teatro Mayor Julio Mario Santo Domingo, en la 11ª edición del World Business Forum Bogotá.
2: El World Business Forum 2026 contará con 8 conferencistas que desde diferentes campos compartirán perspectivas y experiencias aplicables a los retos que enfrentan actualmente líderes organizadores. Más información en www.wobi.co.
3: Y en noticias internacionales, el diputado Nicolás Maduro Guerra volvió a exigir su liberación cuando se cumplen 9 meses de su captura por parte de Estados Unidos. Daniela Salgado.
4: A 9 meses de la captura de Nicolás Maduro y Cilia Flores por parte de Estados Unidos, el hijo de la pareja, Nicolás Maduro Guerra, aseguró que continuará exigiendo la liberación de su familia. A través de redes sociales afirmó que no descansará hasta verlos regresar y participó en una actividad en Caracas en la que simpatizantes reclamaron su libertad. Maduro y Flores fueron detenidos en enero durante un operativo militar estadounidense y enfrentan cargos por presunto narcotráfico, narcoterrorismo y otros delitos relacionados con una supuesta red criminal. El juicio está previsto para junio de 2027. Mientras tanto, la defensa de Cilia Flores insiste en solicitar libertad bajo fianza debido al deterioro de su salud.
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8: Mavis, what? Are you okay?
9: I'll be fine if I can get a real drink around here.
10: Un saludo muy especial a todos los oyentes de Caracol Radio en Colombia y en el exterior en este fin de semana. Y a partir de este momento comienza De Película, el espacio del Grupo Prisa dedicado al séptimo arte, porque la única sala de cine en la radio en nuestro país es De Película. Todos ustedes, nuestros amables oyentes, nos pueden seguir escribiendo en nuestras redes sociales. En X somos @CaracolDePeli, también estamos en Instagram como De Película Caracol Radio. Y en este fin de semana, aquí en De Película de Caracol Radio, juntos más compañía, estamos adelantando un especial muy a nuestro estilo con la información, las anécdotas, la música y los largometrajes de películas donde la gran protagonista de la historia es una escritora ficticia. Con motivo de la presencia en la cartelera de Verity, el largometraje protagonizado por Anne Hathaway y Dakota Johnson. Y estos sonidos en su idioma original hacen parte de una producción de 2011, un largometraje de 1 hora 34 minutos de duración en medio de la tragedia, la comedia y el drama. El film titulado Young Adult. Y esa mujer que habla ahí es una fascinante y sensacional actriz, nacida en Johannesburgo de 1,77 metros de estatura, ganadora de un premio Oscar de la Academia Charlize Theron, la misma actriz de Blancanieves y La Leyenda del Cazador, que también estuvo en la maravillosa Tully del año 2018. La dirección a cargo de Jason Reitman, el actor, productor y cineasta canadiense, responsable de Juno, la película del año 2007, y también un extraordinario largometraje de 2005 llamado Thank You for Smoking o Gracias por Fumar. Y además de la presencia de Charlize Theron, aparecía en el elenco Patrick Wilson, y Patton Oswalt. Y la historia tiene que ver con Mavis,

que es una escritora que tras su divorcio atraviesa una crisis existencial que intenta superar volviendo a su pueblo natal, a sus raíces. Su situación empeora cuando intenta volver con su novio del instituto, el rol a cargo de Patrick Wilson, que ya está casado y es padre de un niño. Pero Mavis encuentra un inesperado aliado en otro compañero del instituto, el rol a cargo de Patton Oswalt. Y de la banda sonora de Jonah Dahl, la película de Jason Reitman del año 2011, aquí escuchamos a The Lemonheads con esta canción, It's a Shame About Ray.

0: Hola, perdón. ¿Habrá otra calle Cambridge? Estoy buscando las oficinas de Polk, Taylor, Fillmore, Pierce y Van Buren.
1: Es aquí.
2: Y estos sonidos doblados al español latino están presentes, la película completa, en YouTube, con un largometraje de 2003 de 1 hora 36 minutos de duración, en medio de la comedia y el romance. Un film titulado Alex y Emma.
1: Están en la Torre Prudential, que son muy impactantes. Libros con leyes, salas de reunión.
2: La dirección a cargo de un tremendo realizador que tuvo un final trágico, nacido en 1947, fallecido en el año 2025, el gran maestro Rob Reiner, el mismo hombre de This is Spinal Tap, y que también hizo The Princess Bride o La Princesa Prometida en 1987. Y aquí nuestra escritora de turno, Emma Dinsmore, estaba personificada por una maravillosa actriz, Kate Hudson, la misma actriz que estuvo en Cómo Perder a un Hombre en 10 días en el año 2003 y que fue Penny Lane en Almost Famous o Casi Famosos del año 2000.
0: ¿No, señor Sheldon? Una mala persona, una mala persona.
2: Y ese Alex Sheldon que nombran ahí es interpretado por el actor Luke Wilson, y en el elenco también aparecía David Paymer.
0: De recepción.
2: Y la historia lo muestra a él como un joven novelista adicto al juego que hace una apuesta con su editor en compensación por un anticipo de $50,000 para que acabe su última novela en apenas 30 días. Si gana, sus deudas quedarán saldadas. Si pierde, el editor será propietario de los derechos de todo lo que publique durante el resto de su vida. Y este hombre, pues, hace la fácil y contrata a una escritora, el rol a cargo de Kate Hudson, para que lo ayude a acabar su libro en un tiempo previsto. Pero la novela, contra todo pronóstico, se va convirtiendo poco a poco en una historia de amor, y la que termina escribiendo esta historia es precisamente Emma Dinsmore.
1: Necesito tu ayuda.
0: ¿Qué? ¡Suélteme!
1: Dijiste.
2: La trama se basa vagamente en la vida de Fyodor Dostoyevsky, autor de Crimen y Castigo. Había prometido terminar una nueva novela en una fecha determinada, pero un mes antes de la fecha límite no había escrito nada. Tras recibir una recomendación, contrató a una taquígrafa llamada Ana, quien lo ayudó a terminar El Jugador en 26 días. La trama de The Gambler, que se basa en una de las propias experiencias del autor, trata sobre un tutor llamado Alexei que se enamora de Polina, quien juega con él. Dostoyevsky y Ana se enamoraron durante el proceso de escritura. Más tarde se casaron y tuvieron 4 hijos.
0: Comprobado.
2: Y de la banda sonora de Alex y Emma, la película del año 2003 del gran maestro Rob Reiner, aquí escuchamos a la inconfundible voz de Norah Jones con esta canción titulada Those Sweet Words, o Aquellas Dulces Palabras.

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1: Y estos audios en su idioma original hacen parte de un largometraje de drama y de romance del año 2002. Una película de 1 hora 56 minutos de duración titulada Divine Secrets of the Yaya Sisterhood. La dirección a cargo de una mujer criada en el estado de la Estrella Solitaria en Texas, Callie Curry, responsable de Nashville, la serie de televisión entre 2012 a 2018 y que también fue la guionista de Thelma y Luis de Sir Ridley Scott. Y aquí nuestra gran escritora es una actriz nacida en Arlington, ganadora de un premio Oscar de la Academia, uno de los más polémicos en las 98 ediciones de los premios de la Academia, Sandra Bullock, la misma mujer de Speed, y que también estuvo en Miss Congeniality. Y un elenco muy, muy reconocido donde aparecían leyendas de la talla de James Garner, también Ellen Burstyn, Fionnula Flanagan, Cherry Jones y también Ashley Judd. Y aquí aparece Cida Lee Walker, el rol a cargo de Sandra Bullock, que es una destacada escritora que vive en la Gran Manzana. Hace años que abandonó su ciudad natal en Luisiana, sobre todo para alejarse de su madre, el rol a cargo de Ellen Burstyn, una mujer buena pero excéntrica, que hace más de 30 años no duerme con su marido, el rol a cargo de James Garner. Pero un día se publica una entrevista que le ha hecho la revista Time con motivo del estreno de su más reciente novela. Se rodó en Wilmington, Carolina del Norte, al mismo tiempo que A Walk to Remember, un paseo para recordar del año 2002, una película que incluimos en nuestro especial de la semana pasada. Y de la banda sonora de Divine Secrets of the Yaya Sisterhood, aquí escuchamos a Macy Gray con esta canción titulada I Want to Be Your Mother's Son-in-Law.

0: ¿Qué estás haciendo aquí?
1: Monto arriba mi consultorio médico.
0: Yo hablaré con Ogilvy a las 10 para ver si quiere publicar mi manuscrito.
1: Sabes que apenas son las 9, ¿no?
0: Lo sé, pero no pude seguir esperando y quiero hacerle unas correcciones también, así que...
1: Cuando tengas...
2: Y estos audios doblados al español latino hacen parte de una producción visualmente impecable, pero que fue destrozada y con justa razón por la crítica. Un film de 2015 y de 1 hora 59 minutos de duración en medio del drama, el romance y el terror. Una película titulada originalmente Crimson Peak y que se presentó como La Cumbre Escarlata.
0: Un parásito con título.
3: Tal parásito es de lo...
2: La dirección a cargo de un hombre nacido en Guadalajara, en Jalisco, México, en 1964, ganador de 3 premios Oscar de la Academia, el mismo realizador de esa infumable e insufrible La Forma del Agua en 2017 y que también hizo El Laberinto del Fauno, el señor Guillermo del Toro. Y aquí la gran protagonista de esta historia, una mujer nacida en Canberra, Mia Wasikowska, la misma actriz que estuvo en Alicia en el País de las Maravillas, la versión del año 2010, y también en Stalker en 2013.
1: Ah, señorita Cushing, llegó antes.
0: Solo un poco.
2: Sí, ahí está la gran protagonista Eddie Cushing, el rol a cargo de Mia Wasikowska, que estaba acompañada en este elenco por Jessica Chastain, ganadora del premio Oscar de la Academia, Tom Hiddleston, el famoso hombre del UCM, y también Charlie Hunnam.
1: Que fuera de fantasmas.
0: No lo es. Es una historia en la que hay un fantasma.
2: Como consecuencia de una tragedia familiar, una escritora es incapaz de elegir entre el amor de su amigo de la infancia y la tentación que representa un misterioso desconocido. En un intento por escapar de los fantasmas del pasado, se encuentra de pronto en una casa que pareciera tener vida propia.
0: ¿Puedes creerlo?
1: Ogilvy es chapado a la antigua.
0: Lo dijo solo.
2: Visualmente, Guillermo del Toro quería que la película pareciera una producción del gran maestro del cine italiano Mario Bava, pero rodada en Technicolor. Muchos de los muebles de la película se hicieron en 2 tamaños. Cuando un personaje se sienta sobre él o aparece sobre su fondo, puede mostrar cierta emoción. Tamaño más grande para mostrar la debilidad y ternura del personaje. Más pequeño para mostrar su fuerza y determinación. Y de la banda sonora de Crimson Peak o La Cumbre Escarlata, la película de 2015 de Guillermo del Toro, aquí escuchamos esta canción titulada In the Sails of Your Dreams, de Zona.

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2: El seleccionador de fútbol de Estados Unidos, el argentino Mauricio Pochettino, aseguró que se vivió un periodo de engaño durante los ciclos en los cuales Manchester City cometió irregularidades financieras en la Liga Premier. Hablamos de la temporada 2009-2010 y 2017-2018, última en la cual Pochettino dirigía al Tottenham.
3: Hemos vivido en un periodo de engaño, entonces cualquier castigo que se va, no sé, es imposible de volver atrás, ¿no? Queda muy dañada la sobre todo los controles de la Premier, porque al final muchos clubes han seguido las reglas y otros no han seguido, pensando que el castigo, a lo mejor después de tantos años, ¿qué va a pasar? ¿Un castigo económico? ¿Descuento puntos? No sé, es muy difícil. Hemos vivido un periodo donde la justicia deportiva no existió. Entonces, ¿cómo se repaga todo lo que se dañó? O esto sirva para que el futuro sea lo más justo posible y que cada uno, a través de su capacidad y creatividad, pueda tener justicia en competir.
2: El Manchester City apeló la decisión inicial de la Liga Premier, que condena al equipo por las irregularidades cometidas en esos periodos. Ahora se espera la respuesta de la Premier respecto a esta situación y cuál será el futuro del equipo en el campeonato inglés.
4: La polémica en torno a la suplencia y la posterior salida de Cristiano Ronaldo de la concentración sigue acaparando la atención en Portugal. Dentro de la Liga de Naciones de la UEFA, el delantero abandonó el equipo luso tras sentirse traicionado por no haber sumado minutos en el compromiso anterior. En la rueda de prensa previa al próximo encuentro del torneo, el director técnico Jorge Jesús intentó desviar la presión mediática hacia el plano deportivo, aunque no dudó en blindar la figura y el estatus del histórico capitán.
5: Foco. Tem que ser a seleção, por tudo. A seleção, a Noruega.
6: El foco tiene que ser la selección. Por todo. La selección. Noruega. En este caso, el partido contra Noruega. Lo que nosotros tenemos que hacer bien con nuestro pueblo. También en sintonía con la bandera y con el objetivo. Ahora, eso no. No hace que yo pueda ignorarlo. Cris es un símbolo de la selección portuguesa. Un símbolo de Portugal y que de eso quede bien claro. Después del partido, respondiendo a la pregunta, después del partido habrá mucho tiempo para hablar sobre eso.
5: Después del juego, respondiendo a la pregunta, después del juego, hay mucho tiempo para hablar sobre eso.
4: El seleccionado portugués buscará aislarse de la crisis interna cuando reciba a la Noruega de Erling Haaland por la cuarta jornada del campeonato, un partido clave que se disputará el día de hoy a la 1:45 de la tarde en Oporto.

0: 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En Caracol Radio son las... En Caracol Radio son las 4:34.
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7: Y después de la pausa, continuamos aquí en nuestro tramo final en De Película de Caracol Radio, Juntos Más Compañía, en nuestro tramo final de este especial de fin de semana acerca de escritoras ficticias con motivo de la presencia en la cartelera de Verity, protagonizada por Anne Hathaway y Dakota Johnson.
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7: Y estos sonidos en su idioma original hacen parte de una grandiosa producción de 2017 y de 1:39 de duración en medio del drama. Una película titulada The Wife, presentada en algunos sitios como La Buena Esposa. La dirección a cargo de un hombre nacido en Suecia en 1961, Björn Rusch, que también dirigió la película Mon Mund. Y la escritora de esta historia, que resulta siendo bien particular, es una grandiosa actriz que, a pesar de haber sido nominada a 8 premios Oscar de la Academia, nunca lo ha conseguido. Su Majestad Glenn Close, la misma mujer que estuvo en Amistades Peligrosas en 1988 y también fue Alice Forrest en Atracción Fatal de 1987.
9: I can't do it anymore, Joe.
7: Y esa acalorada discusión la sostiene nuestra protagonista Joan Castleman con Joe Castleman, el rol a cargo de Jonathan Pryce, el hombre que estuvo en Juego de Tronos. Y Joan Castleman, el rol a cargo de Glenn Close, es una buena esposa, de belleza madura y natural, es prácticamente la mujer perfecta, pero lo cierto es que lleva 40 años sacrificando sus sueños y ambiciones para mantener viva la llama de su matrimonio con su marido, el señor Joe Castleman. Pero Joan ha llegado a su límite. En vísperas de la entrega del Premio Nobel de Literatura, Joan decide revelar el secreto mejor guardado. Y es que finalmente la obra por la cual va a ser premiado su esposo la escribió ella.
9: I don't know.
7: La película tiene una enorme relevancia personal para Glenn Close, quien recordó que su propia madre, de unos 80 años, le dijo que se sentía que no había logrado nada en su vida. Y aunque está ambientada en Estocolmo, la mayor parte de la cinta se rodó en Glasgow. Y de la banda sonora de The Wife, o La Buena Esposa, aquí escuchamos a un hombre nacido el 4 de agosto de 1901 en New Orleans, que falleció el 6 de julio de 1971 a los 69 años en Corona, Nueva York, el señor Louis Armstrong, con esta canción titulada Someday.

0: ¿No lo ató jamás?
1: No. Johnny sabía usar muy bien sus manos. Me gustan las manos y los dedos.
2: Usted escribe una bufanda de seda blanca en su libro.
1: Tengo debilidad por las bufandas de seda blanca.
3: Sí, por supuesto, si estamos hablando de escritoras de la ficción, teníamos que incluir a una célebre clásica dentro de esta escena, que puede ser una de las más pausadas en la historia del cine. Hablamos de Katherine Trammell, el personaje de Sharon Stone, en una película de 1992 y de 2 horas 7 minutos de duración, en medio del thriller y el drama. La película Basic Instinct, o Bajos Instintos.
1: No soy estúpida.
4: Sabemos que no es estúpida, señorita Trammell.
2: Tal vez pensó en eso para confundir.
3: La dirección a cargo del gran Paul Verhoeven, el hombre responsable también del Libro Negro y de Robocop, la película de 1987.
1: No lo maté.
3: Y aquí una actriz que tiene un coeficiente intelectual de 154, además de bellísima, es muy inteligente y en cierto punto y hora de su carrera se convirtió en la mujer más deseada de Hollywood, Sharon Stone, que también estuvo en Sliver, la película de 1993, y en Casino en 1995. Sí, es que ese cruce de piernas es mortal. Y en esta historia aparecía el otro gran protagonista, el detective Nick Corran, interpretado por Michael Douglas, y también en el elenco aparecía Jane Triplehorn y Dennis Arndt. Sí, todos se quedan ahí boquiabiertos con ese cruce de piernas. Johnny Voss, un antiguo cantante de rock y propietario de un nightclub de San Francisco, aparece brutalmente asesinado en su cama. La última vez que se le vio estaba con su novia, Katherine Trammell, una atractiva escritora de novelas de intriga. El agente Nick Corran, el rol a cargo de Michael Douglas, que atraviesa un mal momento, pues acaba de desintoxicarse de su adicción al alcohol y a las drogas, recibe el encargo de vigilar a Katherine, principal sospechosa del crimen.
5: Pero no le dolió.
1: No.
5: Porque a él no lo amaba, aun cuando hacía el amor con él.
3: Sharon Stone, para su papel de Katherine Trammell, dijo que tardó unos 3 meses en convencer al estudio, a sus productores y a la estrella principal Michael Douglas, que sería la mejor para el papel, ya que no era un nombre destacado en ese momento. A Stone solo le ofrecieron el papel después de que 13 actrices lo rechazaran debido a que se sentían incómodas con sus escenas de desnudez.
5: Estúpida.
4: ¿Ustedes dos se conocían?
5: No.
3: Y de la banda sonora de Bajos Instintos, la película de 1992, aquí escuchamos Looking for the Summer de Chris Rea.

0: no soy Leo.
1: Soy su madre. Dígale que se ponga, que quiero hablar con ella.
0: Ahora se pone.
2: Que se ponga, como decía el famoso comediante español Gila. Y estos sonidos pertenecen a una película de 1995, de 1 hora 43 minutos de duración, en la comedia y el drama.
0: Sí, mamá.
2: Un largometraje titulado La flor de mi secreto.
1: Ay, hija mía, qué pena. Si tu padre levantara la cabeza.
3: Leo.
2: La dirección a cargo del gran manchego Pedro Almodóvar, el mismo hombre de Todo sobre mi madre y también de La piel que habito. Y nuestra escritora de turno, que se presenta bajo un seudónimo, es Leo Macías, interpretada por una tremenda actriz nacida en 1946 que falleció en el año 2024, oriunda de Madrid, España, Marisa Paredes, que también estuvo en Tacones Lejanos y fue Uma en Todo sobre mi madre de Almodóvar. Y Leo Macías es una escritora de novela rosa que se oculta tras el seudónimo de Amanda Gris. Obligada por contrato a entregar 3 novelas al año, lleva meses incumpliéndolo. En vez de una novela rosa, le sale negra. Su marido, que es militar, está participando en una misión de paz en Bosnia, pero antes de su partida, la pareja vivía una de sus peores crisis. El aplazamiento de la solución a sus problemas matrimoniales provoca en Leo una fragilidad y una inseguridad que invade todos los aspectos de su vida. Sabe que Paco ya no la quiere, pero ella se aferra ciegamente a cualquier esperanza, por absurda que sea.
1: Con mi hermana Petra, igualica.
2: Durante la película, Leo habla sobre las historias de los libros. Una de las historias trata sobre una niña que mata a su padre después de que éste intenta violarla y luego, junto con su madre, esconde el cuerpo en el congelador de un restaurante. Esta es la trama básica de Volver, de 2006, otra de las películas de Pedro Almodóvar.
1: No discutáis.
2: Y el supermercado europeo de libros Fnac estuvo encantado de ayudar con la producción, proporcionando un enorme toldo exterior para la portada de una novela falsa de Amanda Gris que colgaba frente a su oficina en Madrid. Y de la banda sonora de La flor de mi secreto, la película de Almodóvar de 1995, aquí escuchamos a doña Chavela Vargas con esta canción titulada El último trago.

0: quieres preguntar?
1: ¿Por qué tu esposa no puede escribir?
0: Ella es Verity, los octubres.
2: Y con estos sonidos de su tráiler hablamos de la película que nos inspiró nuestro especial de fin de semana acerca de producciones donde aparece una escritora ficticia. Con estos sonidos que tenemos de fondo de un largometraje de 1 hora 54 minutos de duración, en medio del suspenso, el romance, el misterio, el drama y el crimen, la película titulada Verity. Aquí la dirección corrió a cargo de Michael Showalter y en el elenco aparecen dos mujeres fascinantes, una de ellas ganadora del premio Oscar de la Academia, nacida en Brooklyn, Nueva York, Anne Hathaway, sí, la misma Selina Kyle de Batman y que también estuvo en El Amor y Otras Drogas. Y aparece la famosa Anastasia Steele, bueno, ese era su rol en Las 50 Sombras de Grey, en esa saga cinematográfica inspirada en un bestseller. Y complementa el elenco de Verity el señor Josh Hartnett.
1: Dime algo.
2: Y Lowen Ashley es contratada como escritora fantasma, como una ghostwriter, así como el papel de Ewan McGregor en esa muy buena película de Ghostwriter. Y el que la contrata es Jeremy Crawford, el rol a cargo de Josh Hartnett, para escribir las novelas de su esposa Verity, el rol de Anne Hathaway, que ha publicado varios bestsellers, pero que está impedida tras un accidente. Lowen comienza a descubrir inquietantes verdades acerca de Verity mientras reside en la casa de los Crawford para trabajar.
0: ¿Qué puede terminar su novela?
2: Y esta es una obra inspirada en una vendedora novela homónima de Colin Hoover. Y la fotografía principal comenzó en febrero de 2025 con Anne Hathaway y Josh Hartnett rodando en locaciones de la ciudad de Nueva York, mientras que Dakota Johnson comenzó a rodar sus escenas al mes siguiente.
3: Sangrientas.
2: Y hay una particularidad y es que tanto Anne Hathaway como Josh Hartnett y la propia Dakota Johnson han aparecido en películas de cómics. Hartnett lo hizo en Sin City en 2005, esa maravillosa película. Anne Hathaway en Batman de 2012 y Dakota Johnson en esa malograda Madame Web del año 2024. Y sí, esta es una película que le apuesta al suspenso, al buen nombre de sus grandes protagonistas y a una historia que tiene como telón de fondo el venir de una novela bien vendedora y que navega con propiedad los terrenos del misterio y del suspenso. Y de la banda sonora, o mejor, de la canción que aparece en el tráiler de esta película Verity, aquí escuchamos a Kylie Minogue con esta canción, No Puedo Sacarte de Mi Cabeza.

0: Última hora, Caracol Radio. 5 de la mañana en punto, vamos amaneciendo en este domingo 4 de octubre del 2026. Actualizamos las noticias en Caracol Radio. La Comisión de Regulación de Comunicaciones detectó incumplimientos en el nuevo canal exclusivo para cancelar servicios móviles y trasladó los casos a la Superintendencia de Industria y Comercio. Laura Rosso.
1: La CRC verificó cómo estaban funcionando los canales de cancelación de los operadores móviles luego de que entrara en vigencia la medida que obliga a facilitar este trámite sin retenciones, remisiones a otras líneas ni requisitos adicionales. La revisión encontró que algunos operadores no están cumpliendo completamente. Entre las fallas está que el acceso para cancelar no aparece de manera visible en la página web o en la aplicación, no tiene una ubicación destacada o está mezclado con los canales generales de atención. También se identificaron casos en los que los usuarios fueron remitidos a otros canales para completar la solicitud. La CRC recopiló capturas de pantalla, registros de interacciones y entregó toda esta evidencia a la SIC, que es la entidad encargada de investigar y eventualmente sancionar. La comisión recordó que cancelar un servicio móvil es una decisión del usuario y que al final del trámite debe recibir el código único numérico que acredita la solicitud. Si un operador pone trabas, el usuario puede presentar primero una queja ante la empresa y si la respuesta no es satisfactoria, acudir ante la Superintendencia de Industria y Comercio.
0: En noticias judiciales, la Procuraduría General de la Nación activó 2 agencias especiales en Cali, en el Valle del Cauca, tras denuncias relacionadas con presuntos abusos sexuales y maltrato físico, también psicológico, de niños, niñas y adolescentes. Los detalles con Jenny Angarita.
2: Luego de las denuncias sobre presuntos abusos sexuales y maltratos contra niños, niñas y adolescentes en Cali y Valle del Cauca, la Procuraduría activó 2 agencias especiales en esa zona. El primer caso se originó tras la denuncia pública sobre un presunto abuso sexual cometido contra una niña de 9 años, que habría sido conocido a partir del contenido encontrado en un teléfono celular hurtado y posteriormente difundido por quien habría cometido el hurto. Por esto, la Procuraduría llamó la atención del ICBF y de las autoridades competentes para que garanticen el restablecimiento de los derechos de la menor. En un segundo caso se conocieron denuncias sobre situaciones de maltrato y uso de medidas de contención física contra niños en un centro de estimulación sensorial en Cali. La Procuraduría solicitó verificar las condiciones en las que se habrían presentado

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1: Realizada por la ministra de Salud, Ana María Vesga, durante la sesión de las comisiones económicas conjuntas del Congreso, en medio de la discusión del presupuesto general de la Nación para la próxima vigencia.
2: Sobre el proyecto del hospital de alta complejidad de Risaralda, sí, allí se destinaron 100 mil millones de pesos, porque en cambio en el año 2023 las vigencias futuras se dejaron expirar por el gobierno anterior. Entonces sí, este gobierno está incluyendo esa partida.
1: La decisión representa un nuevo respaldo nacional para una obra que durante los últimos años ha requerido diferentes gestiones para garantizar los recursos necesarios y mantener su ejecución. Recordemos que en este momento se desarrolla en la fase 1 y 2 del proyecto y que el costo total de la obra supera los 700 mil millones de pesos.
3: También en el principal hospital del Quindío advierten que el cambio de clima está aumentando las consultas en pediatría por enfermedades respiratorias. Vanessa Porras.
4: Y es que después de pasar de un intenso clima con las altas temperaturas, en los últimos días se registran fuertes lluvias acompañadas de vientos, lo que desencadena en afectaciones de salud por los cambios climáticos. La gerente del Hospital San Juan de Dios de Armenia, Diana Carolina Castaño, reconoció la complejidad por las enfermedades respiratorias que afectan en gran parte a los niños.
5: Por supuesto que el cambio de temperaturas, el cambio climático y las fuertes lluvias de los últimos días exacerban sobre todo las virosis en pediatría. Es allí donde tenemos el mayor número de pacientes con enfermedades respiratorias, con virosis, sobre todo llegan por cuadros fiebres y demás.
4: Destacó que en cuanto a un niño con síntomas, considera lo ideal es portar el tapabocas, realizar el lavado constante de manos para evitar el contagio y posterior propagación del virus.
3: Y en noticias de Bogotá, inició otra edición del Festival del Terror, renovado en este 2026 para que los visitantes tengan nuevas experiencias aterradoras. La información la trae Ricardo Bedoya.
6: Seis casas, seis pesadillas, hacen parte del Festival del Terror Salitre Mágico que se celebrará hasta el 1 de noviembre de 2026 en Bogotá, introduciendo este año nuevos personajes, zonas de espanto y opciones premium para sus visitantes. Diana Zambrano, directora de marketing de Salitre Mágico.
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3: En noticias internacionales, el presidente Donald Trump acelera su campaña en Ohio a un mes de las elecciones de medio mandato en Estados Unidos. Los detalles los trae Daniela Salgado.
9: El presidente de Estados Unidos, Donald Trump, encabezó este sábado un multitudinario mitin en Ohio, donde pidió a los republicanos movilizarse de cara a las elecciones legislativas del próximo 3 de noviembre. Trump visitó el estado clave e intentó fortalecer a los candidatos de su partido y mantener el control republicano del Senado. Las encuestas muestran una contienda muy reñida y los republicanos podrían perder la mayoría de la Cámara Alta si ceden varios de los escaños que están en juego. Durante un acto, Trump defendió su gestión económica, sus políticas comerciales y volvió a criticar a los demócratas por temas como la inmigración y la energía. Además, reiteró que una de sus promesas de campaña siempre será más llamativa: entregar $5,000 a cada ciudadano estadounidense si los republicanos conservan la mayoría del Senado y la Cámara de Representantes. La gira continuará la semana que viene en Nevada, mientras el mandatario busca movilizar sus bases en un momento de baja popularidad.
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1: Feliz amanecer para todos los oyentes de Al Campo de Caracol Radio en esta mañana de domingo. Una jornada informativa dedicada a los principales temas que marcan la actualidad del sector rural de nuestro país. Vamos a conocer en esta mañana las recomendaciones de los expertos para que los agricultores y productores agropecuarios puedan prepararse y mitigar los efectos del fenómeno del Niño, especialmente ante los altos riesgos de sequías y reducción en la disponibilidad de agua. Asimismo, abordaremos las dificultades que enfrentan actualmente los productores de arroz, quienes advierten sobre los retos económicos y comerciales que afectan la rentabilidad de su actividad. Y de igual manera, vamos a presentarles las noticias más destacadas del sector agroindustrial del país con información sobre producción, mercados, innovación y los acontecimientos que impactan el campo de nuestro país. Sean todos bienvenidos, ya comenzamos el campo de Caracol Radio en esta mañana de domingo.
2: 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En Caracol Radio son las...
3: En Caracol Radio son las 5 de la mañana y 10 minutos.
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1: Cordial saludo para todos nuestros oyentes del campo de Caracol Radio en esta mañana de domingo. Estamos ya a 4 de octubre, iniciamos este último trimestre de 2026, una situación un tanto preocupante por las altas temperaturas, la disminución de las lluvias y el riesgo de incendios que están poniendo a prueba los huertos, cultivos y sistemas pecuarios en distintas regiones del país. Ante este escenario, la prevención es clave para reducir las pérdidas y proteger los alimentos que se producen en el campo colombiano. Precisamente invitamos al doctor Elber García, quien es el coordinador técnico a nivel nacional de la Fundación Alpina, para hablar del fenómeno del Niño, los efectos en los cultivos en nuestro país. Doctor Elber, un gusto saludarlo. ¿Qué tal? Bienvenido al campo de Caracol Radio. Buenos días.
5: Muy buenos días. Un gusto nuevamente estar en este espacio.
1: Bueno, doctor Elber, el panorama es complejo, es difícil para los agricultores colombianos por este fenómeno del Niño que ya se siente con fuerza en nuestro país.
5: Es muy, muy complejo. No solamente por las altas temperaturas que cambian de alguna otra manera también los ciclos biológicos, sino por las consecuencias también que traen fenómenos como los incendios, que nos parece que complejiza mucho más la situación, digamos, en nuestro territorio.
1: Cada región es muy particular, ¿no? Porque, por ejemplo, hay zonas donde está lloviendo, pero, por ejemplo, lo que es el occidente del país, la costa Caribe y la región andina, es difícil porque hay unas temperaturas muy altas y esto está generando que los agricultores pues lo piensen dos veces a la hora de sembrar.
5: Sí, así es. Digamos que cada región tiene sus particularidades. Sin embargo, el fenómeno del Niño para el caso colombiano pues se ha presentado prácticamente en toda nuestra geografía. En algunas zonas con algún nivel de amortiguamiento por las lluvias que estás mencionando. Caso de la costa, que en algunos momentos alguna presencia, algunas corrientes, etcétera, llevan agua, pero igualmente en todo el país la situación es bastante crítica y pues estamos evidenciando en los últimos días la gran cantidad de incendios. Esa Ayer escuchaba solamente en la zona de Las Hermosas, en la parte alta de Buga, en el Valle del Cauca, pues un incendio también importante, el de Villa de Leyva, los del Tolima, digamos, todo el país de alguna u otra manera tiene algunos focos de incendios, que me parece que esa es una situación bastante, bastante compleja.
1: Usted que conoce bien el manejo y la siembra de productos, de alimentos, de cosechas, ¿esto va a generar un cambio en las siembras de esta temporada de fin de año que se recoge en el primer trimestre de 2027?
5: Es muy posible, porque, digamos, cuando no se hacen presentes las lluvias, sobre todo del segundo semestre, pues es una época donde las siembras se establecen. En los meses se empiezan a sembrar agosto y en septiembre, que inician, digamos, un poco las lluvias históricamente, pues la gente que no tiene disponibilidad, digamos, de riego, pues aprovecha, por supuesto, las temporadas de lluvias para desarrollar sus cultivos. Eso está cambiando. Hoy pensar sembrar, digamos, en esta temporada, inclusive, pues no se ha hecho. En los meses de septiembre, por la sequía tan alta, solamente lo han logrado aquellos que tienen infraestructura de riego, pero sí, adicionalmente también aquellos que tienen infraestructura de riego se ven limitados en el acceso al agua, porque igualmente este fenómeno lo que trae es que, pues digamos, los acuíferos de alguna u otra manera disminuyan, por supuesto las lluvias, y eso pues evita que seguramente pues la producción que vamos a tener para a finales de año, principios del próximo año, pues se vea seriamente afectada, porque hay muchos cultivos, como los cultivos de pan coger, que claramente no se pudieron establecer.
1: Los ciclos, o mejor, los cultivos de ciclo corto, ¿no?
5: Así es, los cultivos de ciclo corto y los, digamos, de ciclo largo, como los frutales, por ejemplo, también tienen efectos importantes en el tema de producción, porque finalmente las altas temperaturas lo que producen es floraciones, pero si la floración no la precede, digamos, las lluvias, pues esa floración no se convierte en frutos. O sea que también vamos a tener una consecuencia sobre la producción finalmente.
1: Doctor Elber, es muy particular que por esta época del año y final de cada periodo se efectúen las tradicionales quemas. Eso es muy tradicional entre los agricultores. Esto queda totalmente prohibido y no se pueden realizar, ¿no?, para evitar incendios.
5: Así es. Y quisiera aprovechar, digamos, esa reflexión que tú haces, para que hablemos un poquito de los incendios. Yo creo que cuando la gente logre interpretar las consecuencias que realmente tiene un incendio, empieza a entender la importancia de dejar algunas actividades como la quema. Lamentablemente nuestros campesinos, nuestros productores, por supuesto no todos y cada vez menos, hacen quema de los rastrojos, etcétera, para establecer siembras. Eso, digamos, ha sido históricamente. Es una práctica que se ha venido disminuyendo, pero que aún se hace. Yo me gustaría aprovechar, si me lo permites, pues hablar un poquito del incendio. Y yo quisiera comenzar señalando que cuando hablamos de un incendio rural o de un incendio de cobertura vegetal, como se les denomina, muchas veces nos quedamos únicamente con la imagen de las llamas, que es lo que vemos en la televisión, ahora pues en YouTube, etcétera. Y con el, digamos, un poco el número de hectáreas quemadas. Pero un incendio es muchísimo más que eso. Claro. En cuestión de horas puede destruir procesos ecológicos que la naturaleza tardó años, incluso décadas. Esta mañana escuchaba en algún comentario de una periodista que decía que en el tema de páramos, por ejemplo, pues son siglos, entonces, en construir. Entonces, la primera consecuencia evidente es la pérdida de cobertura vegetal, que me parece que es muy, muy complejo. Se queman los arbustos, los árboles, los cultivos, las cercas vivas. Mejor dicho, el fuego es abrasador, se lleva a los sistemas agroforestales, mueren los animales que no logran escapar, pierden los refugios, pierden los animales sus fuentes de alimento, los corredores de desplazamiento que también tienen los animales. Se afectan los insectos, las aves, los polinizadores. Y estos, acuérdate que son fundamentales pues para la reproducción de muchas especies y, por supuesto, para la misma producción agrícola.
1: Sí.
5: Entonces, yo creería que cuando entendemos las consecuencias de esto, que va mucho más allá a ver unas imágenes en llamas y a producirnos, digamos, por supuesto, sentimientos de tristeza, pues va mucho más allá. Está acabando realmente, incluso en algunos casos se puede acabar con un ecosistema.
1: Doctor Elber, ¿cuánto tiempo tarda un predio un terreno que resulta afectado por un incendio, ¿cuánto se demora en recuperarse?
5: Pues mira, hay datos y recientemente el Ministerio de Ambiente sacaba un dato que es muy interesante, que un bosque incendiado puede tardar entre 25 y 30 años en recuperarse. Y aún después de ese tiempo, puede no volver a tener exactamente las condiciones que tenía antes. Entonces, esto es para un bosque, digamos, normal. Pero si vos hablas, por ejemplo, de un páramo, se te puede demorar centurias. Es decir, el tema es mucho más complicado en algunos otros ecosistemas.
1: Es una tragedia.
5: El tema de un incendio, estás colocándole el nombre que realmente se le debe colocar. Es una tragedia. Pero ¿sabes qué? Sí. Que tal vez la paradoja más compleja,
1: sí,
5: es que el 95% de estos incendios, se estiman que en Colombia, esos incendios forestales tienen origen humano. Solamente alrededor del 5% se relaciona con causas naturales, como por ejemplo los rayos. El 95%, quiero que esta cifra pues nos quede claro y a tu audiencia, incluye incendios intencionales, accidentes, negligencias, quemas agrícolas, que tú las referías ahora, las fogatas, los fósforos, las colillas encendidas para los fumadores, las fallas eléctricas, un equipo como una guadaña que tiene una chispa, por ejemplo, y otras actividades humanas. Entonces es una cifra que lo llama a uno a la reflexión, porque si son generadas por la actividad humana, pueden ser evitables. Uh-huh. Claramente, una, por ejemplo, que referías ahora, una es, pues evitemos las quemas, no hagamos las quemas controladas, porque las quemas controladas no existen, se salen de control, terminan afectando finalmente, digamos, a una zona en particular.
1: No arrojar botellas, ¿no? Porque es que cuando uno va a hacer turismo, o arrojan botellas, o se dedican a hacer el paseo de olla, o van y hacen un asado, se sale de control y viene el incendio.
5: Así es. Entonces, yo creo que allí, y con respecto al tema de las quemas, que los agricultores hacen, y creo que aquí podemos comentar un poco sobre el particular, el agricultor, ¿sabes por qué lo hace?
1: ¿Por qué?
5: ¿Por qué quema? Porque el agricultor cree que con la quema mejora el suelo.
1: Cierto.
5: Porque como le sale la cenicita y tal, y entonces te voy a contar un poco que este tema hay que abordarlo con claridad y se debe tener muy buena información.
1: Señor.
5: Entonces, como lo decíamos ahora, entre esas causas humanas hay la práctica que debemos abordar con claridad es esa, la costumbre de quemar pastizales, rastrojos, residuos de cosecha, con la idea de limpiar rápidamente el terreno o mejorar el suelo. Entonces, ese planteamiento tiene una pequeña verdad de corto plazo, pero conduce a una conclusión equivocada. Entonces, cuando se quema la vegetación, la ceniza libera rápidamente algunos minerales y puede elaborar temporalmente el pH y de pronto mejora una producción de un ciclo corto, pero de un producto de ciclo corto. Pero el suelo puede parecer más fértil y el rebrote puede verse inicialmente verde, pero esa disponibilidad es transitoria. Entonces, al mismo tiempo que digamos, él logra esa actividad, lo que está pasando en el suelo es que está perdiendo el nitrógeno, el carbono, la materia orgánica, claro. Está perdiendo los organismos benéficos, también está destruyendo el material que debería incorporarse al suelo para formar ese humus tan importante, pierde capacidad de almacenar agua, pierde toda la microbiología que tiene la parte superficial del suelo, y una parte de esos nutrientes liberados por la ceniza incluso puede después perderse después por el viento, por la escorrentía o por la misma lixiviación y termina las fuentes de agua contaminándolas. Entonces, yo creo que ese es un tema que si el agricultor entiende que lo que está haciendo realmente es dañar el suelo, la salud del suelo, que recuperar ese carbono que capturó el suelo también puede demorarse décadas, empezamos a entender que quemar no es la opción, quemar no es la solución para nuestros cultivos y para mejorar la producción.
1: Vamos a una pausa comercial y ya volvemos con el doctor Elber García, coordinador técnico a nivel nacional de la Fundación Alpina, para conocer cómo se deben preparar los agricultores para afrontar esta temporada seca. Ya regresamos.
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1: Regresamos en esta mañana de domingo aquí en El Campo de Caracol Radio. El diálogo es con el doctor Elber García, coordinador técnico nacional de la Fundación Alpina, los efectos del fenómeno del Niño, pero también otros aspectos interesantes, como por ejemplo, doctor Elber, ¿qué medidas, qué acciones deben tomar los campesinos colombianos para hacer frente a esta temporada seca, proteger los cultivos y también las plantaciones que en estos momentos tienen en sus fincas, en sus parcelas?
5: Yo creo que hay que prepararse, por supuesto, para cuando lleguen las lluvias, pero hay que prepararse también para que esa agua tenga mayor capacidad, en este caso el suelo, de retención del agua. Entonces, lo primero que uno tiene que hacer cuando llegan las lluvias es, de alguna u otra manera, tener la capacidad también de almacenamiento a través de las aguas lluvias. Ese es un tema que se viene haciendo en algunas regiones, pero eso hay que mejorarlo, aumentar esa capacidad, digamos, de almacenamiento de agua. Por supuesto, requiere una infraestructura, etcétera, y ese es un medio para tener uno, digamos, esa capacidad frente seguramente a alguna adversidad que nuevamente se pueda presentar en la sequía. Pero eso no lo resuelve todo.
1: Claro.
5: Aquí lo importante es que empecemos a preparar el suelo para que ese suelo tenga mayor capacidad de retención de agua. Y la única manera como eso se logra es mejorando el suelo a través de vincular la materia orgánica, el humus, el compostaje, porque esa estructura del suelo con la materia orgánica lo que permite es mayor retención de agua y va haciendo que el agua se vaya entregando de manera, tranquila y paciente a las plantas para que finalmente ellas puedan producir. Entonces, los estamos invitando a que finalmente produzcan, mejoren el suelo, pero que también establezcan, por ejemplo, donde se pueda. Hay cultivos que permiten algún nivel de sombrío. Utilizar ese sombrío permite que la temperatura disminuya un poco cuando llega al suelo y también la evaporación es menor. Entonces, es empezar a tener cosas que nos puedan ayudar como a solucionar la capacidad de retención, reitero, del suelo para poder suministrar el agua. Te voy a colocar un ejemplo que ilustra mucho el tema de retención del agua. Nosotros, como Fundación Alpina, estamos acompañando en el Bichada un resguardo indígena en ese ecosistema espectacular que se llaman las sabanas, sabanas semi-inundables. Y esas sabanas semi-inundables en esta región en particular tienen una característica, es que tienen pastos, pastizales. Y la gente, generalmente, los que no son de allá, pues ven esos pastizales y creen que es maleza. Pero fíjate que esos pastizales tienen una característica muy interesante y es que son los pastos con raíces más profundas que existen en un ecosistema, no solamente en Colombia, sino en el mundo. Entonces son unas gramíneas, unos pastos que tienen hasta 3 metros de profundidad de raíces y esas raíces lo que hacen finalmente es armar toda una estructura que permite que el agua se pueda retener en un acuífero gracias a esas raíces. Entonces, por eso es tan importante mantener también la vegetación, porque las raíces contribuyen a montar toda una estructura y todo un tema de capilaridad en el suelo que se llena de agua y se puede ir entregando de alguna u otra manera. Entonces, es para que entendamos la importancia y cómo este tipo de cosas se pueden solucionar también con actividades, digamos, prácticas de la misma naturaleza.
1: Sí, señor. Y el último tema que sin lugar a dudas también preocupa a los agricultores y usted conoce muy bien, es que cuando hay o cuando se presentan estas temporadas secas muy extensas por un periodo muy prolongado, aparecen las plagas. Y pues los agricultores tienen varias alternativas. Pero yo no sé, doctor Elber, usted con el conocimiento que tiene, ¿cuál es la mejor manera de combatir esas plagas sin afectar, por ejemplo, los polinizadores y también hacerle daño al predio, a la tierra donde se cultiva?
5: Esa es una muy buena pregunta. Y yo diría que las plagas y las enfermedades se controlan, digamos, de varias maneras. La primera es que tengas, si tienes una planta bien alimentada, como lo pasa, digamos, a los humanos, la posibilidad del ataque de plagas y enfermedades disminuye. Inclusive ese tiene un nombre técnico hasta raro que se llama tropobiosis, así se llama. En segundo lugar, si tú tienes, digamos, un suelo igualmente bien alimentado, con buena estructura, permite que finalmente pues esas plantas estén fortalecidas. Y hay una cosa que es muy importante y es la diversidad. En la medida que tú tengas diferentes, digamos, cultivos o puedas asociar cultivos, intercalar cultivos, tener más variedad, más diversidad, también disminuyes un poco el impacto. Y por último, el control biológico. El control biológico se vuelve muy importante. El mundo y Colombia también en particular, también a través de AgroSavia, pues han venido encontrando controladores biológicos muy interesantes, como bacilos, como bacterias, como hongos, como el metarricium, etcétera, que permite finalmente que el control biológico pues ataque también algunos insectos que se pueden estar dañando los cultivos e igualmente algunas enfermedades. Yo diría que esa es como una combinación de muchas cosas que permite al final que se puedan controlar. A veces cuando los cambios climáticos son tan intensos como el que se está presentando ahora, es bastante complejo en muchas oportunidades también controlar plagas y enfermedades.
1: Este podría ser el fenómeno del niño más fuerte de toda la historia, ¿no?
5: Sin duda y con datos, digamos, no tengo aquí presente exactamente los promedios de temperatura que los estuve leyendo, pero sin duda es el fenómeno del niño que se ha presentado con mayor intensidad en términos de temperaturas promedios y en términos de proyección en tiempo.
1: Y le dije que era la última, pero me queda en el tintero otra inquietud, y es que obviamente al bajar, por ejemplo, los pastales, al aumentar las temperaturas, pues bajan las cosechas, bajan la producción de leche y van a subir los precios de los alimentos.
5: Yo creo que esa es una consecuencia, una consecuencia obvia. No me quiero meter en ese tema ahora de la inflación, porque nos metemos vos y yo en líos, pero sí, esa es una consecuencia obvia que se vaya a incrementar el tema de los alimentos, eso sin duda.
1: Claro.
5: Inclusive ya en algunos puntos lo estamos evidenciando.
1: Sí,
5: no sé si tú me permites,
1: claro,
5: como para el cierre, como una gran reflexión de todo lo que hemos hablado, y sobre todo el tema de los incendios, que creo que es un tema que hoy tenemos que estar muy atentos a poder mitigar no solamente el riesgo que se pueda estar presentando. Entonces, quisiera mencionar que cada incendio deja una deuda ambiental, que no lo olvidemos, y productiva, que se nos duele un poquito más en el bolsillo. En cuestión de horas puede liberar el carbono acumulado durante años, destruir parte de la vida del suelo, deteriorar el agua y comprometer varias cosechas. Y la reflexión aquí es, si aproximadamente el 95% de los incendios tienen origen humano, también significa que la mayoría se puede evitar. Era lo que decíamos ahora. Cero quemas, cortafuegos mantenidos, manejo del material seco, suelos con materia orgánica y cobertura, agua disponible, sistemas productivos diversificados, comunidades organizadas, atento a eso, comunidades organizadas, con el número de los bomberos también listo. Prevenir siempre será mucho menos costoso que recuperar un territorio después del fuego. Quería dejar ese mensaje final a toda tu audiencia.
1: Doctor Elber García, coordinador técnico a nivel nacional de la Fundación Alpina, de verdad muy amable, y gracias por haber madrugado en este domingo aquí en el campo de Caracol Radio para entregarnos recomendaciones, consejos de cómo afrontar este fenómeno climático del fenómeno del Niño. De verdad, mil y mil gracias, feliz día.
5: A ti muy amable, muchísimas gracias, y aquí estamos atentos a un nuevo llamado.
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10: Tercer partido de amistosos para nuestro próximo rival. Hablo de la selección colombiana de fútbol y es Perú, que luego de perder con Estados Unidos, empatar con México, ahora ha sido derrotado en las últimas horas en Montreal 2-0 contra la selección canadiense. Las críticas ya van contra el seleccionador Inca, que es el brasileño Mano Menezes, que habla de la parte física, de cómo lo superó el equipo canadiense.
11: Esa diferencia está ahí, y nosotros ya hablamos sobre eso. A única maneira é selecionar um grupo de jogadores e depois fazer um trabalho especial com esse grupo. Porque a realidade é essa que está aí. Há 30% de diferença de nós para os demais. Mensurado em números, não é uma opinião minha. É uma equipe como o Canadá. Chega a 580 sprints num jogo, em média. Quase 600 sprints. 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
10: El partido entre Colombia y Perú será este martes 6:45 de la tarde y por supuesto usted lo puede vivir desde Miami a través del fenómeno del fútbol de Caracol Radio.
12: Hoy continuará la actividad en el fútbol profesional colombiano con 5 partidos toda la tarde y la noche. Tendremos un movimiento. A las 2 de la tarde, Deportivo Pasto será local ante Fortaleza. A las 4:05, Cúcuta Deportivo recibirá al Deportivo Pereira. A esa misma hora, partido que se encontraba pendiente por disputar entre Internacional de Bogotá y Once Caldas en el Estadio de Techo en Bogotá. A las 6:10 de la tarde, Bucaramanga será local ante Junior de Barranquilla, que necesita los puntos para salir de la incómoda posición en la tabla general de clasificación. Y a las 8:15 de la noche, el líder del campeonato, América de Cali, visitará a Llaneros en Villavicencio.

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4: Avanzamos en esta mañana de domingo aquí en el campo de Caracol Radio y ahora les vamos a presentar un rápido recuento de los hechos, las noticias más importantes, pero también las voces que se han destacado en el sector agroindustrial. En la búsqueda de oportunidades que potencien el campo del Urabá antioqueño, a través de proyectos que impulsen aspectos como el acceso y formalización de las tierras, los servicios institucionales, la ampliación de las áreas cultivables de la región y la infraestructura productiva, se llevó a cabo un encuentro entre ProAntioquia y el Ministerio de Agricultura. En este espacio se discutieron las diferentes iniciativas que el gobierno apoyará y se estableció una alianza entre esta fundación privada sin ánimo de lucro y la cartera rural. El encuentro logró establecer que este territorio será priorizado y se definieron algunas acciones que desplegarán, como la conformación de una mesa técnica para abordar asuntos jurídicos sobre la propiedad rural, así como una visita al territorio con representantes de la Agencia Nacional de Tierras y la Unidad de Restitución de Tierras para revisar estos temas. También se harán estudios para promover zonas francas agroindustriales y se planteó la creación de un centro integral de servicios para el agro del Urabá antioqueño. También les contamos que el sector palmicultor ha venido enfrentándose a varios retos que han puesto en peligro no solo la producción, sino también la economía de las familias que se dedican a esta actividad productiva. Las dificultades son varias y de carácter fitosanitario, productivo y climático, entre otras. Por ello, con el propósito de avanzar hacia una mayor productividad, adaptación al cambio climático ante el fenómeno como el Niño, eficiencia hídrica, sostenibilidad ambiental y la competitividad del sector, el gobierno anunció 6 compromisos con los palmicultores. Por su parte, Senipalma dio a conocer cuáles son las preocupaciones de este sector frente al fenómeno del Niño y otros aspectos que preocupan. Julián Becerra.
5: Precisamente los temas referentes a cambio climático, fenómeno del Niño, temas agronómicos. Hay un tema importantísimo que es mano de obra, capital humano. Efectivamente sabemos que en el campo colombiano es uno de los temas que tenemos por solucionar, seguir capacitando al personal y siendo hacer atractiva la agricultura y el campo para que también las nuevas generaciones vean aquí un proyecto de vida.
4: Es importante destacar que actualmente esta actividad reúne a más de 8.000 productores en todo el país. Entre tanto, en pro del fortalecimiento del sector agrícola del departamento de Sucre y del mejoramiento de la economía rural de las familias que se dedican a la producción de yuca en los municipios de Coloso, Corozal, Chalán, Los Palmitos, Ovejas, San Antonio del Palmito, San Onofre y Toluviejo, la gobernación en conjunto con la Agencia de Desarrollo Rural anunció una inversión para fortalecer la cadena de la yuca industrial. Se trata de un proyecto que beneficiará a 690 productores de 8 organizaciones rurales con una inversión superior a los 10.200 millones de pesos y permitirá establecer 690 hectáreas de cultivo en el departamento. A la fecha y en el marco de este proyecto ya se han entregado 8 bancos de maquinaria agrícola, uno para cada organización beneficiaria. Cada banco incluye un tractor, una rastra de 20 discos, un remolque de 4 toneladas y un equipo caballoneador destinados a mejorar las labores y el establecimiento y manejo de los cultivos. Finalmente, dentro de este proyecto también se contemplan semillas, insumos y acciones de producción, asociatividad y comercialización con el propósito de mejorar la competitividad y conectar la producción de yuca con nuevas oportunidades del mercado. El Concurso Nacional de Cacao de Excelencia Colombia es una iniciativa que reconoce el trabajo de los actores involucrados en la cadena de producción de cacao, como productores y centros de investigación, y selecciona las 9 mejores muestras de cacao en grano que representarán a Colombia en Cacao de Excelencia 2027. La Federación Cacaotera anunció la ampliación del plazo para la recepción de muestras, cuya nueva fecha límite será el 19 de octubre del presente año. Esta medida busca que más actores del sector, como agricultores, particulares, grupos de agricultores, asociaciones cooperativas, fincas privadas y centros de investigación, tengan la oportunidad de participar y también que exista una mayor diversidad entre las muestras recibidas, con el propósito de llevar lo mejor del cacao colombiano a estos premios internacionales el próximo año. Y el Gobierno Nacional, por intermedio del ministro de Agricultura, Indalecio Dangón, anunció que ayudará al sector floricultor duramente golpeado por el desplome del dólar. Esto fue lo que dijo.
6: Que, óiganse bien, genera la cifra de más de 240 mil empleos directos al año. Ellos son los campeones de todos los subsectores que hay en Colombia generando empleo por hectárea. Y vamos a tomar cada ministro en cada cartera las medidas que haya que tomar rápidamente para poder ayudarles con unos tanques de oxígeno, porque además ha sido el sector que vende el producto más bonito ante el mundo, que son las flores. Y nosotros, pues, en este gobierno, por instrucciones del señor presidente, vamos a darle la mano, mi querida doctora Laura Valdivieso.
4: Por su parte, la presidenta de Asocolflores, Laura Valdivieso, agradeció esta ayuda y dijo que seguirán trabajando en materia de generación de empleo y desarrollo social del país.
7: Usted bien dice, ministro, este es un sector de clase mundial. Nosotros somos el segundo exportador del mundo y eso no es fortuito, eso es producto de años, décadas de esfuerzo. Vamos a salir fortalecidos, vamos a trabajar conjuntamente de la mano del gobierno y vamos a seguir generando impacto social e impacto en las regiones donde producimos nuestras flores.
4: La presidenta de Asocolflores, Laura Valdivieso. De otra parte, les contamos que 20 mujeres productoras de la asociación Aso Campo San en Samacá, en el departamento de Boyacá, recibieron equipos e insumos agrícolas por parte de la gobernación para fortalecer sus procesos de producción de mora uva, su principal actividad agropecuaria. Con esta iniciativa se busca fortalecer las unidades productivas de las beneficiarias y avanzar en la transición agroecología. El apoyo representa un nuevo recurso para que estas mujeres continúen desarrollando su actividad productiva en el municipio y fortalezcan la sostenibilidad de sus procesos agrícolas. Y ahora nos vamos para el departamento de Risaralda, porque el café de esta región continúa conquistando los mercados internacionales. La semana pasada llegó hasta la capital de Grecia, Atenas, para participar en un evento en un festival de talla mundial, un escenario que permite mostrar este producto insignia con el que el país se ha destacado durante muchos años y establecer contactos para ampliar las posibilidades de comercialización en mercados internacionales. En el marco de Risaralda se levanta una estrategia de internacionalización de la gobernación departamental. Representantes de la caficultura regional llevaron productos y talentos a esta nación del suroeste de Europa tras una visita a Madrid, en España. En ambos espacios, los productores, empresarios y emprendedores tuvieron acceso a nuevas oportunidades económicas luego de las afectaciones ocasionadas por el terremoto del pasado 10 de agosto en el departamento. Para los caficultores, esta participación representa una vitrina internacional para dar a conocer el café cultivado en Risaralda y explorar nuevas oportunidades comerciales en Europa, llevando el trabajo y la producción del departamento a nuevos escenarios internacionales. El dólar en el mercado colombiano, que es una de las grandes preocupaciones en el mercado interno, se alejó rápidamente de los 3.200 pesos. Le da un respiro a los exportadores del sector agroindustrial. Pero ¿qué va a pasar con esta divisa? No lo explica el analista de acciones y valores, Wilson Tobar.
8: Pues bueno, Luis Enrique, lo que tenemos es recientemente una decisión de la Reserva Federal de subir la tasa de interés. Recuerde que una parte de la historia de la gran caída de la tasa de cambio tiene que ver con que Colombia con esa tasa de interés del Banco de la República en el 12%, y la tasa de interés en la reserva, y la diferencia con la tasa de interés de los Estados Unidos, que ahora está en el 4%, pues esa diferencia generaba un incentivo para atraer capitales. En la medida que los Estados Unidos sube la tasa de interés, pues se disminuye ese atractivo y el mercado está reaccionando a ese driver en particular. No quiere decir necesariamente que la tendencia bajista ya se haya perdido, porque aún registramos unos precios del petróleo que, en el caso de la referencia Brent, hoy todavía superan los $100 el barril, y Colombia es un productor, aunque no es un gran petrolero en el mundo, tiene una venta de petróleo que aún dinamiza la entrada de divisas al país. Del otro lado tenemos una situación fiscal débil que requiere un endeudamiento externo, seguramente tendremos compromisos con la contratación de deuda, y eso significa otra vez una entrada de divisas importante.
4: El panorama del dólar en el mercado colombiano. Y finalmente les contamos que el gobierno nacional anuncia un nuevo paso en su estrategia de internacionalización del campo colombiano. Filipinas aprobó los certificados sanitarios veterinarios acordados con el país para que carne bovina y porcina puedan llegar a este mercado. Un mercado de 115 millones de consumidores. Pausa comercial y ya volvemos aquí en el campo de Caracol Radio en esta mañana de domingo.
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4: Continuamos en esta mañana de domingo aquí en Al Campo de Caracol Radio y les contamos que la Federación Nacional de Arroceros hizo un llamado urgente al Ministerio de Agricultura para que adopte medidas de apoyo dirigidas a los productores, quienes atraviesan una compleja situación económica derivada de los bajos precios de comercialización registrados durante las cosechas 2025 y 2026, así como una caída en la productividad ocasionada por la presencia de El Niño. El gerente de Fedearroz, Rafael Hernández, advirtió que los ingresos y la capacidad de pago de los arroceros se han visto seriamente comprometidas en distintas regiones del país, con especial afectación en Casanare, que es el principal departamento productor de este cereal en nuestro país. A esto se suma también que, debido a la presencia del fenómeno de El Niño, la producción, la cosecha en las zonas de riego está reportando una reducción, una caída del 30%. Para hablar de esta situación tan difícil, tan compleja que están atravesando los productores de arroz en nuestro país, estamos saludando a esta hora de la mañana al gerente general de Fedearroz, el doctor Rafael Hernández. Bueno, gerente, con los buenos días, ¿qué es lo que está pasando? ¿Cuál es el panorama para los productores en el país?
16: Bueno, pues en primer lugar, pues la sequía del verano ha afectado las siembras de este semestre, porque este es un semestre que se siembra bajo riego, dependiendo de los caudales de los ríos que abastecen los distritos de riego. Entonces, pues los caudales están bajos, el área no se puede sembrar en su totalidad. Entonces, pues las siembras, nosotros hemos estimado una disminución del 30% más o menos del área de siembra este semestre por bajos caudales de los ríos que abastecen los distritos de riego. Y ya termina septiembre y ya octubre es tarde para sembrar en este semestre.
4: O sea que la situación es compleja, ¿no? Porque si cae en un 30% la producción el próximo año, ¿también se reduce en este mismo porcentaje o en un porcentaje mayor?
16: No, este semestre se siembra mucho menos que lo que se siembra en el primer semestre. Las hectáreas son más o menos 150,000 hectáreas, eso va a quedar más o menos en 100,000 hectáreas la siembra. Una reducción, eso sería de que el 30% en las áreas, precisamente porque este es el semestre de riego. Claro. Y la temperatura está alta y el agua está más escasa. Entonces puede haber una reducción del 30% más o menos en las siembras. El precio del arroz ya ha comenzado a reaccionar precisamente porque pues la oferta se disminuye por problemas de sequía, ¿no?
4: Sí, pero claro, doctor Rafael Hernández, cuando baja esa producción o esa cosecha o esas hectáreas sembradas, la producción el próximo año va a ser menor.
16: Sí, las cosechas que se recolectan en diciembre, enero y febrero, pues van a ser menos, por lo menos en un 30%, porque sí, las aguas de los distritos de riego, que son los que alimentan las siembras este semestre, pues han disminuido porque los caudales de los ríos, como el río Cuello, el río Saldaña, el río Recio, todos los de los distritos de riego del Tolima y del Huila, pues están disminuidos y no pueden sembrar la totalidad del área. Si usted ve cuántos van a sembrar el distrito de riegos del Espinal o del Saldaña, esos van a sembrar por lo menos 30% menos del área que siembra tradicionalmente.
4: Pero nadie siembra pérdidas, gerente, ¿no?
16: Bueno, el precio está reaccionando y tiene que reaccionar, sí, porque la oferta se disminuye, ¿no?
4: Sí, ¿y el llamado al ministro de Agricultura es un plan de ayudas?
16: Yo creo que la llamada al Ministerio de Agricultura es que, dada la situación que están viviendo los agricultores y por ende los agrocomercios, que son los que le dan los créditos a los agricultores, yo creo que esto va a meritar un plan, como se hizo en otros años, que consiste en que el gobierno, a través de Finagro, cumple las obligaciones de los agricultores, y en eso consistió el plan que se hizo hace unos años. Y yo creo que la situación de los agricultores, los agrocomercios y los expendedores de insumos y todo están en dificultades porque pues los rendimientos de las cosechas están muy bajos, ¿no? Y las siembras no se están pudiendo dar porque no hay agua para sembrarlo en los distritos de riego. Entonces se va a disminuir por lo menos un 30% el área de siembra este semestre.
4: Ahora, esto tiene un efecto pues también en materia de mano de obra y también de ingresos para los productores.
16: Indudable que sí, porque si no hay siembra, pues no hay trabajo.
4: Sí, eso es verídico. Y también baja la rentabilidad y los ingresos para las familias de la zona.
16: Sí, y la cosecha que se está terminando de recolectar, pues los rendimientos han estado mucho más bajos que otros semestres, que otros años, porque el efecto del fenómeno del Niño y el cambio climático está afectando los rendimientos de arroz. Todavía pues no tenemos las cifras exactas, pero estamos esperando que en este mes de septiembre se termine la recolección de la cosecha para saber exactamente en cuánto se disminuyó y cómo fueron los rendimientos.
4: Gerente, lo que se ha proyectado es que el fenómeno del Niño se pueda extender al cierre del primer trimestre del año, incluso se está hablando de que puede ir más allá. Eso va a ser muy grave, no solamente para los arroceros, sino para todo el sector agrícola.
16: Para toda la agricultura y la ganadería. Esto es, si hay sequía, que se dice que el fenómeno del Niño va a ir hasta marzo o abril, pues eso quiere decir que las lluvias van a ser mínimas en el mes de octubre y noviembre, que son los meses que llueven, porque luego viene diciembre, enero y febrero, que son tres meses secos. Entonces, pues eso afecta las siembras, tanto de arroz como de cualquier otro cultivo. Inclusive afecta la ganadería en las zonas donde se acentúa el fenómeno del Niño, porque los pastos se secan, ¿no?
4: Ahora, ustedes ya no habían dialogado con el ministro de Agricultura, Indalecio Dangón, para revisar todo esto que está pasando con el sector agropecuario, los efectos del fenómeno del Niño.
16: Desafortunadamente no nos hemos podido reunir con él. Entonces, pues, digamos que estamos un poco aislados o incomunicados con el Ministerio de Agricultura, cosa que nos preocupa. Yo esperaba, o estoy esperando, sí, que el ministro cite a un Consejo Nacional del Arroz, donde estemos todos los eslabones de la cadena, y se haga una evaluación de lo que está ocurriendo con las siembras, con el fenómeno del Niño, y hacer un balance de más o menos cuál va a ser la producción de arroz, que va a estar indudablemente disminuida por efectos climáticos.
4: ¿Va a ser necesario importar arroz para atender la demanda interna? ¿Lo ve así o no va a ser necesario?
16: No, nosotros tenemos inventario, nosotros podemos terminar el año un inventario de 800.000 toneladas de maíz seco. Nosotros no necesitaríamos importar. Depende también de cómo va a ser el comportamiento del clima a principios del año para las siembras de primer semestre, que son las siembras grandes, ¿no?
4: Esas siembras grandes son en los llanos orientales, ¿cierto?
16: Sí, el 70% de la cosecha que se siembra en el primer semestre, más o menos lo hacen los llanos entre Casanare y el Meta y Arauca.
4: Sí. Finalmente, entonces, doctor Rafael Hernández, el llamado es a una reunión con el ministro urgente de Agricultura, Indalecio Dangón, y también un plan de ayudas para ustedes.
16: Claro, se necesita un plan de ayuda, lo que se llamaba un plan arrocero, que se hizo en el 2006, se hizo con el decreto 2841, se hizo un plan arrocero como medida especial para apoyar a los productores de arroz que tenían dificultades para cumplir sus obligaciones financieras. El objetivo era normalizar las deudas y permitir la continuidad de la actividad productiva. Eso es absolutamente necesario que se haga, porque de lo contrario no va a haber siembras. Si el agricultor perdió en estas cosechas por las bajas producciones, por los efectos climáticos, y no va a tener con qué sembrar la cosecha el año entrante, pues ahí sí puede haber un problema de abastecimiento. Es urgente que ojalá el ministro de Agricultura cite a una reunión del Consejo Nacional del Arroz, donde se haga una evaluación de la cosecha y unos planteamientos y un plan para las siembras del año entrante, en que se tenga en cuenta el efecto del clima sobre las siembras y sobre la producción.
4: Doctor Rafael Hernández, gerente general de Fedearroz, pues de verdad muy amable, gracias por haber estado estos minutos aquí en el campo de Caracol Radio, exponiendo este panorama un tanto complicado, donde se está solicitando medidas para afrontar esta crisis que está presentando el sector arrocero, los productores que tienen una situación compleja, que se suma ahora también pues los efectos del fenómeno del Niño. Gerente, muy amable, gracias, un feliz día.
16: Gracias, que estés bien.
4: Nos despedimos, nos volveremos a escuchar el próximo sábado para continuar hablando, dialogando de los hechos, las noticias más importantes que se presenten en el sector agroindustrial. Un saludo muy especial para María Camila Tobar Avendaño por su colaboración con nuestro programa, pero también para todos nuestros oyentes a nivel nacional. Feliz inicio de semana, nos escuchamos el sábado. Hasta entonces.

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1: Son las 6:00 a.m. en Caracol Radio. Abren los puestos de votación en Brasil para la primera vuelta presidencial. Desde Río de Janeiro saludamos a Paola Poveda. ¿Cómo está el ambiente a esta hora, sobre todo con tanta situación que se viene presentando en ese país, la polarización y la supuesta intervención del presidente de Estados Unidos? Paola, buenos días.
2: Nada, muy buenos días. Pues el ambiente en este punto es de mucha expectativa. Justamente en este puesto de votación está a punto de llegar el candidato Jair Bolsonaro, uno de los grandes rivales de Lula da Silva y también candidato y actual presidente. Pues le voy a describir un poco lo que estoy viendo. Desde ya hay una fila gigante, hay pancartas, afiches, bastante movimiento alrededor de ese lugar, también de periodistas, muchos seguidores bolsonaristas y bueno, también seguidores también de Jair Bolsonaro, como de su hijo Flavio Bolsonaro. Y es que a partir de ese momento y durante las próximas 9 horas, más de 158 millones de brasileños están habilitados para votar, pues ejercerán su derecho al voto. Recordemos que estamos ante una de las elecciones más grandes de América Latina y claramente la más grande en la historia de Brasil. Les seguiré contando. Aquí estamos muy pendientes de la llegada de Jair Bolsonaro.
1: De Flavio Bolsonaro. Sí, señora. 6:01 a.m, las autoridades en Neiva recuperaron una menor de edad que estaba desaparecida desde el 22 de septiembre. Al parecer, un hombre quería secuestrarla. Lizardo Moreno.
3: Gracias a la estrategia Alerta Rosa se pudo recuperar a una menor de edad que estaba desaparecida, la teniente Lidis Martínez de la policía.
4: La joven había sido reportada como desaparecida el 22 de septiembre y al día siguiente la ciudadana la observó cerca al municipio de Altamira cuando viajaba con un hombre que manifestó dirigirse al departamento del Caquetá. Al notar que la adolescente estaba asustada, nerviosa y que la ruta no correspondía con el destino que ella misma le había manifestado tener, la mujer decidió intervenir.
3: Las autoridades continúan en la búsqueda del hombre que pretendía secuestrar a esta menor.
1: Son las 6:02 a.m. En el municipio de Tuluá, en el Valle del Cauca, fueron capturados 3 presuntos integrantes de una banda dedicada al hurto de viviendas y fincas en zona rural de ese municipio. Erika Rebolledo.
5: La estructura se hacía conocer como Los Zafiros y según la investigación, los delincuentes aprovechaban que los inmuebles estaban solos para ingresar y llevarse los elementos de valor. Los hechos se habrían registrado principalmente en el corregimiento de Agua Clara. Esto detalló el teniente coronel Javier Rodríguez, comandante de la estación de policía de Tuluá.
6: Entre los capturados se encuentra un hombre de 37 años, conocido como el alias de Petróleo, señalado como uno de los coordinadores de la estructura delincuencial. Los otros capturados corresponden a un hombre de 35 años, conocidos con el alias de Pachín y otro de 37 años, conocidos con el alias de Tenorio o Criterio.
5: Los tres

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1: Infraestructura con la empresa de desarrollo territorial de Don Matías, mientras 5 corresponderían al convenio para eventos institucionales y el aguinaldo boyacense. Entre las presuntas irregularidades se mencionan diferencias entre avances financieros y físicos, posibles fallas de calidad, contratación logística y manejo de boletería.
2: Ya son las 6:04 a.m. Firmaron un pacto para controlar los accidentes de motocicletas en Bogotá. El objetivo es reducir las muertes y lesiones graves en las vías. Alejandra Uribe.
3: La firma de este pacto responde a uno de los principales desafíos en seguridad vial de la ciudad, y es que al 31 de agosto de 2026, los motociclistas representaban casi la mitad, el 49%, de las personas fallecidas por siniestros viales en la capital. El pacto se suma a las acciones que durante el 2026 ha desarrollado también la Secretaría de Movilidad para fortalecer la seguridad. Entre ellas se destacan 10 cursos teórico-prácticos que han capacitado a más de 300 motociclistas, 24 jornadas de Titantón entre 1.900 participantes y las jornadas de Brindis por la Vida, que han sensibilizado a más de 230 motociclistas sobre los riesgos de conducir bajo los efectos del alcohol.
2: Son las 6:05 a.m. El diputado Nicolás Maduro volvió a exigir su liberación cuando se cumplen 9 meses de su captura por parte de Estados Unidos. Daniel Salgado.
4: A 9 meses de la captura de Nicolás Maduro y Cilia Flores por parte de Estados Unidos, el hijo de la pareja, Nicolás Maduro Guerra, aseguró que continuará exigiendo la liberación de su familia. A través de redes sociales afirmó que no descansará hasta verlos regresar y participó en una actividad en Caracas en la que simpatizantes reclamaron su libertad. Maduro y Flores fueron detenidos en enero durante un operativo militar estadounidense y enfrentan cargos por presunto narcotráfico, narcoterrorismo y otros delitos relacionados con una supuesta red criminal. El juicio está previsto para junio de 2027. Mientras tanto, la defensa de Cilia Flores insiste en solicitar libertad bajo fianza debido al deterioro de su salud.
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6: 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En Caracol Radio son las
2: 6:06 a.m.
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8: Es momento de Planeta Caracol. Estamos en Caracol Radio, estamos de fin de semana, estamos en compañía de ustedes, nuestra mejor compañía, los oyentes de Caracol Radio aquí en Planeta Caracol. Y bueno, hoy nos vamos a ocupar inicialmente de algo que me parece supremamente valioso. Lo podemos denominar inicialmente subproductos agrícolas que se constituyen en importantes oportunidades para generar valor, ahorro, ingreso, impacto positivo. Para hablar de esto, pues tenemos un muy especial invitado, el profesor Davis Suárez Rivero, docente del programa de ingeniería agroindustrial de UniAgraria. Profesor Davis Suárez, bienvenido a Caracol Radio, qué bueno que esté en contacto con todos los oyentes de Planeta Caracol. ¿Cómo está, señor?
9: Muy bien, y mucho mejor ahora en poder compartir mis experiencias con usted y con toda la audiencia de Planeta Caracol, de Caracol Radio.
8: Pues una maravilla, porque todos, a ver, no necesariamente tenemos que estar en una zona rural, pero si estamos en una ciudad, o estamos en un restaurante, o estamos en almacenes de cadena, todo ello, lamentablemente se observa que no utilizamos todos los elementos que nos entrega el campo. Hablo, por ejemplo, de pulpas, cáscaras,

0: hasta el estiércol, todo ello. Profesor, allí hay un potencial tremendo y lo ofrece el campo y prácticamente lo estamos desechando, lamentablemente. Hablemos de esto, de la importancia de los subproductos agrícolas.
1: Así mismo, es que nos hemos acostumbrado a producir, pero no a producir mejor. Y producir mejor significa ahorrar, y ahorramos cuando lo que para muchos es un residuo, nosotros lo convertimos en un subproducto. Un subproducto que es una materia prima no valorizada y que nosotros podemos generar valor. Claro. Tanto en el campo como ya en el sector consumidor, en el último eslabón de la cadena productiva que somos nosotros los consumidores.
0: Claro, y si hablamos del campo, ¿qué cosa tan tremenda, qué potencial tan grande que hay? Porque estos subproductos los podemos convertir en abonos, inclusive alimentos para animales, energía o nuevos productos. Hablemos de lo primero, de los abonos. ¿Cómo se logra eso, profesor Davis?
1: Muy bien. Por ejemplo, cuando hablo de subproductos convertidos en abono, siempre me gusta poner el ejemplo del plátano y el banano, porque son de los que más residuos generan en materia de producción y que el campesinado normalmente lo asocia con cortar la planta después de cosechar el racimo y dejar todo ese residuo vegetal en el campo porque se va a convertir en algún momento en materia orgánica. Pero la realidad es diferente. La realidad es que esa materia orgánica, esa masa vegetal, puede demorar años en descomponerse y se convierte en un nido de plagas y enfermedades para el propio cultivo, deteriorando así los rendimientos. Si quisiéramos convertir eso verdaderamente en un acondicionador de suelo o un abono orgánico para nuestro suelo, lo ideal sería tener al menos una máquina trituradora en la finca o reducir con el mismo machete en partes, en porciones muy pequeñas para que los microorganismos y macroinvertebrados del suelo puedan descomponerlo y convertirlo ahí sí en ese material de alto valor que me acondiciona el suelo y un poco le devuelve al suelo esos nutrientes que le dio al cultivo para yo poder cosechar ese racimo de plátano o de banano, que normalmente es el 30%. Estamos desperdiciando un 70% de la biomasa total producida. Entonces, podemos hacerlo así de forma directa o ya un poco más tecnificado empleando el lombricompuesto, es decir, utilizando lombriz roja californiana para la descomposición de la materia orgánica y llegar a productos con mayor valor biológico para la fertilización de nuestros cultivos, reduciendo los costos de producción.
0: Absolutamente, porque esa dependencia de abonos químicos, pues es válida, existe, no vamos a entrar en controversia, pero cuando ya uno puede producir, adecuar, manufacturar abonos orgánicos, el impacto tanto en la tierra como en el entorno, profesor, como en las fuentes hídricas, como en el futuro cultivo, pues asumo es muy positivo.
1: Por supuesto. Uno de los elementos de la sostenibilidad productiva es que nosotros logremos reducir las entradas al sistema. Cuando hablo de reducir las entradas al sistema, es reducir la dependencia de los fertilizantes sintéticos, reducir la dependencia de los pesticidas sintéticos, que tienen un alto costo en el mercado, pero también un alto impacto desde el punto de vista ambiental. Y normalmente con lo que tenemos en la finca nosotros podemos aprovechar y producir con mayor calidad, mucho más en el contexto colombiano, donde en materia de tenencia de la tierra estamos hablando que aproximadamente el 79% de las explotaciones en el país están en las UAF, pequeñas unidades de agricultura familiar, sí, que son aquellos núcleos familiares que tienen 5 hectáreas o menos de tierra y que, por supuesto, necesitan ahorrar dinero para incrementar su margen de ganancias.
0: Claro, tiene un impacto positivo también en las finanzas de estos hogares de 5 o menos hectáreas, donde pues cultivan diferentes productos agrícolas. Y veo, y lo mencionaba profesor David Suárez, la lombriz roja. Cada vez más he visto cómo implementan en estas pequeñas fincas o en fincas el tema de la lombriz para generar abonos. Hace años eso pues no pasaba por la cabeza de nadie, pero hoy por hoy se está convirtiendo en una práctica muy habitual.
1: Totalmente. La lombriz roja californiana es muy eficiente en materia de descomposición de la materia orgánica. Descompone la materia orgánica y nos entrega un producto de mucho mayor valor. Tendríamos el humus sólido que lo usamos como biofertilizante en estado sólido, los lixiviados, claro, que es el agua de correntía de eso, de ese mismo cultivo de lombrices, que podemos utilizar como fertilizantes foliares, muy eficiente, mucho más eficiente que el humus sólido, y adicionalmente pues tenemos una fuente de proteína para alimentación animal como es la lombriz roja californiana.
0: Claro, ahí se juega como a tres bandas, como en el billar. Y quiero hacer un paréntesis porque en lo personal, lo que antes era una práctica habitual y era desechar la cáscara de los huevos, de un tiempo para acá la estoy aprovechando, la recolecto, luego la macero, queda pulverizada y la utilizo en mi pequeño jardín, y el impacto en las plantas es tremendamente positivo. Obvio, este es un pequeño ejemplo de que también en nuestros hogares podemos inclusive tratar de acercarnos a lo que es un abono. ¿Estamos en buena dirección, profesor Davis?
1: Totalmente de acuerdo. La cáscara de huevo seca, pulverizada, se puede incorporar a la matriz del suelo y tiene dos funciones fundamentales. Una, la planta la absorbe, y el calcio que está dentro de ese polvo que nosotros estamos incorporando ayuda a que en el proceso de crecimiento de la planta se convierta parte de las estructuras de la misma planta, y adicionalmente como un regulador o amortiguador del pH del suelo, siendo el pH de ese suelo donde tengo yo las plantas ornamentales en casa, o algunos sembramos hasta el cilantro para echarle al caldo de costilla en la mañana, van a sentirse más nutridos, o sea, van a nutrir mucho mejor cuanto más acondicionado esté el pH del suelo, una simple variable que limita absolutamente toda la nutrición de una planta.
0: Claro. Pasemos ahora, por favor, profesor David Suárez, docente del programa de Ingeniería Agroindustrial de la Uniagraria, a el tema de los alimentos para animales. A partir de los subproductos agrícolas, ya nos mencionaba lo de la lombriz roja, que cumple su función generando el humus, pero al mismo tiempo, pues esa lombriz se convierte en alimento para los animalitos. ¿Qué más ejemplos nos puede plantear para que los oyentes pues puedan desde ya visualizar el potencial que se tiene sobre esta materia?
1: Muy bien. Muy recientemente he trabajado dos proyectos muy puntuales. El uno, la utilización del orujo de uva. El orujo de uva es como esa cáscara de la uva con semilla que queda posterior al proceso de extracción de los jugos para la fabricación de vino, y Colombia está transitando hacia un futuro bastante prometedor en la industria vitivinícola, y se convierte en un problema para esos pequeñas fábricas y emprendimientos del vino, donde tienen que pagar para que ese residuo se lo lleven a disposición final. Mientras que nosotros utilizamos ese orujo de uva y logramos construir un pellet para alimento, o un alimento balanceado en forma de pellet para porcinos en crecimiento, generando no solamente un diferencial nutricional, sino una capacidad antioxidante que mejora toda la salud y bienestar animal. Asimismo, hemos generado a partir de las cáscaras de plátano, que en casa normalmente nos comemos el banano o cocinamos el plátano y botamos la cáscara, y logramos generar jarabe de glucosa que puede ser utilizado también en esa industria de alimentos balanceados para animales, e incluso hasta en la industria de alimento humano. Por otra parte, ahorita rato empezamos hablando de toda esa biomasa residual de las plantas de plátano y banano. También las hemos logrado convertir en bloques multinutricionales para alimento bovino en épocas de escasez de alimento, como es ahora que estamos en el fenómeno del niño.
0: Claro, no. Llega un punto que es bien coyuntural porque no le están pasando bien, y sumado a ello, profesor Davis, por ejemplo, en el departamento del Tolima y otras regiones del Cauca, donde hubo incendios forestales, muchos de los animales de granja están mal, o sea, no hay alimento, y lo que usted nos plantea se constituye en una grandísima alternativa porque se reduce costos, se garantiza el suministro de estos alimentos para estos animalitos y también se abren oportunidades de negocio.
1: Evidentemente, ya estaríamos diversificando la producción. Uno de los grandes problemas que tenemos en Colombia es que normalmente somos pequeños productores, pero nos dedicamos al monocultivo. Cuando nosotros diversificamos nuestra producción, pues vamos a tener mayor ganancia por unidad de superficie. Imagine usted por un momento a un productor de plátano o banano que cosecha el 30%, comercializa el plátano, pero con toda la biomasa residual, una parte puede convertirla en abonos para restituir lo que esa misma plantación obtuvo de su campo, reduciendo el costo de la compra de fertilizantes, y adicionalmente que sea capaz de producir bloques multinutricionales para venderles a los ganaderos de la región. estaría ganando con tres productos. Se ahorra dinero de la compra de fertilizante, está vendiendo plátano y adicionalmente está vendiendo un alimento balanceado para animales.
0: Claro. ¿Ese potencial tiene capacidad de expansión en un mediano plazo, profesor Davis, acá en lo que tiene que ver con el escenario Colombia?
1: Yo creo que la clave está en que nuestro productor empiece a verse como un agroempresario.
0: Okay.
1: Nosotros vemos en una esquina cualquiera acá en Bogotá o cualquier ciudad del país, vemos a una persona con un puestecito vendiendo arepas o vendiendo empanadas o carimañolas y decimos es un emprendedor. Uh-huh. Y esa persona saca las cuentas y siempre va a tener ganancia. Pues nuestro pequeño productor debe hacer exactamente lo mismo con su parcela, con su finca, con su pequeña huerta, y cuando cambie el chip y se vea ya como un agroemprendedor, entonces va a empezar a buscar todas estas alternativas que lo van a llevar verdaderamente al éxito.
0: Claro, y es que es en diferentes líneas del trabajo de la agricultura, donde se siembra maíz, arroz, sorgo, en fin, allí quedan subproductos que perfectamente pueden ser utilizables. El tema del bagazo de la caña, tuve la oportunidad en el Valle del Cauca de ver cómo a partir de allí, pues también se generan otros subproductos, y hablamos de que estamos ya montados en una ruta de circularidad. ¿Puede ser acertado lo que digo, profesor?
1: Totalmente. Cuando hablamos de economía circular nos enfocamos principalmente en identificar todo eso que llamamos puntos críticos. ¿Qué son los puntos críticos? Los de generación de residuos. Y cuando usamos la palabra residuo, cuando tenemos una materia prima que se genera a lo largo de la cadena productiva y que no es aprovechada. Cuando nosotros empezamos a aprovechar todos esos elementos que quedan como residuos y los convertimos en subproductos en las cadenas productivas, entonces ya podemos hablar de una verdadera circularidad. De hecho, muchos ingenios azucareros para la alimentación energética de sus calderas usan la energía termoquímica, es decir, usan el mismo bagazo, uh-huh, lo incineran para generar la electricidad con la que manejan sus centrales azucareros. En algunos casos logran hasta dar energía al sistema electroenergético nacional. Al incinerar el bagazo de la caña de azúcar para producir energía, quedan las cenizas. Las cenizas son minerales que luego son esparcidos en los campos de caña de azúcar y le están devolviendo nutrientes al campo de azúcar. El excedente que pueda quedar de ese bagazo se puede utilizar, y de hecho se utiliza hoy en día, para reemplazar la madera y crear lo que llamamos tableros aglomerados en la industria de la madera, llamémoslo de alguna forma, madera artificial.
0: Estamos hablando con el profesor Davis Suárez Rivero, docente del programa de Ingeniería Agroindustrial de la UniAgraria. Siempre aquí en Caracol Radio, en Planeta Caracol, ponderamos, valoramos el valor que tiene la academia en este tipo de temáticas. Y profesor, pues yo me estaba imaginando, todos los que nos están escuchando en este momento, pues bueno, en una clase y que genere inquietudes. Y creo que uno de los primeros pasos es entender que debemos cambiar un poco como culturalmente la denominación que damos a estos materiales, que decimos residuos o basura o qué sé yo, y asimilarlos o reconocerlos como subproductos aprovechables. Que todos nos eduquemos en esa nueva línea, ¿por ahí es el camino?
1: Totalmente de acuerdo. Y si nos vamos al último eslabón de la cadena productiva, que somos los consumidores, podemos ver, piense en un restaurante donde se hacen frituras a diario, cuánto volumen de aceite están desperdiciando al final del proceso productivo, porque ya para consumo humano no tiene calidad. Pero vamos a ver la otra parte. Tienen que pagar para que hagan una disposición final de esos aceites usados, y esos aceites usados normalmente se están yendo a la formación de aceites vegetales usados que se usan en la industria de biocombustibles. Pero adicionalmente, ese mismo negocio tiene que comprar detergentes para lavar todo su utensilio.
0: Claro.
1: Mientras que muy fácilmente ese restaurante pudiese convertir esos aceites vegetales usados que utilizó para frituras en la cocina de forma genérica, pudiese convertirlo en esos mismos detergentes que él está invirtiendo en comprar. Entonces solo pagaría por el aceite, pero ya no tendría que pagar por el detergente, porque él mismo pudiese fabricarlo dentro de su propio negocio.
0: Valiosísimo estos ejemplos que nos ha compartido profesor Davis, porque bueno, muchos nos están escuchando y tienen su finca o tienen su negocio y saben que manejan con productos agrícolas, pero si ponemos como escenario una finquita, identificar, ¿no?, ¿qué recursos tienen? Tienen cultivos de maíz, tienen plátano, qué sé yo. Y a partir de allí, pues comenzar a hacer como un plan y entender que sí se puede tomar estos subproductos, aprovecharlos, y que tiene tremendo impacto en lo ambiental, porque son absolutamente orgánicos, y también en lo social, en lo financiero, lo que dignifica a todas estas familias que viven del campo o de la agricultura.
1: Exactamente, es lo que plantea la Agenda 2030, con sus tres dimensiones. Uh-huh. De un lado tienen impacto social, impacto económico e impacto ambiental. Y evidentemente, como seres humanos, nos interesa muchísimo la parte económica, pero indirectamente vamos a estar impactando los otros dos pilares. Si yo produzco eficientemente, pues voy a tener mayores ingresos y voy a ser mucho más competitivo en el mercado. Algún día pueden hacer la prueba y consumir un tomate producido, uh-huh, con agricultura tradicional y un tomate producido bajo algunas estrategias de agricultura orgánica, ecológica, biodinámica, y se darán cuenta que cambia sensorialmente todas sus características. Eso hace que el producto tenga un mayor precio en el mercado.
0: Claro, y hasta en la salud, porque son productos, comillas, orgánicos. Y sí, tiene toda la razón. Los consumidores también ahí hacemos parte y jugamos un papel bien importante. Profesor, ¿le puedo preguntar por su acento, su nacionalidad?
1: Yo soy cubano de nacimiento, colombiano de corazón.
0: ¡Qué bien! ¡Qué bien!
1: Tengo 20 años acá.
0: ¡Qué bueno! No, colombianísimo. Colombianísimo. Y por supuesto, pues Cuba ha jugado siempre un papel importante aquí en Colombia. Y por la ciencia, por la investigación, por la medicina, por ustedes, docentes que vienen a compartir este conocimiento. Y creo que Colombia y Latinoamérica tiene un potencial bárbaro, tremendo, para pues inicialmente romper como esa dependencia, ¿no? Esa cadena de dependencia que quedó en evidencia con la guerra Ucrania-Rusia y el tema de los fertilizantes y otros más, y teniendo todo el recurso acá para avanzar en esa materia, profesor.
1: Colombia tiene dos grandes ventajas competitivas. Primero, los suelos asociados a los pisos térmicos. En Colombia podemos producir todo el año. Uh-huh. Y el otro recurso que tiene es su capital humano. Es un capital humano muy resiliente que produce con las uñas, pero cambiando el chip pudiese producir muchísimo más. No se trata de expandir la frontera agrícola, sino de ser mucho más eficiente con lo que tenemos, porque si vamos a plazas de mercado hoy, uh-huh, vamos a ver que al final de la jornada siempre hay residuos que no, sí, se están aprovechando. Quiere decir que estamos produciendo hoy y estamos desperdiciando. Si nosotros fuésemos un poquito más eficientes, pudiésemos estar ganando el doble de lo que ganamos hoy con la misma superficie productiva.
0: Claro que sí, sin duda. Sin duda, esa es una de las grandes conclusiones y de los importantísimos mensajes que nos deja esta conversación con el profesor Davis Suárez Rivero, docente del programa de Ingeniería Agroindustrial de la Uniagraria. Y sin duda no hay mayor experiencia, profesor Davis, que ir a una plaza de mercado en Colombia. En lo sensorial, el olfato, el tacto, la visión, la riqueza de productos que tenemos, pero como lo dice categóricamente al final de la jornada, uno ve que hay un desperdicio de una cantidad de subproductos que perfectamente entran en una cadena que puede generarnos mayores beneficios. Pues nada, profesor Davis, siempre bienvenido aquí en Caracol Radio. Sé que todo lo que nos ha comentado y los que han escuchado esta conversación, pues han aprendido y seguramente van a consultarlos allí en la Uniagraria para que les lances tips y ellos puedan entrar en esta maravillosa línea de entender, valorar y avanzar en la línea de los subproductos agrícolas. Profesor David Suárez, gracias por su tiempo, gracias por estar en contacto con los millones de oyentes de Caracol Radio aquí en Planeta Caracol.
1: Muchas gracias a usted y a toda la audiencia de Planeta Caracol, y siempre, siempre a la orden para compartir el conocimiento. El conocimiento no se monopoliza, porque sin socializarlo, pues no tendría sentido. Muchísimas gracias.
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9: 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En Caracol Radio son las
10: 6:32 a.m.
9: En Caracol Radio son las 6:32 a.m.
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15: El Barranquilla Fútbol Club sorprendió a Millonarios y lo eliminó en la fase 1B de la Copa Colombia tras empatar 1-1. Samir Bolívar de penalti marcó para el equipo local. El empate fue obra de David Macalister Silva. En la definición desde el punto penal, el Barranquilla se impuso 5-4. Desperdiciaron su opción en el conjunto embajador Sergio Mosquera y Carlos Darwin Quintero. Ahora el Barranquilla se enfrentará al América en cuartos de final del campeonato. Entre tanto, Deportes Tolima, con el debut del técnico Luis Fernando Suárez, empató en casa 0-0 con Chicó, en partido por la fecha 13 de la Liga del Fútbol Colombiano. En otro encuentro, Águilas, con goles de Ricardo Márquez de penalti y Eduard Arizalas, se impuso 2-0 a Jaguares, donde terminó expulsado Diego Martínez al minuto 85. Con esos resultados, América y Deportivo Cali al tope de la tabla con 24 puntos cada uno. Nacional tercero con 22, cuarto Millonarios con 21, quintos Bucaramanga y Medellín con 20 y séptimo Santa Fe y Tolima con 19 unidades. Asimismo, la derrota del equipo de Montería sigue condenando a Jaguares al descenso para el 2027. Es último en la tabla con 25 puntos y 0.83 de promedio. Chico es segundo con 0.90, Cúcuta tercero con 0.93 y cuarto Alianza de Valledupar con 1.09 en el promedio. Hubo complemento en la fecha 12 en el fútbol de ascenso. Mauricio Gómez.
10: Eduard, la jornada sabatina del fútbol de ascenso terminó con disturbios. La hinchada del Real Cartagena, que a minuto 67 perdía 3-0 en su estadio ante Boca Juniors de Cali, invadió el campo de juego del estadio Jaime Morón, por lo que tuvo que intervenir la policía y controlar a los aficionados que intentaron agredir a los jugadores. Boca ganaba el juego con anotaciones de Paulo Urrutia y José Andrade por 2, y tras la reanudación Cartagena lo apretó con 2 anotaciones del experimentado Freddy Montero, una de ellas de tiro penal. Justamente Montero se refirió así a los disturbios.
16: Bueno, la sensación que tiene el equipo está golpeado, obviamente después de que sobrevivimos a ese atentado que tuvimos en nuestro regreso de Santa Marta. Hoy no era la situación que esperábamos, un poquito más de sensibilidad estaba esperando desde parte de la hinchada.
10: En otro partido, Independiente del Valle venció 0-1 a Patriotas en Tunja con un solitario gol del argentino Lucas Farías. Por su parte, Unión Magdalena superó 1-3 a Real Santander con anotaciones de Ruggeri Blanco, Roger Rodríguez y Manuel Ballesteros, mientras que el descuento de los santandereanos fue obra de Andrés Ariza. El técnico de Unión Magdalena, Carlos Silva, reconoció en el rival un gran nivel deportivo.
17: Real Santander, este es el Real Santander más fuerte de los últimos años, perdido poco acá en casa, un equipo exigente. Supimos competir, creo que cogimos los hombres idóneos para este tipo de rival y por fortuna hoy pudimos ganar.
10: Hoy jugarán a las 4 de la tarde Tigres e Internacional de Palmira. En desarrollo de la fecha 12 del torneo de ascenso, los líderes son Real Cundinamarca e Independiente del Valle del Cauca, ambos equipos con 23 unidades.
15: Al cierre del partido en Cartagena, Antonio Díaz, miembro de una de las familias accionistas del equipo, anunció que venderán su participación y no pagarán más la nómina del equipo tras la discreta presentación en el torneo de ascenso.
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0: Estamos en Caracol Radio, avanzamos en Planeta Caracol y vamos a ocupar a partir de este momento de hábitos de consumo, ¿sí? Realmente tenemos una cultura para no desperdiciar alimentos, simplemente lo decimos boca para afuera, pero en el hogar botamos la comida. Pues bueno, hay un gran trabajo, una nueva encuesta de Chief. Chief justamente es una aplicación móvil que contribuye a reducir el desperdicio de comida, de alimentos. Y en esta encuesta, que fue realizada a más de 4.500 personas en México, Chile, Colombia y Argentina, revela que el 91% considera que el desperdicio de alimentos es un problema relevante. Por supuesto que sí. Para hablar de este resultado y mucho más, saludamos en Chile, en Santiago de Chile, a Rodrigo Ramírez. Rodrigo es director de expansión de Chip. Hola, Rodrigo, bienvenido a Caracol Radio, a Planeta Caracol.
19: Hola, Fidel, ¿qué tal? Muchas gracias por recibirnos.
0: Encantado que pueda estar en contacto con los oyentes de Caracol Radio en Colombia y en el mundo a través de esta ventana que se llama Planeta Caracol. Rodrigo, cuéntanos cómo fue la realización de esta nueva encuesta, cuatro países, y en un tema que me parece coyuntural en los tiempos que estamos viviendo actualmente, el desperdicio de alimentos.
19: Sí, totalmente. Bueno, primero, tal como mencionabas, Chief, que se escribe CHEAF, CHEAF, es una aplicación móvil que tiene como misión, ¿no?, como objetivo, evitar el desperdicio de alimentos, ¿no? Y como tal, no, nuestra idea no es ser solamente, digamos, un marketplace, ¿no?, y ofrecer estos alimentos, sino que también ser un agente de cambio en lo que es el desperdicio de alimentos, ¿no? Y para quienes están, digamos, cercanos a la temática, sabemos que todo lo que es la bibliografía, ¿no?, del desperdicio de alimentos es algo que no es muy abundante, ¿no? Entonces, en esa línea, como Chief, nos proponemos año a año, ¿no?, hacer investigaciones que luego vamos actualizando, en la cual tratamos de relevar la percepción del público en general sobre el desperdicio de alimentos, qué tanta conciencia hay, qué hace la gente hoy en día para evitar el desperdicio de alimentos. Y la verdad es que estamos muy contentos porque tuvimos, a medida que nos expandimos, ¿no?, más resultados en Latinoamérica. Y como bien decías, algo que llama mucho la atención es lo rotunda de las respuestas de los usuarios en general al decir que el desperdicio de alimentos es un problema, ¿no? Reconocerlo como problema es que lo tenemos presente, sí. Y ahí particularmente me llamaba la atención, dentro de los datos que salían para Colombia, que salió como el país donde hay un porcentaje mayor de los encuestados que lo reconocía como un problema muy crítico, ¿no? Entonces, creo que eso habla mucho de lo que se viene haciendo hace mucho tiempo en el país también.
0: Sin duda, te puedo compartir que aquí una fruta que tenga una picadura de ave o lo que sea, se puede utilizar o se puede convertir en una compota, en un dulce, en un jugo, pero cada vez más, inclusive en los centros de abastos, aquellos alimentos que no se van a comercializar se revisan y muchos de ellos son útiles para bancos de alimentos, para llevar a preparar alimentos a abuelitos. Es aplicar todos esos conceptos frente, Rodrigo y oyentes, a los fenómenos que vivimos hoy en día. Un fenómeno del niño, por ejemplo, que nos va a poner nuevamente contra la pared, menos lluvias, altas temperaturas, ahí entra en riesgo el tema de la seguridad alimentaria, la falta de agua, en fin. Mira que todo está muy ligado, por eso llama la atención eso. Y en la encuesta, uno de cada 10 asegura no botar comida nunca. Sí. Es interesante, es un buen paso.
19: Total, en contraposición, ¿no?, se ve eso, ¿no?, como todo el mundo reconoce que es una preocupación, pero se hace muy poco al respecto, y es que no, muchas veces no hay conocimiento, ¿no? No hay herramientas tampoco, y de hecho acá también destaca Colombia en el sentido de que fue uno de los países que menos gente declaraba que botaba alimentos, ¿no? Entonces sí hay una conciencia, ¿no?, que se refleja en ese número también. Y después hay otro dato que me llamaba mucho la atención y creo que habla de nuevo de la cultura de Colombia, la resiliencia, ¿no?, que es que, y la responsabilidad, que más del 40% de los encuestados reconocía que el problema también estaba en los consumidores, claro, ¿no?, en quienes en su casa tenían la responsabilidad de no botar alimentos, y fue el país dentro de los encuestados que salió más alto este valor. Claro. ¿No? Entonces, como bien decías, ¿no?, creo que todo este trabajo que se viene haciendo desde lo social hace mucho tiempo, de evitar el desperdicio de alimentos, se va traduciendo también en una conciencia medioambiental muy arraigada.
0: Sí, y mira que a la par, Rodrigo, tomando el caso de Colombia, por ejemplo, las cáscaras de huevo no van a la basura, las utilizamos quienes tenemos plantas o jardín, claro, como un abono. No tienes, exacto, que conseguir estos abonos que son químicos, en fin. Y otro, el compostaje también ha tomado mucha fuerza, y esto lo hacemos en parques, en los diferentes barrios de te hablo de Bogotá particularmente, y ese compost se convierte en un abono para para las zonas públicas, parques, y sirve también como una cofradía, porque ahí se encuentran los amigos del barrio, muchos jóvenes están liderando estos emprendimientos. Estamos cambiando, Rodrigo, frente a lo que nos enfrentamos como humanidad.
19: Totalmente, sí, y de hecho lo vemos a medida que trabajamos en distintos países, ¿no? Uh-huh. Y como en Colombia no se ve en lo que tú mencionas, y también lo que se ve también en la regulación es reflejo de eso, sí, ¿no? Porque cuando en un país hay conciencia medioambiental, preocupación del tema y responsabilidad, luego la regulación acompaña y la industria también. Y todo eso lo vamos viendo. En general vemos negocios muy preocupados por el desperdicio de alimentos, por el impacto que tiene en el medio ambiente y, por supuesto, por el impacto en sus finanzas también. Algunos de los números que veíamos trabajando con distintos negocios es que llegan a recuperar, hablando de negocios gastronómicos, uh-huh, hasta un 70-80% de sus bajas, uh-huh, ¿no? Panaderías, pastelerías, restaurantes también. Y supermercados llegan a recuperar entre un 25 y un 50% de sus mermas, ¿no? Operando con Chief.
0: No, qué maravilla.
19: Y lo que nosotros presentamos como una oportunidad, ellos también lo ven así, que no se dan todos lados y bueno, y no, nos tienen muy contentos.
0: Claro. Y mira que en la cocina, ya que mencionas, hay chefs de alta cocina aquí en Colombia, están aprovechando absolutamente todos los alimentos.
19: Es genial,
0: es una maravilla, porque no es que de un plátano solo el 15% y el resto para la base, no, todo, la cáscara inclusive la convierten en otro alimento, cosas así, y a mí me da gusto porque esto también va sembrando inquietud en las nuevas generaciones que tienen ya forjado un chip, ¿no? Muy sostenible, muy comprometido con el entorno, con el medio ambiente. Pero bueno, Rodrigo, a nivel de Chile, a nivel de Argentina, de México, ¿cómo andamos? Cuando hablamos si desperdiciamos o no alimentos, o si botamos o no comida.
19: Y dentro de Latinoamérica, los países que mencionas están bastante cercanos. Uh-huh. En Argentina se desperdician alrededor de 16 millones de toneladas al año, en Colombia son 10, uh-huh, ¿no? Que es un país que permite compararlo a veces por la cantidad de gente, ¿no? Y en ese sentido, por ejemplo, se está mejor en Colombia que en Argentina. Después, en México ya el número es un poco más alto, son alrededor de 40 millones de toneladas, ¿no? Que obviamente por su tamaño también viene de la mano. Pero lo que vemos en general es una tendencia, ¿no? De preocupación no solo por el medio ambiente, sino por los negocios, por las finanzas, ¿no? Claro. Y no solo por los negocios, sino por los usuarios. Porque acá cuando alguien está, por ejemplo, comprando con Chief, ¿no? Que es una solución entre tantas que existen para evitar el desperdicio de alimentos, uh-huh, uno compra a alrededor de un 65% de descuento estos productos. Son productos que tienen corta vida útil, uh-huh, pero que están en perfecto estado, ¿no? Su calidad es buena. Pero por este tema de que le quedan de repente 5 días para su vencimiento, se terminan desperdiciando.
0: Sí.
19: Y para el usuario, obviamente, un descuento de un 65% es algo que ayuda al bolsillo, ¿no?
0: Total.
19: Y en todos los mercados estamos viendo esa tendencia, ¿no? De preferencia por este tipo de soluciones. De hecho, hay un dato interesante. Como responsable de expansión, me ha tocado hacer los lanzamientos de Chile, de Argentina, de Colombia. Y en los primeros 12 meses de operación pasamos de 0 a 100, ¿no? Es como logramos expandirnos a todo el país y logramos alrededor de 1.500.000 descargas aproximadamente, que nos termina posicionando como una de las aplicaciones más populares del país. Y afortunadamente venimos por un camino parecido en Colombia, así que estamos muy contentos y expectantes con lo que se puede hacer, ¿no? En un mercado donde ya está instaurada la cultura.
0: Claro. Y mira, por ejemplo, el nuevo contexto colombiano que pues fue impactado por un terremoto, 15 departamentos.
19: Total.
0: En Colombia somos 32 departamentos, estamos hablando de la mitad del país. Más de 450 municipios también afectados. Tenemos 1.100 municipios en Colombia, estamos hablando de un 38-40%. El tema de los alimentos es fundamental, porque también nos hemos volcado como país, como colombianos, para garantizar el envío de alimentos. Bueno, inicialmente son enlatados y todo ello, pero ¿cómo te parece que también hay pues organizaciones, ONGs, que llevan cocinas móviles? Porque se reivindica el valor de un plato de comida caliente. En ese orden, sí, de ideas, yo creo que estamos hablando de de cultura, estamos hablando de sociedad, Rodrigo, en torno a los alimentos.
19: Sí, sí, completamente. Y la verdad es que, nada, esta situación, ¿no? Junto a otras que se pueden ir generando, uno es más consciente, ¿no? Del valor de los alimentos, sí. de evitar el desperdicio, ¿no? Y el impacto que eso tiene. Mencionabas hace un ratito el efecto, ¿no? Que, uh-huh. que está teniendo y que se proyecta que tenga el niño. Uh-huh. Y es claro, ¿no? Como los distintos escenarios, como cuando estamos hablando ante una situación extraordinaria, uno se acuerda más de repente de este tipo de cosas, ¿no? Seguramente cuando estemos en noviembre, ¿no? Más adelante en el año, ojalá que no haya ningún impacto, ¿no? Pero ante las mínimas situaciones que se vayan presentando, uno se acuerda, ¿no? De el impacto que tiene el cambio climático en el medio ambiente. Y el niño es parte de eso, ¿no? O sea, es un resultado similar, ¿no? El calentamiento global es digamos, tiene un impacto similar al efecto del niño, uh-huh. y es en algunos lugares sequías, ¿no?
0: Sí, claro.
19: Y, por ejemplo, los alimentos, uno cuando desperdicia alimentos, no solamente está desperdiciando ese producto, ¿no? Que es tangible y lo ve ahí, ese producto requirió de un montón de recursos que también son escasos para producirse, ¿no? Hablamos sí. de agua, ¿no? Que justamente uno de los efectos del cambio climático es falta de agua. Bueno, cuando tiramos alimentos, tiramos agua también. Y la cantidad de agua que se desperdicia, ¿no? En producir alimentos que luego terminan en la basura es enorme. Si es un tercio de todo lo que se produce, ¿no? Que de alimentos que se va a la basura, en agua es parecido incluso más, ¿no? Porque la producción de alimentos es muy intensiva en el uso de agua. Y así otros recursos como energía, trabajo, etcétera.
0: Claro, y ese fenómeno del niño también toca un aspecto que tú has mencionado, Rodrigo, y tiene que ver con el bolsillo, con las finanzas. ¿Por qué? Porque seguramente por efecto de la reducción de las precipitaciones, las cosechas de diferentes productos no van a ser las mismas, van a ser menores y aumentará su valor, su precio. De allí claro. que sí o sí estamos obligados a garantizar un óptimo manejo y consumo de alimentos. Mm. No desperdiciar absolutamente nada. Yo creo que es uno de los mensajes claros que nos deja esta charla, Rodrigo.
19: Total. Y esto que mencionas se da en un contexto, ¿no? Donde hay otras variables internacionales también, uh-huh. empujando los precios al alza. Así que sí, totalmente. Es algo que tenemos que tener en cuenta en el día a día. Y bueno, y la verdad es que me deja muy contento también todo lo que mencionaba, ¿no? De que se está haciendo en la industria gastronómica, porque uh-huh. son esas pequeñas acciones las que llevan a grandes movimientos luego a escala y durante el tiempo.
0: Claro, y va creciendo, esto va creciendo cada vez más porque justamente esta conversación, quienes nos están escuchando, ya están indagando, buscando a Chef, que se escribe Cheaf, y cada vez más tenemos canales para entender que hay gente como ustedes, ¿no? Que están ejerciendo un liderazgo y también como una doctrina encaminando a esta región para que no miremos así como por encima del hombro el tema de la seguridad alimentaria, del desperdicio de alimentos, que en el pasado era una cosa de locos. Uno veía en supermercados tomates medio picaditos y ya, para la basura, un desperdicio increíble.
19: Claro. Total, y bueno, y de lo que mencionabas del impacto en el bolsillo, ahí sí. también tenemos otro dato proyectado que es el ahorro que esperamos generar durante todo este año en los usuarios que consuman a través de la app. Y está valorizado en alrededor de 6,000 millones de pesos.
0: Buah,
19: en total. Nuestro primer año, digamos, de impacto de ahorro, ¿no? Entonces, uh-huh. al final uno contribuye de distintas formas con la solución, afortunadamente.
0: Sí. ¿Y cómo les ha ido en Colombia justamente con la aplicación?
19: Bien, bien. La verdad es que estamos muy, muy contentos. Uh-huh. Llegamos en octubre del año pasado, o sea, tenemos unos 10, 11 meses casi, uh-huh. y al momento ya hemos logrado más de 850,000 descargas bueno. en el país. Estamos operando en más de 34 ciudades, uh-huh. Hay más de 350 negocios en la plataforma. O sea, como te mencionaba, ¿no? El éxito que hemos visto en otros países se está viendo en Colombia, uh-huh. y con todo este ecosistema, ¿no? Como escenario que obviamente potencia este tipo de herramientas. También estamos en contacto con distintas organizaciones, ¿no? Porque para generar impacto acá es clave la articulación privada y pública también.
0: Sí.
19: Así que en general estamos muy, muy contentos con eso.
0: Claro. Y te cuento que a mediados del siglo pasado, en Colombia se hablaba que era un país de vocación agrícola. Y bueno, con el paso de las décadas claro. Eso ha cambiado un poco. Y sin embargo, la apuesta es a recuperar esa vocación agrícola. Colombia es un país que tiene todos los pisos térmicos, tiene unas zonas con tierras súper fértiles, otras que son la Orinoquía, la Amazonía con selva, el Chocó biogeográfico, el Caribe, que es muy tropical, muy seco, pero donde se pueden cultivar tremenda cantidad de alimentos. No sé si tuviste la oportunidad acá en Colombia de visitar una plaza de mercado.
19: Sí. Estuve en la central de abasto en Bogotá.
0: Corabasto, ¿sí? ¿Cómo te pareció?
19: Sí, bien, es alucinante el movimiento que hay en esos lugares. Me ha tocado verlo de otros países también, pero particularmente ahí en Bogotá no hay horario de inicio casi, que eso es desde la noche y hacia el otro día. Y muchísima mercadería, sí. Ajá. Total. Y de hecho lo que decías de frutas y verduras,
0: sí.
19: Justamente también vemos que es como gran productor de la categoría, digamos, es también uno de los principales problemas cuando vamos a hablar con los negocios. Nosotros hoy en día operamos con distintos tipos de negocios, desde panaderías, pastelerías, restaurantes, supermercados. Hablamos con, por ejemplo, con Jumbo, con Metro, uh-huh. con Masa, Brot, Muy, y así, varios uh-huh. más. Y sí, y un producto típico que uno puede encontrar en Chief son frutas y verduras. Bueno, y otro típico que puede encontrar es panadería, ¿sí? Que muchas veces por ser productos con muy corta vida útil uh-huh. y con la geografía también de Colombia, uno si va al norte, la vida útil de una fruta o una verdura puede ser mucho más corta, ¿no?
0: Sí.
19: Es que se ven en estos problemas.
0: Sí, total. ¿Qué proyección tienen, Rodrigo, a corto y mediano plazo para la región?
19: La idea es este año lograr uh-huh. cobertura a nivel nacional en Colombia, lo que okay. te mencionaba. Estamos ya en más de 34 ciudades, queremos seguir creciendo y estar en todo el país. También proyectamos alcanzar 1.500.000 descargas, tal y como lo alcanzamos en el primer año en otros países y uh-huh. con el camino que hemos desarrollado en este tiempo, creemos que vamos muy bien para eso, y también rescatar 1.000 toneladas de alimentos. Sí. Es el objetivo que nos estamos planteando. De momento estamos enfocados en trabajar mucho en estos 4 países que operamos, que estamos en México, en Argentina, en Chile y en Colombia. Uh-huh. En cada uno de los países que estamos vemos que es gigante. Uno cuando habla del desperdicio de alimentos, al menos desde Chief siempre decimos que mientras más manos existan y abordando sí. el problema de distintas aristas, mejor, porque es un problema que es muy grande. Así que este año al menos estamos muy enfocados en hacer crecer los mercados en los que estamos. Y idealmente seguir también expandiéndonos en Latinoamérica, el próximo y el siguiente Estados Unidos, algo que, uh-huh. que tenemos en la mira también.
0: Claro, por supuesto. Y yo estoy seguro que más de una persona en este momento tiene la inquietud de cómo me sumo o me vinculo a la expansión de la aplicación de Shift en Colombia. ¿De qué manera lo pueden hacer, Rodrigo, para que quienes están en zonas de producción o tienen negocios o tienen restaurante ven que allí pueden, ¿por qué no?, beneficiarse económicamente y ayudar a esa causa de no desperdiciar alimentos que están en perfectas condiciones?
19: Por supuesto, pueden contactarnos o a través de nuestras redes en chief.colombia, en Instagram o en TikTok, y también nos pueden contactar directamente a través de nuestra página chief.com y Chef Colombia. Ahí pueden dejar sus datos y nosotros los vamos a contactar. Y como te mencionaba, ¿no? Tenemos uh-huh. una presencia bastante expandida, así que estamos apuntando a operar en todo el país. Así que feliz de recibir cualquier consulta para sumarse a la plataforma.
0: Claro que sí. Es importantísimo. Ese es el mensaje. Es fundamental. No al desperdicio de alimentos, no botar jamás la comida. Hay procesos de circularidad, de reutilización, pero ante todo entender que estos buenos hábitos también redundan en el bolsillo, en las finanzas. Pues nada, Rodrigo Ramírez, Rodrigo, director de expansión de Shift, gracias por esta comunicación, te deseamos lo mejor allá en Santiago de Chile y éxitos, seguiremos en contacto.
19: Fidel, un gusto, muchas gracias a ti. Así que eso, un gusto, gracias por el espacio y estamos en contacto.
0: Acá te recibimos con buenas frutas, buenas verduras, un sancochito también, algo muy de Bogotá, un ajiaco.
19: Estupendo.
0: Cuídate mucho, Rodrigo, gracias por estar en Caracol Radio, en Planeta Caracol.
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9: 7:01, es domingo 4 de octubre del año 2026. Yo soy Narda Gorina, en compañía de los periodistas que hacen parte del servicio informativo de Caracol Radio. Les vamos a contar cuáles son los hechos más importantes que han ocurrido en las últimas horas en Colombia y en el mundo. Les tenemos detalles de las emergencias que han causado las lluvias en el departamento del Magdalena, del anuncio que hizo el presidente Abelardo de las Peñas de más recursos para atender esa terrible emergencia que dejó el frente frío y que provocó graves inundaciones en el departamento de Córdoba. Hay polémica por una solicitud que hizo el ministro de Agricultura a los arroceros para que dejen de sembrar ese producto de la canasta familiar por Marañón. El secretario de Paz de Nariño rechazó los señalamientos del presidente de la República sobre la muerte de un joven en el municipio del Charco. Brasil está ya en las elecciones presidenciales que podrían volver a definirse por un estrecho margen y llevar al país a una segunda vuelta que sería el 25 de este mes. Ya votó el senador Flavio Bolsonaro, principal candidato opositor en las elecciones presidenciales. Lo hizo en una escuela de Río de Janeiro. Las autoridades en Cúcuta están buscando al conductor de un taxi involucrado en una brutal agresión contra una mujer. El hecho se ha hecho viral en las redes sociales, pero las autoridades hasta ahora no han dicho nada. La ex senadora María Fernanda Cabal es la primera militante del Partido Republicano, antes conocido como La Liga, que fue fundado por Rodolfo Hernández. La Superintendencia Nacional de Salud autorizó por un año la operación de 2 sedes de atención clínica transitoria en el Quindío por las afectaciones que dejó el terremoto. Y en Cali, aumentó el número de edificaciones que van a ser derribadas y tras resultar gravemente afectadas el 10 de agosto pasado. En deportes, Barranquilla eliminó a Millonarios en la Copa Colombia. Hicimos el ridículo, aceptó el entrenador de los Embajadores, Alberto Gamero. Tolima, con el debut del director técnico Luis Fernando Suárez, empató ante Boyacá Chicó por la fecha 13 de la Liga. Max Verstappen ganó el Gran Premio de Bahrein de Fórmula 1. El líder Kimi Antonelli fue segundo. La ciclista bogotana Jessica Parra asumió el liderato de la Vuelta Femenina a Costa Rica.
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2: Son las 7:04 a.m. Estas son las noticias en Caracol Radio. 12 grados de temperatura en Bogotá, pronóstico de lluvia después de las 4 de la tarde. Unas 300 viviendas resultaron afectadas tras un fuerte vendaval que ocurrió en la zona bananera en el departamento del Magdalena. Giselle Campo está en Santa Marta.
3: Buenos días. Más de 4 corregimientos del municipio de la zona bananera fueron afectados en viviendas, pérdidas de producción agrícola, luego de un fuerte vendaval que se registró el día de ayer. Claret Olaya, alcaldesa de la zona bananera.
4: Nuevamente en el municipio de zona bananera se presenta un vendaval. Desde el mes de agosto hasta esta fecha ya van 4 vendavales que han afectado todo el municipio de zona bananera.
3: Se conoció por parte de la gobernación que a través de la Secretaría de Ambiente, Gestión del Riesgo de Desastres y Cambio Climático, se acompañan las labores de verificación y atención a las comunidades afectadas. Según el censo inicial, más de 300 viviendas están afectadas, principalmente por pérdida de cubiertas.
2: Son las 7:05 a.m. El presidente Abelardo de Las Priella anunció recursos para atender la emergencia que dejaron las graves inundaciones en el departamento de Córdoba. El mandatario insistió en la transparencia a la hora de ejecutar los dineros públicos. Claudia Hernández en Montería.
5: El presidente Abelardo de Las Priella anunció cerca de 380 mil millones de pesos para atender la emergencia que dejó el frente frío en Córdoba. Dijo que de 1 billón de pesos que se repartirán entre los departamentos que resultaron afectados, esto correspondería al 39% de la distribución de recursos.
6: 380 mil millones de pesos, gobernador. Recursos que sin duda le sirven a los cordobeses, pero que deberán ejecutarse con la mayor eficiencia y transparencia. Aquí no vamos a permitir que se repita el desgreño del pasado. Hoy podemos hacer una llave maravillosa con el alcalde de Montería, con el señor gobernador de Córdoba, con todos los alcaldes. Ya las elecciones pasaron. Yo soy el presidente de Córdoba.
5: Cabe recordar que el frente frío dejó en el departamento de Córdoba más de 90 mil familias damnificadas en 25 de los 30 municipios.
2: Son las 7:07 a.m. La lluvia, que es un problema para muchas regiones de Colombia, es una bendición en otras, porque ha permitido levantar la medida de racionamiento de agua en uno de los municipios del Quindío, Vanessa.
7: Se trata del municipio de Circasia, que debido a las altas temperaturas y la disminución de los caudales de las fuentes hídricas que abastecen el acueducto, determinaron el racionamiento de agua en 2 jornadas. Sin embargo, las lluvias de la última semana han logrado recuperar la continuidad en el suministro. El alcalde Julián Andrés Peña reconoció que Filandia y Circasia estaban generando la medida teniendo en cuenta que son 2 de los municipios con mayor riesgo hídrico.
8: Inicialmente estábamos con racionamiento de 12 del mediodía hasta las 5 de la tarde y desde las 10 de la noche hasta las 5 de la mañana, pero estos días hemos tenido continuidad porque ha mejorado mucho el caudal de nuestro río Roble y de nuestro río Quindío, especialmente en la quebrada de las Águilas, que ha dependido mucho de que ha habido lluvia estos días. No obstante, hay que avanzar, como lo hemos hecho, construcción de tanque de almacenamiento, resonancia, alternancia en el Roble, y ahora si se nos da la posibilidad de tener optimización, pues va a ser muy importante.
7: Llamó la atención de propios y visitantes a establecer el uso racional del agua para no bajar la guardia en medio de las lluvias.
2: Son las 7:08 a.m. Pese a las lluvias que se han registrado en los últimos días en Risaralda, la intensa ola de calor sigue golpeando a 7 municipios del departamento. Sebastián Grajales.
9: Según el IDEAM, se han advertido condiciones de calor persistentes en diferentes zonas, en donde incluso los acueductos rurales, como el caso del acueducto de Guática, ya empiezan a tener serios problemas de abastecimiento. Hay localidades como las del área metropolitana, incluyendo la Virginia, al igual que Belén de Umbría y Guática, además del municipio de Balboa, en donde se han alcanzado temperaturas por encima de los 30 grados centígrados. El director de la Corporación Autónoma Regional de Risaralda, Julio César Gómez.
10: Ese aumento de temperatura reiterado

0: más de 6 meses, nos dicen que por la intensidad del aumento de la temperatura podríamos estar ante el fenómeno de Niño más fuerte.
1: La combinación de altas temperaturas, la reducción de las lluvias, la vegetación seca y la disminución de la humedad pueden crear condiciones especialmente favorables para la propagación de incendios y los acueductos comunitarios que empiezan a tener problemas de abastecimiento.
2: Son las 7:09 a.m. Hablemos ahora de una problemática justamente que se está generando por la falta de agua, la reducción de las lluvias. El gerente de Fedearroz, Rafael Hernández, le dijo a nuestro compañero Luis Enrique Hurtado en el programa Al Campo de Caracol Radio que necesitan apoyo urgente del gobierno ante los efectos del fenómeno del Niño en la producción. Este año no se va a sembrar suficiente o no se va a sembrar, lo que tendría serias consecuencias para este producto de la canasta básica familiar, porque los colombianos desayunamos, almorzamos y cenamos con arroz. Esto dijo el gerente de Fedearroz, Rafael Hernández.
3: Se necesita un plan de ayuda, lo que se llamaba un plan arrocero, que se hizo en el año, en el 2006, se hizo con el decreto 2841, se hizo un plan arrocero como medida especial para apoyar a los productores de arroz que tenían dificultades para cumplir sus obligaciones financieras. El objetivo era normalizar las deudas y permitir la continuidad de la actividad productiva. Eso es absolutamente necesario que se haga, porque de lo contrario no va a haber siembras. Si el agricultor perdió en estas cosechas por las bajas producciones, por los efectos climáticos, y no va a tener con qué sembrar la cosecha el año entrante, pues ahí sí puede haber un problema de abastecimiento. Es urgente que ojalá el ministro de Agricultura cite a una reunión del Consejo Nacional del Arroz, donde se haga una evaluación de la cosecha y unos planteamientos y un plan para las siembras del año entrante, en que se tenga en cuenta el efecto del clima sobre las siembras y sobre la producción.
2: Mientras los productores de arroz piden una cita con el gobierno para buscar ayudas ante la baja de la producción debido a la reducción del riego por el fenómeno del Niño, el ministro de Agricultura, Indalecio Dangón, les pide que cambien ese cultivo por Marañón.
4: No sigan sembrando eso, que eso no se da ya aquí. Está el caso del arroz. El arroz ya no es negocio. No siembre el arroz. No es negocio el arroz. Es muy riesgoso. Necesita mucha agua. Los precios del arroz son muy volátiles. Cuando ustedes arrancan, van aquí, cuando van a recoger, están abajo. Hagan proyectos como lo que me está preguntando Alberto. Proyectos que siembren una vez y piensen en 25 años para curando. No estar pensando en proyectos de cada 6 meses, los proyectos de cada 6 meses para hacerlos en grandes extensiones. Siembren el Marañón da una rentabilidad por encima del 34%, lo acabo de ver en Cabrauca, en el Michala, que es tan rico lo que tiene el Marañón allá. Las condiciones nuestras son mucho más favorables. Javier Camín, que está aquí, ha estudiado mucho las condiciones agroecológicas de la Guajira. Javier nos enseña cada rato que yo vengo, me dice que está en los meses de enero, de diciembre, que baja la humedad relativa, que eso es bueno, que la brisa, que aquí lo que necesitamos es agua.
2: Bueno, una libra de arroz cuesta en el mercado, no sé, entre 3,000 y 5,000 pesos, y una libra de Marañón cuesta en el mercado entre 40,000 y 50,000 pesos. Desde ya los arroceros del Huila preparan la defensa ante el Ministerio de Agricultura por las declaraciones que acabamos de escuchar del ministro Indalecio Dangón, donde invita a los arroceros del país a dedicarse a otro cultivo. Lizardo Moreno.
5: Muy buenos días. Luego del pronunciamiento del ministro de Agricultura, Indalecio Dangón, donde invita a los arroceros a no cultivar más este cereal y que se dediquen a cultivar Marañón, que es más productivo y dejan más ganancias, los arroceros en el departamento del Huila salieron al paso y están dispuestos a llegar hasta las últimas consecuencias para no permitir que esto suceda. Martín Vargas, arrocero en el Huila.
6: No, pues totalmente equivocado el ministro de Agricultura, donde nos manda a acabar al sector arrocero. arrocero, y nosotros no vamos a permitir de que vayamos a acabar al sector arrocero cuando él desconoce totalmente, cuando hay unas tierras aptas para este cultivo, estamos en adaptación a piscina, que es donde realmente necesitamos es netamente tierras que son cultivables en arroz, y no podemos de la noche a la mañana llegar a cambiar a un cultivo cuando hay toda una infraestructura industrial para este cereal, y no vamos a permitir a caer en esa trampa, ni vamos a dejar de que nos engañen con ilusiones perdidas de que hay que cambiar el cultivo porque es una mejor opción.
5: En el Huila existen más de 3.000 arroceros y cerca de 47.000 hectáreas se cultivan por semestre.
2: 7:14 a.m, nos vamos a otra zona productora. En Ibagué, los arroceros aseguran que deben ir planteando el cultivo de este cereal debido a que los efectos del cambio climático y la entrada desde 2030 del producto al país con arancel cero los va a dejar en la quiebra. Julio Montiel.
7: Buenos días, Narda. El empresario arrocero Juan Pablo Rodríguez sostuvo en diálogo con Caracol Radio que será muy difícil competir con el arroz que llegue de los Estados Unidos y de países que integran la CAN, entre ellos Ecuador, cuando el arancel sea cero, por lo que asegura que el gremio debe ir replanteando qué otros productos cultivar.
8: Ibagué tiene que replantear, y el departamento del Tolima, a qué cultivo nos tenemos que ir pasando, porque la crisis arrocera ya es una cosa de días. En el año 2030 el desmonte arancelario ya es al 0%, se puede traer arroz de los Estados Unidos con cero arancel y el número de toneladas que quiera.
7: Por otra parte, desde el sector arrocero aseguran que se necesita un diálogo directo con el gobierno nacional para que se tengan políticas claras para el gremio.
8: Yo creería que más con el paro arrocero necesitamos es un diálogo. Yo creo que lo sano es unas políticas claras, que digamos estos cultivos son los que van a quedar, que haya pólizas, que en muchos países existe a las cosechas.
7: En el Tolima hay cerca de 4.870 productores de arroz en 11 municipios del departamento.
2: Son las 7:16 a.m. Cambiemos de tema porque el secretario de Paz de Nariño rechazó los señalamientos del presidente Abelardo de la Espriella sobre la muerte de un joven en el municipio del Charco. Asegura que era un líder y no un narcoterrorista, como lo calificó el mandatario. Claudia Ortega, en Pasto.
9: Hola, muy buenos días. En su cuenta de X, el presidente de la República, Abelardo de la Espriella, informó sobre la muerte de una persona que, según él, hacía parte de la estructura 30 de Iván Mordisco, la cual habría disparado desde una embarcación a unidades de la Armada Nacional, acción en la cual se recuperó una millonaria suma de dinero, además de un arma y proveedores. Ante estos hechos, el secretario de Paz de Nariño, Alex González, afirma que el joven fallecido en este hecho era un líder social reconocido en esta zona.
10: ¿Plaga? ¿Será que los seres humanos somos una plaga? ¿Será que ese debe ser el lenguaje con el que se debe manifestar la institucionalidad?
9: González pidió que se investigue lo ocurrido en el municipio del Charco y se garantice el respeto de los derechos humanos en las operaciones militares.
10: Algunos miembros de la ciudadanía del municipio del Charco han expresado que el joven Keiner Banguera Bancillo era un líder juvenil perteneciente al Consejo Comunitario Prodefensa del Río Tapaje y que no era ningún narcoterrorista y sobre el cual no existía ninguna orden de captura y ni siquiera un proceso judicial en trámite.
9: También sobre el caso se pronunció el gobernador de Nariño, Luis Alfonso Escobar, quien en su cuenta de X afirmó que está atento a los resultados de las investigaciones y reiteró la necesidad de garantizar una actuación institucional responsable, así como el respeto al derecho internacional humanitario y los derechos humanos en el territorio nariñense.
2: Gracias, Claudia. 7:17. Hablemos ahora de las elecciones presidenciales que ya arrancaron en Brasil. Podría definirse por un estrecho margen y llevar al país a una segunda vuelta. Ya votó el senador de derecha Flavio Bolsonaro, principal candidato opositor en las elecciones presidenciales de Brasil. Lo hizo en una escuela de Río de Janeiro y el presidente Luis Inácio Lula da Silva se apresta para otro periodo. Es lo que dicen las encuestas, aunque la diferencia realmente es mínima y con seguridad habrá segunda vuelta. Detalles con Daniela Salgado.
11: Brasil celebra este domingo unas elecciones presidenciales marcadas por una fuerte polarización y una contienda que, según las encuestas, podría definirse nuevamente en una segunda vuelta electoral. El actual mandatario Luis Ignacio Lula da Silva busca un cuarto mandato, mientras que Flavio Bolsonaro, hijo del expresidente Jair Bolsonaro, intenta capitalizar el avance de los gobiernos conservadores en América Latina. Pero para entender lo que está en juego y qué podemos esperar de estos resultados electorales, electorales, nos acompaña Gil Castillo. Ella es consultora política brasileña, directora de Topic Company y experta de la Asociación Latinoamericana de Consultores Políticos. Gil, gracias por acompañarnos en los micrófonos de Caracol Radio.
12: Hola, un cordial saludo a los oyentes de la Radio Caracol. Es un gusto estar aquí para hablar sobre las elecciones en Brasil.
11: ¿Qué tan estrecha puede ser realmente la diferencia entre Lula y Flavio Bolsonaro para este domingo?
12: Creo que la diferencia entre uno y otra es muy cercana, porque de hecho están técnicamente empatados en las encuestas. Nosotros tuvimos las últimas encuestas en Datafolha, donde Lula tenía 42% de los votos y Flávio Bolsonaro 38% de los votos. En la misma fecha, la Real Time, que es también un otro instituto de credibilidad en Brasil, ha ponido Lula con 43% y Flávio con 39%. Entonces, estos números indican que la carretera electoral está muy cercana para los dos. Y de hecho, el denominador que va a hacer la diferencia es el denominador de los votos blancos, nulos o las abstenciones, que imaginamos este año ser mucho más grande que de los años anteriores.
11: Si hay una segunda vuelta, ¿qué tipo de electorado sería decisivo para iniciar la batalla entre ambos candidatos?
12: Se ve un aumento del número de personas que no van a votar en el día de las elecciones. Y creímos que este también se pasará ahora en 2026 con un avance en estos números. Y los números de gente que no van a votar es imposible de detectar, porque mucha gente que contestan las encuestas muchas veces dicen que van a votar en candidato A y o candidato B, pero llega el día de la votación y acaba por no votar. Entonces es un dato subjetivo donde tenemos que ver lo que va a pasar justamente en el propio día de las elecciones.
11: Y muchas gracias por atendernos en los micrófonos de Caracol Radio. Brasil llega a estas elecciones con un país dividido entre dos proyectos políticos muy distintos. Lula ha centralizado buena parte de su campaña en la defensa de la soberanía brasileña, mientras que Flávio Bolsonaro busca representar el relevo del bolsonarismo y conectar con el electorado conservador. Estaremos muy atentos a los resultados, que no solo marcarán un rumbo para Brasil, sino también tendrán un impacto en toda Latinoamérica.
2: Por supuesto. Son las 7:22, pero además hay elecciones en Paraguay y en Perú. Más de 1,000 centros de votación abrieron sus puertas en Paraguay para las elecciones municipales, en las que se elegirán a 263 alcaldes y 5,664 integrantes de las juntas locales para el periodo 26-31, en una jornada marcada por cortes eléctricos y daños en algunas zonas tras una granizada terrible. Parecía que caían pelotas de golf desde el cielo. Azotó este temporal la noche del sábado varias zonas de Paraguay. El presidente del Tribunal Superior de Justicia Electoral, Jorge Boguerín, anunció en una rueda de prensa el comienzo de la votación, que se van a realizar por lo menos hasta las 5 de la tarde. Mientras tanto, en Perú se realizan las municipales y regionales, donde más de 26,3 millones de peruanos escogerán a 25 gobernadores regionales, 196 alcaldes provinciales y 1,892 alcaldes distritales para el periodo 2027-2032.
13: 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En Caracol Radio son las
2: 7:23.
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2: Son las 7 de la mañana, 23 minutos. En Cúcuta, las autoridades están buscando al conductor de un taxi involucrado en una brutal agresión contra una mujer. Todo quedó grabado. Esmeralda Rojas.
15: Un grupo especial de la Patrulla Púrpura busca al agresor, el conductor de un taxi que maltrató y estrujó a una mujer en plena vía pública. El caso ocurrió en el sector Curva del Pescado, sobre la avenida Las Américas, en la zona norte de Cúcuta, en el populoso sector de la ciudad de La Juanatalaya. La teniente Karen Rico es la jefe de la Patrulla Púrpura.
16: La Policía Nacional rechaza de manera categórica el acto de violencia basada en género ocurrió el día de ayer, en el que un hombre, al parecer conductor de taxi, agredió físicamente a una mujer en la vía pública. Frente a este caso, la Policía Nacional, mediante la estrategia de la Patrulla Púrpura, se encuentra desplegada en el sector realizando las labores de acompañamiento, prevención y verificación que le corresponden, en coordinación con las autoridades competentes para contribuir a la ubicación del agresor.
15: La Asociación de Taxistas de la ciudad también deploró el hecho violento que se ha visibilizado a través de redes sociales.
2: Ojalá lo cojan pronto y lo judicialicen. Son las 7:25 minutos. La ex senadora María Fernanda Cabal es la primera militante del Partido Republicano, antes conocido como La Liga, que fue fundado por el ex candidato presidencial y exalcalde de la ciudad bonita, Rodolfo Hernández. Recordemos que la semana pasada la ex senadora renunció a su militancia en el Partido Centro Democrático. Laura Basto.
17: Desde Bucaramanga, la ex senadora María Fernanda Cabal confirmó que era parte del Partido Republicano, que antes se conocía como Liga de Gobernantes Anticorrupción y que fue fundado por el ingeniero Rodolfo Hernández en el 2022. Ahora, según Cabal, este será la nueva derecha del país.
18: Estoy feliz porque voy a poder tener mi partido, desde el cual vamos a hacer la plataforma que siempre soñé, que es esa nueva derecha. Esa nueva derecha que conecta con el ciudadano bueno, con el trabajador, con la defensa de la vida, de la propiedad privada y además de la fuerza pública que tanto nos defiende.
17: A su turno, el senador J.P. Hernández aseguró que tras no lograr la decisión de su partido Alianza Verde, decidió entregarle a la familia de Rodolfo Hernández la idea del nombre del partido, el logo y los ideales que tenía pensado crear él.
19: En agradecimiento yo me despojo de eso que estaba construyendo, que es el Partido Republicano, de ese logo, de ese nombre y de esos colores, y permito que lo use la Liga en un renacer que ellos quieren llevar a cabo.
17: El senador deberá continuar en el partido Alianza Verde para no incurrir en una doble militancia y solo podrá salir de él cuando la ley se lo permita.
2: Son las 7:26 minutos. Tras los hechos de alteración del orden público ocurridos en el estadio Jaime Morón de Cartagena, donde barristas agredieron a jugadores del plantel y a directivos, se conoció la renuncia de uno de los accionistas mayoritarios del equipo luego de una seguidilla de derrotas y actos de irrespeto por parte de la hinchada. Julián Puerta.
20: Tras los desmanes presentados en la noche de ayer en el estadio Jaime Morón León, se conocen las primeras reacciones que deja este actuar por parte de la barra del equipo, y es que Antonio Toño Díaz, uno de los accionistas mayoritarios de Real Cartagena, decide dar un paso al costado tras ataques personales por parte de hinchas y barristas. Él le señala que no aceptará ninguna falta de respeto y que pondrá en venta algunas acciones para estos desadaptados que tomaron las riendas violentas del estadio Jaime Morón. Estos hechos se registraron cuando el equipo caía 3-0 al minuto 64, desatando una ola de violencia en el escenario deportivo. Las palabras de Antonio Díaz, todavía dirigente del club.
21: Antonio Díaz, como jefe de la familia Díaz, ante el respeto del público, con mi persona, digo adiós de Real Cartagena. A partir de este momento no hago parte de Real Cartagena ni pago más nómina. Yo estoy haciendo un sacrificio familiar para eso, para que me maltraten aquí no hay. Yo soy una persona muy seria y hay una persona me vengo a ofender porque unos jugadores no hacen gol. Hoy renuncio a Real Cartagena.
20: Finalmente a Real Cartagena no le alcanzó pese a los esfuerzos. El resultado quedó 3-2 en el estadio Jaime Morón León. Una vez fueron controlados los desmanes, se garantizaron las condiciones de seguridad y el partido pudo reanudarse de manera normal. Sin embargo, el tiempo no alcanzó y Boca Juniors terminó llevándose los 3 puntos desde Cartagena.

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5: El Barranquilla Fútbol Club produjo la sorpresa en la Copa Colombia al eliminar a Millonarios. Cristian Pinzón.
6: Eduard, tras empatar 1-1 durante los 90 minutos, Barranquilla dio la gran sorpresa al imponerse en los lanzamientos desde el punto penalti en la serie disputada en el estadio Romelio Martínez. Más allá de que el portero Sebastián Guerra falló su cobro, fue la gran figura al atajar los lanzamientos de Sergio Mosquera y Carlos Darwin Quintero. El técnico de Millonarios, Alberto Gamero, aseguró que tanto el cuerpo técnico como el plantel de jugadores hicieron el ridículo en esta serie.
7: Bueno, hacer balance yo de este partido es, como dice uno, hacer yo el ridículo que hoy hicimos todos. Venir aquí es a pedir disculpas con nuestra gente.
8: Pero nosotros sabemos que hoy hicimos en el fútbol algo que no debería pasar.
6: Barranquilla se adelantó en el marcador a los 5 minutos. Luego de un penalti inexistente sancionado por el árbitro Alejandro Moncada, que cambió por gol Mohamed Bolívar. Millonarios empató al minuto 21 a través de David Macalister Silva. Barranquilla se estará enfrentando ahora en los cuartos de final al América de Cali, serie que por reglamentación se disputará a partido único en el estadio Romelio Martínez.
5: Prosigue la fecha 13 del fútbol colombiano, donde debutó el técnico Luis Fernando Suárez con Deportes Tolima. Camilo Pinto.
9: Dos partidos se jugaron por la fecha 13 del fútbol profesional colombiano este sábado. Águilas Doradas derrotó 2-0 a Jaguares de Córdoba con anotaciones de Ricardo Márquez de pena máxima y Eduard Arizalas. En Ibagué, Deportes Tolima estrenó a Luis Fernando Suárez en el banco como nuevo técnico, pero no pudo pasar del 0-0 frente al Boyacá Chico en el estadio Manuel Murillo Toro, pese a que dominó gran parte del partido. Sobre el empate, esto dijo John Jaime La Flecha Gómez, director técnico del elenco ajedrezado.
10: No, siempre uno enfrenta los partidos tratando de buscar el mejor resultado, y el mejor resultado son los 3 puntos. Lógico, al frente tenemos un equipo que está haciendo las veces de local con una necesidad imperiosa de ganar, de mejorar en cuanto a los resultados de local. Tenemos que tener nuestras precauciones.
5: Con estos resultados, América y Deportivo Cali dominan el campeonato 24 puntos. Nacional tercero con 22, cuarto Millonarios con 21, quintos Bucaramanga y Medellín con 20 y séptima posición para Santa Fe y Deportes Tolima con 19. Hoy 5 partidos en la jornada dominical. A las 2 de la tarde Pasto Fortaleza, a las 4:05 Cúcuta Pereira, simultáneo el encuentro Inter Bogotá Once Caldas, anticipo de la fecha 17, a las 6:10 Bucaramanga Junior y a las 8:15 Llaneros frente al América. La selección colombiana de fútbol prosigue con su gira en Estados Unidos. Sebastián Vargas.
11: Hola, de oyentes, feliz mañana para todos. La selección colombiana de fútbol ya en Miami para el partido del martes contra la selección de Perú y cerrar la fecha FIFA de los meses de septiembre y de octubre. Uno de los jugadores más regulares que ha tenido en los 2 partidos anteriores el profesor Néstor Lorenzo es John Arias, no solo mundialista, sino que además ha tomado la batuta del mediocampo del equipo nacional después de la salida de James Rodríguez.
12: No aspirábamos salir con una derrota hoy, pero bueno, hace parte del proceso, es corregir los errores y seguir creciendo. Y eso demuestra también la mentalidad que esta selección viene construyendo, del querer ganar, del querer vencer independientemente de la instancia, independientemente del partido, sea amistoso, sea en competencia. Como te lo digo, yo creo que hoy, por lo que fue el partido, tal vez el resultado podía ser diferente, pero nos vamos derrotados y bueno, es levantar la cabeza y seguir creciendo.
11: Después del partido contra la selección de Paraguay, algunos jugadores presentaron algunos golpes menores que tienen que ver simplemente con el juego, ninguno de gravedad, y disponibles para el partido del martes 6:45 contra el equipo peruano. Hoy, entrenamiento ya en el sur de la Florida y además sobre las 3:45, atención a los medios de comunicación.
5: En la Liga de Naciones, resultado histórico para Inglaterra, que goleó 7-0 al local Croacia. En el equipo inglés, doblete de Harry Kane y de Bukayo Saka. En otro encuentro, España venció 3-1 a República Checa. Hoy a la 1:45, Portugal-Noruega, Países Bajos ante Serbia, Gales-Dinamarca y Grecia frente a la selección de Alemania. En los deportes a motor, el colombiano David Alonso terminó 5º en el Gran Premio de Japón de Moto2. La victoria fue para el español Izan Guevara. Alonso se mantiene 4º en el Mundial con 166 puntos. En el Gran Premio de Bahrein de Fórmula 1, la lluvia obligó a aplazar 2 veces la salida. Victoria para el neerlandés Max Verstappen de Red Bull, seguido por el italiano Kimi Antonelli, líder del Mundial y piloto de Mercedes. Tercero fue Lewis Hamilton. Antonelli domina el Mundial con 320 puntos. George Russell segundo con 236 unidades y Hamilton tercero con 214 puntos. La próxima prueba será el siguiente fin de semana, el Gran Premio de Singapur. En Colombia hubo baloncesto. Repitieron victoria los visitantes Toros y Paisas. Gabriel Coco Gómez.
13: Eduardo, buenos días. Una jornada más para la conferencia B del baloncesto profesional colombiano. En Cali, Caribbean cayó 68-88 ante Toros, el actual campeón del torneo, donde el mejor jugador fue Hanger Montaño con un doble-doble, 18 puntos y 10 rebotes. Mientras que en Manizales, Paisas volvió a ganar a Sabios, esta vez 84-63, siendo el jugador más importante del partido Giovanni Cordero del cuadro antioqueño con 22 puntos y 8 rebotes. El técnico del equipo Paisa es el profesor Fernando Lopera.
14: Hoy contamos con 26 asistencias, un dato bastante bueno. Veníamos con 2 partidos de 19 asistencias. Quiere decir que partido a partido nos vamos encontrando y bueno, esperamos hacer cada día o cada partido una mejor versión de nosotros.
13: Esta tarde tendremos acción en la Conferencia A con 2 partidos en Bogotá. A las 4:00 p.m. en el Coliseo El Salitre, Piratas ante Caimanes, mientras que a las 6:00 p.m. en el Cayetano Cañizales, Capitanes recibirá Motilones.
5: Y las ciclistas colombianas asumieron el control de la Vuelta Femenina a Costa Rica. Jessica Parra ganó la 4ª etapa y es líder de la prueba. Camila Balbuena es segunda a 31 segundos, mientras que la también colombiana Angie Londoño, cuarta a 3.08, y Luis Hernández, décima a 4.09. Hoy, última etapa de 83 kilómetros.

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1: Son las 7:39. Cuatro personas murieron cuando un movimiento en masa arrasó un microbús en el suroeste de Antioquia. Vamos a Medellín con Sebastián Estrada.
2: El hecho ocurrió en la vía que comunica Salgar con el municipio de Andes. Un microbús que cubría la ruta Salgar-Medellín fue impactado por un grupo de rocas en un movimiento en masa que aún continúa activo y que provocó el accidente. El reporte es de 4 personas fallecidas, 2 heridos y una más en estado crítico. El Departamento de Gestión del Riesgo de Desastres de Antioquia activó la Mesa Municipal de Gestión del Riesgo para atender la emergencia y con una máquina se trabaja en la zona afectada, esto a través del Cuerpo de Bomberos del municipio de Salgar, mientras que la Secretaría de Salud de Antioquia coordinó la movilización del helicóptero medicalizado para el transporte de la persona en estado más crítico hacia la ciudad de Medellín. El gobernador de Antioquia, Andrés Julián Rendón, lamentó el hecho, aseguró que están acompañando a las familias de quienes perdieron la vida y además están atentos a la evolución de los heridos.
1: Son las 7:40. La Superintendencia Nacional de Salud autorizó por un año la operación de 2 sedes de atención clínica transitoria en el Quindío por las afectaciones que dejó el terremoto. Vanessa Porras.
3: A través de las redes sociales de la Superintendencia Nacional de Salud informaron la autorización por 12 meses de la operación de la sede transitoria de urgencias del Hospital Roberto Quintero Villa en Montenegro y el Servicio de Hospitalización de Adultos, que es el Hospital de Campaña del Hospital San Juan de Dios en Armenia, tras verificar el cumplimiento de los criterios técnicos establecidos y con el objetivo de fortalecer la continuidad en la prestación de los servicios en medio de las afectaciones estructurales que dejó el terremoto. Precisamente la secretaria de Salud del Quindío, Luisa Fernanda Arcila, reconoció la complejidad que se presentó en la red hospitalaria respecto a la capacidad instalada.
4: Como todos saben, tuvimos problemas inicialmente en el Hospital San Juan de Dios, a partir del cuarto piso hacia el octavo. Daños en la infraestructura, 200 camas menos. Sin embargo, hoy tenemos ya recuperación, 170 camas. Estamos garantizando la prestación de los servicios de salud en todo el departamento. Hay un convenio entre el Hospital San Juan de Dios y Red Salud Armenia con 16 camas más, donde ellos nos están garantizando prestación de servicios de salud.
3: Digo que otra de las preocupaciones está relacionada con el hospital de mediana complejidad, que es el de la Misericordia del municipio de Calarcá, que actualmente registra varias afectaciones en la infraestructura, por lo que en este momento cuentan con 35 camas habilitadas, pero en el Centro Social de Discapacidad.
1: Son las 7:42. En Cali aumentó el número de edificaciones que serán derribadas tras resultar gravemente afectadas por el terremoto del 10 de octubre. Se hicieron nuevas evaluaciones y este es el diagnóstico. Erika Rebolledo.
5: Según el balance de las autoridades caleñas, el número de estructuras que serán demolidas pasó de 17 a 36 luego de recibir la aprobación del Consejo Distrital de Gestión del Riesgo y los respectivos actos administrativos para avanzar en el proceso de intervención controlada. La alcaldía reportó un avance acelerado en los trabajos que actualmente están en marcha y proyecta que estos terminen en los próximos días. Ricardo Peñuela, secretario de Gestión del Riesgo de Cali.
6: Estamos en este momento en la demolición del Hotel Metrópolis, Corpus y Cali Express, y estamos ya en la preparación para Laureles. Pero además de esto, se encuentran aprobados 36 edificios por el Consejo Distrital de Gestión de Riesgo y la semana entrante entraremos en toda la fase de demolición para que Cali quede limpia, quede segura.
5: Con este proceso, las autoridades buscan reducir los riesgos para la ciudadanía, despejar las zonas afectadas y preparar los terrenos para las obras de reconstrucción de Cali tras la emergencia.
1: 7:43. El personero de Pereira está pidiendo acelerar el Fondo Milagro y vincular al sector privado en la reconstrucción de la ciudad. Sebastián Grajales.
7: El personero de Pereira, Leonardo Fabio Reales Chacón, expresó su preocupación por el avance del Fondo Milagro y aseguró que la reconstrucción de la ciudad necesita una participación más activa del sector privado para conseguir recursos con mayor rapidez y especialmente para recuperar el comercio afectado por el terremoto. Reales Chacón señaló que Pereira y el Eje Cafetero ya cuentan con una experiencia que debería servir como referencia, el proceso desarrollado después del terremoto de 1999. Para el delegado del Ministerio Público, de depender exclusivamente de los tiempos y de los recursos del gobierno nacional podrían retrasar la recuperación. Por esa razón, considera necesario abrir una mayor participación al empresariado y aprovechar su capacidad para movilizar recursos.
8: Si no vinculamos al sector privado, que tiene los recursos, que tiene la disponibilidad, y la disposición y el medio expedito, los recursos del Estado siempre llegarán tarde y eso hará más gravoso la reconstrucción.
7: El personero planteó que el Fondo Milagro creado recientemente para apoyar la recuperación debería fortalecerse con recursos y participación privada, de manera que puedan comenzar a responder con mayor velocidad a las necesidades que hoy enfrenta la capital de Risaralda y su área metropolitana.
1: Son las 7:44 minutos. La Sociedad Caldense de Ingenieros está denunciando fallas de diseño en la construcción del lado aire del proyecto Aeropuerto del Café por presuntos errores estructurales en los terraplenes e inestabilidad del terreno. Lo que faltaba una obra que llevamos años esperando. Cristian Quintero.
9: Recientemente surgieron reportes sobre presuntas fallas geológicas en los terrenos donde se construirá el Aeropuerto del Café en Palestina, Caldas. Las autoridades regionales mantienen una estricta interventoría para evitar que los recursos públicos vuelvan a perderse. Claudia Pilar Calderón, presidenta de la Sociedad Caldense de Ingenieros.
10: La pista ya no se tendría que bajar 8 metros, sino que tendrían que bajar 15 metros, lo que implica pues mayores cantidades de obra, mayores tiempos de ejecución. Seguramente se requerirán más recursos y seguramente se requerirán más diseños.
9: Durante el avance de la etapa de preconstrucción que inició tras la adjudicación al consorcio Aerocafé SK, el contratista reconoció públicamente la existencia de falencias complejas en los estudios previos. Aerocafé, por su parte, indica que esas modificaciones en los diseños son normales en este proceso. Daniel Rodríguez Velasco, técnico del patrimonio autónomo del proyecto.
11: Esto para que, como complemento a estos estudios y diseños que se tienen, acordémonos que este contrato no es hace precios unitarios, los diseños no están 100% cerrados para ellos. Ellos, dentro del contrato, se van a apropiar, hacer los ajustes, complementaciones que ellos crean para cumplir con el objeto del contrato, que es construir una pista de 1460 metros y garantice su operación como tal.
9: Las obras de la etapa 1, es decir, el lado aire, iniciaron formalmente el 13 de abril de 2026, bajo un contrato de más de 634 mil millones de pesos y un plazo de ejecución de 46 meses.
1: Son las 7:46 minutos. El departamento del Chocó enfrenta una doble emergencia: los efectos del terremoto del 10 de agosto y una nueva escalada de violencia. Jimmy Ávila.
12: La excandidata presidencial Paloma Valencia pidió al gobierno nacional reforzar la atención en el departamento del Chocó, donde, según denunció, las comunidades se enfrentan ahora una nueva ola de violencia. Valencia señaló que, además de las afectaciones que dejó el terremoto del pasado 10 de agosto, se han registrado 13 atentados atribuidos a la guerrilla del ELN durante los últimos días. La dirigente política pidió una atención integral para el departamento y reclamó una mayor presencia del gobierno en el Pacífico.
13: Todos perpetrados por esa organización narcoterrorista del ELN. Se necesita que el gobierno lleve las baterías antidrones para que la ciudadanía pueda estar tranquila. Esto me hace recordarme del Cauca, donde en comunidades como en Cajibío, en Ortega, en ese corregimiento, han asesinado a los líderes que resisten contra los grupos ilegales y nadie ha hecho nada. Al presidente de la Espiella, que le importa la seguridad, al señor ministro Mora, que pongan los ojos en el Chocó, que pongan los ojos en el Pacífico, porque la ciudadanía ya no aguanta más.
12: La declaración se conoce mientras persiste la necesidades de recuperación tras el terremoto y aumenta la alerta por la seguridad en la región.
1: 7:47 minutos. El presidente Abelardo de la Espriella pide celeridad en las obras del aeropuerto Ernesto Cortizos de Barranquilla, donde aún faltan 3 de los 4 por entregar.
14: La Aerocivil solo lleva 1 de 4 obras del Aeropuerto Internacional de Barranquilla Ernesto Cortizos y promete terminarlas este año. Eso dijo la Aeronáutica Civil a Caracol Radio en respuesta a un derecho de petición. Las 4 obras para el proceso de modernización del Aeropuerto Internacional de Barranquilla iniciaron el 20 de agosto de 2025 y hasta el momento solo se ha terminado la sala de entrega de equipaje nacional, inaugurada el 29 de mayo de 2026, y faltarían las nuevas salas de espera internacionales, la zona de inmigración y el corredor estéril. Las obras se estaban pagando con recursos propios del Aerocivil, pero habrá un aporte muy importante del distrito de Barranquilla. El alcalde Alejandro Char anunció que Barranquilla pondrá 40 mil millones de pesos para el aeropuerto, un monto aprobado por el Consejo de esa ciudad, del cual este año se entregarán 15.000 millones y el resto del año entrante. Esta semana se firmó un convenio entre el Gobierno Nacional y el Distrito de Barranquilla para trabajar en la modernización de la terminal aérea. El presidente Abelardo de la Espriella pidió celeridad en las obras.
1: 7:49 minutos, más de 80.000 vehículos se van a movilizar durante esta semana de receso escolar en las vías del Atlántico. Efraín Hernández.
15: El llamado a los conductores es el mismo, mucha precaución al momento de movilizarse por las diferentes vías. La Policía de Tránsito indicó que habrá puestos de control sobre los ejes viales como la Cordialidad, la Vía Oriental y la Vía al Mar, las principales vías del Departamento del Atlántico. Habrá también en las vías la orientación por parte de los uniformados a los conductores para evitar que se presenten accidentes de tránsito. Asimismo, habrá 1.200 uniformados en todos los municipios en permanente vigilancia para garantizar la seguridad de los ciudadanos. Y por otra parte, se ha establecido un operativo especial para blindar las diferentes playas del departamento. Asimismo, las autoridades hicieron un llamado para que bañistas atiendan las recomendaciones del cuerpo de rescatistas.
1: Son las 7:50 minutos. Cartagena espera más de 100.000 turistas durante la semana de receso escolar. Julians Puerta.
16: La ciudad proyecta una ocupación hotelera del 65,6% y una amplia agenda cultural, deportiva y turística entre el 4 y el 13 de octubre. El muelle de la Bodeguita, único autorizado para el zarpe formal de embarcaciones turísticas hacia las islas, proyecta movilizar más de 18.000 pasajeros durante este periodo. Los visitantes podrán acceder a destinos como Islas de Rosario, Baruta y Rabomba y Archipiélago de San Bernardo. La agenda turística incluye el Gran Fondo de Nairo Quintana y el Festival Internacional de Guitarra. Liliana Rodríguez, presidenta de Corpo Turismo.
17: Importante que durante la semana de receso vamos a tener el Nairo Fest, esta despedida de nuestra gloria del ciclismo colombiano Nairo Quintana, que traerá atletas aficionados y también profesionales del ciclismo, pero también de running, y una gran fiesta de Nairo Kids a través de los niños.
16: Desde la administración distrital destacaron que la temporada representa una oportunidad para dinamizar diferentes sectores de la economía y fortalecer el posicionamiento de Cartagena como destino turístico nacional.
1: Son las 7:51 minutos. De un giro, la historia de los perros abandonados en el aeropuerto El Dorado. El dueño de una de las mascotas niega haberlo dejado olvidado, abandonado. Alejandro Uribe.
18: Narda, pues hace unos días escuchábamos al director del Instituto de Protección Animal, Andrés Hernández, decir esto.
19: Cuando fueron a pasar el control en el ICA, algo había con la documentación de los animales, que estamos averiguando. Y este par de personajes decidieron dejar los animales tirados y seguir su viaje para Cali.
18: Sin embargo, por medio de sus redes sociales, Jefferson Chacón, el dueño de Milo, un perro de raza pitbull, aseguró que nunca dejó abandonado al animal en el aeropuerto internacional. De acuerdo con los relatos en redes sociales, el hombre habría contratado una agencia para hacer el traslado de su perro desde Estados Unidos hacia Panamá, que era su destino final. Entre tanto, por medio de un comunicado, el instituto se volvió a pronunciar, asegurando que todo el caso está en proceso de remisión en la inspección de paz y convivencia respectiva para su reparto conforme a lo establecido por la ley. Además, aseguran que han sostenido reuniones con abogados y quienes dicen ser los responsables de los animales, los cuales afirman haber sido engañados por la empresa encargada de transportar internacionalmente dichos animales y se están sosteniendo comunicaciones con los mismos. Por ahora, los perros permanecen en el instituto cumpliendo la cuarentena respectiva.
1: Vamos a Popayán, donde hay preocupación porque se presenta un nuevo intento de suicidio, lo que pone el foco sobre la crisis de salud mental. Juan Pablo Velasco.
20: El caso registrado este sábado en el puente deprimido sobre el sector de La Esmeralda no es un hecho aislado. En Popayán, 238 intentos de suicidio han sido reportados en lo corrido del año, según cifras de la alcaldía municipal. Esto significa que en promedio se están presentando 7 casos por semana, una cifra que muestra la magnitud de una problemática que sigue generando alerta en la capital del Cauca. En este puente es la segunda vez que sucede en lo corrido de este año. Al respecto, Francisco Arboleda, comandante de Bomberos Popayán.
21: Trata de tirarse hacia desde la parte superior hacia la vía donde pasan los vehículos. Con personal de la comunidad, de la policía, se logra pues hacer el rescate y es trasladada al Hospital Susana López de Valencia, donde esperamos se recupere de la mejor manera.
20: Este nuevo caso reaviva la alerta y la necesidad de reforzar la prevención y la atención de salud mental y la seguridad en puntos de riesgo en la capital del Cauca.
1: las 7:53 minutos en Caracol Radio. San José del Guaviare se prepara para una de sus fiestas más tradicionales que arranca en pocos días, el Yurupari de Oro. Carlos Castro.
0: Del 9 al 12 de octubre se realizará en San José del Guaviare, que queda casi que en el corazón de la Amazonía colombiana, se realizará la 32ª edición del Festival Internacional El Yurupari de Oro. Nuestro invitado hoy a Caracol Radio para hablarnos del Yurupari de Oro es el secretario de Cultura y Turismo del Guaviare, Diego Díaz.
2: Muy buenos días, Carlos. Buenos días a toda la audiencia de Caracol. Qué bueno poder estar aquí hablando, dirigiéndonos a los colombianos y contándoles, así como dijiste, de este hermoso territorio en la Amazonía colombiana. Nosotros estamos ubicados al sur de la Orinoquía y al norte de la Amazonía colombiana. Entonces, aquí tenemos una influencia cultural llanera muy importante. Es nuestra principal expresión cultural en cuanto a música y baile. Entonces, las bases del Yurupari son de concursos de la expresión folclórica del llano, concursos de música, de baile, expresiones culturales de música y baile, pero también como habitamos un territorio amazónico, tenemos a nuestras comunidades indígenas presentes, y junto a ello pues vienen artistas de talla nacional e internacional también a deleitarnos pues y a compartir con nosotros en shows en la noche. Entonces todas las tres noches del 9, 10 y 11 de octubre tendremos conciertos, también tendremos cabalgata. Hay una actividad muy bonita que es el carrizódromo y yurupódromo, que es esa comparsa donde concursantes de danza, de baile llanero están por las calles, van por las calles, pero adelante de los concursantes de baile llanero están nuestras comunidades indígenas danzando y tocando sus instrumentos. Viene una actividad con niños que se llama ponicabalgata, tenemos coleo, una serie de actividades durante esos tres días, y el cuarto día, que es el lunes 12 de octubre, lo dedicamos a salir a algunas rutas turísticas de los atractivos que tenemos en el departamento del Guaviare, aquí en los más cercanos.
0: Muy bien, del 9 al 12 de octubre en San José del Guaviare se realiza la 32ª, la edición número 32 del Festival Internacional Yurupari de Oro. Por eso nuestro invitado fue Diego Díaz, el secretario de Cultura y Turismo del Guaviare. Página para que la gente vea la programación, se enamore, se antoje y compre aparte los pasajes para ir a San José del Guaviare.
2: Carlos, muchas gracias. Sí, San José está muy cerca, relativamente a la capital. Estamos a 8 horas de Bogotá. En avión son 40 minutos. Vuelan Clix, Atena. De Villavicencio aquí son 4 horas. Una excelente carretera. Es un paseo, un viaje muy tranquilo. Disfrutar esa transición entre el llano y la selva es una experiencia maravillosa. Entonces, venir al Guaviare, quedarse aquí, conocer nuestro patrimonio, nuestra riqueza, nuestra gente sobre todo, es una experiencia inolvidable.

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9: 8:01 a.m. El presidente brasileño y candidato a la reelección, Luis Inácio Lula da Silva, dijo estar confiado de ganar las elecciones generales que se votan hoy en ese país. Él votó en una escuela de la periferia de Sao Paulo. Lula votó en la escuela João Firmino Correia de Araújo, en el municipio de São Bernardo do Campo, entre las arengas de una multitud de seguidores que esperaban desde temprano la llegada del presidente. Por su parte, el senador Flávio Bolsonaro, candidato derechista a la presidencia de Brasil, y quien votó en Río de Janeiro, dijo que liberará al pueblo brasileño si gana las elecciones frente al mandatario de izquierda, Luis Inácio Lula da Silva. 8:01 a.m, de retorno al país, les contamos que Boyacá tiene un multimillonario. Baloto Revancha, con un premio de más de 60.000 millones de pesos, cayó en el municipio de Nopsa. Felipe Carreño.
10: El ganador se llevó 61.600 millones de pesos en el sorteo realizado este sábado con el tiquete vendido en modalidad manual por la red Alianza GER. Esto dijo el gerente de mercadeo de Baloto, Juan Manuel Méndez.
11: un gran orgullo poder entregar este premio, y sobre todo en una población como Boyacá, lo que demuestra que pues es muy fácil que caiga en cualquier lugar o cualquier rincón del país. Es muy grato poder entregar este premio y sobre todo cambiarle la vida a un colombiano.
10: Este es el mayor acumulado que entrega Baloto desde 2017 y la primera vez que el premio mayor cae en el departamento durante este año.
9: Ya son las 8:02 a.m. Fueron capturados 15 presuntos integrantes del Clan del Golfo en el occidente de Antioquia. En Medellín, Sebastián Estrada.
12: El mega operativo se desarrolló con 14 órdenes judiciales, 20 diligencias de allanamiento y registro para la captura de estas 20 personas relacionadas con actividades de tráfico local de estupefacientes en los municipios más turísticos del occidente del departamento. Al respecto, sobre el operativo se refiere el coronel Luis Fernando Muñoz Guzmán, comandante del Departamento de Policía Antioquia.
13: Entre ellas, presuntos coordinadores del tráfico local de estupefacientes en los municipios de Santa Fe, Antioquia, Sopetrán y San Jerónimo. Durante los procedimientos fueron incautadas más de 8.000 dosis de marihuana, bazuco y cocaína, que presuntamente serían destinadas a la distribución y a la comercialización en diferentes sectores del occidente antioqueño.
12: Según las autoridades, estas personas pertenecerían a una subestructura Edwin Román Velázquez de El Clan del Golfo.
9: Y dos jóvenes fueron asesinados tras un ataque armado en un establecimiento comercial que ocurrió en Campo Alegre, departamento del Huila. Lizardo Moreno.
14: Así es, los dos hombres se encontraron en un establecimiento comercial hasta donde llegaron hombres fuertemente armados y acabaron con la vida de estos jóvenes oriundos del municipio de Campo Alegre, Huila. El mayor, Howard Mera.
15: Dos hombres perdieron la vida tras ser atacados con arma de fuego al interior de una sala de un establecimiento donde realizan tatuajes. La policía judicial adelantó la recolección de evidencia y ya cuenta con videos de cámaras de seguridad donde se observarían los presuntos responsables durante su huida.
14: La policía adelanta operativos para que capturar a los responsables de este doble crimen.
9: 8:04 a.m. El departamento del Magdalena reduce el homicidio y fortalece la ofensiva contra el crimen, dice el campo.
16: Durante el mes de septiembre del 2026 se registró una reducción del 38% de los homicidios frente al mismo mes del 2025, comportamiento que evidencia el impacto de las acciones que se vienen desplegando para proteger la vida y la seguridad. En un acumulado entre enero y septiembre, el departamento del Magdalena registra 100

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0: Gracias por estar con nosotros, gracias por preferir Caracol Radio, Juntos Más Compañía. Un saludo muy especial a los 106.3 en la costa este de los Estados Unidos. Ahí estamos, en el sur de la Florida, amplificando esta señal para la comunidad colombiana e hispana que se hace presente en este lugar de Norteamérica. A quienes nos escuchan fuera de nuestras fronteras por medio de nuestra página caracol.com.co y a las centenares de frecuencias de Caracol Radio en Colombia, gracias por estar ahí. Comenzamos con BTS, la agrupación coreana que en dos días metió más de 105 mil personas al Estadio El Campín de Bogotá. Unos shows impresionantes, llenos de magia, llenos de técnica, llenos de arte, y que hicieron que más de 53 mil personas al día disfrutaran de algo que siempre habían soñado ver. Gente colombiana, gente del exterior que viajó, que llenó nuestro estadio, y todo en paz. Y un detalle no menor, Hazel, con los buenos días. Al mismo tiempo de BTS en el Campín, había más conciertos, al menos en el caso de Bogotá, en el Movistar, en el Vive Claro. Centenares de personas durante todos estos días verán conciertos porque ya viene Iron Maiden, ya viene Rock al Parque. Qué bueno que los conciertos sean algo especial para las personas y que los tengamos en Colombia, Hazel.
1: Andrés, buenos días y buenos días a nuestros oyentes. Sí había más, pero el concierto, yo creo que uno de los conciertos del año es el que vivió Bogotá, dos fechas
0: sin duda,
1: del BTS
0: sin duda.
1: World Tour Arirang en el Estadio El Campín, y lo más importante es que BTS llega a Bogotá y abre el pedazo de la gira latinoamericana. Es el primer país que visitan en Latinoamérica, y eso también pues fue muy importante para todo su ARMY, que es el nombre que tiene su fan club. Y esta cita también era muy importante porque ellos habían anunciado hace 4 años que iban a tomar una pausa para prestar el servicio militar, que es requisito obligatorio para los hombres surcoreanos entre 18 y 28 años. Les dieron una extensión de tiempo, pero en su momento los 7 integrantes decidieron cumplirle a su país y pasaron casi 4 años, y el regreso llegó con nuevo álbum, que justamente es el que los lleva a girar por el mundo. Lo más bonito es que ese álbum también retomaron sus raíces para llevarlas al mundo, y con ese orgullo surcoreano pues viajaron desde Seúl hasta Bogotá con un show que obviamente los asistentes, y en todo lo que he podido leer y ver en redes sociales, está milimétricamente planeado. El escenario, algo que no habíamos visto como en ese tamaño en Bogotá.
0: Nunca.
1: 360 grados, el diseño del escenario tenía casi 15 metros de alto. Y para que entiendan como la magnitud de las cosas, se necesitaron 10 kilómetros de cableado eléctrico, y eso es 51 veces la medida de la Torre Colpatria, para que entiendan el despliegue técnico de lo que se vivió en el Campín. Muy lindo además porque la tarima está inspirada en un pabellón del Palacio de Seúl, y las pasarelas que salen de justamente de la tarima por representar

0: presentan los trigramas de la bandera de Corea del Sur, y pues muy bonito ese deseo de compartir su cultura con el mundo y que hayan empezado ese viaje por Latinoamérica, que la puerta la haya abierto Bogotá. Y además, pues varios medios también resaltan que, aunque la diferencia del idioma para muchos es una barrera, Andrés, no solamente había bogotanos ayer y anteayer en el Campín, personas de Honduras, de Panamá, de México, de Argentina y de Chile, ajá, fueron algunos de los países que llegaron a la capital de nuestro país para ver a BTS, pues en estos conciertos. Oiga, que abren esta gira para Latinoamérica.
1: Qué fenómeno global tan impresionante, tan increíble el que vivimos además en Bogotá durante estos dos días. El alcalde mayor de Bogotá, en pleno uso de sus facultades legales, en especial las conferidas por el artículo 35 del decreto ley 1421 de 1993, considera que BTS es huésped de honor en la ciudad de Bogotá. Usted nos contaba además, a propósito del tema este del servicio militar, lo mismo le pasó a Elvis Presley hace 60 años.
0: En su momento, sí.
1: La locura, la algarabía, la emoción que generó BTS cuando llegó, comparada, contadas proporciones, con la llegada de los Beatles en el 64 a los Estados Unidos. Es realmente un fenómeno que uno no puede desconocer.
0: No, y que además BTS es transversal porque en lo que uno veía había familias, grupos de amigos, parejas de las edades que quiera. O sea, he conocido mujeres del ARMY de 65 años. Un amigo, por ejemplo, subió muy feliz a su mamá de 62 que le cumplió el sueño y la llevó al Campín el viernes, por ejemplo. Y el ARMY es uno de los fandoms más influyentes del mundo porque... Ese fandom, de verdad, lo que quiere lo logra. Muy lindas, además, porque son súper organizadas. Cuando empezó la salida de boletas, estuvieron, por ejemplo, en México, en contra de la reventa de boletas, porque ella decía, esto es un evento para nosotros los fanáticos, y a tal nivel que salió la presidenta a hablar del tema, porque el fandom del ARMY me parece que es el más poderoso.
1: A la presidenta de México, Claudia Sheinbaum.
0: Ella salió a hablar sobre lo que estaba pasando, porque ellas dijeron, entonces no compramos
1: ahora
0: nada.
1: ¿Dónde vendieron las boletas? Yo hice fila y no pude conseguir ni media bendita boleta en las plataformas digitales.
0: Salieron por página.
1: Impresionante, fue impresionante.
0: ¿Y se cayó?
1: Otra cosa que acabo de olvidar.
0: ¿Qué?
1: este es realmente un fenómeno global. Escúchela con sus hijos, porque esta es una moda de personas muy jóvenes en este momento, pero vale la pena darle la oportunidad a este tipo de cosas y no desconocer fenómenos de este tamaño tan impresionante.
0: No, y los videos son una cosa, literal, tienen la factura y la calidad de una película. Si usted no ha visto los videos del K-pop, en realidad, pues BTS, justamente que estamos hablando, pero los videos musicales que se arman estos hombres es una cosa... loquísima, o sea, literal uno parece que estuviera viendo como un pedacito de una película, y las coreografías, yo creo que nadie baila como lo que están creando el equipo, porque ellos además en Seúl hay academias donde literal los niños y las niñas desde muy chiquitos tienen clases de canto, de baile, y por eso son tan, o sea, hacen este arte de manera tan perfecta, porque allá existen academias que entrenan a este tipo de personas para que hagan parte luego de los grupos de K-pop. Ahí hay una, obviamente muy alejado del régimen y el rigor que tienen en Seúl. En Netflix sacaron un documental para crear la primera banda K-pop de los Estados Unidos, y muestran en una manera muy chiquita, en un momento ellos viajan hasta Seúl, porque pues donde están los headquarters de la empresa que creó a BTS, y muestran un poquito cómo son los entrenamientos que tienen. Ellos salen del colegio y van, a veces son jornadas muy largas, entonces esa perfección que uno ve en el escenario es porque pues lo llevan practicando años.
1: Me estoy enterando, gracias al decreto del alcalde mayor de Bogotá, que BTS se llama Bangtan Sonyeondan, espero haberlo dicho bien. Nosotros los del Kiss ARMY, los fanáticos de Kiss, pues que teníamos el club de fans más grande del mundo, creo que cedemos en este momento al ARMY de BTS ese reconocimiento. Pues bonita jornada de conciertos que se dio en el Estadio del Campín. Tal vez la noticia del espectáculo y del entretenimiento más importante de este año en Colombia. Y pues qué bueno escuchar Butter de BTS. Hoy tenemos programa completico, corrido hasta las 11 de la mañana, no sin antes agradecer muy especialmente los recursos humanos, técnicos y comerciales de Caracol Radio el día de ayer en el Jardín Botánico. donde estuvimos cubriendo la mitaca, como se dice, de la Climate Week en la ciudad de Medellín, que continúa esta semana, Hazel, con una cantidad de eventos, reconocimientos y un sentir y despertar ecológico de la ciudad de Medellín.
0: Va hasta el 11 de octubre, entonces tienen todavía tiempo de vivir la semana de esta biodiversidad en Medellín.
1: Gracias por estar con nosotros. Somos A Vivir, que son 2 días, son los mejores días de la semana. Cuéntenos dónde está. Hágalo por medio de Hable con el Programa o por medio de las plataformas digitales de Caracol Radio y de @AVivirCaracol. Butter is BTS.

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7: 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En Caracol Radio son las
8: 8:17 en Colombia, 9:17 en la costa este de los Estados Unidos, donde nos escuchan en los 106.3 de Caracol América.
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8: La unidad de periodismo regional de Ayuda en Acción y Caracol Radio llega hoy hasta Guachené, en el departamento del Cauca, porque en ese lugar avanza la construcción de un nuevo comedor escolar en la institución educativa La Cabaña, que busca contribuir al bienestar de 775 estudiantes. Toda la comunidad educativa se va a ver beneficiada en un espacio adecuado para el consumo de los alimentos. Esta iniciativa hace parte de las acciones que implementa Ayuda en Acción en el departamento y que además, con la alianza de la Embajada de Portugal en Colombia, busca fortalecer las condiciones de infraestructura de las instituciones educativas. María Alejandra Rubio, desde Guachené, en el Cauca.
14: En la institución educativa La Cabaña, en Guachené, Cauca, hay una nueva historia que comienza a construirse. Una historia que se verá en sus espacios, pero que sobre todo se sentirá en la vida cotidiana de los estudiantes. Muy pronto, 775 estudiantes podrán contar con un nuevo comedor y una cocina escolar. Un espacio digno, cómodo y adecuado para disfrutar sus alimentos y compartir durante la jornada escolar.
15: Y ellos van a tener una forma más apta para comer, porque los niños comen en un sitio no estratégico, dejando los platos y los vasos por ahí tirados, y entonces esos platos no sirven, hay que botarlos, y no tenemos recursos para estar comprando otra vez los vasos y los platos.
14: Para María Eugenia Ambuila, ecónoma de la institución, este nuevo espacio permitirá fortalecer la alimentación escolar, ya que actualmente la cocina no cuenta con las condiciones adecuadas para preparar y conservar los alimentos.
16: Actualmente el espacio donde recibimos, consumimos nuestro alimento, hoy en día es el andén, donde están los salones. Cada día nos toca acomodar unas mesas y unas sillas, pero ellas no son suficientes para cada uno de nosotros.
14: Así como lo cuenta María Fernanda Molina, representante estudiantil, actualmente existen algunas dificultades, pero este panorama está por cambiar. Esta transformación hace parte de Entornos que Cuidan, Niñas que Prosperan, un proyecto de Ayuda en Acción y la Embajada de Portugal que busca fortalecer entornos seguros y promover el bienestar de la comunidad educativa.
17: Para la institución, la construcción de este nuevo restaurante escolar significa mucho, ya que el restaurante escolar es una estrategia que existe de permanencia y transformación de los estudiantes.
14: Acabamos de escuchar al rector de la institución educativa, Marco Julio Moreno. Este espacio tendrá 150 metros cuadrados con cocinas, estufas y hornos de bajo consumo, además de áreas de refrigeración y almacenamiento. Para la unidad de periodismo regional de Caracol Radio de Ayuda en Acción, María Alejandra Rubio desde Guachené, Cauca.
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8: No necesariamente hay que estar en nuestro territorio para recorrer el país. Leandro vive en Australia, donde ya creo que es Navidad. Es tan lejos que yo creo que ya están a punto de... No, mentiras, ya están a punto, no, ya destaparon. Ya
18: a ese nivel de tiempo.
8: La cosecha de buñuelos, el plantío de natillas, dio sus frutos. Y Leandro, que es un colombiano que vive en Australia, salió con su neverita a decir, bueno, vamos a mostrarle a la gente de Australia cómo es que comienza a celebrarse la Navidad. Me niego, pero así pasa, desde septiembre. Leandro, buenos días desde su país, en Colombia. ¿Qué hora es y qué día es en Australia?
19: Hola, buenos días. Un gusto saludarlos. Por aquí ya son las 12 y 20 del lunes.
8: 12 y 20 del lunes, o sea, es ya mañana, Hazel. Leandro, la escucha, Hazel.
18: Leandro, gracias por estar aquí con nosotros y parte también de la llamada. Era algo muy especial que está haciendo en redes sociales para que los oyentes sepan, y es que Leandro, él tiene una cuenta en Instagram que se llama Leandro Viajes, o bueno, ahora es Leandro Vlogs, y él decidió empezar a compartirle a la gente como su gusto por la gastronomía colombiana. Y al principio era como invitar a un transeúnte a probar varios platos típicos, pero después terminó también siendo muy navideño lo que estaba haciendo que la gente probara. ¿Cómo llega esta idea de ir a hacerle probar a los extranjeros en este país, pues, la comida que aquí queremos tanto?
19: Sí, pues esto es curioso porque pues aquí tan lejos es muy escaso de alguna forma conseguir buenos platos de comida colombiana. Se consigue mucha comida asiática de otras partes del mundo, pero siempre estaba como ese espacio, ese vacío ahí de bueno, y por qué nuestra comida no tiene una presencia tan fuerte, a pesar de que la comunidad colombiana ha crecido tanto en este país como Australia, a pesar de que estamos tan lejos. Entonces siempre existió como esa duda, y yo decía, por sabor no es, porque la comida colombiana es muy rica, y puede que yo esté sesgado por ser colombiano y porque ame la comida de mi país, pero yo pienso que es fácilmente una de las gastronomías más variadas y quizás completas del mundo. Entonces, ¿por qué pues no empezar de cierta forma como a impulsar eso, y también al mismo tiempo cambiar la imagen de que algunas personas tienen de Colombia, que conocen muy poco y a veces se quedan con una imagen errónea de lo que no es, y empezar a entrarles por ahí, por ese lado, mostrarle que somos gente amable, que nos gusta que conozcan de nuestra cultura, y que pues qué mejor forma que hacerlo por medio de la comida. Así que empecé con un video llevando distintos platos de comida, como lo dijiste ahorita, a una persona, un australiano. Todos le encantaron. No, o sea, después del video como que cortamos y me dijo, oiga, de verdad quiero que me lleve un día un tour de gastronomía enteramente colombiana, porque quiero probar más de lo que es la comida colombiana. Y así fue que surgió la idea. Empezamos ya después con platos individuales a hacer una serie de videos, como casi que un video semanal. Y pues personas que me encuentro en la calle los invito como a que prueben la comida colombiana. Un día puede ser salpicón, otro día puede ser plátano con bocadillo y queso, empanadas. Y hasta el día de hoy, todos los videos que hemos hecho, la gente ha quedado encantada con la comida colombiana, y pues se demuestra que la comida colombiana tiene demasiado potencial en cualquier parte del mundo, como yo lo digo en los videos.
8: Leandro, usted los prepara, usted los compra, ¿sabe parecido a lo que sabe aquí en Colombia con los insumos que usted encuentra allá, o cómo funciona eso?
19: Yo las cosas que no he podido hacer las he conseguido, y las consigo de personas que yo pruebo y sé que sabe igual o muy parecido o muy cercano a lo que tenemos en Colombia. El resto pues lo hago yo aquí con recetas que he aprendido por ahí, porque yo soy muy curioso con la cocina y siempre me ha gustado mucho cocinar. Hay cosas que me traje de Colombia que me enseñó mi mamá, de pronto que le veía a mi abuela o quizás a la familia de mi novia, pero otras cosas las he aprendido aquí haciendo recetas y con mi familia aquí probándolo, y decimos, bueno, si se parece, no se parece. Y así es que hemos dado pues con esos sabores para podérselos traer lo más parecidos posibles a los extranjeros aquí.
18: ¿Cómo ha sido además alguna de pronto de todo lo que ustedes dan a probar que se pueda traer desde Colombia, o todo lo hacen ustedes desde cero?
19: Bueno, hay cosas como las empanadas que podrían traerse, y de hecho hay empanadas congeladas, uh-huh, pero a veces la calidad no es la mejor. Entonces, por ejemplo, aquí hay una tienda que se especializa en empanadas como tal, y con ellos fue que hicimos lo de las empanadas, un sabor muy, muy cercano a lo que uno consigue en la empanadita, no sé, de esas que uno consigue en la esquina en Colombia, muy ricas, uh-huh, pero ya otro tipo de cosas sí es un poco más complicado. Entonces hay que, no sé, para el salpicón, pues bueno, la fruta fresca, para el plátano, si de pronto plátanos congelados, conseguir el bocadillo también a veces no es tan fácil, y el queso, pero pues ahí hacemos, nos damos las mañas, como decimos en Colombia.
8: ¿Cómo reconoce usted a un colombiano en Australia, Leandro?
19: son varias cosas, a veces el físico nos delata, sinceramente es muy fácil ver como que ciertos rasgos nos caracterizan, pero también yo digo siempre, muchas de las veces que identifico un colombiano es o porque lleva una maletica de una marca en específico muy conocida en Colombia, o porque tiene los zapatos blancos muy limpios, o porque combinamos casi siempre como zapaticos deportivos con jeans. Entonces son como cosas que uno empieza a detectar de que son muy comunes en los colombianos, y ya pasando muchos años fuera del país uno aprende como a decir, bueno, este es de los míos, y sinceramente a veces hay simplemente como el sentimiento de que uno lo ve a lo lejos y uno dice, este es de la misma tierra que yo soy, así los identifico yo.
8: Hazel, yo creo que Leandro le ha mostrado adiós a muchos de esos que comienza usted a grabar su video, reparte el buñuelo, el tamal, la empanada, y le pasa por el lado un colombiano que le dice, ¡ay, regáleme! ¿Le ha pasado?
19: Me ha pasado, y lo bueno es que casi siempre llevo bastante, porque pues yo sé que la gente cuando lo prueba, de pronto hay unos que me piden más. Para sorpresa de muchos, así fue con el bocadillo veleño. La vez que le di bocadillo veleño a los australianos, hubo varios que al final me decían, hey, deme uno, deme dos, que me quiero llevar uno para la casa. Y son cosas como que me han ayudado a mí a decir, bueno, hay que llevar de más. Y sí, ciertamente han pasado colombianos y se han llevado también su mecatico, su empanadito, su arepa boyacense, cuando hicimos las arepas boyacenses. Y qué más, qué mejor que ver a un colombiano por ahí sonreír también y comerse una arepita y decir, hey, hace rato no me comí una de estas, están buenas, o algo así, chévere.
8: Maravilloso. Leandro está ya en el 5 de octubre, son las 12 de la noche, 29 minutos, allá donde habita. Gracias por atendernos y trasnocharse con nosotros, Leandro.
19: Gracias a ustedes y que tengan un muy buen resto de día, de verdad. Son gracias por la invitación.
8: Abrazo. 829.
19: Igualmente.
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37: Los deportes en Caracol Radio. Argentina, tras su victoria 7-0 frente a la selección de Burkina Faso en esta fecha FIFA, gestiona rivales de mejor nivel para las jornadas de noviembre. El técnico Lionel Scaloni.
38: Bueno, en noviembre no tenemos muchas opciones, ¿eh? Estamos barajando los equipos que hay libres. Está todo, bueno, ya cerrado, bloqueado y seguramente iremos fuera a jugar. Sí, lógicamente que me gustaría enfrentar a rivales potentes, pero no hay muchas variantes. Hay 2 o 3 equipos de Asia y de selecciones, perdón, y los demás están todos ocupados.
37: Por su parte, el técnico de México, Rafa Márquez, después de la derrota anoche 3-0 frente a Estados Unidos, ya piensa en recuperar su plantel para la próxima jornada de noviembre, cuando disputó los cuartos de final de la Liga de Naciones de la CONCACAF.
39: En lo personal he tenido más derrotas que triunfos. Creo que tenemos gente detrás que también ha pasado lo mismo, ha tenido más derrotas que triunfos. Entonces creo que sabemos cómo un poco ayudarlos a que se repongan de esto. Desde luego que es parte de, duele perder porque fueron más bien regalos y no aciertos del rival, así que bueno, como te digo, hay que próximo partido, pues bueno, nos equivoquemos lo menos posible.
37: Márquez debutó con México en estas fechas FIFA con un balance de 2 empates, 1 ante Colombia y el otro frente a Perú, 1-1, y la derrota anoche ante la selección estadounidense. Regresando al país, hoy 5 partidos en la jornada dominical del fútbol colombiano. 4 de la fecha 13 y un anticipo de la jornada 17. Uno de los atractivos, Bucaramanga Junior a las 6:10 en la tarde en la capital santandereana. Giovanni Cárdenas.
40: Hola, Edward. Junior en Bucaramanga hoy no le queda otra salida sino seguir sumando de a 3 puntos ante un duro equipo invicto, el Bucaramanga. sin la presencia de Cristian Barrios y Janison Sarmiento, apartados del equipo para este partido por bajo rendimiento. El técnico Sebastián Viera incluyó en la nómina a Kevin Pérez, ya recuperado de lesión, y al polaco Francisco Fidriceski, un 9 que quiere aportarle al equipo goles y sabe que tiene a Paiva y a Muriel como competencia sana dentro del equipo.
2: Son jugadores de jerarquía que me pueden ayudar muchísimo y yo también trataré de ayudarlos a ellos para conseguir el objetivo que todos tenemos en común, pero creo que el técnico es el que decide y todos vamos a querer jugar, pero todos vamos a querer sumar para cumplir el objetivo que tenemos.
40: En la titular de hoy se sostiene hasta el momento como lateral derecho al defensa central Germain Peña, reubicado en esa posición, puesto que el suplente Edwin Herrera no está ni siquiera convocado en la plantilla. Adelante se espera la presencia de Luis Fernando Muriel junto a Guillermo Paiva, una especie de doble nueve, porque hay que buscar goles ante el equipo Leopardo.

0: Eisel Mora es Caracol Radio.
1: Esta semana Eisel tuvo la posibilidad de representar a Vivir, que son dos días en el festival de en el festival El Dorado, que es tal vez uno de los encuentros más importantes para la industria creativa y publicitaria en Colombia. ¿Cómo le fue?
2: Ay, Andrés, fue una experiencia muy muy bonita, muy muy chévere, además estar en medio de tanta creatividad, de cultura, los invitados internacionales, había gente de España, de Argentina, la voz oficial es el host que presenta los premios en Cannes, los Cannes Lions, y pues la experiencia más de las historias, más allá de la publicidad, muy bonito ver cómo también uno se va con experiencia y con enseñanzas para la vida, y pues es un festival muy bonito porque se convirtió en un espacio de encuentro para la industria creativa colombiana, como le cuento, hay referentes internacionales, se abren a conversaciones sobre los cambios que atraviesan el negocio, y pues también el al cierre del festival se reconocen las ideas y el trabajo de la creatividad en Colombia porque se entregan los premios del festival El Dorado, y es muy bonito porque también ahora tienen espacios de formación, hay conversaciones, hay seminarios con lo mejor del trabajo creativo colombiano. Estuvo, por ejemplo, en el jurado Andrés Ordóñez, que yo no sabía, el Global Chief Creative Officer, de Macan, esta agencia tan importante en el mundo, es bogotano. Y llegó aquí a Colombia, estuvo él también el Chief Creative Officer de Lepuve en México, Aldo Ramírez. Estuvo la directora creativa de una agencia en Londres, de Lola, Madrid, también estuvieron dos de los Chief Creative Officers. Y hay algo muy especial, es que por ejemplo en el lado de la academia, cada jornada tuvo un algo muy especial, y fue la CIEDB LATAM, que es un capítulo regional, que es una iniciativa de Cannes Lions, donde se reúne a las mujeres creativas que se seleccionan además para que tengan una experiencia de dos días de mentoría y de acceso a esta comunidad creativa. Y pues tuvimos la oportunidad de hablar con Paula Feller, ella es una líder muy influyente en la industria creativa de Colombia. Gracias a ella se consolidó la representación del Festival Internacional de Creatividad Cannes Lions en Colombia, y se inició la competencia de Young Lion también para empezar a tener esas nuevas generaciones de creativos en nuestro país. Ella dirige Cannes Lions en Colombia y es la directora ejecutiva del Festival El Dorado. Así que pues aquí está nuestra entrevista con Paula Feller, la directora del Festival El Dorado. Paula Feller, bienvenida a Vivir, que son dos días. Gracias por estar aquí con nosotros y gracias por esta invitación tan maravillosa.
3: No, qué rico poder compartir con ustedes, con la audiencia de Caracol Radio, y bueno, nosotros súper contentos de tenerlos además presentes acá haciendo cubrimiento.
2: Hay algo muy especial del festival, y yo quiero saber en el momento del origen, ¿qué necesidad existía como en el medio o qué faltaba para que ustedes dijeran hay que hacer el Festival El Dorado?
3: Bueno, mira, el Festival El Dorado nace después de identificar que Colombia le hacía falta un puente con la industria creativa global. Entonces, cuando nosotros arrancamos la representación del Festival de Cannes hace dos décadas, Colombia todavía se sentía muy lejano, tenía como en un pedestal un poco las potencias creativas, que en ese momento pues eran acá cerquita, Argentina y Brasil, pero por fuera Estados Unidos e Inglaterra. Pero Colombia pues le pasó un poco parecido a la literatura, que fue encontrando su propia voz en estas últimas dos décadas, fue encontrando como la manera de expresarse, las cosas en las que naturalmente somos muy buenos sin tener que copiar a nadie más, sino encontrando poder en la recursividad propia del colombiano, de nuestra cultura, de nuestra idiosincrasia. Entonces digamos que nunca fue como volvernos como globales, pero sí empezar a figurar desde nuestra propia esencia, como tender los puentes para que Colombia pudiera empezar a posicionarse en la industria regional y global. Y bueno, desde entonces es muy bonito lo que ha pasado, porque de verdad Colombia hoy en día, que no es el mismo panorama de hace 20 años, es una potencia creativa. O sea, la creatividad es uno de los productos de exportación de Colombia, tanto o más como el café y las flores. Entonces, todos los años y todos los días y todos los meses estamos exportando no solo trabajo, que cada vez se viene a contratar más a Colombia, pero también personas y líderes que están liderando agencias y empresas creativas en otras partes del mundo.
2: Hay algo que mencionas, y justamente más allá, antes del festival, es ese logro de la representación en Cannes. Para los oyentes que están escuchando en el mundo creativo, ¿qué representa haber podido traer? Ustedes además son embajadoras de Cannes Lions. ¿Cómo ha sido o qué tiene importante para las personas de pronto entender, miren, logramos esto, a partir de ahí también cambiaron un montón de cosas, porque estar ahí es importante.
3: Claro, pues es como, para ponerlo en términos sencillos, es como si Colombia tiene la posibilidad de jugar las eliminatorias en una Copa Mundo o no. Y pues de pronto antes había tanta desconexión que ni siquiera se llegaba a participar en las eliminatorias, porque no había la conexión pues entre las organizaciones, pues que en el mundo el fútbol es la FIFA, ¿no? Y como la Federación de Fútbol Colombiana. Y nosotros entramos como a suplir ese vacío. Entonces, hoy en día Colombia pues no solo tiene la posibilidad de ir y representar allá con trabajos que hacemos en Colombia, pero también con líderes que van a juzgar el Festival de Cannes, también con jóvenes que participan en las competencias de jóvenes talentos, también con marcas que van y están allá presentes en el festival. Entonces, digamos que ya tenemos una delegación formal de país que va y participa, pero también que va y aprende y vuelve a Colombia de nuevo con, pues, como con un montón de información de lo que está pasando en el mundo, que es lo que nos ayuda como también a darle como un sentido y un lugar a nuestra propia creatividad de cómo estamos, dónde estamos y qué podemos mejorar.
2: Y además habla mucho también de las personas que llegan a participar. Yo hablaba con algunas de las personas que están participando en todas las actividades que hay, emocionados de tener personas. Yo no sabía que, por ejemplo, el CCO de Macan era colombiano, no tenía ni idea. Personas de España, personas de Argentina, como si estuvieran reunidos los Avengers. Y siento que eso también le da un montón como de peso a que personas de ese talante digan, voy a Bogotá 2 días, ni siquiera a Bogotá, me van a Poima 2 días. Eso también es un sello de calidad muy bonito, ver que de afuera también están queriendo participar, aceptando la invitación. Me explicaban que, por ejemplo, la voz oficial de Cannes es la persona oficial en el festival. ¿Cómo ha sido también ver crecer la manera en que los invitados también, me imagino yo que a medida que pasa el tiempo cambian, porque eso le da también relevancia y es bonito ver, claro que sí voy, ¿cuándo es? Allá voy a estar, Paula.
3: Sí, la verdad es que somos muy privilegiados porque, pues no solo este año, tenemos como una historia de superestrellas creativas que han aceptado venir. Y yo creo que el festival como que guarda una esencia muy, como muy, muy particular y muy romántica, por así decirlo, que es como, no estamos buscando un evento que están sucediendo un millón de cosas y una agenda académica súper compleja en paralelo, no, queremos como poco, pero profundo y valioso, y que te toque y que los encuentros que vivas acá sean significativos para tu carrera, pero también para tu vida. Entonces, pues sí, no sé, han venido desde Rubén Albarrán, de Café Tacuba y Zeta Bosio, de Soda Stereo, pero pues tú te puedes sentar con ellos acá a conversar y preguntarles qué es la creatividad para ellos, hasta el global CCO de Macan, que es una de las redes más importantes ahorita a nivel de creatividad, presente en muchos lugares del mundo y él está liderando toda la creatividad. Y es bonito tenerlo acá como asequible, cercano. Entonces el festival lo que ha encontrado a lo largo de los años es como esa identidad muy propia, que de pronto va como un poquito en contra del camino en el que están tomando todos los eventos, pues no todos, pero en general es como, sí, son como encuentros únicos que realmente también como, porque en un trabajo donde cada día se está produciendo, hay muchas negativas en la vida creativa también, eso es como no, esto hay que cambiar y ta, es como un espacio donde volvemos a coger gasolina y motivación y enamoramiento por este oficio que todos hacemos y compartimos.
2: Y algo que mencionabas además y me sorprendió es la parte musical. Había visto a Rubén, a Zeta en ediciones pasadas, hoy Cerro, justamente uno de los fundadores de Diamante Eléctrico. ¿Por qué ese componente musical? Porque he visto también, hay cosas que tienen este tipo de temas, pero la música yo nunca la había visto dentro del programa.
3: Pues la creatividad, o sea, digamos que la creatividad publicitaria, que es el centro de donde nace el Festival El Dorado, de por sí ya involucra todas las otras disciplinas creativas. Entonces tú en la publicidad puedes ver un poco de la disciplina musical, porque están en los casos y en los comerciales y en, ¿no?, todos los films tienen como una parte de audio muy importante, pero también está la parte de video, el cine, el arte, como, ¿no?, la ilustración, la fotografía. Entonces la publicidad es como reúne todas las disciplinas creativas, y pues tenemos como la plena convicción de que los procesos creativos, digamos que desde distintas miradas, nutren mucho también el panorama publicitario y viceversa. La conversación publicitaria también nutre muchos otros mercados. Entonces, generar como esos vínculos y esas relaciones también ha sido importante y nutritivo para el festival. Y sí, hemos tenido pues artistas desde músicos, pero también, no sé, como Liniers dibujando, no sé, como distintos ángulos de la creatividad y de cómo se entienden los procesos creativos desde distintas disciplinas.
2: Paula, gracias por esta invitación. Como te mencioné, siento que es algo que hasta una persona, no importa su disciplina, debería probar una vez en su vida porque es inspirador. O sea, salgo muy inspirada de estos dos días. Quería saber además con esto que te estoy diciendo a nivel personal, que es lo más gratificante, porque además les cuento, en la parte académica, un programa especial con mujeres, y tuve oportunidad de hablar con las mujeres que estaba haciendo mentoría, y me decía que más allá de todo lo que pasa a nivel creativo en sus trabajos, es algo que las cambia también para su vida, que lo más gratificante después de estos dos días que tú llegas a tu casa, pones la cabeza en la almohada y dices como esto.
3: Yo creo que para mí es gratificante ver que en estos 15 años sí ha habido una historia, y bueno, lo que hablábamos ahorita, como que comenzar de nuevo nunca es comenzar desde el mismo punto, ¿no? Como que cada año hemos ido comenzando de nuevo, cada edición del festival es como, bueno, una edición más, pero es como, bueno, volvemos y empezamos a trabajar más duro para la que viene. Y en ese sentido veo cómo volvemos a empezar y volvemos a empezar, pero siempre desde un lugar mucho más avanzado de lo que veníamos trabajando antes. Y como en ese caminar siento que la industria misma ha engranado alrededor del festival, o sea, creo que el festival ha sido una excusa para generar una comunidad muy bonita que viene, que se reta, que se inspira, que viene a aprender, que viene, entonces creo que nos ha elevado el nivel, como que cada edición del festival nos trae muchas semillas de conocimientos que nos deja acá plantados, pero nos reta como a mejorar y a subir como esa vara de excelencia creativa que viene trabajando Colombia. Entonces, si es como lo indica su nombre, la búsqueda del dorado es como esa búsqueda de oro por las ideas que valen oro y por la creatividad, pues que es como el tesoro. Pero es como esa búsqueda incansable.
2: Pues Paula, muchas gracias por esta iniciativa, gracias además por de verdad inspirar, y que sean 15 más. Muchísimas gracias por hacer esto de esta manera, además tan emocional. Se nota que tiene corazón, le late un corazón muy grande a este festival. Gracias.
3: Tan lindo, muchas gracias a ustedes, qué rico tenerlos acá y que vuelvan 15 años más.
1: Ah, ya estaremos el otro año. Paula Fellede es la directora del Festival El Dorado, que premia lo mejor de la publicidad en Colombia. Y como pasa en todos los festivales y galardones, un gigante fue galardonado este año, y más adelante escucharemos su voz. Un grande de la publicidad, de la creatividad colombiana. Me refiero a Lucho Correa. Eso será en minutos, regresamos.

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7: Sebastián Incapié, buenos días. Sebastián.
8: Hola. Bueno, se cayó la bicicleta.
7: Sebastián Incapié es un mensajero bogotano que un día dijo, ¿y qué pasa si hacemos una bicicleta no convencional, distinta, grandota? Una bicicleta de esas de dos pisos.
8: Dos pisos.
7: Hey, el primero, yo no sé cómo se subió ahí. Y segundo, yo no sé cómo recorre miles de kilómetros sobre su bicicleta. Sebastián, ¿está con nosotros?
9: Sí, sí, señor. Buenos días.
7: Sebastián, gracias por atendernos, bajarse de su bicicleta y contarnos la historia. Háblenos a propósito de este viaje en esta bicicleta de dos pisos y hasta dónde ha llegado, hermano.
9: Sí, sí, señor. Pues inicialmente el viaje era saliendo de Coveñas, de Bogotá, directo hacia Coveñas, pues pasando por Guaduas, Honda, La Dorada, pasando por Montería y llegar a Coveñas, ¿sí? Y por un imprevisto, pues decidí seguir la ruta hacia toda la costa, por toda la costa, pasando por Tolú, Cartagena, Barranquilla, Santa Marta, Palomino, Riohacha. Le di la vuelta a la sierra y finalmente pues bajé hacia Valledupar, pues para empezar la de vuelta, por decirlo así, pero pues fue un viaje súper, súper chévere, súper agradable.
8: Sebastián, dos preguntas importantes. Uno, ¿por qué hace una bicicleta a dos pisos? Y la segunda es, ¿por qué se va además? Eso creo que no tiene frenos a buscar como el camino más complejo. Voy a ir a Coveñas, pero no, mejor lo del borde y llego por Valledupar.
7: Porque no encuentro dónde bajarse de la bicicleta a dos pisos.
8: Necesito esas
9: pues,
8: dos respuestas.
9: Prácticamente sí. Ajá. Bueno, pues primero la bicicleta a dos pisos, eso se dio porque yo siempre veía a un muchacho que pasaba en su bici haciendo reversa, pues yo siempre lo admiraba hasta que él llegó al local donde yo trabajaba, me dejó subir a la bicicleta y pues ahí empecé a cogerle el gusto en sí a la bicicleta de dos pisos sin frenos, porque pues esta modalidad de piñón fijo suele manejarse así sin frenos, que es pura técnica en la cadencia del pedaleo y eso. Y pues decidí fabricarme una cicla así de carga más grande de las normales, por decirlo así, de dos pisos, pues para trabajar, para tener cómo moverme mejor, cómo transportar la mensajería, los paquetes y eso. Y pues ya, como te decía, lo de la bici sin frenos, pues es como por la modalidad, ¿sí? Como el ciclismo de pista de velódromo, que es la misma modalidad de piñón fijo, pues esas bicis se usan sin frenos y obviamente sin cambios. Todo es técnica en el pedaleo.
7: Sebastián, ahondemos en ese tema de la manera más sencilla posible, por favor. O sea, su bicicleta grandota no tiene frenos.
9: No, señor. Esto, pues, o sea, como freno convencional, como es de palanquita de las manos, no. Ni tampoco es como el freno coaster que mucha gente está acostumbrada a hablar, o el freno contrapedal.
7: Hay una
9: pura
7: razón,
9: cadencia, pura técnica.
7: Eso le quería preguntar, ¿hay una razón específica? Tal vez si usted frena un poco duro, usted se puede ir para adelante y pues se pega durísimo. Y el coaster pues también le hace tal vez derrapar la bicicleta y usted se cae.
9: Sí, pero pues no, como te digo, o sea, esto
7: se cayó de la bicicleta.
8: No.
7: Sebas.
9: Es tan peligroso.
7: Sebas, por favor, comience nuevamente ese pedazo de relato que se le cortó. Adelante, Sebastián. Ay, se nos cortó. Sebastián Incapié, bicicleta de dos pisos. Hazel, sin frenos recorriendo Colombia.
8: No, con ese calor y además esas carreteras que también no, si uno, veo que a veces uno que un carro sufre, ¿cómo será una bicicleta de dos pisos sin frenos? Mucho duro.
7: Pura técnica, dice él, pura técnica. Sebastián Incapié es un mensajero, trabaja como mensajero en la ciudad de Bogotá y un día dijo, ¿por qué no? Hagámonos una bicicleta grandota que necesita una técnica especial para poderla conducir. Una de ellas no tiene frenos, a punta de cadencia y pedaleo. ¿Sebastián sigue con nosotros o se nos fue? Se nos fue, Sebastián.
8: Bueno, pero ahí está la historia para que se inspiren. Siempre nos inspiran esas historias.
7: Sebastián Incapié. Esas bicicletas, me corrige un oyente, se llaman tall bikes. O sea, bicicletas altas. ¿Cierto,
8: sí,
7: Jesse?
8: Sí, la traducción.
7: En camino Lucho Correa, el galardonado como leyenda en los premios El Dorado, después de la pausa para las noticias.

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25: Son las 9 de la mañana en Caracol Radio y nos vamos para la zona del Catatumbo, en norte de Santander, donde se registra otro ataque con drones a la fuerza pública. Esmeralda Rojas.
26: Un nuevo ataque contra la fuerza pública y la población civil se registró en las últimas horas en la zona rural del municipio de Tibú. De manera preliminar, se informó que hombres armados habrían usado aeronaves remotamente tripuladas para atacar a la fuerza pública en la vereda Puerto Reyes del corregimiento de Campo 2. Las autoridades han venido realizando ejercicios disuasivos con piezas de artillería para evitar ataques con explosivos a través de estos elementos. Recientemente, en un hecho violento en la zona rural del municipio de Tibú, en el corregimiento de Versalles, 4 personas resultaron heridas por una similar situación.
25: 9:01, ataques armados en los municipios de Melgar y Ibagué dejan un muerto y 2 heridos. Julio Montiel.
0: El primer caso se registró en un restaurante de comida rápida de la turística población de Melgar, donde dos personas identificadas como Juan Pablo Vaquero y Mariana García fueron heridas con arma de fuego. Al sitio llegaron sicarios que ingresaron y, pese a que el establecimiento de comercio se encontraba lleno, perpetraron el ataque. Las dos personas se encuentran en un centro asistencial. Por otra parte, en Ibagué se confirmó la muerte de un hombre que fue baleado esta madrugada cuando salía de un establecimiento de comercio ubicado cerca a la terminal de transportes. Al parecer había tenido un altercado con personas que regresaron al sitio armados y lo asesinaron. La policía Tolima investiga estos dos casos.
25: Desde el Sindicato de Educadores en el Quindío llamaron la atención sobre la efectividad en el proceso de reconstrucción de los colegios que resultaron afectados por el terremoto. Ya casi se cumplen 2 meses. Vanessa Porras.
1: Y es que a raíz del terremoto se han registrado afectaciones en la infraestructura que han impedido la normalidad académica. Esteban Bernal, del Sindicato de Educadores, evidenció su preocupación.
3: No conocemos un plan establecido para iniciar la reconstrucción. Y esto es importante porque la permanencia y la presencialidad son factores supremamente relevantes para la calidad educativa.
1: Extendió el llamado a las administraciones municipales, departamentales y nacionales para que unan esfuerzos que permitan una intervención oportuna, brindando espacios seguros a los estudiantes.
25: 9:02 a.m, la Gobernación del Valle está haciendo un llamado a mantener las donaciones para seguir atendiendo a las familias afectadas y apoyar la reconstrucción de las zonas golpeadas muy fuertemente por el terremoto. Erika Rebolledo.
5: Las necesidades de las familias afectadas por el terremoto en el departamento del Valle continúan y aunque ya se han entregado más de 830 toneladas de ayudas humanitarias a los municipios afectados, desde el centro de acopio de la gobernación advierten que todavía se requiere el apoyo de los ciudadanos y las empresas. Óscar Trujillo, director del Departamento Administrativo de Desarrollo Institucional.
8: Queremos decirle a todas esas personas naturales y jurídicas gracias por esas donaciones. Igualmente queremos decirles que requerimos del concurso de más donaciones.
5: Ahora que la emergencia entra en una nueva etapa, también cambian las necesidades, además de alimentos, bebidas hidratantes y colchonetas. El llamado se extiende a materiales de construcción que permitan avanzar en la recuperación de las viviendas afectadas. Las donaciones se reciben en Cali, Cartago y Buenaventura.
25: El sector constructor de Boyacá identifica una demanda importante de vivienda, pero también barreras para concretar las compras. Felipe Carreño.
11: Según Camacol Boyacá, el 76,2% de los hogares del corredor Tunja, Paipa, Duitama, Sogamoso tiene intención de compra de vivienda durante los próximos 12 meses, mientras el 64,3% considera que es un buen momento para hacerlo. El 82% busca vivienda para habitarla y el 41,6% apunta a opciones DIS. Sin embargo, el acceso sigue siendo una dificultad. El 83% de quienes ya buscan vivienda necesitan un subsidio, mientras el crédito y la falta de subsidios aparecen entre las principales barreras. Tunja, además, el 60,2% de los estudiantes consultados estaría dispuesto a vivir en una residencia estudiantil si existiera oferta.
25: Ya son las 9:04. Fue capturado un delincuente dedicado a robar joyas en Usaquén, en el norte de Bogotá. Alejandra Uribe.
20: Los hechos se presentaron en la calle 127 con carrera 20 cuando una patrulla de vigilancia de la policía de Bogotá fue alertada por la comunidad sobre un posible robo. De manera inmediata los policías se trasladaron al lugar donde observaron a un sospechoso que huía y con apoyo de la comunidad lograron interceptarlo y capturarlo. De acuerdo a lo que se ha podido establecer, este hombre presuntamente había robado unos aretes de oro a la víctima mediante la modalidad de raponazo. El capturado ya fue dejado a disposición de la Fiscalía General de la Nación para su judicialización.
25: En noticias internacionales, las protestas que sacuden a Francia siguen escalando y ahora amenazan con paralizar parte del sistema educativo por problemas de seguridad. Daniela Salgado.
27: Narda, buenos días. Las protestas estudiantiles que sacuden a Francia desde la semana pasada continúan afectando el funcionamiento de cientos de instituciones educativas. El Ministerio de Educación estima que entre 400 y 500 colegios permanecerán total o parcialmente cerrados este lunes. Las movilizaciones comenzaron

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3: 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En Caracol Radio son las...
4: En Colombia las 9:07 hoy domingo. Y en la costa este de los Estados Unidos las 10:07. 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

0: Me Gustas Mucho de Rocío Dúrcal. ¿Usted qué cree?
1: Uy, 70 y algo.
0: ¿70 y qué?
1: ¿3?
0: Más.
1: ¿5?
0: Más.
1: ¿7?
0: Más.
1: ¿9?
0: 8.
1: ¿78?
0: 1978 tiene la...
1: Carambas.
0: ¿Friolera de 48 años esta canción?
1: Sí, ya pasó 50.
0: Qué buena canción. Y estamos recordando a Rocío Dúrcal porque celebramos una fecha muy especial.
1: Cumpleaños.
0: ¿Cumpleaños?
1: Estaría cumpliendo añitos.
0: ¿Cuántos años estaría cumpliendo Rocío Dúrcal, Hazel?
1: Uy, falleció de 61, 81 años.
0: 1944 nació.
1: 81, ¿no?
0: Bueno, hoy estaríamos conmemorando un cumpleaños más, o estamos mejor, conmemorando un cumpleaños de Rocío Dúrcal.
1: En Madrid.
0: Una de las voces más bonitas, más elegantes, tal vez la española más mexicana de la historia.
1: Oiga, hablando de España y de mujeres y de grandes artistas, si usted no vio a Shakira en vivo, si la quiere ver en vivo, ella tuvo un concierto, está obviamente con más de 10 fechas en este Macondo que creó para su residencia en Madrid como parte de su gira Las Mujeres Ya No Lloran World Tour.
0: Sí.
1: Pues Amazon Prime transmitió la fecha que tuvo de invitada Dua Lipa, y si usted quiere ver a Shakira, está en vivo desde ayer a las 4 de la tarde en Amazon Music y en Prime Video, el concierto en directo completico. O sea, se acabó hasta hoy a las 4 de la tarde.
0: O sea, hoy hay plan de ver ese concierto.
1: Sí, y algo para que yo pensé que podía, digamos, uno no está el concierto listo y yo adelanto y me devuelvo si quiero repetir una canción. No, está la transmisión en directo. Entonces, digamos, Andrés entra y se conecta ahorita y está cantando.

0: suerte. No puede usted, como, ay, venga, me atraso para mirar el concierto del principio. No, tiene que esperar a que se acabe el concierto.
1: Eso es sin
0: fin. Y vuelve y empieza, sí. Uno no se puede ni adelantar ni retroceder.
1: Entendido.
0: Pero hoy, hasta hoy a las 4 de la tarde puede ver el concierto en directo, que está disponible en repetición hasta que finalice la emisión oficial. Y pues me parece planazo. Yo ayer me lo vi, me acosté a la medianoche, Andrés.
1: Perfecto.
0: Vale toda la pena.
1: Si usted que no ha tenido el chance de ir a Madrid, al Macondo Park, pues lo puede ver por Amazon Prime en el Sinfín, que está ahí hasta las 4 de la tarde. ¿Por qué? Se preguntará usted. Hay un tema de derechos musicales que pues están vigentes hasta solamente esa hora, hora de Colombia, 4 de la tarde. Estábamos presentes en los premios El Dorado, galardones que reconocen el trabajo de la industria publicitaria en Colombia, y Hazel fue nuestra representante. ¿Dónde se hicieron los premios El Dorado?
0: Se hicieron en Anapoima, en un club, y pues la reunión, la cita fueron 2 días de la semana pasada, miércoles y jueves. Tuvo lugar el Festival Dorado.
1: Lucho Correa es diseñador, visionario, un hombre que convierte la publicidad en arte, que tiene más de 50 años de labor publicitaria, de diseño gráfico, de creación de contenidos publicitarios exitosos. Y fue el homenajeado, el galardonado como leyenda, Hazel.
0: Sí, Andrés, él se llama Luis Fernando Correa y tuvo una charla muy bonita en la cual pues obviamente lo celebraban, que se llamaba Lucho como verbo, y él explicaba ahí que no le gusta que le digan Luchito, ni Don Lucho, ni todo el mundo le dice Lucho.
1: Lucho, sí, toca decirle Lucho.
0: Entonces,
1: Barba Blanca ya tiene, ¿no?
0: Es una persona supremamente cálida, ampilísimo. Diseñador gráfico, Andrés, para los oyentes que de pronto desconocen un poco de Lucho, este hombre es director de arte, director creativo, y él es el primer colombiano en ganar un León de Oro en Cannes por publicidad, para que vayamos poniendo en correcta categoría toda la trayectoria de Lucho. Tiene un Silver Pencil de One Show.
1: Gustas, Lucho.
0: También. gracias a él, luego montó su propio estudio con su esposa, que se llama Lip, y el trabajo de esa marca, por ejemplo, es el resultado de marcas que reconocemos colombianos en partes del mundo, como Bogotá Beer Company, como WOC, como la Fundación Acción Interna, el BAM, entre muchas otras. Se ha llevado el Communication Arts, el LATFest, el Red Dot, el Laus, ha sido jurado en el Festival de Cannes, también en el Festival de Londres. O sea, nos podemos quedar hablándoles de por qué recibió este premio, así que pues fue un honor para nosotros poder hablar con Lucho Correa, el recipiente del premio Leyenda del Festival del Dorado en esta edición que justo además celebraba 15 años. Lucho, felicitaciones por ese reconocimiento.
2: Muchas gracias, estamos muy felices con Paula, mi mujer, y varios amigos que vinieron de estar acá y celebrar este premio que no por merecido, porque no voy a pecar de falsa modestia, pues no deja de ser sorprendente y maravilloso.
0: Hay algo muy especial además en la historia, son más de 20 años de carrera, has ganado premios importantísimos, pero ¿qué tiene especial? Tú has visto además crecer este festival, ¿qué tiene o qué le suma tener este reconocimiento justamente del festival?
2: Por supuesto, son 40 años de trabajo y yo he estado ligado a este festival desde su inicio. Yo colaboré, le ayudé a Paula y a Eliana a crear el festival, a ponerle el nombre, a crear la imagen, y durante los 15 años hemos sido la agencia del festival. Además, creamos el concepto de cada año y somos asesores a todo nivel. Entonces eso lo hace pues aún más especial que venga de alguien, de una empresa como es El Dorado, que es liderada por alguien que yo considero de mi familia, ¿eh? Y eso no quiere decir que este premio sea nepotismo, ¿eh? Para nada, sino me hace mucha ilusión que venga de alguien, de personas que quiero tanto.
0: Lucho, hay algo muy especial, viendo además la historia y escuchando tu charla, siento que es muy bonito tu trabajo, porque viendo y escuchándote, has sido una persona que vives fijándote en la vida, o sea, como que ustedes ven cosas que uno no ve. No, más allá de vender o tener una idea, pero ustedes se fijan. Esta mañana escuchaba una historia que alguien para una cafetería, eso parece una casa, y de ahí sale una idea, y me parece muy bonito tener un trabajo donde uno tiene que fijarse, vivir fijándose, eso no es tan común.
2: Fíjate, y bonito ese ejemplo que pones de la charla de Tomás Ostiglia con la cafetera de Longhi. A mí esa síntesis y ese resumen de lo que significa eso que acabas de mencionar, lo descubrí hace poco en un curso de escritura creativa con Carolina Sanín, que ella dice, hay que pasar fijándose, ¿no? Pasar por la vida fijándose en los detalles, mirando las cosas que de golpe a otras personas se le escapan, ¿no? Y ahí, de ahí vienen las historias, de ahí nacen las ideas, de ahí sucede la magia como hablaba ayer Ordóñez, sobre la magia de las ideas, evidentemente tienen que estar sustentadas por una estrategia y por un pensamiento muy serio primero, pero luego pasan en cualquier momento las ideas por estar fijándose justamente, ¿no? Por estar mirando con detenimiento todo.
0: Y además me gusta que en tu trabajo también esperas eso de los demás, con la historia de Woke, además para los que nos están escuchando, todo lo que ustedes ven en esta cadena de restaurantes que yo no había caído en cuenta, nunca he invertido en pauta como tal, nunca he hecho como promoción esta semana el arroz, nunca me ha detenido, que yo siempre voy al restaurante y me gusta leer lo que está, en, por decirlo de alguna manera, en el individual, y nunca me he dado cuenta que llegó a mí por voz a voz y que cosas que me gusta ver son cosas en las que uno no se fija. En el restaurante es como sírvame y pero esa cita de qué me va a decir hoy me pareció muy bonito y me parece muy especial conocer a la mente maestra. ¿Cómo ha sido pronto para enseñarle a las nuevas generaciones? Porque todo está en la inmediatez, en que hay que ir al celular, en que tengo que hacer viral, y es como, no, es en algo tan tranquilo como, es más, invitados, tú decías algunas veces la invitación es desconéctese.
2: Siempre la invitación es a desconectar. Los dueños de Woke no creen en las redes sociales. Y eso marca a la marca, ¿vale? Y marca nuestra relación. Y yo soy un hombre escéptico de ese gran poder de las redes sociales. Creo que evidentemente es un medio impresionante y que fraccionó las audiencias de una manera increíble y hizo que la publicidad cambiara. Pero cuando cada vez que alguien me dice que hoy en día es imposible poner a la marca en un lugar relevante si no es a través de las redes sociales, yo les muestro el caso de Woke, ¿no? Solamente a través de sus propios medios. Lo que pasa es que no perdemos oportunidad, ¿no? La bolsa en que te llevas las obras tiene un letrero que dice mañana desayuno Thai o esta noche calentado oriental, ¿vale? Porque no perdemos una oportunidad para hablarle y para estar en contacto con la gente. Entonces cada papelito, cada cosita que imprimimos es una oportunidad para hablar, hablar de una manera directa, real, de verdad. O sea, de verdad que el brief de desconectar a la gente es un brief permanente que tenemos con Woke, que es rotativo y de los cuales han salido muchísimas ideas. Desde deje su teléfono aquí quieto y verá que baja maravillosa, milagrosamente una aplicación que le permite disfrutar con el que está enfrente. Desincentivar la conexión de internet dentro del restaurante, ¿no? Entonces, no todo está, no nos podemos olvidar que la gente tiene una vida análoga permanentemente, la mayor parte del tiempo, ¿no? Esto seguramente tomará esta entrevista algún fin digital en algún momento, pero la estamos teniendo tú y yo acá enfrente viéndonos y conversando, y esto no es digital, esta relación y esta conversación que estamos teniendo, ¿no? Entonces la gente se cree que hoy en día todo es digital, y yo creo que no, gran parte de la vida de las personas no es digital.
0: Con todos los cambios que hay en la entrada a la tecnología, me parece, y vi como la historia de todo lo que has hecho y todo lo que he escuchado acá, como que mucha gente habla de la tendencia y ver la tendencia y perseguir la tendencia, pero la magia, siento yo, de tu trabajo es que no sé si tú miraste la tendencia en ese momento, que no creo, porque aquí siento que la palabra clave es trascender, durar, o sea, como me parece muy especial, no eres tendencia, sino trascendencia. Eso me parece más importante, porque las tendencias pues suelen hasta pasar, o sea, uno se monta al bus y es como me monté y ya me toca bajarme.
2: O sea, parece que hubiéramos preparado esta entrevista con antelación, porque eso que acabas de decir es un discurso que permanentemente estoy dando, ¿no? O sea, la gente está tan ávida de innovación y de permanente cosas nuevas y que nunca haya visto y tal, o sea, cosas así, y yo digo, para las marcas a veces es mucho más importante la constancia, la coherencia y no la permanente innovación, ¿no? O sea, fíjate las marcas que uno admira, como Apple, por ejemplo, cuando lo has visto, entre comillas, innovar en que su comunicación cambie el diseño, o usen otra tipografía, o cambien los empaques de los productos que llevan 40 años haciéndolos iguales. Yo supongo que habrá llegado algún diseñador a decir, no, venga, cambiemos estos empaques, venga, pongámonos más chéveres, pues metámosle más fotos, y lo habrán despedido inmediatamente, evidentemente, ¿no? Entonces, ¿qué es lo que uno aprecia en Apple? Que cada vez que volteo a Apple, veo a Apple, ¿no? Y no veo una vaina disfrazada, ¿no? Apple, para hablarle a los niños, no se disfraza de niño ni les habla media lengua, pero sin embargo todos los niños quieren los productos de Apple, pero los viejitos como yo de 60 años también queremos los productos de Apple, y no se disfraza de viejito para hablarme a mí, ¿no? Entonces es importante que las marcas encuentren su voz y no se peguen tanto a tanta tendencia y se suban a todos los vagones de cualquier cosa con tal de figurar, entre comillas, sin importar si eso es adecuado adecuado o no para la marca, ¿no? Entonces, se pueden montar marcas y ponerlas en su lugar sin el mundo digital, sí. ¿El mundo digital te puede ayudar? También.
0: Ahora que mencionas Apple, yo soy fan de Steve Jobs. Y muchas cosas de tu historia me recordaron a Steve Jobs, porque él, por ejemplo, pues empezó una carrera, pero de repente se metía a las clases de tipografía. Y gracias a eso es que tenemos la tipografía que tenemos en los computadores. Él además era muy consciente que la experiencia prima, y es solo una manera de pensar, sobre la educación, como que si uno está bien aprendido en lo que le gusta, es suficiente. Y también tenía esta costumbre de rodearse de personas que supieran más que él, y en la mayoría de empresas es como, si el jefe sabe, como que si llega alguien con un poquito más de conocimientos, lo ves como una amenaza, y tú también trabajas con, me gusta la gente que sepa más que yo. Y eso me parece muy bonito también, de rescatar la experiencia, como el respeto a la educación y también valorar a las personas, rodearse de personas que saben más de uno, y eso está todo el tiempo en el libro, por ejemplo, de Isaacson, que él siempre decía, yo qué hago trabajando con gente que no sabe, que sabe menos que yo.
2: Eso es una gran tontería, con el trabajar con gente que sabe menos que tú, evidentemente. Nosotros tenemos ese lema en la oficina, que siempre no tengas miedo de trabajar con los mejores, ¿no? Trabajar con los mejores a veces es más complicado, a veces puede ser un poco intimidante, por ejemplo, ¿no? Pero al final puedes estar seguro que trabajando con los mejores vas a obtener un resultado muy, muy por encima de la media de que si hubieras trabajado con el mediocre, ¿no? O con la persona que más o menos, y no con el mejor directamente, ¿no? Entonces es importantísimo. El tema del estudio, pues a mí no me queda bien a mi edad estar diciendo que no hace falta estudiar, ¿no? Pero pues yo solo estudié 3 años, yo soy tecnólogo en diseño gráfico, no soy ni siquiera profesional, y nunca volví a entrar a un aula a nada, ni a aprender nada, ni un idioma, ni a cocinar aprendí solo, y nunca volví a estudiar. Pero sí he hecho eso, de tener la oportunidad de estar trabajando con gente maravillosa a mi alrededor siempre, y siempre mejor que de lo que yo soy o seré.
0: Algo muy bonito que le preguntaba a las personas sobre ti, me decían que leyenda te quedaba chiquito, porque eras mentor, eras innovador, has sido inspiración, has sido cómplice. Con estos años de experiencia y viendo más ese amor que la gente te tiene, ¿cuál es como el mejor consejo para las personas que quieren estar en un espacio creativo que de pronto les da miedo justo por todo lo que está pasando con la tecnología, que mucha gente hasta dice que va a desaparecer de pronto ese tipo de arte porque uno le puede pedir toda la inteligencia artificial? ¿Cuál es como un consejo o algo que la vida te ha enseñado para una persona que en este momento está soñando con una vida creativa y dices que ya no hay espacio porque los robots están haciendo todo?
2: Pues fíjate que esa es una conversación evidentemente muy actual sobre la inteligencia artificial. La inteligencia artificial es tremendamente mediocre. Entonces, en todo caso, la inteligencia artificial va a acabar con el trabajo de los mediocres. La gente que no hace el trabajo como debería ser hecho, ¿no? Con pasión y con profundidad y con seriedad y con profesionalismo. Entonces, hay cosas que nunca van a cambiar, y ese terreno de las ideas, y lo explicaba hoy uno de los exponentes aquí en el festival, es imposible. La máquina nunca va a llegar a tener un sentimiento, nunca va a tener el deseo, ¿no? La determinación, ¿no? La máquina puede procesar todo lo que le metas, todo lo que le pidas, y puede escupirte una cosa encima basada solo en lo que ya existe, no en nada que se te pueda ocurrir, ¿no? La inteligencia artificial un domingo por la tarde aburrida no le da por tener un emprendimiento, oiga, y montemos una heladería de tal, no, porque no hace nada que no se le pida. Es una cosa ahí quieta, es como un martillo ahí tirado, un martillo solo no hace nada, ¿no? Si no lo coges y clavas y haces una casa con el martillo, ¿me entiendes? Y lo mismo es la inteligencia artificial. Lo que pasa es que es tremendamente efectiva, ¿no? Entonces, por ejemplo, nosotros la utilizamos solamente para visualizar algunas ideas que queremos mostrarle al cliente, pero nunca como trabajo terminado. Entonces, lo que sí nos evita de golpe son más trasnochos, la noche antes de la presentación o las noches antes de una presentación, porque el hecho de bocetar y de hacer la visualización de las ideas, eso se ha simplificado, ¿vale? Pero nosotros nos dedicamos el 95% del tiempo a tener las ideas, y para eso no usamos la máquina ni la inteligencia. Y luego en el último pedacito nos ayuda en presentarlo de una manera efectiva y eficiente y muy buena, digamos, también, ¿no? Pero porque nosotros se lo pedimos, no porque lo haga solita.
0: Pues Lucho, muchas gracias por estar aquí con nosotros en Caracol Radio. Felicitaciones y gracias además por enseñarnos tanto tiempo a mirar el mundo de una manera diferente, ¿verdad? Muy bonito como descubrir todo lo que pasa en este país a nivel creativo y quedé súper emocionada poder hablar contigo.
2: Oye, muchísimas gracias, una magnífica entrevista, tengo que decirte, no siempre te preguntan cosas tan chéveres para poder contestar un poquito chévere también.
0: Ay,
2: no, muchas gracias a ti.
1: Una verdadera leyenda del negocio publicitario, Lucho Correa, un gran abrazo para él, creativo como pocos, un hombre que voltea a mirar para donde usted quiera y hay algo que Lucho ha hecho o en lo que ha metido la mano o en lo que ha participado.
0: Es real. Cuando llegué a Bogotá, yo esto lo hizo Lucho.
1: Son las 9:26, regresamos en minutos. Recuerde que Voy a Vivir, que son dos días, en esta edición de domingo va completico con temáticas, buenas noticias, personajes chéveres, música bacana. Hoy conmemoramos a Rocío Dúrcal más adelante y también tendremos deportes con Eduardo Acero. Regresamos en segundos.
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23: El tenista serbio Novak Djokovic, número 11 del mundo, derrotó al alemán Alexander Zverev, segundo en la ATP con parciales 4-6, 6-4 y 6-4, y se clasificó a las semifinales del ATP 500 de China, donde completó 32 victorias sin derrotas y superó el mejor arranque de un jugador en la era Open que compartía con el español Rafael Nadal. También avanzaron entre los hombres el ruso Daniil Medvedev, el polaco Hubert Hurkacz y el australiano Alex de Minaur. Entre las damas en el torneo 1000 de Beijing quedó eliminada la bielorrusa Arina Sabalenka, segunda del mundo, y ha clasificado a octavos de final la rusa Mirra Andreeva. Hay buenas noticias para el patinaje colombiano en el gran evento mundial que comenzó en Asunción. Gabriel Coco Gómez.
7: Edward, comenzó la quinta edición de los World Skate Games, la reunión de los deportes sobre ruedas, las 11 modalidades del patinaje y una de los juegos electrónicos reunidas en Asunción. Las primeras finales, las primeras medallas de oro, las entregó el Downhill Inline, el descenso en patines en línea, donde la colombiana Alef Torres hizo medalla de oro en las damas por segunda ocasión consecutiva. Ya lo había hecho en la edición pasada en 2024 en Italia. Y Juan Agudelo le entregó también bronce a nuestro país, repitiendo lo que hizo Carlos Quiroga hace 2 años en Tortoreto, en Italia. Hoy tendremos finales también del downhill, pero para el skateboarding y el street luge, donde Colombia tendrá la oportunidad de disputar por las medallas. Y mañana tendremos las finales también del downhill inline, pero en la modalidad grupal, donde Alef Torres en damas vuelve a ser candidata y en varones Carlos Quiroga podría meterse en el podio para nuestro país.
23: Prosigue la fecha 13 del fútbol colombiano. América jugará en la capital del departamento del Meta a las 8:15 de la noche. José Alberto Ortiz.
8: Hola, Eduardo, buen día. Para visitar hoy a Llaneros, en Villavicencio, América de Cali tiene 2 novedades en la convocatoria. Rafael Carrascal no puede estar porque acumuló 5 tarjetas amarillas. Tampoco estará Jean Lucumí. A cambio de estos ausentes llegaron Omar Bertel y Camilo Amú a la concentración del equipo Escarlata. El técnico David González habló de las cosas que hay que hacer ante un rival como Llaneros para evitar sufrir el partido y que le hagan daño.
13: Vigilar de la mejor manera, tratar de finalizar las jugadas, tener precauciones en el balón parado ofensivo para poder manejar todos esos rebotes o situaciones rápidas que puedan desencadenar un ataque rápido del rival. Para decir que lo vamos a neutralizar 100% parece que es algo un poco utópico, pero sí tomaremos las precauciones para que suceda lo menos posible.
8: Es bueno recordar que John Murillo tiene pendiente una fecha de suspensión, pero el técnico decidió llevarlo a este partido aprovechando la habilitación que le da Edson Tortolero por la convocatoria a la selección de Venezuela.
23: En encuentro ya disputado de esta fecha, Águilas venció 2-0 a Jaguares, Tolima y Chico empataron 0-0 y Deportivo Cali se impuso 3-1 a Alianza.
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29: La semana de receso, Geisel.
30: ¿Ya?
29: Claro, esta semana que viene, que comienza hoy, es la semana de receso. Así okay. Que centenares, miles de personas estarán moviendo por las carreteras de Colombia y es una muy buena oportunidad, ¿por qué no?, para mover la economía de los lugares que se vieron afectados por el terremoto de hace un par de meses.
30: Ay, sí, sí, pueden viajar. Chévere que vayan. Ayer justo nos mencionaba el chef que entrevistábamos y lo hemos hablado con restaurantes, con personas que tienen hoteles, como la única forma de volver también. Hay muchas donaciones, menos mal hubo, y ojalá sigan llegando, pero para seguir ahí ayudando es ir, porque están reconstruyéndose y somos parte importante también de esa reconstrucción si podemos ir a estos sitios.
29: Departamento del Quindío, del Chocó, Risaralda, Valle del Cauca, Caldas, lo están esperando. Uh-huh. A propósito de Caldas, por la semana de receso en Manizales, pues hay varios planes para ser relacionados evidentemente con la gastronomía, la cultura cafetera, la naturaleza y la celebración del cumpleaños de Manizales, que queda que ni pintado, vea, perfecto para la semana de receso, Hazel. ¡Camine para Manizales!
30: ¡Vámonos!
29: La invitación es de Cristian Quintero.
31: En Manizales, la red de ecoparques de la ciudad está completamente disponible para esta semana de receso. Además, hoy comienza Café Fest, un evento que reúne a más de 250 empresarios y emprendedores que expondrán sus productos. Y asimismo, la celebración de los 177 años de Manizales. Él es Juan Pablo Marín, gerente de la promotora de eventos.
32: Así es, el 95% de nuestro ecosistema turístico está operativo y es seguro. Lo revisamos uno a uno, estuvimos acompañándolos y la campaña de Manizales sigue de pie. Tu viaje también es para eso, para decirle al país, a la región y al mundo que Manizales sigue de pie, que está activo y abierto para ustedes.
31: Entre tanto, el Parque Nacional Natural Los Nevados presta servicios sin inconvenientes. Sin embargo, hay que recordar que hay pico y placa en la vía Manizales-Murillo y para este fin de semana solamente pueden transitar los vehículos con placas terminadas en 1, 3, 5, 7 y 9.
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0: Un fanático de los Bunkers, la banda chilena que regresa a Colombia. Este es un temón, pero hay mejores.
1: Ok.
0: La canción de los Bunkers que estamos escuchando se llama Bailando Solo y serán unos de los invitados internacionales a la edición 30 del Festival de Rock Gratuito al Aire Libre, vigente, más importante de Latinoamérica. Una política pública de ciudad que nos reúne en el Parque Metropolitano Simón Bolívar. Hazel, la semana de receso termina con Rock al Parque.
1: No, increíble. ¿Ah? 80 artistas, Andrés, más de 80 artistas entre el 10 y el 12 de octubre. 21 agrupaciones adicionales por una alianza que logra pues ampliar la oferta del cartel. Y pues importantísimo, no está más repetirlo, 30 años de Rock al Parque.
0: 30 años del festival que nos acoge anualmente. Y con nosotros esta mañana, la mujer que lo ha hecho posible en dos oportunidades distintas, que regresa a dirigir el Instituto Distrital de las Artes y de Artes para que charlemos de este, nuestro festival, el papá de los festivales al parque. Querida María Claudia Parías, ¿cómo le va?
2: Muy bien, Andrés, qué gusto saludarte, qué gusto saludar a Hazel también y qué felicidad hablar de los 30 años de Rock al Parque.
0: Sí, claro, nos erizamos, nos estremecemos y nos parece una fiesta imperdible. ¿Qué tendremos la próxima semana durante 3 días?
2: Bueno, durante los 3 días del festival, pues vamos a tener por primera vez en la historia de Rock al Parque una cuarta tarima, que está muy bien porque nos permite la presentación de 22 nuevas agrupaciones que no estaban en el momento en el que anunciamos el cartel de Rock al Parque, es decir, que son más de 80 agrupaciones y músicos que van a estar pues demostrando una vez más que la diversidad de las formas del rock tienen espacio en Rock al Parque, que esta pues es claramente la gran fiesta del rock de América Latina, hecha desde lo público y bajo la idea de la gratuidad como un principio fundamental.
1: Está preguntado para los dos, porque además han sido parte importantísima de Rock al Parque.
0: ¿Los dos quiénes?
1: Andrés López.
0: ¿A para mí?
2: Claro.
1: Periodista ganador del premio Simón Bolívar, ha sido presentador de Rock al Parque. Andrés, yo me acuerdo de un Andrés mechudo, con pelo hasta la cintura en Rock al Parque. Y obviamente, pues también tener a María aquí con nosotros. Qué pero para los María. Dos, para los dos y para los que nos están escuchando, que de repente las jóvenes generaciones o de repente generaciones que no crecieron con Rock al Parque, dicen, no, eso es por allá en el Simón Bolívar y todo ese ruido. Para ustedes, ¿qué representa Rock al Parque en sus vidas y qué significa más celebrar 30 años? Porque esto es un esfuerzo, es un festival gratuito, eso también hay que reconocerlo, mantener un festival donde la gente no paga boletas, yo me imagino que no es fácil.
0: María Claudia, adelante.
2: Bueno, para mí representa muchas cosas. En primer lugar, como el reconocimiento que Bogotá hace a las estéticas diversas y maravillosas de lo que en los 90 eran las juventudes rebeldes, que encontraron a través de la expresión rockera pues su modo de manifestar inconformidades o situaciones sociales, ¿no?, propias de los barrios y del entorno urbano en el que se desarrollaron tantas y tantas agrupaciones en los festivales de las localidades de Bogotá, y cómo pudimos conectar esa realidad súper localizada y focalizada en el territorio bogotano con el mundo internacional del rock y con la escena nacional también. Para mí es de verdad, es muy emocionante, pues tanto obviamente la música, que la disfruto muchísimo, pero no solo eso, sino también el hecho social del festival, o sea, lo que representa desde el punto de vista de las geografías sociales, de las formas de existir y de ser en Bogotá. Un espacio que es organizado y garantizado por la alcaldía mayor como espacio de inclusión, de esa delicia de poder ser lo que uno quiere ser y conectar con estéticas de la música que reflejan esas preocupaciones interiores y esos gustos y las emociones que suscitan la diversidad de subgéneros del rock.
0: María Claudia, ¿usted qué dice ahora? Emociones y estéticas, ese tipo de cosas, recuerdo en nuestra época juntos en Rock al Parque, y excúseme por hablar en primera persona, no, lo hago porque Hazel me lo preguntó. ¿Alguien le preguntó a usted alguna vez qué es un pogo? Y usted dijo algo así como la belleza expresada en la rabia, o tuvo una definición tan bella que yo recuerdo que dije, pues María Claudia viene del mundo clásico, ella fue la presidenta, la directora de Batuta durante muchos años.
1: Epa.
0: Y entonces venía del mundo clásico y ver eso, y alguien le preguntó justamente eso, ¿qué es un pogo? Y ella lo definió de una manera tan bella, era como
1: poética,
0: la belleza de la rabia o algo así en aquella época, no sé si lo recuerda María Claudia.
2: Sí, pues es que las imágenes, a propósito, que logramos recoger en el libro de los 30 años y en las postales que están ya circulando en las librerías de todo el país, reflejan eso, o sea, cómo el pogo, que es una práctica pues absolutamente asociada al rock y al metal en particular, y a los géneros duros o subgéneros duros del rock, son como espacios en donde la gente se empuja con, ¿no?, como un poquito duro, pero no tan duro como para hacer daño físico, y sin embargo la ronda que se forma es absolutamente espectacular. Entonces sí, hay una estética, una fuerza en esa manera de encontrarse de los jóvenes alrededor del goce y el disfrute de las músicas, que es maravillosa.
0: Y para responderle, Hazel, nosotros en Bogotá tuvimos muchos años de no hacer eventos en vivo por la violencia.
1: Y aquí tampoco venía nadie.
0: La violencia de final de los 80 e inicio de los 90 apagó los eventos, cerró los lugares, no teníamos dónde presentarnos. Entonces esto fue como cuando se rompe un dique y nos venimos con toda, porque la alcaldía en aquel momento, la idea de Berta, de Mario, del propio Julio, y la posibilidad de volverlo una política pública y que garantice que haya un dinero para el festival anualmente, garantizó, por ejemplo, la existencia de festivales privados como el mismo Stereo Picnic, que hoy es referencia internacional, donde se crearon los roadies, los músicos, los ejecutivos, los que lo hicieron posible en Rock al Parque. Salieron de ahí y fue la gran universidad. Entonces pasamos de no tener eventos por el miedo de salir de noche porque cualquier cosa podía pasar, a tener un festival que ya celebra tres décadas continuas, ininterrumpidas, y que va a seguir haciéndose porque es una política pública.
1: Esa respuesta está muy linda, Andrés.
0: Es que eso fue lo que pasó.
1: María Claudia, algo más especial para los románticos, digo yo, y también los que amamos, me parece, los que amamos los museos y saber de historia, además de obviamente las cifras, el cartel, los artistas, las presentaciones, tienen una exposición celebrando los 30 años, y también quiero saber un poco más de eso para los que quieren de pronto, si desconocen o quieren recordar la historia de Rock al Parque.
2: Sí, efectivamente, el 8 de octubre a las 5 de la tarde vamos a inaugurar en la biblioteca, en la biblioteca Virgilio Barco, enfrente al festival, una exposición maravillosa que se llama Una biografía imaginada de Rock al Parque. Esta exposición fue diseñada y organizada y planeada y curada pues por el IDARTES en conjunto con un colectivo de personas que trabajan en las ciencias sociales, filósofos, historiadores, diseñadores gráficos también, y diseñadores que produjeron. Es espectacular la exposición, y pues sí, me parece muy importante que la gente sepa que está Rock al Parque, pero también está esa exposición y una futura que va a inaugurar el Archivo de Bogotá, que se llama Rock y Rolo, que hace homenaje a las bandas bogotanas y a la movida del rock en las localidades de Bogotá. Esa exposición también va a permanecer en el Archivo de Bogotá durante todo un año y va a ser otro referente importante sobre la historia de Rock al Parque y justo lo que hablábamos, o sea, el sentido social y la importancia que tuvo el haber generado el espacio para la creación hace 30 años de este festival, que pues es un referente en América Latina y también obviamente es un espejo de lo que somos en Bogotá en términos culturales. Pero no solamente está la exposición, también está, vamos a tener un box set maravilloso que vamos a lanzar, yo creo que también el 8 de octubre, que tiene postales, afiches, pics, y la producción discográfica con las mejores canciones y producciones de las bandas locales que fueron seleccionadas para este festival. Creo que va a ser una belleza. Y tenemos el Foro Internacional de Periodismo de Rock, que va a ser también el 8 y el 9 de octubre en la Biblioteca Virgilio Barco. pues claramente es un foro muy interesante que durante 2 días va a convocar a periodistas, fotógrafos, productores audiovisuales de Colombia, Argentina, España, México y Venezuela. Y la idea ahí es poder tratar temas que tienen que ver con cómo ha transformado el cubrimiento del rock y de la música en general a través de los nuevos medios, las plataformas digitales, cómo se está haciendo crítica musical hoy en día. Y es pues un foro de entrada gratuita para los periodistas y personas interesadas de los medios de comunicación, los nativos digitales, que se pueden inscribir a través de la página de Lidartes y de la página Festival Rock al Parque.
0: Pues María Claudia, gracias por contarnos esta mañana, y es emocionante recordar estos 30 años y sobre todo registrar que 30 años después seguimos hablando de nuestro festival de Rock al Parque. Gran abrazo.
2: Un abrazo, Andrés, para ustedes y para toda la audiencia. Un saludo muy especial. Recuerden, los esperamos en el Parque Metropolitano Simón Bolívar en la fiesta del rock más importante de América Latina.
0: 10, 11 y 12. Así cerramos la semana de receso.
1: Ya, fiesta.
0: Brutal. Rock al Parque son los Bunkers invitados internacionales.
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0: ¿Cuánto sacó en el ICFES, Hazel?
1: No me acuerdo, pero yo quedé en el puesto 104.
0: ¿Del país?
1: En mi ICFES, sí.
0: Uy, mucha tesa.
1: Pero no me acuerdo, estaba buscando los resultados y es con la tarjeta de identidad, pero no me salen.
0: En mi época era hasta 400 y yo saqué 343.
1: ¡Epa!
0: Me fue muy bien, fui de los mejores de mi colegio.
1: Yo también.
0: Me acuerdo que me regalaron una pinta de pronto.
1: ¡Epa! Eso fue...
0: Cuando pronto existía.
1: ¿Pero el colegio o la familia?
0: No, mi mamá.
1: ¡Ah!
0: Matías Luengas Vergel es de Cúcuta, tiene 16. Hoy en día, esa prueba SABER, como se llama ahora, SABER 11, se califica sobre 500. Matías, bienvenido. ¿Cuánto sacó en el ICFES?
8: Buenos días, mucho gusto. Yo saqué 500 de 500.
0: Ave María, felicitaciones, hermano. Matías, gracias. Puntaje perfecto, no peló ninguna, hermano. ¿Cómo hizo?
8: No, pues, estudié muchísimo para la prueba y con muchísima calma el día que era.
1: ¿Cuánto tiempo estudió, Matías? ¿Cómo fue como el plan de estudios para esta prueba SABER, que ahora se llama SABER 11, ¿no?
8: Sí, pues yo me empecé a preparar en mayo, junio del año pasado, por mi colegio, que nos hace un proyecto interno. De ahí seguí hasta este año, donde seguí con el colegio, y aparte me inscribí al proyecto de Grupo 500 en su calendario A. Y desde abril, que fue cuando empecé ese pre-ICFES, hasta julio, fue que ya empezó la preparación dura. Tanto el colegio como el pre-ICFES externo, como de mi parte, con algunos compañeros, con un amigo, duramos en vacaciones 3-4 horas en llamada haciendo preguntas. Entonces fue una preparación bastante ardua.
0: Matías, y los resultados se ven y lo felicitamos con todo el corazón. Usted sabía que le iba a ir bien, porque usted estudió, se preparó, como bien nos lo detalla. ¿Pero 500? ¿Usted pensó que iba a sacar el puntaje perfecto?
8: No, pues yo creía que me iba a ir muy bien. Yo esperaba un puntaje, yo decía que mínimo 420, aunque yo quería más, pero yo decía eso para no desilusionarme. pero cuando ya me encuentro con el 500, ya mucha sorpresa, porque yo tenía alguna duda, alguna pregunta, y decir, no me quedó mal ninguna, no, nunca me lo esperaba.
1: Matías, ¿y cómo fue, digamos, el mensaje le llegó? ¿Porque usted buscó los resultados por internet o fue el colegio el que les avisó? ¿Cómo se enteró que había, pues, tiene el puntaje perfecto?
8: Pues, a ver, desde el lunes ya se estaba rumoreando que ya habían salido los resultados, había un montón de páginas, pero pues oficialmente no habían salido. Finalmente el jueves, en mi grupo de prom, una compañera llegó y escribió, ya generó resultados, saqué tanto. Entonces yo de una vez, en dos minutos me metí a la página y de una vez me encontré con mi 500.
0: En este momento, no solamente la familia Luengas, ¿cuál es su segundo apellido, Matías? Excúseme, le pregunto.
8: Vergel.
0: La familia Luengas Vergel saca pecho. Saca pecho el colegio. ¿Cómo se llama su colegio?
8: Santo Ángel de la Guarda, acá en la ciudad de Cúcuta.
0: Y saca pecho también el Jardín Infantil Retoñitos Alegres, donde estuvo Matías de chiquito. Además, Matías, entiendo que ya tiene propuestas para estudiar. Cuéntenos.
8: Sí, ya, pues evidentemente la más destacada es la beca que se me dio desde anunciada por Presidencia y desde la empresa Tecnoglass por el empresario Cristian Daes, la cual se me da la oportunidad de estudiar en cualquier universidad del país 5 años totalmente gratis. También otras universidades han contactado conmigo y me han ofrecido becas, me han ofrecido pues que si en algún momento yo voy a estar interesado, que me tengo las puertas totalmente abiertas, pero pues ya mi decisión la tengo tomada.
1: Matías, justamente hablando de esa decisión, tengo entendido que va a estudiar ingeniería matemática, y desconozco como el tiene que ver esta carrera, así, cuál es el campo de acción, con qué sueña Matías. Yo no conocía la carrera, ¿dónde escuchó la ingeniería matemática?
8: Pues es que es una carrera que en el país, si no me equivoco, solo existen dos universidades, que son la Javeriana de Cali y la de AFIT, que es donde yo quiero. Conocí la carrera porque yo tengo un hermano que se graduó hace 2 años del colegio y una prima que se graduó el año pasado.
0: Sí.
8: Y pues ellos también les gusta mucho la matemática y en el tema de buscar carreras en algún momento la vieron. Pues ellos se terminaron decantando por finanzas y por civil, pero a mí me quedó la cosa con la carrera y pues empecé a ver qué era, me empezó a llamar la atención y tuve la oportunidad de ir a la universidad a hablar con el decano y me encantó. ¿De qué trata la carrera? Básicamente es agarrar el conocimiento matemático y aplicarlo no solo a la parte un poquito más educativa y un poquito más investigativa, sino también a la tecnología, a la inteligencia artificial, a la resolución de problemas, incluso la parte empresarial. Entonces, pues yo como fan de la matemática, poder aplicarla desde la carrera me parece súper interesante y lo que a mí me encantaría. A mí, ¿qué me gustaría? Me encantaría poder trabajar en una gran empresa aplicando la matemática, sea la parte investigativa o a parte empresarial. Ejemplo, me encantaría poder trabajar en Google, en Microsoft o alguna empresa grande. Y también en algún punto me gustaría poder aplicar la docencia.
0: Felicitaciones, Matías. Felicitaciones, de verdad. 500 sobre 500. Todas las respuestas correctas. Y en momentos en los que algunos líderes de opinión en las redes sociales mandan el mensaje de yo no voy a estudiar porque eso para qué, el esfuerzo vale la pena.
1: Uy, sí.
0: El estudio vale la pena. Y Matías,
1: hay carreras que requieren.
0: Y Matías es ejemplo de eso. Las noticias con Narda Guarín y regresamos en minutos.

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18: 10 de la mañana, 1 minuto, la Fiscalía judicializó a 16 presuntos integrantes de la banda de La Terraza por extorsiones y otros delitos en Antioquia. Sebastián Estrada.
19: Esas 16 personas tenían operaciones criminales en el norte de la ciudad de Medellín y eran responsables de diferentes hechos, entre otros de imponerle multas a ciudadanos por diferentes motivos, provocando el desplazamiento forzado de barrios de Medellín.
20: Incluso arbitrariamente, bajo amenaza de asesinarlo y con ánimo de provecho ilícito, una multa de 30 millones de pesos.
19: Los presuntos delincuentes fueron imputados de los delitos de concierto para delinquir agravado, extorsión agravada, extorsión en grado de tentativa agravada, desplazamiento forzado y hurto calificado y agravado, por los cuales se declararon inocentes.
18: Ahora nos vamos para norte de Santander, donde las autoridades investigan un presunto retén ilegal en la vía Cúcuta-Ocaña, Costa Caribe. Esmeralda Rojas.
21: Las autoridades tratan de establecer qué grupo armado ilegal es el responsable de un retén en las últimas horas en la vía Cúcuta-Ocaña. El hecho se habría presentado en el sector Monterredondo, donde al parecer los responsables de esta acción violenta robaron un vehículo de alta gama. Durante los últimos meses, varios hechos violentos se han presentado en este tramo vial que comunica a norte de Santander con la costa atlántica, en la zona donde se presentó esta acción delinquen el Ejército de Liberación Nacional y las disidencias armadas de las FARC a través del Frente 33.
18: Son las 10:02 a.m. Continúa la tala del árbol La Bonga de más de 100 años, ubicado en un barrio popular de Santa Marta. La intervención se extenderá hasta mañana. Giselle Campo.
0: Continúan las labores de tala controlada de La Bonga, el árbol que lleva más de 100 años en este sector popular de Santa Marta, ubicado exactamente en el barrio 20 de Julio. Los trabajos, que comenzaron con un operativo especial por las dimensiones y avanzado estado de deterioro, se extenderán hasta el próximo lunes, de acuerdo con la información entregada por la administración distrital. La intervención es adelantada por la Oficina para la Gestión del Riesgo y Cambio Climático por autorizaciones de las Secretarías de Gobierno, Planeación y Movilidad.
18: Organizaciones animalistas, activistas y ciudadanos se van a reunir en Cali para rendir homenaje a los animales afectados por el terremoto. Erika Rebolledo.
13: La jornada, denominada Toda Vida Cuenta, comenzará a las 5 de la tarde en el Parque Central Río Cali. La iniciativa busca recordar a los perros, gatos y animales silvestres que murieron, resultaron heridos, desaparecieron o perdieron sus refugios durante las recientes emergencias registradas en la capital vallecaucana. Caterine Morales, activista y defensora de los derechos de los animales.
22: Será un homenaje muy significativo que rendiremos a sus familias. Recordemos que Cali registra 39 animales fallecidos y 419 dados por perdidos o desaparecidos.
13: Las organizaciones también plantean la necesidad de fortalecer los mecanismos de prevención, rescate, atención y refugio para los animales durante situaciones de emergencia.
18: Un conductor de nacionalidad neerlandesa fue detenido en un exclusivo sector de Manizales. Cristian Quintero.
23: En articulación entre la Policía Nacional y la Secretaría de Movilidad de Manizales, interceptaron a un ciudadano a quien le realizaron la prueba de alcoholemia, arrojando un resultado de grado 2. Por consiguiente, se adelantaron los procedimientos requeridos por la ley. Juan Felipe Álvarez, jefe de la cartera municipal.
24: Fue posible interceptar a esta persona y evitar que siguiera causando daños o que esta situación terminara pues también en una tragedia. La prueba de alcoholemia a este ciudadano de nacionalidad extranjera arrojó positivo. Estaba en segundo grado de embriaguez.
23: El señalado habría chocado varios vehículos cuando huía de las autoridades.
18: En noticias del mundo, el presidente ucraniano Volodymyr Zelensky anunció que Estados Unidos quiere organizar para finales de octubre un nuevo ciclo de conversaciones trilaterales con Rusia y Ucrania, con el objetivo de terminar con más de 4 años y medio de guerra.
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0: Los dueños del Swing Romanticón, Messier Periné, fueron noticia esta semana. Hazel, ¿qué fue lo que pasó?
1: Ay, Andrés.
0: ¿Qué pasó? Prepárese. ¿Me siento?
1: Siéntese.
0: Bueno, ya me siento.
1: Me siento, Periné. Este martes, Messier Periné anunció en sus redes sociales algo que de verdad nos cogió por sorpresa. Anunciaron la separación del grupo.
0: Ah.
1: Sí, señor. Lo hicieron con un mensaje en el que obviamente pues cuentan sobre el amor por su equipo, el aprecio que construyeron durante todos estos años. Y en el comunicado que pues obviamente postearon en sus redes sociales, explicaron que llevaban mucho tiempo tratando de tomar esta decisión y además compartirla con sus fanáticos que los han acompañado desde el día uno. Dicen en el comunicado pues es que quizás es la decisión más difícil de su carrera, que todavía la están procesando y dicen ellos cada quien con su duelo, no tienen fecha de regreso porque en el post dicen no sabemos hasta cuándo, pero aseguran pues que quieren un espacio individual y que pues de pronto se reencuentren en el futuro desde otro lugar. El post era una imagen en negro, simplemente decía nos separamos, y cuando uno movía como el slide de Instagram, agradecían, como les digo, a todos los que han estado desde el día uno, quienes se han ido sumando a lo largo de estos 20 años, casi 20 años, que les había costado mucho encontrar la manera de decirlo porque no existe una manera adecuada de hacerlo, y le agradecen al equipo que con mucho amor, paciencia y un esfuerzo inmenso pues comprendieron lo que están sintiendo y los han ayudado a dar este salto al vacío. Abro comillas, no sabemos hasta cuándo, lo que sí sabemos es que necesitamos este espacio, un espacio individual que creemos que nos va a hacer bien y que ojalá nos permita reencontrarnos desde otro lugar, en otro mood. Lo más importante de esta historia ha sido todo lo que hemos logrado construir junto a ustedes, todo lo que vivimos, lo que soñamos y lo que hicimos posible. Gracias por estar, gracias por acompañarnos, gracias por ser parte de esta historia. Y dicen ellos que decirlo así, cierro comillas, se queda muy corto, pero pues que en este momento no pueden encontrar consuelo y que esta es la forma en la que por ahora pueden comunicar. Subieron fotos, obviamente, esas primeras presentaciones en el 2012 con sus premios Grammy, tocando en NPR, y una de las diapositivas pues de Instagram pues menciona los últimos shows en Nueva Orleans, 29 de septiembre, Orlando 1 de octubre, Miami 2 de octubre, México 10 de octubre, en Bogotá última presentación el próximo 24 de octubre, Caracas noviembre 7, Ibagué noviembre 15, Puerto Rico noviembre 29. Y ponen en el post instrucción para ser feliz número 20.
0: Ajá.
1: El tiempo y la distancia son los mejores consejeros, Cata y Santi. Y cierran el comunicado con una fotografía de ellos dos en las sillas de un escenario. Así que pues bueno, despedida con gira y una noticia que nos deja, a mí me dejó muy sorprendida porque no... Uno a veces dice, no, es que ya nos estaban presentando, estaban subiendo fotos, ay, se dejaron de seguir. O sea, no hubo una sola pista y de verdad nos dejó...
0: Tristes.
1: Sí, queda uno.
0: Miren, Messier Periné no se inventó nada, pero no se parecía a nada tampoco uh-huh. cuando comenzó a salir. Y también es un mensaje para los nuevos músicos. Tenga su propio sello, haga su propio sonido, adquiera su propia identidad. Tratar de parecerse a otro simplemente hace que se diluyan dentro de un mar de cosas que suenan igualito. Messier Periné es una banda colombiana que nos representó. Y qué orgullo sentimos por todos los escenarios internacionales y nacionales que llenaron. Y qué orgullo sentiremos cuando a los 10 años de pronto regresen como Soda Stereo.
1: Sí.
0: Y hagan otros conciertos.
1: No, y además tenían una estética muy especial. Cuando yo los vi por primera vez se me hacía muy Sgt. Pepper. Porque tenían vestidos de colores y parecían como un circo francés. Y el álbum, me acuerdo, súper bonito, se llamaba justamente Hecho a Mano. Era como el material era diferente, o sea... Lo que dice Andrés, no se inventaron nada, pero siento que sí fueron muy
0: innovadores
1: en el momento.

0: momento en el que salieron.
1: Propositivos.
0: Sí, sí, sí. Tanto que yo me acuerdo que en el lugar en el que yo trabajaba en ese entonces solamente ponía música en inglés. Uh-huh. Y de las primeras bandas en español, de las pocas además, que sonaron y le entrevistamos allá, fueron Messier Periné.
1: Bueno, pues mucha suerte para Cata.
0: Para Santi.
1: Para Santi y para el equipo de Messier Periné. Seguramente escucharemos buenas noticias de un par de músicos muy grandes que tenemos. Swing Romántico, regresamos en segundos, pero antes nos vamos con nuestra nota de la alianza de Caracol Radio y Ayuda en Acción. Camine para los Montes de María Hazel.
0: Vámonos.
1: El proyecto Derechos Humanos, Paz y Prevención ayudó a transformar la vida de cientos de familias en comunidades rurales del departamento de Bolívar. Y aquí comienza una nueva serie. Este es el primer capítulo de la serie Tejiendo Paz y Derechos en los Montes de María. Cómo la formación en género, paz y ciudadanía logró que hombres y mujeres de más de 30 comunidades aprendieran juntos a construir relaciones justas y a defender los derechos de las mujeres y los niños. Ana Morales, desde los Montes de María, es la alianza de Ayuda en Acción y Caracol Radio, Unidad de Periodismo Regional.
2: ¿Puede un hombre cambiar su forma de pensar? En los Montes de María, 186 hombres demostraron que sí. A través de la Escuela Itinerante de Género, Paz y Ciudadanía, hombres y mujeres de más de 30 comunidades rurales de María la Baja, Mates y San Juan Nepomuceno aprendieron a reconocer sus derechos, promover la equidad y construir relaciones más justas en sus hogares y comunidades. Estos espacios de formación fueron certificados por la Universidad de Cartagena en el marco del proyecto Derechos Humanos, Paz y Prevención de Violencias Basadas en Género. Eider Vega, líder juvenil de la comunidad Paso el Medio y uno de los participantes de este proceso de formación, nos cuenta.
3: Los hombres solemos ser muy machistas. Pensamos que las mujeres solamente están para estar en la casa y para obedecer al hombre. Entonces, como que antes de yo participar en esto, mi pensamiento era así también a raíz de este programa en general. Se ha visto que nosotros como hombres también tenemos la responsabilidad de defender a la mujer, de apoyar a la mujer.
2: Este cambio fue posible gracias a talleres, diálogos y encuentros comunitarios que llegaron a cada vereda y salón comunal. En total, 641 personas fueron formadas y fortalecieron sus capacidades. Eider nos cuenta qué estrategia hizo posible llegar a las comunidades y generar este cambio.
3: La estrategia que pues recomiendo y que también ha funcionado en mí particularmente es el tema de siempre de estar en constantes talleres sobre todo este tema de violencia basada en género. Suele funcionar porque en mí funcionó y en muchos de los compañeros que nos acompañaron en este proyecto ha funcionado de esa manera.
2: Esta iniciativa es financiada por la Agencia Andaluza de Cooperación Internacional para el Desarrollo e implementada por Ayuda en Acción, en alianza con la Corporación Desarrollo Solidario y la Red de Mujeres Rurales del Norte de Bolívar. Para la Unidad de Periodismo Regional, informó Ana Morales desde Los Montes de María.
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1: Próximamente una nueva edición de uno de los festivales, encuentros más importantes para quienes somos amantes de las voces.
0: Sí, señor. Las voces de Goku.
1: ¿Cómo?
0: Goofy.
1: ¿Dijo Goku?
0: Goku.
1: Momentico, que Goku está con nosotros, óigalo.
0: Calla.
5: Hola, ¿qué tal? Yo soy Mario Castañeda.
6: ¡No los voy a perdonar por lo que hicieron!
1: ¡Wow! Mario Castañeda, Goku, ¿no?
0: Sí, señor. Goofy, Superman. ¿Sí? Por ejemplo, Rafael Demoledor también.
1: Rafael Demoledor.
0: My Little Tani.
1: Ok.
0: Se van a encontrar en Bogotá, Andrés, porque llega la séptima edición del festival Viva Voz. Este festival es iberoamericano y reúne leyendas del doblaje latinoamericano, maestros internacionales de la voz y más de 15 países. Algo muy lindo es que hay talleres gratuitos, por ejemplo, en Ciudad Bolívar. Entregan además los premios de la Academia de la Voz a Voz. Y qué bonito saber que Bogotá sigue siendo, claro, y ese escenario donde profesionales, creadores, academias y empresas van a hablar de la voz hablada, mire, actuada y cantada.
1: Hay voces hermosas que usted ha escuchado toda la vida y que no sabe quién son y que lo han, sí, acompañado por ahí. Por ejemplo, Catalina Plata también estará en el encuentro.
11: Jacobo va al hospital.
18: Jacobo no quiere que lo operen, no quiere que le pongan la máscara de la anestesia, ni mucho menos quiere quedarse a dormir en el hospital.
19: Por suerte, tío Edward está aquí para convertir
1: voz
19: cada momento
1: difícil. Catalina Plata, que estará en este encuentro. También está, usted dijo Ralph el Demoledor, ¿no?
0: Sí, porque, y mire, esto va a ser chévere porque en un mismo escenario va a estar Mario Castañeda, les digo rápidamente, Goku en Dragon Ball, Jim Carrey, Jackie Chan, en las películas que hacen el doblaje, Bruce Willis, Mario Filio, que es Goofy, Obi-Wan Kenobi, el Rey Julien en Madagascar, y Mario Arbizu, que es Skipper, Superman y Heimdall, y se ganó además el premio Lambdal. Ellos van a estar al tiempo con una directora vocal que ha trabajado en Disney por más de 20 años.
1: Mario Filio es Ralph el Demoledor y estará en Bogotá.
20: 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Traté de ser bueno, pero no lo soy. Soy un malvado y tienes que ayudarme. Hay una niñita cuya única esperanza es este auto. Por favor, repáralo, Félix.
1: No solamente estas voces internacionales, sino también leyendas colombianas. Hablábamos de Lucho hace rato.
0: Uh-huh.
1: Este señor es del tamaño de Lucho, pero en la locución comercial. El maestro René Figueroa.
21: Llega a TNT Series The Last Ship, del director de Transformers, Michael Bay.
22: Hace 7 meses en el Cairo hubo una epidemia.
21: Un virus amenaza con extinguir a toda la humanidad.
22: 80% de la población del mundo.
1: Y quien se ideó esto hace años, y qué bueno tenerla esta mañana con nosotros, es Isa Junca, es la directora y fundadora de este festival. Isa, usted también es una gran locutora, bienvenida, buenos días.
23: Hola, Andrés, un gusto saludarte y a toda la audiencia, muchas gracias por la invitación.
0: Isa, hablábamos de los invitados y de todo lo que va a pasar en esta edición del festival y pues me llamó mucho la atención los talleres que van a dar en Ciudad Bolívar, porque estos talleres, además en este lugar de Bogotá, que me parece súper importante también llevar este tipo de experiencias.
23: Así es, bueno, con esto inició el Festival Viva Voz el 2 de octubre. Este fin de semana nos fuimos hasta Quiba Alta, que es un sector rural a las afueras de Bogotá, y tomamos el Metrocable. Fue una experiencia para unos 40 voluntarios, entre los que estaban locutores, actores, maestros de voz, de música, y fuimos a sembrar justamente esta visión, se llama Talento Semilla, y vamos allí como a sembrar esas semillas de reflexión, inspiración alrededor de la voz, pues como herramienta, como instrumento de comunicación y de profesión. Así que esto ocurrió este viernes 2 de octubre y fue una experiencia maravillosa con la que abrimos el festival.
1: La voz es una cosa, Isa, que en momentos normales y convencionales pues se da por sentada. Todos tenemos, sí, una voz, pero la voz también es una herramienta de trabajo, una alternativa de comunicación, un canal que nos diferencia justamente de los demás seres vivos. Y uno creería que no, ¿para qué estudiar locución? Cuéntenos usted, ¿por qué es bueno estudiar locución, madurar la voz, conocerla?
23: Bueno, en efecto, como tú bien lo dices, Andrés, es una herramienta muy poderosa. Y en el momento en que hacemos conciencia de que sencillamente el modo de expresarnos, el modo de escuchar, puede hacer la diferencia en nuestras propias vidas y en el impacto hacia otras vidas, creo que eso puede definitivamente transformar el camino de una persona, y eso es justamente lo que intentamos hacer en esta comunidad de Ciudad Bolívar, y los niños se daban cuenta de eso también, no solo niños, sino jóvenes, adultos, se daban cuenta que prestando atención a no solo lo que decimos, que es muy importante, sino cómo lo decimos, cómo lo comunicamos para que el mensaje llegue de una manera más adecuada, hace totalmente la diferencia. Así que estudiar locución, estudiar doblaje o sencillamente hacer más conciencia de ese instrumento nos abre demasiadas puertas y es algo a lo que nos podemos dedicar como ustedes, como Andrés, como Hazel, como los locutores, actores que se dedican a esto y es una profesión. La voz termina siendo el vehículo, el instrumento de trabajo.
0: Isabela, hay algo muy especial en este tipo de encuentros también. Estuvimos justo hablando hoy de un festival de creatividad y de publicidad. Los retos ante la inteligencia artificial, digamos, en el momento de generar contenido, pero justamente con la voz la preocupación es gigante porque hay personas que están cediendo sus derechos y graban su voz y ya después pagan X cantidad y una marca puede agarrar su voz y usarla de manera generativa con inteligencia artificial.
23: Así es.
0: No hay una parte legal que ayude a entender un poco cómo proteger la voz. ¿Cómo está Colombia en cuanto a eso, a proteger a los locutores, a las personas que viven de entregar su voz a un proyecto, a un personaje, a una marca?
23: Bueno, se han hecho adelantos muy importantes y hace un momento mencionaban a la colega Catalina Plata, que junto con la Asociación Colombiana de Locutores y Comunicadores han hecho unos avances importantes. Sin embargo, siento que Colombia todavía nos falta mucho camino para poder regular estos temas y ese definitivamente es un paso muy importante que, por ejemplo, México ya logró conquistar recientemente en el ámbito del doblaje porque se creó ya una primera ley que protege a los actores de doblaje frente a este tema de las voces sintéticas, al uso indebido de la voz humana y reproducirla pues sin esa protección. Así que creo que a Colombia todavía nos falta camino, pero estamos trabajando. Justamente el martes vamos a tener un encuentro, una mesa de trabajo en el marco de este séptimo festival, donde van a estar presentes la Sociedad de Gestión de Actores, miembros de la Asociación Colombiana de Locutores y también productores de casas de doblaje, de casas de locución, justamente para plantearnos preguntas y también caminos y soluciones a todos esos retos y problemas que nos plantea la inteligencia artificial y la inteligencia generativa de voces. Así que ahí vamos avanzando, pero claro, todavía hay un trecho largo por recorrer.
1: ¿Y va el presidente Humberto Rodríguez?
23: Él ha estado muy presente, por supuesto, tuvimos hace poco una conversación y hemos estado allí, muy en la jugada y avanzando también en lograr esto, porque sin esas voluntades de estas asociaciones, claro, de estas instituciones, pues no logramos nada.
1: Y qué bueno poder conocer el ejemplo de las sociedades de gestión de los actores que llevan un poquitico más de ventaja con términos en términos legales con respecto de los locutores en Colombia. Hablamos con Isa Junca, así habla ella por teléfono, pero así se va a presentar ella en el evento.
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1: Isa Junca, locutora colombiana. ¡Ay, maravilloso! Oiga, Isa, déjeme preguntarle, usted hace rato, pues, es alumna de grandes y también es profesora de gente. Me echaron un chisme, ¿vamos a inaugurar nueva sede de la academia?
23: Sí, estamos felices porque mañana inauguramos la sede y vamos a estar ahora en Teusaquillo y bueno, felices porque vamos a contar pues ahí con espacios también, más estudios, más salas de grabación y sí, A Voz Academia ya estrena su nueva sede.
0: Algo especial que mucha gente está emocionada y lo mencionábamos además con las voces que escuchamos al inicio, Isa, es los tres Marios en un mismo escenario. ¿Cómo va a funcionar esta, no sé si es masterclass como, o es una charla para que la gente que quiera ir, además, cómo hacen para ir? Porque hemos hablado mucho del festival, pero pues si alguien está interesado también, ¿cómo van a ser estos tres Marios en el escenario y cómo hace la gente para acompañarlos en el festival Viva Voz?
23: Gracias, Hazel. Pues pueden ingresar a www.festivalvivavoz.com, allí todavía pueden adquirir entradas individuales a lo que quieran asistir, según lo que hay en la programación. La programación profesional inicia el jueves, este próximo jueves 8 de octubre, 8, 9, 10, vamos a tener la programación principal, y bueno, ese va a ser un momento muy, muy creativo, donde los vamos a escuchar a ellos interpretando pues las voces más icónicas que ellos han representado, y al tiempo vamos a ir conversando sobre retos que han tenido, oportunidades, y vamos a conocer desde dentro un poquito más esa la profesión, pero ahí como con esa dinámica entre los tres Marios y la maestra Gaby Cárdenas, que también es una gran directora.
1: Maravilloso. Isa, gracias por atendernos esta mañana. Viva Voz está vigente y pues se convierte también como en el mensaje de la alternativa laboral, el camino de comunicación que es la voz humana, que tiene un poder maravilloso. Y tomó algunas de las frases de Isa, sobre todo no es solamente lo que se dice, sino la forma en la que se comunica. Muchas gracias, Isa, y felicitaciones por la nueva sede.
23: Muchas gracias, Andrés, muchas gracias, Geisel, a todos los oyentes.
1: Regresamos en segundos, es a vivir, que son dos días, hoy es domingo.
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1: 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En Caracol Radio son las...
2: En Colombia 10:28, en la costa este de los Estados Unidos 11:28 en los 106.3 de Caracol América.
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8: El nuevo seleccionador de Ecuador, el argentino Marcelo "El Muñeco" Gallardo, calificó como muy apretada la gira por Asia que está finalizando con la selección. Concentración que dejó muchas enseñanzas de cara a lo que viene para el equipo suramericano.
9: Vamos terminando la gira ya y en este momento de observación, hubo mucho vértigo también, ¿no? En esta gira, llegar a Quito primero, embarcarse en un vuelo largo, empezar a conocernos con los futbolistas, jugar rápidamente después de esa incomodidad, y intentamos ya con un poco más de naturalidad ya pasar a entrenamientos, o sea, y a especificaciones del juego más específicas, de tener un poquito más de esa naturalidad que no la habíamos tenido en Corea. Y sigue siendo bueno para seguir observando comportamiento, como lo vengo diciendo todos estos días, viendo conocimientos. Y mañana es el último partido de este corte y seguiremos después trabajando para lo que viene.
8: Ecuador se alista para un último encuentro internacional mañana a la 1:30 de la madrugada, hora colombiana, enfrentando a Panamá en Tokio. El equipo suramericano viene de caer 3-0 ante Corea del Sur y luego empatar 0-0 con Japón, donde cayó 5-4 en penaltis. Gallardo le pidió a los directivos para las fechas de noviembre tratar de evitar los viajes largos para sacarle mayor provecho a las concentraciones del plantel. Regresando al fútbol colombiano, tenemos hoy fecha 13 del campeonato. A las 6:10 Bucaramanga recibirá a Junior. Gabriel Coco Gómez.
10: Así es, Eduard, el equipo repetirá prácticamente la nómina que le ganó 3-1 al Once Caldas en Manizales el viernes pasado. Frevin Estroza, a pesar de salir suspendido una fecha por acumulación de amarillas, podrá jugar por la presencia del portero Christopher Fiermarín con la selección uruguaya. El técnico Pablo Peirano, y lo que espera de este compromiso.
11: Hay muchos aspectos para poner con un rival como Junior. Uno solo no es que uno diga vamos por las bandas, si es solamente bandas, medio, ataque o defensa. Para nosotros la dinámica colectiva es clave.
10: De los últimos 4 partidos entre Bucaramanga y Junior en territorio santandereano, se han registrado 3 empates y una victoria del Leopardo. Partido 6:10 de la tarde a través del fenómeno del fútbol de Caracol Radio.
8: La jornada para hoy tiene los partidos Pasto Fortaleza a las 2 de la tarde, Cúcuta Pereira a las 4:05, simultáneo el partido Inter Bogotá Once Caldas. Anticipo de la fecha 17, Bucaramanga Junior a las 6:10 y Llaneros América a las 8:15 de la noche. América y Deportivo Cali dominan la liga con

0: 10:32, gracias por continuar con nosotros en esta mañana de domingo. Ve, Hazel, ¿ya te viste probando?
1: Que antoja, yo digo que antojando debería ser como un eslogan después del probando.
0: Desde 1958, y a propósito de la semana de receso, les hacemos la invitación porque si van para Cali, tienen que ir al Bochinche. El Bochinche es un tradicional cenadero, como ellos se denominan, que existe en donde, por ejemplo, para épocas de feria Cali, 24 horas.
1: ¿Ah, sí?
0: Comida boleada.
1: O sea, hay que anotar esa dirección, guardarla en la agenda.
0: La frijolada es hermosa, la chuleta de cerdo es clásica. No tengo pruebas, pero tampoco dudas que ellos fueron los pioneros de la popular chuleta vallecaucana. El lomo biche a la criolla es delicioso, la lengua a la criolla, en fin, una cantidad de platos. Probando fue a Cali, a la sede del barrio Bretaña, en donde se encuentra una de las sedes de el cenadero El Bochinche. Hey, se la tengo que llevar.
1: Se ve delicioso, nunca había visto una chuleta tan grande.
0: Viviana Sierra Medina es la propietaria actual del Bochinche. Viviana, bienvenida y gracias por atendernos en su negocio durante tantos años.
2: Hola Andrés, hola Hazel, no, pues me dio ya hambre. Qué decisión tan rica, es verdad, antojando. La chuleta sí, efectivamente, muy grande, y te confirmo, nosotros somos los pioneros de la chuleta en Cali. Nuestro restaurante es un restaurante de conducción familiar, actualmente lo dirigimos, lo administramos mi hermana y yo, que somos la cuarta generación. Estamos muy emocionados, pues, de seguir con esta esencia de tradición, de ese orgullo caleño, de sabor. Y bueno, tenemos mucha gente de Bogotá que nos visita, y para eso nosotros de verdad estamos súper listos en feria. Es un orgullo porque es un icono de la ciudad.
1: Algo además que se ve en el probando es que llevan décadas haciendo comida, y en el video se ve que al principio la chuleta costaba 14 pesos, 10 pesos, 20 pesos y ya. En lo que vamos, ¿cómo ha sido ese trabajo de mantener, sobre todo además justo pandemia y todo, mantener la tradición en un restaurante que siento que es de los negocios más difíciles de tener porque exige demasiado?
2: Es correcto, pues mucho amor, pasión por lo que hacemos. Amor por la familia, por la tradición. Tenemos en nuestra cocina, pues, el motor de personas que trabajan desde hace muchos años, gracias a Dios. Tenemos, pues, clientes también muy fidelizados. Y sobre todo creo que el Bochinche apunta muchísimo a la experiencia. Entonces, la experiencia Bochinche es cuando, pues, uno llega a edad de la rumba, se va a rematar con sus amigos, la familia. Entonces, todo eso hace ya parte no solo de un plato, sino de una historia, de una anécdota. Y, pues, eso obviamente no lo podemos perder. Tenemos que mantenerlo con la receta original, con toda nuestra tradición y el mejor servicio.
0: Viviana Sierra y su familia desde hace 4 generaciones tienen un restaurante maravilloso que se llama El Bochinche, que como usted bien lo apuntó, Viviana, hace parte de la cultura, de la idiosincrasia. No sé si usted sí sabe algo de la historia de la chuleta, quién fue la primera persona que la hizo allá en El Bochinche hace 80 años.
2: No, es del 58 el restaurante, vamos a cumplir 69 años. Uh-huh. Pero fue prácticamente en los Juegos Panamericanos del 71, okay, donde mi abuelo, que empezó con un negocio muy pequeñito, muy humilde, en la esquina de la carrera 15, quiso alargar un poco el restaurante, pues, precisamente por el evento, ¿no? Uh-huh. Y eso permitió que alargaron el menú, quisieron hacer más platos, y vino un chico, un cocinero de Buenaventura, que le dijo a mi abuelo: yo le puedo enseñar cómo hacer un plato con empanizado, pero con pescado. Y él dijo: no, yo no quiero pescado, pues, porque acá queremos mejor, pues, platos que no tengan que ver con pescado. Y dijo: bueno, yo le voy a enseñar entonces a hacer la misma empanizado, pero con lomo. Entonces, ahí fue que el señor Francisco de Buenaventura nos trajo la receta, con mucho sabor también del Pacífico, porque nuestros adobos tienen Sabor Pacífico es una tradición, pues, que de nuevo se ha tramandado en generaciones, como lo decía anteriormente, y de ahí nacieron todas las chuletas. O sea, la original es la del Bochinche, ya luego muchos restaurantes dijeron, ay, mira, qué rico. Y de allí salió, pues, el plato ícono de la ciudad. Entonces, la chuleta valluna sí efectivamente nace desde el Bochinche, desde el 71.
1: Algo también especial, lo mencionábamos, es el tamaño de la chuleta. Eso hace parte como del más allá de que nos cuenten el secreto, como de las razones por las que la gente vea, porque se le, Andrés pone el plato y se sale del plato el tamaño de la chuleta.
2: Literal, así mismo es. La chuleta se tiene que salir del plato, si no, no chuleta del Bochinche. Es deliciosa, crocante, el sabor es riquísimo. Bien acompañado que consome de menudencias, que vi que Andrés se lo gustó muchísimo.
0: Me encanta.
2: Y eso es como que lo que más recuerda a la gente, el consomé, porque pues después de la rumba seguramente iban a rematar y el consomé era un gran alivio, digamos, después de traguitos.
0: Se lo digo, a mí de niño me llevaban al Bochinche, yo no entendía por qué. Estábamos para en el centro, una cosa toda rara, toda extraña, eran las 2 o 3 de la mañana después de feria, y uno de niño, en una época completamente distinta ahora, tal cual, mis papás, mis tíos, todo el mundo, tocaba ir al Bochinche, es una tradición verdaderamente familiar. ¿Cuántas sedes tiene Bochinche ya, Viviana?
2: Actualmente tenemos 3 sedes, una pues es la original, en el Baño Bretaña, la que visitaste.
0: Sí.
2: La otra sede se encuentra al frente de las Canchas Panamericanas, que también es un sitio estratégico, porque allí es el corazón de la feria. Está esa parte deportiva, esa parte donde está la calle de los Cholados, es de verdad estratégico, y en feria pues nos visitan muchísimo en estas 2 sedes. Y la tercera sede es ya en el Centro Comercial Unicentro, en el sur. A la gente del sur le encanta porque muchas veces no se mueven tanto hacia el centro, es un centro comercial muy seguro y ahí estamos, en las 3 sedes ofreciendo el mismo plato, las mismas porciones, la sobrebarriga, la lengua, todo lo que nombraste en el menú, todo lo tenemos igualito en las 3 sedes.
1: Y para las personas que están escuchando, que la otra semana se van de paseo para Cali, la dirección, horarios de atención, Andrés mencionó que en la feria están 24 horas, en días o en semanas como las que se vienen, ¿cuál es el horario de atención?
2: Bueno, en feria los esperamos, o sea, no pueden estar en feria en Bogotá, tienen que venir a Cali, porque pues es del 25 de diciembre al 30 de diciembre, efectivamente vamos hasta el amanecer en la sede de Bretaña. Con decirte pues que a las 6 de la mañana todavía la gente está allí comiendo,
0: claro.
2: Entonces pega así pues efectivamente el horario es extendido. En semana el horario pues ya es más familiar, hasta las 10 de la noche, y estamos en la calle 11 con carrera 15 en el barrio Bretaña, al frente de las Canchas Panamericanas, carrera 37 con novena prácticamente, justo al frente de los Cholados, los tradicionales Cholados. Y en el sur, en el Centro Comercial Unicentro, en la zona que se llama Paradiso Food Garden, que es un área muy nueva, muy bonita, en el local 397.
0: Pues Viviana, nos encanta conocerla, somos fanáticos y fieles a esta tradición vallecaucana, caleña tan bella que es el Bochinche, además estoy seguro que también tiene que ver mucho el hablado caleño con la palabra bochinche, ¿oíste?
2: Así es. Sí, así es. Y también el tomé mija y también, no, es que mejor dicho, el bochinche tiene tanta historia que han salido muchas anécdotas, muchos dichos, mejor dicho, pa bochinchar, bochinchar un rato. Y en este momento, no sé si escuchan de fondo, estamos en un evento bien caleño, que lo prepara el Mindo, del Mindful Fest, y de verdad que hay muchas marcas caleñas, están La Linterna, está Berta con su chontaduro, estamos nosotros, están de verdad negocios caleños, y qué chévere hacer este tipo de eventos, movimientos, y que nosotros, aunque tengamos muchísimos años de tradición, también tenemos que llegar a las nuevas generaciones.
0: Claro.
2: Porque si no quedamos viejos.
0: No, para nada. Una chuleta nunca envejece, Vivi.
2: No,
0: chao,
2: verdad,
0: Viviana.
2: Verdad. Tienes razón, muchas gracias. Los esperamos para la feria.
0: Son las 10:41. Ya llegan los deportes con Eduardo Acero en segundos.
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0: De los Looney Tunes.
1: Looney Tunes de Warner.
0: Además decía, esto, amigos, es una producción de la Warner Brothers para la televisión. Y salía Porky.
1: Fantasías animadas de ayer y de hoy presenta.
0: Y eso es todo, amigos.
1: ¿Por qué estamos escuchando esto?
0: Ay, porque esta semana recibimos una noticia que a muchos le arrugó el corazón. Llevamos meses hablando sobre la compra de Warner Brothers. Netflix fue de los primeros en proponer y era una compra millonaria y de repente Paramount se metió también a la puja. Esto se metió hasta el gobierno de los Estados Unidos. Mucha gente estaba preocupada porque Netflix al tener a Warner Brothers pues iban a acabar de pronto los lanzamientos en teatral, en salas de cine. Y esta compra también a muchos preocupa porque pues ya finalmente llega la Paramount, fue la que se quedó finalmente con la marca. Y ahora pues Warner Bros. Discovery y Paramount se van a fusionar.
1: No.
0: Warner Bros. Ha estado en muchas fusiones. La más reciente fue su llegada a Discovery y la marca quedó, se llama Warner Bros. Discovery, porque las dos marcas pues también tienen mucha tradición. Y la gran duda era cómo se iba a llamar la empresa, Andrés. Ahora, luego de la fusión, decían Warner Bros. Paramount para Warner. O sea, la gente estaba haciendo la mezcla de mil maneras. Y la gran noticia esta semana es que finalmente ya la futura fusión de Warner Bros. Discovery y Paramount ya tiene el nombre. El CEO de la compañía de Paramount, David Ellison, que es el dueño de Oracle también, anunció este viernes que la compañía se va a conocer como Skydance.
1: Skydance es el nuevo nombre.
0: Sí, así que en palabras de él,
1: ¿y a partir de cuándo nos toca decirle así?
0: Toca esperar que empiece ya todo el proceso de fusión. Él en el comunicado de prensa pues dice que Paramount y Warner moldearon más de un siglo de cultura y que al combinarlas no van a reescribir la historia, sino le van a dotar a estos icónicos estudios un motor más potente, pero pues la revelación es que ahora juntos se llaman Skydance y dice él que es un hogar centrado en creatividad para narrativas audaces y de calidad. Y pues para los aficionados del cine llega más allá de preocupaciones, cierta como tristeza, porque pues Warner Bros. Es un estudio que tiene más de 100 años,
1: claro,
0: de tradición.
1: ¿Y se acaba la marca?
0: Pues al tener Skydance, no sé si se va a convertir, existe el Warner Channel, pero el Warner Bros. Como tal, la gente no ve en el mapa cómo va a quedar funcionando el nombre, ya que pues que desaparece también la marca Paramount. Y en su momento, pues Skydance es la empresa de cine y televisión que hizo Ellison hace 20 años,
1: sí,
0: cuando se fusionó con Paramount Global. Y bajo esa sombrilla, pues han creado Star Trek, Guerra Mundial 7, Misión Imposible. Y la idea ahora es saber cómo se va a combinar, pues, dos de los estudios más grandes de Hollywood, porque debajo de este catálogo, mire, CBS, Warner Brothers, Discovery, Home and Health, Sky, Showtime, Nickelodeon, MTV, Paramount, TNT, CNN. O sea, me puedo quedar nombrando la cantidad de marcas.
1: Un segundo de silencio por MTV Latinoamérica.
0: También, que quedan bajo esta sombrilla. Y gran parte también de la duda es que el monopolio de la información, porque CNN es una de las cadenas más importantes noticiosas y están mirando de manera legal cómo se protege también que tengan pues libertad de prensa cuando pues todos estos canales queden bajo la famosa marca ahora Skydance.
1: Capitán Cavernícola e hijo, ¿era de Warner Bros. O era de Hanna?
0: No, me suena Capitán Cavernícola.
1: Capitán Cavernícola e hijo, es que llegaron los dos.
0: Ah, no, me tocó Capitán Cavernícola.
1: En segundos, Capitán Cavernícola e hijo.

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0: feliz cumpleaños a Rocío Dúrcal, doquiera se encuentre. Capitán Cavernícola, buenos días.
1: Pero no, por favor.
2: Sobre todo por la cavernícola, me imagino yo, ¿no?
1: Cierto, pero tampoco. Qué mal trato a esta hora de la mañana.
3: ¿Tú sí te viste Capitán Cavernícola?
1: No, yo soy de...
3: Tú eres más joven. Ah, ok.
0: No le creo, espero nada. Ay, hijo, vea, ladró el hijo, vea. Ahí está.
2: O sea, si es más joven ese Capitán Cavernícola, ¿de qué año es?
0: No, Hanna-Barbera, que era el de los derechos de Capitán Cavernícola, dijo, eran los mismos de los Picapiedra.
1: Claro,
0: de
1: sí.
0: Dino, de Vilma, de
1: claro,
0: todo
1: claro, sí.
0: Que seguramente eso, Pablo, en medio de tanta fusión, Hazel, eso lo debe tener alguien ya.
1: Sí, claro.
3: Sí, claro.
0: Pero ya no Hanna-Barbera.
3: Excúseme,
0: señor Eduardo. Y gracias por esta canción tan bella que usted pidió de 82 Rocío Durcal.
1: 82 años estaría cumpliendo Rocío Durcal, ¿no?
0: Bellísima, gran cantante además.
1: Española, pero muy afincada, muy querida en México, claro. Muy mexicana, llamémoslo así.
0: La española más mexicana, le decían, ¿sí sabía eso?
2: Sí,
0: usted?
2: Señor, sí, sí.
1: Además interpretó mucha música de Juan Gabriel, ¿no?
0: Sí, fue tal.
1: Fueron muy amigos en una época, ¿no?
3: Y después la poderosa.
0: Y después pasó. Eso pasó algo, Hazel, sí. Que no sabemos y como que se rompió esa amistad.
3: El
0: ¿no?
3: chisme
0: ¿no?
3: es que algo pasó ahí con el esposo de Rocío.
0: ¿Con el esposo de Rocío?
3: Ese es el chisme.
0: ¿Juan Gabriel con el esposo de Rocío?
1: No, no.
3: Ese es el chisme, no sé.
0: Venga, ya que estamos hablando mejor. Pasito,
1: cuente, sí,
0: ya
1: adelante,
0: que estamos hablando
1: cuente.
0: Pasito, Eduard.
1: Señor.
0: Venga,
3: así,
0: Sebas.
3: Así.
0: ¿Cómo tocamos ya. El tema, el primer tema con Hazel?
3: Pasito, ya lo acabo de decir, ya. Siguiente tema, Selección Colombia.
1: No, por favor. Primero el tema más importante.
3: Nada más me ponen el partido, ya, de verdad.
0: ¿Qué pasó con Millonarios?
1: Hombre, creo que es de las peores presentaciones de Millonarios en este año 2026. Quedó eliminado en la Copa Colombia, jugaba frente al último del torneo de ascenso. Necesitaba pues ganar para avanzar a la fase de cuartos de final, partido único, termina empatando 1-1, se van a penales y pierde desde los 12 pasos 5-4 ese partido disputado en Barranquilla. Además desperdiciaron penalti en el momento de la ejecución del desempate, fue atajado por Sebastián Guerra, los jugadores Sergio Mosquera y Carlos Darwin Quintero, un veterano de mil batallas. Desperdicia penalti y el equipo embajador se queda fuera de esta Copa Colombia. A propósito del tema, escuchen con atención la declaración del técnico azul, Alberto Gamero, y esa eliminación del torneo.
4: Bueno, hacer balance yo de este partido es, como dice uno, hacer yo el ridículo que hoy hicimos todos. Hoy venir aquí es se puede decir, pedir disculpas con nuestra gente, disculpa con nuestra directiva, disculpa con nuestros periodistas, pero nosotros sabemos que hoy hicimos en el fútbol algo que no debería pasar. Hablo de mi equipo, que es Millonario. Yo siempre me gusta hablar de mi equipo, pero hoy, si Barranquilla clasificó, fue porque hizo algo mejor que nosotros, eso está muy claro. Que lo votamos, que no lo votamos, que no fue penalti. No, señor. Hoy Barranquilla hizo algo mejor que nosotros. Y yo tengo que evaluar bien lo que fue este partido. Tenemos que sentarnos bien a mirar este partido. Porque hoy no era el Millonario que yo traje. Hoy encontramos un Barranquilla que hizo mejor las cosas que nosotros. Yo por lo menos yo estoy muy, muy golpeado. Sé que los jugadores van a estarlo también. Pero estoy muy, muy golpeado. No por el equipo que me eliminó, sino porque yo quedé eliminado. Y el que me eliminó también hizo mérito para clasificar. Entonces, triste, pero esto sigue. No vamos a parar aquí. Error grande, no clasificar, pero esto sigue para nosotros.
1: Criticado mucho el árbitro Alejandro Moncada por el gol de Barranquilla, porque decreta penal, ni siquiera la pelota le pega en la mano, Samir Bolívar convierte el penal, pero no tiene nada que ver el arbitraje, no hizo Millonario la tarea, ya lo decía el técnico, y pues fue un ridículo, la verdad, lo decía también Alberto Gamero, ¿no?
0: Hey, se lo lamento mucho.
3: Gracias.
0: Seguimos adelante,
1: ¿se da
0: ¿no?
1: cuenta que yo no he dicho nada?
3: No, muy lindo, gracias. ¿Qué
2: tal? Cambiemos de tema y hablemos de la clasificación de Barranquilla a la eso. Siguiente fase.
0: No, porque no más bien tributamos a la eliminación Rocío Durcal con Me Nace del Corazón, inspiración de Juan
1: favor.
0: Gabriel.

0: a una nueva generación, Hazel. Esto le suena con Pandora. No la original, que era esta
1: canción con Pandora. Claro que sí. Y ahora sí, Selección Colombia, ¿cierto? Sí, ya. No, Selección Colombia.
0: Hombre, que no, bueno, ya cerramos ese capítulo.
2: El equipo colombiano sigue su gira de fecha FIFA. Tiene un empate y una derrota en los dos primeros partidos. Empató con México y perdió este fin de semana con la selección de Paraguay. Pero pues Sebastián Vargas ha estado atento de la selección colombiana, lo que ha hecho el equipo nacional, si hay jugadores resentidos, dónde está Colombia, cuándo vuelve a jugar, Sebastián.
3: Cuando Eduardo se refiere al término resentidos, es si tienen algún golpe físico,
0: alguna lesión,
3: golpe lesión.
2: Sí, claro,
3: diferente a tema de sentimientos o algo así, no, nada que ver. O por ejemplo que Rengifo, Arcila, Perea o Caicedo estén resentidos con el entrenador porque por el momento no los ha puesto a jugar ni un solo minuto en los partidos, además de Kevin Mier. No, no.
0: Buena editorial, Sebas.
2: No, el hombre se fue
0: con guadaña y todo. Adelante.
3: Esos son los cuatro jugadores que no han debutado nunca en selección nacional y esperan una oportunidad en el partido contra Perú. Kevin Mier sí, obviamente, ha tapado ya en partidos de eliminatoria. Él cerró la eliminatoria del pasado mundial en Venezuela, incluso tuvo algunas actuaciones en partidos amistosos, pero al final no fue a la Copa del Mundo. El equipo nacional hoy tendrá atención a medios de comunicación ya en el sur de la Florida, en Miami, donde va a ser este último partido el martes desde las 6:45 a través del fenómeno del fútbol de Caracol Radio contra una débil Perú, y el equipo nuevamente va a tener cambios en la nómina titular. Hasta hoy va a ser primer entrenamiento ya de campo, porque ayer hubo viaje y recuperación de los jugadores que estuvieron presentes contra Paraguay.
2: Kevin Mier será el arquero, me imagino, porque le dio la posibilidad a los otros dos.
3: En un alto porcentaje, sí, señor. Lorenzo manifestó que quería ver a los tres, ya taparon dos. Faltaría solo Kevin Mier en este partido en el estadio del Inter Miami.
2: El balance con los cinco del fondo, quiero decir, el cambio de módulo táctico en el partido frente a Paraguay, ¿fue bueno o qué dijo el técnico?
3: Para la prensa, para los aficionados no, pero para Lorenzo sí. Dice que lo venía estudiando y mirando desde hace rato y pues decidió en ese partido con Paraguay que era el momento de utilizarlo. El tema es que pues no terminó saliendo bien ni en cuanto a cómo se jugó ni cómo se terminó perdiendo.
0: Pero bueno, Paraguay. Estos son los partidos para eso.
3: Sí, sí, no, claro. Obviamente contra en partido de eliminatoria dentro de un año probar esto no, pero pues para eso son amistosos.
2: Un detalle es que cambió un módulo táctico, decimos, habitualmente juega con cuatro defensas y lo hizo en el partido frente a Paraguay con cinco hombres en el fondo, para que el oyente nos entienda.
0: Martes en la noche.
3: 6:45.
0: 6:45 contra Perú. Perú, tercer partido de
3: que viene de si nosotros venimos mal, Perú viene terrible. Perdió con Estados Unidos, empató con México, ayer perdió en Montreal contra Canadá 2-0. Y le están dando con alma, vida y sombrero al técnico Mano Menos.
0: Y después hablamos del 7-0 de Croacia contra Inglaterra.
1: Antes de eso, sí, les tengo otro clásico.
0: ¿Otro clásico?
1: De Rocío Dúrcal. Esto se llama Costumbres.

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1: Uy, no está para los secos, sí. Fecha 13 del campeonato.
0: En
1: estamos.
0: En algún lugar ya son las 6 de la tarde.
1: Claro, sí, claro.
2: Hérbalo.
1: En Europa ya.
2: Ya. Por Shakira. Claro.
1: Bueno, estamos en la fecha 13 del campeonato. Comenzó el viernes con la victoria del Cali 3-1 frente a Alianza. Ayer Águila le ganó 2-0 a Jaguares, resultado malísimo para el equipo de Montería, que se confirma último en la zona del descenso. Jaguares. Tolima, que debutaba a su técnico Luis Fernando Suárez, empató en casa 0-0 con el Chico. Hoy tenemos 2 de la tarde Pasto Fortaleza, 4-5 Cúcuta Pereira, 6-10 Bucaramanga Junior y 8-15 Llaneros América. Hay otro partido a las 4:05 que es Internacional de Bogotá Once Caldas. Este encuentro es anticipo de la fecha 17. Mañana tendremos Medellín Santa Fe a las 7 de la noche y el partido Millonarios Once Caldas de esta jornada se va a jugar el martes 13 de octubre a las 8:30 en el Campín. Ya hay dos equipos manejando el campeonato, líderes muy cerca de clasificar, América y Cali cada uno con 24 puntos, Nacional es tercero con 22, Millonarios cuarto con 21, Bucaramanga y Medellín tienen 20, Santa Fe y Tolima 19, esto promediando la fecha número 13 del fútbol en nuestro país, que tiene muchos partidos pendientes. El único equipo que tiene todo el compromiso, pues faltaría el de esta fecha, es Millonarios con 12 partidos disputados.
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3: 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Soy Roberto Pombo. 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Casi nadie se aburre ya. Entre el celular, el trabajo y el cansancio, hemos llenado hasta el último minuto vacío del día. ¿Qué perdemos cuando dejamos de aburrirnos? ¿Y qué nos está costando no saber estar sin hacer nada? Para este capítulo hablamos con el filósofo Juan Fernando Mejía, con el escritor Adolfo Sablé, con la psicóloga clínica Elisa Kracht, con el secretario de Cultura de Bogotá, Santiago Trujillo, y con Ana María Salazar, psicóloga clínica y analista junguiana. Soy Roberto Pombo, y este es el capítulo 210 de Mis Preguntas. Bienvenidos. Últimamente, he intentado huir del consumo de redes sociales para recuperar mi capacidad de atención y descubrí en Wikipedia una sección en la que le muestra a uno un artículo aleatorio sobre cualquier tema, desde supernovas, el abierto de tenis de mesa de China en 2019, la biografía de Georgios Daraklitsas o un artículo sobre el panteísmo naturalista. Pero hace poco fui a dar con un artículo sobre el sistema de rotación trienal. Resulta que por varias generaciones los campesinos medievales sembraron sus parcelas cada año sin descanso y cada año la cosecha les rendía un poquito menos. Para el siglo VIII, en buena parte de Europa, los agricultores habían llegado a una solución que en su momento parecía un desperdicio. Dividieron la tierra en tres partes iguales y dejaron un tercio entero sin sembrar cada año. Un tercio completo del terreno disponible año tras año, convertido en barbecho, vacío a propósito. Mientras dos tercios de la tierra trabajaban, ese tercio restante no producía nada visible, ni grano, ni fruto, ni ganancia inmediata para el campesino que miraba crecer la maleza. Y sin embargo, esa tierra en apariencia ociosa era la que hacía posible que las otras dos siguieran rindiendo. Mientras descansaba, el suelo recuperaba nutrientes, rompía ciclos de plagas, se regeneraba para el año en que volvería a sembrarse. Esa lógica de un pedazo de tierra sin sembrar me hizo caer en cuenta de otra cosa. ¿Recuerdan la última vez que se aburrieron? Y me refiero a aburrimiento de verdad, de ese que no se llena con ningún tipo de entretenimiento y que hace que caigamos en cuenta de que tenemos una voz interior, porque a mí me da la impresión de que el aburrimiento cada vez es más escaso, y eso caí en cuenta hace poco. Hace unos días, en uno de esos edificios grandes y viejos del centro de Bogotá, pedí el ascensor, también viejo y lento.
4: donde uno aprieta el botón y se pone a rezar para que llegue. El ascensor estaba en el piso 12 y yo lo esperaba en el lobby. Fueron 45 segundos, los conté después mirando la hora de entrada y la de salida en el chat que tenía abierto. Vi los numeritos iluminarse y cambiar en orden descendente de 12 a 11, de 11 a 10 y así. En esos 45 segundos hice lo que hago siempre y estoy seguro de que cualquiera haría. Saca el celular. No había nada que revisar, ya lo había revisado 2 minutos antes en el carro. No había ningún mensaje nuevo, ninguna notificación. Aún así, lo saqué y desbloqueé. Miré la pantalla de inicio como si esperara que hubiera cambiado algo y lo volví a guardar cuando la puerta se abrió. Se lo conté a mi esposa esa noche, medio en broma, y ella me dijo algo que se me quedó grabado. Tú no soportas ni el ascensor. Tenía razón, saqué el celular por puro reflejo, como quien se rasca sin darse cuenta. 45 segundos de silencio y ya estaba buscando algo en qué llenarlos. ¿En qué momento dejamos de tolerar el aburrimiento y qué estamos perdiendo por eso? Escuchemos lo que me explicó el filósofo Juan Fernando Mejía.
5: Experimentar el aburrimiento puede ser difícil para muchos. El aburrimiento nos pone ante la experiencia del tiempo mismo, no del tiempo en el que algo ocurre, sino en el que el tiempo mismo se nos hace patente. Hay un vacío de actividad, hay una especie de pérdida del vínculo con ciertas actividades que realizamos y entonces estamos ante el tiempo. El tiempo compartido ya no es en el que estamos junto a otros, sino el tiempo en el que nos tenemos que asumir solos. En ese sentido, el aburrimiento es la ocasión de la emergencia de la experiencia humana en cuanto humana, no del trabajo, no de la inversión del tiempo en otras cosas. En ese sentido, cuando nos negamos al aburrimiento, cuando nos cerramos al aburrimiento, podemos estar perdiendo la posibilidad de experimentar nuestra propia condición, de intuir lo que es el tiempo, la singularidad, la finitud de lo que somos y la mortalidad de lo humano, que son verdades fundamentales, pero que creemos que podemos pasar la vida sin ellas.
4: Ese vacío que a nosotros nos incomoda tanto y que llenamos con el celular o cualquier otra distracción tiene nombre: ocio, el tiempo libre de obligaciones que no busca producir nada y que vale por sí mismo. En la antigua Grecia se llamaba xole y era la palabra base para describir el descanso. De ahí viene también la palabra escuela. Lo raro, lo que necesitaba nombre propio era el trabajo, se llamaba asolia, literalmente no xole, ausencia de ocio. En latín pasaba lo mismo. De acuerdo con un estudio publicado en la revista académica Greece and Rome, otium era semánticamente el punto de partida y el trabajo, negotium, se construía a partir de él como una negación, lo que no es ocio. Por varios siglos, en dos de las lenguas que más moldearon el pensamiento occidental, el descanso fue la regla y el trabajo la excepción que había que explicar. No hay tema sobre el que los antiguos griegos no hayan filosofado ya, y Aristóteles llevó esa lógica hasta el fondo. Según explica el filósofo Kostas Kalintzis, especialista en filosofía griega antigua, Aristóteles entendía el trabajo como el medio para llegar a la contemplación, la forma más alta del ocio reservada a quienes tenían esclavos.

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1: Ando primero. El ocio, que para los griegos era el espacio de contemplación y la cultura, quedó reducido a esas horas sueltas, dejó de ser un fin en sí mismo y se convirtió en un premio. En 1930, en plena Gran Depresión, el economista John Maynard Keynes le apostó a que esa lógica se iba a revertir. Calculó que si la productividad seguía creciendo al ritmo de entonces, para el año 2030 la humanidad iba a cubrir sus necesidades trabajando solo 15 horas a la semana, y que el problema del siglo iba a ser qué hacer con tanto tiempo libre. Como ya vimos, tristemente Keynes se equivocó, pero incluso él dudaba de su propia utopía. En el mismo ensayo advirtió que la gente educada durante generaciones para trabajar podría no saber qué hacer consigo misma si el trabajo desapareciera. 100 años después, seguimos trabajando jornadas completas con una productividad muchísimo mayor que la de 1930. Keynes se equivocó y el tiempo libre sigue sintiéndose como lo que sobra. Esta reversión entre tiempo de trabajo y tiempo de ocio tiene una explicación económica. Según un análisis publicado en The Atlantic, las horas de ocio en Estados Unidos venían aumentando desde comienzos del siglo XX hasta que la tendencia se revirtió después de 1985. Desde entonces, son los que más ganan quienes más trabajan. Un estudio de Oxford Economics e Ipsos citado en ese mismo análisis encontró que los trabajadores estadounidenses acumulan 768 millones de días de vacaciones sin usar, una cifra que crece 9% cada año. El economista Robert H. Frank llama a esto desigualdad del ocio. La teoría de Keynes suponía que la riqueza iba a comprar tiempo libre y terminó comprando más trabajo. Busqué a Ana María Salazar, psicóloga clínica y analista junguiana, y le pregunté, ¿en qué momento el ocio dejó de ser un fin en sí mismo y pasó a ser solo el tiempo que sobra después de trabajar?
2: Es claro que vivimos en sociedades muy orientadas al logro y a la productividad, en donde tener éxito significa hacer más, crecer más, producir más, ser más rentables. Incluso estar permanentemente ocupado se ha convertido en un motivo de admiración y de estatus. Pero habría que preguntarnos cuándo nos permitimos realmente no hacer nada. Byung-Chul Han habla de la sociedad del cansancio y de la sociedad del rendimiento, en donde la explotación ya no necesita venir solamente de afuera, sino que nosotros mismos nos hemos convertido en nuestros propios explotadores, y esa es una idea muy interesante y contundente. Ideas como el tiempo es oro creo que nos han hecho bastante daño como individuos y como sociedad. El tiempo que no produce o es productivo de alguna manera nos parece tiempo perdido, y por eso el ocio muchas veces viene acompañado de culpa. Lo veo incluso en consulta, en personas jóvenes que tienen grandes ideales y mandatos de emprendimiento y de ascenso profesional y que sienten que descansar es quedarse atrás, entrando en unas carreras contra reloj y contra ellos mismos, por supuesto. Entonces, hemos vuelto productivo el descanso. Descansamos para trabajar mejor, para rendir más, para ser más eficientes. Es como si el ocio necesitara siempre una justificación. Por supuesto, la clave está en el equilibrio. No se trata de renunciar al logro ni al trabajo, sino de recordar que no todo momento de la vida tiene que producir algo. Y quizás desde este punto de vista, una forma contemporánea de libertad sea precisamente recuperar el derecho a perder el tiempo.
1: Hoy en día pasa un fenómeno bastante particular que me tiene asombrado. Ese tiempo que sobra, que no está comprometido para ninguna actividad específica, se siente como aburrimiento, la incomodidad de quedarse sin ningún estímulo externo que atender a solas con los propios pensamientos. De manera que esperar a que pase el bus, a que lo atienda el médico, o simplemente esos segundos en que le toma el ascensor llegar sin ninguna distracción parecen eternos. En 2014, un grupo de psicólogos de la Universidad de Virginia midió esa incomodidad con un experimento simple y un poco cruel. Sentaron a cada participante uno por uno en un cuarto vacío sin celular, sin libro, sin nada más que una silla y un botón. El botón administraba una descarga eléctrica leve, la misma que cada participante había probado antes de entrar y calificar.

0: escuchado como tan desagradable que preferiría pagar con tal de no volver a sentirla. Lo único que tenían que hacer era pasar 15 minutos a solas, pensando en lo que quisieran, nada más. Cuando terminó el experimento, el 67% de los hombres y el 25% de las mujeres se habían administrado al menos una descarga voluntariamente, algunos hasta 9 veces, con tal de no quedarse a solas con sus propios pensamientos. 4 años antes, en 2010, 2 psicólogos de Harvard, Matthew Killingsworth y Daniel Gilbert, habían medido algo parecido con una aplicación que interrumpía a 2.250 personas en momentos aleatorios del día para preguntarles qué estaban haciendo y si su mente estaba puesta en eso o divagando hacia otra parte. La respuesta, con casi 250.000 de reportes acumulados, fue que la mente humana divaga el 46,9% de las horas que pasamos despiertos y no bajaba del 30% en ninguna actividad, con una sola excepción, el sexo. 2 artículos del manual Oxford del pensamiento espontáneo volvieron a analizar los mismos datos de Killingsworth y Gilbert y encontraron que las mentes que divagan son en realidad más felices de lo que el título original sugería. La doctora Kalina Christoph, neurocientífica cognitiva de la Universidad de Columbia Británica, por su parte, sostiene algo muy interesante, y es que ese sesgo de la psicología hacia el pensamiento productivo es básicamente propaganda para convertirnos en mejores soldados del orden capitalista, porque la mente no es un territorio neutral y hay intereses creados en lo que hacemos con ella. Lo que pasa en el cerebro durante ese rato vacío tiene nombre entre los neurocientíficos: la red neuronal por defecto, un conjunto de regiones que se activa precisamente cuando dejamos de concentrarnos en una tarea. Es la misma red que se apaga cuando el celular u otro estímulo externo ocupan la atención, y que solo se enciende cuando la mente queda libre, sin distracciones o entretenimiento, para vagar sin rumbo, mejor dicho, en su estado natural de contemplación. Ese es el mecanismo que con el tiempo reorganiza ideas, conecta cabos sueltos y produce asociaciones que la concentración no permite. Es muy raro que grandes ideas pasen mientras un cerebro está sumido en TikTok viendo videos de 1 minuto. La psicóloga Sandy Mann, de la Universidad de Central Lancashire, diseñó un experimento para probar si ese mecanismo funciona de verdad. Puso a un grupo de voluntarios a copiar números de un directorio telefónico durante 15 minutos, una de las tareas más aburridas que se le ocurrieron. Y después les pidió que imaginaran usos alternativos para un par de vasos de poliestireno. Comparados con un grupo que fue directo a la tarea creativa sin el aburrimiento previo, los que habían copiado números propusieron ideas más originales. En una segunda versión del experimento, un grupo copió los números a mano mientras otro simplemente los leyó en voz alta. Los que lo leyeron, una actividad todavía más pasiva, resultaron más creativos que los que escribieron. Cuanto menos ocupada estaba la mente, más terreno tenía para vagar. Esa misma red parece estar detrás de algunos de los saltos intelectuales más importantes de la historia. Descartes inventó su sistema de coordenadas, la base de la geometría analítica, acostado en la cama mirando una mosca en el techo. Einstein formuló buena parte de su teoría de la relatividad general mientras dejaba la mente divagar. Y entre 1665 y 1666, cuando la Universidad de Cambridge cerró por una epidemia de peste y un joven, Isaac Newton, quedó aislado en la casa de su familia en Woolsthorpe, sin nada que hacer, tuvo lo que él mismo llamaría después su Annus Mirabilis. Desarrolló el cálculo, sentó las bases de su teoría de la gravedad y avanzó en óptica, todo en un año que debía haber sido, sobre el papel, un año perdido. ¿Qué tiene el cerebro sin estímulo que lo hace tan fértil para producir ideas originales? Le trasladé la inquietud a la psicóloga clínica y magíster en psicología y salud mental, Elisa Kratt.
1: Un cerebro que no está sobreestimulado tiene la posibilidad de pensar en el ritmo del cerebro. El cerebro es lento. El cerebro no fue creado para tener atención dividida. El cerebro necesita tener concentración, por lo menos en un solo estímulo, para poder fungir sus posibilidades o capacidades como un cerebro creativo o creador. Pero para poder lograr esto necesita tener conexión, primero con la propia corporalidad y segundo, con algún estímulo externo que le permita poder crear entre lo que el cerebro mismo está tratando de traducir en lo externo, como lo percibe el observador, es decir, de manera interna. De ese modo, es fundamental que podamos tener espacios de tranquilidad, de pausa, de silencio, de modo que en conexión con nosotros y en algún elemento que esté externo, llámese arte, naturaleza o conexión con otros seres humanos, pueda fluir la posibilidad de que aparezca la creatividad. Pero en medio de la hiperestimulación es muy difícil. El pensamiento creativo surge o renace a partir de la quietud, la pausa y la concentración, por lo menos en un estímulo.
0: Un cerebro fértil que no está permanentemente buscando estímulos y distracción es cada vez más escaso. Un semáforo en rojo dura en promedio entre 30 y 90 segundos en cambiar, el tiempo suficiente para que el pulgar ya esté deslizando sobre la pantalla antes de que la cabeza decida por qué. Los psicólogos Luke Clark y Martin Sack explican en un estudio de la revista Addictive Behaviors que el mismo mecanismo de recompensa variable que hace adictivas a las máquinas tragamonedas, premios impredecibles entregados en momentos impredecibles, es el que persiguieron los diseñadores de las redes sociales con el scroll infinito, las recomendaciones personalizadas, los me gusta que llegan sin patrón fijo. El cerebro nunca sabe cuándo va a llegar la siguiente recompensa, así que sigue revisando el celular en busca de alguna distracción o recompensa. Pero el ocio, la mente divagante o el tiempo para pensar es escaso, no solamente porque cada segundo libre lo gastemos en una distracción, hay otra razón para no aburrirse, de la que se habla menos, la escasez de tiempo. La economista Claire Vickery hizo la cuenta hace casi 50 años. De las 168 horas que tiene una semana, el cuerpo necesita al menos 81, o sea, 11 horas y 34 minutos al día para dormir, comer, asearse y descansar, lo básico para vivir. Lo que sobra, 87 horas a la semana, es lo único que queda para trabajar, ya sea trabajo remunerado o no. Quien trabaje más que eso, más de 12 horas y 26 minutos al día entre las dos cosas, vive en lo que un estudio de la revista académica Social Philosophy and Policy de Cambridge llama pobreza de tiempo. Y Colombia tiene un gran déficit en ese sentido. En el país se trabaja en promedio 2.252 horas al año, más que cualquier otro país de la OCDE, según su propio panel de datos con cifras de 2023. Puestas una detrás de otra, sin parar, esas horas equivalen a casi 94 días completos, poco más de 3 meses trabajando sin dormir. Y las mujeres, como casi siempre, la tienen peor. Una mujer colombiana con empleo que además cargue con las labores del hogar excede ese umbral. Según la Encuesta Nacional de Uso del Tiempo del DANE, entre las dos tareas, trabajo remunerado y trabajo de cuidado, una mujer colombiana promedio suma más de 15 horas diarias, 7 horas y 44 minutos de trabajo pagado, 7 horas y 35 de trabajo no pagado, casi 3 horas por encima del límite que propone Vickery. Y, como ya se imaginaban, esa carga no es equitativa, porque el trabajo de cuidado no remunerado, o sea, cocinar, limpiar, cuidar, lo asumen sobre todo las mujeres. La misma encuesta del DANE mide la diferencia, 7 horas 35 minutos diarios para ellas, frente a 3 horas 12 minutos para ellos, más del doble. A todo eso hay que sumarle que antes de llegar siquiera al trabajo remunerado, ya se fue otro pedazo del día, el trayecto para llegar hasta allá. Por ejemplo, en Bogotá, moverse de la casa al trabajo toma en promedio 1 hora con 15 minutos, solo de ida, según la encuesta Bienal de Cultura Ciudadana 2025 de la Secretaría Distrital de Cultura. 2 de cada 3 bogotanos dicen que cada trayecto les toma más de 1 hora. Sumando ida y vuelta, son casi 2 horas y media diarias que desaparecen antes de que empiece o termine la jornada. Tiempo que no es de trabajo ni de descanso y mucho menos de aburrirse. Llamé al escritor Adolfo Sablé para preguntarle ¿qué le pasa a una persona y a un país que no tiene tiempo para el ocio?
2: A ver, el ocio como única forma y único estilo de vida, pues no, pero me parece que dentro de las obligaciones y responsabilidades y estilo de vida de cada persona, si hay un rato o varios ratos de ocio o momentos de ocio a lo largo de la semana o del mes o incluso del día, es muy positivo porque de esos momentos muertos, entre comillas, donde la gente está quieta, como hibernando, suelen surgir muchas ideas e incluso muchas respuestas. Cuando alguien está atosigado y frena y reestructura y repasa lo que ha ocurrido, creo que de ahí salen alternativas muy positivas. Entonces, pues una persona o un país sin ocio, pues no se da el tiempo para la pausa ni el tiempo para repensarse, sino que se convierte casi que en un autómata eficiente que tiene que resolver y se traza unas metas que si no se cumplen son, entre comillas, un fracaso.
0: Toda esa pobreza de tiempo es la versión colombiana de lo que Robert Frank llamó desigualdad del ocio. Quienes menos ganan son quienes menos ocio tienen, porque suman trabajo pagado, trabajo de cuidado y largos traslados hasta superar el umbral de Vickery. Como les conté al principio, Keynes predijo que la riqueza del siglo XX iba a comprar 3 horas de trabajo al día, pero más bien terminó comprando más trabajo. La pobreza de tiempo casi siempre se traduce en unos efectos bastante visibles, en la mente y en el cuerpo. Un día largo termina y sin saber muy bien por qué, uno le contesta mal a quien menos culpa tiene, se le olvida un nombre a mitad de la frase, no logra terminar de leer un párrafo sin releerlo. Los psicólogos Stephen y Rachel Kaplan de la Universidad de Michigan describieron hace más de 30 años un estado al que llamaron fatiga de atención dirigida. La atención voluntaria, la que se necesita para concentrarse, ignorar distracciones y seguir una instrucción, es un recurso limitado, como un músculo que se cansa de tanto usar. Trabajar, estudiar, manejar en medio del tráfico, todo eso lo gasta. Cuando se agota, crece la irritabilidad, crece la impulsividad, empeora el juicio, baja la capacidad de concentración. Y restaurar esa atención depende de qué se haga con el descanso, porque no es lo mismo usar el tiempo libre, poco o mucho, para una actividad contemplativa que para distraerse. Kaplan, junto con otros psicólogos de Michigan, distinguieron entre 2 tipos de actividad: fascinación suave, la de mirar el mar o caminar entre árboles, que ocupa la atención lo justo para dejarle espacio a la mente para recuperarse, y fascinación dura, la de ver televisión o el celular, que la absorbe entera y no deja nada libre. En una encuesta con 398 personas, publicada en la revista Medio Ambiente y Comportamiento en 2019, caminar en la naturaleza resultó 15% más efectivo para sentir que uno se había desconectado de verdad que ver televisión. ¿Recuerdan la sensación de despertar un día sin tener nada pendiente por hacer? Con esa sensación empezó a trabajar Ashley Williams, de Harvard Business School. Le dio a 60 adultos $40 2 fines de semana distintos, uno para gastar en algo material y otro en algo que les ahorrara tiempo, como mandar a lavar la ropa o pedir domicilio en vez de cocinar. Encontró que el fin de semana en que compraban tiempo, la gente terminaba el día de mejor ánimo y con menos estrés que el fin de semana en que compraban cosas. Y otro dato que muestra la importancia del tiempo libre para dedicar a actividades, digamos, improductivas, es el de un piloto que hicieron en el Reino Unido. Entre junio y diciembre de 2022, 61 empresas decidieron cambiar horas de trabajo por tiempo libre y medir qué pasaba. Cerca de 2.900 empleados participaron en el piloto más grande hasta ahora de la semana laboral de 4 días, coordinado por investigadores de las universidades de Cambridge y Boston College. Los ingresos de las empresas subieron 1,4% en promedio durante el piloto. Las ausencias por enfermedad cayeron 65%. El 71% de los empleados reportó sentir menos agotamiento y 56 de las 61 empresas siguieron con la semana corta después de terminado el piloto, 18 de ellas para siempre. ¿Por qué es importante proteger el ocio? Esto me contó el secretario de Cultura de Bogotá, Santiago Trujillo.
3: El ocio es el tiempo de la libertad, es el momento en el que el tiempo no tiene que ser necesariamente productivo en términos convencionales, sino más bien el tiempo como una apuesta creativa. Marcel Proust relacionaba el ocio con el ejercicio afectivo de la memoria y la contemplación. Virginia Woolf hablaba siempre alrededor del ocio como el tiempo propio y la necesidad de disponer de un espacio para pensar, para crear y sobre todo para ejercer lo que más amaba en la vida, que era escribir. Julio Cortázar relacionaba el ocio con el juego, con la imaginación y con la ruptura de las rutinas de la vida cotidiana. Y nosotros en la política pública cultural de Bogotá pensamos que el ocio es el tiempo y el lugar también afectivo y efectivo donde podemos ejercer la libertad creativa. Es una sociedad muy productivista que nos ha acostumbrado a ver en el trabajo el único lugar posible para concretar resultados o desarrollar actividades. Parece que el ocio es justamente el tiempo en donde la cultura también pasa. Y ahí entonces viene también una frase muy importante de Luis Echenique, en donde plantea que la cultura no es lo que se hace en el tiempo libre, sino es lo que nos hace libres todo el tiempo. Y creo que allí es algo muy importante, porque una sociedad que no entienda el valor del tiempo libre, que no entienda el valor del ocio como un espacio creativo, es una sociedad que está condenada a no ser muy feliz, a tener problemas de salud mental en sus ciudadanos, y seguramente a que el ejercicio de la libertad en su concepción más expandida no se pueda ejercer efectivamente.
0: En el siglo VIII, los agricultores disponían de un tercio de terreno que no producía nada mientras descansaba y aún así se dejaba vacío cada año. La mente necesita ese mismo vacío, el dolce far niente, la dulzura de no hacer nada, divagar sin el estrés del pensamiento productivo del trabajo ni el enganche de la pantalla sin que tenga que servir para nada más. El ocio y la capacidad de una mente que divaga es algo a lo que no podemos renunciar. Soy Roberto Pombo. Y este fue el capítulo 210 de Mis Preguntas. Nos vemos en el próximo capítulo.
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7: Carlos Fernando Galán, alcalde mayor de Bogotá, es el invitado hoy a Los Protagonistas.
8: Señor alcalde de Bogotá, gracias por venir a Los Protagonistas. Bienvenido a mi casa.
9: Yo, Gustavo, gracias por invitarme. Un placer estar aquí en su biblioteca y con todos los CDs que tiene allá guardados.
8: Cantidad de cosas, ¿no?
9: Sí, señor.
8: Bueno, tenemos dos posibilidades. Usted dirá.
9: Cuente.
8: ¿Comenzamos hablando de problemas o comenzamos hablando de fútbol?
9: ¿Y de fútbol por qué?
8: ¿Usted no tiene un estadio que nos va a entregar dentro de unos meses?
9: Sí, sí, sí. No, eso tarda un poquito más que meses, desafortunadamente, pero sí. Pero arranquemos con los problemas para terminar con la nota amable.
8: Arranquemos entonces con los problemas.
9: Sí, sí,
8: ¿cuál es el gran dolor de cabeza suyo como alcalde de Bogotá?
9: El gran dolor, pues no es uno solo, la verdad. Ser alcalde de Bogotá significa tener dolores de cabeza permanentemente y por muchas cosas, pero digamos, tal vez lo que más... me duele y me frustra a mí, sí, es el tema de la inseguridad.
8: En materia de seguridad, ¿le ha pasado que hoy sí me voy a acostar, voy a dormir tranquilo por una vez y que no haya podido?
9: No, nunca. Nunca me ha pasado que me voy a acostar tranquilo. Siempre, la verdad, tengo obviamente la preocupación. Pero ya que usted lo menciona, yo un día, hace pocos meses, yo creo que eso fue como en abril de este año, más o menos, no estaba mi esposa, estaba de viaje con mis hijos, y entonces yo me liberé relativamente temprano, llegué a la casa, y a eso por ahí de las 9:30 de la noche, 9:45, yo, cuando voy a tener la posibilidad de dormir más de 5, más de 4, 5 horas, me tomo unas gotas para poder dormir un poquito más, unas goticas sanas, ¿no? O sea, no es nada complejo, es valeriana y como una dosis. Yo saqué mis gotas y dije, listo, ta, ta, ta, esta noche voy a poder dormir un poquito más. Y antes de tomarme la bendita gota, General Cristancho, llamándome por el teléfono. Entonces, bueno. Y me dice, alcalde, tenemos un problema. Entonces, ¿qué pasó, general? Y me dice, se robaron una camioneta en el sector de Morato, en Bogotá.
10: Bueno, pero llama al alcalde para una camioneta que se robaron en Morato, aquí cerca.
9: Además. Pues, infortunadamente, pues, él sí me llama por la mayoría de casos, pero yo le dije, general, ok, tenemos que, digamos, tenemos que trabajar a ver qué pasó. Yo, no, pues, que el problema no es ese, alcalde, es que se llevaron a una niña de 6 años de edad que estaba en el carro. Yo, no puede ser. Afortunadamente, no me ha tomado las gotas. Tuvimos el debate, o sea, con mi equipo. Yo usualmente tengo, pues, como discusiones con mi equipo de, en cada caso, digamos, cómo me asesoran en cómo proceder, digamos.
10: Porque, a ver, hay muchos hechos de criminalidad en Bogotá. Pues un alcalde no puede ir a todos, y si va a uno, entonces dicen, fue a este porque era en tal sector y no fue al del otro.
9: Esa es una de las consideraciones, claro. Y aquí no puede haber, obviamente, víctimas de primera, víctimas de segunda, no puede haber eso, con razón. Y es una ciudad donde infortunadamente se roban en promedio 7-8 carros al día, donde infortunadamente el promedio histórico de la ciudad son 3 homicidios al día. Uh-huh. Entonces uno da el debate, ¿qué hacer? Pero cuando me dijeron no, tal vez no, yo dije, mire, no hay ninguna posibilidad que yo me quede acá. Hay una niña en este momento secuestrada de 6 años, no sabemos dónde está, y es nuestra responsabilidad con la policía, con el ejército, con todos, ver qué hacemos para que esa niña regrese a su casa sana y salva. Entonces, por eso llegué allá donde la familia, y eso estaba al balcón, estaba todo el mundo moviéndose. Yo le dije al general, ¿qué podemos hacer? O sea, es que no sé si es bueno alertar, despertemos a toda Bogotá. Anunciamos a toda Bogotá que estamos buscando a esta niña.
10: Y que nos ayude.
9: Existe el riesgo, porque ha ocurrido en el pasado.
10: Que la saquen.
9: Que se roban un carro y encuentran que hay un niño, ha pasado en Bogotá, y al niño lo bajan en cualquier parte. Vamos a hacer todos los esfuerzos. ¿Qué vamos a hacer? Pero multiplique todo lo que pueda hacer, general. Entonces me dijo, voy a hacer lo siguiente. El turno que termina a las 10 de la noche va a seguir trabajando. Y el que entra va a entrar a trabajar. Vamos a duplicar la capacidad de la policía y los vamos a enfocar en buscar en todas estas zonas. Entonces, gracias a eso, más o menos a las 11 de la noche, una patrulla de policía identificó en el sector de Nicolás de Federman la camioneta que la han dejado en una calle. Seguramente, y es lo que entiendo, está en la investigación por la presión de la policía. Pero, pues, es un caso que yo tengo marcado en la mente porque pues...
10: Si la niña sale y salva.
9: Afortunadamente ya está sana y salva, sí.
10: Y eso de ir y hablar con los papás tiene que ser también una presión enorme. Porque igual claro. No era uno como el responsable. Si uno es el alcalde, la claro, seguridad es...
9: Claro, la seguridad es responsabilidad, claro. Entre otros actores del alcalde, sin lugar a dudas. Entonces, claro, pero uno tiene que ir a poner la cara, obviamente, y poner la cara y decirles, yo les dije a los papás, vamos a hacer todo lo que esté en nuestras manos para poder garantizar que llegue a sana y salva. Y es una responsabilidad que uno tiene como alcalde, ¿no? Y yo, pues, a mí me dan palo muchas veces porque dicen, este no se ha pronunciado, no ha dicho nada sobre tal caso. Y yo entiendo que hoy en día es muy importante pronunciarse ante la opinión pública, pero para mí es más importante, antes de yo hablar a la opinión pública sobre un caso, es, por ejemplo, hablar con la familia de la víctima.
10: Alcalde, ya que hablamos de niños, ¿cómo era usted de niño?
9: Como yo era de niño muy tímido, creo que sigo siendo tímido.
10: Es.
9: Sí, sigo siendo tímido. Toda la vida, creo. Consentido de mi papá, de mi mamá. A mí mis hermanos me mamaban gallo por eso, porque yo era el menor, entonces era el consentido, era el sapo en la casa. Pues la única forma de defenderme yo de las matoneadas de ellos, físicas, era contándole a mis papás. Entonces...
10: ¿Usted era el delator?
9: Sí, yo era el delator. Yo era el juicioso en el colegio, por ejemplo.
10: ¿Era sapo en todo?
9: A mí me iba bien en el colegio, a ellos sí, eso, luchaban ahí porque les fuera bien, era difícil. Entonces, claro, eso les caía peor a ellos, ¿no? O sea, con más rabia les daba a los dos.
10: ¿Cuándo fue la última vez que usted vio a su papá o tiene un recuerdo de la última conversación o algo que pudo ser una tontería? Quiero decir, uno no está preparado para saber que va a salir y lo van a matar. ¿Qué recuerda usted?
9: Pues a ver, mire, yo recuerdo esa noche, yo lo acompañaba mucho a él en sus viajes y también, por eso seguramente mis hermanos no estaban tan contentos como a mí me iba bien en el colegio. Él a veces decía, bueno, no importa que tú faltes al colegio, camina conmigo. En cambio, ustedes sí no. Entonces, el último año los dejó a ellos guardados y a mí sí me llevó a varios sitios. Entonces, yo ese fin de semana iba a ir con él el domingo a Villeta, me acuerdo. Una manifestación. No, mentiras, el sábado a Villeta, porque él sí iba para Barranquilla el domingo, que era un partido de fútbol de Colombia-Ecuador, si no estoy mal, para el Mundial de Italia 90, eliminatorias. Entonces, yo me iba el sábado a Villeta con él. Y el viernes, él tenía su Soacha, yo no sabía... pero recuerdo que yo estaba en la casa con mi mamá, él tenía un apartamento que había alquilado, que era pequeño, en el primer piso del edificio donde vivíamos, para no tener que desplazarse tanto, para reducir los riesgos. Entonces él llamó a decirle a mi mamá que por favor le mandara el chaleco antibalas. Papá nunca en su vida se había puesto chaleco antibalas, pero nunca, nunca. Él tenía dos chalecos, uno que tenía hacía muchos años y uno que se le han dado a raíz de un atentado en Medellín que lo hicieron o le trataron de hacer dos semanas antes. Entonces yo me acuerdo que a mí me llamó la atención que pierda el chaleco y entonces dije, yo se lo bajo. Entonces yo le bajé el chaleco antibalas, los dos chalecos se los bajé. Lo acompañé en...
10: Usted tenía 12 más o menos, sí.
9: 12 años. Que pues hoy pensándolo era una escena muy absurda, ¿no? O sea, un niño de 12 años bajándole el chaleco al papá para que se lo ponga, que se va para una manifestación. Entonces lo acompañé, él se metió en un salón de ese pequeño apartamento, un salón que era como un cuarto, digámoslo así, para ponerse el chaleco, se quitó la camisa y se puso el chaleco. Yo le ayudé a poner el chaleco, se puso la camisa y se cerró. Y cuando salimos de la habitación, el jefe de escoltas se ha quitado la chaqueta y se estaba poniendo el otro chaleco. Y yo me acuerdo que mi papá le dijo, no, no, no, yo quiero llevarlo en el carro, en la silla, por si acaso. Dijo así. Yo me dije, bueno, hasta luego. Dije así como hasta luego en general a todos. Salí por la puerta y me fui. Y llegué al ascensor. Y no sé, hubo algo que me hizo, yo como que no me despedí bien de mi papá. Entonces me devolví. Y le dije, hasta luego, papá, mañana nos vamos para Villeta. Y entonces yo creo que él sintió como una angustia mía. Claro, me imagino la imagen del chaleco, la cosa, ta, ta. Pero yo la verdad lo que recuerdo es que no me sentía angustiado, la verdad no recuerdo eso. Y entonces le dije, no, es que no me despedí bien. Y me abrazó, y me dijo, tranquilo, viejito, tranquilo, no va a pasar nada. Y me fui, y esa fue la última vez que lo vi.
10: No quiero ser descortés con la fuerza pública, ni con la justicia, ni con nuestras instituciones democráticas, pero su papá lo asesinó el Estado. Tenemos desde el general Maza Márquez hasta otros implicados en esto. ¿Ustedes alguna vez han demandado al Estado por lo que perdieron?
9: No.
10: ¿Con justicia además?
9: Pues mire, Gustavo, primero, eso fue un complot muy complejo, tal vez de los más complejos que ha habido. Porque pues ahí ya la investigación determinó que el cartel de Medellín, obviamente, fue quien lideró ese proceso, que el cartel de Cali estuvo involucrado y que algunos agentes del Estado fueron funcionales y coautores, inclusive como el general Maza. En el libro de García Márquez, de Noticias de un Secuestro, está relatado el encuentro de Alberto Villamizar, un tío mío que ya murió, con Pablo Escobar, porque Pablo Escobar secuestró a mi tía, a la esposa de él. Entonces, cuando la liberan, el compromiso era que Alberto ayudara en que Escobar se pudiera entregar al Estado. Entonces hay un encuentro de Escobar con él, con Alberto. Y Alberto aprovecha para decirle, ¿por qué secuestró a mi mujer? ¿Y por qué mató a Galán? ¿Y por qué me mandó matar a mí? ¿Por qué él mandó matar a Alberto también? Le hizo un atentado. Escobar le dice, es que a Galán lo quería matar todo el mundo. Y ahí estuvo metido todo el mundo. Ahora, yo también debo decir, y tengo que agradecerle a este país y al Estado colombiano, que este es un caso que ha avanzado como pocos en investigación, en esclarecimiento. Tal vez es un ejemplo, o sea, tener una persona como Maza Márquez, condenado, como Alberto Santofimio, condenado, no es menor. Eso es un avance de la institucionalidad en este país que uno quisiera que se replique en muchos otros casos que están en la impunidad.
10: ¿Cómo cambió la vida de su mamá? Pues obviamente sabemos que un golpe brutal, pero en la cercanía de los hijos y ella, ¿qué se le murió a ella por dentro?
9: Pues mire, yo lo que recuerdo, digamos, es que fue como yo sentí, y creo que todos en la familia sentimos como un abismo, o sea, porque toda la vida nuestra era alrededor de él. Entonces lo que uno siente al otro día es, no hay futuro, no hay nada. Y yo lo que sentí es que mi mamá sacó una fuerza, pues que seguramente tiene que ver con su historia familiar. Mi mamá quedó, o sea, su padre murió cuando ella tenía 16 años y empezó a trabajar ella. Ella no terminó el colegio. Y ella es periodista autodidacta. Entonces yo creo que esa fuerza de ella de haber salido adelante a los 16 años, con su hermana menor, Su madre murió cuando mi mamá tenía tal vez unos 22 años, más o menos. Entonces quedó...
10: golpes duros.
9: Solo a los 22 años y salió adelante. Uno la ve a mi mamá y uno cree que no, que es frágil, que no sé qué. Tiene una fortaleza impresionante. Y yo creo que eso, en el momento de la muerte de mi papá, fue clave para que ella dijera, vamos a salir adelante. O sea, y yo creo que ella se convirtió un poco como sacarnos a nosotros adelante y que superáramos el odio y la rabia y la tristeza y que...
10: que no se quedaran ahí metidos.
9: Exactamente, como en su objetivo de vida. Yo siento eso, ¿no? Entonces se dedicó a eso.
10: ¿Su papá lo llevaba al estadio? ¿Era fanático del fútbol?
9: Sí,
10: ¿o
9: mi
10: no?
9: Papá era fanático del fútbol, era hincha del Bucaramanga.
10: Uy, caramba.
9: Sí, y de Millonarios, imagínese usted.
10: Ajá, ¿y usted?
9: No, de Santa Fe.
10: Entonces, ¿cómo así?
9: ¿Por qué? Por dos razones, mi mamá...
10: ¿Pero usted no que era muy sapo porque no era de Millonarios entonces?
9: Mi mamá era hincha de Santa Fe.
10: Usted sí era sapo, pero por su mamá.
9: Sí, y además es que mi abuelo materno, un periodista que se llamaba Álvaro Pachón de la Torre, que fue fundador del Magazine Dominical con Guillermo Cano, El Espectador, era un hincha fanático loco de Santa Fe y llevaba a mi mamá en los años 40 al estadio. Me acuerdo que mi mamá nos cuenta que le angustiaba... Decía, un día le van a hacer algo a mi papá, decía ella, porque insultaba a todo el mundo, se peleaba con todo el mundo en los años 40, que era una época pues especial del fútbol aquí en Bogotá. Entonces yo no sé por qué, yo terminé, fue hincha de Santa Fe. Santa Fe. Me marcó el rojo, Santa Fe, ta, ta, y que de mi papá le gustaba mucho el fútbol, mucho. Iba bastante, pues en la medida de las posibilidades. Yo me acuerdo de haber ido al estadio con él varias veces. Una vez no pude ir, y me llevó una camiseta que tengo por ahí guardada, que es una camiseta de Wellington Ortiz, que usó en un partido, se la entregó, contra Argentina en el Campín.
10: Ok, chévere.
9: Imagínese usted, yo no me acuerdo qué año fue eso, pero mi papá me llevó la camiseta, me dijo, no pudiste ir al estadio, estaba enfermo, pero...
10: Wellington era el más grande en ese momento.
9: Claro, claro, claro. Entonces sí, sí recuerdo eso. Él era fanático, fanático del fútbol y del deporte en general. Le encantaba los deportes, le encantaba... corrió maratón, por ejemplo, y era muy competitivo, era obsesionado con la competencia, tal, todo era una competencia, todo, todo.
10: Bueno, llegamos por otro día al estadio, salgamos de ese tema. ¿El estadio está tranquilo con el desarrollo del estadio, lo que va a hacer?
9: Sí.
10: ¿Y ahora, el área?
9: A ver, yo, Gustavo, le cuento que cuando yo llegué, entendí que el proyecto, lo Bogotá lo necesita, pero tenía unos problemas el proyecto, y es que el estadio se iba a hacer donde está el actual estadio del Campín. Entonces había que demoler primero una tribuna y construir.
10: Uy, no, pero
9: hacerla nueva. Es
10: difícil.
9: Tumbar la otra y hacerla nueva.
10: O sea, que siguiera operativo mientras lo tumbaban.
9: Exactamente.
10: Pues es un riesgo enorme.
9: Así estaba pensado. Pero entonces yo me di cuenta y todos los actores me dijeron: venga, si ustedes hacen eso, pues nadie va a alquilar el estadio. Porque ¿quién que hace un concierto en el Campín que lo compra? O sea, contrata al artista nueve meses antes, un año antes, dice: ¿yo cuántos espectadores voy a tener un año? No, pues espere a ver, porque es que además están en obra, le vamos a decir más o menos en tal
10: posible.
9: Eso hacía inviable el proyecto. Entonces, un primer paso fue hacerlo viable. Y hacerlo viable fue la decisión de moverlo para otro lado del estadio. Entonces, el estadio se pasa, digamos, como para el punto oriental de ese predio. Eso fue clave. Lo segundo es que también, cuando yo llegué, la capacidad que estaba contemplada en el proyecto era de 46.500 espectadores.
10: Se quedaba corto para lo que usted pensaba.
9: Usted no se acuerda más que yo, pero el Campín tenía más o menos eso cuando las sillas eran distintas. ¿Se acuerda? Cuando no se exigía una silletería... era más o menos eso, pero a raíz de las normas FIFA y toda la cosa se redujo la capacidad como a 36, una cosa así que tiene hoy. Entonces yo sí dije 46 es poquito, pero así estaba el proyecto. Entonces yo les pedí, evaluemos la posibilidad de aumentar esto. Eso era difícil, pero finalmente Sencia dijo, listo. Y esto fue una noticia pues que anunciamos esta semana que pasó, y es, estamos dispuestos a aumentar la capacidad a más de 60.000 sin que haya un costo para la ciudad. Entonces dije, perfecto.
10: Ni wow, que no
9: fuera. Esa propuesta nos parece perfecta. Listo. Entonces ya se despejaron, digamos, muchos retos que había. La licencia quedó en firme.
10: Yo no sé si lo importante es cumplir con una fecha o cumplir.
9: Exacto. Que se pueda cumplir y que sea un estadio que esté a la altura de lo que necesita Bogotá, con esa capacidad. Mire, va a ser lo más moderno que hay en el mundo. Techo retráctil por completo. O sea, poder tapar todo el techo. Una cosa que no sé si usted ha oído hablar de eso, es la isóptica, es básicamente...
10: ¿Eso qué es?
9: Los estadios tienen como una medición de la distancia o la qué tanto ve usted de cerca el campo en cualquier punto del estadio, en cualquier punto del
10: eso
9: estadio.
10: Eso depende de la inclinación.
9: Si usted tiene un estadio que es así, pues ve más lejos. Si el estadio es más así, usted ve más cerca.
10: Claro.
9: Entonces, por ejemplo, el Bernabéu, todo eso son así. Usted está allá arriba y puede estar allá arriba, pero ve la cancha muy cerca. Ahora, el nuevo estadio va a ayudar en esto, porque hoy se puede demorar 7 días el montaje de un concierto. Este, por ejemplo, de este fin de semana, fue un montaje muy complejo. Tal vez el más complejo que se ha hecho en Bogotá. Pero con el nuevo estadio, usted va a reducir a 2 días ese montaje, porque va a tener una tribuna retráctil en el costado sur que se va a mover para que usted ponga ahí el escenario, por ejemplo, y el techo y la estructura del estadio va a permitir que usted cuelgue muchas de las herramientas que utilizan los conciertos del techo, no afecta a la gramilla, entonces puede poner muy rápidamente todo y quitarlo todo para que no afecte en días la operación del estadio. Entonces eso yo creo que va a ser positivo para Bogotá.
10: Tranquilidad entonces con el estadio, hay que ser pacientes. El otro gran proyecto, por supuesto, el metro.
9: El metro es... Sí, es la obra más importante que ha tenido Bogotá en su historia, que es producto de varios gobiernos, eso hay que reconocerlo, eso para muchos es difícil reconocerlo, creo que es lo correcto, es que eso lo arrancó Peñalosa, Claudia no le gustaba mucho,
10: pero
9: trató de pararlo, pero después en el gobierno lo continuó, nosotros llegamos, recibimos la antorcha y nos toca llevarlo a buen puerto. Estamos entrando en la etapa más compleja del proyecto, ya entramos, que es la recta final, es como que haga de cuenta... Esto para algunos ingenieros será como sobresimplificar esto, pero es como un edificio y usted ya hizo la estructura o está terminando la estructura y va a entrar en la etapa donde va a empezar a hacer acabados.
10: Ok.
9: Y redes internas y el ascensor y no, todas esas cosas, que es muy complejo. Entonces, como integrar todo lo que va. Yo comparo esto con una carrera de caballos. Uh-huh. Una carrera de caballos donde usted, no una carrera normal, donde usted quiere y está riendo a todos los caballos. Usted quiere que este caballo, que es el viaducto, le haga rápido, que este que son las estaciones, le haga rápido, que este que son los rieles, rápido, el espacio público, rápido, en fin, todos. Usted los arría a todas. Pero llega un momento en que usted no puede seguir arriando, sino que tiene que coordinar para que entren todos en un solo carril. No que llegue todo al tiempo, no. Un solo carril y en un orden específico.
10: Así.
9: El 1 tiene que entrar de primero, el 2 de segundo, el 3 de tercero. Entonces, si el 1 está atrasado, va a frenar al 2, al 3, al 4, al 5. O si usted metió ya al primero, pero el 2 no está listo, el 3 no puede entrar. Esa es la integración del sistema, donde tienen que integrarse todos esos temas que yo le menciono, viaducto, trenes, estaciones, sistemas de comunicación, rieles, en fin, todo. Entonces, estamos entrando ahí.
10: Me perdona si digo una barbaridad, porque el que conoce esos proyectos es usted, no yo. Pero uno tendría que tener una colaboración enorme del consorcio para manejar esos tiempos.
9: Sin duda.
10: Y cumplir eso.
9: Y yo le digo una cosa, el proyecto hoy está en, eso tiene unos márgenes, es... programación temprana y programación tardía. Estamos en la programación en este momento entre las dos. Estamos en el margen, digamos, entre esas dos.
10: ¿Y los chinos lo entienden bien?
9: Pero se ha reducido un poco el impulso del proyecto. Eso es cierto. Y por eso nosotros ya hemos directamente al consorcio chino y también ya públicamente, y aprovecho este espacio para decirlo, necesitamos un esfuerzo mayor del consorcio. En personal, por ejemplo, en estaciones, en sistemas de comunicación, en espacio público. Porque si bien todavía estamos en el margen tolerable, digamos, de retrasos, porque hay cosas que van más avanzadas de lo que deberían ir, otras que están atrasadas. Entonces, estamos en el margen todavía. Si no se corrigen esos atrasos que hay en algunos aspectos, pues podemos entrar en una situación problemática. Entonces, yo no quiero que eso pase y por eso les he pedido y aprovecho esto para decirles, toca ponernos pilas, todos, pero particularmente tenemos más personal trabajando. Yo creo que el mensaje es tenemos que terminar esa obra. O sea, la meta es que el año entrante esté terminada esa obra. Será, eso siempre he dicho yo, será el siguiente alcalde el que lo ponga en operación. No alcanzo a ser yo, pero yo tengo que dejar la obra terminada.
10: ¿Cómo fue gobernar con los ojos de Petro encima?
9: Pues mire, Petro tenía una particularidad con Bogotá. Todo el mundo se dio cuenta y pues yo lo sufrí en cierta forma. Y es que él fue alcalde de Bogotá. Él tenía frustraciones por cosas que quiso hacer en Bogotá y no pudo, seguramente. Y entonces, así como él se relacionó, creo yo, en general, como regular o mal con los alcaldes, porque yo no sentí que con muchos alcaldes no tuvo la capacidad de diálogo. Muchos alcaldes de ciudades capitales me dijeron a mí, yo nunca me reuní con el presidente. Nunca pude reunirme con el presidente. Pues con nosotros fue, nos reunimos más que con otros, porque tenía intereses en los temas de Bogotá, pero era tratando de imponer un poco su visión. Él me dijo en un discurso que usted recuerda muy bien, que es un discurso en el Hospital San Juan de Dios.
10: No, no me diga que de las enfermeras con los médicos
9: en ese discurso.
10: No.
9: Que uno se fijaron en unas cosas, pero yo recuerdo que llegó y dijo, "A mí me duele tener que entregarle la plata del metro a Bogotá. Me duele que esos compromisos que adquirió la nación me toca cumplirlos, no hay fórmula.
10: Porque no se hizo como yo quería.
9: Porque no se hizo como yo quería. Entonces, eso no fue fácil. Fue un gobierno que no respetaba la autonomía, evidentemente, no respetaba, quería imponer su visión.
10: Oiga, una cosa anecdótica, que Petro siempre tenía unos proyectos que pues planteaba y eran como medio locuras. ¿Es cierto que hubo un proyecto que él tenía o algo que sugirió como para la vía al llano? ¿Cómo fue eso?
9: Pues no, es que hay parte de ese discurso especial.
10: De ese mismo de...
9: Claro, el San Juan de Dios. Dijo dos veces en el discurso unas cosas que no se entendieron muy bien, pero básicamente lo que yo pude descifrar

0: Es que dijo, mire, ahí, y es cierto, hay unos pasajes subterráneos en la Jiménez, allá abajo de la séptima. Entonces contó la historia del eje ambiental, él, y contó la versión y lo que se hizo, y después que Peñalosa le metió buses y no sé qué, y criticó a Peñalosa, en fin, bueno. Pero llegó y dijo, ahí de ahí sale un túnel que va a la vía al Llano.
1: ¿Cómo?
0: Y a Villavicencio. Entonces, ministra, búsquese ese túnel que nos permitiría avanzar mucho en una solución para la vía al Llano.
1: ¿Ya lo encontraron?
0: No, pues yo no sé si el ministro lo encontró. No creo que haya encontrado mucho. Pero dijo unas cosas...
1: Era un pasaje.
0: Pero nadie entendía. No. Era un pasaje ahí en el centro de Bogotá. O sea, que de pronto eso tenga un camino al Chorro de Quevedo, no tengo ni idea. De pronto hay algo ahí, pero de ahí hablar que la vía al Llano... No, pues sí, pero una vaina absurda.
1: Bueno, ¿y cómo le ha ido con el abelardismo?
0: Debo decir que el presidente Abelardo, hablé con él a los dos días de su elección, me dijo, voy a contar, me dijo, seguramente hemos tenido diferencias en el pasado, posiciones, pero pues cuente con el apoyo de mi gobierno en los temas de Bogotá. Yo le dije, presidente, es importante que la interlocución se mantenga directa entre usted y nosotros, y yo como alcalde digo, permanente interlocución. Y ya hemos avanzado, le estamos ayudando en frentes, él nos va a ayudar. Por ejemplo, hemos ayudado en tema de vigencias futuras, estamos dispuestos a mover algunas vigencias que ahora no se necesitan para algunos proyectos por tiempos, y eso le puede ayudar a liberar espacio fiscal a la nación, que sabemos que tiene unos retos fiscales complejos en los próximos años. Entonces yo pues percibo que hay voluntad, que hay interés de trabajo conjunto. Inclusive hablamos, cuando hablé con él, habrá diferencias, y debatamos eso, con respeto, dialoguemos, porque es probable que surjan diferencias.
1: De la Calle, su nuevo libro de la democracia que desfallece, que está un poco fatigada, dice en alguna parte que el éxito de gobernar también es saber ceder a veces.
0: Pues sin duda, es que la política tiene que ver con compromiso, con llegar a acuerdos. Y yo, mire, aprovecho para confesar una cosa.
1: A ver.
0: Yo fui concejal, fui senador, etcétera.
1: Y esta es la tercera la vencida, ¿no?
0: Y uno a veces, sí. Pero sí, uno a veces en esos cargos... Claro, sale y le aparo al gobernante con toda esta... Y es normal y es necesario, es el control político. Pero yo ahorita a veces digo, yo a veces fui un poquito irresponsable porque no entendía las dimensiones de lo que manejaba un gobernante. Y muchas veces uno en un cargo como estos, casi... Es muy difícil que uno tenga, cuando tiene las opciones sobre la mesa, que haya una opción que sea muy buena. Nunca hay algo que uno diga, no, esto es perfecto, esto es lo que hay que hacer. Porque siempre hay discusiones y retos y dificultades... Y incertidumbres.
1: Y hay que tomar un camino.
0: Y hay que tomar una decisión. Entonces, eso ha sido, pues, para mí un poco impactante, la verdad, porque al principio era más difícil. Ya ahora es más fácil decir, ya, nos fuimos por aquí. Hay unos retos complicadísimos, nos dan a dar palo, pero es lo responsable y es lo que hay que hacer.
1: De cuando era concejal, por ejemplo, ¿de quién se acuerda que le dio palo que hoy diría, de pronto fue un poquito injusto con esa persona?
0: Yo le di palo a Claudia a veces, obviamente. Le di palo a Duque. Me acuerdo también, y no estoy diciendo que es que no, que no he debido criticarlos, pero a veces uno no entiende lo que está en juego y no tiene todos los elementos de juicio. Y la política, afortunadamente, es una realidad y hay que acostumbrarnos a eso. Ha cambiado mucho por la forma como se comunican las cosas, digamos así. Entonces ya muchas veces no importa lo que es real y lo que tiene sustento, sino lo que cala. Lo que cala y lo que tiene atractivo y lo que tiene seguidores, lo que tiene...
1: Lo que da likes.
0: Entonces, pues ese es un reto. Ese es un reto porque usualmente lo que es más serio y más responsable, que tiene en cuenta todo, pues no es muy atractivo. Es como aburrido, pero termina siendo lo responsable.
1: Ya que usted habla de la política, ¿cómo le va con un hermano político que también tiene aspiraciones, que quiere ser presidente, que mil cosas? ¿Cómo con Juan Manuel? Debe haber roces y fricciones naturales.
0: Pues a ver, como hermanos, bien, todo bien. Políticamente, digamos, hemos tenido momentos de encuentros, momentos de, digamos, diferencias. Usted sabe que él arrancó su carrera por un lado, yo por otro lado, nos hemos encontrado. Entonces, hemos tenido diferencias, pero yo respeto, pues, su carrera, sus aspiraciones. He tenido diferencias, hemos enfocado tal vez nuestra visión de cómo hacer política un poco distinto. Pues, él escogió más el nivel nacional, yo escogí... el nivel local, me parece a mí más apasionante lo que es local. Es más difícil tal vez, pero es más apasionante porque le produce uno más satisfacción lograr cambios en la vida de la gente. Es mucho más difícil, pero creo que es más directo lo que uno puede hacer en una ciudad. Entonces, pues ahí nos respetamos, en medio de esas diferencias nos respetamos. Pues yo no me puedo meter en política, obviamente, pero le deseo suerte.
1: Es decir que si él fuera candidato presidencial, ¿tendría el voto de su hermano?
0: Yo no puedo participar en política, Gustavo, entonces...
1: Pero es que en ese momento sería un ciudadano más.
0: Por eso, vamos a ver, uno no puede contestar respuestas a futuro hipotéticas.
1: Pero usted confía en que si el que se presentara a la presidencia fuera usted, ¿él votaría por usted?
0: Yo no sé, yo no he pensado en eso, la verdad, le confieso, y la gente dice, no, obvio que ustedes, los políticos, todos piensan en eso. No es tan cierto. Yo además le digo una cosa, que uno tiene que valorar en estas circunstancias otros elementos, y tal vez la gente pronto no los tiene tan al radar, pero la familia, el impacto que tiene en la familia un cargo de estos, ¿no? Yo tengo hijos, tengo una hija de 13 años, un hijo de 7 años, Carolina, y yo quisiera estar mucho más tiempo con ellos. Entonces es complejo y uno tiene que valorar todas esas cosas. No es una decisión individual seguir en política o hacer algo, es una decisión colectiva y uno tiene que entenderlo como tal, porque el sacrificio para la familia es monumental, no solamente por el tiempo, sino por el impacto, porque pues, aunque mis hijos tienen coraza, aunque son chiquitos, pues obviamente que permanentemente vean a gente dándole y dándole a uno, insultando y todo eso, no es tan fácil. Uno quisiera que también tengan como un descanso de eso. Entonces yo no estoy pensando en eso.
1: Señor alcalde, muchas gracias por venir, por hablar francamente con los oyentes de Caracol Radio, contar las cosas como son, como usted las ve, con sinceridad, de una manera genuina. Eso vale mucho, se lo agradezco enormemente.
0: No, muchas gracias a usted por invitarme y espero volver algún día aquí.
1: Nos veremos por lo menos en el estadio.
0: Listo, eso.
1: Hasta luego, alcalde.
0: Eso, gracias.
1: Nos vemos.
0: Chao.

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7: Son las 12 del mediodía de este domingo 4 de octubre del año 2026. Yo soy Narda Guarín, en compañía de los periodistas que hacen parte del servicio informativo de Caracol Radio. Les vamos a contar cuáles son los hechos más importantes que han ocurrido en las últimas horas en Colombia y en el mundo. Les tenemos detalles de esa polémica que sigue creciendo por la sugerencia del ministro de Agricultura a los arroceros para que dejen de sembrar ese cereal y se pasen al Marañón. Pese a las lluvias de la última semana, el director general de la Defensa Civil está pidiendo alcaldes y gobernadores fortalecer las brigadas forestales. Por una semana más se mantendrán los cortes de agua en el nororiente de la ciudad de Medellín. La Defensoría del Pueblo está alertando que en Colombia más de 4,8 millones de hogares tienen déficit habitacional, es decir, no hay casa para tanta gente. El gremio de la construcción en el Quindío extendió un llamado al gobierno para establecer más subsidios que permitan fortalecer la reconstrucción después del terremoto. La Jurisdicción Especial de Paz advierte que recorte de más de 170 mil millones de pesos afectaría derechos de víctimas y comparecientes. Miguel Quintero, el hermano del exalcalde de Medellín, Daniel Quintero, ya fue reseñado y empezó a cumplir con la medida de casa por cárcel. La Defensoría del Pueblo pide esclarecer la muerte de un joven en el Charco Nariño. En la zona de frontera con Venezuela, los empresarios generan alertas por aumento de la violencia en Cúcuta y su área metropolitana. A esta hora avanzan con normalidad la jornada electoral en Brasil. Más de 158 millones de personas están habilitadas para elegir al nuevo presidente. La gerencia presidencial para Bogotá le está pidiendo al consorcio más personal para que avancen las obras del metro de la capital del país. Y advierten que por lo menos 14 municipios del Tolima se quedarían sin dónde depositar sus basuras antes de que termine este año. En deportes, con 5 partidos, continúa hoy la disputa de la Liga del Fútbol Colombiano. La Selección Colombia de Fútbol de Mayores ya entrena en Miami para el último amistoso frente a Perú.
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7: Son las 12:03, 20 grados de temperatura en la ciudad de Bogotá, pronóstico de lluvias probables a las 5 de la tarde en la capital del país, y estas son las noticias en Caracol Radio. En entrevista con el programa Al Campo de esta cadena radial, el gerente general de FEDEARROZ, Rafael Hernández, se refirió a la reducción en la producción de este cereal debido a la temporada seca y pidió un programa de apoyo urgente al gobierno nacional.
9: La llamada del Ministerio de Agricultura es que, dada la situación que están viviendo los agricultores y por ende los agrocomercios, que son los que le dan los créditos a los agricultores, yo creo que esto va a meritar un plan como se hizo en otros años, que consiste en que el gobierno, a través de Finagro, cumple las obligaciones de los agricultores, y en eso consistió el plan que se hizo hace unos años. Y yo creo que la situación de los agricultores, los agrocomercios y los expendedores de insumos y todo están en dificultades, porque pues los rendimientos de las cosechas están muy bajos y las siembras no se están pudiendo dar porque no hay agua para sembrarlo en los distritos de riego. Entonces se va a disminuir por lo menos un 30% el área de siembra este semestre.
7: El gerente general de FEDEARROZ lamentó que no hay una comunicación con el gobierno para buscar soluciones a los problemas de miles de productores de este cereal básico en cada una de las mesas de los colombianos.
9: Desafortunadamente no nos hemos podido reunir con él. Entonces, pues, digamos que estamos un poco aislados o incomunicados con el Ministerio de Agricultura, cosa que nos preocupa. Yo esperaba, o estoy esperando, que el ministro cite a un Consejo Nacional del Arroz, donde estemos todos los eslabones de la cadena, y se haga una evaluación de lo que está ocurriendo con las siembras, con el fenómeno del Niño, y hacer un balance de más o menos cuál va a ser la producción de arroz, que va a estar indudablemente disminuida por efectos climáticos.
7: El ministro de Agricultura, Indalecio Dangond, en medio de una visita a productores de La Guajira y El Cesar, le pidió a los agricultores no sembrar productos poco rentables o que requieran demasiada agua, a propósito de fenómenos como el Niño que está viviendo el país en estos momentos. Por ejemplo, a los arroceros les recomendó sembrar marañón. Pues congresistas de las comisiones quintas reaccionaron a esta propuesta. Incluso el expresidente Gustavo Petro también se pronunció sobre el planteamiento del gobierno y esta polémica nacional. Esta mañana la palabra marañón fue tendencia en X. Jimmy, muy buenas tardes.
10: Narda, ¿qué tal? Muy buenas tardes. Sí, en Caracol Radio hablamos con varios congresistas y en su mayoría manifestaron su desacuerdo con la propuesta de sustituir cultivos de arroz por marañón. El presidente de la Comisión Quinta de la Cámara, Julio Roberto Salazar, del Partido Conservador, advirtió que cambiar la vocación agrícola de una región no es sencillo, especialmente cuando se trata de un producto de la canasta familiar.
11: Aquí hay que reconocer primero que el sector arrocero atraviesa una crisis profunda, altos costos de insumos, la inestabilidad de precios. Esto, por supuesto, afecta la rentabilidad de quienes siembran el arroz. También hay que decirle a la gente que la solución no es decirle al productor que abandone un cultivo tradicional y estratégico para la seguridad alimentaria, sino también ofrecerle herramientas reales. El campo necesita políticas de Estado a largo plazo, control de precios, fertilizantes, tecnificación, el acceso a la banca, vías terciarias.
10: A su turno, el vicepresidente del Senado, Alejandro Ocampo, cuestionó que la propuesta pueda beneficiar principalmente a grandes propietarios de tierra y recordó que el marañón tarda entre 5 y 7 años en alcanzar su maduración.
12: Esa propuesta no es para mitigar el hambre en Colombia. Esa propuesta no es para que dependa.

0: sería una locura, cuando es más fácil que él proponga eso en los lugares donde no hay siembra de arroz, donde hay mucha tierra fértil y desperdiciada o sin utilizar, como Arauca, Guaviare y otras partes.
1: Desde sus redes sociales, el expresidente Gustavo Petro calificó de miserable la propuesta del ministro Dangón y defendió la producción nacional de arroz para garantizar la autosuficiencia alimentaria. Petro aseguró que el Marañón puede ser una alternativa productiva, pero planteó que no debe sustituir las zonas arroceras, sino utilizarse en áreas de baja productividad ganadera, en cultivos de hoja de coca y en zonas de la altillanura.
2: Por su parte, el representante de la Cámara de Boyacá, José Luis Borges, que también es del Pacto Histórico, publicó en sus redes sociales: un mes. Eso le duró el discurso al ministro. El 4 de septiembre, el ministro de Agricultura, Indalecio Dangón, se reunió con el sector arrocero y habló de fortalecer la producción nacional del cereal más consumido por los colombianos. Hoy les dice, comillas, no siembren arroz, siembren marañón. ¿Qué pretende ahora? Que dejemos de producir arroz para terminar importándolo. Ministro, póngase serio. Con el campo colombiano, no siga jugando. Y salimos a las calles para conocer las opiniones de los colombianos frente a la propuesta del gobierno de cambiar los cultivos de arroz por los de marañón. Yo prefiero el arroz con leche, con huevo, con frijoles. Alejandra Uribe.
3: Se ha generado polémica tras las declaraciones del ministro de Agricultura, Indalecio Dangón.
4: No siembren arroz, no es negocio el arroz, es muy riesgoso, necesita mucha agua, los precios del arroz son muy volátiles. Siembren el marañón da una rentabilidad por encima del 34%.
3: Por eso salimos a las calles para escuchar a los ciudadanos sobre esta propuesta que pide reemplazar el arroz por el marañón.
5: A la hora de comer su almuerzo, un corrientazo, ¿qué prefiere, el arroz o el marañón?
6: El arroz, pues yo creo que es necesario que cultiven los dos, porque los dos son necesarios para cualquier persona del país.
7: Ay, yo el arroz.
8: El arroz. No sé, mi familia siempre me ha enseñado que si en un plato de comida no hay arroz, no hay comida.
9: Arroz.
10: Gasta mucha agua. Si vamos a hablar del agua, yo creo que deberían dejar de pensar en construir centros de datos aquí, que eso sí va a consumir muchísima agua aquí en Colombia, en lugar de estar pensando en acabar una cosa que siempre ha apoyado la economía de muchos departamentos.
11: Marañón, ¿no? Lo que pasa es que es un poquito más costoso, pero sí prefiero marañón.
3: También entramos a algunas tiendas de barrio para preguntar por la venta de estos dos productos.
12: Hola, Bessy, buenos días. ¿Cuánto vale una librita de arroz?
13: La libra de arroz está en 2.500.
12: Pero también veo que ahí tiene marañón. Sí. ¿Cuánto vale el marañón?
13: La media libra de marañón vale 26.500.
14: A 2.500.
12: ¿Y de casualidad usted vende marañón en la tienda?
14: No, señora.
12: ¿Pero se lo preguntan de pronto?
14: Nada, para nada. No es que marañón ni sé qué es.
3: Por ahora, algunos representantes de este gremio arrocero se han pronunciado, como los del departamento del Tolima, asegurando que se debe ir replanteando el cultivo de este cereal, ya que los efectos del cambio climático son uno de los factores que los tienen en riesgo, y también la entrada desde el 2030 del producto al país con arancel cero.
15: 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En Caracol Radio son las
2: 12:11.
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17: 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Su visión convirtió la brecha que ella misma vivió de niña en una tecnología que hoy enseña, sin barreras, hasta en Filipinas y Pakistán.
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2: 12 minutos, se ve por redes sociales mucho comentario sobre la salud del exdirector de 6 AM.

0: 9 AM de Caracol Radio, el gran Yamid Amat. Su hijo, Yamid Amat Serna, está publicando en sus redes sociales: la salud de mi padre evoluciona satisfactoriamente. Los partes médicos al momento son favorables, lo cual compartimos con gran ilusión. Sus familiares y amigos continuamos acompañándole en su recuperación con optimismo y tranquilidad. Gracias de nuevo a todos por el interés y el cariño. Muy importante estar pendiente de la salud del gran Yamid. No ha pasado nada con él, sigue recuperándose, es lo que dice su familia en la Fundación Santa Fe de Bogotá. Son las 12:13, cambiamos de tema porque están reportando un hostigamiento a la policía en el municipio de El Peñol, en el departamento de Nariño. ¿Qué se sabe a esta hora? Claudia Ortega, en paso.
1: Desde las 7:50 de la mañana se registra este hostigamiento en contra de la estación de policía ubicada en el municipio del Peñol, en el norte del departamento de Nariño. Esto se da en medio de la jornada de mercado, generando alteración del orden público y mucha preocupación entre la población civil. Las autoridades rechazaron el ataque contra la fuerza pública y advirtieron sobre el riesgo al que se encuentra sometida la comunidad, por lo que hicieron un llamado a los grupos armados no estatales a respetar el derecho internacional humanitario y la vida de los habitantes. El gobierno seccional convocó un consejo de seguridad con el fin de evaluar los hechos y definir las medidas necesarias para garantizar la seguridad de la población.
0: Son las 12:14, pese a las lluvias de la última semana, el director general de la Defensa Civil está pidiendo a alcaldes y gobernadores que fortalezcan las brigadas forestales para atender alguna emergencia que se pueda presentar ante la reducción de las lluvias. Vanessa Porras.
2: A pesar de las lluvias que se han registrado en los últimos días, la alerta por el fenómeno del Niño continúa en las diferentes regiones del país relacionada con los incendios de cobertura vegetal y forestales. El director general de la Defensa Civil Colombiana, Jorge Humberto Jerez, en su visita al departamento, sostuvo que están brindando el apoyo correspondiente, por lo que es vital fortalecer las brigadas forestales.
3: Estamos nosotros con nuestras brigadas forestales pidiéndole a los gobernadores y alcaldes que nos puedan apoyar con el material para fortalecer estas brigadas forestales. Estamos entrenando nuestras brigadas forestales y pidiéndole a la gente, por favor, que en este fenómeno del Niño, pues ahorrar agua, no prender candela en cualquier sitio, estos incendios controlados que se efectúan para alistar las áreas y los paracultivos, no lo hagamos en este momento, porque se pueden salir de control y nos pasa como nos ha sucedido en varias partes del país donde ha sido incontrolable estos incendios.
2: Dijo que con las autoridades correspondientes establecen el monitoreo en las zonas críticas del país.
0: Son las 12:15. Mientras tanto, una semana más se van a mantener los cortes de agua en el nororiente de Medellín debido al fenómeno del Niño. Sebastián Estrada.
4: Empresas Públicas de Medellín informó que continuará durante una semana los cortes de agua en el nororiente y centrooriente de la ciudad de Medellín. Todo esto debido a las consecuencias del fenómeno del Niño. Ha explicado que el agua embalsada en Piedras Blancas, en el corregimiento de Santa Elena, disminuyó en un 26%. Todo esto por la disminución de las lluvias durante los últimos meses en esta zona del país. Ante esto, es necesario mantener los cortes de 8 horas cada 2 días en diferentes barrios que se abastecen por parte de este embalse. Por ahora, no se tienen cortes establecidos para el resto de la capital de Antioquia.
0: Son las 12:16. El fenómeno del Niño sigue aumentando la presión sobre el suministro de agua en Boyacá. Ya son 40 municipios con dificultades y la gobernación pide apoyo urgente al gobierno nacional. Felipe Carreño.
5: La cifra pasó a 40 municipios con desabastecimiento y 6 provincias afectadas. La gobernación mantiene 6 carrotanques en operación. Así lo dijo José Ubaldo Castro, director de gestión de riesgo de Boyacá.
6: Reporta ante la unidad departamental de gestión de riesgo 40 municipios con dificultad por desabastecimiento del recurso hídrico. Esta es una situación que se presenta en zonas urbanas y rurales, pues digamos, de estas jurisdicciones y que evidentemente pues se complica el diario vivir de la población boyacense y específicamente en estos municipios. Desde la unidad departamental de gestión del riesgo seguimos apoyando con carrotanques para poder abastecer las dificultades que se generan en estos municipios.
5: Ante el avance del fenómeno del Niño, Boyacá calcula que necesitará hasta 50 carrotanques para atender a los municipios afectados. El punto crítico llegaría a finales de 2026.
6: El fenómeno del Niño de este año va a ser mucho más fuerte que el del año 2024. Nosotros hemos hablado ante la Unidad Nacional pues sobre la necesidad de disponer fácilmente de 50 carrotanques para apoyar a los más de 86 municipios que van a necesitar como tal de este apoyo en Boyacá. Tan pronto salgamos de la segunda temporada de lluvias que se está presentando en este momento en el territorio boyacense, el pronóstico fuerte es para el mes de diciembre de 2026, enero, febrero y parte de marzo de 2027.
5: La gobernación espera que la nación reubique carrotanques hacia Boyacá. El departamento advierte que el desabastecimiento podría agravarse después de la actual temporada de lluvias.
0: Son las 12:18 minutos. Cambiemos de tema porque la Defensoría del Pueblo está lanzando una alerta muy preocupante. En el país, más de 4,8 millones de hogares tienen déficit habitacional. Jenny Angarita.
7: Narda, buenas tardes. De acuerdo con cifras de 2025 citadas por la Defensoría del Pueblo, en Colombia más de 4,8 millones de hogares presentan déficit habitacional, lo que equivale al 25,6% de los 18,9 millones de hogares del país. Es decir, aproximadamente uno de cada cuatro hogares se encuentra en esta situación. La entidad explicó que el 6,3% presenta un déficit cuantitativo relacionado con la necesidad de una nueva vivienda, mientras que el 19,3% tiene un déficit cualitativo, es decir, son hogares que requieren mejoras en sus viviendas por condiciones como falta de servicios públicos, problemas en los pisos o hacinamiento mitigable. La Defensoría también advirtió que más de la mitad de los asentamientos humanos de origen informal reportados por sus oficinas regionales están ubicados en zonas de riesgo. Por eso, la entidad insistió en que el derecho a una vivienda adecuada no significa únicamente tener un techo, sino contar con las condiciones de habitabilidad, acceso a los servicios públicos, seguridad en la tenencia y una ubicación segura. La Defensoría pidió además avanzar en políticas que garanticen el acceso a suelo seguro, eviten desplazamientos forzados y permitan una participación efectiva de las comunidades en las decisiones sobre sus territorios, es decir, las consultas previas. Finalmente, hizo un llamado a no estigmatizar a las personas que habitan estos territorios, al señalar que la informalidad hace referencia a las condiciones de acceso al suelo, la vivienda o el desarrollo urbanístico y no a la condición de quienes viven allí.
0: El gremio de la construcción en el Quindío extendió un llamado al gobierno nacional para establecer más subsidios que permitan fortalecer la reconstrucción tras el terremoto del 10 de agosto. Vanessa Porras.
2: Tras el panorama por las afectaciones que dejó el terremoto en el departamento, la gerente de Camacol, Milena Arango, evidenció que se requieren todas las ayudas posibles para el proceso de reconstrucción en el territorio.
8: Todas las ayudas que lleguen con los diferentes nombres que tengan son completamente necesarias. Incluso podríamos decir, bueno, está el subsidio de mi casa ya o de mi casa milagro, pero también necesitamos el subsidio para la cuota. Sí, o sea, para la tasa de interés. También se necesita un subsidio para la cuota inicial. Se necesita el subsidio para las otras personas, el de mejoramiento. También el subsidio de la caja de compensación de la concurrencia. Y aún así necesitamos que las tasas de interés bajen mucho más para poder que las familias tengan cierre financiero. Seguramente algunas no tenían los seguros, no tenían asegurado su propiedad. Entonces hay que partir de cero, otros partirán con algún capital que tengan o que puedan, pero igual todos los recursos que lleguen son muy importantes para poder reactivar.
2: Además destacó que están pendientes de la reglamentación de las zonas de expansión para lograr desarrollar planes parciales en Armenia.
0: 12:21 minutos, la Jurisdicción Especial de Paz está advirtiendo que el recorte de más de 170 mil millones de pesos de su presupuesto afectaría derechos de víctimas y comparecientes. Jenny.
7: La Jurisdicción Especial para la Paz hizo un llamado al Congreso de la República para que preserve la asignación presupuestal de 821.803 millones de pesos prevista inicialmente por el Gobierno Nacional para el funcionamiento de la entidad durante 2027. La advertencia se conoce de cara al segundo debate del proyecto de presupuesto general de la Nación en el Congreso. Según la JEP, la asignación presentada por el Ministerio de Hacienda ya contempla un faltante de 125.839 millones de pesos frente a los 947.642 millones solicitados por la jurisdicción. La situación se agravó con el texto aprobado en primer debate por las comisiones económicas conjuntas juntas de Cámara y Senado, que contempla una reducción adicional de 170 mil millones de pesos frente al monto radicado inicialmente por el gobierno. De acuerdo con la JEP, el recorte estaría compuesto por 140 mil millones de pesos menos en inversión y 30 mil millones de pesos en funcionamiento, lo que llevaría el presupuesto de la jurisdicción para 2027 a 651 mil 803 millones de pesos, es decir, 129 mil 667 millones menos que el presupuesto vigente de 2026. La entidad aseguró que esa reducción tendría efectos sobre la atención de las víctimas y las garantías de los comparecientes, especialmente en un momento en el que avanza el cierre de las investigaciones de los 11 macrocasos y las distintas etapas de juicio.
0: Son las 12:23 minutos, avanza con normalidad la jornada electoral en Brasil, restan cerca de 3 horas para el cierre y millones de personas siguen acudiendo a los puestos de votación para elegir al próximo presidente, ratificar a Lula, otros 4 años, o cambiar a Flavio Bolsonaro. Desde Río de Janeiro, Paola Poveda nos trae más detalles de esta crucial jornada electoral. Muy buenas tardes.
9: Narda, buenas tardes. Pues le cuento que la jornada por el momento transcurre con total normalidad, eso a pesar de que las autoridades informan de más de 50 registros de posible compra de votos. Le cuento que la contienda se concentra en el actual presidente, como usted lo mencionaba, en Lula da Silva, que busca su cuarto mandato, y Flavio Bolsonaro, hijo de Jair Bolsonaro. Ambos candidatos ya ejercieron su voto, ese último lo hizo en el centro de Río de Janeiro, donde justamente estamos junto a su esposa y personas de su bancada. Y esto fue lo que nos dijo a los medios de comunicación a la salida. Escuchemos.
10: Pido a los brasileños que no permitan que esto suceda y que den un voto de confianza a Flavio Bolsonaro ya en la primera vuelta.
9: Votación de una primera vuelta que finaliza, como usted lo mencionaba, en tan solo 3 horas, es decir, a las 5 de la tarde hora Brasil. Los resultados se irán conociendo minutos después, es decir, sobre las 5:30 de la tarde. Eso quiere decir 3:30 hora Colombia. En las encuestas, el presidente Lula, quien representa a la izquierda brasileña, sigue a la cabeza, pero la distancia con Flavio Bolsonaro se ha reducido, pues la intención de votos válidos para el hijo del expresidente es de 42%, mientras que para el actual mandatario es de 45%. Pero también salimos a las calles, y esto es lo que dicen los brasileros, precisamente en las zonas de Río de Janeiro.
11: Precisamos que eles olhem, analisem e que não pensem como disputa, em sim prioricen.
9: Necesitamos que ellos analicen y que no piensen como disputa, y si priorizan nuestro pueblo con verdad, rigor, fuerza y ánimo. Decían, pues además, Narda, le cuento que además de elegir un presidente, los brasileros votan por 5 cargos más, que son gobernador, 2 senadores, diputados federales, estatales y distritales. Por último, en caso de que se llegue a una segunda vuelta, está programada para el próximo 25 de octubre. Seguimos con información desde Río de Janeiro, desde Brasil.
0: Gracias, Paola. Vamos a estar muy pendientes porque a todo el continente le interesan estas elecciones. Y a propósito de lo que está pasando en Brasil, la atención de América Latina está puesta en el rumbo que tome la principal economía de la región. Daniela Salgado.
12: Brasil vota este domingo en unas elecciones presidenciales que podrían redefinir el mapa político de América Latina. Las encuestas apuntan una posible segunda vuelta entre el actual presidente Luis Ignacio Lula da Silva y el candidato de derecha Flavio Bolsonaro, en una contienda marcada por una profunda polarización. Para el consultor político Marcelo Wales, los votantes que aún están indecisos serán claves para definir quién será el próximo presidente de este país.
13: En una segunda vuelta, el elector más importante probablemente sea lo que está no totalmente identificado con ninguno de los dos polos. El elector más moderado, de centro o de centro-derecha. Y otra vez, la participación será fundamental. En una elección tan polarizada, movilizar los electores puede ser tan importante cuanto conquistar nuevos votos.
12: Lo cierto es que lo que ocurre en Brasil es clave para la región. Se trata de la mayor economía latinoamericana y de un actor fundamental en organismos como Mercosur, los BRICS y la CELAC. Una victoria de Lula, por ejemplo, supondría la continuidad de una agenda más cercana a la integración regional, la transición energética, el fortalecimiento de las alianzas con los gobiernos de centroizquierda que aún quedan en la
14: región, pero por el contrario, el triunfo de Flavio Bolsonaro podría significar un giro hacia posiciones más conservadoras, una relación mucho más cercana con Estados Unidos y una revisión de algunas prioridades en la política exterior brasileña. Para Colombia, el resultado también es relevante. Brasil es uno de sus principales socios comerciales en Sudamérica y un aliado clave en asuntos de seguridad fronteriza y la protección de la Amazonía.
13: Yo creo que Brasil y Colombia tienen una relación muy importante. Esta relación no depende solamente de los presidentes. Claro que un cambio de gobierno puede cambiar el tono político. Puede haber más cercanía o más distancia entre los presidentes. Pero hay temas que siguen siendo importantes para los dos países. Por ejemplo, el comercio, la energía, la seguridad, la frontera y la protección de la Amazonia. Uno de los principales retos es mantener la cooperación, aunque los gobiernos tengan ideas políticas diferentes. También hay problemas comunes, el narcotráfico, el crimen organizado, la deforestación y los problemas en la frontera.
14: Con más de 150 millones de electores convocados a las urnas, Brasil decide hoy mucho más allá que un presidente. Define parte del rumbo político y económico de América Latina para los próximos años.

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8: ¿Qué tal? Iniciamos la información deportiva hablando de la Liga de las Naciones en territorio europeo. Grandes selecciones se medirán hoy a la 1:45 de la tarde. Grecia, que viene marcando la pauta, recibirá a Alemania de Jürgen Klopp a esa misma hora. Países Bajos de Xavi Hernández será local ante Serbia, mientras que Portugal, ya sin Cristiano Ronaldo, enfrentará a Noruega de Erling Braut Haaland como local. Y a esa misma hora, 1:45, Gales se medirá a Dinamarca. En el fútbol de selecciones, pero de este lado del planeta, por supuesto, le ponemos la lupa y acompañamos a la Selección Colombia, que ya está en Miami, y todos los detalles de la tricolor con Sebastián Vargas.
9: Andrés oyentes, 21 jugadores de los 26 citados ha tenido en cuenta el técnico Néstor Lorenzo en los dos primeros partidos amistosos de esta fecha FIFA, los que por el momento no han visto minutos, el arquero Kevin Mier, además de Oscar Perea, Juan Manuel Rengifo, Roger Caicedo y Daniel Arcila. Uno que ha estado incluso en los dos partidos y como titular es el delantero del Sporting Club de Portugal, Luis Javier Suárez, que así habla de lo que se ha hecho durante estas dos semanas con sus nuevos compañeros de selección.
10: Esto es adaptación, es conocernos mucho más. Hoy probamos cosas distintas, creo que también es bueno no solo enfrascarnos en un solo método de juego, sino darle un abanico de posibilidades a, a esta selección y mirar con ese abanico de posibilidades con cada selección, que es lo positivo y que es lo bueno para ganar los partidos.
9: Hoy nuevo contacto con la prensa ya en la ciudad de Miami. Será además el primer entrenamiento en la Florida para el equipo de Néstor Lorenzo, que cerrará la fecha FIFA el martes 6:45 de la tarde a través del fenómeno del fútbol de Caracol Radio en el estadio del Inter Miami contra la selección peruana.
8: Gracias, Sebastián. Vamos al fútbol colombiano. Hoy se disputarán 5 partidos de la liga. A las 2 de la tarde, Deportivo Pasto será local ante Fortaleza. A las 4:05, Cúcuta recibirá en su estadio al Deportivo Pereira. A esa misma hora, partido que se encontraba pendiente por disputar, Internacional de Bogotá recibirá en el estadio de Techo a 11 Caldas de Manizales. A las 6:10, Bucaramanga será local ante Junior, que necesita puntos. Y a las 8:15 de la noche, el líder del campeonato América de Cali visitará a Llaneros. Ampliamos la información de Junior del Tiburón en su visita a Bucaramanga. Todos los detalles con Giovanni Cárdenas.
11: Hola, Andrés, hoy Junior con variantes en la formación titular. Doble 9 con Guillermo Paiva y Luis Fernando Muriel se prevé de inicialista en el partido frente a los Leopardos. Un Bucaramanga invicto. Junior necesita ganar, pues se van restando las posibilidades de clasificación. De 9 partidos jugados que le restan, tiene que ganar 7. Y por lo menos quedan 2 partidos como mínimo para poder dejar de sumar. El capitán del equipo, Fabián Ángel.
12: Viene Bucaramanga, partido también difícil, un equipo bastante difícil, igual hay que ganar y buscar todos los puntos de local también. Seguramente obteniendo los puntos que nos faltan, que necesitamos, vamos a estar peleando en los 8 y ahí es un nuevo comienzo para todos.
11: El probable equipo titular esta tarde con Jefferson Martínez en el arco, Germain Peña, Daniel Rivera, Pablo Ortiz y Jason Suárez en defensa, Guillermo Celi, Fabián Ángel, David Caicedo, Guillermo Paiva, Brian Castrillón y Luis Fernando Muriel.
8: Gracias, Giovanni. Y de la mecha del equipo líder del campeonato, nos habla José Alberto Ortiz.
13: Hola, Andrés. Aunque está en desarrollo la fecha número 13 de la Liga Colombiana de Fútbol, para el América de Cali este será el partido número 12, procurando sumar 3 puntos más que lo acerquen al número mágico de 30 como puntaje mínimo para estar ya clasificado a las cuadrangulares semifinales de la Liga Colombiana. El técnico David González destacó lo que es su equipo en conjunto, cómo ha superado las adversidades para estar sólido en el primer lugar.
14: Nos ha tocado luchar con 10 jugadores, nos ha tocado perder un invicto y seguimos ahí. Es un equipo que está enfocado en cumplir su objetivo. Su objetivo se renueva cada 3 días o cada 6 o cada 7 y es cada partido que jugamos y así lo seguiremos haciendo. Expectativas, simplemente continuar por ese camino y seguir creciendo como grupo, como jugadores, para en el momento en que lleguen los momentos decisivos los sorteemos de la mejor manera y podamos cumplir lo que el hincha quiere desde hace tantos años.
13: La memoria y estadística del fútbol colombiano nos recuerda que solo 3 partidos han jugado por Liga, Llaneros y América. Una victoria para el equipo escarlata, 2 empates, 4 goles para el América, 3 para el equipo llanero.
8: Gracias, José Alberto. La tabla de posiciones del fútbol colombiano tiene primero América 24 puntos, segundo al Deportivo Cali con los mismos 24, pero un partido más y además en menor diferencia de gol. Tercero, Atlético Nacional, 22 puntos, cuarto Millonarios con 21, quinto Bucaramanga 20 puntos, sexto Independiente Medellín con 20 unidades, séptimo puesto para Santa Fe 19 puntos y octavo Deportes Tolima con 19 puntos. El noveno es Llaneros, tiene 14. Y cerramos esta información deportiva recordando que en el Gran Premio de Bahrein en la Fórmula 1 disputado en el circuito internacional de Sepang, Max Verstappen, el piloto neerlandés de Red Bull, logró su primera victoria de la temporada. Se impuso a Kimi Antonelli, el italiano de Mercedes, que llegó en la segunda casilla, y al británico Lewis Hamilton de Ferrari, que llegó como tercero.
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16: Son las 12:38 minutos, siguen las noticias en Caracol Radio. Miguel Quintero, el hermano de Daniel Quintero, exalcalde de Medellín, ya fue reseñado y empezó a cumplir la medida de aseguramiento en su casa. Mañana habrá otra audiencia. Sebastián Estrada.
17: En las instalaciones de la Cárcel Nacional Bellavista, en el municipio de Bello, Miguel Quintero Calle fue reseñado para iniciar su proceso de medida de aseguramiento en domicilio luego de la orden dictada por un juez de control de garantías en medio del proceso donde ya se le imputó los delitos de peculado por apropiación e interés indebido en la celebración de contratos. Todo esto porque, según la fiscalía, el hermano del exalcalde Daniel Quintero Calle habría recibido 2.400 millones de pesos para direccionar una serie de 6 contratos por 18 mil millones de pesos con bomberos Itagüí. Recordemos que este lunes la fiscalía y la defensa de las víctimas, es decir, el área metropolitana, solicitarán a un juez de segunda instancia que la medida de aseguramiento no sea en domicilio, en este caso en una vivienda ubicada al norte del área metropolitana, sino que sea intramural en una cárcel nacional que maneje el INPEC.
16: 12:39 minutos, la Defensoría del Pueblo está pidiendo esclarecer la muerte de un joven en el Charco, Nariño. A ese llamado se han sumado las autoridades de ese departamento del suroccidente de Colombia. Claudia Ortega.
18: La Defensoría del Pueblo pidió esclarecer plenamente las circunstancias de la muerte del joven Keiner Banguera ocurrida en el Charco, Nariño, durante un operativo de la Fuerza Pública. El organismo señaló que existen distintas hipótesis sobre lo ocurrido y solicitó a la Fiscalía priorizar la investigación para determinar las circunstancias de tiempo, modo y lugar y establecer si existen responsabilidades. A este llamado se sumó el secretario de Paz de Nariño, Alex González.
19: Si lo que existe es una arbitrariedad, por supuesto debe ser juzgada. No queremos regresar a épocas oscuras. Sobre estos hechos esperamos la máxima claridad y, por supuesto, manifestar que estamos en defensa de los derechos humanos, de la población civil y del territorio.
18: El funcionario asegura que Keiner Banguera tenía un liderazgo social en el municipio del Charco y no había ningún requerimiento judicial en su contra.
16: En la zona de frontera con Venezuela, los empresarios generan alertas por el aumento de la violencia en Cúcuta y su área metropolitana. Esmeralda Rojas.
20: La inseguridad que vive Cúcuta y su área metropolitana motivaron a los empresarios de esta región a llamar la atención del gobierno nacional para que atienda el sector productivo de Norte de Santander. Iván Rodríguez, vocero de la Gran Alianza Empresarial.
21: Pues aquí es muy claro, si hay seguridad, hay inversión. Si hay inversión, hay economía. Si hay economía, hay empleo y bienestar para la ciudad y el departamento. Entonces esto es muy claro, necesitamos el apoyo del gobierno nacional, necesitamos trabajar en conjunto para lograr esa seguridad para Cúcuta, para que el venezolano y el turista vengan a Cúcuta y tengan esa seguridad y sacar la ciudad y el departamento adelante.
20: El decrecimiento de la economía ha motivado el masivo cierre de establecimientos, especialmente en el centro de la ciudad.
16: La Gerencia Presidencial para Bogotá está pidiendo al consorcio más personal para que el avance de las obras del metro se vean. Faltan unos detalles y eso es lo que más tiempo se gasta. Alejandro Uribe.
22: Necesitamos un esfuerzo mayor del consorcio en personal, por ejemplo, en estaciones, en sistemas de comunicación, en espacio público, porque si bien todavía estamos en el margen tolerable, digamos, de retrasos, porque hay cosas que van más avanzadas de lo que deberían ir, otras que están atrasadas. Estamos en el margen todavía. Si no se corrigen esos atrasos que hay en algunos aspectos, pues podemos entrar en una situación problemática.
18: Tras estas declaraciones del alcalde de Bogotá, Carlos Fernando Galán, y los micrófonos de Caracol Radio, la gerente presidencial para la ciudad, Clara Lucía Sandoval, a través de sus redes sociales, pidió al consorcio chino, que se encarga de las obras de este sistema de transporte, tomar cartas en el asunto. Como lo dijo Sandoval, la primera línea del metro es un proyecto estratégico en el que la nación contribuye con el 70% de los recursos y se debe garantizar el cumplimiento del calendario de ejecución. Sin embargo, mientras eso sucede, la gran pregunta es si para el 2028, tal y como se había anunciado, el sistema va a estar listo para su funcionamiento. Esto en su momento respondió el gerente del metro, Leonidas Narváez.
23: Hoy yo puedo seguir manteniendo eso. No quiere decir que no identifiquemos los riesgos y que no tomemos acciones de mitigación. ¿Qué es lo que hemos venido haciendo en estos 5 años? Identificar riesgos, tomar medidas de mitigación, trabajar con el consorcio chino de la mano para que ellos tomen las determinaciones y las decisiones que nos permitan estar dentro de la senda del cumplimiento. Y hoy seguimos con esa apuesta, pero no quiere decir que no tengamos unos riesgos en el horizonte que tenemos que mitigar y trabajar.
18: Así las cosas, a corte de 31 de agosto, el proyecto registraba un avance del 82,33% frente a un 86,79% estipulado en la programación temprana. Las principales dificultades están relacionadas con la construcción de las edificaciones de las estaciones, donde se requiere mayor capacidad de ejecución y personal para así avanzar en actividades como mampostería, acabados y redes internas.
16: Son las 12:43 minutos. El presidente Abelardo de la Estrella le advirtió al alcalde de Cincelejo que buscaría la forma de quitarle control sobre los recursos que sean destinados a la capital de Sucre debido a las investigaciones que hoy pesarían contra el actual mandatario Yair Acuña. Claudia Hernández.
1: El presidente de la República, Abelardo de la Espriella, hizo el duro cuestionamiento en medio del Consejo de Seguridad realizado el 2 de octubre en Coveñas, Sucre, donde le advirtió al alcalde de Cincelejo, Yair Acuña, que no confiaba en su gestión de recursos por los procesos que pesan en su contra.
2: Simplemente explíqueme cómo confiar en una persona que, como usted, tiene 13 procesos por corrupción, tiene un video en donde indica cómo robarse el PAE y, además de eso, está llamado a juicio en la Corte Suprema de Justicia por enriquecimiento ilícito. Yo no sé, alcalde, si usted cree que conmigo las cosas son iguales que con los demás. Usted está muy equivocado. Conmigo las cosas son diferentes, alcalde. Así que vamos a ver qué hacemos con Cincelejo. Pero bajo el esquema suyo de corrupción, yo no trabajo. Y si usted cree que puede seguir incurriendo en esas prácticas, sepa que llegó alguien que se lo va a impedir y que me voy a concentrar en ello. Esta plata, señor alcalde, la voy a cuidar. Y para cuidarla, tengo que tenerla alejada de su control. Y se lo digo de frente.
1: Tras conocerse el video que fue publicado en las mismas redes oficiales de la presidencia este 4 de octubre, Caracol Radio consultó con el mandatario municipal para conocer su versión de lo ocurrido, pero aún no se han obtenido respuestas. En su recorrido por Córdoba y Sucre, el presidente de la Espriella insistió en que será vigilante del manejo de los recursos que se destinen a los diferentes municipios para la ejecución de obras públicas.

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1: Un computador usado con videojuegos le enseñó matemáticas a una niña de Riohacha que sufría con los números. Hoy, Tania Rosas es la creadora de OLab, una plataforma digital lúdica y educativa que funciona sin internet y ya ha formado a 25.000 jóvenes en La Guajira, además de 30.000 trabajadores en 20 multinacionales. Logro que le mereció ser nombrada como líder de los Objetivos de Desarrollo Sostenible por la ONU. Su visión convirtió la brecha que ella misma vivió de niña en una tecnología que hoy enseña, sin barreras, hasta en Filipinas y Pakistán.
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3: 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En Caracol Radio son las
4: 12:46.
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4: Son las 12:47 minutos. Las autoridades entregaron el censo preliminar de afectaciones tras el desbordamiento del río Saija en zona rural de Timbiquí, en el Cauca. Unas 30 familias lo perdieron todo. Juan Pablo Velasco.
10: El desbordamiento del río Saija deja ya 14 viviendas destruidas y más de 100 con afectaciones parciales, principalmente en sus cultivos de pancoger, en Soledad de Yantín, zona rural de Timbiquí, Cauca. Según el censo preliminar de las autoridades, las fuertes lluvias también afectaron establecimientos comerciales y equipos utilizados para la minería artesanal. Marcial Aragón, personero de Timbiquí.
11: Precisamente ese censo, que es preliminar y después se oficializa de las comunidades afectadas. Eso ya se realizó y ahora viene por parte del coordinador y del respectivo Consejo Municipal de Gestión de Riesgo. Debe realizarse una sesión y posteriormente decidirse si se decreta o se declara alguna calamidad o alguna circunstancia especial que permite la ley. Igualmente, las familias deben ser incluidas como damnificadas por parte de la Unidad Nacional de Gestión de Riesgo.
10: En este sector viven más de 400 personas y las dificultades de acceso han complicado la atención de la emergencia. Las familias damnificadas piden ayuda urgente mientras continúan las labores de evacuación y evaluación de los daños.
4: Nos vamos ahora para el Tolima, donde advierten que unos 14 municipios se quedarían sin dónde depositar sus basuras antes de que termine este año. Julio Montiel.
12: Según el representante de la Cámara por el Tolima, Marco Emilio Incapié, el relleno sanitario Pacandé, ubicado en el municipio de Natagaiba, se quedaría sin espacio en el mes de diciembre, dejando sin un lugar para depositar los residuos sólidos a más de 13 municipios.
13: Tiene una capacidad de 10.000 toneladas al año y a lo que llevamos del 2026 ya van más de 25.000 toneladas, que según Cortolima, de acá a diciembre, esa celda estaría en su máxima capacidad.
12: Además, el representante de la Cámara por el Pacto Histórico denunció que este relleno sanitario tiene una compleja situación de contaminación porque no se están tratando los lixiviados.
13: Estamos frente a uno de los casos más graves de contaminación de la historia del departamento del Tolima. Los lixiviados que no están siendo tratados. Que hay un acuífero que pasa subterráneamente, precisamente donde está el lixiviado. Ese acuífero desemboca en el río Magdalena.
12: Finalmente aseguró que espera adelantar un debate en el Congreso junto a la senadora del Pacto Histórico, Laura Ahumada, con quien iniciaron esta lucha para que en el Tolima la autoridad ambiental responda por el relleno sanitario Pacandé.
4: Profesores están denunciando presuntos hechos de inseguridad en el campus Palo Grande de la Universidad de Caldas, sede afectada por el terremoto. Cristian Quintero.
14: Allí se adelanta el retiro de bienes institucionales y personales de los profesores y en medio de dichas jornadas, dos docentes advirtieron que sus oficinas habían sido vandalizadas. Además, sustrajeron objetos personales presuntamente. Paula Andrea Chica, vicerrectora administrativa y financiera de la Universidad de Caldas.
15: Iniciamos una verificación, pues no solo de la oficina en particular, sino de todas las oficinas de nuestro campus, encontrando que algunas de ellas Igualmente habían sido accedidas de manera violenta. Habiendo conocido entonces esta situación, sostuve una reunión con personal de la SIJÍN, quienes nos ilustraron acerca de la ruta a seguir.
14: La universidad continuará actuando con la debida diligencia en coordinación con las autoridades competentes para contribuir al esclarecimiento de los hechos.
4: En Pereira, al menos 5.000 personas han perdido su empleo después de las afectaciones que dejó el terremoto. Los gremios de la ciudad advierten de un posible aumento de la desocupación si no hay una reactivación urgente del comercio. Sebastián Grajales.
16: Las estimaciones conocidas hasta el momento indican que cerca de 5.000 empleos ya se habrían perdido como consecuencia de la afectación empresarial, mientras alrededor de 50.000 puestos de trabajo estarían en riesgo si la actividad comercial no logra recuperarse en el corto plazo. Entre los sectores que enfrentan mayores dificultades aparecen el comercio, los restaurantes y los hoteles, actividades que dependen directamente de la circulación de personas y de la recuperación de la dinámica económica en Pereira. Juan Camilo Velázquez, director del Comité Intergremial en el departamento de Risaralda.
17: Hoy, a causa de que nuestras empresas están cerrando, a causa de que nuestros hoteles no están operando a su totalidad, de que muchos de los comercios están máximo al 20%, estamos perdiendo ese flujo y ese nivel de crecimiento y estamos, por el contrario, llegando a flujos negativos. Eso representaría no solo dejar de percibir nuevas riquezas, sino también perder dinero, perder formalidad.
16: Los efectos no se concentran únicamente en establecimientos que sufrieron daños estructurales. La disminución del flujo de compradores, la restricción en algunos sectores y el cambio en el consumo después de la emergencia también están afectando a negocios que lograron permanecer abiertos.
4: El departamento del Magdalena lanzó la temporada de receso escolar con la bienvenida de turistas a Santa Marta, allí es el campo.
18: Como parte de esta jornada se realizó el lanzamiento del punto de información turística y la central de transporte de Santa Marta, con un espacio dispuesto para orientar a los visitantes sobre los principales atractivos, experiencias, servicios y oferta turística del Magdalena. La jornada incluyó muestras culturales y emprendimientos para que todos los turistas conozcan un poco del Magdalena. Asimismo, resaltaron que la seguridad se encuentra garantizada para que recorran todos los puntos estratégicos y apetecidos por esta temporada. Asimismo, se destaca que durante el receso escolar, los visitantes podrán disfrutar de experiencias como sol, playa, naturaleza, cultura y gastronomía. En ese marco se presentó la Guía Gastronómica de Santa Marta, una herramienta que permite conocer la oferta de restaurantes, menús y precios mediante un código QR.
4: Más de 3.000 policías reforzarán la seguridad en Cartagena durante el receso escolar. Julián Puerto.
19: Con más de 3.000 uniformados, la Policía Metropolitana de Cartagena desplegará sus capacidades institucionales durante la semana de receso escolar. Esto con el propósito de fortalecer la seguridad y la convivencia ciudadana en los principales sectores turísticos y de alta afluencia de la ciudad. Juan Pablo Ruiz, comandante de la Metropolitana de Cartagena.
20: Queremos informarles también que la Policía Nacional tiene desplegadas unidades en las entradas y salidas de la ciudad, en el terminal aéreo y terrestre, en los centros comerciales. Allí tenemos la policía en actividades de prevención, control y disuasión.
19: Las autoridades también invitan a propios y a visitantes a disfrutar responsablemente de la temporada y trabajar junto con las autoridades para fortalecer la seguridad.
4: Cambiemos de tema porque la banda surcoreana BTS hizo vibrar a Bogotá en sus dos conciertos y puso en el radar del mundo a la capital del país. Alejandra Uribe.
21: La fiebre por la cultura coreana posicionó a la ciudad como un destino principal para espectáculos de gran escala, atrayendo un aforo de más de 90.000 asistentes. De este total de fans, se calcula que 36.000 fueron turistas, cifra que representa el 40% de la asistencia, dejando a Bogotá como una excelente arena para este tipo de shows. Esto fue lo que dijo el secretario de Gobierno de la ciudad, Gustavo Quintero, quien estuvo detrás de toda la logística para lograr el evento.
22: Este fin de semana volvimos a demostrar la capacidad que tiene la ciudad para recibir espectáculos de talla mundial. En este caso, BTS, quizá uno de los conciertos más importantes que ha habido en la historia bogotana. Más de 100.000 personas, alrededor de 53.000 personas por día, estuvieron en el Estadio El Campín presenciando un show que no solamente fue musical, también fue mucha tecnología, luces, y en donde las ARMY, las seguidoras de la agrupación, jugaron un papel fundamental.
21: Esto definitivamente representa una oportunidad para que quienes llegaron a la ciudad por BTS también conozcan otros planes y experiencias durante su estadía, recorrer sus espacios culturales, disfrutar su gastronomía e incluso también visitar zonas comerciales.
22: Esto es economía, es empleo, es turismo, como lo decíamos, y es posicionamiento internacional. Acá BTS arranca su gira, gira que los llevará por distintas ciudades del continente latinoamericano.
21: Por ahora, Bogotá demostró que está lista para este tipo de eventos. En el cronograma aún están en la lista algunos conciertos de reggaetoneros y también los 30 años de Rock al Parque.
4: Y Boyacá es un destino imperdible con el Festival Internacional de la Cultura Campesina y el Concurso Nacional de Bandas Musicales de Paipa. Felipe Carreño.
0: Más de 2.000 artistas en todo el mundo se toman Tunja y 20 municipios boyacenses. Hoy la danza, el teatro, la carranga son los grandes protagonistas. Esto dijo Sandra Mireya Becerra, Secretaria de Cultura de Boyacá.
1: Ya llevamos 4 días de festival y el resultado, pues, son más de 50.000 personas absolutamente volcadas a vivir el arte, la cultura, el patrimonio. Vivimos Carranga Sinfónica como acto inaugural el primer día, en donde participaron más de 2.000 personas y lleno de estrategias para la oferta cultural que merece la ciudadanía boyacense y obviamente nuestros visitantes, porque hemos tenido muchos visitantes en el departamento de Boyacá. Ahorita se empieza la semana de receso y lo que queremos es que vengan todas las familias a disfrutar del mejor festival, el más importante en el país, de cultura campesina.
0: A su vez, en Paipa se celebra el Concurso Nacional de Bandas en su versión 52, un encuentro que reúne músicos de diferentes territorios para mantener vigente una tradición que ha pasado de generación en generación. Esto dijo Héctor Manuel Bajica, gerente de la Corporación Concurso Nacional de Bandas, Corbandas.
2: Un evento que ha reunido a toda la geografía musical del país. 32 agrupaciones se han hecho presentes en Paipa. Mantenemos vivo todo el folclore, toda la música, y sobre todo reunimos a todas las regiones musicales de Colombia. Este año estamos rindiendo homenaje a Pedro Morales Pino, a José Rosso Porteras y Alfredo Gutiérrez.
0: Y mientras el Festival Internacional de la Cultura lleva cine y cultura a distintos escenarios de Boyacá, Paipa también es protagonista con el Festival Nacional de Bandas, que reúne a músicos de diferentes regiones del país en torno a esta tradición.

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7: En un partido trampa, como lo denominó Andrés Díaz ayer, Millonarios perdió ante el último del torneo de ascenso y quedó eliminado de la Copa Colombia. Soy Lalo y en Caracol Radio se abre el bar.
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0: comenzamos el Bar Caracol con un Millonarios que perdió en Barranquilla, Andrés Díaz, y quedó al margen de la Copa Colombia con el peor equipo en resultados de este segundo semestre de todos los que hacen parte de la DIMAYOR.
1: Exactamente, la profesionalidad del fútbol colombiano. Lalo, con el saludo para toda la gente que hasta ahora está con nosotros. Perdió Millonarios con el peor de las dos categorías. El último de la segunda es Barranquilla, y ese Barranquilla eliminó a Millonarios. Millonarios cavó su propio hueco y se tiró solito. Se echaron la soga al cuello, lo dijo Gamero. Es un ridículo. Obviamente, pues es un fracaso para Millonarios. Históricamente, ¿quién se iba a imaginar que nuevamente Barranquilla iba a sacar a uno de la primera categoría? Ya le pasó a Junior, ahora le pasa a Millonarios. Es un llamado a los grandes del fútbol colombiano, no más grandes de papel, no más grandes de hielo que les da sol y se derriten.
0: Giovanni Cárdenas, mata gigantes el Barranquilla, ya había sacado al Junior y ahora saca a Millonarios del torneo que reúne los equipos de la A y de la B.
2: Héctor, un abrazo especial. Una temperatura en Barranquilla de 32 grados centígrados, una humedad del 68%, 45% de probabilidades de lluvia. Manducazo, así, manducazo del Barranquilla Fútbol Club a Millonarios, demostrando el Barranquilla que se está tomando en serio la participación en la Copa Colombia. Lo que empezó como un experimento de fogueo para los jóvenes, se han tomado confianza y los equipos, tanto Junior como Millonarios, se lo han permitido. Sí, porque la actitud no ha sido la mejor, ni la del Junior cuando encaró a su hermano menor, ni lo de anoche de Millonarios, que es una vergüenza. De manera que a jugar con hombres y no con nombres esta clase de partidos. Una enseñanza tremenda en el fútbol. Por muy pequeño que sea tu rival, hay que respetarlo con autoridad, esa que no tuvo Millonarios ayer.
0: Preguntan por acá, Giovanni, que qué es manducazo.
2: Bueno, manducazo es un término, Lalo, muy popular de la people, de la gente popular, donde las amas de casa utilizaban un manduco, un palo grueso, para en la batea de cemento pegarle a la ropa sucia y ablandar la suciedad. Ese es el manducazo, así, con el palo. Entre otras cosas, hay muchas matronas que lo hacen en los pueblos. Tienen una batea de cemento grande, ahí lavan la ropita y le pegan con el manduco a la ropa. ¡Tac, tac, tac! Esos son los manducazos.
1: ¿Y cuando
2: que
1: usted
2: recibió
1: mismo
2: anoche
1: se pega
2: Millonarios?
1: El manducazo, ¿cómo se llama? Un automanducazo.
2: Automanducazo. Pero ayer se lo llevó Millonarios, no fueron dos ni fueron tres. Ya ustedes saben los goles que hizo desde el punto penal Barranquilla.
0: Muy bien, y la selección Colombia hoy abre las puertas para que dialoguen algunos de sus jugadores con la prensa, y qué cambios puede prever desde este momento para el juego del martes contra Perú. Sebastián Vargas.
3: Feliz tarde para todos. 3:45, atención de algunos jugadores. Muy seguramente se retrase algunos minutos, como suele pasar con la selección nacional. Va a estar entrenando en Fort Lauderdale, en un estadio que se llama Beyond, que es pequeñito, que es de fútbol aficionado, pero allí será la primera práctica del equipo nacional, que va a tener a Kevin Mier. Ya lo hemos mencionado acá, el técnico quiere ver los tres porteros, le ha llegado el turno al hombre de Cruz Azul de México, y se va a volver a línea de cuatro. Hoy en ese primer entrenamiento vamos a poder saber un poco más de lo que pretende Lorenzo en el partido del martes, 6:45 contra Perú, que viene de perder 2-0 en Montreal contra Canadá.
0: Hay un dicho que señala que escoba nueva barre bien.
3: Sí.
0: Pero eso parece que no pasó en el Deportes Tolima, Camilo.
4: No aplicó, Héctor Eduardo, porque Tolima empató ayer 0-0 con el Boyacá Chicó. Tuvo la pelota 75% de tenencia, de nada le sirvió. 15 puntos, de los últimos 15 puntos, apenas 3 puntos. 5 partidos sin conocer la victoria. Y algo que tiene muy molesto a la gente que criticó y que le gritó ayer a los jugadores. Ayer se presentaba un cartagenero, un reggaetonero acá en la ciudad de Ibagué, y se fueron los jugadores, la gran mayoría, ya a bailar, a dar sus pasos. La gente está muy triste por eso. Tienen derecho a su tiempo libre, lo tienen, pero hay momentos para hacer las cosas, muchachos. No den papaya. La gente está muy molesta por la campaña del equipo. Deben salir de un partido a recuperarse, me imagino, después del esfuerzo, y no a bailar champeta. No sé si consumirían licor, pero lo cierto es que la gente está muy molesta por esta situación y la directiva de tomar cartas en el asunto.
1: Tiene más pelos Camilo que la escoba del Tolima.
0: Oiga, Camilo, y ayer, mientras que usted hacía la transmisión del fenómeno del fútbol, Aquí comentábamos que qué triste la asistencia al Manuel Murillo Toro. Eso como que no tiene solución.
4: No, la gente está totalmente divorciada del equipo. El equipo, ayer lo dijo Brian Rovira en la conferencia de prensa, hay que enamorar a la hinchada, pero con partidos como los de ayer y con acciones como las de anoche, créame que no van a enamorar a la hinchada. A trabajo grande que tiene el técnico Luis Fernando Suárez, volver a poner bien a jugar este equipo, recuperar la confianza y enamorar a la hinchada.
0: Muy bien, don Coco Gómez, y el Bucaramanga, uno de los equipos llamativos de este segundo semestre, a seguir sumando en condición de local.
5: Además, el único invicto, mi querido Lalo, abrazo para todos. 27 grados centígrados en la capital santandereana, la verdad hoy ha hecho un día bastante bonito, un sol canicular durante toda la mañana y buena parte del mediodía. 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
1: Está costando 3,000 pesos la hoja.
2: Esta semana.
1: Que porque
2: esta
1: estás casa la hoja, no, se pues sube el tamal.
3: ¿Qué me lo den sin hoja entonces?
2: No, no, lata. No, pero saben que sí, esta mañana, bueno, yo siempre desayuno, almuerzo ahora. Dos tamales y dos chocolates, 40,000, sí estaba Caribe, el tamal no, es mucho más barato.
3: Vea, yo estoy diciendo que yo como y también.
4: Claro, pero no, Caribe, no, Camilo dijo desayuno, almuerzo, es que usted almuerza no, no, y desayuno.
3: Sí, pero desayuné a las 7 de la mañana y desalmorcé a las 12:30.
1: Yo como a las 7. No lo aguanta nadie en casa.
3: Tengo 1.90 y peso 100 kilos, muchachos.
1: Sí, sí, sí.
3: Bueno.
1: Para mover esa carrocería.
3: Ojalá no vaya a llover porque hay pronóstico de que puede llover después de las 5 de la tarde porque se nos daña el picado, que pinta muy bueno ese partido Bucaramanga Junior en el estadio de La Bordadora. Y déjeme decirle una cosa, acuérdese que Manduco fue ese famoso grupo musical,
2: ¿cierto? Sí.
3: No, el grupo lo componían Junior y Jorge Gutiérrez, los dos muchachos cartageneros, los cantantes de La Suavecita. Ese grupo se llamaba Manduco.
2: Ah, sí, señor, Báilame La Suavecita.
1: Sí, Camilo, ya
4: sí, es
1: desorden y ahí está. José Alberto Ortiz, en la ciudad de Cali, el América, ¿qué bajas tiene para enfrentar a Llaneros hoy?
5: Héctor Eduardo, hola Colombia, hola mundo, un saludo para todos. Bueno, permítame decirle, como siempre, 29 grados Celsius, parcialmente soleado en Cali, probabilidad de que llueva muy pocas, apenas el 4%, humedad de 52% y el viento no corre mucho, 5 kilómetros por hora, no hace vientecito en Cali. A las 5 tal vez saldrá el vientico grosero, al cual hicieron la canción. Bueno, pues hoy tiene Rafael Carrascal, acumuló 5 tarjetas amarillas, entonces el técnico le da descanso. Recordemos que hay un hombre en selección nacional como Edson Tortolero con la selección de Venezuela, pero prefirió el técnico habilitar de nuevo a John Murillo. En el partido pasado lo hizo y John Murillo, que tiene pendiente una fecha de suspensión, lo va a colocar. Y otra baja es Jean Lucumí, a quien no convocaron precisamente para el partido de hoy, que será en horas de la noche para terminar la jornada en la ciudad de Villavicencio.
1: Gran amigo de esta casa radial, me dice que hoy Barjitas voló en la carrera del Run Tour a Bianca. Que voló y que dedicó la medalla. Me reservo el nombre de la dedicatoria, eso sí, cómo no.
4: Pues me imagino que es la misma fuente que yo
1: pero
4: creo
1: tranquilo,
4: que yo sé.
1: Vargas,
4: a la misma que toca negar siempre.
6: De pronto es una tocaya mía, ¿no?
4: No, ni no, por el carajo.
1: No,
4: cuando
1: no,
4: dice,
1: no especulen, ya démoslo.
4: Pero cuando dice voló es porque llegó rápido a Caracol de vuelta o cómo.
1: No, y en la carrera, no, en la como carrera. Que también voló, hizo un gran tiempo.
4: ¿52? ¿Cuánto? Pero 10 kilómetros nomás, 52 minutos.
2: O sea que estaba motivado, esa mujer lo motivó.
1: Claro.
4: No, bueno, ¿para dónde sabe quién es la fuente?
3: Todos los poderes que se metió anoche. Asado, cerveza.
2: Tiene que descargarlos, tiene que descargar todos los poderes.
1: Qué horror. Don Fernando Calle, el Atanasio del concierto, pero Medellín y Nacional, de trasteo Aditaire, joven.
7: ¿Qué tal, Lano, a usted y a todos los oyentes? Aquí los grados Celsius son 27, cielo despejado en el Valle de Aburrá. Sí, señor, los conciertos, ese concierto apenas será el fin de semana próximo, ¿no?
1: ¿Y de quién es?
4: Electrónica.
7: Eso es electrónica, puras descargas brutales.
3: No. Es lo que le gusta a Piolo.
1: Uy, Piolo, renote el próximo domingo del concierto.
3: Eso lo de Piolo.
1: De campo.
8: Perdón. ¿Hay prueba doping por allá?
7: Sí, claro, total. No, donde hagan una prueba de doping, vuela a media ciudad.
4: Pero ni bueno, que se presentara BTS para que demoren tanto en el escenario, el montaje.
7: No, no, sí, claro. Eso da para mucho, da para mucho. Imagínense que son varios, además del estadio, son varios sectores de la unidad de Atanasio Girardot. Cinco escenarios va a tener ese concierto. Sí, sí, son DJs.
3: Es que es un concierto tremendo, eso es algo internacional.
7: De los más aterciopelados, bueno, afamados del planeta. Eso es espectacular. Pero bueno, Medellín entonces va a recibir a Santa Fe allá el martes.

0: fecha 13 y el jueves nacional, por la fecha 9, recibe aquí al Deportes Tolima con un hombre de la casa, con Luis Fernando Suárez.
1: Aquí nos están diciendo que sí, que son muchos artistas de música electrónica.
2: Afrojack, Galeso, Armin Van Buuren.
3: No, es tremendo. Es de los mejores que hay en el mundo.
1: Bravo, oiga, ¿sabes de dónde nos saluda Fernando? Cap. No, Cap J. Cap J es como
3: Club Atlético Boca
1: Juniors. Por 2B.
3: De Cali.
1: Desde Solano Caquetá.
3: El Boca Juniors.
0: Solano Caquetá. Uy, qué bacano. Solano Caquetá.
3: Es el de Argentina.
1: Sí. Solano Caquetá, yo no había oído Solano Caquetá.
0: Yo tampoco, bacano.
1: Bueno, a esta hora hay clásico en el fútbol español de fútbol femenino. Y el Barça.
2: ¿Cuánto nos mete?
1: Casca duro al Madrid. ¿Qué pasa con Linda Caicedo? ¿Juega o no juega Laura Díaz?
4: Tormenta eléctrica. Uy. En el Camp Nou. Dice que ráfagas de viento de hasta 27 kilómetros por hora. Culpa de la señorita Claudia Pina, que lleva 4 de los 5 goles que le está metiendo el Barcelona al Real Madrid en este momento, donde Linda Caicedo es titular, pero no tiene mucho que hacer, pues no tiene mucho equipo para contrarrestar a este gran Barcelona. 5-0, juega en minuto 48.
1: Una Linda que viene a hacer gol en Champions femenina, ¿no?
4: Viene a jugar muy bien, pero yo creo que Linda ya debería estar pensando en irse a otro equipo.
1: ¿Y alguien la busca, Laura? ¿Ella tiene mercado?
4: La había buscado el Olympique Lyon. Y la había buscado también el Chelsea.
0: Pero
1: dos de los grandes.
0: ¿El Real Madrid o es que el Real Madrid?
4: Pero
3: el Real Madrid Laura,
1: Linda, ¿por qué se fue al Real Madrid y no al Barcelona? Porque no hubo ofertas del Barcelona.
4: Sí, no había oferta de Barcelona y porque en ese momento quien necesitaba esa posición era el Real Madrid.
1: Bueno.
4: Pero Linda renovó contrato. Entonces,
1: hasta
4: 2030.
2: Pero Laura sí tiene razón. Hay que buscar...
4: ¿Cuánto pagaría la cláusula? Para una
1: ¿cuánto billete vale la cláusula de Linda? Busque y nos cuenta. Don Sebastián Bejarano, el hombre del nuevo look aquí en Caracol Deportes, lo va a imponer.
2: ¿Qué va a imponer?
1: El look.
2: Pues será el primero y único que
1: de Sebastián
2: de
1: Bejarano. Y Novak Djokovic imparable en Pekín.
5: Como en los viejos tiempos, don Lalo, 4-6-6-4-6-4 en 2 horas 34 minutos, superó Novak Djokovic, a quien es en estos momentos el mejor del circuito, el alemán Alexander Zverev. Se va a encontrar en las semifinales de la ATP 500 de Beijing contra el ruso Daniil Medvedev. Una particularidad, Novak Djokovic nunca ha perdido en este torneo, tiene récord de 32-0. Es el hombre que tiene el mejor récord sin perder durante un torneo. Rafael Nadal alcanzó a tener 31-0 en Roland Garros. Djokovic tiene 32-0 en Beijing. Y con esto ya Alexander Zverev tendrá que esperar a salir de la gira asiática si quiere coger el número uno, ganarle el número uno a Jannik Sinner, el italiano.
1: Y tuvimos a la madrugada carrera de Fórmula 1. Los que madrugaron a verla en directo perdieron 1:40 de tiempo. Juan Andrés Aparicio, porque la lluvia aplazó muchísimo el comienzo, pero hizo que la carrera tuviera estrategias. Eso sí, creo que Ferrari, fatal hoy.
6: Sí, la López. Ay, a ver si los que madrugamos o trasnochamos a ver la carrera. Sí,
1: era a las 2 de la mañana.
6: A las
1: 2
6: de la mañana, sí,
0: pasaron
6: señor.
0: Derecho.
6: Sí. Perdimos 1:40 porque se detuvo dos veces el inicio de la carrera. Una vez por lluvia y otra porque tuvo problemas los software de los carros, perdían potencia. Algo que pues ha sido bastante criticado esta temporada con el tema de la tecnología de los nuevos carros. Pero realmente aquí la noticia es que Max Verstappen logró ganar su primera carrera este año. El 4 veces campeón del mundo, no lo había conseguido en esta temporada, un Red Bull que se veía bastante mal, con bastantes problemas. Max Verstappen no se sentía cómodo en este carro y hoy por fin logró ganar en el Gran Premio de Bahrein, que aunque es el Gran Premio de Bahrein, se corrió en Malasia y es la tercera vez que Max Verstappen gana esta carrera. Con este resultado queda sexto en el campeonato con 188 puntos y se mantiene el líder Kimi Antonelli con 320, que estuvo en segundo lugar en esta carrera, Lalo.
1: Y Perú, gracias Juan, el equipo rival de Colombia el martes en el partido amistoso alista novedades, no está andando bien el proceso comenzando de mano Meneses con el equipo Inca, Mauricio Gómez.
7: Y no anda bien, Héctor, con las buenas tardes. Mire, en esta etapa perdió 4-1 con Estados Unidos, rescató empate contra México 1-1 y perdió ayer, no jugando bien, la verdad, ante la selección de Canadá. Pero se avizoran variantes en medio de una renovada selección peruana, porque hay muchas caras nuevas a lo que está apuntando el técnico Mano Meneses y seguramente habrá modificaciones el día martes ante Colombia con relación al equipo que enfrentó ayer a la selección de Canadá. En Pereira tenemos 28 grados con un cielo mayormente nublado, tendremos una máxima de 28, es decir, la temperatura hasta ahora va a ser la máxima, y tendremos una mínima de 17 grados con pronóstico de lluvia a partir de las 4 de la tarde.
1: Muy bien, la fecha número 13 de la Liga del Fútbol de Colombia, que había comenzado con la victoria del Cali 3-1 sobre Alianza Valledupar, siguió con la victoria de Águilas 2-0 sobre Jaguares, Ricardo el Caballo Márquez de penalti y Eduard Arizalas los goles de la victoria. Fue expulsado el portero Diego Martínez a los 85 minutos en Jaguares. Y el Tolima y el Boyacá Chico terminaron igualando 0-0 en esta jornada. Hoy a las 2 de la tarde, Pasto ante Fortaleza, 4:05, Cúcuta frente al Pereira, en ese mismo horario, Inter de Bogotá recibe al Once Caldas, pero es partido adelantado de la fecha número 17 del campeonato. 6:10 en la tarde, Bucaramanga Junior, y a las 8:15, Llaneros América. Estos dos últimos juegos con transmisiones del fenómeno del fútbol aquí en Caracol Radio. Posiciones del campeonato, Vargas.
8: América líder, 24 puntos, los mismos del Deportivo Cali, pero América tiene 11 partidos jugados por 12 del Azucarero. Tercero Nacional con 22 puntos, cuarto Millonarios con 21, quinto Atlético Bucaramanga con 20, los mismos de Independiente Medellín, séptimo Santa Fe con 19 unidades, acompañado del Deportes Tolima. Noveno Llaneros con 14 puntos, los mismos de Águilas Doradas. Posición 11 para Once Caldas con 12 puntos, los mismos de Internacional de Bogotá, Cúcuta Deportivo y Boyacá Chicó. Está 15 Alianza Valledupar, 11 puntos. Posición 16 para Junior con 9, los mismos de Fortaleza con 8 puntos, Deportivo Pereira y Deportivo Pasto, y último con 7 puntos, Jaguares de Córdoba.
1: Muy bien, para comenzar este Bar Caracol de hoy, domingo 4 de octubre, vamos a empezar escuchando al técnico Alberto Gamero, el técnico de Millonarios, en la rueda de prensa después de la eliminación de la Copa Colombia en la ronda de octavos de final. Era a partido único en el Romelio Martínez, igualaron 1-1 en los 90 y en los penaltis se cobraron 12 y ganó el equipo barranquillero 5-4. ¿Cómo ganó el partido? Hubo los penaltis, los atajaron Sebastián Guerra, le atajó penal a Sergio Mosquera y Carlos Darwin Quintero, el portero del Barranquilla, y el cobro que hizo Guerra lo detuvo Javier Burray en los cobros que no entraron durante la definición. El Barranquilla se había ido adelante con gol de Samir Bolívar de penalti, una mano que no existió, pero el árbitro la sancionó como penalti. No hay VAR en la Copa Colombia en estas instancias, y Millonarios empató a través de David Macalister Silva. Aquí está el concepto del técnico Alberto Gamero.
9: Buenas noches para ti y para todos los televidentes.
1: Venga.
9: Bueno, hacer balance yo de este partido es, como dice uno, hacer yo el ridículo que hoy hicimos todos. Hoy venir aquí es se puede decir, pedir disculpas con nuestra gente, disculpas con nuestra directiva, disculpas con nuestros periodistas, pero nosotros sabemos que hoy hicimos en el fútbol algo que no debería pasar. Hablo de mi equipo, que es Millonario. Yo siempre me gusta hablar de mi equipo, pero hoy, si Barranquilla clasificó o porque hizo algo mejor que nosotros, eso está muy claro. Que lo votamos, que no lo votamos, que no fue penalti, no señor. Hoy Barranquilla hizo algo mejor que nosotros. Y yo tengo que evaluar bien lo que fue este partido. Tenemos que sentarnos bien a mirar este partido, porque hoy no era el millonario que yo traje. Hoy encontramos un Barranquilla que hizo mejor las cosas que nosotros. Yo por lo menos yo estoy muy, muy golpeado. Sé que los jugadores van a estarlo también, pero estoy muy, muy golpeado. No por el equipo que me eliminó, sino porque yo quedé eliminado. Y el que me eliminó también hizo mérito para clasificar. Entonces, evaluar, es triste, triste, triste, pero esto sigue. No vamos a parar aquí. Error grande, no clasificar, pero esto sigue para nosotros.
1: Hizo el ridículo Millonarios, como lo dice el profe Gamero, Andrés.
3: Sí, claro. Y yo creo que este puede entrar en el ridículo número uno del último siglo en Millonarios. Esto es más que el 8-0 contra el Real Madrid, que era el Real Madrid. Está bien que estuviera el Real Madrid. Hoy es el último equipo profesional en Colombia.
5: Ha ganado dos partidos en la B, el Barranquilla.
0: Pero,
5: nomás.
0: Lalo,
5: este semestre. El semestre, 36 sí. Le ganó al 4. Si sumamos, Lalo, los 36 de Di Mayor.
0: Lalo, eso es decir que grandes de papel, porque un equipo grande tuvo un accidente. Esos son los riesgos que se corren, hermano.
3: No, pero es verdad.
0: Son riesgos se corren.
3: No.
0: Y a Medellín.
3: O sea, lo vas a excusar.
0: A Medellín lo sacó el peor Cúcuta y estaba en la B. Y lo que hizo el Real Cundinamarca con,
3: pues por
0: con
3: eso Junior mismo, y Piolín. Todo.
0: Y lo hizo con el deporte. Esos son accidentes, hermano.
3: No, para mí es un accidente. Son grandes de papel, Piolín.
0: No, hay que vivir como grandes.
3: Medellín no es la misma grandeza. Grandes del fútbol colombiano tienen que aprender a vivir como grandes.
0: 90 minutos de fútbol.
3: No, señor. Tienen que aprender a vivir como grandes.
1: Pero es que nadie está diciendo que Millonarios por la derrota se volvió un equipo chico, Piolín.
3: No, pero no entiendo ese grande de papel. O sea, Millonario no es grande.
0: De papel.
3: No, sí, pero a ver, es una crítica que tienen que vivir como grandes, sentir el fútbol como grandes. Es una crítica también a los jugadores. No nos puede pasar. A Junior ya le pasó. Ya le pasó a Millonarios, lo dijo Piolín, le pasó a Medellín, a Santa Fe, ya también le había pasado hace poco. Señores, los equipos grandes del fútbol colombiano tienen que empezar a vivir como grandes. Los equipos chicos, perdón y con todo el respeto, ya le están ganando ligas a los equipos grandes, los están complicando.
10: No,
3: siempre hay un palo.
10: No respeto a nadie. No, pues no, es que Barranquilla es grande.
3: Sí, no, de verdad. Chico. Pues que al hincha de Santa Fe no le dolió que el Pereira le saliera campeón en la cara.
11: No, yo creo que
3: no pierde la grandeza.
11: Andrés, no pierde la grandeza, pero sí es un hombre para el hincha perder contra el último, y súmele entonces, porque es que no es solo el tema, es lo que pasó en el primer semestre y no clasificar, es haber quedado eliminado de la Copa en el año anterior también, es no haber pasado de la ronda de Copa Libertadores, es haber quedado eliminado ante O'Higgins, es la carga de muchas cosas,
3: eso mismo.
11: Porque Millonarios tiene que sacudirse y demostrar esa grandeza. La grandeza puede quedar sí en el papel donde no se revalide, la grandeza hay que revalidar.
1: Sebastián, y para involucrar a Cristian Pinzón, el tema es que el Junior quedó eliminado con el mismo rival, pero el Junior trae un colchón de ser bicampeón de fútbol colombiano. Millonario, su colchón es dos eliminaciones seguidas en el campeonato. Cristian.
12: Sí, Lalo, con las buenas tardes, de acuerdo en el sentido de que es uno de los grandes ridículos que tiene Millonarios y es difícil justificar, es que no hay forma de justificar algo así. Ahora, yo estoy de acuerdo con que uno tiene que revalidar la grandeza partido a partido, día a día. No creo que por perder el partido se pierda la grandeza, pero sí hay una serie de cosas que Millonarios tiene que ajustar. Para mí, sí, es uno de los grandes papelones de Millonarios en los últimos años, pero no supera el de O'Higgins, por ejemplo. Para mí el de O'Higgins siendo el peor papelón del semestre, del año de Millonarios. Un rival que llevaba 40 y pico de años sin ganar un partido fuera de Chile y va y lo elimina con un empate que le servía a Millonarios para seguir en Sudamericana. Lo que yo voy es que a Millonarios se le están volviendo recurrentes este tipo de situaciones en las que depende de sí mismo y termina fallando en el partido clave. Y ahí entonces usted tiene que revisar, porque no es Alberto Gamero. Claro, la crítica hoy va para Alberto Gamero, y los cambios de ayer del profe Alberto Gamero, realmente muy malos los cambios. Ingresar a Carlos Darwin Quintero, que yo no soy partidario, porque como muchos hinchas lo están haciendo, acabar a un jugador por fallar un penalti, pero yo creo que en el caso de Carlos Darwin, el penal fallado fue la cereza al postre, al mal ingreso que tuvo, muy mal en el uno contra uno, lento, no es solo de este partido, tuvo unos cuantos minutos buenos contra Cúcuta, pero ayer realmente entró Carlos Darwin y Millonarios perdió cualquier claridad. Lastimosamente está muy lejos, y la responsabilidad mayor de los cambios es Alberto Gamero. Pero a lo que voy es que ustedes se ponen a revisar. Eliminación con O'Higgins cuando el empate bastaba para clasificar.
11: Eso me
12: eliminación contra Barranquilla. El clásico con Santa Fe cuando el empate alcanzaba para clasificar a la final. Empate con Pasto cuando ya había matado al Tigre, que el Tigre se llamaba Atlético Nacional, en las dos oportunidades, tanto en 2025-1 como en 2024-2. Y ni hablar de los dos papelones de un equipo como Millonarios, de uno de los grandes del fútbol colombiano, de dos semestres consecutivos sin entrar a los ocho. Entonces, realmente son situaciones recurrentes que hay que revisar de parte de Millonarios.
13: Cristian, con todo el respeto, usted sabe que lo aprecio mucho. O'Higgins compite en la primera categoría. O'Higgins compite en la primera categoría del fútbol chileno.
12: Y yo he dicho que
13: el Barranquilla es un equipo en formación de la B en Barranquilla. Entonces no hay punto de comparación
12: Pero Gio, es que yo no estoy haciendo un punto de comparación.
13: Pero tú dijiste que el papelón más grande que Millonarios lo hizo ante O'Higgins.
12: Discúlpame un segundo, con todo respeto. Yo soy periodista e hincha de Millonarios y yo creo que si alguien siente a Millonarios, pues soy yo. Para mí, la eliminación de O'Higgins. No, pues es que es torneo internacional, Giovanni. Para mí es un ridículo mayor.
13: Es de la primera categoría del fútbol chileno.
12: Pero es que no tiene, estamos entrando en una.
13: Barranquilla compite acá.
12: Estamos entrando en un debate sin sentido. O sea. No se trata de decir cuál oso es más grande que el otro.
13: Pues es que el mayor oso fue el de ayer.
1: Ustedes más oso el de ayer, para Cristian es el de O'Higgins.
12: Claro, pero no con eso le estoy bajando nivel.
1: No se trata de tratar de convencer al otro de que yo. Para mí es más oso este que el otro, ¿no?
12: Ahora, y no con esto le estoy quitando nivel a lo de ayer. Lo de ayer es un ridículo monumental de parte de Millonarios.
1: Vergonzoso. Es para que lo califique así Alberto Gabriel en sus propias palabras.
11: Es que estamos hablando del profe.
12: Estamos golpeado. Y uno con eso le va a quitar mérito a Barranquilla, que ya había sacado al Junior. Y me encanta que, bueno, me encanta en el, entre comillas, que Gamero no haya tocado el tema arbitral, porque no había justificación de nada. No habló del árbitro y bien que no lo haya hecho. Pero estamos hablando del peor equipo de los 36 equipos que tiene el fútbol colombiano, porque está en la tabla.
13: Por eso te digo, Cristian.
12: Pero es que estás entrando en un debate que no tiene sentido.
13: Dos escenarios distintos.
1: Pero Giovanni, aquí no se trata de convencer a Cristian de que cambie su opinión de cuál partido le parece más malo de Millonarios o cuál más duro.
10: No, pero se le puede hacer la misma pregunta a Giovanni. Entonces, el peor oso del Junior en la historia es que lo elimine de la Copa
11: Barranquilla.
13: El Barranquilla.
12: Ese ha sido
13: el peor oso.
12: Ese
13: ha sido el peor oso.
10: Pero para un hincha de Junior puede ser quedar último en Copa Libertadores.
5: El mayor problema, Cristian, yo creo que estuvo fue en el cómo. Porque ayer Millonarios sí no jugó como un equipo grande. Si uno ve el partido y uno se imagina la previa Millonarios teniendo 20 opciones,
3: pero también lo dijo Gamero. Bejarano, es el último. Usted puede jugar mal. Puede arrastrarse por la cancha.
5: No jugó como un equipo grande.
3: El cómo a los grandes no les importa contra
11: un rival. Pero además,
5: Diego Amaya, puede tener el accidente, listo.
1: Nos pregunta, ¿subestimó Millonarios a Barranquilla?
12: Para mí no, porque es que llevó la nómina titular.
13: Sí, no, yo creo que no.
12: Y ahora,
1: pasa es que una cosa es usted poner los nombres grandes y otra la actitud, el desempeño de la cancha. Si ellos no entran con esos nombres,
3: la displicencia.
12: Pero saben que yo voy a decir una cosa.
0: La titular.
12: Exacto, yo lo que sentí fue que vi un equipo nervioso en defensa y en ataque, que eso me sorprendió mucho. O sea, a ver, Millonarios, ni contra Nacional ni contra Medellín en el mismísimo Atanasio, los vi tan nerviosos como ayer. También hay que decir que hay niveles individuales muy bajos. El nivel individual de Andrés Ginás, no solo es Carlos Darwin, el mundo está en un nivel muy bajo defensivamente hablando. El nivel de, ya lo decíamos, de Carlos Darwin Quintero también está muy bajo. Lo de Julián Angulo muy poco. Yo veía al equipo que cuando tenía la pelota en función ofensiva, sí, muy buen trabajo de Barranquilla defendiéndose en su propio campo, aglomerándose, pero Millonarios no tenía idea de qué hacer con la pelota. ¿Cómo?
3: Se lo voy a poner de esta manera.
12: Una sola idea clara que fue el travesaño de Leo Castro.
3: Piolín, si Millonarios fuese un carro, además de ser muy parecido al mío, al que acaban de ver, ya no sería asegurable de la cantidad de accidentes que ha tenido. Porque es que una cosa es que le pase una vez, cada 20 años, cada 30 años, como le pasó al Real Madrid con el Alcorcón. Pues si le pasa cada 6 meses, deja de ser accidente.
5: Es eso, sí. Yo la de Piolín se la compro si la manera hubiera sido totalmente distinta de afrontar el partido. Pero es que el partido de Millonarios, se dedicó fue a tratar de llegar al último cuarto de cancha del Barranquilla y ahí se le nubló completamente.
10: Estas son las ventajas y desventajas de una serie a partido único.
3: Pero me parece maravillosa y
10: la ventaja para el equipo de menor historia, de menor de poder clasificar.
1: Pero usted sabe cuántos grandes van a apoyar esto a futuro si quisiéramos cambiar ese sistema.
3: ¿Por qué me parece maravilloso? Porque eso obliga a los grandes a portarse
10: como. A eso iba, es que los grandes no le pueden tienen que, les hacen un gol, perfecto, tienen que hacerle cuatro al otro. No se puede dejar de estos errores.
3: Barranquilla no se escondió, al contrario.
10: No, el Barranquilla es el equipo que tiene que salir a jugar su partido.
3: El problema aquí no es Barranquilla, aquí el problema es sacó tres, cuatro pelotas de primer tiempo, pero de gol.
0: ¿Cómo cambian los equipos? Este Millonarios, el jueves lo vimos aquí con Medellín. Bien. Qué equipo tan serio, tan responsable, Cristian. Muy serio, muy responsable.
1: De acuerdo, qué equipo, Piolo. Idea.
0: Pero ¿qué pasa Cristian, tan corto tiempo?
3: Ahora, ayer estaba algo muerto el susto con C.
0: De jueves a sábado.
1: No, hermano, y yo,
11: pero que pasa es que lo encaró.
1: Yo no sé si se le creció el enano.
13: Un equipo de pelados que corren, que meten, que presionan, que son como unas sanguijuelas, que te dejan incómodo todo el tiempo. Entonces Millonario entendió que a ese ritmo no puede competir. Mira la edad de muchos jugadores de Millonarios. Enfrente tenía una excusa que lo apretó siempre.
12: No me van a decir, yo no me voy a convencer que el poder ofensivo de Barranquilla es más fuerte que el de Nacional.
3: Nunca.
12: Nunca. No, o sea,
13: nunca lo apretó es correr.
12: No, en eso sí no creo que sea la razón. Ahora, yo no voy a hablar con el diario del lunes, yo acá lo dije. Los siete cambios que hizo Gamero, porque es muy fácil salir a decir, Luis, que como hace siete cambios. Para mí los siete cambios que hizo
1: eran correctos.
12: Estaban bien, eran correctos.
3: Había regreso,
12: Mosquera. Yo quería que le diera minutos a Valencia de titular, porque pues es el jugador que uno espera que le compita el puesto a Danovis Banguero. Yo creo que también pasa mucho de pronto la sorpresa de Millonarios, que no esperaba irse en desventaja tan temprano. Remonta el partido
13: el
12: a los
13: penal no
12: 22
13: fue.
12: Minutos. No,
13: el
12: no,
13: penal no
12: pero
13: fue.
12: Yo por eso no estoy
11: de acuerdo con eso.
5: Puede ser una excusa.
12: Sí, no, pero,
13: no,
12: no,
13: pero,
12: sí,
13: pero es incidente.
0: Ni Crispimillo está
13: influye en el marcador.
0: Si están dedicando
3: pero a la
12: se va
3: pero,
12: de vacaciones con
3: Fernando, eso hay que mirarlo, ojo, porque eso define
11: Tolima le pasó algo, pero esa no es la excusa.
3: Escúcheme lo que le puedo decir. Escúcheme lo que es curioso. Que este equipo, porque este es el próximo rival de la América de Cali,
13: sí,
3: ¿no?
13: Del América.
3: Y quiero que no vaya a pasar lo mismo. Curioso que en el partido ante Junior de Barranquilla,
12: dos
3: goles fueron en fuera de lugar del Barranquilla Fútbol Club. Sí. Y que ayer correcto. Empezó ganando, que eso desequilibra, por supuesto.
12: José, pero ya hay VAR, por lo menos.
3: Por eso
12: es una
3: no
12: buena
3: hay
12: VAR. Noticia.
3: Ah, bueno, menos mal que hay VAR, porque aquí no hay VAR. Entonces, a mí se me llama la atención de que a este equipo.
12: Discúlpeme.
3: A mí se me llama la atención que este equipo en dos partidos, ¿cierto?, tenga una situación de tipo arbitral a su favor. Primero, los dos goles, repito, que le anotó a Junior de Barranquilla en fuera de juego por el jugador Lozano. Y después, el penal, que por más que se quiera decir que no, que por eso no perdió Millonarios, hombre, un penal empezando el partido cambia el ritmo del partido.
13: Claro,
3: entonces, ojalá con América no vaya a suceder esa situación. Estaremos muy atentos,
11: mire,
3: ¿qué es lo que pasa?
11: Entiendo José Alberto,
0: ¿por qué? ¿O es sospechoso, José Alberto?
3: A mí me parece que es sospechoso, se lo digo así tranquilamente.
11: Pero mire, yo
13: no hay pruebas, ¿no?
3: Yo no estoy culpando y diciendo que tal, estoy diciendo que es sospechoso. Decir que es sospechoso no quiere decir que es culpable o que tengo pruebas para demostrar. Simplemente una coincidencia en dos partidos contra dos equipos grandes.
10: No hay pruebas, pero si hay evidencias.
13: Es accidental.
10: No hay pruebas, pero
13: es accidental.
3: Exactamente.
13: Pero es accidental. No puedo decir sospechoso porque no puedo probar que los árbitros actuaron de la mala manera.
3: Perdóneme, yo no estoy defendiendo ni al señor Arias, que ya se fue de Junior.
13: Ese término me parece peligroso.
3: Ni estoy definiendo a usted que lo quiera hacer peligroso.
11: El peligroso.
3: Usted siempre agranda y usted lo poquito lo agranda para que se convierta
13: en peligroso. Pero ¿cómo lo vas a decir que es sospechoso?
3: Y aquí ya hay pruebas de lo suyo.
13: No se lo acepto.
3: Aquí ya hay pruebas de lo suyo. Que usted coge términos y los agranda de manera peligrosa. Yo estoy diciendo
13: no
3: porque hay evidencia.
13: No acepto que usted llame sospechoso a
3: Don Barranquilla. Déjeme argumentar, señor.
13: No lo acepto.
3: No se me atraviese. Déjeme argumentar.
13: Usted también quiere ganarse a todo el mundo con sus dos ruedas
3: no,
13: y seria y alta.
3: No, señor. Yo soy serio porque están los dos videos que demuestran.
13: Bueno, yo también soy serio.
3: Déjeme hablar, señor, si no, no podemos.
13: Bueno, adelante, hable. Pero no le comparto que usted diga que es sospechoso lo de Barranquilla. No se lo acepto.
3: No, con este man no se puede. Este quiere a todos
13: los gritos. Usted acaba de tratar de sospechoso los dos triunfos en Barranquilla.
3: Yo no voy a gritar acá.
13: Y eso no puede ser.
3: Los oyentes me conocen,
13: pero ¿por qué dices sospechoso?
3: Estoy argumentando.
13: ¿Pero por qué lo dices?
14: Pues porque hay dos videos, hay dos videos que nos grita, hermano, deje hablar. Hola, no, Héctor Eduardo, así es imposible, hermano.
0: Dele, José.
14: Hay dos videos que demuestran que en el partido de Barranquilla contra Junior, dos goles fueron en fuera de lugar. ¿Eso no son pruebas? Uno. Y
15: se
14: anoche,
15: equivocó el árbitro anoche, como cualquier ser humano. Se equivocó como cualquier ser humano.
3: Yo dejé hablar.
15: Pero si esto es un debate, yo no vengo aquí a sentarme, a quedarme callado.
3: No, pero es que tengo cinco horas, cálmese. Pero espérame,
0: que José Alberto está trabajando.
14: Mira tu cara, descompuesta tu cara, mírate, estás descompuesto.
15: Bueno, estamos en debate, así se debate, caliente.
14: Hay que argumentar.
15: Bueno, adelante, distinguido colega, usted tiene la razón. Listo.
14: El micrófono le inventaron.
15: Usted tiene la razón.
0: Pero a ver, Giovanni. Deja terminar a José Alberto, porque
15: sí, señor.
14: Si no cierran al señor, no puedo continuar en el programa. Si el señor no lo cierran para que yo pueda hablar,
0: no vamos a cerrar a nadie, José Alberto. Pero
14: si es que usted como un caballero, como un señor que es.
15: No, señor, yo estoy debatiendo un término que usted utilizó que me parece muy, muy grotesco para llamar sospechoso las dos victorias de Barranquilla.
14: Los términos nunca son grotescos, ¿no? Usted viene acá a este programa cuantas veces quiera, maltrata a la gente, maltrata a los clubes, maltrata a jugadores, y usted si no, los términos suyos si no son indecentes,
15: pelados que se han rullido en la cancha, se matan por un salario mínimo, quieren triunfar en el fútbol, y vas a llamar y que sospechoso. Ve, sea serio, hermano.
14: Serio soy yo porque puedo demostrar a través de dos videos de ese partido que fueron en fuera de lugar los dos goles. Y serio soy yo cuando anoche le pitaron un penal a favor cuando la pelota le pega en el pecho al hombre de Millonarios. Y no estoy defendiendo ni a instituciones, ni a jugadores, ni a técnicos, ni a directivos, porque no lo tengo que hacer. Yo vivo en Cali y hablo de los equipos de aquí de Cali. Cuando tengo que comentar otro partido, comento partido. No le comento a los equipos de fútbol porque ellos no son los que me pagan. Entonces, estoy demostrando y lo puedo mostrar a través de videos que sí se equivocaron y perjudicaron a esos dos equipos. No he dicho más.
12: Yo creo que a lo que dice José, lo que sí es un llamado de atención gigante para la Dimayor, de que un torneo serio, como ya pasó en el fútbol femenino, pasa fecha tras fecha en el fútbol femenino, lo que pasa es que acá no lo hablamos mucho.
11: Le ha parado bolas.
12: Y como pasa en la Copa, ya en dos instancias definitivas, cuando es a partido único, hay que tener VAR. Sencillamente hay que tener VAR. Yo insisto, yo no me voy a escudar en ese tipo de cosas. Lo que sí es cierto es que Alejandro Moncada debe recibir una sanción ejemplar. Yo creo que al igual que Millonario salió a vacaciones el día de ayer el árbitro Alejandro Moncada, porque el error es vulgar realmente. Pero sí es un llamado de atención a que este tipo de torneos pues tengan VAR. Es lo mínimo, es que es un campeonato profesional.
0: Y es que el VAR es para eso. O sea,
3: Vargas, hoy el fútbol sin VAR es otro deporte hoy.
0: Total.
3: ¿Sí? Primero porque los árbitros han perdido capacidad.
11: Exactamente.
3: Y para ser árbitro hoy en Colombia se necesitan ganas y llenar el formulario. Hay muchos buenos, pero también hay muchos malos. Claro, y Moncada hace parte del segundo
11: grupo. Y ya entonces saben, cuando pitan en liga que tienen un soporte que les puede salvar el partido. Cuando no hay, cometen este tipo.
7: Ahora, que es una fase final.
11: Si pega, no pega, bueno.
7: Ya es una fase final a son de que, claro, no hay VAR.
3: Ahora.
7: Si ya es mata.
12: Aparte y sigue en los cuartos, ¿no? Va a seguir en los cuartos.
3: Pero ahora, con VAR o sin VAR, los grandes tienen que jugar.
12: Sí, no, y por eso nosotros no tocamos el tema.
3: VAR o sin VAR.
12: Y me parece, y yo insisto, me parece muy bien que Alberto Gamero no haya entrado, porque la pregunta de hecho que le hace la colega es por tema arbitral, y él sencillamente dice, no, es un ridículo, pues no tenía cómo escudarse.
3: Es que es verdad, es que Millonarios empató el partido a los 10 minutos. Después de que le hacen el gol, va y empata el partido. El partido estuvo 1-1 mucho tiempo. Millonarios no se dio maña. No es que fue el penalti al minuto 90 con el que clasificó el Barranquilla, no. El partido estaba empatado.
12: Tal cual.
0: ¿En qué minuto empataba Macalís?
12: 22, si no estoy 22, mal.
3: 22, sí, tal vez.
14: Y un error.
0: Mucho tiempo
14: por un error del portero del Barranquilla.
3: Además, sí, súbele eso, que el gol también fue.
7: Y lo dejaron ahí de papaya.
3: Se lo encontró Macalister de papaya.
12: Y también hay que decir, el tema de los penaltis, yo soy de los primeros que dice que eso no es lotería, ni mucho menos. Eso es trabajo, eso es mental.
0: ¿Sabes quién puso a debutar a Guerra? Crispy Millos.
12: ¿Quién?
0: Lo puso a debutar Juan Carlos Osorio en Nacional.
12: Vea, pues ahora Guerra mismo se salvó, ¿no? Porque donde Millonarios lo hubiera dado vuelta después de picar la pelota.
7: Un poco osado.
12: Se tuvo mucha confianza, pero él mismo corrigió. Ahí es donde pues un hombre como Carlos Darwin tenía que haber sido letal, y fue pues virtud de Guerra y también una ejecución blandita de parte de Quintero.
3: La pelea fue tan fuerte que aplacaron a Mauricio.
11: Mauricio está asustado. Mauricio está asustado.
0: Sí, qué pena de Mauricio, hermano.
11: No, pues yo intenté. Hice varios enviones y la cosa estaba complicada, entonces uno tiene que ser inteligente porque si no terminan.
16: Le cascan a uno.
11: A uno, ¿no?
16: Usted la estaba grabando.
11: Mauricio
16: es el que sube el video después. Que lleva el arriero.
11: Sí, no, entonces, no, pero mire, yo lo que, bueno, frente al tema que plantea José Alberto, porque quiero decir dos cosas, de lo de José Alberto, yo entiendo lo que quiere decir José Alberto, y también entiendo, digamos, la posición de quienes, pues, siguen periodísticamente a Millonarios, porque aunque es muy cierto lo que dice José Alberto, y yo me pongo en la lista de José Alberto, porque para mí también son cosas que son sospechosas, más allá de uno decir si es verídico o no. También entiendo al periodista que cubre Millonarios de no darle mucho enfoque al tema, como no lo hizo Gamero, porque también cualquier cosa distinta a lo deportivo puede verse como un justificativo. Entonces entiendo que se quieren blindar en eso y eso está bien. Ahora, voy a decir algo referente a Millonarios que seguramente no le va a gustar al hincha de Millonarios, pero siento que hay mucho dramatismo porque un gigante como Millonarios quedó eliminado por cuenta del último de la B. Pero yo quiero decir, la grandeza tiene que revalidarse. Claro. Y no solamente fue lo de anoche, son las eliminaciones consecutivas. Claro, y ojo,
16: por eso le digo.
11: Millonarios tiene que pellizcarse, porque Millonarios en los últimos casi 40 años solamente tiene 3 títulos en el fútbol colombiano. En los últimos casi 40 años.
12: Pero toca que precise, es un equipo, Mauro, grande. Porque datos a medias no funcionan. Pero Mauro, datos a medias no funcionan.
11: No, pero te pregunto,
12: no, porque si su merced va a decir 3 títulos, diga 3 títulos de liga. No de los datos a media, Mauro, porque eso sí queda muy mal.
11: Yo los escuché.
12: Pero no de los datos a media, Mauro, porque eso que está diciendo no es cierto. Eso que está diciendo no es cierto, Mauro. Listo. No de los datos a media.
11: Listo. Hace 25 años obtuvo un título de Copa Merconorte, 25 años. Y luego tiene 3 títulos de Copa
12: Mauro,
11: Colombia.
12: Y es que no ganó Copas Colombia, no ganó Superliga, por favor, no de los datos a media, Mauro. Colombia.
11: Bueno,
12: no de los igual, datos a media porque igual, está diciendo mal importa, los datos. Ganó importa, Superligas ya, y ganó Copas bueno, Colombia. Que listo, no es suficiente.
11: Entonces, Cristian, diga usted los títulos y ahorita
12: no,
11: me
12: porque su merced está diciendo que ganó una Merconorte termine. Por allá hace 25 años y luego ganó solo 3 ligas. Eso está mal, pero es que no está bien el dato, Mauricio.
11: Claro. Entonces, lo que yo voy a decir,
12: Wikipedia es muy sencillo. Wikipedia pone Millonarios, es que Wikipedia, si me palmarés lo y sale el dato no, y con eso pero, no queda mal.
11: Pero permítanme.
12: Y como si estuviera mal informado.
11: Pero, saltó la gente.
12: Pero está dando mal el dato.
11: Yo termino.
12: Pero estoy es que diciendo, está dando mal la información. Es que
11: estoy,
12: no de los
11: no,
12: datos
11: no estoy dando mal la información.
12: Bueno, porque entonces solo ganó 3 títulos. Sí.
11: Mi postulado es que Millonarios está viviendo de una grandeza histórica. Entonces, hoy se rasgan las vestiduras porque lo eliminó el último de la B. Millonarios, listo. Le sumo. Tiene toda la razón y se lo pongo sobre la mesa. Vive de una grandeza histórica. Hace 25 años título de Copa Merconorte. Tiene 3 títulos de Copa Colombia. Metámoslos pues. Y tiene 2 títulos de ¿qué? De Supercopa. Pero en el fútbol colombiano, en la liga, en los últimos casi 40 años, y no tiene por qué emberracarse, no tiene por qué dolerles. Es la realidad. Solo 3 títulos en los últimos 40 años. Entonces, Millonarios tiene que revisarse. Es un equipo grande, sí, no lo estoy negando. Es un equipo grande, por supuesto, de los gigantes. Pero tienen que pellizcarse. Lo que estoy diciendo, hace rato no son protagonistas en el fútbol colombiano, porque no lo son. Eliminaciones consecutivas, ahora esto. Entonces, no se molesten porque es la realidad. Entonces, siento que se rasgan las vestiduras porque el último de la B eliminó a Millonarios. Y Millonarios tiene que revisarse como club también, perdónenme. Pero no es hoy. La grandeza es histórica. No es una grandeza vigente en el fútbol colombiano, pero lo veo así, me disculpan.
0: Millonarios hace 3 años le ganó el título al más grande de este país. A Nacional
11: quizá,
0: hace 3 años.
11: Quizás el más importante para muchos.
0: Le ganó hace 3 años apenas, le ganó el título al equipo más grande de este país.
1: ¿De esas ligas se las ha ganado a los archirrivales o no?
16: Claro, y es que el promedio
1: Santa Fe, Nacional
16: el promedio de títulos de Millonarios desde el 2012 en liga es cada 5 años.
12: Que igual está mal, es que yo lo único que decía era que
1: cada 10 torneos, ¿no?
16: Exactamente, cada 10.
12: Pero yo creo que no por el hecho de que Millonarios venga haciendo las cosas mal, que yo estoy de acuerdo, hay que quitarle valor a esto. O sea, el valor histórico que tiene esto para tanto para Barranquilla como para Millonarios.
7: Y yo estoy diciendo que Millonarios es un equipo que tiene una grandeza histórica, es que yo no lo estoy
12: desconociendo. No, pero yo no estoy mencionando a nadie, yo simplemente digo que no hay que quitarle el valor histérico a esta eliminación.
3: Hay un par de temas. Yo creo que el mayor logro que tiene Barranquilla es la victoria de anoche. Sí. Y el mayor ridículo de Millonarios es la derrota de anoche. Y yo creo que, al contrario de no es para rasgarse las vestiduras, si esto no es para rasgarse las vestiduras, entonces, ¿qué tiene que pasar en Millonarios?
12: Usted no puede.
3: O sea,
12: usted
3: este no puede es el fondo del poco, fondo. Esta es la tapa, el chucho, como dice un amigo mío. Que Millonarios, el segundo equipo más ganador del país, pierda con el último de la B. Eso no tiene presentación. Eso es vergonzante. Vea. Vergonzante.
5: Coco y Cristian, veas que nos manda nuestro amigo, nuestro colega Andrés Castro. Es la única vez en la historia que Millonarios queda eliminado en una llave de eliminación, valga la redundancia, frente a un equipo de segunda división.
3: Claro, porque el Envigado lo eliminó cuando todavía jugaba bien.
12: Pero tengo una duda. Itagüí no lo saca de una final en 2010 jugando en la B.
0: ¿A quién?
12: Sí, Piolo, pero creo que Itagüí saca a Millonarios
7: Itagüí de Itaires jugando en la B. Fue con el Cali.
12: Creo que Itagüí eliminó a Millonarios jugando en la B.
3: Aquí el mensaje tiene que ser muy claro. El accidente pasa, está bien que pase. Maravilloso. Terminó pasando el fútbol, era partido único. El problema es que el accidente no se puede volver costumbre.
12: No puede normalizar.
3: Y ya cuando ponen el retrovisor, ¿qué? Accidente.
7: Ese es el bendito problema.
11: Normalizarlo
7: con el ejemplo del asegurado del carro.
3: Por eso, ya no sería asegurable. En cambio, si usted gana 10 títulos en 15 años y va y tiene un accidente, sí, hermano, qué pena, es un accidente, hay que recomponer, vamos para adelante y volvemos.
7: Lo que le pasó a Junior, lo de Junior, digamos que generó la molestia. Pero venían de dos títulos de liga, pues
12: claro, tenía colchón.
3: Hoy yo me imagino,
0: no me imagino que
3: deben estar pensando los jugadores de Millonarios.
17: Aunque ese colchón terminó llenando la copa para que después sacaran al técnico.
7: Obviamente todo eso ayuda.
3: Obvio. Seguramente el jugador de Millonarios fue con la ilusión de avanzar, no lo veían como un clásico, por supuesto que no era. Pero estaban esperando claramente que la cosa fuese diferente para Millonarios anoche. Pero lo ha dicho Michel Ausos, que es el director deportivo de Millonarios, en repetidas ocasiones. Dice, aquí tiene que venir gente que esté a la altura de la historia del club. Y si el jugador no se toca y no se revisa y dice, oiga, yo no estoy a la altura hoy. Y se supone que los grandes son los primeros que tienen que mirarse y analizar y decir, hermano, no estoy a la altura hoy.
7: Ahí empieza el camino, Andrés, cuando yo digo que Millonarios tiene que revisarse y pellizcarse.
3: Sí, pero tienen que empezar los mismos jugadores, los grandes, porque si son los que más fallan, es más complicado.
12: Ahora, no se nos olvide que el mismo Enrique Camacho, presidente de Millonarios, contó en la rueda de prensa de cuando iba a empezar el semestre de presentación de la nómina, que esta es la inversión más costosa que ha hecho Millonarios en los últimos años. Y es la inversión más costosa de esta administración, pensada en volver a
1: evidentemente la inversión, Cristian, la plantilla de Millonarios debe que tiene para este semestre
3: es de las mejores,
1: las mejores que ha tenido en los últimos años.
12: Es lejos, es que es claro, o sea, en Medellín, claro, Medellín también tenía muchas bajas, pero en Medellín tenía bajas sensibles y el equipo no compitió mal, el equipo compitió bien.
3: El amor y el respeto de muchos jugadores grandes también tiene que expresarse en las bajas, en las malas, y revisarse. Estoy a la altura, puedo aportar, no puedo aportar. Si tanto aman, si tanto quieren, revísense y digan, hermano, estoy ocupando un puesto que puede ocupar otra persona que está mejor que yo.
18: Yo le doy un
3: nombre.
0: Pero no, se los todos. Tiene que dar cuenta el técnico, ¿cómo hace Andrés?
3: Sí, se puede. Vea,
7: yo ya
3: Gimnasio y le doy el otro.
7: Así sea campeón.
3: Le doy el otro.
7: Ya debería.
3: Me parece un jugador maravilloso. Toda la vida me encantó verlo, pero Carlos Darwin Quintero hoy no está a la altura de Millonarios.
7: Y yo le doy un tercero.
1: Yo creo que Carlos Darwin no ha rendido en Millonarios desde que llegó.
3: No, no, no.
1: Venía dando.
7: Y yo le doy otro.
1: Yo sí revisaría el tema de Ginás, porque Pues, hombre, si está atravesando un mal momento, lo viene pasando hace algún tiempo.
11: Uy, ya, super
1: pero,
11: tiempo.
1: Pero usted decir que Ginás sea uno de los llamados a decir, hombre, yo no estoy ya para...
10: No, no, es que usted ya lleva muy buen tiempo. Lo que dice Díaz, ese caucho ya no tiene para dónde más estirar.
11: Sí,
10: no,
11: eso es un ciclo cumplido.
10: Ya hizo todo por Millos, ya Millos le dio todo, ya que busque, si quiere seguir, obviamente,
3: pero,
10: en el tema.
3: Pero es que esa es la evaluación que tiene que hacer. Yo no estoy diciendo que se vaya, por supuesto que no.
10: No, yo sí.
3: Pero tienen que hacerse una evaluación y decir... ¿De verdad tengo para aportar? ¿Es un mal momento?
10: ¿O Ginás es que el quinto
3: o la excepción fue el buen momento?
11: Pues el cuarto, te creería uno. Estaban Barreiro, Mosquera.
1: O sea, Arias, es como Jorge, si ya, Arias, ya dio Ginás, lo que tenía Ginás. Que dar su máximo, ¿sí? Para Millonarios, sí, y sí, ya sí. Debía ser consciente que no tiene para dar más.
3: Es que el problema es que...
11: No, yo no sé si no tenga para dar más, pero o sea, el nivel es muy malo.
3: Cuando
11: hoy
3: ustedes
11: día,
3: ven,
11: el nivel es muy bajo.
3: Cuando ustedes ven las fotos de todo lo que hemos mirado con el retrovisor de Millonarios, salen muchos en la misma foto.
1: Claro, pero ahí, si el nivel es muy malo de Ginás, yo creo que, claro, responsabilidad primero él.
3: Ok, no es solo Ginás, pero, ¿no?
1: Pero,
3: hay varios.
1: No, varios. Ok, pero tenemos de ejemplo ese nombre ahorita. Pero, por ejemplo, ¿quién es el que toma la decisión de ponerlo? Pues es Gamero.
11: Es Gamero.
1: Sí, claro, también.
11: No, pero
1: sí,
11: también
1: Gamero, la... viéndolo en un nivel bajo, lo pone...
10: Claro, pero también súmele la directiva que les renueva porque algo le ven, ¿no?
3: Claro, pero si,
1: pero yo
3: si
1: creo
3: no
1: que
3: lo pone
1: más
3: a
1: que
3: jugar,
1: lo que le ve la directiva son los cuerpos técnicos.
3: Si no lo pone a jugar enfrentando la a la vez, ¿cuándo lo pone Lalo?
1: Yo no creo que la directiva renueve un jugador al que el cuerpo técnico le dice, oiga, venga, este loco no está. No está para que siga en el equipo.
10: Claro, pero es que también usted sabe que hay jugadores que caen bien en los equipos.
11: Ahora,
10: no
11: yo
10: necesariamente
11: sí.
1: Coco,
10: espéreme
1: un momentico. ¿Qué iba a decir Coco?
17: Sí. No, que ellos necesitan poner a Ginás para que vuelva a tomar competencia. ¿Dónde más lo pone si no es en la Copa? Con un equipo de la B. Eso.
3: Claro, por eso. Sí. Pero eso mismo, el resultado también obliga a la evaluación. Y la evaluación dice que el saldo está en rojo para los jugadores que no tienen minutos tampoco.
10: Andrés dio un clavo perfecto. Muchos salen en la misma foto.
1: Dio en el clavo,
10: dio en el
1: será.
10: Clavo. ¿Y yo qué dije?
11: Dio un clavo.
10: ¿Y cómo era?
1: Chapulín, tranquilo, Chapo.
11: Dio en el clavo.
10: Esa foto toca mirarla.
1: Chapo Vargas.
10: Y empezar a tachar.
11: Sí, claro.
10: Porque eso también es estirar, es que estirar.
11: Toca limpiar,
10: porque además
11: claro.
10: De, los títulos del fueron tres con Gamero en 5 años, ¿no? Y después, nada.
3: Claro, pero es
11: y
3: que,
11: a ver. Los jugadores promovieron
3: esto le pasó a River. Y no le puede pasar a Millonarios ni a ningún equipo del fútbol colombiano. Es como si Nacional todavía estuviese viviendo con los del título del 2016, de la Copa Libertadores. Eso le pasó a River, viviendo con los del 2018, hasta que se dieron cuenta que no iban a dar y limpiaron. Un Millonario sigue viviendo del recuerdo del 2023.
11: Ahora, yo sí, ahí lo único que yo diré, que insisto en la responsabilidad de Alberto Gamero el día de ayer. Acá muchos dicen, pues que Gamero vuelve a poner a los mismos. Ahora, no es culpa de Gamero que él se fue, sí. Volvió y se encontró a los mismos. Sí,
10: claro.
11: Se encontró a los mismos, se encontró a Vega, a Ginás.
10: A Ruiz.
11: Ahora, mucha Acá. Gente le chuta a Danovis Banguero. Gamero no trae a Danovis Banguero. Danovis Banguero llega en la administración o en la dirección técnica de David González, por ejemplo.
10: Sí,
11: Danovis Banguero no llega con Gamero. Entonces, no.
10: Sí, todo lo y yo creo que todos lo teníamos con Gamero.
11: Entra con él, llega con David González, encontró
10: a Pereira.
11: Él
10: después va a Nacional.
11: Encontró a Pereira. Entonces, eso también ahí, lo que ha intentado Gamero, siento yo, y que ayer le salió muy mal, es tratar de darle utilidad a los 25 jugadores que están en el plantel.
3: No, y eso está bien.
11: Porque, claro, hoy todos decimos, ¿por qué sacó a Maca? Pero acordémonos que Maca estaba borrado con Bustos. Con Fabián Bustos, Macalister Silva no existía. Y el que le volvió a dar minutos fue Gamero.
1: Confía plenamente en él.
11: Confía en él.
10: Pero es de los mejores hombres de Millonarios.
1: Pero Macalister sí es un tipo de toda la aporta mucho.
3: Pero no puede
1: depender de un hombre y fuera de lo futbolístico.
3: No puede depender de un hombre tan veterano.
17: Pero aparte del gol era el que más intentaba.
3: Pero Coco, este comentario hay que ser ecuánime. Yo aquí se lo dije a Junior. Con el caso Teófilo, un bicampeón de Colombia no puede depender del jugador que se va a retirar en 2 meses,
11: claro,
3: que es Teófilo.
11: Tiene 39 años.
3: Para mí no es lo mismo. Macalister es maravilloso.
1: No, pero yo sí creo que aquí lo de la edad no tiene nada que ver.
3: No, claro.
1: Argentina dependía de Messi.
3: No, claro, Lalo.
11: Ah, pero es que eso es un buen ese.
3: No, claro, pero. No,
1: pero nuestro
3: estoy...
1: medio Macalister es un tipo por encima de la media.
3: Pero es lo que estoy diciendo.
11: Uno puede hablar de hipótesis, pero si ayer hubiera estado el viejito de 38, el viejito entre comillas, Juan Guillermo Cuadrado.
3: Claro, obviamente.
11: No sabe qué pudo haber pasado.
1: Oye, Cuadrado va a quedar tarde viendo la fecha que debe hasta...
17: Sí.
1: Bueno, no, Cuadrado tiene un año de contrato.
7: No, pero, pero sí, ahora,
1: pero es que el otro año.
7: La otra cuestión
17: no
7: es que
17: puede
7: también
17: comenzar es... la copa del próximo
0: que
17: año.
0: Es que el hombre otra vez la copa.
7: El hombre de 39 años es el único que está llevando las ideas de Millonarios, es el único, no hay otra opción, claro, porque el consentido y protegido de 25 no ha dado la talla en su tercera temporada.
1: Bueno, porque fue uno que era sacado. Señores, señores, momentico, primero de todo, información al momento, acaba de perder el Real Madrid femenino en la Liga de España 7-0 con el Barcelona.
17: ¿Qué?
1: Linda Caicedo jugó todo el partido y recibió tarjeta amarilla en el último minuto. Y como se viene el partido Pasto Fortaleza, Andrés tiene las formaciones de este juego que va a las 2 de la tarde, fecha 13 de la Liga.
17: Arranco con la del Pasto, Giovanni Banguera, Mateo Garavito, Derek Ocede, Nicolás Gil y Ervin Goyes en defensa, medio campo Diego Chávez, Franco Leis, Enrique Serge, Jonathan Perlaza y adelante Patrick Preciado y Hoider Micolta. Fortaleza va con Barlacina en el arco, Cajares Medina, Jessy Díaz, que quien era el que no sabía que le decían el Mambo. El Mambo, sí, el Mambo. Coco sabía. Santiago Cuero, Mejía en el medio campo junto a Vázquez Vivas, Navarro, García y en punta Sebastián Herrera.
1: Muy bien, llega don José Luis Querubín, muy decente como siempre. Y
8: Liga de Naciones ya comenzó en el estadio Do Dragão de Porto, Portugal, Noruega. Ya tenemos 10 minutos, obviamente sin Cristiano Ronaldo, pero sí con Haaland, el equipo noruego, y con Odegaard.
17: También en 12 minutos de partido, Alemania visita a la poderosa Grecia.
1: Grecia, hijo. Y 0-0.
17: 0-0.
8: En la ida de ese partido en Augsburgo ganó Grecia 1-0.
1: Sí, es que Grecia es el que va mandando en ese grupo, ¿no?
8: Y eso entonces... que le empató en el último minuto Holanda con gol de Reinders.
7: El Barranquilla de la Nations League.
1: Oiga, pues, yo, señor, tengo que entregarle en un minuto. Yo, armado, por eso digo que llegó el decente José Luis Querubín. A ver, diga, porque tenemos 40 segundos.
12: Que le mandan a decir al Real Madrid femenino que, como cada fecha lo golea al Barcelona, no hay que rasgarse las vestiduras y pierde 7-0. Que siga perdiendo.
1: Pero, oiga, Vargas se le ocurrió una cosa, vamos a sacar el datico. En los últimos 10 juegos, Barcelona, Real Madrid,
8: así le sorprende.
1: Se le cayó una idea, imagínese. Vamos con las noticias y seguimos en el Barcaraco.
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17: Dos de la tarde en punto y mucha atención porque el presidente Abelardo de las Priella cuestionó al alcalde de Sincelejo, Yair Acuña, por el manejo de los recursos públicos y advirtió que no permitirá que queden bajo su control. Jimmy Ávila.
20: Desde Sincelejo, el presidente Abelardo de las Priella lanzó fuertes señalamientos contra el mandatario local y aseguró que buscará una fórmula para garantizar la protección de los recursos destinados a Sincelejo, dejando por fuera a Yair Acuña.
21: Si usted cree que conmigo las cosas son iguales que con los demás, usted está muy equivocado. Conmigo las cosas son diferentes, alcalde. Así que vamos a ver qué hacemos con Sincelejo. Pero bajo el esquema suyo de corrupción, yo no trabajo.
20: Finalmente, de las Priella señaló que su gobierno trabajará junto al departamento y al municipio para sacar adelante los proyectos de Sincelejo, pero bajo mecanismos que, según dijo, permitan garantizar el manejo de los recursos públicos.
17: Condenaron a más de 3 años de prisión a un hombre que se robó una perra y la abusó sexualmente. Jenny Angarita.
22: Un juez penal de circuito con función de conocimiento condenó a José Oliverio Silva tras ser hallado responsable de los delitos de hurto agravado y lesiones que menoscaben gravemente la salud o la integridad física del animal. Los hechos ocurrieron el 24 de agosto de 2025 cuando el hombre se apoderó de una canina de raza pastor alemán llamada Keira que se encontraba en un establecimiento de comercio. De acuerdo con la investigación adelantada por el Grupo Especial para la Lucha contra el Maltrato Animal, GELMA, tras trasladó al animal a otro lugar y la utilizó para realizar actos sexuales. Por estos hechos, el condenado deberá cumplir una pena de 37 meses y 10 días de prisión y tendrá una inhabilidad para la tenencia de animales durante 74 meses.
17: Y a esta hora hay una actualización importante sobre la salud del maestro del periodismo Yamid Amat, Laura Sofía Rosso.
23: José Luis, buenas tardes. Pues la Fundación Santa Fe de Bogotá confirmó que Yamid Amat permanece hospitalizado y presenta una evolución clínica favorable, con respuesta al manejo médico que le han dado. La institución señaló que los próximos reportes serán entregados de acuerdo con los cambios en su condición y con autorización de la familia. Por ahora, la información oficial desmiente, José Luis, estos rumores que habían en redes sociales sobre el fallecimiento y confirma que el periodista continúa bajo atención médica.
2: Gracias, Laura. Sofía y la Defensoría del Pueblo solicitó que se adelante rápidamente una investigación ante el asesinato de otro periodista en zona rural de Anorí, Antioquia. Sebastián Estrada.
4: La Defensoría del Pueblo rechazó y solicitó que urgentemente se esclarezca el homicidio de Julián Incapié, el comunicador comunitario y defensor de derechos humanos en el municipio de Anorí, que desapareció el pasado 10 de septiembre y finalmente su cuerpo fue hallado en descomposición el pasado 2 de octubre en el sector de La Chinca del mismo municipio del nordeste del departamento. La Fundación para la Libertad de Prensa e Indepaz ya habían alertado sobre las condiciones de seguridad para quienes ejercen el periodismo comunitario en esta zona del departamento de Antioquia. En un comunicado, la Defensoría del Pueblo manifestó su solidaridad con las familias y exigió medidas urgentes para garantizar la labor de los comunicadores comunitarios en la zona.
2: Y los taxistas de Ibagué anuncian que se podrían ir a paro por la falta de control contra el transporte ilegal. Julio Montiel.
6: En la capital de Tolima hay cerca de 3.100 taxis, pero según las cifras del gremio, en la actualidad hay más de 5.000 vehículos piratas circulando por la ciudad sin ningún tipo de control. Según el líder José Denis Ramírez, Ibagué se convirtió en el epicentro de la ilegalidad del transporte en Colombia.
9: Lastimosamente no se ha cumplido absolutamente nada y eso es lo que nos tiene a nosotros pues bastante incómodos y por la cual se ha venido haciendo estos derechos de petición y en últimas pues si nos toca irnos a otras estancias judiciales lo vamos a hacer.
6: Los taxistas de Ibagué advierten que de no encontrar una respuesta por parte de la alcaldía se irán a un cese de actividades.
2: Capturaron a hermanos delincuentes dedicados al robo de carros en Bogotá. Los delincuentes también secuestraban a sus víctimas. Alejandra Uribe.
24: Tras la reacción de las patrullas de vigilancia de la Policía Metropolitana, fueron capturados en flagrancia dos hermanos de 26 y 28 años de edad, quienes habrían robado dos vehículos en la localidad de Teusaquillo. Durante el procedimiento, los uniformados observaron el desplazamiento sospechoso de un vehículo, que era alado con una cuerda por otro. Al escuchar voces de auxilio provenientes de su interior, procedieron a detener el vehículo. Sobre esto se pronunció el alcalde Carlos Fernando Galán.
25: Emprendieron la huida, pero en medio de la persecución policial, volcaron el carro. La policía pudo capturarlos y además liberar sano y salvo a la persona que era víctima.
24: Los detenidos ya fueron dejados a disposición de la autoridad competente por los presuntos delitos de hurto y secuestro.
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1: 2:06 PM en el Bar Caracol.
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0: Muy bien, seguimos en el Bar Caracol. Don Andrés Castro nos tiene los numeritos para seguirle echando sal a la herida del Barranquilla Fútbol Club, Andrés.
1: Así es, Lalo, pues la temporada en el torneo de la segunda división en Colombia lleva 10 partidos y el Barranquilla FC de los 10 ha ganado 2, ha empatado 2 y ha perdido 6 partidos. De los últimos 5 encuentros solo ganó uno, que fue contra Unión Magdalena en el Sierra Nevada de Santa Marta. Después perdió 3-1 contra Patriotas en Boyacá, cayó en condición de local frente a Independiente Valle del Cauca 2-0, después contra el Bogotá, aquí en la capital colombiana, perdió 2-1, y el último encuentro antes del partido de Copa frente a Millonarios fue contra Real Cundinamarca, que también perdió en condición de local. En el resumen como tal, la diferencia de gol es de -6, 10 goles anotados y 16 goles en contra. El director técnico es Dairon Pérez y el puesto es la última casilla del torneo.
0: Don Esteban Jaramillo, ¿qué concepto le merece esa eliminación de Millonarios a manos del Barranquilla, el colero de la vida?
2: Alguien dijo acá, buena tarde.
0: Sí, señor.
3: Buenas tardes.
2: Alguien dijo acá ayer, recordando el Alcorcón.
0: Sí.
2: Qué sorpresa.
0: Y Andrés dijo que era un partido trampa.
2: Sí. Cayó en la trampa. Tenía toda la razón, tenía toda la razón. Yo recuerdo a Héctor Lavoe, dice, la vida te da sorpresa. Ah, no, es...
3: Sí, sí. Sí, la vida te da
4: Rubén Blades.
2: Rubén Blades.

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1: Michelosos. ¿Por qué? Porque él siempre pasa sin despeinarse. En el caso de los técnicos que han estado en Millonarios, nadie lo señala, y él es el director de ese proyecto que tiene Millonarios. Fácil es decir, es que los directivos, es que este y es que aquel. No, los jugadores son responsables. Por ejemplo, no sé si ustedes lo notaron, esa desidia con que Quintero va a cobrar el penalti, a mí eso no me gustó. Me parece que no era bueno, y la desidia con que algunos juegan en el campo, porque creo que Gamero se equivoca. Yo no sé si ustedes hubieran ingresado a Castro antes. Castro es un jugador importante. Sé que Contreras hace falta, pero ninguno de los que está por fuera es tan determinante como para pensar que entra al campo y cambia la historia del partido. Quizás Contreras. Entonces Gamero dice, hicimos el oso. Está bien. Y lo pensaba para comentarlo ahora con respecto a la selección Colombia. Se hace el oso. Alcorcón le ganó al Real Madrid, tuvo una figuración, un relumbrón muy grande, pero ¿qué pasó después? El Real ganó tres Copas de Europa seguidas. Hago una comparación que pronto no cabe, y es Real Madrid-Millonarios, un absurdo. Pero Millonarios tiene ahora la obligación de resarcirse y pelear por un título, porque la gente no va a aguantar más, y la gente está inquieta. Me parece que Millonarios no hizo un partido distinto al que el resultado dio. Justificarse en que fueron los penaltis, me parece que no cobraron bien, y es increíble frente a un equipo que acaban de decir acá, es un equipo de muy pobre rendimiento en el campeonato.
2: Vamos un momentico al fútbol en vivo. ¿Qué pasa en el Estadio Departamental Libertad, Giovanni?
3: 7:20, primer tiempo, Pasto 0, Fortaleza 0, con una muy buena disposición del local, con cambios de ritmo, y el partido es movidito. Hasta ahora 0-0 en el inicio del partido.
2: Y el fútbol de la Liga de Naciones, Vargas.
4: Sí, señor, tenemos Radio Portuguesa hasta ahora.
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4: 23 minutos en el estadio do Dragão. Essa é a Liga de Naciones. Está jugando Portugal, empatando 0-0 contra Noruega.
2: Esteban, dentro de los temas que estábamos tocando, algunos señalaban que hay jugadores de Millonarios a los que un poco ya les está quedando grande el tema de ese equipo, que no están rindiendo o ya dieron lo que tenían que darle. ¿Usted qué opinas?
1: Yo pienso igual. Yo pienso que hay jugadores a los que les cuesta irse de Millonarios, o porque ganan muy buen dinero, o porque el jugar en Millonarios, Américo Junior, sin menospreciar a los demás equipos, tiene Nacional, tiene un plus, tiene una status, categoría, tiene una etiqueta que los hace mucho más importantes. Juego en Millonarios. ¿Cuántos técnicos hacen cola para llegar a Millonarios cuando otro técnico es despedido?
2: Sí, no.
1: Y saben que hay una inestabilidad, y que es el poder inestable el de los técnicos cuando llegan a un equipo de estos que tiene una máxima exigencia en rendimiento y en resultados. Yo creo que lo mismo es con los jugadores, y en eso debemos coincidir todos. El jugador que llega a Millonarios tiene que tener el convencimiento de que pone la camiseta y de que rendir con ella. Y no me pongo la camiseta y faranduleo con ella. No, hay jugadores que en Millonarios ya no están. Y algunos muy reconocidos, muy queridos por la afición, muy caballerosos. Pero yo le digo, yo creo que Ginaya no está para estar Millonario. Yo creo que Quintero no está para Millonarios. Y son jugadores que no han dado el... Por ejemplo, Vega ha mejorado en los últimos partidos y se ha vuelto ficha importante, pero ya tiene un desgaste con la afición. No es un jugador que impacte visualmente, y es un pelado todavía con mucho futuro. El otro día estuve conversando con Pereira. Pereira regresa a Millonarios porque se recuperó de la lesión, pero ya le abrieron el camino para que fuera. Creo que aquí se deslumbraron mucho con los dos goles iniciales que hizo Jordana, porque Jordana ya también se tiene que ir de Millonarios. No está inscrito, no está en el registro de mayor, pero no aportó absolutamente nada. Entonces, si hay jugadores que Millonarios aportan mucho, poco, se aburguesan, están en el banco, tienen que terminarle el contrato, porque es un lucro.

0: o cesante lo que ellos están produciendo.
1: ¿Le puede impactar a Millonarios, a su plantilla, un tema, digamos que más mental, psicológico, esta eliminación para lo que resta de la liga?
0: No, uno supone que son equipos grandes y jugadores grandes, con experiencia y recorrido. Yo no sé, no sé si ustedes lo comparten conmigo, son mucho más jóvenes que yo, pero yo noto que al jugador, a la larga, le impacta una derrota el día de la derrota. De resto hacen catarsis tan rápido, en cambio el hincha le duele toda la semana y le va a doler mucho tiempo. Es que nos sacó Barranquilla Fútbol Club, al dirigente también, al técnico también, pero ahora viene la obligación para Gamero. Bueno, ¿cómo voy a ajustar esto para dar el rendimiento que la afición está pidiendo? Millonario apoya, no tengo la menor duda, y nunca se discute, pero también exige. El hincha Millonarios tiene todo el derecho a exigir frente a lo que está pasando. Yo creo que un gran responsable de lo que pasó ayer, así se oculta en la rabieta, es Gamero, porque Gamero es el que está dirigiendo el equipo, Gamero es el que elige los jugadores, Gamero es el que determina cómo van a actuar frente al Barranquilla. No lo voy a descalificar porque ya fue campeón con Millonarios.
1: Hizo 7 cambios respecto al partido contra el Medellín, donde empata en el Atanasio. Para el partido de ayer, en 3 días, radical cambio.
0: Yo quería preguntarle a Andrés, que Andrés le sigue la pista a Millonarios, ¿cierto?
1: Sí, señor.
0: Sí. Andrés, jugadores que fueron de bajo comportamiento ayer, que usted vio que no tuvieron la categoría, la altura, la calidad, no hablo de profesionalismo ni más faltaba, no quiero respetar en ese aspecto, pero que no tuvieron el comportamiento que el equipo exigía sin mirar por encima del hombro al rival, porque así algunos lo miraron.
2: No, a ver, obviamente Ginás en el fondo no se vio bien, lo de Sebastián del Castillo, que está improvisado como lateral. Él no es lateral.
1: Y está quedando en evidencia. Cada partido.
3: Uy, el brasileño.
2: Es que ni siquiera ha terminado con la defensa. Lo de a Sebastián Valencia lo cambiaron. De ser el mejor lateral izquierdo del fútbol colombiano el semestre pasado, a ser uno más.
0: ¿Se da cuenta lo que es un sistema?
2: Sí, claro.
0: En un sistema.
2: Lo condicionó completamente.
0: Yo recuerdo mucho, yo no sé si José está ahí, José.
1: Sí, señor. Sí, claro.
0: José va a recordar el caso de Kilian Wierbieskas. A Wierbieskas lo iban a echar del América. No rendía. Y de pronto llegó el Pecoso y se ingenió la forma de trabajar defensa de 5, lo incorporó como lateral izquierdo, lateral volante, y voló. Al punto
1: pues tanto que voló, que fue a River después de enfrentar a River.
0: Y luego se fue para Chile. ¿Por qué? Por un sistema que lo potenció. Y a este pelado Valencia, yo lo vi desde que llegó, jugador espectacular de la mitad de la cancha para arriba, pero de la mitad de la cancha para abajo muy, muy débil.
2: Sí.
0: Y es lo que le pasa, y estoy totalmente de acuerdo con lo que está diciendo Andrés. Lo que pasa es que hay jugadores de muy bajo rendimiento y la manera de plantear el partido, el técnico Gamero no le está beneficiando a muchos, porque yo veo que hay un híbrido en el funcionamiento en el campo. Se alejaron de Bustos, quisieron ser más alegres, más ofensivos, más constructivos, pero están perdiendo un equilibrio alarmante, porque en la mitad del campo no hay esa resistencia de marca que debería existir para un equipo que tiene que combinar ataque con defensa.
2: Para allá vamos, en el medio.
4: Otra cosa, y es que yo creo que también puede pasar de alguna manera factura, pues, la edad de muchos jugadores. Es que la plantilla de Millonarios es una plantilla veterana. Podemos estar hablando tranquilamente de 10 jugadores que están arriba de los 30 años y mucho más arriba. Lo de Cuadrado, lo de Darwin, James Aguirre, Barreiro, que también está arriba de los 30, Sergio Mosquera, Ureña, es decir, es una plantilla con un promedio de edad considerable, creería yo que debe estar ahí cercano a los 30, si no es un promedio de edad de 30 años, y eso también de alguna manera empieza a pasar factura.
0: Pero cuando hay un veterano y usted lo rodea bien, como el caso de McAllister, yo defiendo siempre a McAllister porque es la calidad en el fútbol, y defenderé siempre a Cuadrado. Pero hay que rodearlos a ellos, hay que acompañarlos a ellos para que ellos sean útiles, porque usted no le puede pedir hoy a Cuadrado que corra 90 minutos de arriba abajo como lo hacía hace tiempo. Y McAllister cada vez que entra marca una diferencia técnica, pero al lado de él tiene que haber jugadores de calidad para que Millonario aspire sólidamente a lo que quiere. Pero yo creo que tiene razón
2: Mauricio,
0: tiene toda la razón, porque es que es una plantilla vieja, algunos han rendido, otros no.
2: El problema es que los jóvenes hoy no están rindiendo tanto.
5: Ayer, 7 jugadores de 30 o más.
2: Vamos a hacer el recorrido. Leonay Sousa.
1: Yo con
2: los brasileños en el fútbol colombiano tengo una disyuntiva muy grande. Hay muchos que pasan Tabatinga y dicen que son brasileros. No marcan diferencia.
0: Que vino un día.
6: Brasileños de Tabatinga.
2: Sí, son brasileños de Tabatinga. Sí. Por eso pasan a Tabatinga y empiezan a hablar así. Yo soy brasileiro. Ya.
5: Enamoraron a todo el mundo.
2: Con eso.
5: Sí.
2: Daniel Ruiz. Daniel. ¿Cuántas más? No, ¿cuántas no más? Y André Estupiñán, ¿qué ha hecho goles? Sí, que es el goleador de Millonarios en esta temporada, también. Pero en Millonarios no solamente basta con hacer goles a los rivales como el que se enfrentó ayer. Hay que aparecer en los momentos en los que necesita el equipo.
0: Yo entendí la posición de la Junta Directiva cuando despidió al profe Bustos. Yo hablaba mucho con él en el gimnasio, mucho. Me parecía un hombre muy claro. Internamente él tenía un grupo unido, nunca le resquebrajó. Pero hombre, yo comprendo cuando el dirigente saca a un entrenador, no tanto por los números, sino por la forma de jugar. Y usted tiene que convencer al hincha. El hincha Millonarios tiene muy buen paladar. No son los 200 que rabiosos van a instalar la violencia alrededor del estadio, no. La gente Millonaria ha sido toda la vida muy sensata. Yo no sé si ustedes lo notan, que Santa Fe se adapta más a aquel fútbol en el que hay más marca, más fútbol aguerrido, más tesón. Esa es la característica de Santa Fe, la garra.
1: Sí.
0: El Millonario siempre caracterizó histórico por tener muy buenos jugadores. Es que no me he podido acordar de un jugador, si ustedes me ayudan, que vino por a los 70, creo que fue, a Millonarios. Ya me voy a acordar, él fue el doctor Ocho Uribe a buscarlo a Brasil y ya llevaba 6 meses retirado. Y entonces fui y lo buscó, le dijeron, está en Copacabana jugando fútbol playa. Allá lo encontró, le tengo un contrato para jugar en Millonarios, alguien me va a ayudar. Le tengo un contrato para jugar en Millonarios. Y él le dijo, yo no quiero ir a Colombia, yo ya me retiré, estoy tomando caipiriña, bailando samba, jugando fútbol playa, camine para Millonarios. Lo acomodó como volante de primera línea y fue campeón con él. Entonces sí marcan diferencia algunos jugadores, pero a este brasileño, como otro que trajo un técnico que tuvo Millonarios no hace mucho.
3: Nacional trajo uno, Esteban
2: sería Baiano. El Pepe Romero Santos.
0: No, ese jugó muy bien. Sí. Baiano, Pepe Romero tenía un disparo de media distancia, ya lo va a recordar.
3: Baiano lo trajeron a Nacional, ¿no? Y ya era directivo de un club de segunda categoría por allá en Brasil. Llevaba 2 años de retirado y lo trajeron aquí como lateral. Horrible y medio.
2: Un maravillita Lima.
0: Ese jugaba muy bien. Era rapidísimo. De una gran técnica, de una gran calidad. Aquí vino Nivaldo Peixoto, por ejemplo. Y Nivaldo, que luego tuvo un hijo que jugó en el Quindío, ¿se acuerda?
1: No.
0: Ese Nivaldo fue al Quindío, le pegaba. Ese fue.
4: La verdad no.
0: Pero sí le puedo dar un dato porque me siento orgulloso. Yo le hice la primera entrevista como periodista a Nivaldo Peixoto. Medía como 2 metros. Hubo uno, ese Pepe Romero jugaba muy bien. Aquí vino un Marín. Aquí vinieron jugadores de mucha calidad. Vino Mario de Queiroz. Que sí lo recuerdas tú.
1: Baldomero
0: Vaz Franco también fue un jugadorazo brasileño.
6: Escriben en el canal de YouTube de Caracol que si es Mengalvio.
0: Ese es Mengalvio.
6: José Roa es el que escribe.
0: Bueno, le agradezco a José. Me ayuda con la memoria. Porque
1: ahí ya dice.
6: Ah, también el Quindario también hay después. Se llama Mengalvio.
0: Mengalvio vino acá.
3: Pedro Figueroa.
0: Hey, y fue una figura de Millonarios. Y entonces todos decían, no corre, camina la cancha. Yo vivo en Manizales. Camina la cancha, pero man, es que no necesariamente hay que correr. Yo le pregunto a Andresito, qué pena con Lalo, que es el director. ¿Hay un jugador que aporte hoy, bueno, hay la expectativa de Cuadrado, que aporte la calidad cuando tiene la pelota en los pies de Maca?
2: En Millonarios no. No, además de Cuadrado, ninguno. No hay ninguno.
1: Pero ¿sabe qué pasa? Que ahí sí, los números. Daniel Ruiz es el de más asistencias en Millonarios.
0: Sí, pero, claro, pero no espera más de él.
2: Pero es lo mismo. André Estupiñán es el goleador de Millonarios, pues ni siquiera es titular.
0: ¿Cuántos hinchas de Millonarios querían que el pelado Ruiz volviera? Muchos. Y tuvieron una expectativa en él, no, es que vuelve Ruiz, es que el refuerzo de Ruiz. El hincha de Millonarios espera que el directivo le dé el gusto trayendo a Ruiz. Mira,
6: pero ¿será que si hay había tanto optimismo?
4: ¿Sabe
2: a quién
4: no
2: se
4: creo.
2: Parece mucho esta llegada de Daniel Ruiz? A lo que pasó con Jonathan Estrada hace varios años. Todo el mundo jugadorazo, se fue y lo extrañaban y lo trajeron, le pusieron
6: Santos,
2: la 10.
6: De pronto, volvió de Santos, sí, claro, pero ya está en CSK, creo.
0: La comunidad a la que yo recurro, pues claro, es distinta a la de ustedes, pero todos, no, viene Ruiz, y yo siempre he tenido dudas en él, porque iba a ser de pronto grosero, a él le falta tanque. Él no tiene gasolina para 90 minutos y lo que es peor, parece una
2: le faltan fibras
6: y alma.
0: Motocicleta esas de Rappi que tiene
1: un motor. Muchos dicen que sangre.
6: Marquitas, Rádio Portuguesa.
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1: Golaço en el estadio do Dragão e golaço de Alex Christopher Ayer, jugador del Brentford, es defensor central y afuera de las 18. Le pega con pleno empeine al palo de la mano derecha del arquero portugués. Hablamos de Diogo Costa, que es el que tapa en este estadio porque México. Es arquero del Porto. Gana Noruega 1-0 a Portugal en 37 minutos.
2: Hablando con el portugués, dijo, ¿quién dijo que los zagueros no tienen no tiene técnica?
1: Ahorita, es que le pegó perfecto.
3: Pero no, mire,
1: es que
3: la baja de pecho. La baja de pecho no la deja caer.
4: El contraste, porque simultáneamente había una oportunidad de fortaleza frente a Pasto. Y quedó solo el delantero con el portero y falló. ¿No? Le anticiparon la pelota.
5: Ahí tiene, vamos al fútbol en vivo, el partido de Países Bajos Serbia, Andrés.
2: Noruega, sí señor, va, no, momento, es Grecia.
5: No, Grecia, no, Alemania.
2: Ah, sí, es Grecia, Alemania, tiene toda la razón. Ese partido entre Países Bajos y la selección de Serbia va 1-1. Arrancó ganando Países Bajos con gol de Cup Miners al 35 y después empató al 35-20.
5: Y mientras tanto, Grecia y Alemania, Camilo.
6: Momento entre Grecia y Alemania, partido que se encuentra 0-0. 41 minutos, Alemania ha tenido ya dos opciones, pero no se abre el marcador. 0-0, ya llegamos al minuto.

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1: Um golaço é o que se acaba de marcar el jugador João Cancelo, el jugador del Fútbol Club Barcelona en 39 minutos. Este tampoco la dejó caer en la medialuna, remata de pierna derecha y vence al arquero noruego. Uno por uno en el estadio Dos Dragão.
2: ¿Qué querrá decir un petardo? ¿Será como para nosotros un misil, un balazo?
3: Sí, claro, un petardo como el del SMAT.
2: Sí, sí, porque aquí es otro, ¿no? Uy, qué golazo. Sí. ¿Cuál le gustó más, Esteban?
4: Es que no me veo en la pantalla, no me saca el cuando hablo.
3: Ahí yo está. No, ya arriba de la esquina.
4: Sacan de ahí, yo no sé.
1: De amarillo, mire.
5: Sáquelo.
4: Sí. Bueno.
1: Ah, ya. ¿El que se iba a meter ahorita era Beto?
2: Sí,
1: el,
2: claro. No,
1: pero
2: sí,
1: esto sí, es sí, más sí,
4: el mejor gol es el de Cancelo.
3: Sí, es más difícil.
2: Si no la deja banda. Caer.
4: No, es que ese jugador es muy bueno.
2: Sí, sí,
4: es
1: muy bueno. Y además pleno empeine.
4: Lo que pasa es que él no marca bien. Y por eso fue jugador importantísimo del Manchester City. Por eso lo defienden en Barcelona. Y es un jugador que anda ya libre de un lado para otro, no tiene una contratación como...
2: No, está en el Barça, pero llegó gratis.
4: Llegó gratis, pero es un jugador muy bueno, técnicamente un extraordinario jugador. En esta selección, observen ustedes que Joao Félix ha tomado la trascendencia que no tenía con un técnico y con un sistema distintos.
1: Y con un jugador.
2: Y con un compañero menos.
1: Claro, bueno, pero es que, o sea, es el tipo de compañero, ¿no?
5: Sí, condicionaba.
1: ¿Qué compañero
5: también
1: era?
2: Sí, también. ¿Qué pasa al fútbol en vivo en la liga, Giovanni?
6: 26 minutos, Pasto 0, Fortaleza 0, las expectativas de gol muy pobres, ¿no? 0.10 para el local y 0.13 para el Pasto, en una jugada donde Mariano Vázquez no supo definir, un cierre oportuno, una diagonal hacia adentro de Nico Gil, lo puntea y por poco allí salva a su arquero Vanguera, que ya iba a quedar a merced de Mariano Vázquez, pero el partido es muy pobre en opciones y llegadas para gol.
4: Una pregunta.
6: 0-0.
4: ¿Este Nico Gil no mereció otra suerte?
1: Sí.
4: ¿Cierto que sí?
1: Sí, se pasó por Santa Fe.
4: Y pasó, pero aquí no le fue bien, sí. El empresario era Gerardo Bedoya.
6: Ah, por el Unión Magdalena también,
4: o sea, en el Unión fue figura, en Pasto siempre es figura, sí. Y los demás equipos lo miran poco, y él es un zaguero central izquierdo.
5: Bueno, comienza a jugar de lateral.
1: También puede ser, sí, esa historia de que le va bien en equipos, sí, donde no pesa camiseta.
4: Correcto.
5: No tiene tanta presión.
2: Puede ser. ¿Qué quería, ya que interrumpió el señor Beto?
5: Sí, dos, tres, cuatro, probando.
2: ¿Qué está haciendo?
7: Voy a hablar de la taquilla de Pasto.
5: Muy buenas tardes, Lalito. Compañeros.
2: Bien tardes, sí, señor.
5: Sí, pero Lalito, yo te hablé temprano, estaba por el suroeste antioqueño, muy chévere, pero un taquito bastante...
2: ¿Dónde estás?
4: ¿Sabe, Beto, Támesis. ¿Sabes qué es un petardo? Hacer conteo llegando tarde.
2: No, es que él se cree DJ. No lo es. Sí.
5: Lalito, yo iba a contar un chiste, pero con ese quedamos máximos.
2: Dígame.
5: Mentiras, hombre, quiero saludarlos, decirle al país que hay esperanza y fe para todo. Hay gente que está triste en este momento, bajoneada, con problemas, pensativos, con problemas familiares, amorosos, los que sean. Pero seguimos adelante y confiemos en Dios que todo va a salir bien. A mis compañeros, que los quiero con todo mi corazón, empezando por mi piolito, que lo tengo aquí a mi lado, decirles que tengan una semana muy bendecida, muy bonita, y vamos a tener unos chistes muy bacanos, blanquitos como siempre.
2: Uy, no amenace.
5: Sí, pero igual, o sea, Lalito, usted sabe que muchas veces uno cuenta chistes que piensa uno que está medio bueno, y resulta que no. La pena, ¿quién la pasa? Yo.
4: Es malo y medio.
5: Malo y medio.
2: Pero imagínese, lo que pasa es que cuando usted advierte que es malo, bueno, uno se prepara. No, ya dijo que eran buenos.
5: Hay chistes que realmente uno piensa que son buenos, pero a la final dice uno, pucha, sí.
2: Bueno, comience a ver. Porque nos tiene represado desde la primera hora, joven.
4: Sí, ¿el señor? Pongan al día.
2: No tiene represado el de la primera.
4: ¿Sabe
2: hora?
4: ¿Qué puede hacer? Para que evite ese bochorno cuando el chiste es malo, ríase antes.
2: No, es que él sabe qué hace, Esteban. Él le gira a Coco, y Coco se ríe.
5: Sí. Es El Salvador.
2: Coco lo sacó. Coco es muy buena persona.
4: Y
1: tiene como maestro Oscar Darío Monsalve a la risa loca, que empieza riéndose.
4: El mejor.
1: Claro, pero él empieza riéndose.
4: Mejor risa loca.
2: ¿Para qué?
4: Para hacerme reír.
7: Coco es de las barras bravas de Betico.
1: Sí.
8: Oye, hay que hacer reír a Giovanni, que está tiene que hacer reír a Giovanni, que está como cascado y no sé.
5: Oye, yo no estoy cascado, no me digas esas cosas, por favor. Yo tengo derecho en este debate a hablar. Así que tú, Camilo, vete para donde quieras, pero a mí no me mires ni me hables, por favor.
2: Bueno,
5: Es un debate que yo estoy manejando.
9: A mí lo que me preocupa es que fueron...
5: Tú, Andrés, cállate tú también.
9: Pero Beto, lo que me preocupa es que se dieron los dos el puño en la cara y los dos quedaron noqueados, que no volvieron a hablar.
5: Oiga, José Alberto. José.
10: ¿Qué hubo?
5: Buenas tardes, José. Caballero. ¿Qué? Ave María, súper bien, yo te escuché ahorita.
10: Ah, bueno, mejor que no.
5: Muy bacano también el debate, porque sí, claro, al final se respetan. Sarcástica. Sí, sí. Pero vamos a...
8: El mejor chiste.
5: ¿Sabes cuál es el superhéroe de los perros?
10: ¿Cuál?
5: Doberman.
1: Me gustó, director, no jodas.
9: Qué flojera ese chiste.
5: Oiga, está bueno.
9: No.
5: Andrés, lo sentimos, está despedido. ¿Por qué? Tarda mucho en entender las cosas. Ah, pero puedo seguir viniendo a trabajar.
9: Eso que estás hablando es el Nicky de...
8: Sí, Coco, claro.
5: Coco. Coco, pero ya me apoyaste. A Piolín no me apoyaste, llegó. Coco. Y ya está transferido
1: Nicky. Lo pones Coco, mire.
2: Bueno, señores, 2:33, vamos a hablar.
4: Hay un tema en punta.
2: Con
4: hay un tema
2: Josep en Minguela, tenemos el en de, línea, Esteban.
4: Discúlpeme, el de Ruiz, para terminar. Ah, tiene alguien en
2: sí, señor.
4: El teléfono. Por favor, discúlpeme.
2: Josep Minguela, que fue el primer agente que tuvo Lionel Messi, que el martes le dice adiós a la selección de fútbol de Argentina, nos atiende, asumo que desde España. Josep, muchas gracias por estar en el Bar Caracol y cuéntenos, ¿qué siente usted en este momento cuando Lionel Messi ya le va a decir adiós a la selección argentina y pues empieza a dar pasos para decirle adiós al fútbol en general? Bienvenido.
11: Bueno, todo jugador cuando empieza a jugar, sea infantil, empieza una carrera que algunas veces es exitosa y otras no tanto, pero que tiene un final, esto es evidente. Como más categoría tiene el jugador y más condición física, este final es más lejano. El de Leo, estamos hablando de 50 años. 50 años en mi época, la gente se retiraba a vivir la vida. Y él está jugando aún al fútbol profesional. Por lo tanto, es un éxito impresionante la de años que se va a dedicar al fútbol, Leo.
2: Cuando usted conoció a Lionel Messi de niño, creyó, por supuesto, en él, pero pensó que iba a hacer todo lo que hizo en su carrera como futbolista.
11: No, un niño de 11, 12, 13 años no. Puedes ver muchas condiciones, puedes ver posibilidades y tal, pero es imposible poder decir hasta dónde va a llegar, porque entre otras cosas, físicamente y técnicamente no está desarrollado. Si un jugador a los 17, 18 años sí que ya está marcando una línea de hasta dónde puede llegar, pero a los 13 años, cuando lo vio, era un niño que tenía una característica muy, muy especial. Llegar lo antes posible a la portería contraria, y esto para un delantero es esencial y lo diferenciaba de otros niños de su edad.
4: He tenido y tuve toda la vida un contacto con el señor Minguela, porque él fue columnista, aparte empresario, de una revista famosa que hubo en España, que llegaba a cuentagotas acá a Colombia. Nos la peleábamos, llamada Don Balón. Y leía siempre yo con mucho interés al señor Minguela. Usted, que como empresario exitoso que ha sido, a punto que ahora está ofreciéndole a Julián Álvarez al Barcelona, ¿usted qué es lo primero que le veía a un jugador de fútbol cuando lo quiere fichar y lo quiere llevar a un equipo?
11: Bueno, eso es difícil de definir, porque es como sensaciones de los movimientos que hace y cómo lo hace. Y tener una idea, vamos a decir, por esta línea esto se va a desarrollar y va a llegar un momento que va a ser superior a los contrarios y por esto va a destacar. Es decir, Leo, cuando yo lo veo la primera vez, tenía, no sé, 12 años, 13 años, la característica principal que tenía era que su obsesión era llegar a la portería contraria. Entonces, esto para un delantero, aunque sea jovencito, es muy importante, porque quiere decir que tiene sentido del gol, sentido de esto. Si fuese un defensa, esta característica no es necesaria, pero es decir, cada uno tiene sus circunstancias especiales. Yo vi a Maradona y me lo llevé a mi casa. La primera vez que lo vi tenía 15 años, Maradona, pero era él que tenía las condiciones técnicas y tácticas, no era yo.
9: Don Josep, estamos muy lejos de encontrar otro Lionel Messi para el fútbol mundial.
11: No, eso no se sabe nunca. No es fácil, evidentemente, porque llegar a este nivel técnico de condición física, de mentalidad, de no querer retirarse aún cumpliendo 49 o 50 años, todo esto no es fácil de tener en un joven que empieza a jugar al fútbol cuando es niño y que va desarrollando toda su vida con un balón en los pies. Pero son características que salen donde menos te piensas. ¿Quién podía pensar que Leo saliese de un pequeño equipo de Rosario? Bueno, pues salió y fue un fenómeno. Y Maradona, que hablábamos antes, jugaba en un terreno con piedras delante de su casa, y ahí fue donde se hizo un jugador impresionante. Entonces, todas estas cosas no se pueden mejorar a partir de cierta edad, pero la base la tiene la persona que lo tiene. El que no lo tiene, no hay forma de dárselo.
12: ¿A usted dice que en el tema de Messi, un niño con 12, 13 años, pues era difícil que iba a llegar a ser, pero en ese momento, ¿qué lo llevó usted a acercarlo al Barcelona, que lo fichara el conjunto catalán?
11: Bueno, porque Leo Messi tenía con unas condiciones técnicas, diría, superiores para su edad. Tenía una cosa quizás diferente, que era que su obsesión era llegar lo antes posible a la portería contraria. Y esto no se lo puedes imbuir a un jugador. Esto el que lo tiene, lo tiene, y el que no lo tiene, no lo tiene. Y él lo tenía, era diferente en este aspecto. Luego, lógicamente, tenía una serie de técnicas, era inteligente, tenía una pierna izquierda excepcional, sentido del juego, buen chut, bueno, todas estas cosas que lo convirtieron en el mejor jugador durante muchos años.
13: Señor Minguella, usted lleva a las dos joyas más importantes del fútbol argentino al Barcelona, a Messi y a Maradona. ¿Cuál de ellos en el campo como jugador le gustó más? Si usted tuviera que elegir alguno de los dos para llevárselo a su equipo, ¿cuál escogería?
11: No, me llevo a los dos. No tengo ninguna razón para decir este sí, este no. Los dos fueron jugadores excepcionales, y además hicieron cosas. Es decir, Diego hizo un gol en ¿cómo se llama? Ahí en un partido contra no Croacia, el otro país que hay allí, un gol que aún lo recuerdan
9: Inglaterra.
11: La gente de allí que vio este gol hace 50 años o 40 años. Leo hizo goles excepcionales, la forma de tirar las faltas, la forma de encarar a los contrarios, todo este tipo de cosas, de querer ganar siempre. Es decir, todo esto son circunstancias especiales como hay en otras actividades de la vida, con los artistas, con los que pintan, con los que hacen cosas técnicas. Hay gente que tiene unas características diferentes a otros, y esos dos son seguramente de la era moderna los dos que más han destacado por su variedad, por su creatividad, por su querer ganar siempre. Todas estas circunstancias que se tienen o no se tienen, y que ellos los han tenido, y la prueba es que han durado tantos años en primera línea mundial.
4: Como complemento a la pregunta que le hizo Sebastián, cuando le planteó la posibilidad de una elección por gusto o preferencia entre Maradona y Messi, yo le pregunto, si le ponen sobre la mesa Maradona, Messi y a Ronaldinho, y si alguna vez vio un jugador de estas características que pasó por sus manos y se malogró.
11: Bueno, Ronaldinho ya bien pasó por mis manos. Ronaldinho cuando estaba en Brasil hizo un gol que dio la vuelta al mundo y me lo mandaron y yo traje a Ronaldinho a Europa, primero a Paris Saint Germain y después al Barça. Bueno, son artistas, esto es más que jugadores de fútbol, son artistas, con cada uno con sus características. Y de la misma forma, que es decir, ¿quién es mejor, Picasso o el otro de pintor y tal? Porque esto es lo mismo en fútbol, te puede gustar más uno u otro, puedes recordar jugadas que ha hecho, la jugada que hizo Maradona en el Mundial de México contra Inglaterra, que se llevó por delante a no sé cuántos jugadores contrarios y hizo un golazo, por ejemplo, los goles que ha hecho Leo en tantos partidos que parece impresionante que se podía llevar la pelota entre tres y llegar a la portería contraria con el balón en los pies. Bueno, esta es la gracia del fútbol y esto se junto con Ronaldinho y otros que puede haber, pues son los que marcan el porqué tanta gente sigue el fútbol.
2: ¿Qué tuvo Lionel Messi para estar en la cima del fútbol mundial durante tantos años? Prácticamente 20, dos décadas.
11: Esta es una de las características diferenciales del ego. La duración de su reinado, vamos a decir. Porque Maradona duró menos, Pelé inclusive duró menos, en cambio Leo sigue estando en activo. Esta es una de las características principales, que ha estado en primer lugar en el mundo durante muchos años y ha habido otros que han ido surgiendo, pero no han llegado al nivel artístico y técnico que él tiene, a pesar de su edad, porque está ya cerca de los 50 años, pero aún hace cosas formidables.
1: Señor Minguela, ¿alguna vez usted quiso o tuvo la oportunidad de tener en su staff de representados algún jugador colombiano?
11: Yo llevé a Maturana a Francia y después lo llevé al fútbol a España. Traje a España y fue al Valladolid. Después traje a un jugador que fue al Málaga, ahora no me acuerdo cómo se llamaba, uno alto.
2: ¿Jaron Lozano?
4: No, Usuriaga.
11: ¿Cómo?
4: Usuriaga, el Palomo Usuriaga, fue al Málaga.
11: El Palomo Usuriaga que llegó a Madrid, que fue a esperar al aeropuerto, todo vestido de blanco y con el color de su piel daba un contraste impresionante. Este también lo traje. No, yo tuve bastante relación en mi época con el fútbol colombiano. Lo que pasa que en aquella época los colombianos no destacaban tanto como fueron después cuando jugaron mundiales y todo esto. Pero actualmente hay muy buenos jugadores en Colombia.
4: Usted es hombre de fútbol, apasionado y por tiempo vinculado a este juego. ¿Admite un paralelo entre Messi y James Rodríguez?
11: Bueno, James Rodríguez, yo estaba en Brasil cuando hizo un gol impresionante y rápidamente se movieron los hilos para ficharlo y todo esto. Tiene unas condiciones excelentes, o tenía unas condiciones excelentes, pero le faltó la continuidad para poder llegar a cuajar como un gran jugador mundial. Es decir, en fútbol una cosa es poder hacer una jugada excepcional y lo otro es hacer muchas diferentes durante mucho tiempo, que esta es la gran ventaja que tiene Leo sobre la mayoría de los otros, que Leo lleva 20 y pico de años en primer nivel mundial.
2: Muchas gracias, señor Minguella, y muchos éxitos en el futuro por estos minutos y atender el bar de Caracol Radio.
11: Muchas gracias, Caracol, adelante.
4: Oiga, hombre, la sacaron del estadio los productores con este invitado.
2: Qué
4: categoría la don José María Minguella. Famoso, ¿no?
12: Sí, gran representante.
4: Famoso, él estuvo a punto de llevar ahora a Julián Álvarez al Barcelona y no pudo, lo ofreció. Uh-huh. Es un personaje.
13: De River al Barcelona.
4: Ahora, tiene una longevidad impresionante porque mire la lucidez mental.
12: Sí, claro, 85 tiene 85.
5: No, y darse el lujo de decir que llegó a Messi y a Maradona al Barcelona, eso pues no se lo da cualquiera.
4: Sí, y a Ronaldinho. Y a Ronaldinho. ¿Sabe que después de que termine
3: a Ronaldinho también?
4: Después de que, y me lo escribió Miguel Pombo González, me dijo, mire, después de escuchar al señor hablar de Ronaldinho, Maradona y Messi, uno le quita el sombrero, mano.
2: Para usted, ¿cuál de los tres fue mejor?
4: No, déjame tranquilo que me atragan.
2: Pero si usted, le disparó por eso a Minguella, porque no
4: vuelta. Mi tóxico. Mire, alguien, creo que fue Luisita el otro día que contestó algo cuando le pidieron hacer un paralelo. Y eso me da pie para decir algo. Y le ofrezco 1000 disculpas a Piolín. Bueno, no le quiero destrozar la agenda, lo diré más adelante. Pero depende de la época y lo que uno vio. Porque el que vio a Maradona en intensidad lo elige, el que vio a Pelé en toda su intensidad lo elige, y el que vio a Messi en toda su intensidad se inclina por él. Lo mismo cuando se discute cuál es el mejor jugador colombiano, pero entre todos, bueno, usted no nombró a Pelé. Para mí
2: no,
4: Pelé.
2: Porque es que yo a Pelé no lo vi así.
4: Yo lo vi en 200 cápsulas que me llegaron a un noticiero que yo presentaba llamado TV Hoy, y yo tenía que comprimir cada cápsula de 8 minutos a 40 segundos, el lunes y el viernes, y lo hizo durante todo el año, entonces lo vi a plenitud, para mí fue el mejor. Pero usted me planteó Ronaldinho, Messi.
2: Porque a Ronaldinho lo metió usted en el tema, pero sí,
4: no,
2: Ronaldinho,
4: pero vio la
2: Messi, Maradona.
4: Para mí el mejor Maradona.
2: Para mí también.
7: Para mí
2: yo
7: también.
2: Yo lo que le digo, yo no vi a Pelé, sí, he visto, claro, las jugadas, uno dice, ve videos, pero pues los videos solo muestran lo bueno, pero para mí Maradona.
7: Diego, impresionante.
9: La anécdota que no tendrán nunca los otros respecto a Ronaldinho es la noche del gazpacho, por ejemplo, jugando a las 2 de la mañana para poder presentarlo, porque se tenía que ir con la selección de Brasil.
4: No, la mejor anécdota de Maradona fue cuando Aguilar me consiguió una entrevista aquí en un hotel del norte de Bogotá, y yo fui y lo entrevisté, una felicidad, y me llama el director del noticiero, Andrés Pastrana, y me dice, tengo invitados mañana para mostrarle la entrevista a las 7 de la mañana con desayuno a bordo. Y cuando fuimos a dar la entrevista, el camarógrafo no había grabado.
2: ¡No!
4: ¡Ay, qué bueno, man!
2: ¿Ese camarógrafo quién es?
4: ¿Sabe que me dijo el doctor Pastrana, con quien todavía conservo?
2: ¿Cuánto duró más en ese noticiero? ¿Cuántas horas?
4: No, me dijo al otro día, me dijo, lo echamos. Yo no soy capaz, hombre. Y no era, yo no tenía de poder. Y al otro día me dijo, hay que echar a este man. Y le dije, no, aguante.
7: Si hubieras tenido el poder, lo hubieras echado.
4: No, porque
2: soy bravo. Porque tenés el poder, pero no el corazón.
4: No, eso es igual al que erra una oportunidad de gol en la portería vacía. Porque ocurre muchas veces. Entonces, yo me puse muy triste. Porque era una entrevista fabulosa que le hicimos.
5: Pero grabó y no grabó el audio.
4: No, él grabó. El camarógrafo oficial, el que cogía a Maradona, no grabó. El que me cogía a mí, me grabó todo. Lo triste es que ese material se perdió morseado en la calera. Si hoy lo tuvieran los técnicos,
2: lo reviven, claro.
4: Lo recuperaban. Ahora, el camarógrafo después se pensionó en Caracol Televisión, mire usted. Así es la vida, uno no tiene por qué crearle tropiezo a nadie.
2: No, lo que pasa infeliz. Es que yo entiendo, Esteban, que si uno el goleador se marra goles con el arco vacío, pero marrárselo enfrentando al
4: final del mundial,
2: equipo de tapita una cosa, y otra enfrentando a Brasil.
5: Una oportunidad.
4: Hoy viene,
5: no se repite nunca.
4: Hoy viene, sí, pero yo pregunto esto. ¿Cuál es la tolerancia que uno tiene al error de la otra persona?
5: Eso también es verdad.
4: ¿Cuál es la tolerancia que yo tengo a mis errores? ¿Y cuál es la tolerancia a los entrenadores? Por ejemplo, yo veía a Pérez, el técnico de Barranquilla, anoche, y estaba como Hernán Darío Herrera. Madría y madría y madría, y Giovanni, madriaba y madriaba y madriaba. A nadie le gusta que lo corrijan en público, y menos madreándolo.
2: Eso sí es cierto.
4: Entonces uno tiene que tener tolerancia y aceptar que todos nos equivocamos. Yo me he equivocado mucho en la vida.
2: Elogia en público y corrige en privado. Vamos a hablar de la Fórmula 1, porque hubo gran premio esta madrugada. Juan Andrés Aparicio, y salió chévere al final de todo, retrasado y todo, pero salió buena la carrera.
14: Sí, señor, pues Lalo, sí, tuvimos el gran premio de Bahrein en Malasia. Recordemos que se cambió el circuito, en el circuito de Sepang, porque, pues por el tema de la guerra en Oriente Medio, no podían correr en Bahrein, entonces se mantiene como el gran premio de Bahrein porque el país fue el que pagó todo para que se pudiera hacer en Malasia, pero se corrió en otra pista. Sí, como lo menciona Lalo, pues se retrasó bastante el inicio de la carrera, primero por lluvia y también después porque hubo un problema con el software de los carros, en el que perdían potencia los monoplazas.
2: Todos a los lados, sí. Se quedaron ahí, pegados.
9: Exactamente. Mi carro era Fórmula 1.
14: Pierde potencia.
2: Se quedaba pegado.
4: Se quedaba pegado. Sí, seguro. Entonces cada rato se les dañan los software a los Transmilenio. ¿Cómo también lo mueven a uno de un lado a otro?
14: Y bueno, pues con este tema, pues a ver, creo que sí, algo que se ha... Pues muchos pilotos se han quejado toda la temporada por eso. Hay unos que no están de acuerdo, por ejemplo, Max Verstappen ha sido el más crítico frente a los nuevos carros de Fórmula 1, que mezclen 50% de gasolina y 50% de electricidad con esas baterías y con la fuente de poder del carro, pues realmente él no está tan conforme. Y después de esta carrera y con ese problema, varios salieron a quejarse. Lando se quejó, Kimi se quejó, obviamente Verstappen también se quejó, Hamilton se quejó, todos se quejaron. Entonces, pues vamos a ver qué pasa también en el futuro de la Fórmula 1, no se sabe. Se está intentando volver a los motores de antes, que eran más de gasolina, o bueno, 100% gasolina. Actualmente es algo complicado por el tema medioambiental y de patrocinios que tiene la Fórmula 1, pero pues la idea es esa, que no se mantengan como está ahorita, porque realmente es una temporada que ni siquiera los pilotos están disfrutando. Entonces pues vamos a ver qué pasa, pero ya hablando realmente de lo que pasó hoy, Max Verstappen ganó su primera carrera de la temporada, que igual un Red Bull que desde que arrancó no ha sido el mejor carro. Verstappen ha sufrido bastante, además de por el tema
2: tecnológico. Pero tuvieron tecnológico. Un gran fin de semana.
14: Sí, Max voló en la tuvo pole position. Hazard quedó tercero en una de las prácticas, y en la quali también Hazard le fue muy bien. Y no solo este fin de semana, desde el pasado, Hazard ya demostró también que es un gran piloto para ser el número dos de Red Bull, para ser el compañero de Max. Muy buen fin de semana que Max haya podido ganar su primera carrera del año, pues teniendo en cuenta que es el 4 veces campeón mundial, uno de los mejores pilotos de la actualidad, y pues que haya logrado ganar bastante bien para Max. Incluso él dijo que esta es una carrera que los emocionó bastante porque hasta él dudaba de que fueran capaces de ganar una carrera este año. Entonces Max lo logró, consiguió este triunfo, es la tercera vez que gana aquí en Bahrein. Vamos a ver también qué pasa la siguiente semana que se van para Singapur. Vamos a ver cómo le va en esa carrera, pero en este momento queda la tabla de posiciones con pues Kimi Antonelli.
2: Que fue segundo hoy.
14: Que fue segundo hoy, sí, tercero cerró Lewis Hamilton, cerró el podio. Venía Russell detrás de Kimi, pero también después de un safety car tuvo un problema con el carro y se le apagó. Se le dañó la fuente de poder y quedó por fuera Russell, y ahí logró Hamilton quedar tercero y cerrar el podio. Y ya en el campeonato, Kimi Antonelli es líder con 320 puntos, segundo Russell, el compañero de Kimi en Mercedes, con 236, tercero Lewis Hamilton con 214 y cuarto Charles Leclerc con 191. Verstappen aparece sexto, empatado con Lando Norris, ambos con 188 puntos.
2: ¿Cuántas carreras quedan?
14: Nos quedan 7 carreras, contando la de Singapur, que es la siguiente semana.
4: ¿Tú eres, o sea, de dónde?
14: De Ecuador.
4: Ecuador.
2: O sea, eso quedó listo.
14: Yo creo que ya
2: Antonelli
14: Kimi...
2: Antonelli campeón.
14: Sí, es muy difícil, o sea, todavía Russell podría dar pelea, pero Kimi está volando y además...
4: Algo que extrañé cuando dijiste las protestas de los pilotos. ¿Y Hamilton protestó?
14: Sí, también.
4: Siempre protesta. Bueno, una pregunta, hombre.
2: Verstappen. ¿Y Russell?
4: ¿Cuál fue, me atrevo a plantearlo en la mesa, cuál fue el momento de la Fórmula 1 más emocionante que nosotros vivimos?
14: No, Juan Pablo.
15: En Alemania también, sí, yo recuerdo uno en un Nürburgring, creo que se llamaba.
2: Nürburgring. Sí. ¿Cómo, Piolín? Nürburgring.
4: Entonces llegué, al autódromo de Miami con el que fue o quien fue muy querido Luis Alberto Moreno, 12 años presidente del BID, del Banco Interamericano de Desarrollo.
2: Miembro del Comité Olímpico Internacional.
4: Sí, y fuimos a ver la carrera de Roberto José Guerrero. Nos dejaron subir a la torre por allá, nos sentamos en un sitio especial, la rosca no mía, sí, VIP, pero por Moreno.
2: ¿Ah, sí?
4: No por mí, claro. ¿No ve que el hermano Moreno ahora es senador? ¿No ve que va en Estados Unidos?
15: Bernie Moreno.
4: Sí, sí, claro. Entonces sí, llegamos, sí. Llegamos allá y empezamos, y empezó la...
2: Él le decían el chiquito Moreno.
4: El chiquito Moreno. Entonces empezó la vuelta de reconocimiento y nosotros listos, y Roberto José Guerrero, Violín, se estrelló en la vuelta de reconocimiento.
2: Sí, sí, lo sacaron ahí.
4: Y ahí mismo quedamos nosotros, como dicen los muchachos en la calle, mamando.
15: Claro, no, como cuando pasaba en este circuito de Sepang,
12: cuando corría Montoya, que en Malasia, 2 de la mañana, uno se levantaba a la 1:55, prendía el televisor, vuelta de calentamiento, en la primera curva estrellaba y ya listo.
4: Bueno, sin duda, pero sin duda hay que admitir que Montoya, que Juan Pablo Montoya ha sido uno de los mejores deportistas de Colombia
7: pero,
4: en historia.
7: Pero Esteban, yo tengo un empate, entre el remonte de Montoya a Schumacher y la victoria en Mónaco.
16: Sí, es que ese es bravo. Mónaco,
4: esa fue la mejor.
7: Ese Mónaco es esquizo.
16: Ese circuito es mítico.
7: Estrecho, preñado de curvas, tiene una chicana. Y ese man era impresionante ese día.
4: Le gustó tanto a Piolín esa chicana, que por eso es que en Medellín le dicen chicanero.
2: Chicanero Mendoza, ¿se acuerda de ese boxeador? Vamos al fútbol en vivo, jóvenes. Portugal, Noruega.
5: Estoy bien.
12: Sí, señor, Radio Portuguesa, segundo tiempo. Ya vamos con la Radio Portuguesa. Ha comenzado el segundo tiempo en el estadio Do Dragão de Porto. Esta es ya la cuarta jornada, Grupo 4, Liga 1 de Naciones, donde Portugal está empatando 1-1 con Noruega. Oímos Radio Portuguesa.
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2: André Paes e Barros Serbia.
9: Partido en 55 minutos, sigue empatado 1-1. El gol de Países Bajos lo había marcado Cup Miners. Está Serbia metidita en partido y está cerca de llegar al 2-1. Aquí tiro de esquina, no pasó nada al final.
2: Grecia y Alemania, Camilo.
16: Ya arrancó segundo tiempo, Héctor Eduardo, 53 minutos, 0-0 sigue el marcador. La verdad que muy dividida las acciones, tuvo una jugada en el minuto 32, Burkhardt para Alemania, la mandó al fondo, pero el VAR dijo que no, 0-0. Y aquí sancionó falta y hubo tarjeta amarilla también para Antón, pero no, 0-0 sigue el partido.
2: Y en 55 minutos, Gales y Dinamarca también empatan 0-0. ¿Y qué pasa en el Libertad, en el primer tiempo? ¿Cómo terminó la cosa, Giovanni?
6: Sí, 0-0, el equipo del Deportivo Pasto no logra una mejor opción para gol tampoco. Fortaleza, un equipo muy pobre en ataque, 208 pases finalmente para el local, que es Pasto, 183 para Fortaleza, 3 remates al arco desde fuera del área de Fortaleza, 3 paradas para Giovanni Vanguera y un total de 8 faltas cometidas por parte del Fortaleza, 10 por parte de Pasto. Aunque se muestra movido el primer tiempo, de todas maneras las opciones no han sido claras en ambos pórticos. 0-0, Pasto, Fortaleza.
2: Betico tiene 20 segundos.
5: 20 segundos.
2: Ya, ¿cierto, que quieres,
5: cierto que no me quieres porque soy daltónico? ¿Cierto, Celeste? Me llamo Violeta, me llamo Gracias, Piolín. Ya le traigo el sanduchito.
2: Eso, sí. Porque no pidieron nada más. Vamos a las noticias y seguimos en el Bar Caracol.
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21: 3 de la tarde en punto y por 6 meses establecen alivios de financiación para usuarios de energía afectados por el terremoto en el Quindío. Vanessa Porras.
22: El gerente de la empresa de energía del Quindío, EDEC, Jorge Iván Grisales, manifestó que establecieron medidas en medio de la contingencia por el terremoto, que generó un impacto económico importante en los usuarios afectados.
23: Nosotros sacamos unos planes de alivio, especialmente de financiación, por 6 meses, digamos, para las viviendas afectadas, que pudieran financiar pues mientras recuperan su capacidad económica. También en el tema de suspensiones del servicio temporal con ocasión de viviendas que quieren reconstrucción y requieren que el servicio esté inhabilitado por un tiempo.
22: Destacó que la suspensión temporal de servicios a solicitud del cliente para que la entidad la haga efectiva.
21: El Ministerio de Comercio, Industria y Turismo impulsa una campaña para promover la riqueza natural, cultural y gastronómica de la capital del Magdalena. Laura Sofía Rosso.
24: Sí, José Luis, se trata de la campaña Santa Marta te llama, viaja con confianza. Es una iniciativa liderada por el ministro Mauricio Gómez Amín, que busca fortalecer la confianza de los viajeros y respaldar a los empresarios. Esta campaña destacará cuatro ejes: confianza y tranquilidad para viajar, playas y naturaleza, cultura e historia y gastronomía y experiencias. Como parte de esta apuesta, el Gobierno Nacional desarrollará la próxima semana una agenda institucional en Santa Marta para fortalecer la articulación con las autoridades territoriales y trabajar junto a los actores del sector en acciones que contribuyan al desarrollo y la promoción turística.
21: Gracias, Laura. Y todo está listo para la despedida de Nairo Quintana en Cartagena. Julián Espuerta.
0: Quintana, ganador del Giro de Italia, la Vuelta a España y protagonista de destacadas actuaciones en el Tour de Francia, fue recibido este domingo en el Aeropuerto Internacional Rafael Núñez por una delegación del distrito. El recibimiento estuvo acompañado por una presentación musical del ballet folclórico Candela y Candela y Miriam Negrete. Esto también como parte de la bienvenida preparada al deportista boyacense, las palabras que da Nairo Quintana en su llegada a Cartagena.
1: Sí, muchas gracias por el recibimiento. Estamos emocionados, ya venimos de viaje a terminar de dar los últimos detalles para el comienzo de nuestro gran foto y emocionado de poder tener toda la gente y todos los invitados que nos van a acompañar durante esta semana aquí en Cartagena.
0: De acuerdo con la organización, el Gran Fondo de Nairo Quintana reunirá a más de 10.600 participantes de diferentes modalidades, ciclismo, atletismo y también niños se incluirán y vendrán de 21 países.
21: En Boyacá ya comenzó el Festival Internacional de la Cultura Campesina, un encuentro que durante 10 días reúne música, arte y expresiones tradicionales de distintos municipios del departamento. Adelante, Felipe.
8: Más de 2.000 artistas en todo el mundo se toman Tunja y 20 municipios boyacenses. Esto dijo Sandra Mireya Becerra, secretaria de Cultura de Boyacá.
10: El resultado, pues, son más de 50.000 personas y lleno de estrategias para la oferta cultural. Hemos tenido muchos visitantes en el departamento de Boyacá. Ahorita se empieza la semana de receso. Que vengan todas las familias a disfrutar del mejor festival.
8: Y mientras el Festival Internacional de la Cultura lleva cine y cultura a distintos escenarios de Boyacá, Paipa también es protagonista con el Festival Nacional de Bandas, que reúne a músicos de diferentes regiones del país en torno a esta tradición.
21: Y mucha atención porque ya cerraron las urnas en Brasil y comienza el conteo de votos de esta primera vuelta presidencial. Paola Poveda desde Río de Janeiro.
11: José Luis, buenas tardes. Sí, los primeros resultados comenzarán a conocerse hacia las 5:30 de la tarde, hora de Brasil, es decir, a las 3:30 de la tarde, hora colombiana. Antes de esa hora, los candidatos presidenciales se dirigen a sus respectivas sedes de campaña para seguir el escrutinio. Mientras tanto, las autoridades reportan 34 personas detenidas por delitos electorales solamente en Sao Paulo y una persona fallecida en una zona electoral de Río de Janeiro. Le cuento que en el exterior ya comienzan a conocerse algunos resultados. Hasta el momento, el candidato Luis Inácio Lula da Silva se impone en 17 países, entre ellos Nueva Zelanda, Australia y China. Y por su parte, Flavio Bolsonaro, del Partido Liberal, está ganando en 8 países, entre ellos Tailandia y Japón. Seguimos reportando desde Río de Janeiro.
21: Muchas gracias, Paola, desde Río de Janeiro. Al menos 2 personas murieron y 35 personas heridas durante un tiroteo masivo en el estado de Georgia. Daniela Salgado.
24: Mucha atención porque un tiroteo se registró durante una fiesta en un barrio residencial en el estado de Georgia, en el sureste de Estados Unidos. Según las autoridades, en el evento habían más de 1.000 asistentes y los disparos alcanzaron a decenas de personas en 2 puntos separados por una cuadra. Las víctimas mortales son 2 hombres de 20 y 23 años, mientras que 25 heridos tuvieron que ser trasladados a centros médicos por la gravedad de sus lesiones. Por ahora no hay información sobre los responsables ni sobre los motivos de este ataque. Con este caso, Estados Unidos supera los 350 tiroteos masivos en lo ocurrido de este año, de acuerdo con el registro de Gun Violence Archive.
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0: Seguimos en el Bar Caracol, 3:09 PM. Don Camilo Pinto, vamos a hablar del empate del de Tolima frente al Boyacá Chico.
1: ¿Es necesario?
2: Puede ser un correo.
0: Y empiece por donde quiera, no va a empezar por la asistencia.
1: Por donde quiera, puede empezar por la fiesta de los jugadores anoche. No, mentiras, no. Más de lo mismo, se vio ayer entre el Deportes Tolima y Boyacá Chico, 0

0: o lo presentaron el jueves, no tuvo tiempo de trabajo y por eso le dio la prioridad ayer que dirigiera Henry Rojas. Sin embargo, hizo una radiografía en
1: ¿Hubo cambios en nómina inicialista?
0: No,
1: ¿algún
0: no,
1: nombre raro que
0: básicamente lo mismo
1: o sacara?
0: Básicamente lo mismo
1: en la nómina.
0: No, mire, Junior Hernández y Eduard López, que eran los titulares como laterales, tenían sobrecarga muscular. Omer Martínez, que era titular de volante, acumulación de tarjetas amarillas. Y Luis L. Chino Sandoval, que es titular y debe ser titular por encima de Adrián Parra, presentó una contusión en el cuello de pie derecho. Entonces tuvo que jugársela con los mismos. La verdad, no tuvo nada diferente el Tolima, un equipo que tuvo la pelota 76% de tenencia. Hay que decir que Boyacá Chico le apostó a meterse atrás, a pasar la línea de la pelota y consiguió su resultado. David Agudelo, la gran figura. 4 remates, 5, 3 en el primer tiempo, 2 en la segunda etapa, le sacó balones a Luis el Niche Sánchez, le sacó a Adrián Parra, pero mano a manos. Entonces hay que decir que fue importante, tuvo 2 mano a manos importantes. De resto, un Tolima sin ideas, se quedó, se fue diluyendo poco a poco, y bueno, se tuvo que conformar únicamente con el 0-0. Grave el tema, de los últimos 15 puntos, 5 únicamente, 3 únicamente ha sacado el equipo Pijao, 3 puntos de 15, hace 5 partidos no gana, se descolgó de la reclasificación y está en este momento peligrando en el grupo de los 8 porque tiene 19 puntos. Y viene Atlético Nacional el jueves.
2: Uy, bravo. Uy, pero, Héctor, es que una cosa sí es cierta. Hermano Suárez no tiene la culpa.
3: Sí, no, ahí nada.
4: No, pero es que ¿quién lo está culpando?
2: No. Digo yo que se tragaron unas, pero. Bueno, el arquero paisa Juan David Agudelo, pues sacó de todo. Pero uno no sabía, Camilo, de a dónde aparecía.
0: No.
2: Es así.
0: No, la verdad que gran actuación. Y mire, le apostó la flecha a Gómez a aguantar, a esperar, a obstaculizarle el tránsito de pelota al Deportes Tolima y al final lo dejó sin ideas. Sacó un muy buen empate, no solo por la participación de Agudelo, sino también un hombre muy importante en la zona posterior, como es el caso de Johnny Alomía, el número 5 zaguero central, que estuvo muy bien en los cierres en el juego aéreo. Y al final Tolima, es que ese es el tema. Tolima, listo, hace los cambios, pero mira para la banca, tuvo que terminar con Santiago Joven y Víctor Reyes, 2 jugadores jóvenes. Ingresó a Jader Asprilla, que la verdad hace rato, Jader Valencia, hace rato que no le vemos una buena actuación en el equipo de la ciudad de Ibagué. Kelvin Flores, que también tuvo una clara, y Aguayo, el mexicano, que entró a pelear, pero no hay un revulsivo, no hay actitud, el equipo salió chiflado. De hecho, Anderson Angulo se devolvió cuando ya se estaba metiendo al túnel y le respondió algo a la hinchada, que estuvo muy caliente, y ahí es donde yo vuelvo a recriminar lo que sucedió ayer en el concierto este de Luisfer, me dicen que es un champetero cartagenero.
3: Luisfer
0: la voz.
2: Usted no fue, Camilo.
0: Yo estaba dándole tetero a esa hora a Tiago, pero mire, es lo que dice, si el tema está tan complicado, si el equipo está así, si la gente está tan caliente, es su tiempo libre, pero hermano, no den papaya. Porque hay momentos en los que, si el equipo fuera primero y los ven en el concierto, les aseguro que hasta los aplauden y les mandan trago. Pero como están las cosas, la verdad es como una afronta a la hinchada que está muy caliente en la ciudad de Ibagué.
5: Sabe que lo que dice Camilo es correcto, porque usted da papaya y va y el hincha lo abraza, lo saluda, lo palmotea y a los 10 minutos lo está insultando.
0: Exacto.
5: Porque no les perdonan, es verdad.
3: No, y estamos en una sociedad en la que está convulsionada, no falta por ahí que en medio de un escenario loco de esos donde hay trago, ¿cierto? No falta un atravesado que a lo mejor le haga algo. Es exponerse. Ahora, yo creo que lo del Tolima hoy, de alguna manera, puede ser también un baño de realidad. Es que el Tolima de hoy, nominalmente, no es el Tolima de hace unos meses.
6: 2 años, sí.
3: Y esta es una plantilla que yo creo que sí tiene nómina para pelear, para meterse al grupo de los 8, pero no es el mismo equipo que uno diga, este es un equipo que tiene pinta para pelear algo más que meterse al grupo de los 8, y también hay niveles individuales que están muy bajos. Mauricio, entonces esto da cuenta que no es solamente un tema que se suscribe única y exclusivamente al tema entrenador.
7: Ayer habían podido jugar hasta la medianoche y en ese partido no había goles. Primero porque Tolima fue incapaz de definir teniendo múltiples opciones, y segundo porque el rival no propuso absolutamente nada al Boyacá Chico en ataque. Tuvo un solo remate, una sola aparición. De resto, nada. Uno veía el partido y buscando el Tolima, pero fue incapaz de definir. que el Boyacá Chico aguante y aguante y aguante.

0: hasta la medianoche han podido haber jugado y no hubo gol.
1: Este presente del Tolima revaloriza mucho lo que hizo Lucas, porque con él hubo una sumatoria de puntos, Camilo, que le da la posibilidad en reclasificación hoy al Deportes Tolima, porque el segundo semestre del Tolima es lamentable frente a lo que hizo en el primer semestre.
2: No, totalmente de acuerdo.
1: Ahora,
2: Esteban,
1: perdóname, yo termino. Ahora, hay otra cosa que hay que tener en cuenta. El fútbol es de los jugadores. ¿No crea usted que el estilo del Tolima va a cambiar rotundamente con Luis Fernando Suárez? Pero sí, va a llevar
3: entrenamientos.
1: Va a llevar otra ideología de juego. Yo espero que a él le vaya como le fue en Nacional o como le fue en otros equipos, porque en el Pereira anduvo muy mal. Ya no le fue bien y terminó con una salida muy turbulenta del Deportivo Pereira. Pero no es fácil, porque Tolima arma un equipo según los criterios de un técnico para atacar con velocidad, utilización de las bandas, llegadas sin gol. Y los otros técnicos traen otra ideología para el juego y seguramente no aplica de manera correcta lo que el Tolima tiene.
2: Mire, es claro eso, y me gustó un detalle, porque si bien no hubo apertura a las entrevistas individuales con Suárez, si hubo un momento de 10, más, yo creo que 20, 30 minutos con los medios de comunicación o los representantes de los medios para una charla distendida y sin micrófonos. Entonces yo dije, bueno, ¿cómo va a implementar usted los cambios? ¿Usted va a construir sobre lo construido? Y me dijo, mire, usted ha hecho café con leche, coge el café y échale un poquito de leche, no, poquito a poco, eso no se puede de una, me dijo, porque hay que tratar de mirar lo que tienen los jugadores. Ahora, tiene una tarea muy grande en recobrar también la confianza. Y viene aquí otra evaluación, en donde hay que señalar también tanto a César Camargo como a su director deportivo, Ángel Catalina, las contrataciones. Uno es consciente que los directivos contratan jugadores pensando en que les va a ir bien. Pero el caso de Nietzsche Sánchez no le ha dado resultado. Un jugador que llegó precedido de muchas cosas positivas en el Once Caldas, pero aquí no ha dado. Y hay otros jugadores que no están en nivel, en eso estamos de acuerdo, como el propio Adrián Parra, como el propio Kelvin Flores, y Tolima después se queda mirando usted hacia el banco y no hay alternativas que puedan ser un revulsivo para el juego plano que está llevando a cabo el conjunto pijao.
4: Bueno, veremos en la mano, si y ojalá pronto, del técnico Luis Fernando Suárez al frente del Vinotinto y Oro. Saludamos a las 3 de la tarde, 17 minutos en Colombia, en el Bar Caracol, a Dairon Pérez, el técnico del Barranquilla, el equipo que ha dado dos batacazos fuertes en la Copa Colombia, eliminando al Junior y anoche eliminando a Millonarios. Dairon, buenas tardes, gracias por atendernos estos minutos y cuéntenos cómo se siente, qué le ha dicho la gente después de eliminar la afición del Barranquilla a otro grande como Millonarios.
5: Muy buenas tardes, un saludo muy especial para ustedes y a todos los oyentes y agradecerles por la invitación. Bueno, no, siempre después de cada situación y cada evento vivido como el de ayer, es disfrutarlo claramente con mesura, con responsabilidad, y en nosotros nos compete pasar la página muy rápidamente, porque ya en 2 días tenemos un viaje a enfrentar un partido que es complejo y difícil de visitante ya en el torneo de la B, pero la sensación es muy positiva, la institución muy contenta, porque han sido dos situaciones de las que usted acaba de mencionar que el equipo nunca las había vivido en toda la historia de la institución y que hoy pues las está viviendo positivamente, y eso pues es motivo de alegría, de ver que el proyecto va por un buen camino, va evolucionando, va creciendo, y entonces en este momento pues todo, como se dice, goza de buena salud.
4: Usted, recuérdenos, usted llega al Barranquilla y casi que lo primero que hace es eliminar al Junior.
5: Bueno, yo ya llevaba el primer semestre anterior, antes del enfrentamiento a Junior, ya llevaba 6 meses haciendo un análisis y afianzando una idea, una metodología de lo que ustedes venían hablando ahorita anteriormente, de las formas y las filosofías de los equipos y de los entrenadores. Y después ya nos compete, que nos tocó esa llave con Junior, nos cogió ya... que acuérdense que tuvimos la clasificación anteriormente a los 8 en el torneo, una muy buena presentación, es un muy buen torneo hizo el equipo, y eso nos sirvió de mucho plus y de confianza para hacer una buena pretemporada y llegar a este inicio de esta segunda temporada, enfrentando esos dos partidos con Junior que fueron al inicio del arranque de este torneo de esta segunda temporada del año.
3: Sí, Dairon, un abrazo acá en Barranquilla y felicitaciones por lo que viene haciendo. ¿Es posible que, teniendo una nómina como usted la tiene, muchos pelados de 20, 19, 18 años, con ese promedio se facilite sostener un ritmo a una alta intensidad que quizás Millonarios, por su bagaje y jugadores ya adentrados en edad, quizás no logre descifrar la manera como su equipo aprieta, cómo juega en campo rival, cómo siempre están con ese ritmo sosteniéndolo en ataque? En parte, ahí está la clave de lo que se sacó ayer, de un resultado, de un empate que definió en los penales, Dairon.
5: Sí, totalmente de acuerdo. Un equipo joven, fresco, que puede mantener esos ritmos de alta intensidad, en poder repetir esas situaciones, esas acciones, a esa misma situación de altas, a situaciones máximas. Creo que se nos facilita por la nómina, que es un promedio de edad muy joven, pero también se nos hace complejo en poder mantener una regularidad en sostener sobre todo las tomas de decisiones y las ejecuciones, que ahí es donde de pronto por la inexperiencia y por la juventud también se nos vuelve complejas, pero ya en la idea y en la forma nuestras, que queremos ser muy presionantes continuamente en defender hacia adelante, en recuperar lo más cercano al área rival o al arco rival, creo que este equipo lo ha asimilado, lo ha entendido de muy buena manera y lo está expresando partido a partido y día a día.
1: En Dairon Pérez encuentro yo varios aspectos para destacar. Primero, ¿saben ustedes que Dairon descubrió a Deosa? Sí, en Marmato. En Marmato, yo lo voy a recordar, porque Deosa probó en el Once Caldas, no pudo. Dairon fue el que lo impulsó para que se fuera, creo que al Huila, a jugar al Huila antes de que arrancara, sí, a buscar éxito por toda parte. Dairon, usted siempre fue muy talentoso, mucho. Y veo que ese equipo joven que tiene el Barranquilla Fútbol Club tiene buen control de la pelota. A través de esas formas está usted construyendo ese fútbol joven, consolidándolo, como le pedía ahora Giovanni. Y de paso no se exalta usted mucho en el banco cuando hay errores de los jugadores, siendo que son jóvenes.
5: Esa muy primero saludarle, muy buena pregunta. Creo que logré adaptarme y entender en el contexto y en el entorno que estoy, que es un proyecto muy joven, que está en ese proceso de formación continua, que son jugadores que prácticamente todos vienen de categorías menores y continuamente, cuando no son tenidos en cuenta, van y compiten en sus categorías. Tenemos que entender nosotros los entrenadores que el error va a ser parte de la formación de ellos, del aprendizaje y de la mejoría, y lo hemos entendido de esa manera y lo hemos aceptado. Convivir con él lógicamente nos afecta, sobre todo en situaciones puntuales cuando terminan en puntos muy específicos como en goles. Duelen, pero corporalmente lo tratamos de llevar muy por dentro, pero lo expresamos por fuera en siempre respaldar a estos muchachos, porque sabemos las cualidades y el talento que tienen, y que esos errores los van a ayudar a mejorar, porque son muy buenos seres humanos. Entonces, en ese aspecto creo que lo hemos asimilado bien, lo hemos entendido bien, y tenemos que seguir conviviendo con él, entender que cada fecha, cada partido seguramente va a estar presente, y ahí es donde tenemos que estar respaldándolos continuamente. Desde la institución también hay una aceptación del mismo, desde los dueños, desde todo el estado, desde el grupo interdisciplinario que componen toda la estructura de la institución. En el otro aspecto de las formas, de la idea, sí, queremos tratar de hacernos muy fuertes a través del trato de la pelota, de tratar de tener jugadores con cualidades y características, sobre todo que tengan un buen control y un buen pase, y que a partir de eso la decisión y las ejecuciones se vuelvan lo más correcto posible. Mire, Esteban, que no de pronto hay muchos que no han observado dentro de la estructura, dentro de la desde el once inicial que nosotros hemos puesto a lo largo de estas temporadas, que solo nosotros estamos utilizando una característica de un jugador que es de manera defensiva, de aspectos defensivos. De resto, en la estructura que estamos utilizando, que es un 3-4-3, el único jugador que tiene esas características defensivas es Erazo. Y los dos jugadores que lo acompañan tanto por derecha como por izquierda son volantes ofensivos, son volantes mixtos de que normalmente, continuamente se desarrollan por dentro. Entonces, dentro de esa estructura le estamos dando mucha prioridad a esos jugadores pensantes, a esos llamados 10 anteriormente en las estructuras que utilizaban y en los proyectos en torneos pasados, en épocas pasadas. Entonces, eso hace que nosotros podamos juntar esas pequeñas sociedades, tener mucho más recursos y jugadores de mucho de mejor trato con la pelota.
6: Dairon, ¿cuál es la explicación más simple para que Barranquilla, que es último del ascenso, haya dejado en el camino a Junior y a Millonarios?
5: Bueno, para resumirle con la posición que hoy tenemos en el torneo, desafortunadamente hemos estado en 3-4 partidos que el equipo nos ha representado y ha competido de la manera que compitieron, muy similar y muy cercana a lo que hicieron ayer con Millonarios. No hemos contado con la fortuna de situaciones, de esos errores que se han manifestado dentro del desarrollo, que no nos ha permitido sumar porque han terminado en goles del rival. Por ejemplo, en Bogotá estamos ganando 1-0 sin ningún problema al Bogotá, y dos errores puntuales nuestros nos llevaron a que el rival pudiera anotar, y ahí se nos fue el resultado. Y así sucesivamente ha pasado en la mayoría de partidos. Entonces, ¿qué pasó ayer? Ayer, sin embargo, el empate de Junior, también una situación ahí muy puntual con nuestro arquero, que de pronto en la salida no tomó de manera correcta el rechazo y le quedó a McAllister, que la empujó ahí de cabeza. Pero el equipo trató de meterse nuevamente en partido, de no quedarse en esa situación, de entender que había todavía minutos para sacarlo adelante y poder superarlo. Y creo que esa fue la clave, de que lo hicieron de esa manera, que ya les ha servido de aprendizaje y de experiencia las vivencias anteriores, y que ayer pues fue un equipo más maduro, más equilibrado. También entendemos que el rival que estamos enfrentando tenía una motivación especial para ellos. No es lo mismo enfrentar equipos de primera división y de tanta historia que enfrentar los que tenemos continuamente en la B, y eso indudablemente juega un papel, y en la parte mental siempre va a estar más dispuesto el ser humano para enfrentar esa clase de escenarios y de partidos.
4: Estamos hablando con Dairon Pérez, el entrenador del Barranquilla Fútbol Club. Pero vamos, Dairon, un segundo al fútbol en vivo, porque se mueve el marcador en Portugal, Vargas.
7: Sí, 79 minutos en el estadio, 2 Dragao, golazo de Gonzalo Ramos, el goleador del Milan. Portugal 2, Noruega 1.
4: Muy bien, Bejarano.
8: Profe Dairon, ¿ustedes practican mucho los penales? Se lo pregunto no solo por las atajadas de guerra en ambas series, sino también por la calidad con la que los ejecutores cobraron.
5: No, es que nosotros, dentro de la planificación de las sesiones de entrenamiento, lo tengamos como un estímulo continuo, sino que parte de la disposición y la voluntad de ellos. Lo toman después de los de la sesión de entrenamiento, siempre se quedan 10, 15 minutos los arqueros y la mayoría de los jugadores, y lo toman como apuestas. Pues se retan entre ellos y lo estimulan y lo practican prácticamente diario ese tiempo y ese espacio que tienen después de los entrenamientos, y creo que eso ha sido el éxito, pero más por voluntad y disposición de ellos. No es que nosotros lo tengamos dentro de la sesión como parte de la planificación, pero ellos sí lo tienen ya como un hábito después de los entrenamientos de potenciarlo, de mejorarlo, y coincidencialmente se han dado en estos dos encuentros y lo han asumido de muy buena manera, como usted lo manifiesta.
9: Profe Dairon, un abrazo. ¿Por qué esa generación de, a ver, Bodmer, Giovanni Hernández, usted, Belmer Aguilar, Gerardo Bedoya, ¿Por qué les ha costado tanto la A? Porque les han entregado equipos de primera división, pero duran muy poquito. ¿Será que no miden o uno dice, esta es mi oportunidad, sea lo que sea, y aquí tengo que salir? ¿Por qué, profe?
5: Bueno, yo le hablo desde el aspecto propio mío, de las experiencias que tuve. Yo siento que en Huila, en los momentos que me dieron el proyecto en primera división, el rendimiento fue bueno. Yo salvé el descenso en el 2018 con la primera experiencia que tuve como entrenador. El equipo lleva 17 fechas sin ganar con el profe Cravioto, el argentino, y me entregaron esa responsabilidad faltando 9 fechas. Estaba peleando descenso con Boyacá Chicó, uno de los dos descendía, y le tuvimos la posibilidad de ganarle a Nacional, de ganarle a Millonarios, de empatar con América, de ganarle a Bucaramanga. Hicimos 17 puntos de 27. Yo creo que fue un rendimiento muy bueno y eso permitió que el equipo se mantuviera en primera división. Lo llevamos al siguiente proyecto, que fue Envigado, pasó algo similar. Es que hay que mirar la historia y el momento cómo se llegan a esos proyectos. También llevaba 17 fechas sin ganar, precisamente con la intervención de Orozco y de Alberto Suárez, que en esa temporada el equipo estaba también en ese promedio del descenso, tenía 1,14 si no estoy mal. Cuando me entregan el equipo también venían con esa sequía de 17 fechas sin ganar, y también después de la segunda fecha que yo dirijo le ganamos al Cali 3-0, el equipo obtiene un par de resultados, venimos y le empatamos al Atlético Huila 3-3. Y ¿sabe qué me dice el director deportivo? Profe, ¿sabe cuánto valió este resultado? $2 millones, porque ahí se salvó el descenso. Entonces, hay que evaluar bien los contextos y los escenarios y los rendimientos de cada entrenador, de los que usted acaba de mencionar, porque yo considero que los proyectos que a mí me han entregado han sido en condiciones muy extremas, de mucha dificultad, y los hemos sacado adelante. Mire, le llevo el último para resumirle: Patriotas, Harold Rivera, 16 fechas sin ganar, descendido, me lo entregaron descendido. Y me dijo César Guzmán: profe, si me hace 10 puntos en las 9 fechas que quedaban, podemos llegar a la última fecha con posibilidades de salvarlo. Y pregúntele al mismo, lo llevamos en esas mismas condiciones, le hice 11 puntos y ganándole a Pasto en Pasto en la última fecha salvamos el descenso. Desafortunadamente lo perdimos 3-2 y estábamos esperando un resultado que se diera de otro partido que no se pudo dar, y el equipo no pudo mantenerse en primera división, pero ya estaba descendido y lo logramos poner otra vez en lucha y darle ilusión hasta la última fecha. Entonces, yo siento que los proyectos que me han dado son proyectos que han sido muy inestables, con resultados muy adversos, y que hemos llegado y lo hemos tratado de sacar adelante dentro de las condiciones y de las herramientas que nos han dado, pero no he gozado y ni he tenido la posibilidad de poder arrancar con un proyecto desde cero, sin esa inestabilidad de estar peleando y cercanos al descenso, y poder construir una nómina acorde a nuestra idea y a nuestras formas.
1: Hay mayor tolerancia.
5: Ahí lo puedo resumir.
1: Hay mayor tolerancia en Colombia a los técnicos extranjeros cuando no se dan los resultados.
5: Totalmente. En eso sí, sin criticar los colegas, sin hablar mal y manifestar que los que llegan lo están haciendo mal, pero sí los miden de una manera con los nuestros, como nos ven con esa inexperiencia, que hemos hecho poco, que estamos resurgiendo. Entonces el compás de espera es distinto a los que vienen de afuera, que vienen con unas trayectorias distintas, y pues porque vienen de afuera tienen un compás de espera distinto, pero sí es una realidad desafortunada.
4: Dairon, muchas gracias por estar estos minutos en el Bar Caracol.
5: Muy amable a ustedes, un abrazo muy grande, muchos saludos y bendiciones, hombre.
4: Muchas gracias.
1: ¿Sabe por qué él descubrió a Deosa?
4: ¿Por qué?
1: Porque él es casado con una marmateña. Él vivió por allá, él jugó en el Once Caldas y por allá.
9: Mato Caldas, ¿no? La tierra del oro.
1: Sí, claro. Tierra de minas y de buen fútbol. Pero ahora se está viendo buen fútbol. Deosa está patrocinando un equipo allá.
9: Oiga, pero Lalo, después de escuchar a Dairon, a ese tipo de técnico no le entregan sino hermano.
8: Pero pues
10: los chicharrones
8: sí,
10: bravos.
8: Sí, pero pues
1: que no le vayan a ofrecer Jaguares. No,
8: pero también los aceptan.
9: Exacto,
8: oye,
9: eso iba Mauricio. Es que sí, también sí, los aceptan, claro.
8: Y mire los resultados.
4: Lo que dice. Que trabaja bien. Pero, lo que dice Mauricio es cierto, porque es que si yo acepto es porque pues si yo acepto un equipo con una nómina floja, pues después no me puedo quejar de la nómina floja.
1: Yo les hablo por, lo hablo por experiencia propia. Es, no es lo mismo estar que no estar, y parece perogrullo. Ellos saben que en Colombia históricamente, Mao, fue así. En Colombia a los técnicos colombianos le entregan un avión fallando, una papa caliente.
9: Claro. Incendios, bolas de fuego.
1: Incendios, los traen de bomberos, porque, y no tienen aguante con ellos, no tienen paciencia con ellos. En Colombia yo hablo con muchos entrenadores, hay unos entrenadores muy calificados, muy preparados. Es como la tendencia que se manifiesta en los periodistas viejos, descalificar a los periodistas jóvenes por el mero prurito de hacerlo. No, hay pelados con un arranque y un empuje. Yo siempre he dicho a Mao, me encanta como Mao comenta el fútbol, y veo lo de Andrés aquí al lado, son pelados muy buenos. Camilo, ya lo he dicho a muchos, les he comentado, y es lo mismo que ocurre con los técnicos. No, es que el que viene de afuera, buenos asados, buena carretica, un tonito, y eso es preferencia.
4: Ahora, Andrés hace buenos asados
1: para muchos entrenadores,
6: sí,
1: para muchos,
6: sí, presidentes. Pero mire, igual yo tengo ahí que protestar. Me metió en la misma colada de los veteranos de...
1: No, dije
6: de
1: los jóvenes, no.
6: No, no, pero es que, pero es que Pinto y Mauricio al lado mío son veteranos ya.
10: No,
6: yo soy sub 20, no, yo soy sub 20.
1: Como una referencia, yo tengo que ofrecerle una disculpa ahora cuando Lalo, director, lo permita a Piolín por una equivocación, un par de equivocaciones.
10: Pero Esteban, mire, ayer, en eso que usted menciona me llamó tanto la atención en la presentación de Luis Fernando Suárez, porque alguien le preguntó sobre si estaba o no desactualizado. Y el hombre de una se calentó, pues se calentó en el buen sentido de la palabra, nunca fue grosero, pero dijo, quiero ser muy tajante.
9: A Bolillo siempre le hacen esa pregunta, dijo, en rueda de prensa.
10: El hecho que yo tenga 64 años no significa que estoy desactualizado. Leo, mantengo pendiente, me actualizo. Y sacó sus charreteras, dijo, he sido campeón y estaba en tres mundiales. Y lo que no conozca y lo que por ahí se me salga, para eso tengo a Henry Rojas y mi otro asistente para tratar de actualizarme. Claro, me gustó como lo dijo.
11: Es que ayer habló de eso, ayer nos comentó.
4: Con uno no se la sabe toda, José Alberto, pero si se sabe rodear, pues...
1: Es la ligereza,
11: ayer
1: José.
11: Compartió esa, entonces yo le preguntaba, él fue que le preguntaron si estaba desactualizado, le dio risa y dijo sí, pero les respondió lo de Henry Rojas. Quiero hacer un paréntesis, Héctor Eduardo, porque es que no sé si se dio usted cuenta, como puede suceder que el Barranquilla Fútbol Club gane la Copa Sudamericana, no podría...
10: La Copa Colombia.
11: La Copa Colombia, perdón, no podría jugar la Sudamericana el año entrante.
10: No.
11: Por situación de reglamento, si no asciende a la primera A del fútbol colombiano. Es decir, un reglamento, si en caso de que Barranquilla sea campeón de la Copa, si está en la B, no puede participar en la Copa Sudamericana 2025.
1: Igual si lo gana uno, que caiga a la B.
11: Sí.
9: Ah, sí, tampoco.
1: Hay algo que es bueno precisar. En lo que sí tiene que cambiar Suárez y actualizarse es en el manejo de los medios, porque a él le cuesta mucho cuando viene la adversidad en el equipo y empieza a chocar, como muchos técnicos, como Cravioto, los técnicos que se alejan cuando el resultado no les es favorable. Yo cuento que una vez Maturana llegó en 2016 al 11 y había una corriente adversa hacia él con irrespeto a su historia, lo que yo no acepto. No, es que está desactualizado. ¿Cómo puede estar desactualizada una persona que en el momento era comisario técnico de la FIFA? Pregunto yo. Entonces, todos me decían, está desactualizado. Y le dije, para usted saber qué tan desactualizado está un técnico, tiene que sentarse a hablar con él mínimo 2 horas. Usted no puede a la ligera decir, fulano está desactualizado. No, yo no puedo. Cada uno con su estilo. ¿Qué tal yo diciendo aquí? Hernán Peláez está desactualizando, el que para mí ha sido un extraordinario maestro del periodismo. Tengo que sentarme a hablar con él o escucharlo. Y yo recuerdo que esa vez me senté con Maturana. Dije, Pacho, sin teléfono. Dijo, sin teléfono. Y Pacho, puedo volver en un mes para que hablemos. Vuelva. Y volvimos a hablar dos horas. No estaba desactualizado.
11: Esteban, le voy a recordar una anécdota que sucedió en la final del torneo de Apertura 2015. Estábamos en la ciudad de Medellín. Estábamos ahí con Piolín y César y demás transmitiendo el partido, la final. El técnico del Cali, Pecoso Castro, y había un colega que le daba y le daba y le daba a Pecoso y decía que desactualizado y que desactualizado, arcaico, esto y lo otro, por aquí y por allá. Termina el partido, Cali es campeón, y entonces yo digo, voy al vestuario, zona mixta. Y entonces me dice Pedro Sarmiento, que en paz descansa, José, preguntarle a Pecoso Castro dónde se actualizó, porque como le dicen desactualizado, ¿en qué universidad fue?
4: Sí.
9: Ah, te carió Sarmiento.
0: No, pues me dijo así jocosamente, mamando de gallo, porque había un periodista que le daba a nivel nacional que el Pecoso era desactualizado, arcaico, utilizaba ese término y todo, y horrible. Resulta que ese desactualizado y arcaico quedó campeón en
12: esa
0: temporada. Claro, Pecoso.
12: José. Muy buena la anécdota, pero yo tengo otra anécdota para compartir con todos los compañeros. 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Y cayó agüita. Estaba lloviendo bastante, gracias a Dios, afortunadamente, pero en moto es muy complicado. 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
9: Llegaste como saliste de la casa.
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0: Vargas, ¿ahora me baja la aplicación?
4: Baja.
0: No la tengo, ahora
12: muy
0: me
12: bien,
0: la baja.
12: Sí, señor, hay que bajarla.
4: Vamos al fútbol en vivo, don Vargas.
10: Y con novedades en Portugal, porque hubo expulsado a Francisco Conceição por el árbitro, una jugada, él considera que es penal el portugués, el árbitro es el italiano Mariani, no da el penal, le alega, le saca cartón amarillo, pero en esa alegada el árbitro considera que lo trata mal, segunda amarilla y roja, y se queda con uno menos el equipo portugués, que ya ha hecho varios cambios y sigue ganando 2-1, estamos en tiempo de adición sobre los noruegos en el estadio Do Dragão de Porto.
4: Países Bajos, Andrés.
13: Países Bajos, ya sobre el último minuto, prácticamente iba ganando 2-1, acaba de terminar el partido, sí, terminó 2-1 ante Serbia, goles de Koopmeiners y de Zirkzee para Países Bajos, para Serbia había descontado Bektovic al minuto 35, ganó el equipo de Xavi Hernández.
4: ¿Y Alemania cómo le fue con Grecia, Camilo?
10: Aburrido el partido al final, Grecia metido atrás, Alemania la verdad no pudo con la defensa del conjunto griego, 0-0 terminó el encuentro.
4: Y Dinamarca le ganó 1-0 visitante a Gales con gol de Höglund. ¿Qué pasa en Pasto, Giovanni?
3: Estadio de Libertad, 78 minutos, no se hacen daño, Pasto 0, el equipo de Fortaleza 0, el arquero Barlacina no ha tenido una sola parada durante el partido, increíble, el arquero de Pasto, Giovanni Vanguera, lleva 6. Pero de todas maneras no hay anotaciones en este juego que pareciera terminar en empate por ahora.
13: El de Burkina Faso tampoco tuvo una sola parada ayer. Perdió 7-0.
10: Todas le pasaron
14: derecho.
10: Fueron de largo.
4: No paró ni una.
0: Es que son rivales. Ese equipo abusaron.
12: 7.
13: Siete.
12: Dios mío, 7.
14: Comenzaron con el viaje.
12: No, canción sota de Lisandro Mesa.
9: Pero vio el recibimiento, que le hicieron, bacano.
13: ¿A quién? ¿A Burkina Faso?
9: Sí.
13: Los aplaudieron.
9: Aplaudieron, escoltados.
13: Como el ternero para el
9: matadero. Yo creo que los manes no se habían sentido tan cómodos como se sintieron allá.
4: Sí, seguro la pasaron pues, chévere. No, pues,
13: llegaron a las 5 y a las 7 jugaron.
4: Los que no la pasan chévere son los del Manchester City. Emproblemados, con el agua al cuello. ¿Qué es lo que ha pasado? ¿Cuál es la historia del Manchester City, Juan Esteban Cáceres? ¿Por qué lo están acusando? ¿De qué lo declararon culpable? ¿Qué puede pasar? Cuéntenos toda la historia, Juan Esteban.
15: Bueno, Lalo y a todos los de...
0: El micrófono está listo.
12: Por favor, abrí el micrófono.
15: Ahora sí. ¿Cómo están a todos acá? Una exposición de cuarto E.
4: Sí, señor, hágale.
15: Bueno, listo. El Manchester City y toda su polémica de... el caso financiero, pero nos tenemos que trasladar primero al 2017. En enero, en miércoles, fue donde todo empezó con Rui Pinto, el hacker y activista y creador de la famosa plataforma en donde se sabe todos esos documentos confidenciales de los equipos, que es Football Leaks. Rui Pinto se hizo pasar por un funcionario de la UEFA y mandó un correo a un funcionario del Manchester City en donde tenían que hacer un cumplimiento de información financiera. El funcionario del Manchester City le dio clic a este enlace que tenía este correo, y pues fue un intento de Rui Pinto de phishing, que el phishing es básicamente un ciberataque de ingeniería social en que los estafadores pues roban esa información. Ahí se vulneraron los servidores de el Manchester City y Rui Pinto pudo acceder a toda esa información financiera, correos electrónicos, documentos, etcétera. Ya pasamos al 2018, en donde Der Spiegel, el diario Der Spiegel, en 2018 ya revela toda esta cuenta y se recuperan ya todos esos documentos y todos los mails que recuperó el portugués activista Rui Pinto. Ya pasamos, esto ya es como un contexto, y ya pasamos a la actualidad, en donde ya en septiembre de 2026 la Comisión Independiente de la Premier League encontró que habían irregularidades financieras del Manchester City con respecto a varias temporadas, entre la 2009-2010 y la 2017-2018. Se halló que la comisión determinó que alrededor de 900 millones procedentes del propietario del club fueron registrados mediante acuerdos comerciales y de patrocinios que se consideran ficticios. Entre uno de esos documentos está una victoria que fue del Manchester City, que fue en la FA Cup de 2013, en donde perdieron contra el Wigan 1-0. Ahí los directivos del Manchester City lo que hicieron fue analizar cómo compensar esos ingresos por la supuesta victoria del Manchester City. O sea, lo que querían hacer era básicamente como regular las pérdidas, y pues lo que quisieron hacer fue hacer como contratos ficticios, como lo dice la Comisión Independiente de la Premier League. Ahora, acá ocurre algo muy importante, y es que aparecen tres actores muy importantes en esta determinación. Uno es el patrocinador principal del Manchester City, que es el Etihad, que lo que pretenden hacer es básicamente demandar a la Premier League. Quieren demandar a la Premier League por todas estas supuestas acusaciones que pues obviamente tanto el Manchester City como toda la junta directiva del equipo Citizen planean como falso o insultante. El segundo es Andy Burnham, que es el primer ministro del Reino Unido, que básicamente él catalogó y hizo un llamado que sería muy difícil para el Reino Unido perder a Emiratos Árabes Unidos como un socio. Así que eso también puede tener varias repercusiones en temas de intereses políticos y relaciones públicas. Y ya el otro actor importante de esta novela del Manchester City es el presidente Khaldun Al-Mubarak, que pues el presidente del Manchester City, y se estima que desde el 2020 el presidente del Manchester City tiene inmunidad diplomática. ¿Qué quiere decir eso? Que básicamente él está inmune de cualquier proceso judicial. Si lo quieren proceder por alguna de estas irregularidades financieras, básicamente no lo pueden hacer. ¿Por qué? Porque tiene inmunidad diplomática. Ahora se espera lo de la apelación que pasó el Manchester City en esta semana, para ser más concretos, el viernes, el jueves a las 7 de la noche, mandaron la apelación a la Comisión Independiente, la tienen que revisar, pero todavía todavía no se sabe cuáles son esas sanciones que pueda tener el equipo del Manchester City. Para eso tenemos un video que puede explicar mejor cuáles son esas sanciones que puede recibir el conjunto Citizen. Cada día que pasa se pone peor la situación del Manchester City. Ahora una comisión independiente encontró al equipo culpable de todos los cargos que se le han imputado entre 2009 y 2018. Pero ahora nos preguntamos cuáles son esas sanciones que podrían recibir. Para entender el castigo hay que entender el pecado. Durante 9 temporadas el club infló sus ingresos con más de 900 millones de libras usando contratos fantasma para esquivar el fair play financiero. Ahora bien, la Premier League tiene el inmenso poder de la regla W51. Esta regla le da a la Comisión Independiente el poder absoluto e ilimitado para castigar al club como se les dé la gana. No hay restricciones. Lo primero que puede pasar es una multa sin límite. Les pueden cobrar lo que quieran. Pero seamos sinceros, a los jeques no les duele la plata. Segundo, deducción de puntos masiva. Al Everton en su momento le quitaron 8 puntos por un solo cargo. Multipliquemos eso por todos los cargos y el City desciende automáticamente a la segunda división. Tercero, sería una expulsión directa.
14: Y ojo, esto es mucho más grave que un simple descenso. La liga tiene el poder de echarlos de la Premier por completo. El problema es que las divisiones inferiores, como la Championship o la League One, tienen sus propias reglas y no están obligados a recibirlos. El City literalmente se quedaría en un limbo. Tendría que rogar por un cupo en el sistema inglés y, en el peor de los casos, empezar desde las ligas semiprofesionales. Y la última sería cancelar sus títulos de manera retroactiva. La regla permite arrancar de raíz todo lo que ganaron en esos años de trampa. Y aquí el debate legal está en llamas. Si le quitan esas copas al City, ¿el trofeo pasa automáticamente al Manchester United o al Liverpool que quedaron segundos en esas temporadas? Estos son algunos casos de los presuntos castigos que se le puede dar al Manchester City. Sin embargo, este equipo sigue diciendo que es inocente y que van a apelar. Sin embargo, esta novela durará meses.
15: Bueno, básicamente esas son las sanciones, alguna de las sanciones que podría recibir el Manchester City, y eso es básicamente la regla W51 de la Premier League, es darle ese poder a la comisión independiente para que pueda sancionar al equipo que haya infringido las normas financieras a como de gusto y como de lugar. Si son 114 acusaciones, entonces las sanciones van a ser muy fuertes.
4: Durísimo, lo que se viene para el City.
9: Uy, Lalo, no,
10: primero
9: lo
10: complejo.
9: Es la
10: muy complejo.
9: Expulsión seguido, de la Premier.
1: Yo he seguido con mucha pasión todo eso, lo que ha pasado con el City. Y creo que el chico, ¿cómo es que es el nombre tuyo?
15: Juan Esteban.
1: Tocayo. Excelente. Excelente porque mostró solo una cosa que no me gustó. Usted hizo el video.
15: Sí, señor.
1: Sí, señor. Con gorra no se ve bien. Pero me parece que la información toda graficada, bien presentada,
9: no, para mí sí se ve bacano.
1: Exacta, bacancísima.
9: No, pero para mí se ve bacano, se ve con flow, molestar, no, con bling bling, con benderé.
1: Pero es una, yo he seguido mucho esta situación del Manchester y que puede involucrar a otros equipos también porque lo están investigando.
15: Totalmente.
1: Eso afectaría muy profundamente la estructura de la que hoy es llamada la mejor liga del mundo.
4: ¿Usted ahora cree que van a tomar Juan Esteban y Esteban los tocayos? Como, digamos que para ponerlo de ejemplo en algún tipo de sanción, o que por ser el City el tema no va a ser tan grave.
1: Hay algo
4: largo,
1: que,
4: ni tan grave.
1: Que Juan Esteban tocó que me parece que es fundamental acá, y es la relación entre los gobiernos. Porque los árabes ya han dicho que le retiran toda la inversión que hay en el Reino Unido, en todas las empresas, y que eso va a perjudicar la estabilidad económica de un país sobrante como ha sido este. Entonces, eso va a pesar demasiado.
15: Y pues
1: ahora viene, disculpe, ahora viene algo que es muy importante, que es lo que muchos desconocen, el derecho a la apelación, reposición, una cosa y la otra, que eso lo va a alargar.
15: Sí,
1: eso va a prolongar mucho. Hay quienes dijeron esta semana que los jugadores del City ya están buscando la libertad para irse y obviamente en esa condición ir a ganar millonadas de dinero vinculándose a otro equipo, los árabes, por ejemplo, muy seguramente. Pero yo recuerdo, estaba mirando lo de Juventus, Milán, equipos que perdieron la categoría por castigo, y muchos jugadores se mantuvieron fieles a la institución cuando estuvieron en la segunda división, otros huyeron, y el Del Piero se quedó, y yo recuerdo que Dino Sof se quedó, y muchos otros. Buffon se quedaron y aguantaron y renacieron y siguieron compitiendo en la B y compitieron en la A.
15: Ahora bien, acá hay un tema bastante importante en el tema de la apelación del Manchester City. En 2015, el patrocinador principal de este equipo, el Etihad, le dijo al gobierno de los Estados Unidos que estas afirmaciones de que el gobierno de Abu Dhabi pagaba su patrocinio al Manchester City era completamente falso. Ahora lo que están haciendo en esta apelación es decir prácticamente lo contrario. Se están contradiciendo totalmente en la apelación del 2015 y en la apelación actual.
1: Pero no, no se contradice el club. Lo contradice el patrocinador.
15: Se están contradiciendo el patrocinador.
1: El patrocinador fue el que lo contradijo, pero el equipo siempre se ha sostenido en una posición que la mayoría de las inversiones que se hicieron, reales o supuestas, fueron por cuenta del gobierno y no del City.
10: Y igual alguien tiene que pagar.
9: Sí. Eso lo van a cobrar.
10: O sea, alguien en puntos, en plata, y lo que sea, pero
16: el más feliz Lalo se llama Infantino.
10: Y Pep Guardiola.
16: ¿Y por qué? Porque los clubes estado, como los amigos del Paris Saint-Germain, Barguitas.
10: Claro.
16: Ellos querían impulsar a Nasser Al-Khelaifi, que es el presidente y dueño del Paris Saint-Germain, como próximo presidente de FIFA. Al caerse una pata de la mesa, quedan cojos.
1: Pero se le caen las dos patas, porque quienes han apoyado Infantino en todas esas fastuosas inversiones que él ha hecho, que Mundial de Clubes aquí, que Campeonato Mundial allá, porque ya está programado el Campeonato Mundial de 2034, pierde los aliados.
10: Y por eso cuando Lalo pregunta que si de pronto por ser el City se va a salvar, ¿no? Hay unas presiones grandísimas, precisamente por el tema político, para que haya castigo.
15: Y que el Manchester City es un equipo importante, pero no grande.
9: Yo creo que las presiones políticas, Camilo, por lo que ya explicó en la parte económica, que ya lo explicaba Esteban, yo creo que esa es la que más le favorece.
4: ¿Cuál?
10: Nah.
9: Pero las presiones los árabes, la economía pesa.
4: Sí, pero algo le han de hacer.
10: La presión es para el castigo,
9: que pierda la categoría y todo, pero por ejemplo, expulsión de la
1: Premier.
9: De la Liga no, de la Premier no.
16: Es que
4: no, pues
9: esa es la más dura.
16: Es que el panorama es maravilloso porque los árabes eran los enemigos de la UEFA. Recuerden con el tema de la Superliga y todo. Sí. Ahora los árabes se le voltearon a Infantino. Pero Infantino es el que también los puede salvar a ellos porque con UEFA ya la perdieron toda. Entonces, hoy todos se le van a vender al mejor postor.
10: Sí, por debajo de la
1: ley. Eso es fácil, eso se soluciona fácil, muy fácil, porque le traen esa situación a la Comisión de Disciplina en Colombia y les quita la sanción.
16: Sanciona al cemento.
10: Antes la Premier tiene que darles plata.
4: Bueno, señores, se va a acabar el partido en el Libertad, Giovanni.
3: Sí, ya estamos en tiempo de adición, adicionaron 3, ya se van a cumplir 2, partido malito este, ¿no? De seguir jugando así toda la tarde no hacen goles, partido de principio a fin sin anotaciones, pocas opciones para anotar en ambos equipos, muy regular, tirando malo el partido, Pasto 0, Fortaleza 0.
4: Hay formaciones para los partidos de 4 y 5, Cúcuta, Pereira, Inter, Bogotá, Once Caldas, Coco, el partido de Cúcuta y el Pereira.
17: Sí, señor. En Cúcuta, Federico Abadía, Yair Abonía, Jason Quiñones, Hernán López, Mauricio Duarte, Víctor Mejía, el Nené Correntería, Leider Verdugo, Dayan Pérez, Gustavo Torres y Jaime Peralta. Cambia la línea B5 por 4 defensores. Y el Pereira con Jimmy Gómez, Ever Moreno, Richard Rentería, Santiago Aguilar, Tobías Bobone, Jorge Bermúdez, Luis Moreno, Jordi Monroy, Miguel Aguirre, Sebastián Acosta y John Largacha. Partido que va a dirigir el Vallecaucano Diego Ulloa desde las 4:05 de la tarde en el General Santander.
4: ¿Y del juego en el Metropolitano de Techo, Mauricio?
10: Sí, el Inter va a tener a Wilker Fariñez en la portería, Johan Castro, Mateo Roas y Agustín Irazoque en fase defensiva, Ronaldo Julio, Rubén Manjarres, Larry Vázquez, Miguel Pernilla en la mitad de la cancha y en ataque Fabricio Sanguinetti, Cristian Dajome y Diego Duarte, el paraguayo. El Once Caldas, por su parte, con Juan Felipe Parra en la portería, 4 defensores, Juan David Cuesta, Jorge Cardona, Daniel Londoño y Andrés Correa. 2 volantes interiores, Andrés Colorado, Jader Quiñones, un volante de ideas, André Felipe Roa, extremo por derecha, Michael Barrios, extremo por izquierda, Pipe Gómez, y en el frente de ataque, Jeffrey Zapata.
4: En los resultados de esta fecha número 13, que ha comenzado con el triunfo del Deportivo Cali 3-1 sobre Alianza Valledupar, Águilas Doradas le ganó 2-0 a Jaguares y el Deportes Tolima igualó 0-0 con Chicó. Las posiciones de la Liga del Fútbol de Colombia, Vargas.
15: También recuerde que Nacional ya ganó por esta fecha 3-2 a Internacional de Bogotá. América de Cali 24 puntos, los mismos del Deportivo Cali, tercero Nacional con 22. Millonarios cuarto con 21, quinto Bucaramanga con 20, los mismos de Independiente Medellín con 19, Santa Fe y Deportes Tolima, hasta ahí los 8, noveno Llaneros con 14, acompañado de Águilas Doradas, posición 11 para el Once Caldas, 12 puntos, los mismos de Internacional de Bogotá, Cúcuta Deportivo y Boyacá Chicó, casilla número 15 para Alianza Valledupar, 11 puntos, 10 tiene Fortaleza, 9 Junior de Barranquilla, posición 17, acompañado del Deportivo Pasto con 8, Deportivo Pereira y con 7, último Jaguares de Córdoba.
4: 6:10 de la tarde, Bucaramanga Junior, 8:15 en la noche, Llaneros América, ambos juegos a través del fenómeno del fútbol de Caracol Radio. Betico.
18: Sí, señor. Torre de control. Adelante. Aquí vuelo 47-298-531-806. Volamos sin combustible. Solicitamos pista urgente. Vamos a estrellarnos. ¿47 qué?
12: Sí. Está bacano. Mi amor, si yo me ganara la lotería, ¿me seguirías queriendo? Claro que sí, y te extrañaría mucho.
9: Oiga, poco apoyo.
12: No, sí, igual poco. No lo entendieron. No, para sí, gente más, los oyentes sí lo entienden. Ellos sí me entienden los chistes.
9: A Jerubín no le gusta.
19: Sí, pero no se ríen entonces.
12: Hermano, gracias por tu apoyo, Sebastián.
19: Siempre de Betico.
12: No, yo sé que sí, hermano. Y no estuvieron como buenos los chistes, ¿cierto? No, es que la verdad, no me
9: entregó. Este man se entregó.
12: El mejor tiro de la guerra. Elegí los dos peores, pero me desquito ahorita.
19: Por favor.
9: Eso es, sí, señor. Bueno, ya llegan las noticias. Después de las 4:05 seguimos. En el Bar Caracol termina hasta ahora el partido. Pasto Fortaleza 0-0 en la capital de Nariño.
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22: 4:00 p.m. y mucha atención porque el presidente Abelardo de la Espriella anunció una ofensiva contra la corrupción y reveló que ya trabajan agentes encubiertos dentro de la administración pública para investigar a posibles responsables. Jimmy Ávila.
23: El mandatario de los colombianos aseguró que la estrategia hace parte del bloque de búsqueda contra la corrupción y estará acompañada de controles y auditorías forenses para seguir el rastro de los recursos públicos. De la Espriella aseguró que la vigilancia será cuando lo que permitan los contratos, anticipos, adiciones, patrimonios, sociedades y movimientos financieros. Ya se está trabajando con agentes encubiertos en la administración pública para investigar a los corruptos, dijo el presidente, y agregó que la intención es anticiparse al desvío de recursos. Durante demasiado tiempo, el Estado buscó la plata después del robo. En mi gobierno no vamos a permitir que se lo roben. Nosotros queremos llegar antes, expresó el mandatario.
22: Autoridades hacen seguimiento a protección de menores tras hecho violento en San Sebastián de Buenavista, donde fueron asesinados sus padres. Giselle Campo.
24: La Alta Consejería para la Construcción de Paz y Defensa de los Derechos Humanos del Magdalena activó un proceso de seguimiento a las medidas de protección y atención de dos niños que fueron afectados por un hecho violento ocurrido el pasado 1 de octubre en zona rural de San Sebastián de Buenavista. La actuación se desarrolla tras el asesinato de Wilson Palmera Flores y Elizabeth Beleño, padres de varios menores de edad, en hechos registrados en el corregimiento El 6. Ante esta situación, la dependencia departamental acompañó a los familiares de las víctimas y adelantó acciones de articulación con las entidades competentes.
22: Los pagos digitales siguen ganando terreno en Colombia, incluso en las compras de menor valor. Los datos muestran un cambio en la forma en que los pequeños comercios reciben el dinero. Laura Rosso.
25: Según el Banco de la República, el 84,9% de los micro y pequeños comercios recibe transferencias entre cuentas de la misma entidad, mientras que el 54,6% acepta pagos inmediatos entre diferentes entidades. La tendencia también crece en América Latina y es que las billeteras digitales ya representan el 16% de los pagos presenciales y los pagos cuenta a cuenta el 14%. Sin embargo, el efectivo todavía tiene un peso importante. En Colombia representó el 32% del valor de compras presenciales durante 2025.
22: Más de 180.000 visitantes espera recibir el Valle del Cauca durante la semana de receso escolar, con una ocupación hotelera proyectada en alrededor del 55%. Andrea Mesa.
26: Las autoridades esperan que la llegada de visitantes durante esta semana contribuya a la reactivación de hoteles, restaurantes, comercios y emprendimientos turísticos en los municipios del departamento afectados por el terremoto. Lugares donde hay oferta en turismo de naturaleza, cultural y religioso y gastronomía. La secretaria de Turismo del Valle, Millerlandi Torres.
27: Esperamos más de 180.000 turistas con una ocupación hotelera alrededor del 55%. Queremos hacer una invitación a estos turistas nacionales, internacionales, a que vengan al Valle del Cauca y, por supuesto, que aporten en esta reactivación económica.
26: Entre los destinos que se preparan para recibir los turistas están Buenaventura, Calima, Darién, Sevilla y Buga.
22: Colombia avanza en la expansión de productos lácteos y ovoproductos en el mercado internacional, en este caso en El Salvador. Mayerly Pulido.
0: La Dirección de Inocuidad de Productos de Origen Animal del Ministerio de Agricultura y Ganadería de El Salvador realizó la visita de 3 establecimientos colombianos, entre ellos 9 del sector lácteo y 4 de ovoproductos. Lina Pineda, jefe de Oficina de Asuntos Internacionales del INVIMA, comentó lo siguiente.
2: En donde se habló acerca de las condiciones de los establecimientos y es un paso para avanzar a la consolidación de productos colombianos a mercados internacionales.
0: Esto representa una oportunidad para ampliar las posibilidades de comercialización internacional.
22: Capturan al presunto cabecilla de los porteños, grupo que delinque en Puerto Colombia, en Atlántico y Norte de Barranquilla, Efraín Hernández.
5: Sí, la Policía Nacional dio a conocer que en las últimas horas fue capturado Brian Daniel Carrillo Miele, alias Salchichón, y quien es señalado de ser el líder de los porteños. Según las autoridades, los porteños son un grupo delincuencial que delinque en Puerto Colombia y el norte de Barranquilla. Además, durante el operativo para su captura, en un edificio en el norte de Barranquilla se le incautó un arsenal de guerra, una pistola Glock con kit de conversión, cartuchos, un proveedor de AK-47, material militar de uso exclusivo, dinero, estupefacientes y hasta un motor fuera de borda.
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0: Seguimos en el Barri Caracol, 4:07 en Colombia. Y ya empezaron los partidos de Inter de Bogotá y Once Caldas. ¿Cómo va la cosa, Mauricio?
1: Sí, tenemos ya, Héctor Eduardo, primer minuto, ya 2 minutos de juego en el Estadio Metropolitano de Techo. El Inter con su uniforme tradicional, camiseta blanca, pantaloneta negra y medias blancas. El Once Caldas con su tercer uniforme, que es todo celeste. Con la novedad, particularidad, y es el estreno de Carlos El Panelo Valencia en el banquillo técnico del blanco blanco, que tiene como asistente técnico a Samuel Vanegas. Y se había hablado, Héctor, de la posibilidad de que llegara también Elkin Soto al cuerpo técnico del Once Caldas, pero ese tema ya prácticamente ha quedado descartado.
0: Muy bien, y en Cúcuta, Coco.
2: Ya tenemos 1:50 de juego, 1:50 ya camino de 2 minutos en el Estadio General Santander. Canícula altísima, no mucha entrada, yo esperé que llegara más público al máximo escenario norte santandereano. Primeros minutos de estudio, todavía no hay un dominador claro, la situación de la cancha no es la mejor, han trabajado bastante en la recuperación de la gramilla, pero no está en buen estado el pasto del Estadio General Santander de Cúcuta.
0: Muy bien, y vamos a hablar, como lo hicimos ayer, con Jimmy Reano. Hoy Laura Díaz nos trae la exposición de qué curso, cuarto, ¿qué es que están diciendo?
3: Cuarto A. Soy de cuarto A.
0: Porque así como
1: la escuela.
0: Messi se despide de la selección argentina el martes, pues no se ha dicho que Cristiano Ronaldo se despida de Portugal, pero todo pareciera indicar que no va a seguir vistiendo la camiseta del equipo nacional de Portugal. ¿Y cuáles son los números y los datos de CR7? Doña Laura Díaz, firme y flamante admiradora de Cristiano.
3: Si hay una voz autorizada para hablar de Cristiano Ronaldo, soy yo. Soy yo. Sí, debo decirlo. Sí, pues yo también tengo tatuado a Cristiano Ronaldo, literalmente. Entonces, pues.
0: ¿Ah, sí? ¿A dónde?
3: En una pierna. Tengo un balón y un CR7.
4: ¿Y sabe por qué Cristiano no tiene tatuajes?
3: Porque dona sangre y dona plaquetas cada 2 meses.
4: Y además porque dice que un Ferrari no tiene una calcomanía.
3: Ah, menos mal, yo soy un Twingo.
5: Esa es la mejor.
6: Pero un Twingo con toda.
3: Bueno, los datos de Cristiano Ronaldo con la selección de Portugal. Bueno, cabe aclarar aquí que pues todo el mundo dice que Cristiano Ronaldo se va a retirar, pero creo que es más una situación de hablarlo, porque yo creo que Cristiano no se va a retirar de esa selección de la manera en que lo están viendo alrededor del mundo, y más teniendo en cuenta que su afición lo pide todo el tiempo. Entonces es muy complicado y no creo que sea la manera en la que se va a retirar Cristiano Ronaldo de la selección. Ha jugado 234 partidos con la selección absoluta, de los cuales más o menos

0: más participaciones en una selección a nivel mundial. Tiene 146 goles y es el máximo goleador internacional, o sea, máximo goleador en selecciones. Solo 35 asistencias, parece un dato muy bajito. Pues, igual teniendo en cuenta que él empezó a jugar como extremo y luego se fue tirando a ser un delantero.
1: No, ya contribuyó en 181 sí. goles en 234 partidos, cifras.
0: Exactamente. 3 títulos con la selección de Portugal, 6 mundiales y 11 goles en mundiales, de los cuales marcó en el último mundial 3 de esos 11.
2: Y ha marcado los gol en Bogotá, gol en Bogotá, gol en techo, gol en techo. Gol del 11 Caldas, el goleador Jeffrey Zapata aparece en 6 minutos del primer tiempo y se va en ventaja el equipo de Manizales. Aparece el goleador Jeffrey Zapata, donde tienen que estar los goleadores en el área chica, aprovecha el centro y en 6 minutos lo está ganando Once Caldas 1-0 como visitante ante la Internacional de Bogotá.
1: Muy bien, 1-0 gana el Once Caldas, partido adelantado la fecha 17 sobre el Inter de Bogotá en 6 minutos de partido, Laura.
0: Exacto, y tiene el récord de que es el jugador que ha marcado en todos los mundiales que ha disputado. Al menos un gol, pero ha marcado. Marca 0,62 por partido. Es una cifra bastante grande en la selección de Portugal. 2,202 minutos en mundiales. Ya pues ustedes harán la cuenta de cuántos minutos en total en toda la selección.
3: Son 27 partidos en total.
1: En mundiales.
3: En mundiales. Ah, okay. En mundiales.
0: Sí, sí, sí. Y compañero con más, con quien compartió más tiempo en la selección, es con Pepe. De hecho, han sido los jugadores que más tiempo han vestido la camiseta de la selección nacional. 8,358 minutos, que corresponden a 107 partidos que jugaron juntos. Que jugaron juntos y de los cuales 9 torneos internacionales.
4: Ambos rebasaron los 40 años.
1: Jugando,
4: sí, jugando, claro, en la, jugando en la selección.
0: Listo, espérenme porque
1: Pepe y Pepe, con quien además pues fue compañero en el Real Madrid, además, ¿no?, en la selección.
0: Porque nos vamos a la siguiente.
1: A ver.
0: Listo, a la siguiente son esos récords o las grandes, la gran historia que tiene Cristiano Ronaldo con la selección de Portugal. Ya decíamos, marcando al menos un gol en 6 mundiales.
5: Gol en Cúcuta, gol en el Estadio General Santander, gol del doblemente glorioso Cúcuta Deportivo, después de un tiro de esquina, mala salida del portero Jimmy Gómez y el Nené Correntería recogió el rebote de cabeza y la mandó a guardar. Minuto 7, gana el rojinegro en Norte de Santander.
1: Muy bien, el fútbol en vivo, seguimos hablando de Cristiano Ronaldo.
0: También tiene el récord histórico de ser el que más goles ha marcado en finales de Eurocopa, tiene 14 goles en esas Eurocopas, y también es el jugador que más ha disputado Eurocopas, 2004, 2008, 2012, 2016, 2020 y 2024. Ganó una, la Euro de 2016, que se jugó en Francia. Nations League ganó en 2019-2025. 23 años consecutivos marcando gol desde su debut el 20 de agosto del año 2003. 23 años marcando gol. Es decir, el único año en el que no marcó fue en el año del debut. Pero fue subcampeón en una Euro fue subcampeón en un Euro con Portugal ante Grecia, que es la imagen famosa que tiene con Scolari llorando él al final, pero pues él estaba muy joven. Debuta con 18 años en la selección de Portugal.
1: Eso fue en el 2004,
3: sí, la del 2004.
0: 10 hat-tricks ha marcado con la selección de Portugal. Uno de ellos, de esos hat-tricks, se lo marcó a la selección de España.
3: Que ahí es donde es un dato curioso. Por ejemplo, el mejor mundial de Cristiano fue el de Rusia. Marcó 4 goles en ese mundial. 3 goles los hizo en un mismo partido. O sea, Cristiano no le fue bien en mundial.
0: Exactamente. Sí. Y primer jugador masculino en superar los 200 partidos internacionales. Ya hemos visto 234 que tiene. De esos hat-tricks hay una estadística que tiene que ver con el arquero de Gea, que es el arquero al que más le ha marcado.
1: Y español.
0: De
1: esos
0: es el español. Por ejemplo, en el 3-3 de Portugal, España en el Mundial 2018 le marcó 3 goles a De Gea siendo arquero y es el jugador al que más le ha marcado. Cristiano marca uno de los goles más importantes en la historia de su carrera y para mucha gente el gol más bonito, que es el que hace con el Real Madrid de Chilena ante Gianluigi Buffon. Pero jugando con la selección nunca le marcó gol.
1: Ah, ya, Lee Jung-Fong.
0: Sí, a Italia nunca le marcó gol.

0: a Inglaterra nunca le marcó gol. Tenía ese dato también de que nunca le había marcado a Alemania, pero en la Euro 2020 le marcó en el 4-2, en el que gana la selección de Portugal a Alemania.
1: Unos números...
2: No, por números es indiscutible. Cristiano Ronaldo partió la historia de Portugal en dos. Antes de Cristiano Ronaldo, tres idas a mundiales con cero títulos. No había dónde poner un solo título porque no existían. Después de Cristiano, seis consecutivas y tres títulos.
1: En 2014, en una oportunidad, iba a cobrar una falta contra Alemania. Y los alemanes no le pusieron barrera.
2: Para darle referencia al arquero.
1: Por Alejo, sí, no le pusieron barrera. Porque la barrera, y ustedes lo saben, para muchos jugadores es una referencia.
3: Sí, sí, sí, sí.
0: De esos goles, ya que estamos hablando de barrera, tiros libres, Cristiano Ronaldo ha marcado 46 goles con la camiseta, digo ha marcado porque no lo estamos retirando, con la camiseta de Portugal, de pierna derecha 85, sería lo obvio porque es su pierna hábil, pero tiene un buen registro con la pierna izquierda, que son 33 goles.
3: Una diferencia grandísima a lo que veíamos ayer de Messi, que solo... era de cabeza. Messi hizo dos goles de cabeza.
0: Exacto. Este señor lleva 28 goles de cabeza. Casi uno de cada cinco de esos goles de cabeza. Los hace, o sea, uno de cada cinco goles.
1: Hay un ejercicio muy bonito que está en internet, y es el salto de Pelé, el salto de Cristiano, el salto de Michael Jordan. ¿Cuántos centímetros salta cada uno de ellos? Lo de Cristiano.
0: Cristiano con el Real Madrid marca un gol que tiene el registro del salto más alto de un jugador de fútbol y alcanzó los 2.02 metros.
2: Se lo hizo al Manchester.
4: ¿Pero con impulso o sin impulso, Laura? Porque yo vi un estudio de los norteamericanos justamente analizando ese apartado y dicen que el salto de Pelé sin impulso era impresionante, que era un bridge con un sostenido impresionante, como llaman los norteamericanos. Salta muy bien sin impulso, saltaba muy bien Pelé.
3: Sí, pero 2 metros sin impulso con impulso, sí, es impresionante.
5: Ah, no, Laura mencionó que todavía no se ha retirado Cristiano, perfecto, de la selección, y es correcto, porque la última información que sale es que ya Jorge Jesús tomó una decisión para los próximos partidos de Portugal en noviembre, Liga de Naciones, frente a Dinamarca en Braga y ante Gales, lo va a convocar. Dicen que ya Cristiano conoce la decisión de Jorge Jesús, pero que está pendiente, por ejemplo, una cumbre, así se llama, cumbre de paz, del entrenador, la Federación y Cristiano, todo para limar las perezas con respecto a lo último que se ha suscitado. Entonces, todo apunta que Cristiano va a seguir en la selección.
6: Laura, un aporte respecto al salto que aquí encuentro, que pregunta Fernando. Dice que la altura de impacto
4: Nicolás
6: es de 12.
4: Nicolás Fernando,
6: sí. Oh. Es la altura de impacto.
1: Nicolás Fernando Piolín.
7: Qué nombre tan hermoso.
3: Gracias, Calle Quirós.
6: La altura del impacto es de 2.56 desde el césped hasta la cabeza con la que conectó el balón. Y la elevación vertical, Fernando, elevación vertical, esa. 71 centímetros sin tomar carrera larga.
4: Sin impulso, exacto.
6: Yo recuerdo que Carlos Pimiento, un ex atacante delantero
1: del Cali.
4: Carlos Gregorio.
3: Es que Gregorio Pimiento. Violín, usted no
1: José, qué buen recuerdo, José.
6: 50 centímetros saltaba él, tenía una saltabilidad impresionante.
1: ¿Y Vilarete?
3: Violín no se enredó. Porque es que, póngase a hacer cuentas, nos cogió fríos. ¿Quién va a saltar 2 metros, 2 centímetros sin impulso?
7: Sin impulso, nadie. Canguro.
2: Venga,
7: nada.
2: Lo que acaba de decir Giovanni, lo acaba de comentar Fabrizio Romano hace 10 segundos. Fabrizio escuchó a Giovanni. Jesús abre las puertas al regreso de Cristiano Ronaldo. Para mí está todo abierto. Chris tiene que decidir qué quiere hacer con su propia vida. Fue un malentendido y para mí es fácil resolver esta situación.
4: Bueno, lo bueno es que el técnico quiera. Lo bueno es que el técnico quiera y no que las directivas lo impongan.
2: Vaya usted a saber.
3: Si el tema está muy,
7: ese postulado,
3: muy jodido entre los dos, Mauricio, pues que hagan esa convocatoria y se vaya, pero se vaya bien, como se vaya.
4: Exacto, Lalo.
7: Como corresponde y como lo merece un jugador del tamaño gigante de Cristiano, con todo lo que le ha dado a Portugal.
4: Tal cual. Exacto, que el técnico, que el técnico sienta la necesidad. Que le hace falta a la selección, no por el símbolo que representa.
7: El técnico hoy de Portugal es un accidente en Portugal, no, y Cristiano no lo es.
8: Por el chique. Sí,
1: dijo una grosería.
3: Sí, sí, lo que dijo
1: una grosería.
8: ¿Cómo así que por el una grosería?
1: ¿Cómo así que por el chimbo? Una grosería, sí.
8: Dijo, por el chimbo. Símbolo. Dijo el símbolo.
2: ¿Qué fue lo que dijo usted, señor?
8: Era símbolo.
2: No, no, no.
8: Vara era símbolo.
2: Hay que buscarle vara a eso.
8: Yo no tengo que hablar. Busqueba, pero dijo símbolo.
1: No le malogren a Laurita. No le malogren a Laurita la exposición.
8: Lalo, buenas tardes.
0: No sé por qué yo al final, o sea, lo que me gusta es que interrumpan.
3: Andrés, tiene que saludar preciso cuando Laura está exponiendo.
0: Voy a decir una cosa, al final igual voy a hacer preguntas.
2: Siempre hay desordenados en el salón.
8: Buenas tardes.
0: Acá sale la nota de ustedes de hoy.
2: No faltará el que tiene el papelito de profesor. No,
0: pero a Cristiano Ronaldo lo conocen los haters alrededor del mundo y le dicen Penaldo. Porque marca muchos goles de penal, pero qué curioso que solo el 16% de esos 146 goles con la selección de Portugal, es decir, 23 goles, hayan sido de penal.
2: Como si eso no valiera.
0: Entonces, lo que pasa es que son muchos. Sí, no son muchos.
2: Exacto, juego, pregúntela con los
0: Darwin. Efectivo. Lo que pasa es que es efectivo. Cristiano Ronaldo lo que marca muy pocas.
3: ¿Tienes dato de cuántos votó?
0: No, pero ya lo busco.
3: Bueno.
0: Y de tiro libre directo con la selección, 11. Es un número considerable, teniendo en cuenta que pues no es el mejor cobrar de tiros libres. No,
2: pero que de 146, 11 sean de tiro libre, sí, me parece una buena cifra. Sí, no,
0: sí,
2: no.
0: Sí, teniendo en cuenta que no es un cobrador habitual de tiros libres, sí, que no es un cobrador de tiros
2: Laura,
0: libres.
2: Laura, el gráfico de
0: selecciona
2: Argentina
0: la que
2: dice,
0: más le Laura, ha marcado goles.
2: ¿A Laura no escucha? Sí.
3: No.
2: No. Ah, perdóneme, no, dígale que en el gráfico aparecen que 38 penales desperdiciados a lo largo de la carrera.
3: Sí, pero es que como estamos hablando es de selección sola.
0: Solo selección.
2: Ah, de selección. Sí. Entonces vamos a buscarlo también.
3: Ah, dale.
7: Listo. Mala nota para concierto ya.
0: La selección favorita que, sí, tiene, que va a marcar, pues es una selección floja. Luxemburgo.
3: Sí. Claro.
0: De esos 146 goles, solo le ha hecho 11 a Luxemburgo.
2: Es que las eliminatorias 11. Europeas también.
0: 9 a Hungría, 7 a Lituania, 7 a Armenia, 7 a Suecia. Pero ahí es donde viene la pregunta, y la selección es grande, es que a la selección que más le ha marcado es a España. 4 goles, Países Bajos, 4 goles. Pero también teniendo en cuenta que normalmente
3: no son cifras tan grandes tampoco, ¿no?
2: No, porque además se cruzan muy poco. O antes se cruzaban muy poco porque simplemente se veían o en las semifinales de la Eurocopa o en un mundial.
0: Pero lo que sucede
2: porque
0: es que
2: por los grupos
0: cruzan.
2: Nunca se iban a cruzar porque esas eliminatorias europeas están hechas para que vayan todos.
4: Sus víctimas son selecciones calificadas.
0: Respecto a esas selecciones grandes, precisamente porque le ha tocado en finales o porque ya es distinto, digamos, en estos grupos, en el grupo que está ahorita, pues tiene selecciones un poco más fuertes, pero, por ejemplo, Andorra 6, Letonia 5 y de ahí para abajo Dinamarca, Polonia, Irlanda, Estonia, 4 goles. O sea, sí marca muchos goles a todas las selecciones europeas. Las únicas dos que no, Italia e Inglaterra, como ya les había dicho.
2: Dice el reporte de gol.com en internet,
3: sí,
2: que ha cobrado 28 penales con la selección de portuguesa, perdón,
3: y
2: ha anotado 20 y solo falló 8.
1: Pero súbale 3 más convertidos.
8: ¿Oíste? Giovanni se fue. 25.
4: No, él está ahí.
8: Él está ahí.
2: Beto, estamos en exposición, Beto.
8: No, no, pero es que yo estoy preguntando porque es que está ausente.
4: Te tiene preocupado.
8: Muy preocupado, él está callado desde la 1:30.
3: No, hombre, sirvió el partido de paso y fortaleza.
8: Cogieron desde Cali.
3: ¿Cómo?
8: Oiga, lo pusieron a bailar cha-cha-cha, ¿no?
3: Dejen acabar a Laura, señores.
0: Bueno, aquí viene lo que tiene en conflicto a Cristiano Ronaldo con la selección, que tiene que ver con los entrenadores. Ha tenido 7 entrenadores, de los cuales pues solo uno ha sido interino, uno solo español, de resto todos portugueses, entrenadores con los que más...
3: Un brasileño.
0: Un brasileño, sí. Y entrenadores con los que ganó títulos, Fernando Santos, Euro 2016 y Nations League 2019, y Roberto Martínez 2025. Pero con quien ha tenido mejor relación Cristiano Ronaldo ha sido con Luis Felipe Scolari. Ese es el entrenador.
1: El primero.
7: Oiga, esa no la.
0: La peor ha sido en este caso con el señor Jorge Jesús.
1: Uy, pero también con Carlos Queiroz.
2: No, y también con Fernando
1: muy mala
2: Santos.
1: Relación.
2: Con Fernando, Santos al final también rompieron relaciones.
8: Hubo buenas tardes.
0: Periodos de tensión, pero jamás se había. Hubo periodos de tensión, pero jamás se había visto lo que está pasando con el señor Jorge Jesús. Pero ¿cuál es lo que hay detrás de Jorge Jesús? Es que sucede que Cristiano Ronaldo es el que lleva a Jorge Jesús al Al-Nassr. Él es el que lo pide para que él sea el entrenador del Al-Nassr y sale campeón con el Al-Nassr. Entonces, eso es lo curioso, que digan que tenían una muy buena relación y al final resultaron no teniendo
1: Laurita, esa buena egos, relación. Egos, sí. Una lucha de egos.
0: Esa buena relación, por eso es que ahora sale a decir, pues que no, que vamos a hablar y que esto y que lo otro, pero creo que
5: Laura,
0: para la situación ha sido como la más difícil que ha tenido Cristiano Ronaldo.
5: Jorge Jesús no es un técnico con una conducta problemática.
8: Buenas tardes.
5: Porque cuando él dirigió a Flamengo, no es fácil dirigir un futbolista brasilero. Usted sabe.
8: ¿Cómo está, Giovanni?
5: La diferencia hola, Betico, pero todo bien. Tú sabes la diferencia entre el portugués y el brasilero. El brasilero es mucho más.
2: La local, nacionalidad.
5: ¿Cierto?
7: Gol en techo. Gol de Internacional de Bogotá. Anota el paraguayo Diego Duarte. En 20 minutos. Empata el equipo capitalino. Ya lo estaba buscando en un par de oportunidades. Centro desde la derecha. Lo soltó en la marca la defensa del Once Caldas y Duarte pone el 1-1 en 20 minutos. Buen partido en techo. Empatan Inter de Bogotá ante el Once Caldas de Manizales.
9: Penal en Cúcuta. Penal para el doblemente glorioso. Dice el árbitro Ulloa que un codazo del jugador. ¿Quién es el que salta?
2: 16.
9: Sí, señor. Ese es Montero. Ever Moreno, codazo sobre el jugador Hernán López del Cúcuta Deportivo después de un cobro de tiro libre. Estaba muy cerca el árbitro central, señalizó el punto penal, minuto 21, penal para el cuadro rojinegro, gana el Cúcuta 1-0 al Pereira.
5: Laura.
0: Bueno, y para terminar, después de ver lo que sucedió hoy contra Noruega, ¿qué pasa con la selección de Portugal sin Cristiano Ronaldo? Sin contar el partido de hoy, la selección de Portugal ha jugado 49 partidos sin Cristiano Ronaldo, con un promedio de 57% de victorias. Es decir, no es tan malo sin Cristiano Ronaldo. Ganó 28, empató 11 y perdió 10. No ha sido tan malo para Portugal jugar sin Cristiano Ronaldo. Pero nunca jugó un torneo importante sin Cristiano Ronaldo, a excepción de lo que sucedió en esa lesión de la Euro, cuando estaba enfermo, que no termina el partido y demás, pero estuvo inicialmente y quedó campeón con Portugal Cristiano Ronaldo. Es el dato que hay, pero pues claramente no teniendo en cuenta eso.
2: La suerte y el trabajo, ¿no? Perderse 8 partidos apenas. Si Falcao se hubiese perdido 8 partidos solamente con Colombia, ¿cuántos goles no hubiera marcado?
0: Exacto, y ahí es el otro dato. Solo se perdió 8 partidos. 8 partidos por lesión o enfermedad. Y además son lesiones, digamos que sencillas para lo que significa el trabajo que hace Cristiano Ronaldo. 2009, no estaba en, o sea, estaba en su prime, por ejemplo, en Real Madrid, pero solo fue una lesión de tobillo. 2014 en 2 amistosos, rodilla y muslo, COVID en 2020 y 2026, pues esa lesión en los isquiotibiales en el Mundial. Pero de resto no se ha perdido partidos importantes. O sea, ha sido importante Cristiano Ronaldo las veces que no ha jugado, ha sido por esas lesiones que ha tenido o simple y sencillamente que no lo han querido llamar porque los partidos son amistosos y no son tan importantes.
1: Una vez alguien hizo un paralelo entre Ronaldo y Messi, inevitable. Y sacó la conclusión de que Messi es jugador de potrero, Cristiano es jugador de gimnasio.
3: Es un atleta,
1: atleta. De paso, Cristiano, hay un libro muy bueno que escribió un inglés llamado Burns, que es un paralelo entre Messi y Ronaldo, y termina en sus conclusiones admitiendo que se parecen más, mucho más que las diferencias que tiene, porque Cristiano tiene el mismo espíritu ganador de Messi. Lo que pasa es que Cristiano tiene un carácter de triunfador y se entrega totalmente en la cancha, pero indiscutiblemente son dos jugadores que cambiaron la historia del mundo del fútbol.
0: Y míreme, le cierro ahí con este dato, de los últimos 11 partidos en los que no participó desde 2022 Cristiano Ronaldo con la selección de Portugal tenía un invicto y marcaba 3,54 goles por partido. Lo que quiere decir que no es como todo el mundo dice que trabajaban en función de Cristiano Ronaldo o que era indispensable para la selección, sino que lo que querían en estos últimos años de Cristiano Ronaldo, siendo, digamos, una persona ya de esa edad tan difícil, que no iba a jugar igual que a los 20, era que jugaran todos con Cristiano Ronaldo, cosa que no se vio en el Mundial.
3: Bueno, Laurita, muchas gracias.
8: Gracias, Laurita.
3: Profe Leito, ¿qué quería? Buenas tardes, profe.
8: Muy buenas tardes, un saludo muy especial para ti, Lalo.
3: Porque, Leo, le tenemos vara a Piolín. ¿Quiere oírlo?
8: Escuchémoslo primero, sí.
3: El símbolo. Bar del bar.
4: Exacto, que el técnico, técnico sienta la necesidad que le hace falta a la selección, no por el símbolo que representa.
7: El técnico. No, sí, la pronunció.
2: Ahí estaba.
8: Aquí se está tocando la cara. Está bastante apenado.
9: ¡Gol en Cúcuta!
8: ¡Vamos, Coco!
9: ¡Doblemente glorioso Cúcuta Deportivo! Salvó la campana, salvó el gol del Cúcuta Piolo. Leider Verdugo, pierna zurda. Cañonazo al centro del arco. Jimmy Gómez a un costado. Minuto 25. Gana el rojinegro 2-0 al Pereira.
3: Muy bien, sí. Bueno, Leito, cuente.
8: Sí, no, yo realmente me comunico con ustedes para pedirles un favor muy grande.
3: Trabajo no hay. Pues usted que no quiso, no sé si lo... Si
8: es un servicio social, Lalo, es un servicio social.
3: ¿O qué pasó?
8: Yo te pregunto, ¿en Jaguares ya tiene técnico?
9: No. Y no se va a meter allá, profe.
8: Estoy preguntando solamente.
3: Qué buena relación.
9: No, profe. Sí.
8: Solamente estoy preguntando.
9: Tranquilo, estoy preguntando, pero si me gano al menos lo que le debe, tranquilo.
8: Al menos me pagan 6 milloncitos mensuales, me da, porque es que ahorita estamos sin trabajo ya mucho tiempo.
9: Pero a usted le están
8: entonces,
9: pagando.
8: Claro, te digo, profe, una cosa, tranquilo. Lo que estoy haciendo yo es engordándome.
3: ¿Hasta cuándo le tienen que pagar, Coco? ¿Diciembre?
9: Al de año lo que debe.
8: Imagínese, Lalito.
3: Sí.
8: Que estoy gordo. La mañana estoy comiendo calentado con huevo arepa,
9: como el
8: chocolate
9: Coco.
8: Con queso,
9: ¿eh? No, no, sí. Yo me comí
8: por la mañana, ¿sí o no? Tipo 11, me como una almojábana con chocolate también.
7: Al mediodía, me da por fritanga. Para las 11 de Coco.
8: Me da por fritanga al mediodía, papa criolla, chicharrón, morcilla,
3: ¿y
8: chorizo?
3: ¿Y por qué no desayuna Choco Crispis?
8: Los chocopispis ya me tienen muy malos recuerdos, ¿no? Porque yo estaba comiendo yogur con chocopispis. Y me llamaron de... Ustedes ya saben. Y por la tarde, hermano, me da ganas de mazamorra con panela rallada. Y me da como unos antojos de una ansiedad, Lalo. Por la tarde es que mango biche con sal y limón.
9: Ay, no, mal, está embarazado.
8: Y tipo 7 de la noche me gusta comerme una olea con arequipi.
3: El arequipe, pues, cuando... para que queme todo eso, profe.
8: No, por eso es que me está cogiendo la pereza. No, y por eso necesito un equipo todo, pronto. Díganle que yo me voy a bajar un poquito de precio, por favor, servicio social. Mi nombre es Leo Álvarez, número telefónico 300-282-835. ¿Sí? Gracias, era para saludarlos y antojarlos de comida, porque yo sé que hasta ahora ya están ansiosos, ¿no?
3: Oiga, qué rico. Pero, ¿a usted sí lo buscaron del 11 o no?
8: Pero ¿cómo te parece que esta semana me llamaron?
4: ¿De Manizales?
8: Yo sí, no, entonces una llamada de Manizales. Uh-huh. Y me dicen, sí, y yo, sí. ¿11? De Caldas. ¿Y sabes qué era? Que me gané 11 botellas de...
9: sí.
8: De viejo de Caldas.
9: Estábamos en la Lucierna.
8: Y yo pensé que estaba...
9: Es verdad.
8: Estábamos en la Lucierna, Andrés,
3: sí,
8: ¿te acuerdas?
3: Sí, claro.
8: Mano, eso fue en vivo.
4: Andrés testigo.
9: Soy testigo,
8: en vivo. Entonces, hermano, y complicado porque si no, como mucho tilintilín ni nada de paletas.
9: Pero como no va a ir, Dairo le va a quitar el premio.
8: Sí. Yo creo que sí, pero de todas formas. Pero, Lalo, ¿ustedes cómo me ven?
3: Pero repártalo, dele a Dairo y dele a Camilo.
8: Bueno,
9: Guapapula ya no
7: vi.
8: Bueno, yo llamé para que me apoyaran, no para que me por debajaran. Hasta luego, pues.
3: Bueno, profe, muchas gracias, profe Leito.
8: Hasta luego, pues.
3: Bueno, saludamos a Jorge Soto, el portero de Águilas Doradas, que ayer logró victoria sobre Jaguares 2-0 en la jornada número 13 de esta Liga del Fútbol Colombiano. Jorge, bienvenido al Bar Caracol, gracias por estos minutos y cuéntenos, ¿cómo va el equipo? ¿Usted cree que les va a alcanzar para meterse al grupo de los 8? ¿Y usted cómo se ha sentido en territorio antioqueño?
10: Buenas tardes, ¿cómo están ustedes? ¿Todo bien?
3: Todo bien, Jorge.
10: Bueno, me alegra. Bueno, con respecto al partido de ayer, pues muy contentos. Sentimos que nos quitamos una presión de encima porque llevamos varias fechas sin ganar, a pesar de que sentíamos que estábamos jugando bien, que hacíamos lo necesario para conseguir el resultado. Lastimosamente fue muy esquivo las últimas fechas. Por suerte ayer pues volvimos a la victoria, pudimos encontrar el arco en cero, volver a marcar más de un gol, y eso fue muy positivo para nosotros. Ya si nos va a alcanzar o no, creemos que sí, esperamos que sí, y estamos haciendo todo lo posible para que así sea.
3: ¿Usted cómo se ha sentido en Águilas?
10: Muy contento, la verdad, estoy muy contento. Me encontré con un club muy bueno, con muy buenas personas. Hay un grupo humano espectacular. La idea que quiere plantear el cuerpo técnico con nosotros me gusta mucho. Siento que la estamos desarrollando de buena manera, a pesar de los resultados no tan positivos. Y bueno, realmente muy contento por todo lo que estoy viviendo acá.
4: Jorge, además estás viviendo en Medellín, ¿cierto? Medellín.
10: En Río Negro.
4: Ah, en Río Negro. En Río Negro, extraordinario. Sí, Jorge, además porque estaban como todos desesperados, porque ustedes le hicieron un partidazo Nacional, partidazo. Le hicieron un buen juego, compitieron sí, muy bien con América, muy bien que compitieron con América. Internacional y Pereira les empataron sobre el último minuto. Necesitaban una victoria porque llevaban 8 partidos sin ganar.
10: Tiene toda la razón y más o menos es el retrato de lo que llevamos de la liga. Sentimos desde lo futbolístico y desde la data de la que tanto se habla hoy en día que fuimos muy superiores y merecedores de mejores resultados. Hasta el día de hoy el único equipo que nos ha superado en posesión ha sido Nacional, y sin embargo le creamos las suficientes opciones de gol como para traernos un buen resultado, pero no ha sido posible. Entonces, bueno, ayer fue un desahogo porque sí estábamos cayendo en desesperación los últimos juegos, porque da rabia y da frustración el saber que estás haciendo las cosas bien, pero que no llega la victoria.
1: Se siente mucho más cómodo y se ve usted más seguro en el pórtico de Águilas. ¿Era tanta la presión en América?
10: No creo que sea presión. Realmente lo que pasa en un equipo como América es que todo lo que hagas, sea bueno o malo, genera un impacto mayor para la gente. Entonces, en un equipo como América,
11: los ¡gol en Cúcuta! ¡Gol en Cúcuta! ¡Gol del cuadro rojinegro! No. Gustavo Torres, minuto 32, después de un saque de banda, se anticipa y la manda a guardar por tercera ocasión, 3-0. Gana el Cúcuta Deportivo al Deportivo Pereira en el General Santander en la 5:50, hacia adelante y con la punta del zapato derecho. Se la pone a Jimmy Gómez al fondo de la piola.
3: Siga, Jorge, gana 3-0 el Cúcuta al Pereira.
10: Bueno, no, era eso, no siento que sea presión, pero sin duda mi paso por América me dejó mucha experiencia y muchas situaciones vividas que me han servido para madurar como persona y como jugador.
3: Oiga, Jorge, antes de que venga Giovanni, le quería contar que hay una ciclista colombiana muy reconocida de pista, ha sido campeona mundial en juvenil muchas veces y es una gran carta para los Juegos Olímpicos de Los Ángeles. Ella se llama Stephanie Cuadrado y le doy una frase en los Juegos Suramericanos recientemente acabados en Rosario, donde ella decía que la presión en el deporte es un privilegio.
10: Y sí, dependiendo de tu fuerza mental, cuando tú eres una persona, un deportista de alto rendimiento, muy fuerte mentalmente, tienes la capacidad de transformar la presión en motivación. Y eso es muy importante para uno como deportista. Entonces, estoy de acuerdo con lo que ella dijo.
12: Jorge, ¿cómo es el mensaje de Flavio Robato hacia el grupo?
5: entendiendo que usted ha pasado por técnicos muy importantes, el último David González, y entiende uno que cada jugador cuando llega a un técnico se adapta, con el lenguaje, algunos muy intensos, otros moderados, pero ¿cómo ha logrado Flavio Robato calar en el grupo a través del mensaje?
10: El mensaje es muy sencillo, el mensaje es que las formas importan. No importa el resultado, no importa el rival, no importa la cancha, no importa si estás de local o de visitante, tratamos siempre de jugar de la misma manera. Obviamente se hacen pequeños ajustes dependiendo del plan de partido, pero la idea de juego no se puede perder porque vas ganando 1-0, porque vas perdiendo 1-0. Tratar de cumplir el plan de juego al máximo. Así creemos nosotros como equipo y eso es lo que él nos ha transmitido, que es la manera más cerca de llegar a la victoria.
3: Jorge, ¿usted hasta cuándo tiene contrato con Águilas?
10: Un año. Hasta junio del siguiente año.
4: Sí, un año. Yo con todo respeto, y don Lalo, le quería hacer una pregunta técnica a Jorge, ¿me permite?
3: Claro,
4: me imagino. Muy técnica.
10: Claro que sí.
3: No, muy técnica.
4: Jorge, hermano, ¿quién te peina? Que yo no sé.
7: Yo iba a preguntar qué gel usaba.
4: ¿Qué, cuánto te gastas mensual en ese gel? Que siempre te ve estrictamente bien peinado.
1: Impecable.
4: Impecable, sí.
10: Lo va a tomar con un halago, así que muchas gracias.
4: No, pero...
3: No, pero si es un halago, ¿no?
7: Es un halago.
4: Es un halago.
1: Claro, pues no es como cambio de look.
7: Se ve elegante.
1: Jalan cambió de look. Y usted ahora con pelo corto se ve bastante bien.
10: Él es multimillonario.
1: Bueno, si tiene alguna falla con su peluquero, vaya donde el de Airo.
10: No. Aunque es un artista también.
3: Ese es lo que es un mago, Jorge.
4: Ese es un rockstar. Pero siempre empacas tu frasquito de gel, ¿cierto? Sí.
10: Pero por supuesto.
1: Vea, Jorge, las pintas.
10: Ya, realmente, tras de que me gusta peinarme así, ya es como un sello personal. Ya. Claro. Y mucha gente me ha reconocido por eso.
1: En tu vida futbolística uno no ve excentricidades, desbordes, protagonismo, ni pintas estrafalarias. ¿Eso forma parte también de tu identidad como jugador?
10: No tanto como jugador. Como jugador sí me considero un jugador sobrio, muy centrado, pero estoy tratando de, o trato de ser un futbolista integral, no solo buen deportista, sino buena persona, instruido, leído. Ahorita estoy en el tema empresarial. No me gusta dejarme llevar por el tema del reconocimiento, de la fama, del dinero. Considero que hay cosas mucho más importantes.
3: ¿Y qué idea tiene, teniendo en cuenta eso que nos está diciendo, para el futuro, Jorge, cuando ya cuelgue los guantes?
10: Bueno, primero que todo, espero que sea dentro de muchos años el tema de colgar los guantes, pero estoy planeando ya como mi futuro, mi post carrera, y pienso que va a seguir por el tema del fútbol, por el tema de los arqueros. Estoy pensando y quiero, y ya empecé a generar una comunidad de arqueros donde se le pueda ayudar a los arqueros en Colombia, que veo que el tema ha mejorado mucho, pero todavía siento que hay mucho por mejorar y por ayudarle a los arqueros en Colombia.
3: ¿Pero cómo? ¿Una escuela? ¿Una agremiación? ¿En qué sentido?
10: En el momento, estoy trabajando con una marca de guantes, sí. Que se llama N1, es la marca con la que yo... ¿Te
4: le regalaste a Higuita?
10: Exactamente, esa es mi marca de guantes acá en Colombia, es una marca a nivel mundial. La trajimos a Colombia para poder ayudarle a muchos arqueros a que tengan un guante de muy buena calidad y que ha sido probado pues ya en todo el mundo. Y por medio de este tema de los guantes, si en un futuro pienso, no sé si montar escuela de arqueros, pero seguramente haré muchas cosas para ayudarle a los arqueros, ya sea desde lo mental, desde lo físico, desde lo técnico o desde lo táctico.
1: Como le gustan, Jorge, tanto los guantes, ¿por qué no se hace boxeador?
10: No, no estoy para recibir más golpe en esta vida.
3: Oiga, Jorge,
10: puede ser.
3: ¿Por qué arquero? ¿Por qué le dio por ahí? ¿Se dio condiciones realmente, o era que no servía para pa lo demás?
10: No, espero que no haya sido eso, sino que estaba muy niño. Pero no fue que yo me haya visto condiciones, ni que mi papá me haya dicho usted tapa muy bien, porque para el papá de uno, pues uno siempre es el mejor. Pero sí me vieron condiciones, y en la escuela donde yo me formé, que es el Club Deportivo El Diamante de la ciudad de Pereira, me dijeron que si quería seguir siendo parte del equipo tenía que ser el arquero.
1: Usted es pereirano, obvio, ¿no?
10: En un partido pues me vieron atajar y como que me fue muy bien, y los padres, los profesores, que no, que se tapa muy bien, usted tapa muy bien, y bueno, me convencieron.
1: Usted es pereirano.
10: Sí, señor.
1: Bueno, y usted como jugador, en aquello del control del balón con los pies, ¿es confiado, seguro, técnico o es tronquete?
10: Bueno, es que es difícil hablar de uno mismo, pero sí me tengo mucha confianza para jugar con los pies. Y hoy por hoy el equipo de Águilas Doradas me lo exige. No es un gusto personal, que sí me gusta, pero no es por gusto personal. Pero si podemos irnos un poco a la estadística, hoy por hoy soy uno de los arqueros en Colombia que más toca el balón con los pies. Y que más pases hace por partido, porque es nuestra forma de jugar, y sentimos y creemos que el arquero es una herramienta fundamental en el inicio de juego del equipo.
2: Además, ese fue uno de los grandes argumentos cuando se dio el salto de Jaguares a América, Jorge.
10: También con el profe Lucas, cuando llegué a la América, para el profe era muy importante el juego con el arquero, no solo obviamente para las manos, sino que en el juego de pies. El arquero ha evolucionado mucho y cada vez es más lo que el equipo necesita del arquero para jugar con los pies. Estoy tratando de seguir mejorando en esto, ser un especialista en esta rama, porque de verdad que cuando entendemos el fútbol moderno, encontramos muchas ventajas al usar al arquero como un defensa más en construcción de juego.
3: Oiga, Jorge, usted dijo que quiere ayudar a los arqueros de alguna manera, que no sea si una escuela o un trabajo mental. ¿Es diferente el trabajo mental para un arquero que para un jugador de campo?
10: Yo creería que sí. Yo tengo mi psicóloga personal hace más de 5 años, la cual se enfoca netamente en el tema deportivo. También me ayuda en temas personales, pero el trabajo con ella es netamente deportivo. Y claramente el arquero maneja una presión diferente a la de todos los jugadores, así que tiene uno que mantener la cabeza fría y aprender que el tema mental es muy importante a la hora de tomar decisiones, a la hora de ejecutar ciertas acciones. Ya lo vimos con el Dibu en el Mundial pasado. Y creo que cada vez más son los futbolistas que creen en esta herramienta, y yo soy un convencido de que es una herramienta necesaria y fundamental para el deportista.
3: Bueno, pues Jorge Soto, arquero de Águilas Doradas, muchas gracias por estos minutos y compartir esas experiencias con nosotros y con los oyentes del Bar Caracol.
10: Bueno, no, muchas gracias a ustedes por el espacio, que Dios los bendiga.
3: Amén, muchas gracias a Jorge Soto. Vamos a dar rondita con el fútbol en vivo, en techo, don Mauricio Gómez.
7: Sí, señor, interesante partido en la capital de la República. Siguen empatando en 44 minutos de juego el Internacional de Bogotá y el Once Caldas de Manizales. Aparte de los goles, el de Jeffrey Zapata para el Once a los 6 minutos y el de Diego Duarte a los 21 para el Inter, dos atajadas importantes de los arqueros. Joan Felipe Parra, un remate de Diego Duarte, jugada importante en ataque para el Inter a los 15 minutos. Y hace un rato nada más, doble atajada de Wilker Fariñez ante doble remate de Michael Barrios. Uno por uno, partido animado en Bogotá, empatan Internacional de Bogotá y el Once Caldas de Manizales.
3: Y en la frontera han pasado muchas cosas, Coco.
9: Sí, señor. El marcador sigue 3-0. Goles del Nené Correntería al minuto 8. De Leider Verdugo al minuto 25. De tiro penal de Gustavo Torres al minuto 32. Se quitó la camisa, el brasier ese del GPS y todo. El hombre celebró con Tutti Play. Pero se fue expulsado Jorge Bermúdez en el equipo del Pereira. Hola, raro con Jorge Bermúdez lo expulsen, ¿no? Sí, un rodillazo que le pegó al Nené Correntería. Ya había pitado Ulloa la falta, Neneco cayó, iba a recoger la pelota prácticamente sentado en el piso y llegó Rentería, llegó Bermúdez y Le pegó un rodillazo en la cabeza. El VAR lo llamó, el señor Nicolás Gallo, y le dijo, venga, esto más de amarillito es como Rogelia, y le mostraron la cartulina roja a Jorge Bermúdez. Juega con 10 y el partido es prácticamente una herradura.
2: Oiga, Coco, señor. ¿De quién es ese rendimiento del 40% de la hoja?
9: Ahí se va, mira.
1: Hay un nombre muy pegado en el fútbol, el Jorge Bermúdez. Hay Jorge Bermúdez por toda parte.
3: Sí.
1: Está Jorge el patrón, que el patrón del fútbol, pues, el que fue de la selección. Sí, claro. Está Jorge Bermúdez, el periodista.
3: Que y el papá de Jorge que falleció hace poco.
1: Y este Jorge Bermúdez allá en Cúcuta.
3: Ahora en Cúcuta.
4: El papá de Jorge era de Pereira.
1: Fue defensa central de Santa Fe, Pereira y Quindío.
9: ¿No le decían fractura?
1: Sí, le decían,
3: de todo era malo.
7: Qué bonito
1: pero
7: apodo.
1: Pero uno de los muertos no habla mal, hombre.
3: Esteban, uy, no, ahí lo dejó quieto. Esteban, usted trajo un audio, usted le pidió un audio a quién fue?
1: A Charlie Cardona, porque ayer escuché, wow. Acá estábamos hablando de los artistas, actores que jugaron fútbol, cantantes, y le Charlie.
8: ¿Es el de Nietzsche, señor?
1: Sí, sí, claro. Y hoy está dando vueltas por todas las redes una canción de él, creo que llama Busca por Dentro.
8: Sí,
1: Busca por Dentro. Claro, le rindo un homenaje a Jairo Varela, con quien tuve una gran amistad. Y está con 23 añitos y dice que hace 36 ensayando la canción. Entonces aproveché para saludarlo y le dije, Charlie, jugadas o jugadores famosos del grupo de Nietzsche. ¿Ustedes jugaban fútbol?
3: Y así contestó Charlie Cardona.
12: De fútbol, pues, cuando estábamos de gira, la mayoría de ocasiones que teníamos descanso salíamos a jugar en Nueva York, en el Central Park, jugábamos muchísimo fútbol, o en los parqueaderos de los hoteles jugábamos mucho fútbol. Todos éramos muy activos. De hecho, te confieso, yo me fracturé hombro y clavícula en el Pascual Guerrero, una vez jugando un partido de exhibición Nietzsche contra un grupo Los Generales. Uno de los morochos grandotes me chocó, me tumbó y me fracturó el hombro, la clavícula en la cancha, el área norte de la cancha del Pascual. Yo, que haya jugado y que haya visto Manolo Cardona, Manolo el actor, jugaba muy bien. Nosotros éramos más aficionados, yo hice parte de la Liga de Bogotá en mi juventud. Yo soy zurdo, yo jugué de lateral izquierdo y después volante izquierdo. Ah, María, es como, ¿no?, el mayor acercamiento con este deporte querido.
1: ¿Cómo le parece un cantante en una tarima, en medio de la locura del público, con un brazo de cabestrillo?
9: ¿Sabe quién jugaba bien, de los que fue músico de Nietzsche? Julio Cortés, el pianista.
4: Y Javier.
1: Javier Vázquez.
9: Julio le tocó decidir, un momento que le tocó decidir si seguía jugando fútbol o seguía con la música.
1: Ayer me acordé de César Augusto, porque me preguntaron, terminado el programa, ¿jugaba César? Y dije, sí jugaba. Y me acordé de Rentería, José. Sí. Rentería, sí jugaba. Sí, claro. Sí jugaba. Ahora, empecé a hacer una lista, curiosidades, ¿no?
3: A ver.
1: Y yo recordé a Chespirito jugando con el América, pero fue un montaje de la tecnología.
3: El chanfle. ¿Se acuerda la película
7: Chanfle? Era imparable.
1: Claro, era imparable. Por ejemplo, Julio Iglesias, que tapó en el Real Madrid, programa ayer. Rod Stewart, que fue un cantante muy famoso.
8: Sí. Sexy.
1: Cantona, que fue...
3: Es escocés, ¿no? Cantona, el británico.
1: Cantona fue...
8: Británico.
1: Fue cantante también. Pelé fue cantante. Maradona fue cantante.
8: Maradona cantó con Pimpinela.
1: Ronaldinho fue cantante. Fue ayer hablamos de Maluma, que jugó muy bien.
3: Sí.
1: Lincoln Palomeque, que es amigo de nosotros, gran amigo James Rodríguez.
6: Tino también intentó cantar.
1: ¿Quién?
6: El Tino Asprilla.
1: Tino Gol.
3: Con
1: de pronto, Lalo, usted que el jefe acá, nos puedan poner un poquito de Tino Gol. Esa canción no fue muy famosa. Esa canción, cuando Tino la sacó.
7: Para el Mundial del 94, ¿no fue?
1: Sí. En 94. Cuando Tino sacó la canción con el grupo Nietzsche, yo recuerdo que fue un éxito en ventas. Tres personas las compraron. El Tino, la mamá y una amiga que él tenía, muy famosa. Bueno, le tengo otro.
3: ¿Lady Noriega?
1: Sí, que ese, Álvaro Benito.
3: Ella tampoco cantaba.
9: Esteban, es que pues ese fue un homenaje que Jairo le quiso hacer a Faustino, pero ellos contaban con que Colombia hiciera un mejor mundial en Estados Unidos.
4: ¿Sí? Para que se volviera un palo.
9: Claro, pues hubiera
1: fracasado. Era una buena canción, el Tino cantando
9: mal fue,
1: ahí.
9: Tan mal fue el resultado que les tocó guardar la canción.
1: ¿Sabe quién más cantó? Bob Marley. Y no, murió como consecuencia de una patada en un tobillo.
13: Él sí cantó siempre, jugó fútbol de pronto.
2: Sí, Pablo Zabala también.
13: Pero dicen que Juan Fernando Quintero también canta.
2: Sí, Pablo Zabala, claro, Juan Fer canta.
7: Desde que se fue a Corea.
2: Uno de los artistas futbolistas, el Gato Pérez.
9: Pero Juan Fer es más productor, ¿no? Está más por ese lado.
4: Sí, pero al urbano le pega bastante.
1: Es reconocido reggaetonero.
13: Wellington Ortiz también cantó alguna vez en un programa.
1: Ah, yo también canté en Cante, aunque no cante Jimmy Salcedo.
3: ¿De verdad?
1: Y Ernesto Díaz ese día también le grabaron, que ya murió, el Teto Díaz de Santa Fe.
3: Y conoció a las Supernotas, por supuesto.
1: Sí, claro, y fui a cantar y yo no canto ni en la ducha, pues, porque hay una diferenciación entre el hombre que canta en la ducha y el que no canta.
4: Sí, pero si hay narradores que lo hacen muy bien.
1: Yo le hablo del que canta.
8: El Tato canta bueno.
1: El Tato canta muy bien. Marino Millán.
3: ¿El cantante? Pues es el cantante.
1: El cantante también. Y Munera Irman. Pache Andrade, por favor.
9: Benjamín.
1: Benjamín, hombre. ¿Cómo?
4: Boleristas bravos.
1: Claro, hay unos cantantes.
4: Jairo Garzón.
9: Luchito Escobar también canta muy bien.
1: ¿Quién?
4: Lucho, sí, Lucho.
8: Lucho.
4: Y Jairo Garzón.
1: Luchito Escobar también.
4: Sí, Lucho.
2: ¿Será
4: pega?
2: Que no. Mauricio Gómez, ¿será que por allá en 30 años van a decir Camilo Pinto, Mauricio Gómez, cómo cantan de bien?
1: No, y por allá dentro de 30 años Camilo dicen Andrés, no cantaba ni la lotería.
2: Sí, no, yo sí no canto, no.
8: Camilo cantando lo comía.
1: Cantaría. Oiga, hombre, ¿le puedo ofrecer una disculpa?
3: ¿Con quién se va a disculpar?
1: A Piolín. Ayer estamos hablando del mejor ciclista de Colombia y me fui a pensar, yo he sido ciclístico apasionado.
3: Sí.
1: Y hago recorridos por carretera. Siempre recreativo, o sea, no compito con nadie. Y me puse a pensar, hombre, yo no me puedo desfigurar en cuanto al concepto cuando digo que Egan fue el mejor ciclista de Colombia. Y Piolín explicó muy bien por qué Nairo. Y me equivoqué con Piolín, porque yo creo que Nairo sí fue el mejor ciclista de Colombia. Y yo soy de Vieja Guardia y de Cochís y de Lucho Herrera.
3: Porque usted ayer dijo que Egan le gustaba.
1: Que Egan, ¿no? pero fue un éxito el de Egan muy corto. De relumbrones, de mucho impacto, pero lo de Nairo, por favor, yo me puse a revisar, yo no hago más nada que esto.
9: Lo que pasa, Esteban, es que el accidente echó abajo la carrera.
1: Sí, claro, iba a ganar todo, pero Piolín tiene razón. Otra cosa que me puse a pensar hoy a conversar con alguien, yo creo que fue Luisa la que dijo ayer, hay que corregir, no, esta semana en la polémica, hay que corregir ganando, hay que también corregir perdiendo. Y alguien me dijo hoy, los escuché ayer, es mejor que lo que pasó con la selección ocurra ahora, claro, y claro, no después. Sí, yo claro, creo que Vargas lo dijo ayer.
13: No, esa fue mi exposición.
1: Sí, entonces eso también hay que tenerlo en cuenta, como hoy escribí un artículo distinto al de ayer, y digo, hay que comprender que lo que estamos analizando de la selección Colombia son estos dos partidos, no es un proceso, apenas está empezando.
3: Oye, me dice Román Contreras, escribe que Eugenio Baena cantaba bien. Sí, yo no recuerdo.
4: Empate,
7: ni idea.
8: De más.
2: No, yo no me acuerdo.
1: No, pero tono sí tenía. De pronto, tono sí tenía.
9: De pronto de joven, porque él alguna vez dijo que había hecho parte del coro del colegio.
8: Ah, sí, bueno. Y también dijo que tuvo una deficiencia en la voz, sí.
3: Y sí. Coco, ¿usted no canta, no?
9: A veces, en la ducha.
4: El Coco no, le puede pegar, pero a eso,
1: el Coco,
4: sí.
1: El Coco
7: sale a chupar con el disfraces.
2: Hay otros que creen que cantan y poco.
3: ¿A qué más sale uno con frase?
8: Chema. Yo canto bueno, muchachos.
1: ¿Y Chemas cantaba bien o canta?
2: No.
7: Aullaba.
2: Por eso, creía Chema que cantaba.
3: No, Chemas presenta.
4: El profe León, él también canta, hermano.
2: Ah, ¿todavía presenta el abillo, Chema?
7: Claro, él es el representante legal del tema.
2: ¿Ah, es todo?
7: Sí.
1: ¿Oíste por qué está, como decía mi primo, oíste? Porque está Giovanni hoy tan callado.
7: El arrechón no hizo efecto. Y José, no.
14: Le duró la carga media hora.
2: José le aplacó las hormonas.
7: Porque
8: le dieron caña. Le dieron caña.
2: Lo aplacó.
7: Porque desde Cali tan tintun, tan tin chaspun.
4: Apenas era el debut Esteban y lo golearon en el debut.
3: Bueno, Rápido, porque llegó don José Luis Querubín. ¿Cómo terminaron primeros tiempos, Mauricio?
7: Primer tiempo en Bogotá, 1-1 Internacional ante el Once Caldas. Anotó por el blanco-blanco de Manizales a los 6 minutos Jeffrey Zapata y empató al 21 Diego Duarte, el paraguayo, parcialmente para el equipo capitalino.
3: En Cúcuta, Coco.
9: En el General Santander, 3-0 le gana en el primer tiempo el Cúcuta al Pereira. Goles del Nené Correntería al minuto 8, de Leider Verdugo de tiro penal al 25 y de Gustavo Torres al minuto 32.
3: ¿Letico?
8: Sí, señor. Bienvenidos a la charla sobre el respeto hacia los demás. ¿Alguna pregunta? Va a durar mucho. Además de gordo impaciente.
2: No le digas así a Omar.
3: Vamos con las noticias, no se meta con Sanchitos. Vamos con las noticias y seguimos en el Bar Caracol.
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16: 5:01 PM y mucha atención porque el presidente Abelardo de la Espriella expresó su respaldo a Brasil y envió un mensaje político en medio de la jornada que vive ese país. Jimmy Ávila.
17: A través de sus redes sociales, el presidente Abelardo de la Espriella aseguró que su corazón está con Brasil y pidió a Dios que se apiade del país vecino, haciendo una referencia a Colombia. El mandatario afirmó además que, en su opinión, el verdadero cambio es derrotar a la izquierda. De la Espriella también aprovechó su mensaje para enviar un saludo al candidato presidencial brasileño Flavio Bolsonaro, hijo del expresidente Jair Bolsonaro, a quien calificó como amigo. El pronunciamiento se conoce mientras Brasil avanza en una nueva etapa de su escenario político.
16: El ejército entregó nuevos detalles de la operación adelantada en el municipio de El Charco, en Nariño, en donde murió un joven que presuntamente iba en una lancha que disparó contra las unidades de la Armada Nacional. Claudia Ortega.
18: Los hechos ocurrieron en la vereda Arenal durante un puesto de control a una embarcación. Según las autoridades, un hombre desatendió la orden de detenerse y habría disparado contra las tropas. En medio de la reacción militar resultó herido y posteriormente falleció en un centro asistencial. El coronel William Morales, comandante de la Fuerza de Tarea Hércules.
19: Durante esta operación se presentó una agresión contra nuestros uniformados, quienes reaccionaron de manera legítima, respetando todo momento los derechos humanos y el derecho internacional humanitario.
18: En el procedimiento, como lo documentó el presidente de la República, fueron incautados proveedores y munición, una embarcación con motor fuera de borda y 675 millones de pesos en efectivo.
16: El ejército incautó una unidad minera del Clan del Golfo en Antioquia. Sebastián Estrada.
20: El operativo se adelantó en el municipio de San Rafael, al oriente de Antioquia. Allí se encontró una unidad minera con capacidad de producción de 1.300 millones de pesos mensuales, pertenecientes al Clan del Golfo. Al respecto se refiere al teniente coronel Jimmy Cayetano Mancilla. Mancilla, comandante del Batallón Especial Energético Vial número 4.
21: Durante la intervención, uniformados del Batallón Especial Energético y Vial número 4 inutilizaron una excavadora, la cual intentaba camuflarla entre las ramas de los árboles para evitar que desde el aire fuera descubierto.
20: Se estimaba una producción mensual de oro de unos 3.000 gramos.
16: Y vamos al eje cafetero porque no paran las dificultades con el funcionamiento de los semáforos en Armenia Quindío. Las autoridades de tránsito sostienen que se trata de actos de vandalismo. Vanessa Porras.
22: Una constante en diferentes sectores de Armenia es que los semáforos estén dañados y fuera de servicio, incrementando los problemas de movilidad y el riesgo de accidentalidad. El secretario de Tránsito, Daniel Jaime Castaño.
23: Y no hay derechos a que nos hagamos los locos ante el vandalismo de la red semafórica y que siempre le echemos la culpa a la administración, a tránsito, pero no cuidamos la infraestructura que tiene la ciudad. Tenemos en este momento 4 intersecciones semaforizadas que están fuera de control, fuera de servicio, perdón.
22: Una de las mayores quejas cuando se registran estos daños es la falta de presencia de reguladores de tránsito para controlar la movilidad.
16: Avanza el escrutinio de las elecciones presidenciales en Brasil y en los primeros resultados oficiales, Flavio Bolsonaro se mantiene al frente sobre el actual presidente Luis Inácio Lula da Silva. La diferencia todavía es provisional. Daniela Salgado.
0: Buenas tardes. Hay una tendencia marcada en los primeros resultados del escrutinio en Brasil que pone al candidato de derecha Flavio Bolsonaro al frente con el 50,6% de los votos válidos, mientras que el presidente Luis Ignacio Lula da Silva obtiene un 41,2%, apenas con el 36% de las secciones contabilizadas. El conteo, que apenas comienza, muestra resultados más concretos, y aquí lo que estaría por definirse entonces es si alguno de los dos candidatos logra superar el 50% de los votos y evita una segunda vuelta. Si ninguno alcanza la mayoría, los dos candidatos más votados se enfrentarán nuevamente el 25 de octubre en una elección marcada por la fuerte polarización política que vive el país.
16: La personería de Buenaventura alertó por el uso del Coliseo del centro de Buenaventura como lugar de detención preventiva, pese a que este espacio no cuenta con las condiciones adecuadas. Erika Rebolledo.
5: Actualmente en el Coliseo de Buenaventura permanecen 19 personas privadas de la libertad, entre ellas dos mujeres. La situación se originó después del incendio ocurrido el pasado 10 de agosto en el Centro de Detención Transitorio Marte, tras una riña entre integrantes de las bandas delincuenciales Chotas y Espartanos, que dejó el lugar inhabilitado y obligó el traslado de los detenidos al escenario deportivo. Esto detalló Jefferson Potes, personero del distrito.
10: Aproximadamente 390 PPL que han pasado por el Coliseo. En un ejercicio que se hizo con el gobierno departamental y gobierno nacional, se logró el traslado en su totalidad de todos estos PPL que están en el Coliseo. Sin embargo, día tras día se capturan gentes. A la fecha hoy contamos con 19 personas privadas de la libertad en condición de detención preventiva, entre ellas dos femeninas.
5: También advirtió que el uso del Coliseo está afectando las actividades deportivas y recreativas que allí realizan los niños y jóvenes, además de las escuelas.
10: Es un Coliseo que está destinado para actividades recreativas que hoy los niños, niñas y adolescentes, así como muchas personas que tienen escuelas que practican algún deporte en este Coliseo, están reclamando el espacio. El temor del Ministerio Público, especialmente la Personería de Buenaventura, es que el Coliseo se tome como un centro de detención transitorio, no transitorio, sino de forma definitiva.
5: Ante esta situación, el personero interpuso una acción de tutela para que un juez determine el traslado de las personas privadas de la libertad y se garantice la recuperación del Coliseo. Además, hizo un llamado a la Alcaldía de Buenaventura, la Gobernación del Valle y el Gobierno Nacional para que se habilite o construya un centro de reclusión que permita atender las capturas que continúan registrándose en el distrito.
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11: 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En Caracol Radio son las
3: 5 de la tarde, 7 minutos en el bar.
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0: 5:10 PM, seguimos en el Bar Caracol. No sé si ya tiene informaciones, Coco, del partido y Giovanni Bucaramanga Junior, que será a las 6:10 PM y tendrá transmisión del fenómeno del fútbol de Caracol Radio.
1: Está confirmada el Junior ya, ¿no?
0: ¿Sabe?
1: Claro. Bueno, va con Jefferson Martínez en el arco. Continúa el 4 posterior con Germain Peña como lateral derecho. Por la izquierda Jason Suárez y los centrales Dani Rivera con Pablo Ortiz. Ahí modificable lo hizo Sebastián Viera. La primera modificación es la manera como en la zona medular estructura Viera el equipo. Después de Fabián Ángel, inserta a Guillermo Celis como un doble pivote, pero además de inicialista Jesús Rivas.

0: Gutiérrez, estoy sorprendido con el estado físico de Teo Gutiérrez, ¿eh? 41 años y viene siendo titular en los últimos tres, cuatro partidos anteriores al Junior, de manera que
1: soy de Teo, Joa, soy de Teo.
0: Exactamente,
1: yo.
0: Sí, Esteban, es que sí, es un tipo como inoxidable, estilo Rodallega, que no se oxida, Dairo Moreno no se oxidan, y ahí para de contar, bueno, Teo hace parte de esa gama de jugadores. No tienen fecha de
2: vencimiento. Fueron respetados por las lesiones en su carrera también, ¿no?
1: También, pero es también. Yo tengo un amigo biomecánico en Pereira, algún día lo invitamos, hombre, él habla de todas las lesiones, de las lesiones que han tenido los jugadores, sobre todo en la última generación, tobillo, rodilla, sóleo, todo eso. Es un buen trabajo para que los chicos de acá hagan.
3: Profe, José Gerardo Cardona.
1: Es muy bueno, José Gerardo Cardona, muy bueno. Ahora, Teo es subversivo dentro del fútbol, que no me vayan a malinterpretar. Teo provoca al rival. Yo me acuerdo de Roberto Cabañas Ose. Roberto Cabañas no lo querían, no, ese, y los rivales y en el América lo amaban. Lo amaban. Esos jugadores le dan un toque no de distinción, picante, pero que alteran el ambiente, un picante. Uh-huh. Le dan un picante al fútbol que el fútbol necesita, hombre, para que no muera de tedio.
2: Coco, ¿y Bucaramanga tiene formación todavía?
4: Sí, señor. Ya salió la nueva nómina del cuadro Leopardo. Tiene a Diego Noboa en la portería con la número 12, los tres defensores, con José Ortiz número 24, con Carlito Romaña como central en esos tres defensores, y José García por la izquierda. Más adelante, Nilson Castrillón, Félix Charrupí, Fabri Castro y Freddy Nestroza, y el tridente ofensivo con Fabián Sambuesa, que es el capitán del equipo, además Emerson Batalla, el goleador del equipo con 6 tantos, y Luciano Pons, que llevará su tradicional número 27.
1: Yo también soy Lalo de Sambuesa.
2: Sí, jugador.
1: Siempre me encantó. Ahora, yo no sé si usted lo recuerda, yo lo recuerdo y no quiero ser ave de mal agüero, pero hoy Felipe Sarrudo, en una columna muy buena, evocaba tristemente lo que ocurrió el 11 de octubre del 81, cuando hubo una avalancha allá a Coco y una desbandada allá, el árbitro era Eduardo Peña, una confrontación de los hinchas.
4: ¿En el estadio?
1: No fue balacera. La balacera, sí, entró el ejército.
4: Claro.
1: Sí, tiene toda la razón. Una balacera y entonces se desbordó la hinchada y hubo muertos allá en un partido Junior Bucaramanga. Recuerdo.
4: Hay gente desaparecida incluso de esa fecha.
1: Claro, porque Pereira lo transmitió.
2: ¿Qué pasa con Nairo Piolín?
5: Lalo, a Nairo le hicieron una oferta muy buena para que corriera el Tour Colombia. Sí. Uh-huh.
2: El próximo regreso, año, del 26 al 31 de enero.
5: Del 26 al 31 de enero, la tienes clara. Y entonces le dijeron, la federación le dijo, venga Nairo, tal cosa, nosotros le armamos un equipo, se habló con la gobernación de Boyacá para montarle un equipo más o menos donde todo arrancó en el 2009, que era Nairo corriendo en Boyacá es para vivirla, ¿no? Que dirigía el cabezón Vicente Velda. Y entonces le dijeron, venga tal, y por ahí derecho corre los campeonatos nacionales, no más para esas dos carreras, sí, campeonatos nacionales.
2: ¿Y qué? ¿Lo está estudiando?
5: ¿Ah?
2: ¿Lo está estudiando?
5: No.
2: ¿Ya dijo que no? Pues,
5: no, dijo, no, ya.
6: Ya cerré,
5: pie en tierra, chao. Pie en tierra, Nairo fue campeón en el primero detrás de Egan Bernal, pie en tierra, pero entonces lo que sí es... Este es un adelanto que hacemos aquí, que los campeonatos, el Tour Colombia va a ser en carreteras antioqueñas, y los campeonatos nacionales van a ser en Boyacá, homenaje a Nairo Quintana, que va a estar pues todos los días acompañando allá, y va a ser el gran homenaje a Nairo Quintana, los campeonatos nacionales en Boyacá.
1: Lalo, Piolín, Nairo no debe meterse a la política, hombre. Nairo tiene que enseñar todo lo que aprendió, compartir esa experiencia. Usted imagina una charla, así no sea muy fluido en palabras, de Nairo contando lo que es una carrera en su interior. ¿Se acuerdan el documental de Netflix?
5: Sí, sí.
1: De Movistar, espectacular.
5: Uh-huh. En el primero.
6: A mí me quedó algo de eso.
5: En el primero ahí salí como 2 veces.
6: Y en eso que usted menciona, Esteban, a mí me llamó la atención que Rigoberto decía: yo no gané nada, pero tengo marca de ropa, tengo cadena de hoteles, tengo restaurante y estoy tratando de llegarle
5: tengo marca.
2: Está fresco, ¿no?
6: Y entonces decía, imagínese Nairo, lo dijo en una charla que en Ibagué, que sí ha ganado.
3: Yo sí creo que puede aportar muchísimo, Rigo.
1: Piolín.

0: Y salió dos veces en el documental de Netflix, salió dos veces y se volvió a meter.
1: No, salí dos veces porque me sacaron una pregunta a Nairo.
2: No le dé pie.
1: En una rueda de prensa.
3: Salió más que Nairo.
1: Los europeos son muy estrictos para todo. Y dijo, hasta aquí la rueda de prensa, tíos, tan. Y yo, Nairo, una encimita. Y todos me miraron. Y yo, Nairo, una encimita. Cierto que hasta aquí llega su matrimonio con Movistar. Y arrancó ese man. Sí, hasta aquí, hoy, 2019. Y ahí mismo todos los periodistas
3: europeos.
1: Se volvió a armar otra rueda de prensa. Entonces, eso fue, no fue otra cosa.
3: Es el desorden, usted.
1: Pues para no atormentarle mucho la cabeza a Vargas.
2: Grande Piolo, grande.
1: Andrés.
4: Y la noticia era esa, Piolo, y nadie la había pillado.
5: Claro.
2: Clarito,
5: pero usted, ¿por qué dijo lo de Rigo, Piolín?
2: Mijito.
1: No, porque Rigo es una marca, Rigo.
2: ¿Qué más, mijito?
1: ¿Qué Rigo?
2: Hermano, que es bueno saludar a todos estos manes del Bar Caracol, weón, que son manes bacanos, manes que saben de deporte, mijo. Yo tengo muchísimo negocio, weón. O sea, sí. Ya lo mío, ya las patas no dan. Y periodistas tan maricas, hombre, como este Piolín, que me llegue y que ¿qué pasó? Que se cayó casa, el huevón. ¿Te acuerdas, Piolín?
1: Sí.
2: Hermano, no, yo lo que tengo en este momento es una ferretería en la 33 que se llama El Tornillo de Rigo.
1: Yo digo, porque no hay una gran alianza, ¿sí? Porque yo estaba pidiendo el regreso de qué bueno que James rematara aquí, Cuadrado, ya lo hizo Falcao, lo hizo Ospina. Yo dije, ¿por qué los ciclistas no hacen lo mismo? Vienen y corren una vuelta a Colombia, hermano. Délen ese gusto al pueblo, a esa gente que tanto lo sigue, que compran sus productos, afianzan sus marcas. Pero bueno, ya que no se pudo en la parte competitiva, una gran alianza en la parte administrativa, que le den una manito a la federación. Rigo, Nairo, Esteban Chávez, que se fue muy callado. Se fue muy callado, pero Esteban es un hombre de unos grandes principios, tiene su escuela de formación. Toda esta gente, hermano, a ver que le da una manito en la parte administrativa al ciclismo, un impulso que bastante lo necesito. Hablo del ciclismo nacional, el de aquí, el de la casa.
2: Oye, mijito, yo estaba comentando, hermano, también de los negocios, huevón.
1: ¿Sí?
2: Lalo. Sí. Ponte para ahí, hermano, que allá en la playa también de Santa Marta pusimos un nuevo negocito, hermano. De donde montar a la gente en el mar.
3: ¿De gafas o qué?
2: El gusanito de Rigo.
1: El gusanito.
2: Y estamos vendiendo tamales que no tienen hueso de pollo ni nada de esas cosas. No, y se llama el sin hueso de Rigo.
0: Hablando de huesos, los huesos de Beto.
2: La floristería de Rigo que se llama el pétalo de Rigo. Yo soy un pétalo para todos ustedes, hermano. Un saludo muy especial para todos ustedes, huevón.
0: Está pronunciando mal. Dice petardo, no pétalo.
5: Se fue.
2: Oiga, pero qué chiste, ¿es algo de señor Esteban?
0: Yo le pongo la colita a usted, yo le pongo la colita, el moñito le pongo yo a usted.
5: Vargas, ¿qué pasó? ¿Habló hoy la selección Colombia en Estados Unidos?
6: Sí, fue previo al entrenamiento que se está desarrollando a esta hora. Todos coinciden en lo mismo, en que se están probando cosas, en que se necesitan más sesiones de entrenamiento. Los mayorcitos que lograron hablar de experiencia ya en el grupo de Néstor Lorenzo, en que concuerdan en que...
5: ¿Quiénes son? ¿Quiénes hablaron hoy?
6: Daniel Muñoz, no, era el que iba a un corrillo, no, y por el que iba pasando y quería parar, lo hacía sin ningún inconveniente. Estuvo Andrade, estuvo Daniel Muñoz, estuvo John Arias, Lonjaner Lucumí, Camilo Durán también fue uno de los que habló en esa zona mixta.
1: Juan Sebastián.
6: Sí, era zona mixta, señor Fernando, exactamente. Era gracias, el título señor, exacto de la Sebastián. De la participación de la prensa. Y ya, y ojalá no hablaron ninguno de los que todavía no tiene minutos, pero obviamente con la esperanza de que Rengifo, Perea, Caicedo,
1: Daniel Arcila
6: puedan tener minutos, que son los cuatro.
0: ¿A quién pedirían ustedes?
6: Debutaron. Vargas, bueno, están en selección y no han debutado.
0: Usted para la selección el martes, ¿a quién le gustaría ver ahí?
1: Yo pido dos.
5: Yo contesto.
6: Yo a Oscar Rengifo. Perea.
5: Yo a Rengifo.
1: A Rengifo y a Daniel Arcila.
0: No, no podrían los dos. No pueden los dos.
2: No, yo creo que se pisan.
0: No pueden los dos, sí. No pueden, pero yo sí quería ver a Perea.
7: Sí, claro.
0: Y yo quiero ver a Rengifo. Me gustaría ver.
5: Pues la verdad es que deberíamos verlos a todos. Faltan 5.
0: Sí, claro.
7: 4. Es momento de probar.
6: Pero 5 con Mier.
0: ¿Y por qué no le da más confianza al pelado Durán?
7: Sí, claro, ya cuando entró no lo hizo mal. Cuando entró no lo hizo mal.
6: Sí, pero el tema es que entró al 87.
7: Pero pues uno, no lo hizo mal.
6: Uno evaluar al 87, ¿qué hace? Cuando dieron 2 de adición, pues fueron 5, yo creo.
7: Entonces
6: que
7: no lo meta.
6: Como complicado. Sí, entonces, le estoy diciendo que dar una evaluación en de 5 minutos es muy complicado. Pero bueno, cada uno
7: ve las formas como para el
6: Maduro con 2 minutos.
7: Pues hoy está diciendo que
3: la pelea de oro.
0: La pelea de la hora. Lalo, hoy está hablando.
6: Claro, eso se reparte aquí como por parejo.
0: Hoy estaba tomando
6: por pareja
0: con Javier Hernández Bonet, que escucha el programa cuando puede, pues. Y me decía, recuérdeles en aquello de la paciencia con la elección, un episodio que seguramente Fernando va también a encontrar en la memoria. Dijo, en el año 83. En Atlético Nacional había un equipazo, pero un equipazo. Y Cubillas empezó a ensayar. Un día ponía Cueto de 10, el otro día Herrera. Herrera un jugadorazo. Ahí estaba Roberto Paredes. Otro día ponía a Santín de 10. Y el grueso del periodismo antioqueño empezó a castigar a Cubillas. Y en algún momento llegaron hasta en pedir que se fuera. Que le dieron pasaje no retorno a Paraguay, él ya murió. Ese jugador era espectacular. Y como técnico le iba bien acá. Y resulta que tuvieron la paciencia con él y ese equipo se paseó en el campeonato.
6: El técnico Lorenzo también interactuó unas 2 preguntas con los periodistas y dice, esto no es de la noche a la mañana, y tiene toda la razón, no se encuentra un funcionamiento, además que faltan piezas muy importantes en esta selección Colombia que no están. Entonces, Camilo Vargas, Luis Fernando Díaz, Lucho, nomás ese. Entonces,
0: Lerma. No sé pero si alguien pero una inquietud que tengo, para todos, y Lalo lo permite, y es Lucho Díaz, con la forma en que jugó Colombia contra México y la forma en que jugó el último partido contra Paraguay.
3: No la ve.
0: ¿La ve o no la ve?
3: No la ve, no le llega la pelota.
7: Le toca por su lado.
6: Porque por eso. Por eso hay que hablar.
0: Pero,
6: yo sí creo que con Lucho Díaz en ese partido, Lucho es del que viene hacia atrás y empieza por lo menos a pedir el balón.
7: Habría rebeldía. Sí. Esa rebeldía futbolística
6: que habíamos pedido.
7: Un jugador.
6: Chispa. Sí, eso sí lo hace
7: en
6: Luis
7: principio
6: Díaz.
7: Vería un jugador que intentaría desde lo individual.
6: Que saliera o no saliera, marcar, no sabemos.
0: Pero estaba esa, por lo menos, páseme el balón a mí a ver si yo por lo menos.
6: Estoy de acuerdo con Vargas y con Mauricio, pero. Eso también, o sea, eso no oculta que el funcionamiento no es el mejor.
0: Esa es la explicación. La explicación lógica. Que claro que Lucho es diferente, pero totalmente diferente. Eso me lleva a pensar a mí que
1: si
0: quizás.
1: Colombia no generaba.
0: Claro. Hoy llaman el ecosistema. O es la forma de armonizar el juego en un equipo y de apoyarse entre todos, porque la solidaridad no es solamente recuperando la pelota, la solidaridad es también con. Teniendo la pelota, haciéndola productiva de la manera mejor para inferir en un ataque, y eso es lo que ocurre en Colombia.
7: Ahora toca buscar otra manera de generar. Nos acostumbramos a tener un modelo táctico en base, con base en James, y ya que no está James, pues toca ir arreglando ese 11 y ver cómo vamos a empezar a proponer el juego, porque durante los 2 amistosos que tuvimos, tanto México y Paraguay, lo que más nos costó fue proponer en campo rival.
0: Porque ya no hay pausas creativas.
7: Claro. Pero estamos acostumbrados a eso.
6: Respecto a los que queremos ver, yo creo que hay que empezar a buscar también, porque Lucho no va a jugar todos los partidos de la vida que sea de la Selección Colombia. En alguno faltará y en alguno importante, ojalá que no, pero es normal.
0: Estaremos.
6: Nos metíamos en un balde escondiéndonos porque no está James. Ahora que no está, ¿y si no está Lucho qué?
0: No,
6: nos escondemos,
0: es que,
6: no jugamos.
0: De acuerdo, el problema no es de nombres, yo diría, de posiciones y funciones. Por ejemplo, yo veo algo que falla mucho en Colombia y es la falta de extremos. No hay unos extremos definidos, no los hay. Y cuando ustedes vieron que jugaron el Mundial, ustedes estuvieron en el Mundial, yo estaba acá, ustedes por allá, y se dieron cuenta que en el Mundial no había un extremo derecho, que ese puesto lo ocupaba Muñoz.
7: Claro,
0: y Gómez en el banco.
6: Y que sin Serra tampoco agarró nunca.
7: Porque
6: nunca
7: el extremo cojó. Era el izquierdo, que solo era Lucho, el de centro, e incluso a veces el extremo derecho era el centro delantero, porque James era el que iba por el centro
6: y a Durán lo mandaban para la derecha, y a Borré lo mandaban por la derecha, y a Córdoba lo mandaban
0: por
6: la derecha.
0: Que lo que están diciendo todos acá no es conformismo, no es conformismo, es respeto, porque es lo que yo he escuchado de ustedes.
6: Realidades.
0: Un respeto a un proceso, está empezando. Pero no podemos ser tolerantes, señores. La complacencia en el trabajo de la selección hace daño.
6: No, y empezar un ciclo con que se sumó solo un punto de nueve, o...
3: Eso es lo de menos. Lo de
6: no, no, porque eso también al final
3: no, pero,
6: termina... ¿Qué es lo primero que le sacan a Lorenzo?
3: No,
6: que
3: pero...
6: Estadística.
3: Pero hoy estamos hablando de funcionamiento.
6: Claro, claro,
3: si la selección jugase bien y no gana, uno dice listo.
6: ¿Qué es lo primero que salen los que atacan?
5: No,
6: es que
5: viene de perder cinco partidos. Y hay jugadores nuevos.
6: Claro, pero ¿qué es el primer argumento de los que no quieren de Lorenzo? Que perdió tres partidos.
3: O sea, sí, Vargas.
6: Cinco partidos.
5: Ahora, si pierde con Perú, a mí sí me empieza a preocupar.
3: No, no, no, claro. Si pierde con Perú, está bien, hasta ahí,
6: es jugar
3: punto,
6: y ganar.
3: Punto aparte. Y si volvemos en un mes, y el Cali contra Chile y allá en Santiago, no damos pie con bola, ahí sí entra, oiga, lleva seis partidos sin ganar, ¿qué pasó?
0: Claro, hay algo que yo veo en los medios, y en los medios hay unas críticas a Lorenzo fuertes, con argumentos y muy respetuosas. En cambio veo unas críticas destructivas desde que él cogió la selección, en una actitud sistemática en la persecución, que es lo que ha ocurrido con Falcao en su momento.
5: Sí, es que
0: hay
5: quien da por deporte.
0: Con James Rodríguez.
6: Claro, porque es que como se acabó el amiguismo que había antes, que sí les daban noticias, o sea,
5: cuando
6: y desayunaban.
5: Cuando yo soy amigo, defiendo y cuando
6: claro,
5: no.
6: Claro, claro.
5: Mire, a propósito del tema de que toca Esteban del periodismo y demás, veamos y escuchemos a Jorge Valdano hablando de el fútbol actual desde el periodismo.
8: La mejor manera de explicarlo es desde el lenguaje. En nuestra época, el lenguaje del entrenador era el mismo que el lenguaje del hincha. El mismo lenguaje. El hincha entendía al entrenador. Hoy, un hincha no entendería una charla táctica de Guardiola, pero no entendería una palabra de una charla táctica de Guardiola. Por eso los que lo comentamos del partido tenemos que ser traductores. No podés trasladar el lenguaje del entrenador al hincha, porque no lo entendería, no lo entendería. Se ha llegado a un grado de sofisticación en la metodología muy, muy grande, muy, muy grande. Y luego se han agigantado algunas acciones técnicas, por ejemplo, con el control y el pase. Cualquier jugador controla y pasa a una precisión en velocidad extraordinaria. Y en el camino hemos perdido la gambeta, la pausa, el amague, algunas cosas que eran muy sofisticada, muy simple.
9: Pero eso a nivel sudamericano, Jorge, a nivel nuestro acá de Sudamérica o general.
8: No, no, yo hablo en general y sobre todo de Europa, donde la enseñanza es mucho más académica, ¿no? Aquí lo que demostró la selección en Qatar es que seguimos teniendo una cultura, un oficio para salir de los momentos complicados, extraordinario, extraordinario.
5: ¿Qué tal, Esteban? ¿De acuerdo?
0: Sí, totalmente. Recuerdo que Menotti hablaba parecido. Yo noto algo, yo soy un veterano, hombre, y no me cansaré de decirlo. Yo noto que las nuevas nomenclaturas del fútbol que nacen de aquellos que se meten de cabeza a la academia le está haciendo un gran daño al juego porque, bueno, aprenda, enseña, pero dele todo digerido al hincha, porque hoy el hincha entiende mucho, estudia mucho, conoce. Pero démosle a la afición el fútbol sin desdibujarle la esencia, con un montón de terminología rara. El otro día, por ejemplo, yo hablaba en la polémica del principio de la vina propensión. ¿Alguien me entiende?
6: No, señor.
0: Ah, bueno. Entonces yo recuerdo cuando el técnico de la Selección Colombia, con la mejor voluntad, porque es un gran hombre, Reinaldo Rueda,
5: sí,
0: por insinuación del preparador físico, que tiene historia también en el fútbol colombiano y merece el respeto, montó un morfociclo patrón. Y yo empecé a escuchar que todo mundo hablaba del morfociclo patrón. Y alguien algún día preguntó en un medio importante qué es un morfociclo patrón. Y no lo pudo explicar. Entonces yo, ¿por qué me voy a enredar de esa manera? ¿Por qué voy a enredarle a la gente el fútbol? Que la gente quiere el fútbol lo más claro. Mire, Lalo, Johan Cruyff dijo, lo más difícil de hacer en el fútbol es la fácil. ¿Por qué no hacemos los periodistas lo mismo? ¿Por qué no hablamos lo fácil para que la gente entienda lo fácil?
5: Además, porque uno es...
10: Porque hay que estar calentanos.
5: Exacto. Literal, uno es un medio de que lleva lo que la gente quiere saber y pues hay que dárselo masticado, Esteban. Vamos a hacer...
1: Pero, Lalo, una cosita. Un solo flequito. Lo que decía Valdano, hay que traducir también. Hay que educar, orientar y traducir. ¿Sí? Uno, por ejemplo, ve al míster, a Juan Carlos Osorio. Juan Carlos Osorio fue el primero que habló. Los ascensos más difíciles, pues, dividiendo la cuadrícula, el área en el campo en cuadrículas de 6x3, que son 18, el ascenso de la zona 5 a la zona 8 y el descenso de la zona 14 a la zona 11. Pero hermano, es saber bajar a recibir la pelota y saber el central subir a hacer las veces de volante. Entonces eso también, uno pero cuando es
6: que
1: le lejos, a
6: Juan Carlos, pero Esteban no acaba de decir que hagamos esto más clarito.
1: Sí,
6: yo creo que
1: estoy diciendo, a ver Vargas, estoy diciendo que hay que saber también.
5: Yo
1: no le
5: fue para el lado de lo que no debemos hacer. No, quería dar ese
1: ejemplo. No, por eso. Es lo que uno le decía al técnico, que ese, es decir, lo que dice Valdano, hay que traducir.
6: Uno está en la obligación. Uno está en la obligación de saber que es la zona 14, la periodización táctica, pero también está en la, porque eso hace parte de lo que hablábamos en la hora anterior, de estar actualizado, pero también está en la obligación de entregarle masticado, ahí sí, como diría mi amigo Giovanni, al señor del queso, al de la chaza, lo que quiere escuchar. Exactamente. Uno tiene la necesidad de entenderlo, pero también tiene que saberlo explicar.
10: Camilo, por eso el impacto de lo que dice Valdano, porque él habla con mucha claridad sobre el tema. Yo, por ejemplo, soy un estudioso del fútbol y me encanta la táctica, pero cuando a mí me dice el profe Osorio, mister, divida la cancha en 28 avos, va, pues usted explíquele a un jugador que no tiene la cultura en el aprendizaje, o explíquele a un oyente, ve, es que la pelota iba por el 8, por el octavo,
5: parece un tablero
10: 28 avos. Yo recuerdo un técnico, muy buen amigo, Álvaro Jesús Gómez, que no podía llegarle a un jugador llamado Javier Carabalí con las instrucciones tácticas. Y como el hombre peinaba siempre ese African look que estaba de moda en la época, unos peinados voluminosos, y ese se pegaba del espejo de un gabinete que tenía en el baño, ya fue y le aplicó en ese gabinete, le explicaba cómo tenía que moverse, porque él era el único sitio en el que él ponía atención. Entonces yo digo, ¿por qué no hacerlo sencillo? Fernando, somos veteranos en esto. ¿Cuántas fases tiene el juego? Defensa, medio campo y ataque y las transiciones. Está bien, sí. Bueno, hablamos de la pelota quieta también, pero hablamos de las cinco fases. Ahora no. Ahora hay un montón de misterios, de cuadrados mágicos, de una cosa y de la otra.
1: Que
10: uno,
1: de 6x3.
10: Claro, como uno como periodista tiene que saber. Pero hombre, por favor, aprendan a explicárselo a la gente.
6: Ese es el tema. Está el detalle. Claro.
11: Sí, porque ese, el otro día un amigo lo mandaron a tomar líquido perlático de la consorte del toro y no supo qué era eso.
2: Ay, ¿cómo así?
1: ¿La leche? Sí.
2: ¿De dónde es el amigo?
10: No, ¿cómo no que la leche?
11: Era leche, no.
10: Entonces no era del toro, sino de la vaca, señor.
11: Pero el otro día no sabía. Vaya, tome líquido perlático.
2: ¿Estás diciendo bausadas tú?
10: Preocúpese si es del toro.
11: No, porque es la consorte del toro.
6: Se viene con pitillo.
2: Estás diciendo cosas que no son tú.
11: Consorte del toro.
10: Ya le escuché. La consorte del toro.
11: Esa es la que hay que hacer énfasis.
5: El fútbol en vivo, ¿qué pasa en techo, Mauricio?
7: Bueno, 70 minutos de partido, siguen empatando 1-1 el Internacional de Bogotá y el Once Caldas, recordando que el gol del Once Caldas a los 6 minutos fue de Jeffrey Zapata y el gol de Inter fue de Diego Duarte, el paraguayo, a los 21 minutos. En el segundo tiempo, dos jugadas importantes. Al minuto 46, una jugada de frente de Michael Barrios, achicó muy bien Wilker Fariñez. Y a los 60, una jugada individual de Sanguinetti, superó tres defensores del Once Caldas, pero llegó sin piernas al remate ante Joan Felipe Parra. Algunas variantes, bueno, dos variantes por bando. Se fue Ronaldo Julio, la figura del Inter en el primer tiempo, entró Johan Pino Caballero, se fue Cristian Dajome, entró Facundo Boné, ambos en el Inter. Y en el Once Caldas ingresaron Edwin Torres, Mateo Zuleta en lugar
12: de Michael Barrios y André Felipe Roa respectivamente. Larry Vázquez amonestado en el Inter, Andrés Colorado amonestado en el Once Caldas, bajó el ritmo del partido en la segunda mitad, 71 minutos, Inter 1, Once Caldas 1.
5: ¿Y en la frontera, Coco?
13: Sigue el marcador en favor del cuadro cucuteño, 3-0, la verdad le levantó el pie el acelerador el Cúcuta, porque con 10 hombres, y si hubiera seguido en esa intensidad, ya hubiera contado por lo menos dos más. Le sacó una pelota muy bonita a Jimmy Gómez después de un cabezazo a el arrepentido Jaime Peralta. Aquí acaban de amonestar al recién ingresado Santiago Vázquez. Dos cambios se han registrado en el Pereira. Salieron Luis Moreno y Johan Largacha. John Largacha, ingresaron Ederson Moreno con la número 14 y el amigo de Pinto, Marco Pérez, con la número 18. Y en el Cúcuta, cuatro sustituciones. Se fueron Jair Joao Abonía, Víctor Mejía, estos dos con cartulina amarilla. Se fue también Gustavo Torres y Dayan Pérez. Han ingresado Haderman Yoma, que regresaba después de una lesión. El pelado Santiago Vázquez, de 18 años. Regresó Milton Carabalí después de su lesión también. Y Sebastián Támara. Ya estamos sobre el minuto 70. 3-0 le gana el Cúcuta al Deportivo Pereira, que juega con uno menos desde el minuto 41 por la expulsión de Jorge Bermúdez.
5: En esta fecha, que comenzó con la victoria del Cali 3-1 sobre Alianza Valledupar, Águilas Doradas 2-0 sobre Jaguares y Tolima 0-0 empató con Chico 6-10, Bucaramanga Junior 8-15, Llaneros América. Mañana a las 7, Medellín Santa Fe. Esteban, usted estaba desde ayer que nos hablaba del tema arbitral en Colombia.
10: Hay un escándalo muy grande. Hay unas denuncias sobre intromisión de los directivos en la designación arbitral en la actualidad. Yo quiero ponerlo en contexto de algo que ustedes quizás no vivieron o no recuerdan. En los 90 había amenaza a los periodistas, secuestros a los árbitros, paseos en helicópteros, también con amenazas a los árbitros, los jueces de línea. Murió Ortega. Hubo hechos muy, muy, muy bochornosos y muy crueles. Yo recuerdo que por situaciones de estas, Fernando, el Atlético Nacional y América tuvieron que ir a jugar una Copa Libertadores, el uno en Táchira y el otro en Miami. ¿Sí? Ahí me tocó transmitir los partidos. Entonces el doctor Ramón Yesurún y la cúpula de la federación sacó un comunicado desmintiendo que los directivos estuvieran metiendo la mano en las decisiones arbitrales. Es muy difícil corroborarlo y hablar de hechos concretos, pero como se prepara y ya tienen lista la nómina que va al mundial, perdón, que va a transmitir los partidos internacionales por Colombia, con muy pocos cambios, viene un montón de versiones que la federación no confirma. Yo entiendo la posición de Ramón. Ramón dice que no es cierto lo que se está firmando. Hay otros que están dentro de la federación o han salido de la federación que dicen que sí es cierto. Y eso ha creado una gran confusión con desconfianza general que le hace mucho daño al fútbol. El hecho es que la lista ya está. La lista es de Rojas, de Ulloa, que está pitando ahí. Es Betancourt con 44. Algunos lo querían sacar con 44. Dicen que Roldán tiene 47, que porque dejan a Roldán. Roldán es bueno cuando quiere. El otro es Ortiz. Mayorga, que tuvo ayer, yo no sé si ustedes comentaron lo que vi en el partido de Barranquilla, porque hay un penalti que yo no vi penalti.
5: Sí, no.
10: No,
5: Mayorga, comenté,
10: es un abuso. Pecho.
5: Para nadie.
10: Claro, Moncada, es un abuso.
2: No, pero era Moncada.
3: Sí, es el de Barranquilla es Moncada.
2: El de ayer era Moncada.
3: Ah, Moncada, sí. Moncada.
10: Bueno, Moncada.
3: De los nuevones.
2: Que por fortuna no están en su lista.
10: Ortega y Ospina. Entonces sale un juez de línea, uno de los muchachos que está ahí, creo que es Mao Pérez, lo borran. Ahora, lo que yo sí sé y lo puedo decir es que la influencia de Wilmer Roldán en la comisión arbitral desde afuera no es buena. No es buena porque, hombre, no respeta a los árbitros. Hay denuncias de árbitros que han sido agredidos por él. Cuentan el caso de Eduardo Díaz, alguna vez que está preparando con él en una terna que iba al Mundial de Clubes, y Eduardo Díaz se lesionó, por ende la terna no iba, y él fue y lo golpeó. Yo no lo puedo corroborar. Pero eso es lo que están denunciando, que él está influyendo demasiado en el arbitraje. Si Ramón está permitiendo esto, guardando silencio y con comunicados que desvirtúan la verdad, a mí no me parece correcto, pero yo no puedo saber si es verdad o no es verdad lo que interiormente se está especulando que está ocurriendo en el arbitraje. A mí me parece muy grave de comprobarse que los directivos le están metiendo la mano a la comisión arbitral.
13: ¡Gol en Cúcuta! Golazo de Jaime Peralta, el arrepentido. Con mucha fuerza se llevó la defensa del cuadro pereirano y definió entrando al área, pierna derecha, cara interna, al palo izquierdo del portero Jimmy Gómez. 4-0 en 74 minutos, le gana el Cúcuta al Deportivo Pereira.
10: Y hay varios árbitros que están separados, porque tienen fallas reiteradas en el manejo arbitral. Qué bueno sería que algún día nosotros entendiéramos que arropando a los árbitros, sin tanta crítica apasionada o desmedida, ellos ofrecen un mejor rendimiento. Pero qué bueno sería que desvirtuaran rotundamente, sin tanta aversión, que realmente hay directivos que le están metiendo la mano a esto del arbitraje. Eso es grave. Yo voy a tratar de hablar con Ramón, él conmigo es muy directo y seguramente me va a comentar si es cierto o no es cierto, y lo voy a hablar también con Calomario Zuluaga, porque Calomario Zuluaga, así la comisión arbitral, sea de la federación, tiene mucho que ver en el manejo arbitral, en el manejo del fútbol colombiano. Algo más, el martes tiene que haber comisión técnica arbitral. Hay directivos que quieren que sea Wilmer y va a ser presidente de la comisión técnica o encargado de la comisión técnica.
5: Wilmer Roldán.
10: Se fue Imer. Hay quienes dicen que Imer influye desde afuera. Yo no sé si sea cierto. No puedo tampoco ratificarlo. Sí sé que las acusaciones que Barahona le hizo a Imer desde Cali no fueron desvirtuadas. Y por eso él se marchó de la federación.
14: Bueno, señores, ¿cómo les parece?
5: Es una pelea.
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5: Gracias, Andrés. Sí.
6: Vargas. Yo tengo hombre de selección colombiana de fútbol, el hombre del Zenit de Rusia. Uno de los 10 que llegó a esta convocatoria buscando su debut y ya lo hizo. 90 minutos en la derrota ante Paraguay, 1-0. Vemos y oímos a Kevin Andrade.
16: Como le decía ahorita a tus colegas, muy contento, muy feliz por haber tenido esta linda oportunidad. Creo yo que es el mayor orgullo de cada jugador poder representar su país, y bueno, muy, muy contento. Quizá por ahí el resultado no era el que queríamos, pero entendemos que estamos en construcción, somos muchos jugadores que estamos por primera vez. No es fácil consolidar un grupo, pero estamos en ese camino y el grupo está muy positivo.
17: Claro, entrar en un grupo y entrar en un esquema, por ejemplo, que en la selección no era tan habitual, por ejemplo.
16: Y bueno, sí, pero para eso son estos partidos, para probar, ensayar. Al final, bueno, el míster toma las decisiones y nosotros como jugadores intentamos llevar a cabo el plan. Pero bueno, al fin son amistosos, para eso son los amistosos, para él probar jugadores nuevos como soy yo, con muchos otros compañeros, esquemas nuevos, y estamos en ese proceso.
17: Y un reto grande, saber que se llega, que se ha llamado, pero también el hecho de poderse sostener, mantenerse y de una u otra manera enamorar al técnico.
16: Sí, eso es lo más difícil de todo, ¿no? Como jugador profesional, lo más difícil siempre es poder mantenerse, es una tarea que nos compete a nosotros realizar desde nuestro club. Yo aspiro, bueno, poder seguir teniendo la oportunidad, pero también aspiro a seguir trabajando bien en mi club para que el profe pues siga contando conmigo.
5: ¿Hay charlas o cómo ha sido ese recibimiento de los que vienen del proceso anterior, o si usted de pronto, según la posición, habla con Luke o habla con Davinson? ¿Cómo ha sido ese recibimiento para ustedes?
16: Sí, no, para nosotros los nuevos ha sido muy, muy bueno. Son jugadores que nos han arropado desde que llegamos. Yo por ahí ya tenía un poquito más de conocimiento con algunos otros, pero siempre estamos abiertos al diálogo. Siempre son jugadores que intentan aconsejarnos bien, porque ellos son los que tienen la experiencia, que llevarán a cabo la responsabilidad mayor. Pero bueno, estamos muy, muy contentos y muy agradecidos con todos por habernos recibido de buena forma.
5: Gracias, Kevin.
6: Ahí estaba Kevin Andrade con el sello de Poncho, el colega Alfonso Morales de la ciudad de Cali, con el hombre de selección nacional.
5: Bueno, oiga, chévere que hablen así distendidos los jugadores, ¿no?
6: Sí, no, y que pues el que quiera para ahí 26
15: opciones. Se relaciona mucho que antes se hacía.
7: El problema es donde no quiera ninguno.
6: Hay 26, claro.
1: Bueno, no, por lo general. Van a desfilar a todo Lalo. Es muy bacano.
15: Así era
5: sí,
15: antes.
5: Pues yo recuerdo bueno. que era Argentina antes, ¿sí? y Brasil hacían eso. No, y
10: además han pensado en una dupla en la zona medular de marca en Colombia, que también es creativa. Puerta y el pelado
7: Orozco.
10: Solís.
7: Orozco.
5: Es no, el a mí me futuro. Gusta más Solís.
7: Matías. Solís Orozco, es, sería Orozco bueno de cabeza de área.
1: John Solís y Puerta a ver cómo les va.
10: Porque yo recuerdo a La Roca Sánchez. La Roca Sánchez era el único jugador que siendo mediocampista pensaba como defensor también. Y cuando atacan a Colombia en la época del profe Pekerman, se encontró un nivel exuberante de La Roca. La Roca lo descubrió Pinto en 2007
6: en Uruguay.
10: Y La Roca,
6: Mesaña.
10: Sí, y La Roca era el único jugador de esa selección que sabía incorporarse a la línea de cuatro, que convertía eso en línea de cinco, y salía y se transformaba de nuevo en la posición natural de él, que era mediocampista de marca, y en oportunidades avanzaba metros para apoyar la zona creativa. En Colombia los restantes no pueden. A mí me gustaría ver a Orozco, que es joven y prometedor, haciendo este tipo de trabajo.
15: Orozco hizo esa posición en el Deportivo Cali, lo hizo bastantes veces.
5: ¿Con quién?
15: Con Cuellar.
5: Con Gustavo.
6: También le colaboraba bastante.
18: Es que la llegada de esos jóvenes le dan mucha más dinámica y tiene que darle una alternativa distinta de juego al técnico.
10: Claro.
18: O sea, yo insisto, él tiene herramientas buenas, tiene que probarlas.
10: Jugadores buenos. Yo no sé, yo veo muy empalagoso en transporte de la pelota, demasiado excesivo en las gambetas, muy comprometido en el manejo del balón y con una pretensión a lateralizar y volver la esférica en Ríos. Y yo creo que si Ríos no le pone las pilas, va a perder el puesto.
6: No, recuerde que ya lo perdió.
7: Sí, ya lo perdió. Sí,
6: en la Copa América fue muy buena y ya después, terminando la eliminatoria, ya se le empezó a bajar y este año...
5: Pues el premio mayor casi que se lo perdió, que era estar en el Mundial titular.
7: Para los que vemos a la selección, pues desde afuera, todos coincidimos en que el nivel de Ríos no está hoy para ser titular. El tema es que una cosa es lo que vemos afuera y otra cosa es lo que decide el técnico.
6: Claro, tiene más elementos de juicio. Ríos,
7: como en su momento, por ejemplo, pasó con Kevin Castaño. Pero... y a fin de cuentas es el que toma las decisiones.
3: Pero vea que Ríos está todavía gozando de la gasolina que le queda del Benfica.
6: O sea, los ahorros. Sí,
3: claro. Está rayando ya los ahorros.
7: El ritmo va a bajar. Mau, eso es inevitable.
10: Mau, yo entiendo lo que tú dices. Te ruego que entiendas lo que yo digo. Y es que es cierto que el que toma la última decisión es el técnico. Si así fueran las cosas, entonces nosotros quedamos callados. Nosotros no decíamos nada. Y yo creo que la labor de nosotros es advertir.
7: Ah, no, vale, de acuerdo.
10: Por eso, es advertir lo que se está viendo en la elección. Así el técnico sea o no sea terco, lo acepte o no lo acepte, porque él tiene sus razones, pero nosotros también, porque ustedes estudian y analizan y ven y evalúan lo que está pasando con la elección.
5: Sí, él puede tener más elementos de juicio, pero también puede tener caprichos.
10: Y los claro, tiene.
6: Claro, no,
5: como en su momento lo tuvo decirlo, con Rafael Santos Borré.
1: Y también hay que decir, Lalo, que tiene sus terquedades técnicas. Dice,
6: sus garré.
1: Terquedades técnicas.
10: Sus garré.
7: Todos los tienen. Castaño va al Mundial con 6 partidos jugados.
6: Sí.
7: ¿Quién más diría así? Ope, James. Pero de resto, ningún otro.
5: Sí, complicado.
15: Oye, Esteban, ¿sabe que me estaba acordando ahora que hablaron de los términos? La primera persona que yo le escuché hablar del tema de la presión y demás fue Alberto Rujana. Él tenía un término muy particular.
6: El Huila.
15: Sí, en el Huila. La línea presionante. Él hablaba mucho de eso. Estoy hablando del año 94, 95.
10: Claro, él tiene como 15 libros y ahora
3: Rujana era muy estudioso.
10: Código Rujana. Y hoy me escribe mucho, me invita para departir sobre esos libros que son muy tácticos. Y él tiene una concepción sobre lo que es táctica defensiva y la táctica ofensiva, porque aquí hay técnicos que creen que la táctica solamente es defensiva. No, él tiene una visión muy clara, muy moderna y de conocimientos futbolísticos de una gran profundidad. Yo le tengo un profundo respeto a Rujana. Él está promocionando el libro Código Rujana. No lo he recibido, pero sí lo voy a disfrutar y lo voy a leer.
15: Sí, y él hablaba de esa línea impresionante.
1: ¿Quién fue el primero, Esteban?
15: Presión media, ¿no?
1: El primero que implementó los cinco aquí, la línea de cinco, ¿fue Rujana o fue el hermano de Juan Guillermo Ríos, que era técnico, que estuvo con el Medellín, Jairo Ríos.
10: Jairo Ríos, yo creo que fue él. Rujana, Jairo, jugaba, Rujana jugaba línea de cuatro, pero ellos también hacían unas curvas y hacían unos rompimientos de línea sobre las bandas que luego caracterizaron a Pacho Maturana. Pacho hacía curvas defensivas con Bolillo. Yo recuerdo la época en la que ellos se amarraban con unas manilas para poder hacer unos movimientos armónicos en la cancha, en el entrenamiento. Eso hace...
5: Como si fuera futbolín.
10: Sí,
1: todos al mismo lado.
10: Pero eso lo al primero
15: también,
10: que yo.
15: Eso lo hacía también
10: Hernán Torres.
15: González,
10: Hernán Torres lo hizo acá en Tolima. Sí, pero mucho tiempo después.
15: Sí, sí.
10: Yo una vez le pregunté a un portero de Millonario, le dije, ¿qué es lo revolucionario que tiene Hernán Torres? Y me gustaba mucho la táctica defensiva. ¿Y qué está haciendo? Amarrar los jugadores con unas manilas. Y eso lo hacía Bolillo hace tiempo, cuando Bolillo trabajaba. Porque Bolillo volvió muy perezoso. Pero Bolillo trabajaba mucho, mucho. Ahora, yo recuerdo...
5: Y él trabajaba la defensa, ¿sí o no?
10: Sí, al técnico que yo le empecé a escuchar, Piolín, en términos tácticos, pero muy defensivos, fue a Subeldía. Y cuando vino Bilardo, Bilardo era un maestro. Yo estaba escribiendo un libro con él. Y le dije, hermano, no publique eso, no publique eso, porque estaba el credo futbolístico de él ahí. Él enseñaba líbero, stopper, líbero doble stopper, stopper zonal, stopper total... Líbero en el medio campo, líbero en el ataque, porque un líbero puede estar en cualquier sector del campo. Y él decía, líbero largo, líbero corto. Sí. José, él fue el que le alargó la carrera a Miguelito Escobar, un crack.
15: Ajá.
10: Porque no podía jugar defensa de cuatro y lo colocó como líbero y le extendió su ciclo futbolístico.
15: Imagínate de quién estamos hablando.
10: Cuando Miguelito Escobar vino a jugar acá, jugador de selección con Santa Fe, la defensa era de cuatro y en línea. Y
1: el
10: no
1: líbero era el que sobraba y el stopper era el que
10: sobraba. Claro,
1: salía.
10: Claro, por eso él contaba que algún día le dijo a Henry Caicedo, persígame a Palavecino, así sea cuando va para el baño, y lo persiguió para el baño.
5: Oiga, ¿sabe qué nos aporta aquí Jairo Monsalve? Que Elio Roca jugó en Ferrocarril Oeste.
2: El cantante Jairo Monsalve, Elio Roca es argentino.
5: Aporta eso.
10: ¿Que no era?
5: Yo creo que era. Elio Roca, pues, sí.
10: Era, pues.
2: Yo quiero dibujarte con mis manos. ¿Ya saben quién es?
15: Sí, claro.
2: Ah, bueno.
10: Claro. Antes
2: yo quiero dibujarte con mi boca.
10: Toques y
2: no,
10: otra.
2: No subo más porque además subía mucho y yo no llego hasta allá.
5: Bueno, vamos al fútbol en vivo antes de irnos. Vamos. En el Metropolitano de Techo, Mauricio.
12: Se alista para ingresar en el Once Caldas con el número 5, Juan Pablo Nieto, ya para cerrar el partido. Dos acciones muy importantes que han hecho figura los dos arqueros, que han sido los más destacados. Al minuto 80, un remate de Johan Castro, media distancia, respondió muy bien John Felipe Parra, y otro de Mateo Zuleta, un cabezazo al piso al minuto 84, que respondió muy bien Wilker Fariñez. Entra Juan Pablo Nieto, se va Mateo Zuleta, advirtiendo que al 75 había ingresado el jugador Dairo Moreno en lugar de Pipe Gómez, aunque le ha tocado poco el goleador del Once Caldas. También entró el jugador Jader García en lugar de Fabricio Sanguinetti, se fue Rubén Manjarres y entró de Bar Victoria. Estos dos cambios en el Internacional de Bogotá. 89 minutos, 1-1 Inter Once Caldas, un amonestado más, el que más ha hablado y protestado en el banco del Once Caldas. Eso a veces hace falta. El asistente técnico Samuel Vanegas.
5: Y en el General Santander, el Coco.
13: Acaba de registrarse cambio en el Deportivo Pereira, se va Miguel Aguirre, ingresa Miguel Palacios en el cuadro Matecaña, que está jugando con 10 hombres desde el minuto 41 por la expulsión roja directa de Jorge Bermúdez. También salió en el cuadro rojinegro.
10: Coco.
13: Señor.
10: Es que ya más grande porque no le ve bien.
13: Salió el número 9, Jaime Peralta, anotador del cuarto tanto al minuto 74. Le dio paso a Jonathan Agudelo, uno de los jugadores históricos del cuadro rojinegro. Ya en 88 minutos, acaba de recibir cartulina amarilla Hernán López, un rifirrafe en el área con el jugador Ever Moreno. El árbitro del compromiso, Diego Ulloa, amonestó al zaguero central argentino al servicio del cuadro rojinegro. En 88 minutos, 4-0, le gana el Cúcuta Deportivo al Pereira.
5: No.
13: Respiran el descenso.
5: Vargas, ¿qué hace la selección Colombia ya hoy? Ya no, nada más, ¿no? Y no, mañana
6: entrenar,
5: y...
6: Está todavía entrenando. Mañana rueda de prensa de Lorenzo, último entrenamiento.
5: ¿A qué horas? ¿Se sabe?
6: No, todavía no.
5: ¿Y
10: partido a qué hora? 6:45.
6: 6:45
5: el martes.
6: Martes.
5: Y el equipo se vuelve a, lo vuelven a llamar ¿cuándo?
6: La segunda semana de
0: noviembre.
6: De noviembre. El partido es el viernes 13.
5: Solo hay uno.
6: Dos, no, y el martes 17 en Santiago. Sino que ahí es solo dos
0: época,
6: partidos. Ah,
0: sí, la época de las tías que hablaban del viernes 13.
6: O el martes, algunos sí, también sí, hablaban de martes 13.
0: Sí. Me acuerdo que las abuelas.
6: De la mala suerte.
0: Hablaban de eso.
6: No, y recuerde que en los Estados Unidos.
5: Es el viernes.
6: El viernes 13. Pero los aviones no tienen 13, línea 13.
3: La fila tampoco. Sí. Exacto, no hay piso.
5: La silla 13, el piso 13.
3: Los servicios no tienen. Claro, no, en Estados Unidos no lo usan. No lo usan, sí. ¿Qué número, verdad?
0: Creencias.
6: 12 más 1. No, cayó
5: Barcelona.
6: ¿Y los
5: italianos?
3: ¿De cuarto C?
5: ¿Y los italianos?
0: No, ya es pre-kinder. Yo me acordé del Pitufo de Ávila cuando fuimos al Mundial del 94, que decían, tiene una mujer adentro de la habitación y tenía una virgen. Y él no quería que nadie más se concentrara con él. Y yo recuerdo un árbitro que entraba aquí a la cancha y cuando iba a pisar la gramilla, daba la espalda a la cancha. Y un día enredó y se cayó. Eso son tonterías. Yo no creo en nada de eso.
5: No, nada.
0: Yo creo en Dios.
5: Total. ¿Para qué más? Bueno, señores, 3 minutos dieron en Internacional.
3: Terminó en Cúcuta. Terminó en el Estadio General Santander.
0: No,
3: 4-0. 4-0 le ganó el cuadro rojinegro.
6: Oiga,
3: pero pasó de agache. Es el primer gol de Cúcuta. ¿Cuál? Lo del central ahí rechazando en la línea. Se le pasó la pelota por debajo del zapato.
5: Y además es un cabezazo, claro, suavecito.
3: Eso no lo hago ni yo. Oh. Ese es Tobías Bobone, fue el que hizo ese blooper.
6: Mucho Bobone.
7: Ahí sí, como diría José, está extraño.
2: Es el reflejo de lo que es Deportivo Pereira. No,
3: mucho Bobone.
2: Tristemente.
0: Bobone. Dos cosas. En la fecha 14 estaba el partido para Palmira, Pereira, Cali el domingo a las 2 de la tarde. Fue trasladado para el sábado. Pero en el Santiago de las Atalayas, octubre 10, sábado, a las 3:30 de la tarde. Y hoy se reúne la selección femenina en Bogotá y viajan mañana muy temprano a Isla Margarita para los amistosos femeninos ante Venezuela.
5: Betico, ¿nos vamos?
14: Claro que sí, señor. Imagínese, le dice el esposo.
7: Terminó Bogotá.
14: ¿Qué hace sentada en la bicicleta estática, mi amor? Ah, haciendo ejercicio, pero sin pedalear. Si es que voy en bajada.
5: Está bueno.
14: Está bueno.
5: Ya viene el juego, el fenómeno del fútbol, Bucaramanga Junior, con Campo Elías Terán, estará don Giovanni Cárdenas, Coco Gómez, estará don Andrés Sánchez y JJ Trujillo. Quédense en Caracol Radio, el bar, mañana en AS, después de las 2 de la tarde. Chao.
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1: Muy buenas tardes, bienvenidos al fenómeno del fútbol para este duelo entre Bucaramanga y el Junior de Barranquilla. Juegan el quinto del campeonato invicto, el Atlético Bucaramanga y Junior, que se encuentra en la casilla número 17 con 9 puntos. Viene de perder y tiene un campeonato aparte apuntándole a su posible clasificación o no entre los 8. Junior cada vez con menos margen de error. Me acompañarán en esta transmisión de hoy Coco Gómez, Giovanni Cárdenas y el fenomenal JJ Trujillo, además de Andrés Sánchez. Coco, ¿qué tal? Buenas tardes. Novedades del Bucaramanga.
2: Un abrazo, Campo, para usted, para los oyentes de la primera cadena radial colombiana en Colombia y en el mundo. El mismo equipo que jugó hace 8 días, hace 10 días mejor, en el estadio Palo Grande de Manizales y que derrotó 3-1 al Once Caldas del profesor, en ese momento, Hernán Darío el arriero Herrera. Consolidando su equipo, su once titular, el profesor Pablo Peirano, que hoy cumple su cuarta fecha de sanción. En la línea estará el profesor Javier Tepes.
1: Don Giovanni, novedades del Junior.
3: Muy amable, Campo, presenta 3 novedades: Jesús Rivas, Guillermo Celes, Luis Fernando Muriel en la parte de la formación titular. Al banco, Guillermo Paiva, Juan David Ríos y Brian Castrillo.
1: Repasemos de inmediato las formaciones, Coco, la de Bucaramanga.
2: El cuadro santandereano tiene a Diego Noboa en la portería, tendrá la blusa número 12 por la presencia de Christopher Fiermarín en la selección de Uruguay. Los tres zagueros centrales, por la derecha el número 24 José Ortiz, por el centro el número 23 Carlos Romaña y por la izquierda el número 4 José García. Más adelante por la derecha el número 6 Nilson Castrillón. El doble pivote, el 21 para Félix Charrupí y el 22 para Fabri Castro, y abierto por la izquierda el número 8 Frevin Estroza. El tridente ofensivo, el 10 y brazalete de capitán para Fabián Sambuesa, el 17 para Emerson Batalla, que tiene 6 goles en su cuenta, y el número 27 para el rosarino Luciano Pons.
1: Y los 11 del tiburón, Giovanni.
3: Jefferson Martínez, arquero, el 30 en la espalda, línea de 4 en el fondo, Germain Peña 98, el 5 Daniel Rivera, 23 Pablo Ortiz, Jason Suárez con la 26, mitad del campo Fabián Ángel, número 80, Guillermo Celis, 28, Jesús Rivas, 22, adelante, Deiber Caicedo, número 25, Teo Gutiérrez, el 29, Luis Fernando Muriel, el 10.
1: Y también tenemos servicio informativo en Caracol con José Luis Querubín. Buenas tardes, José.
4: Campo, buenas tardes. Y Brasil se prepara para una segunda vuelta presidencial el próximo 25 de octubre. Se enfrentan Lula da Silva y Flavio Bolsonaro. Desde Río de Janeiro, Paola Poveda.
5: Así es, José Luis. Flavio Bolsonaro, candidato del Partido Liberal, y Luis Ignacio Lula da Silva del Partido de los Trabajadores avanzan a la segunda vuelta y disputarán la presidencia de Brasil. Con el escrutinio en un 64.81%, Bolsonaro se mantiene en el primer lugar de la votación con 35.566.000 votos, seguido por Lula da Silva, quien obtuvo 32 millones de apoyos, pues ninguno de los dos candidatos alcanzó el porcentaje necesario para ser elegido en primera vuelta, por lo que la definición queda aplazada para una nueva jornada electoral. Los brasileños, Kerwin, regresarán a las urnas el domingo 25 de octubre.
4: Paola, muchas gracias, y Campos, siga usted con el partido.
1: Gracias, José, un abrazo también para Sandra. 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
1: Mucha fiesta, Coco, en el estadio en Bucaramanga, juegos pirotécnicos, una muy buena asistencia también para este partido. Los suplentes del Bucaramanga.
2: Sí, señor, arriba de los 16,000 aficionados han llegado hoy al estadio de la calle de la carrera 30. Los suplentes, Luis Mateus, que es el golero suplente, apenas de 21 años, el zaguero central argentino Martín Rea, uruguayo mejor Martín Rea, el lateral por el costado izquierdo también juvenil Adrián Murillo, el centro atacante Brandon Caicedo, el extremo derecho Jofrevi Salazar, el lateral por el costado derecho Aldair Gutiérrez, el volante interno Leo Flores, el volante interno también Víctor Cantillo y el extremo izquierdo Omar Albornoz, que regresa hoy después de una recuperación de un problema muscular en el recto de su pierna derecha.
1: Junior no tiene margen de error, Giovanni. ¿Cuáles son los suplentes del tiburón?
3: Harold Rivera, Guillermo Paiva, Kevin Pérez, Francisco Fidrisecki, Juan David Ríos, Daniel Socarrá, sub-20, Brian Castrillón y Carlitos Pérez, sub-20.
1: Marcaba Coco que hoy cumple su última fecha de sanción el técnico Peirano, ¿no?
2: La cuarta, son 6.
1: Quedan 2 todavía por delante.
2: Sí, señor.
1: ¿Cómo le ha ido a su asistente, al señor Tetes?
2: La verdad es que bastante bien. De hecho, en los contactos de prensa hemos tomado el pelo con el mismo profesor Pablo Peirano, de si lo va a dejar de seguir dirigiendo o si va a retomar él, porque los números lo favorecen. El equipo tiene en general campo un rendimiento del 66.7%, que es muy bueno para esta instancia del campeonato colombiano.
1: Y repite nuevamente como lateral por derecha Germain Peña en el conjunto de Junior, Giovanni.
3: Le da campo, Germain, más seguridad al cuatro posterior en esa banda, más marca y por supuesto una salida más agresiva. Tendrá que seguir mejorando en los repliegues porque se sube demasiado y cuando le gana la espalda es complejo.
1: El que sí retornó bien luego de la larga recuperación que tuvo fue Deiber Caicedo.
3: Total, porque además ya muestra una recuperación física de aquella lesión del tendón de Aquiles, se siente con más confianza, ya hay un poco más criterio con la pelota en los pies, de manera que es una esperanza en la banda derecha del Junior hoy, Deiber Caicedo.
1: Coco, se ve mucha sombra en el gramado del escenario, en el gramado del estadio, está lloviendo mucho en Bucaramanga.
2: Está apagada, no ha podido prender la torre noroccidental y está esperando el señor Wilmar Roldán. Si se alcanza a prender o si se comienza el partido con esas 3 torres que están funcionando. No está funcionando la torre del sector noroccidental del Estadio Américo Montaní.
1: Se le está haciendo también un reconocimiento a un miembro de la fuerza pública que falleció. Mientras arreglan, mientras vuelve la luz al estadio en la ciudad de Bucaramanga, vuelvo con don Andrés Sánchez.
0: Estamos listos por este lado, Campo Elías.
1: Bueno, entonces seguimos nosotros. Coco, sí, sí. El tema de la luminaria, ¿sorprendió? ¿Fue minutos previos a que salieran los equipos?
2: Sí, pues el estadio estaba desde las 5 de la tarde, más o menos, iniciando sus luminarias, sus torres. Recuerden que por el tema televisión siempre se prende con anterioridad para poder nivelar las cámaras y todo aquello de la parte de la televisión, pero hemos tenido ya 2 partidos con inconvenientes en el fluido eléctrico. Hace 15 días hubo un apagón general en el sector del barrio San Alonso, donde está ubicado el estadio, mejor Américo Montanini, y la planta eléctrica que tiene el estadio no prendió de inmediato. Eso hizo que el partido se demorara o tuviera un bache por lo menos de unos 7, 8 minutos mientras prendió la planta eléctrica que tiene. Pero en esta oportunidad, esa torre del sector noroccidental no aprendí, no encendí.
1: Presentemos al hombre que llevará las emociones, el relato, la conducción y seguramente los goles que tendremos en este partido entre Bucaramanga y Junior, el fenomenal JJ Trujillo.
4: Campo, el abrazo muy cordial para usted, de igual manera para los compañeros. Y va a iniciar el juego en la ciudad bonita, Bucaramanga. Y el Junior de Barranquilla, la patada inicial para el elenco barranquillero. Movió el balón el tiburón e inicia el fútbol en el Américo Montanini. Oh, oh, oh, oh, oh, oh, oh, oh. Que ruede la pelota, que el fútbol haga su magia, porque el alma es la que habla. Aquí estamos para llevarles a ustedes la emoción y la grandeza de nuestro fútbol en estos 90 minutos. Y un compromiso entre el Leopardo, que es quinto, con 25, con 24 unidades, y el equipo del Junior de Barranquilla, que es 17.

0: equipo de la ciudad bonita que vendrá sentido norte a sur. El Bucaramanga tiene 20 unidades en el tablero general de posiciones. Viene corriendo sobre el sector derecho y es quinto. Allá arranca Luciano. Daniel Ponce, el crema, lo marcó el cacha. El jugador Rivera del equipo de la defensa del conjunto Tiburón. Y la bola ha ido a la lateral. La viene sacando la cuadra del equipo local. Esa bola que ha venido para el jugador que defiende Félix Eduardo Charrupí. Mina que la toca Fabián Héctor Sabuesa, que vino cayendo. Lo cubre el jugador del Junior de Barranquilla. El que llegaba cerrándolo era el jugador del equipo Tiburón, Guillermo León Celis, pero el árbitro no le marca la falta. Y será lanzamiento defensivo que le corresponde al equipo del profesor Mario Sebastián Viera, el técnico uruguayo al servicio del equipo Tiburón Campo Eliastrán Junior en 2 minutos del primer tiempo.
1: Arranca el partido, posesión compartida por ambos. Tiene más toques de pelota Bucaramanga.
0: Allí va a pedir la pelota el elenco santandereano. Centro sobre el sector de la izquierda. La viene dejando al borde del área donde viene Emerson. Giovanni Batalla Martínez para tocarla. El bebé del ataque del equipo Buman que va marcando la bola. Teo arranca sobre el sector central para pedirla. Aquí el jugador que defiende, que es Germán Sinan Peña, se equivocó. Recortó el elenco leopardo. La tiene Félix Eduardo Charrupí. Lo va marcando Luis Fernando Muriel Fruto. Aparece desde el fondo moviendo el balón. Este quien llega desde la banda para apoyarlo en el medio. Centro de Charrupí. La tocó para Batalla. Ataca el Leopardo, centro que va al remate a la portería. Al final de Emerson Batalla tocó Martínez. El arquero del Junior la despejó a la línea final. Tiro de esquina Santander.
1: La tejió bien Bucaramanga luego de una recuperación. Teo y Muriel los más adelantados en Junior. Bien por Batalla que aguantó la pelota, remató de media distancia, pegó en el cacha Rivera y es el primer tiro de esquina del partido.
0: Conco.
2: El equipo santandereano, como en los últimos compromisos, jugando en zona 2, apretando la salida del rival.
0: Al final, no
2: sí,
0: se
2: lo dieron de puerta.
0: Lo dieron de puerta, correcto, Giovanni. No dio tiro de esquina al final. Con ello, el Junior viene saliendo de atrás.
3: Pero Batalla gana una ventaja posicional detrás de los dos pivotes, el Junior, Ángel y Celis. Y ahí logra rematar. Lo que pasa es que hay que tenerlo muy cerca para marcarlo bien a Batalla.
0: Primero 3 minutos del primer periodo, 3 minutos, primera mitad de este partido. Está 0-0. Ustedes que se están conectando a través de las señales tradicionales de la M, del FM y la plataforma digital en Caracol, nuestro canal de YouTube, por ahora este partido. En el Américo Montanini está 0 para el local, que es el equipo Leopardo, 0 para la visita, que es el Tiburón. El saque lo va a hacer sobre el sector oriental, viniendo sobre la banda Germain Sidán Peña, con muchas dificultades en cuanto al tema de la iluminación. El servicio que va al área, ataca Teófilo. La tocó primero defensivamente José Enrique Ortiz Cortés. Y ahora el tiro de esquina para el equipo juniorista.
1: Responde Junior siendo profundo por derecha, por el centro del ataque. Le repito, Teófilo y Muriel.
3: Y por poco la mete Teo, ¿eh? Si la puntea un poquito más fuerte, la mete.
0: Le pega Teófilo, centro que viene en el primer palo. Ataca en el golpe de cabeza que vino de Fabián Ángel. Respondió el arquero de Boa. Y en el doble rebote al dejar la viva, la mandaron por arriba los hombres del Junior. Se salvó Bucaramanga del primero.
1: Y la primera del Junior de Barranquilla también es bien temprano en el partido. Muy buen cobro de Teófilo. Se la puso en la cabeza sobre el vértice del área chica al jugador Fabián Ángel. Hay una gran respuesta del portero Novoa. Da un rebote largo Novoa, fue con la mano izquierda y aguanta un poco la pelota, luego con la derecha, y también hubo acompañamiento de Inestrosa. Avisó Junior.
3: Unas sucesiones de cabezazos en el área que finalmente el cacha Rivera la tira por arriba, pero amenaza el Tiburón de entrada.
2: La contuvo como pudo Novoa después de ese muy buen cabezazo y en 2 tiempos prácticamente colaboró Inestrosa para despejar la pelota.
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0: Ese compromiso viene llegando a los primeros 5 minutos del primer tiempo, 5 de la etapa inicial en el Américo Montanini, local que es el equipo santandereano, tiene 0. Junior, tu papá, el bicampeón colombiano, tiene 0. Conecta Freddy y Nestrosa que viene regresando al balón. La manda para José David García Aragón, el jugador defensor central caucano. La toca para José Ortiz que viene apareciendo sobre el carril central. Robaña que la pedía. La manda para Félix Eduardo Charrupí. Ha cambiado de frente, se la toca para que la marque el corredito. Y Nestrosa para sostener la pelota, levantará el balón. Allí se frena Freddy Nestrosa Aries, el jugador antioqueño, tocó por la mitad del campo. Se suma el ataque Félix Eduardo Charrupí para disparar. Se interpuso Guillermo León. Y sacaba la bola, llegaba Teo y marca Ortiz en el fondo para dejarla Coco sobre el jugador Romaña.
2: Sí señor, partido muy entretenido, Bucaramanga con la iniciativa, pero respondió muy bien.

0: rápidamente el cuadro tiburón.
1: Va Héctor, Fabián Sambuesa para Luciano, Daniel Ponce, el crema que remata la bola, toca un hombre del equipo tiburón y habrá tiro de esquina para el equipo local.
2: Partido movido en el arranque, con protagonismo de ambos. Se acercó Bucaramanga con el remate de batalla, se acercó Junior con el cabezazo de Ángel.
1: Al cobro va a ir el conjunto santandereano. Ataca para buscar el primero del partido. En este encuentro que sigue 0-0, le va a pegar Fabián Héctor Sambuesa, el jugador argentino. Giovanni, se defiende el tiburón.
3: Ojo al cabezazo de Rivera y de Peña.
1: Levanta el chino, pelota en el área, golpe de cabeza, golpe de cabeza. Con el infortunio del defensor tiburón, la toca Romaña, Julio Pardo.

0: gol del Búcaro, Búcaro, Bucaramanga. Carlos Alberto Romaña Vera, el hijo de Vigía del Fuerte, llegó como un faro, cabecea esa pelota, en el camino ha tocado alguien de la defensa del equipo Tiburón, infla la red sur y llega el primero del encuentro, lo encontró, lo atacó, lo mandó a guardar y el Leopardo acaba de soltar su garra. Gol del Bucaramanga, que tiene uno, el Junior tiene cero.
1: Dos hombres tenía Junior en el área chica. El que sorprende llegando desde el punto penal es Romaña. Quien lo marcaba era el jugador Pablo Ortiz. Al final creo que la pelota pega en el pecho de Ortiz, sí. Se desvía un poco en el muslo izquierdo de Ortiz, termina pegando la pelota después del cabezazo de Romaña, que le había ganado la posición. En un partido movido, la pelota quieta comienza a desequilibrar el marcador a favor de Bucaramanga.
2: Y como ha sido costumbre en los últimos compromisos, Bucaramanga anotando muy temprano y empezando a construir su victoria en el estertor prácticamente del compromiso, atacando la pelota, incomodando la pareja defensiva, el equipo santandereano con su juego aéreo.
3: Ninguno de los centrales apareció para despejar, ni Peña, ni Rivera y Ortiz, desafortunadamente. Muy mal despeje de la saga del Junior.
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0: Bueno, responde el Tiburón. 8 minutos, primer tiempo. Hay tiro de esquina para el equipo de la Arenosa. Le va a entrar David Jair Caicedo. Mideros, el jugador de Barbacoa Nariño. El popular Chispita Caicedo levanta el balón al borde del área chica, cabecea el Queronito. Inestosa, que la viene dejando corta para que marque allí. Suena Belardo Suárez, tocó sobre el carril izquierdo. La lleva Teo, la manda otra vez para que aparezca el jugador Jason. A Belardo Suárez Vázquez, la toca sobre Fabián. Aparece en el medio, remonte de Guillermo León Celi de zurda. Reclama que la tocaba alguien en el camino, pero el árbitro dice que no. Que saque de portería, campo el disparo de el jugador, el Cacha Rivera.
1: Estaba muy cerca de la acción Roldán, se le vio muy seguro al marcar el saque de meta y no el tiro de esquina. Es distinto cómo ataca en los tiros de esquina Junior. Mientras Bucaramanga le coloca por lo menos 2 jugadores en el área chica, Junior suma 6 jugadores alrededor del punto penal.
2: El equipo santandereano en la mitad de la cancha empieza a tener un hombre importante, sobre todo en la tarea de recuperación, en romper las líneas de pase. Es Félix Charrupí el que hace la diferencia.
0: 10 minutos de la etapa inicial. Bucaramanga tiene 1, el equipo Tiburón tiene 0. Provisionalmente, el Leopardo está ascendiendo un par de posiciones. En este momento está llegando a los 23 puntos y es tercero del tablero general de posiciones. Por su parte, el Junior sigue hundido, Giovanni.
3: Y este resultado parcial, evidentemente, reduce a mínima expresión. Una derrota más y chao, se va del equipo de eliminada. Pero por ahora hay partido, hay tela. Esperemos que el equipo reconstruya el juego.
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0: La campana en este partido, campanazo para el equipo Tiburón que lo está perdiendo. Avanzamos en 11 minutos, primer periodo, cambia el digital, sostiene la pelota el David Caicedo. Allí venía el Chispita Caicedo, que la devolvía, la mete otra vez de atrás para que salga el jugador Germain Zidane Peña. La toca al centro del campo, el apoyo defensivo, venía para pedir el balón. El centro que viene desde atrás para llevar la pelota a Fabián. Ángel que la toca sobre Guillermo León Celi Montiel. El pase del jugador Sincerejano, otra vez para que venga Fabián. Ángel carretea Vázquez, que va por la izquierda, la viene pidiendo en el interior. Está tocando la pelota para que la vaya moviendo el jugador Jesús David Rivas. Toca el centro del terreno, marca en precipitud los muchachos del Junior de Barranquilla, recuperando el Tiburón. Y en el fondo la vuelve a tomar el defensor central Pablo Ortiz. Coco, el tema de la luz sigue siendo complejo, no se ve realmente bien, ¿no?
2: Sí, pues los capitanes y el propio árbitro convinieron jugar así, ¿no? La iluminación tiene, sobre todo en esa parte noroccidental, es donde más sombra se nota.
0: va Junior, el centro para que le pegue, quien venía Teo no pudo, la media vuelta, la agarra Yermair, la tiene sobre los últimos metros del terreno de juego, por tener norte donde defiende el tiburón, centro en el área, la saca el Bucaramanga, cabecea, Félix Arrupi, pero la baja otra vez Teófilo, toca con Jesús David Rivas, Chuchito que se viene dando la media vuelta, este Rivas lo presiona abajo, lo derribó el jugador Fabri Castro, el de Santa Bárbara en Nariño, toca en el centro del terreno, está Guillermo, avanza León, Celis Montiel, se la tocó por la derecha, allí tiene el control de la pelota el jugador Daniel Alejandro Rivera, el cacha, pelota que viene de ya el jugador que defiende en ese sector central donde venía Yermain, que la pierde, marca Luciano, la tiene Félix Eduardo, lo presiona Yermain, no puede sacarle la pelota Fabri, que se acomoda, toca por la izquierda García, que se asoma, y en el fondo campo de Elías, la tiene otra vez Romaño, el autor del único gol del juego.
1: Van en Junior dos jugadores en la zona de volantes por el carril central, Fabián Ángel y Celis, está abierto un poquito por la derecha el jugador Jesús Rivas, y los laterales de Junior, tanto Peña como Suárez, totalmente adelantados y enviados al ataque.
0: 12 minutos de la primera mitad, el partido ya lo está ganando 1-0 el Bucaramanga, va Freddy, y destroza al Corianito, levantó el balón en el área Giovanni, salió el arquero primero Jefferson Justino Martínez Valverde.
3: El problema es que en el último tercio de campo no conecta Teo con Muriel, a Muriel hay que buscarlo, hay que filtrarle pelotas para que remate el bombardero.
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0: 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Ataca el tiburón, la bola a la línea final, tiro de esquina para el equipo tiburón.
1: Mucho juego por los costados de Junior, muy activo Caicedo, aunque no ha tenido claridad, sí ha aparecido mucho en el partido.
0: Va Deiber, Jair Caicedo, el chispita que se quiere prender en el juego, levanta la bola, salta el cacha Rivera, la termina desviando, corta, marca el tiburón, recuperó en el centro, ha venido Romaña, se salvó Coco, el Bucaramanga del empate.
2: Sí señor, con mucha enjundia prácticamente y a borbotones sacó la pelota al cuadro Atlético Bucaramanga de lo que parecía ser el empate del equipo tiburón.
0: Va otra vez el Junior, la toma Jesús David Rivas, conecta en el centro. Ya hace un 14 minutos del primer periodo, 1-0, está ganando el equipo bumangués, el conjunto Univerde, el equipo de la ciudad bonita que derrota al de la Arenosa. Este es Daniel Alejandro Rivera, el cacha, avanza con el control del balón, se saca uno, se saca dos, se saca tres, se saca cuatro, toca la que la va a perder, mandó para Teo, viene Luis Fernando, murió el fruto, en el área la toma el Santo, le puede pegar de allí por su espalda, va el jugador más que le pega Muriel, que remató de pierna derecha, la bola se va elevando lo suficiente para perderse a la línea final en un campanazo que toma otra vez el tiburón sobre la puerta del equipo del profesor Peirano.
1: No se pudo afirmar nunca, Muriel se resbaló con su pierna izquierda, por eso el remate se le fue elevado, estuvo Junior cerca en el tiro de esquina, un intento de rechazo por parte de Romaña, pero la pelota le quedó servida a Muriel, le quedó servida pero incómoda.
0: Valió Julio Pardo, el centro en el área, le va a pegar a Baco Batalla de zurda, se les metió allí, el balón se le abrió y se perdió por la línea de fondo, volvió a llegar el equipo Leopardo, lindo juego, Campo Coco y Giovanni.
1: Y vuelve a llegar el conjunto de Bucaramanga, juego directo del portero, mucha movilidad del jugador Batalla en el frente de ataque, Batalla siempre acompaña y acarrea la pelota, llegó el primero al área, que el resto de sus compañeros no frenó, remató de zurda y se fue abierto, pero mucha actividad en los arcos en el partido.
2: El saque rápido de Diego Novoa, el pivote de nuevo por parte de Luciano Pons y Batalla penetrando por el costado izquierdo, le reclama un poco el rosarino porque no tenía ángulo para disparar, seguramente hubiera sido mejor que la tocara un poquito atrás.
3: El juego es dinámico, es bueno.
0: 15 minutos del primer periodo. Ya voy con el tiempo de juego que no se detiene en Caracol. En un partido intenso realmente. Un gran juego para el Bucaramanga y para el Junior que sabe que no tiene mañana. Minuto 15. Este es el tiempo de juego en Caracol. 15 para 16 minutos del primer tiempo. En el Américo Montanini local tiene uno. Es el Bucaramanga. Gol de Carlos Alberto Romaña Mena. Se lo tiene tu papá.
1: Inteligente lo que intenta hacer Junior, fijando a los tres centrales del conjunto del Bucaramanga, Ortiz, Romaña y García, con Rivas, Teófilo y Muriel.
2: mucho trabajo en la mitad de la cancha, concentración le pide el profesor Tetes al equipo defensivo, al bloque de seguridad del cuadro santandereano.
3: Junior gana los duelos aéreos a la defensa de Bucaramanga.
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0: Cómo no, mi estimado Andrés, va otra vez Sambuesa, centro a batalla, le va a pegar de pierna izquierda, le cerró el defensor Tiburón. Toque atrás, va marcando para sacar la redonda. Pablo Antonio Ortiz, cabeza, la desvió a la línea oriental, sacará de costado otra vez Coco, el equipo local.
2: Haciendo fútbol reactivo el equipo santandereano y le está encontrando no porosidades, protuberancias a la zona defensiva del equipo Tiburón.
0: Al cobro va a salir jugando desde la zona del sector de Oriente en este partido que persiste en la victoria parcial a favor de los muchachos del equipo del Bucaramanga, que son terceros. Están llegando a la línea de los 23 puntos provisionalmente. Sacó mal el Bucaramanga campo y el árbitro le dijo que no, que había que sacar mejor y por ello le entregó la bola al Junior.
1: Y fue mal saque de Inestrosa. Atento, Roldán.
0: Allí recuperó el Tiburón que la toca en corto. Sale Jesús David Rivas que la mete. Se apodera del balón Jason Abelardo Suárez Vázquez, que la toca el caleño. Se suma Fabián Ángel. La mandaba al Sogamoseño. Marcan los del Tiburón. Se van adelantando la escuadra barranquillera. Retoma batalla para salir jugando Charrupi tras el pase de él. La toma en el medio Fabri. La van colocando para Charrupi. Rupi suelta atrás con García. Se acomoda en el centro. Fabri Castro Evi. Fabri Castro Barros mete la pelota a la derecha. Allí jugó para batalla. Se va dando la media vuelta. Le va a pegar. Pegando, de zurda remató que San Bombazo, el que pegó de más o menos 25 metros, la bola se le abrió y es la segunda llegada del bebé Emerson Giovanni Batalla Martínez, el tubaqueño que ya quiere su gol.
3: ¿No fue?
1: Sí, Giovanni.
3: Dale campo, mire que no lo puede descifrar Peña a Batalla, no lo puede descifrar y es el mejor jugador del partido, el Bucaramanga, el más ofensivo.
1: Y mucha participación y movilidad de Charrupí de Castro en el Bucaramanga en la mitad de la cancha. Ellos son los que conducen los hilos del ataque búcaro.
0: Va otra vez Sergio Pardo. Sí, señor. La mueve sobre la raya donde viene carreteando el balón. Lo cubren a Linson. David Castrillón Burbano lo venía marcando, pero el árbitro le dice: póngase de pie, papá, que no le hicieron nada.
2: Y la reclama el profe Tetes. Parecía infracción sobre Linson Castrillón, la popular Tapia.
0: Sí, señor. Parecía la popular Tapia. 19 minutos, primer periodo, a través de Caracol Radio, jornada 13 de la Lombía Profesional de nuestro país. Partidazo en el Américo Montanini, donde Junior pierde 1-0 ante el local, que es el Bucaramanga. Buena bola de Emerson, recibe el crema en el borde del área, llegó primero Pablo Ortiz, que estuvo atento, puso el guayo Giovanni Campo y quitó la pelota.
3: Claro, ahí Batalla siempre saca una ventaja posicional detrás de los pivotes, delante de los centrales del Junior, y como es rapidito en ese reducido, le da maniobra para rematar.
1: Ni Germain Peña ni Ángel han podido referenciar a Batalla, que juega entre el extremo y el centro del terreno, y ahí ha encontrado el espacio para siempre aparecer.
2: Se mueven mucho los tres en el ataque: Sambuesa, Batalla y Pons, que es el pivote.
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0: Buena esa, Dr. Simi, como te quiere Colombia. Minuto 20 de la primera mitad. 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
2: Aquí lo vi paseándose, señores, por el centro con su bata blanca.
0: Claro, el viejo con su bailadito se mueve sabroso. 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Bucaramanga 1, Junior tiene 0. Gol del defensor Carlos Alberto Romaña Mena. Interioriza para alargar la pelota sobre el sector izquierdo. Allí la va dominando Jason Abelardo Suárez, que regresó. La toca para Pablo. Pablito, que clava el clavito en el fondo. El tributo que rodó en los pies del defensor. Ha venido de atrás para moverla sobre Germain. La recostaba el jugador García. La saca de atrás el guardameta Martínez Valverde. Hablamos de Jefferson. La viene bajando Guillermo León Celis Montiel. Estaba tocando para Fabián Ángel. Presión. No, entrando fuerte Batalla, la tiene que reventar sacando de atrás el Cacha Rivera. Va corriendo en la mitad, cabecea en el regreso de Romaña, la toma el arquero Novoa, el cancerbero del elenco Leopardo.
1: Cada vez se va tornando más difícil pasar la última línea de ataque en Junior. Está muy bien parado el 5 del Bucaramanga en la mitad de la cancha y siempre adelantados quedan Pons y también el jugador Sambuesa.
0: A Aquí venía el Bucaramanga, le sacaron el balón a Freddy Nestrosa, área, la marcó Germain Zidane Peña Mayhuez, el hijo de Santa Marta, el hijo de Justiniano. La toma a la izquierda, viniendo José García para acomodarse, la toca para Félix Eduardo Charrupí, le quiere pegar de larga distancia, la quiso filtrar, pero atento cerró Guillermo León Celis y la tocó para David. Este es Caicedo, el chispita que elonga la salida. Vamos a ver el balón sobre la raya de Occidental, envía con Ala Benito para buscar la bola. El toque es corto, se la manda para Jason Abelardo. Suárez que repitió, aún en su propio terreno, dejando el balón en los pies de David. Llegó Fabián Ángel que la mete para Guillermo León, va cruzándola con Teófilo Gutiérrez, pasó la frontera, vino otra vez el chispita, Caicedo para Luis Fernando, Muriel para Teo, buena pelota para el chispita, atención que viene Junior para el empate, le empuja por la espalda y el árbitro queda penal para el Junior de Barranquilla. Inteligente se le metió en el área, no fue buena la defensa del Bucaramanga y lo aprovecha allí Roldán para pitar penal y roja, esa no sé.
1: Último hombre, ¿le está cobrando?
3: Sí.
1: Creo que
3: sí,
1: le está cobrando último hombre, claro. Era claro. Rivas, el jugador que va en ataque después del muy buen pase de Teo. Rivas sorprende, Teo atrae descendiendo a uno de los centrales. Queda el espacio que es atacado por Rivas. Es último hombre el jugador del Bucaramanga que por la espalda le hace una carga al jugador Rivas. Rivas cae, creo que la jugada igual la van a revisar. Rivas
0: cae. ¿Pero doble castigo aplica? Si ya pitaste penal.
3: Lo que pasa es que es una jugada con orientación a riesgo de gol.
1: Sí, claro.
3: O sea, ahí es donde Rivas es derribado y pierde el control de esa orientación al arco. Y es una jugada de riesgo de gol, indiscutiblemente quedaba mano a mano con el arquero Novoa. Y Roldán no dudó en pitar el penal, que sí existe, porque fue un empujón, una carga por detrás y Rivas al piso. No solamente es carga, no solamente es falta, sino que también es inminente jugada para gol.
2: Sí, el brazo izquierdo de García termina en el número 22 del jugador, claro, del cuadro juniorista. En eso es que es donde se fija el árbitro Wilmar Roldán, y me parece que iba haciendo la diagonal hacia afuera.
0: Sí, pero por eso, pero el reglamento no marca que no puede haber doble castigo.
1: No, sí puede haber. Sí puede haber doble castigo. Aquí el árbitro sanciona que es último jugador.
2: Por la inminencia de la jugada.
1: Claro,
2: gol, ¿no?
1: La inminencia, ¿sí?, del gol. No tiene otro jugador por delante si no es el portero y por eso sanciona. Están repitiendo la acción. La última toma, que es justamente la que marca la espalda del jugador del Junior de Barranquilla, demuestra el empujón. Yo creo que lo que están mirando, no sé si lo que están mirando es si quedaba de frente al arco o iba a un costado. Pero el penal es claro.
3: Claro, y bien, Roldán, un tipo con la jerarquía, el trayectoria internacional, un conocedor del reglamento, no dudó en no solamente expulsar, sino pitar el penal, porque era un riesgo inminente de Rivas, quedaba mano a mano con Novoa. Teo acomoda la pelota, pero todos sabemos que el que le pega es Muriel. Vamos a ver.
1: Ahora, muy bien armada la jugada por Junior. Una jugada de pizarrón, con el descenso de Teo de la zona de delanteros hacia la mitad de la cancha para traer, abrir un espacio y Rivas atacar con sorpresa ese espacio desde atrás y quedar frente a frente con el portero Novoa. Fue una muy buena construcción del Junior.
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0: Sí, señor, le siguen hablando a Roldán al oído por el pinganillo campo. Y se va García, entonces expulsado del terreno de juego. Bucaramanga con uno menos para el cobro y Fernando Muriel.
1: Está Bateo con mucho diálogo con el portero, pero al final es Muriel.
0: Sí, señor, va a ir Luis Fernando Muriel Fruto, el santo del ataque. Tiburón le pega, Muriel lo hizo. Tu papá, el bicampeón colombiano, Luis Fernando Muriel, que acaricia la pelota. El arquero voló sobre el poste de la mano izquierda y Muriel elige el poste de la mano derecha. El Junior apareció en el área, mordió el tiburón y encontró el espacio y castigó. El partido se pone uno por uno. Tu papá tiene uno, Bucaramanga tiene uno.
1: En cámara lenta cobró Muriel, con tanta jerarquía que parece hasta displicente a la hora del cobro, y en vez de remate lo que termina dándole es un pase a la red, un leve toque a la pelota para empatar el partido.
3: Sí, totalmente, clase, la clase se notó, 21 goles de Muriel en todo el año con Junior, ¿eh? Y el tercero en este torneo clausura en 7 partidos que ha jugado.
7: Y había sido expulsado José García en el partido aquel de la ciudad de Cali, que terminó en disturbio finalizando el compromiso, es decir, la segunda cartulina roja para el central del equipo santandereano.
0: Allí viene Bucaramanga para meterse en el área, ataca Emerson, batalla, Emerson Giovanni se la cedió, viniendo Freddy Nescosa, el coreanito la tocó por el medio, levanta José Ortiz, servicio que vino a las manos del guardameta Jefferson Justino Martínez Valverde.
3: Y ahora cambia el panorama, no solamente con la pelota en los pies Junior, enterito, 11 jugadores y Bucaramanga que ha perdido una pieza fundamental en el fondo.
0: El partido está en el minuto 27 de este primer periodo. Ya tiene dos invitados especiales, uno para cada equipo. Uno tiene el tiburón, uno tiene el elenco leopardo. El pase que va a venir sobre la raya por parte de quién es este Teófilo Gutiérrez, un hombre menos tiene el conjunto leopardo. Querrá aprovecharlo el Junior que ya le empató campo.
1: Y pasa a jugar con cuatro en el fondo, es decir, no reemplaza a ese tercer defensor. Ahora el Bucaramanga juega 4-4-1, retrocediendo eso sí por el sector derecho Sambuesa y el único hombre en punta, Luciano Pons.
0: Ahí del Junior, el toque para que aparezca pegándole el jugador Jason Abelardo Suárez Vázquez, se metió en el área, y muy bien Diego Alejandro Novoa Urrego, el guardameta bogotano.
7: Sí, tendrá Bucaramanga ahora que replegarse un poco, ¿no? Armar esa doble línea de cuatro, dejar solamente a Luciano en punta, pero va a ser muy rápida la salida del equipo leopardo.
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0: 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El partido está llegando al minuto 28 del primer tiempo. 1-1 en el Américo Montanini. El local 1, Bucaramanga, anotación de Carlos Alberto Romaña. Empató el Junior por intermedio de Luis Fernando Muriel. Vuelve a atacar el tiburón. Riva la mete Vázquez, que viene Jason Abelardo. La va a tocar para Ángel. Quiso hacer el taco y el arquero salió Novoa. En los 5:50 recogió el esférico.
1: Pero sigue marcando Junior una tendencia en su juego y es la llegada de los volantes. La movilidad de Teo, el aguante de la pelota de Luis Fernando Muriel, pero el acompañamiento de la zona de volantes con Riva y con Ángel es clave en Junior para sorprender al rival.
0: Y tiene que, sí, Cocón.
7: Tiene J que meterse en el partido Nilson Castrillo, porque ya con esta es la tercera vez que pierde el duelo individual y le gana el espacio.
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0: 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Minuto 30-30 de la primera mitad. 1-1 está el marcador. Sale Diego Alejandro Novoa. El guardameta del equipo Bumangue va tocando de atrás. Ese es José Ortiz, el Pepe que la tocó. José Enrique Ortiz Cortés, el defensor de Tumaco. Balón para Freddy Nestosa. Viene cruzando la frontera del antioqueño. La manda de forma errática. Marcaba Deiber Caicedo. La coloca para que venga el jugador Fabián. Ángel que la toma. La mete para Pablo Ortiz con Guillermo Celi. Va pasando sobre Teófilo. Se va acomodando Gutiérrez Roncancio. Presionó el Bucaramanga y la sacó. Fabri que vino marcando. La toca para Leonardo Luciano. Daniel Ponce, el crema. Pase para Fabián Héctor Zambuesa. Regresó a Cenilton Castrillón. Giovanni la toma otra vez el Leopardo en el fondo.
3: Sí, ahora con más seguridad tendría que moverse más el Junior para encontrar ese jugador libre que le pueda hacer daño a Bucaramanga, especialmente en el carril central.
0: Sale jugando desde el fondo el defensor del equipo Leopardo, centro para Emerson. Batalla, cabecea la pelota, la metió para que venga Freddy. Hay bandera arriba, Coco, se señala fuera de juego en el minuto 30.
7: Sí, estaba adelantado por lo menos tres cuerpos. El lateral izquierdo del cuadro santandereano, que ya no, seguramente no va a salir tanto, y tampoco lo va a hacer Nilson Castrillón, y hay una rotación posicional. José Ortiz, que estaba por la derecha cuando estaban los tres zagueros centrales, ahora pasa a ser central por la izquierda.
0: La viene pidiendo el equipo tiburón. El partido empató Un elemento menos tiene el Bucaramanga por la expulsión del zaguero central José David García Aragón. El defensor de Timbiquí en el departamento del Cauca. La toma Germain. Zidane para el Cacha. El Cacha para Germain. Va cambiando de frente. La toca oriental sobre occidental. Viene llegando Jason Abelardo Suárez. Va marcando. Nilsson que la cabeció. La jugaba para Héctor Fabián Sambuesa. Recibe otra vez Nilsson. David Castillo. El toque para Félix Eduardo Charrupibín. En el borde del área ha venido José Enrique Ortiz Cortés que la toca para el Caronito. Se acomoda como marcador izquierdo. Regresó a la posición natural. Corre Batalla. La va a pedir primero el Coronito. Batalla se mete en el medio. El Crema está en el área. Le tira el centro para que pase de largo. El despeje incómodo la bajó. Entrando en el área Guillermo Cerina. Viene perdiendo. Le entran fuerte al del Junior. Y Roldán le dice que se ponga de pie. Marcó Charrupí. La tocó a Batalla. Otra vez se elabora sobre la izquierda. Último 10 metros. La tira allí en el área. El jugador Inestrosa reclamaba mano de Germain. Y salió el arquero Martínez. Se quedó con el balón.
1: El partido es atractivo porque tiene pocos cortes. Deja jugar Roldán en el partido y eso hace que el partido desde el arranque haya sido movido para ambos.
2: Sigue siendo la banda izquierda J, la salida principal del cuadro Leopardo. Inestrosa enchufado en el juego.
0: Minuto 32 de la primera mitad en el Américo Montanini. 1, Bucaramanga 1, Junior Giovanni Cárdenas.
3: Y ahora inclusive Bucaramanga hace algo arriesgado. No solamente se atreve a buscar con Batalla a seguir estirando el equipo, sino que atrás los volantes muy separados, los interiores, lo que le permite al Junior poder jugar mejor en ese carril central.
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0: Este juego está 1-1, ataque Inestrosa, el coreanito, de zurda, qué gol.

0: gol del Búcaro, Búcaro, Bucaramanga. Freddy, y destroza área, diría un genio en la eternidad, el Coriari te destroza. Qué manera de definir, qué definición, en el camino alcanza a tocar a alguien del Tiburón, pero esa bola se va en globo, sin quererse ir afuera, se le acomoda lo profundo, e infla la red sur, y la casa está en orden, el Bucaramanga con 1-0 lo gana 2-1, qué momento, qué definición, y el Bucaramanga vuelve a golpearlo, se pone 2-1 ante el Tiburón.
1: Qué clave es en Bucaramanga el inicio de juego con Noboa. Los pases de Noboa desde el fondo superan líneas de presión del equipo rival. Así lo ha hecho en el partido y hay que aplaudir la disposición de Bucaramanga, que con uno menos no se metió atrás. Se acomodó y reubicó a jugadores en el fondo, pero no perdió su vocación ofensiva. Y acompañando la acción apareció solo Freddy Nestroza en una zona, la derecha de la defensa de Junior, que sufre mucho con los movimientos de Germain Peña, que deja muchos espacios. Bien por el Bucaramanga, no se metió atrás, se reacomodó y ya pasa a ganar el partido.
2: Lo acabamos de decir, lo importante que venía haciendo Inestrosa saliendo por el costado izquierdo, el hombre más ofensivo en el equipo santandereano. Y otra vez, cuando no los hace, ayuda a crear los espacios y a buscar a sus compañeros mejor ubicados. Luciano Pons es el que recoge después de que gana el rebote en la mitad de la cancha el jugador Félix Charrupí y abre sin pensarlo dos veces porque sabía que allá debería estar ubicado Freddy Nestroza. ¡Qué golazo se acaba de anotar el lateral izquierdo del equipo Leopardo!
3: Germain como un novato hoy como lateral derecho.
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5: Viene tomando el balón el jugador de Junior, es Jesús David Rivas para regresarla sobre los pies del defensor. Ortiz que se acomoda, se acerca sobre la izquierda, la viene filtrando. Y Enzo Abelardo Suárez va cayendo, lo cubre Fabianito Zambuesa. Y Roldán pitó la falta a 10 del final, se va terminando el primer tiempo. Campo, ha ido otra vez el Junior sobre la portería del arquero Noboa.
1: Y queda el partido armado de manera ideal para el Bucaramanga. ¿Por qué de manera ideal? Porque Bucaramanga le puede ceder el inicio de juego al conjunto de Junior de Barranquilla y hacerse fuerte con sus dos líneas de cuatro, defender en esa zona del terreno y no perder efectividad en ataque con una bala como Batalla y un conductor de juego como Zambuesa.
5: Oiga, qué golazo realmente el de Freddy Nestroza, Coco. Tremendo gol.
2: Sí, no solo por la proyección, él levanta la cara, mira la posición del portero y se la pone al segundo palo.
5: Viene el hombre del Junior para el remate de Fernando Muriel, la puso en la mano Giovanni del guardameta Noboa.
3: Sí, quiso meterla directo, así es difícil Fernando, pero vale la intención. Muy mal parado ese bloque del Junior con ese gol de Inestrosa, muy mal parado.
5: El balón que aterriza sobre el sector medio en este partido que está de nuevo a favor del equipo Leopardo, vuelve a los 23 puntos. Y el Junior se sigue hundiendo. Se señaló falta que corresponde para los hombres del equipo del Atlético Bucaramanga, muy cerca de la mitad del campo. Campo Elías Terán Junior.
1: Así es, Bucaramanga ha marcado con estos 19 goles en lo que llevamos de campeonato. Tiene un gol diferencia de más 9. Es cierto que no es de los equipos que más goles hace, pero es un equipo que se complementa muy bien entre los que marca y entre los que defiende.
5: Viene jugando otra vez el Bucaramanga, la sostiene sobre el sector izquierdo, allí viene jugando de atrás Fabri Castro, que va carreteando el balón, lo mueve sobre el interior, la va pidiendo el barranquillero, va marcando el equipo local, aparece otra vez Zambuesa, la metió para el coreanito.

0: gol del Búcaro, Búcaro, Bucaramanga. Emerson, Giovanni Batalla Martínez, el bebé del ataque leopardo. Este equipo de Peirano no cree en nadie. Tres toques a la cuchara y manos a la presa. Golazo del leopardo. Una pelota que parecía perdida terminó en una celebración más. Le empujó, la buscó y la encontró. Y el Bucaramanga marca el tercero antes del final del compromiso del primer tiempo. El leopardo tiene tres. El Junior tiene uno en Caracol.
1: El que parece que tuviera 10 es Junior de Barranquilla, no Bucaramanga. Qué bien por el Bucaramanga y qué importantes son Charrupí y Castro en la mitad de la cancha para pelear rebotes y para ganar. Allí nace el juego del Bucaramanga, más allá de la movilidad de Inestrosa por izquierda, que está clarito para rematar y para asistir, del acompañamiento y la efectividad de Batalla y del juego de Sambuesa. Lo gana con ráfagas ofensivas el conjunto del Bucaramanga, ya 3-1, recuperación y hacerle daño a un Junior que por derecha está totalmente perdido.
2: Intervinieron los dos volantes recuperadores del cuadro santandereano. El que quita la pelota en la mitad de la cancha es Fabri Castro. Se la entrega a Félix. Félix adelanta muy bien ubicado al chino Fabián Sambuesa. Camina dos pasos con el balón y la rueda a la izquierda. Aparece solo, solo, completamente solo, libre de marca. El jugador Freddy Inestrosa la toca atrás y apareció como una exhalación para el séptimo gol en su cuenta.
0: Y el señor Emerson otra vez el Bucaramanga, le pega el coreanito. Respondió Jefferson Martínez. Giovanni, lo que pudo ser el cuarto, perdóneme, Coco.
3: Sí, los espacios que ataca Bucaramanga al Junior en defensa son notables. Los aprovecha y hace gol.
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0: Con Rochebet este partido ya tiene 4 emociones, como lo dice usted, Campo. El que parece que tuviese 10 es el Junior, no despierta.
3: Squadernau.
1: Está alargado, mal ubicado. Germain Peña se pierde como lateral, uno no le ve la misma seguridad que como central. Ataca y encuentra espacios, uno los provoca el Bucaramanga, otro simple y llanamente se lo cede Junior, y Bucaramanga allí en esos espacios ha hecho daño. La gran pregunta del partido es por qué, si Bucaramanga tiene 10, se ve tan superior a Junior. Los jugadores de Junior están esparcidos totalmente por el terreno, no hay un orden, no hay una claridad, y ojo, Teófilo y Muriel siempre arriba, sin poder colaborarle a sus compañeros.
3: Esa es la clave, Campo. Orden. Bucaramanga hoy es un equipo ordenado.
0: 40. Se acerca el final del primer periodo. 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Y va el leopardo. Félix Eduardo Charrupí para el cuarto. Se la toca el crema Luciano Daniel Pons, que vino. Estaba esperando desde atrás para tomar el balón. Fabián Estoc Sambuesa. Marca Deiber Caicedo. El chispita con la chispa apagada y mojada la noche de hoy. Jova.
3: Cuando acelera Bucaramanga, lo hace en velocidad, precisión de toque. Parece fútbol sala reducido. Qué bien lo hace el equipo amarillo.
2: Y hay un jugador, Jota, que en sí. Bucaramanga está pasando un momento fantástico. Emerson Batalla.
0: Coco.
2: Son 7 goles, ¿no? 7 goles.
4: Sí. Y además de eso, ¿qué jugador está demostrando que sabe aguantar la presión en este partido para usted, Coco?
2: Este, Emerson Batalla.
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0: Uy, este partido está siendo tan duro como los aceros de La Campana.
4: Sí, señor.
0: Para el Junior de Barranquilla. ¿Campo?
1: Sí, muy duro. Para Junior es muy duro y ha perdido la movilidad de Ángel y de Rivas en la mitad de la cancha. Eso ante el orden del Atlético Bucaramanga lo hace ser a Junior un equipo que en ataque es inexpresivo y en defensa es desordenado.
0: 32 minutos, se extingue el primer tiempo en el estadio Américo Montamini, donde el local está ganando 3-1 en un partido increíble para el equipo del profesor Peirano. Derrota el tiburón, la escuadra del profe Mario Sebastián Viera, el ex arquero y hoy estratega del equipo barranquillero. Balón que viene de Guillermo León. Tendrá que recomponerlo rapidito, Coco, para el segundo tiempo.
2: Duelo de entrenadores uruguayos.
0: Correcto. Peirano Pardeiro, 51. Y de Mario Sebastián Viera Galán, 43 años, los dos técnicos charrúa. Balón que ha venido por la mitad. Ese quien la va recostando a la izquierda sobre Jason Abelardo Suárez. Se va demarcando. La pide Guillermo León. Toca sobre Jesús David Rivas. Conecta por la mitad del campo. Transporta la redonda. Le saca el pie, el acelerador, el Bucaramanga. El desgaste ya lo ha hecho. Consiguió dos goles rapidísimo. El pase que va de Germain. Zidane Peña para acomodarse. Repite para el Cacha Rivera. La toca la banda de Occidental. Aparece desde abajo Deiber Caicedo. La pedía otra vez Pablo. Ortiz que la viene acomodando. Suelta para el Chispita. Caicedo sobre Jesús David. Rivas que vino tocando para Fabián. Presionan al jugador Luis Fernando Muriel y marcó. Arranca desde atrás viniendo. El jugador Romaña lo tiene que agarrar Rivas de la camiseta y va a ver amarilla.
1: Fíjese, y bien amonestado va a estar Rivas. Fíjese que esta acción es un reflejo del desorden de Junior. Bucaramanga está defendiendo cerca su área con dos líneas de cuatro. Un jugador corta el juego y sin pasar la pelota, solamente llevando la pelota, transportándola, en tres toques de balón, ya Bucaramanga igualaba la marca defensiva de Junior. Por eso Ortiz es el que tiene que jalar al jugador de Bucaramanga y ganarse la amarilla. Es increíble que un equipo que apuesta ofensivamente ante una recuperación del rival quede tan mal parado en el fondo y sufriendo tanto como lo hace Junior contra Bucaramanga.
3: La primera del partido para el Junior, Pablo Ortiz, cartón amarillo. Que defiende mal la zona, ¿eh? Es todo, defiende mal la zona Junior. Y así cuando se defiende mal, el rival te puede liquidar y destruir.
0: Uy, pasa Buesa, la mete para Luciano. El crema Ponce en el fondo la sacó desde atrás para tocarla. El jugador Rivas quedó libre sobre el costado occidental. Va a reponer de manos. Vamos llegando a 44 minutos a uno de que se cumplan los reglamentarios. 45 minutos Coco de este partido que lo sigue ganando el Leopardo 3-1.
2: Sí, y Bucaramanga atento a la salida rápida del cuadro juniorista. Siempre anticipándole, jugando prácticamente en la mitad de la cancha de los senos de Peirano.
0: Va a salir tomando el balón, ese es el Junior. El pase que viene sobre el sector derecho, Germain Zidane, ahora para arriba, la mandó para Teo, se desmarca Luis Fernando Muriel, tocó para Suárez, le entran fuerte a Teófilo Romaña, no, Fabri Castro fue el que se lo llevó y le cometió la falta, el defensor Romaña sobre Teófilo Gutiérrez que va a cobrar.
1: Y es el que más se está mostrando en la mitad de la cancha, el 29, Teo.
0: Van a ir para el disparo, mucha atención ese cobro para la gente del Tiburón, que busca desesperadamente llegar a un descuento, Giovanni, desde el final del primer tiempo.
3: Lo va a ejecutar Teo, también está Muriel. Sí, claro, reducir el resultado 3-2 lo mete en el juego.
0: La meten en corto en el área, la vino despachando Nilson Castrillón. El rebote quedó a la mitad del terreno. Se juega exactamente 45 minutos de este primer tiempo. A ver cuánto agrega el árbitro del partido. Ese Jason Abelardo Suárez va que tira el balón en el área. Pasó de largo, quedó libre donde lo toma Deiber. Arranca Caicedo, el Chispita para moverla. Transporta el balón, regresó por la mitad. La metía para tocar al coreanito. Recuperó el jugador Germain Zidane Peña. La puso sobre Fabián Ángel para el Chispita. Se le mete en el área. Amaga, le tira. Rompe cintura, manda la gambeta, gana la línea, tiró el centro y la bola que vino a las manos del cuida palos Novoa, que sale rápidamente.
1: Se había perdido en el partido el jugador Deiber Caicedo, aparece y Junior lleva sensación de peligro al área rival.
0: Ya se va acabando este primer tiempo. Andrés Sánchez, venga usted, mi amigo.
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0: Piano de los sueños, iremos hasta los 48. El árbitro dio 3 minutos y va a través el Bucaramanga. Corre Emerson Giovanni, ataca el jugador Emerson Giovanni. Batalla lo cubrió Pablo Antonio Ortiz, que la vino despejando, quedó en corto. Allí recuperó Fabián Ángel, que la va sosteniendo. Fabián Steven Ángel Bernal, el Sogamoseño se asomó por la mitad. La toca Guillermo León Celis, se apoya sobre Germain Zidane, que pase a la frontera. El balón que viene para Teófilo Antonio Gutiérrez Roncancio. El pase que llegó por el sector central, la va moviendo otra vez Jesús Rivas, que ataca para el Tiburón. El partido está 1-3 a favor del equipo local. El toque de Teo Rivas, que la conecta, la mandaba sobre Luis Fernando Muriel, se acomoda Jason Abelardo Suárez en el área. Nilsson que quita el balón que va arriba, se señala primero fuera de lugar. Campo Elías Terán.
1: Ha terminado el conjunto de Junior con la pelota, es poco claro Junior cuando la tiene, pero ha terminado por lo menos quitándole el balón al conjunto de Bucaramanga. Eso sí, cuando Bucaramanga corta el juego y pasa de tercera a cuarta, no necesita llegar a quinta. Pasa de tercera a cuarta, queda y evidencia lo mal parado que está Junior.
0: Bueno, va a ir el Leopardo. El balón que viene sobre el carril occidental. La toma en el fondo Rosa. el jugador Félix Eduardo Charrupi, pero el último que la pegó fue Jason Abelardo Suárez. Por ello va a sacar el equipo del profesor Pablo Peirano Pardeiro, que es el técnico asistido por quién, Coco.
2: Por Javier Tetes, también exjugador uruguayo, también lo ha acompañado prácticamente durante toda su carrera como entrenador.
0: La va buscando el Leopardo, la recuperaba Fabián Héctor Sambuesa. El Junior no reacciona desde el final del primer periodo. No para quedar apenas segundo para que acabe el periodo inicial. Bien. La movió desde la raya Castrillón, ¿sí?
2: El trabajo de Sambuesa.
0: Impresionante. Oye. Ese es Nilsson. De nuevo sacará de lateral. Va a reponer, parece que no hay tiempo para más, dice que sí. La jugó Nilsson, la mete en el área, viene Luciano, lo cubre Pablo Ortiz, sale Jefferson Martínez, se quedó con el balón. Abierto está Germain, quiere salir rápidamente, lo ha hecho Martínez, se va a acabar el primer periodo. Se cumplen los 3 minutos de agregado, corre por la derecha. Atención que va Germain, puede ser la última de la etapa inicial. Abierto está Deiber, tocó para él. Pegado en la raya de Oriente, va tomando el tributo del fútbol colombiano. El pase es de Deiber, Caicedo, Germain, Zidane que la transporta, la metió para Fabián, tiene que pegarle, lo va a terminar. Este Fabián va a sacudir a la portería. Encontró el boquete, pero no pudo. La mueve arriba, la toca en el centro del terreno. Aparece Guillermo, León Celis Montiel, el cince lejano para Germain, la va a filtrar para Teo. Se desmarca en el centro del terreno Rivas, pero recuperó el equipo del Bucaramanga. El árbitro se lleva su silbato en la boca, su mano al eje central y nos marca el final de los primeros 45 minutos. La pelota al vestuario y este amigo a tomar aire, muchachos. Regreso en 15 y gana Bucaramanga 3-1 al Junior de Barranquilla.
7: Gracias.
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1: Gracias, JJ. Fueron 4 goles que nos deja esta primera parte, que comenzó movida. Comenzó, el partido ha sido interesante en el juego y ha tenido de todo en el primer tiempo. Pena, la expulsión, un resultado cambiante. Y comenzó con protagonismo de ambos equipos. Bucaramanga aprovechando a Batalla por el sector izquierdo, es el sector que más ha explotado el Bucaramanga, es donde encuentra la debilidad de Junior, sobre todo por el lugar de Germain Peña, el lateral por derecha. Pero Junior también adelantando a sus laterales, obviamente más por izquierda con el jugador Jason Suárez que por derecha con Germain Peña. Junior aparecía, el que más aparecía por derecha era Deiber Caicedo, el extremo natural que tiene el conjunto de Junior sobre ese costado, que tuvo participación, que era participativo. Intentó el técnico Sebastián Viera fijar a los centrales del conjunto de Bucaramanga. Se adelantaba Rivas o Ángel, y además en el frente de ataque tiene a Teo y tiene a Muriel. Cada uno iba con uno de los 3 centrales del conjunto búcaro, que juega con 5 en el fondo, y trataban de, con movimientos, producir confusiones entre ellos para provocar espacios. Pero Junior le costaba y le comenzó a costar. Junior padeció desde el arranque con el gol de Romaña, un gol en tiro de esquina. Lo empata rápido con una jugada de penal y expulsión sobre el jugador José García. Bien, para mí, el árbitro del partido, Wilmar Roldán. Pero después del empate, cuando parecía que Bucaramanga se iba a refugiar, se iba a retroceder en el terreno y que iba a tener una poca apuesta ofensiva, Bucaramanga presentó todo lo contrario. Es un equipo que pasó de jugar con 5 a jugar con 4, lo apoyó a ese 4 del fondo, los 4 de la mitad de la cancha, y mantenía siempre adelantado.